0: las incorporaciones.
1: Bueno, pero algo, alguna decisión va a tomar el técnico. Le puede decir, siendo, quiero a este, quiero
2: siendo,
1: al otro.
2: Siendo River, por lo menos tres jugadores, el técnico, a tres jugadores importantes le van a traer. Yo lo que veo en Coudé, que la misma efervescencia que tiene él para dirigirse la transmitió a los jugadores. River hoy volvió a ese River que presiona bien alto y te come en toda la cancha. Lo demás siempre juega igual, llegan por afuera los laterales, los internos se mueven, entran y salen. Se dio el lujo de no poner a Juanfer, que fue el que le dio la clasificación, vamos a ser sinceros.
1: Sí.
2: Yo como entrenador a Juanfer lo hubiese puesto, porque fue el que me salvó con San Lorenzo, y no jugó más.
1: Y porque es el que hace algo distinto, ¿no?
2: Bueno, por eso, se dio ese lujo y no le salió mal. Entonces, ¿qué le va a poder reprochar a Coudé? Nada.
0: Antes de que inicie el siglo Coudé, en este micrófono dije que Coudé
1: ¿Qué dijo? ¿Otra medalla te vas a colgar?
0: No quiere a Quintero, no, por eso no juega. Por eso juega la mano posible.
1: ¿Porque estaba muy identificado con el muñeco o no? ¿O por un tema futbolístico?
0: No, no lo quiere. No es del agrado de él.
1: Pero es un jugador con mucha chapa.
0: Sí,
1: con
0: está bien. Talento. Después te marca la diferencia, pero últimos 20 minutos, 25, no. Y algunos partidos como el de Gimnasia y Nueva Plata. Está bien, eso está perfecto. Pero no es del gusto, no le gusta a Quintero.
2: No lo quiere, pero lo salvó.
1: Claro.
0: Tal, lo que quieras, pero ¿cuántos minutos jugó?
2: No importa,
0: a lo hecho me remito.
2: Cuando te salga un futbolista le tenés que ser agradecido. Sí,
0: pero será que lo pone porque no tiene otra cosa.
1: Pero para, cuando más determinante fue Quintero, que fue en la Copa Libertadores, que River le gana a Boca, era un jugador que Gallardo lo ponía para tratar de resolver los partidos. Nunca también fue un jugador que era el dueño del equipo.
0: Copa porque Libertadores, pensaba que no estaba que le ganó para jugar. Boca, ¿qué año estamos diciendo?
1: 2018.
0: Tomás, ¿el fútbol no es actualidad?
1: ¿Pero hoy vos decís que River tiene un conductor mejor que Quintero?
0: No, River es un... Lo dijo el mismo Coudet, yo no lo tengo que decirlo, lo revalidó Coudet, que dijo cómo fue, es un... Lo definió de una manera bastante fuerte. Dije, estoy diciendo con Bolonqui, pero no era la palabra. Una palabra
3: era Vietnam.
0: Fuerte. Era Vietnam, sí. Esa fue la palabra, esa fue la... Lo dijo Coudet, no lo estoy diciendo yo.
1: A mí me da la sensación cuando agarra la pelota a Quintero que o va a poner un pase filtrado o va a hacer un gol, o sea, siempre
0: está bien,
1: me parece un jugador distinto.
0: Está perfecto, yo insisto con que Coudet no quiera a Quintero y cuando realmente reformule lo heredado que dejó Gallardo... De a poquito lo voy corriendo, lo va a terminar a correr.
1: ¿Sabés qué sensación me dio ayer? Néstor recién hablaba un poco de cómo jugó el partido de River. Y después vamos a hablar de Almirón también y cómo lo armó, qué les pareció. A mí me dio la sensación del primer minuto que River no lo perdía el partido.
2: No, a mí tampoco. Y no entiendo
1: a los
2: no
1: cinco
2: entiendo
1: minutos,
2: Almirón, no entiendo Almirón porque no puso al pibe a Catizano. Voló todos los playoffs el pibito.
0: El partido anterior no lo jugó.
2: Voló.
0: Con Racing.
2: Cuando jugó con Independiente.
0: Sí, con Independiente fue el partido.
2: Imparable. Sí. 18 años... Imparable. Y el pibe no jugó. Campá en el banco, el pibe no jugó.
0: Campá venía mal físicamente.
2: Todos los jugadores, que tienen un cambio de ritmo, que son jugadores distintos.
1: Todos al banco.
2: Sí, no lo entiendo.
0: No, venían mal físicamente los dos. Julián Fernández y Campá, por eso lo ponen en el banco.
1: Campá
0: por eso
1: venía lesionado. No, sí. Pero pará, el otro día con Racing jugó con Vélez y con Copetti.
0: Vélez, Copetti y María, sí.
1: Con los dos arriba, entonces vos tenías otro peso.
0: Del partido con Racing, el partido con River solamente fue Paul Fernández por Vélez.
1: Claro, bueno, pero a River no le tenés que jugar con dos delanteros ahí encima de los centrales.
2: Olvídate.
1: ¿No es mejor jugarla así?
0: Ya venía, Vélez también venía mal físicamente.
2: Si el problema más grande de River es ahí, cuando lo atacás ahí a los dos centrales.
1: Claro.
3: Es que encima de los 11 titulares, el que peor está es Rivero, hace rato.
1: Sí.
3: Y está en ese pozo donde no puede salir, donde va un duelo mano a mano y lo pierde, donde sale jugando con la pelota y el pase no es preciso, no lo favorece un compañero, sino que lo compromete. En algún punto yo creo que esa lectura, coincido con lo que decía Néstor, esa lectura de ir a presionarlo, para mí el duelo era Copetti con Rivero, para ir a presionarlo y forzar el error ahí, y después en la segunda jugada lo tenés a Di María, tenés jugadores de buen pie. Ahora, volviendo a lo de Coudet, sabes que recién estábamos hablando de los apellidos, y no tocó mucho respecto al 11 de Gallardo. Es verdad que le apareció un Beltrán que es formidable el semestre que tiene.
0: Uf.
3: El único cambio que hizo fue sacarlo a Quintero para poner un equipo con mayor intensidad. Para mí el mayor cambio del Chacho estuvo... en lo mental.
1: En el rendimiento.
3: Sí, en darle ese plus, esa motivación que el plantel no tenía. Después en nombres no tocó más. No es que jugaba con tres mediocampistas, ahora te puso cuatro. Sí. Los tres siguen siendo los mismos tres. Moreno, Vera, Galván, que salen de memoria. La línea de cuatro es la misma.
1: Pero Moreno está muy bien, ¿no?
3: Sí.
1: Más allá de, bueno, la lesión y demás, pero en la etapa Coudet está muy bien.
3: Sí.
1: Para mí Montiel levantó. Creo que Viña jugó el mejor partido que le vi con la camiseta de arriba.
2: De todos es Acuña.
1: Acuña, sí, bueno. También. Acuña, ni hablar.
0: Ni hablar.
1: Y bueno, Driussi es determinante. Si Driussi está bien, es determinante. Eso lo sabemos.
0: La pregunta es cuándo está bien.
1: Y bueno.
0: Bastante poco, Driussi, para lo que se invirtió River, ¿eh?
1: Bueno, pero lo de ayer es un tema, es un accidente. O sea, no es que fue una lesión
0: está bien,
1: muscular.
0: Pero no es solamente lo de ayer. Revisemos cuántas lesiones tiene de que volvió.
1: Sí, le está costando jugar, sí. Pero es un jugador determinante.
2: Es distinto. Toda la vida fue distinto. Lo conozco de chiquito, distinto totalmente.
0: Casi 100 millones de dólares, no trajo 9.
2: muchas cosas del Kun Agüero cuando está bien.
1: Claro. Ah, un jugadorazo. Un jugadorazo. Ahora, este es. Que no se enoja algún hincha de River si está escuchando. O para mí no habría motivo para enojarse. Es River, River, River, huevo, huevo, huevo, ¿no? O sea.
3: ¿Por Acuña o por cómo mete?
1: O por cómo juega River.
0: Es un River, River más Mostaza Merlo que no, un River.
1: ¿No juega más a lo Boca River? Históricamente, sí. Digamos. O no sé si por ahí ya.
0: Como en la primera época de Gallardo.
1: Por ahí ya sí, no existen sí, los estilos, están marcados. Pero es un River más.
3: A este River, hasta que sacó resultados, se le cuestionaron las formas. Ahora que está en una final, las formas empiezan a bajar un poco los decibeles. Pero al principio del ciclo Coudet era no juega bien River, más allá de que sí. Gana, no tiene el gusto del paladar del hincha de River. Yo creo que el mercado de pases, y como lo decíamos en el arranque después del partido de Argentinos-Belgrano, hoy lo que tiene en contra Coudet es que está dirigiendo con el plantel de Gallardo, que le falta a esos soldados que a él les gustaría, por característica, poner en un once titular.
1: ¿Sabés qué sensación me da también? Que yo creo que el hincha de River, aunque siempre pide por ahí que el equipo juegue un poco más y le da mucha bola al juego, me parece que en algún punto también empieza a valorar que estos mano a mano en el fútbol argentino son bravos.
3: Sin duda.
1: Y para ganarlos tenés que sacar algo. Y así como Argentinos no lo tiene, y Belgrano sí, River tuvo eso que hay que sacar para ganar esos partidos.
3: ¿Cuál fue el partido quiebre? ¿Con San Lorenzo?
1: Y...
3: Porque le venía faltando a River un partido que digas, bueno, acá es el punto de partida. Con Carabobo lo ganó muy bien en Venezuela.
2: Ahí es el punto de partida.
3: Para mí también. En la última que le van a con gol de Salas.
1: El de Belgrano fue con Talleres y sin por duda. Ahí el de River con San Lorenzo.
2: Y el convencimiento de los futbolistas terminó con Gimnasia, se terminaron de dar cuenta que la forma.
1: Le damos la bienvenida a Pato Canuli, nuestro especialista en River que está del otro lado. No sé si contento por el rival, si le daba lo mismo, si quería Argentinos, si está con confianza. Imagino que nos va a contar el tema de las bajas, cómo llega River. ¿Cómo andas, Pato? ¿Todo bien? Buen domingo.
4: ¿Cómo va, Esteban, muchacho? ¿Todo tranquilo? Buen domingo. No, preferencia. A ver, yo creo que el hincha en general no tenía ninguna preferencia. Hay algún factor importante cuando sale Belgrano de Córdoba. Más allá del hecho de que, ahora lo podemos discutir o no, si va a haber una especie de revancha, ahora les voy a explicar si quieren por qué, pero es el tema de que River va a jugar contra Belgrano de Córdoba en la provincia de Córdoba. Una final, pero bueno, estas cosas que nos regala también el fútbol argentino.
1: Bueno, es una casualidad, ¿no? Que justo, pero recién hablábamos, Pato, el Kempe va a tener, ¿cuántos hinchas de River? 20.000, 22.000, o sea, va a ser
4: 50-50.
1: Claro, la gente de River también va a reventar la cancha, va a ser, además River también está acostumbrado a jugar algunos partidos importantes en Córdoba, es algo que suele pasar.
3: Sin duda.
1: Yo no sé si hay una gran ventaja de localía en este caso.
4: No, localía no, pero bueno, da la sensación de que Belgrano es un poquito, a ver, va a jugar en su casa. Si viene el Mario Alberto Kempe, paradójicamente, donde fue a su clásico rival Talleres, y bueno, Belgrano, no quiero decir que River va a tener el gran viaje, pero Belgrano juega en Córdoba, que no me parece un detalle menor.
1: Sí. De las bajas, o Nico, ¿qué quería preguntar?
3: Sí, no, le iba a decir justo a Pato, que sí. Lo hablamos en el programa, pero quiero ver si él me lo refresca también. Caillé en Córdoba, es donde salió River campeón por última vez.
4: Sí. En aquella final contra Estudiantes, que ganó Martín de Michelis. Bueno, ya hace tiempo que no es campeón.
1: El gol de Aliendro fue ese, ¿no? El gol de afuera del área.
4: Sí, un gol de Aliendro sobre el final del encuentro, un golazo desde afuera del área, zurdazo, si mal no recuerdo.
3: Sí.
4: De afuera del área. Pero bueno, River ha salido campeón algunas veces en la provincia de Córdoba. Bueno, también en Mendoza, en Santiago del Estero, en varias partes del interior del país en los últimos años. Y bueno, buscar hacerlo en... Yo creo que Córdoba, lógicamente... A ver, Buenos Aires casi ni lo cuento, pero bueno. Yo creo que la provincia del interior que más hinchas de River tiene, Córdoba.
1: ¿Ah, sí?
4: La cantidad de gente hincha de River... Sí. Córdoba, yo no diría si de Córdoba es hincha de River, pero Córdoba tiene muchísimo hincha de River.
1: Sí, seguro.
4: Una locura, gente.
1: Seguro. No, va a ser una locura. Va a ser una locura la final... ahora, Pato, tratando de armar un poquito el equipo, ¿no? Con las lesiones, con lo que tengas de información de las bajas. ¿Quiénes son los jugadores que hay que descartar para el partido del domingo?
4: Y para el partido del domingo hay dos jugadores que yo descarto, porque hay tres que están lesionados, que ayer salieron lesionados y yo no dije, bueno, son bajas totalmente. Driussi claramente no va a jugar, que al final no es tan grave lo de Driussi. Montiel tampoco va a jugar. Yo no me animo hoy a descartar a Aníbal Moreno, que tiene poquísimas chances de llegar, porque tiene prácticamente la misma lesión que Driussi. El tema es que sabemos que Aníbal Moreno y Driussi físicamente no son lo mismo. De hecho, Sebastián Driussi le cuesta enfilar 10 partidos sin lesionarse. Es una muy mala suerte que tiene. Bueno, uno no sabe si es una cuestión de suerte, de genética, algo médico, si se quiere. Pero lo de Sebastián Driussi con las lesiones este semestre ha sido durísimo realmente. Que cuando enfilaba algún que otro partido, ayer leía a algunos decir, ¿sabés que se viene una lesión de Driussi cuando viene a hacer un golazo? Y lamentablemente pasa así, cuando Driussi empieza a enfilar partidos buenos, empieza a marcar goles, lamentablemente se corta ese buen nivel por una lesión.
1: Totalmente, totalmente, y es... A ver, si bien Freitas, la verdad que... Jugó muy bien. A mí me encanta cómo juega.
3: Sí, a mí también.
1: Es atrevido.
3: Y cada vez que entra, juega bien.
1: Sí.
3: Es distinto. Tiene ese toque de atrevimiento, coincido, de desparpajo con la pelota, sin la pelota para trazar diagonales. Tiene movimientos muy interesantes. Pato, ¿cómo está Acuña? Porque es verdad que tiene 3 bajas aseguradas, pero Acuña no es que viene 100% desde lo físico.
4: No, pero Acuña va a jugar. Acuña va a jugar sobre todo porque, a ver... Esto es algo también muy importante. River por primera vez en casi no va a tener una, va a tener por lo menos, o sea, no va a tener descanso. Sí, que bueno, el fútbol argentino es una cosa increíble porque no te da respiro, la mezcla con la Copa Libertadores también. Pero el miércoles, yo no digo que va a jugar la reserva contra Bragantino, pero no va a dejar ningún titular, Cobres. Le va a dar descanso a Acuña, a Martínez Cuarta, a Rivero. Incluso fíjense lo que es el destino, que Santiago Beltrán tampoco va a atajar. Y no por una cuestión física, sino porque está suspendido, lo que va a ser el regreso de Franco Armani. Bueno, pero Acuña va a estar, va a estar.
1: Decí que Martínez Cuarta hizo aquel gol con Bragantino y que Salas hizo aquel gol en Venezuela, ¿no? Porque eso claro. Es lo que le da la posibilidad a River de poner este equipo que dice Pato, que por ahí puede guardar jugadores, porque si no, tranquilamente se podría encontrar una situación límite si no se le daban esos resultados.
4: Sí, sí, pero aparte River, lo lindo que tiene, lo bueno que tiene, es que a ver, Bragantino no es un rival fácil, precisamente. De hecho, lo sufrió bastante el partido. Pero el tema es que también tiene que jugar el que yo creo es el 6 de los 6 partidos más accesibles, que es contra Blooming de local. Y River ganando cualquiera de los 2 partidos que le queda, como le saca 4 puntos, es un mal tirando para seguidor, se asegura el liderazgo del grupo. Algo que tendría que quizás pensar ya más para el largo plazo es la tabla general, es cómo terminaste la tabla de los mejores primeros. Si River gana los próximos 2 partidos, tiene mucha chance de ser el mejor primero de la Copa Sudamericana en la fase de grupos, porque si mal no recuerdo, hay solo 2 equipos con 10 puntos, que son River y Botafogo, porque si River gana sus 2 partidos, y podría quedar como el mejor primero. Pero bueno, hoy claramente se prioriza el campeonato local a definir una serie como local, uno va a decir, en octubre de la Copa Sudamericana, por lo que no va a arriesgar nada de chacho en el partido de 3 semanas.
1: Recién hablaba de Armani, Pato. ¿Armani está para jugar la final?
4: No,
1: físicamente.
4: En la final atajaba Beltrán.
1: Pero pará, ¿él está a disposición? O sea, ¿está para jugar?
4: Armani ataja el miércoles.
1: O sea, ¿está para jugar la final?
4: Sí, a ver, bueno, Armani está para jugar desde que lo volvieron a convocar.
1: Bueno, ahora quiero preguntar, le quiero preguntar a Nico Santirso, a Manu Chasco, a Pato Canuli y a nuestro único entrenador que tenemos aquí en la mesa, en este caso, ¿sigue Beltrán en una final?
0: Sin duda.
1: O ataja Armani, que algún pergamino tiene, ¿no? O sea, ganó todo lo que se puede ganar y más, y además siendo determinante. ¿Se sostiene a Beltrán o ataja Armani?
0: ¿Vos decís Beltrán? Sin duda, pero sin duda. El fútbol es actualidad. Armani, ni siquiera sabemos cómo está, y dependiendo cómo ataja el próximo partido.
1: ¿Pero qué decís? ¿Decís que se olvidó de atajar a Armani de repente? ¿Viene la pelota y se corre?
0: No, yo creo que la regularidad y el rendimiento, y además hasta la suerte que ha tenido Beltrán, lo pone en la final.
1: Sí, en Venezuela se equivocó, saliendo lejos y generando la roja. ¿Vos qué decís, Nico?
3: Mira, yo creo que hoy Beltrán tiene un lugar asegurado bajo de los tres caños, más allá de la carrera que tiene Armani, que lógicamente lo respalda. Hoy Beltrán tiene más vallas invictas que River en el torneo y en el año. Uh-huh. Porque de hecho Armani atajó 45 minutos contra Vélez, a él le anotan el gol, entra en el entretiempo Beltrán y no recibe. O sea, eso te habla mucho de lo que es Beltrán. Un arquero que salvó en muchos partidos a River, pienso rápido en Racing, en los mano a mano, en la Copa Sudamericana también. Creo que hoy Beltrán es el dueño absoluto del arco, y lo único que le podría arrebatar el guante es que en el medio, el mes y medio de Mundial que hay de descanso, ahí Coudet decida darle, por ser el último semestre de Armani en River, le quiera dar el arco sabiendo que Beltrán tiene todo 2027 y hasta donde quiera como arquero.
1: Antes, Néstor, de que nos cuentes qué harías vos, con un arquero como Armani, vos tuviste que ponerle a Marcos Díaz, por ejemplo, de experiencia, claro, vos tenés que ir a hablar, claro. Él ya sabe, ¿cómo se maneja esa situación?
2: Y estos jugadores que tienen tanta experiencia, se dan cuenta. Fíjate el otro día la alegría que tenía Armani, con eso te das cuenta. Termina el partido y fue a abrazar a todos, fue a abrazar al pibe, a Beltrán, uh-huh. Todo. se ve que para el vestuario es fundamental Armani. Y el último guiño que... Y la guiño y ayuda a Coudet se lo da Scaloni, citándolo para la selección.
3: Total.
2: Entonces, si el técnico, uno de los dos o tres mejores técnicos del mundo, te lo está citando para la selección, es el guiño que precisaba Coudet, si tenía alguna duda. Aparte, creo que va a atajar Beltrán.
3: Hay otra cosa más, Néstor, que es que Beltrán tiene dos padrinazgos muy importantes. Armani como suplente y Barovero como entrenador de arqueros. Y para el hincha sí. de River contemporáneo, tener a esos dos como mentores de Beltrán es una carita.
2: Y no parecía, ¿eh?
3: No.
2: Vos le ves la carita y parece un bibliotecario, ¿viste?
1: Sí.
2: Y es una fiera.
1: Un arquero bárbaro. ¿Eh? Bueno, Pato, entonces Armani ya está, ¿no? Le decimos hasta luego, gracias por todo, porque no juega más. ¿Cómo es el tema, Pato? ¿Ya está? ¿Listo?
2: No es tan así tampoco.
1: ¿Pero cuándo se revierte esto? O sea, el chico la rompe. Ponele que la rompe de nuevo en la final. ¿Y cuándo lo sacás? ¿No lo sacás más?
0: No, lo saco más.
1: Ese es el tema. Por eso pregunto si entra Armani, porque vos ponele que le respetás el lugar al chico que se lo ganó y que, como todos ustedes dijeron, es un fenómeno. Ahora, con este argumento, salvo que se mande tres cagadas grandes, Armani no taja más.
3: Yo creo que post-mundial vas a tener esa respuesta.
1: ¿Pero qué va a pasar post-mundial? Armani va a tener más entrenamientos encima, Beltrán va... O sea,
0: no, es el momento y el pulso de Coudet de quizás ver, observar, palpar... de que puede sacarlo a Beltrán y ponerlo a Armani. Claro. Es una cuestión de manejo de grupo, me parece.
1: Pero
0: por eso lo...
3: Pero para hablar si sale campeón.
1: Pero sí. Si ahora lo deja Beltrán, y Beltrán le va bien, ¿cuál es el argumento para después sacarlo? Es lo mismo que en la final. O sea, ¿qué diría? No, ahora sí lo vamos a respetar la historia
2: mí,
1: Armani.
2: Armani se vuelve a Colombia con su mujer.
1: Ah, mira.
0: Coincidió. Puede andar por ahí algo.
2: Es muy factible que se vuelva a Colombia.
1: ¿Qué decís, Pato?
4: Para mí sería una falta de respeto que Santiago Beltrán deje de atajar en River con el nivel que viene teniendo. Por más que esté Franco Armani, que para mí es el arquero más importante de la historia de River en el banco de los suplentes. Y aparte Armani...
0: ¿Dónde queda Amadeo?
4: Lo puedo decir.
0: ¿El Pato?
4: Amadeo y Filiol fueron mejores para la historia de River y para lo fundamental que ha sido en los triunfos del club. A ver, Franco Armani fue trascendental en la Copa Libertadores 2018. Es más, te dibujaría cierto paralelismo con el Dibu Martínez y el Mundial de Qatar. Sin el Dibu Martínez, Argentina, y sin Armani, River, ninguno de los dos era campeón. Más allá de eso, de discutir cuestiones históricas, yo creo que Franco Armani en el último tiempo no venía siendo una garantía en el arco de River. El hincha se sentía inseguro a veces. Armani se comió, a ver, le pasa a la gran mayoría de los arqueros, Armani se comió varios goles.
1: Pero este chico también se lo va a comer en algún momento, porque le pasa a todos.
4: Totalmente.
1: Entonces, para mí lo que sería muy injusto sería cuando este chico tenga un error, que lo va a tener como lo tienen todos los grandes arqueros, ahí te acordás de Armani. ¿Me entendés? Que te come por peso específico.
0: El otro detalle, ataja en Argentina y a fin de cuentas los clubes también tienen la necesidad de vender. River no tiene tantos futbolistas en gran nivel, juveniles de las inferiores, con proyección europea como Beltrán. Lo pudo haber sido en otro momento Rivero, pero hace rato que está en capa caída.
3: El último fue bastante bueno. El último así para vender fuerte. Su viable en algún momento se hablaba de Barcelona,
0: Argentina, River, selección, demasiados atributos como para decir ¿por qué lo vas a sacar?
3: Igual, ojo, Beltrán todavía tiene muchas características que lo distinguen como buen arquero, pero también para crecer. Por ejemplo, un punto muy débil que tiene, o dos para marcar, en la pelota parada no suele salir, se ancla abajo de los tres caños. Para mí también, confiado de la buena fuerza de piernas que tiene, se reconoce como un arquero atajador y no salidor. Y la otra es el juego con los pies.
1: No quiero ser malo, porque si no parece que yo estoy de un lado y usted del otro. Para mí Beltrán es un fenómeno. Ahora, mi equipo juega contra River, o ni hablar si Paredes va a patear un penal, por ejemplo, como pateó en la cancha de Boca, yo prefiero que esté Armani en el arco, antes que esté Beltrán. O sea, Beltrán, en situaciones límites, todos teníamos alguna duda, hasta que con San Lorenzo mostró que también estuvo para atajar penales... Para mí tuvo alguna responsabilidad en el gol de cabeza.
0: El de
1: Fabricio López, para mí tuvo alguna responsabilidad. Sí. Y Armani es un tipo que vos sabés que en esas situaciones, si River mañana jugara la final de la Libertadores, yo lo pongo Armani. Y muero con el mejor. Bueno, pero esta final es importante. Está bien, River no juega la final de Libertadores, juega una final del campeonato.
3: Claro.
1: Que me parece que por el momento de River es muy importante. Porque puede ser campeón, porque te puede clasificar a la Copa, porque podés sacar mucha espalda en cuanto al entrenador también. Que en River hasta De Michelis ganó y se tuvo que ir. Y después volvió Gallardo y no le fue bien. Y es como que hay. Con Coudet el equipo no arranca, juega bien, pero hay dudas. Es un partido importante para River. No tengas duda, yo lo digo antes, no tengas duda que si River llega a perder el domingo con un error de Beltrán, que le puede pasar como le puede pasar a cualquier arquero, sale. El lunes van a haber muchos que van a decir tendría que haber atajado a Armani.
2: Sale.
0: Quiero ver cómo ataja esta semana Armani también.
1: Claro. Bueno, está bien.
0: Eso te puede dar un mostreo.
4: Yo no creo que la gente, si tiene un error para entrar, salga a pedir a Armani. Yo creo que la gente, aparte, sobre todo el hincha de River, a ver, es muy consciente que es un pibe, que es un chico, que tiene 21 años, pero que lo decían recién ustedes, va a cometer errores. Pero hoy a nadie se le ocurriría, creo yo, decir que Armani tiene que atajar antes que Beltrán.
1: Bueno, a nadie se le ocurriría en un momento cuestionar a Armani, sin embargo lo cuestionaron. Entonces, si cuestionaron a Armani, que para vos fue el arquero más determinante en la historia de River, ¿cómo no van a criticar a Beltrán si se manda alguna macana?
0: Sin embargo, hace un año y medio que viene en baja, bajo nivel.
4: Cuestionado, ¿eh?
1: ¿Cómo? De nuevo, Pato, de nuevo.
4: Cuestionado. No, que Armani el año pasado yo era cuestionado.
1: Sí.
4: Yo recuerdo varios partidos de hinchas de River que decían, ¿cuándo va a atajar Jeremías Ledesma? Que ayer tuvo un partido pésimo a pesar de que atajó el penal. Pero muchos hinchas de River el año pasado decían, che, ¿cuándo va a atajar Jeremías Ledesma? Armani se mandó una macata al partido, tal otro, que contra Sarmiento, que no ataja esto, no ataja aquello, ¿cuándo va a atajar Ledesma? Armani hace tiempo viene siendo cuestionado, hace tiempo que ya no es aquel arquero brillante que tuvo River en 2018, 2019 y que lo llevó a jugar a la selección argentina y ser campeón del mundo. Yo creo que el último año y pico de Armani no venía demostrando.
1: Eso es cierto. Yo por ahí le tengo demasiado respeto a la chapa, ¿no? Porque me parece que está muy bien ganada y más siendo un jugador que ataja. Porque si me decís que él juega en el campo y está mal físicamente y eso es otra cosa, pero un arquero. Le habrán hecho un gol que fue medio lento abajo, puede pasar, pero no me parece tampoco que sea un tipo que esté fuera de forma. O sea, me parece que está vigente Armani.
3: Sí, igual también, pero bueno. El puesto de arquero justo de River viene siendo criticado, porque como bien decía Pato, cuando no atajó Armani, atajó Ledesma, y tampoco daba seguridad a Ledesma. Me acuerdo un partido con Tucumán en Tucumán, donde sale a cortar un centro que queda a mitad de camino, volando en medio del área grande, y se lo termina ganando el decano. No es un puesto en el que vos... Si vas a los últimos arqueros de River, dices, no, bueno, este estuvo mejor parado que Armani o este le podría haber peleado el puesto.
1: Apareció Beltrán, que es un fuera de serie.
3: Exacto.
1: Y eso está claro.
0: Que incluso cuando tuvo la oportunidad, atajó mejor que en otro jugador que la está atajando muy bien en España, como Gusto Batalla.
1: Claro.
0: No es un dato menor.
2: Yo creo que pasó lo mismo con Cambés en Racing y Arias se fue.
3: Total.
2: Muy parecido. Arias no es Armani, obviamente. Armani es mucho más que Arias.
1: Sí.
2: Pero no aguantó Arias.
1: Pero me parece que Arias tuvo...
2: Hoy Cambés no está bien, ¿eh?
1: No, es verdad, pero me parece que Arias tuvo muchos partidos con dudas. Armani los tuvo también, pero no sé si fueron tantos.
0: Sí, y además uno no salió por lesión como el otro sí, por un lado, y por el otro uno no es de las inferiores como el otro sí, ahí también hay otra.
3: Sí, el año pasado atajó más partidos incluso Arias que Cambés. Cambés agarró la última estela de Vélez en la
1: Copa,
3: Libertadores.
1: En la Libertadores, claro.
3: Claro, de Vélez para adelante atajó todo Cambés. Para atrás, que... octubre será, para atrás había atajado todo Arias.
1: Totalmente. Bueno, Pato, algo más de River, a descansar, me imagino. Y...
0: tengo una pregunta para Pato.
1: A ver, dígale.
0: ¿Ya firmaron Otamendi para el próximo semestre?
3: Hoy se despidió.
4: Otamendi ya se despidió del Benfica y sí, ya tiene las gestiones muy avanzadas River para ficharlo. Sería un contrato por 18 meses, o sea, firmaría hasta fines del 2027. Y yo creo que es ni siquiera el único refuerzo que River ya tiene bastante avanzado, porque se termina a Gio Simeone, uno de los máximos colores de la Serie A.
0: ¿Alguno abajo de 30 años van a comprar?
1: Ah, ¿no te gusta Otamendi tampoco?
0: Todos jugadores grandes.
1: Lo pones a Rivero por Otamendi. Vos estás loco. Pero un jugador que físicamente es una fiera, Otamendi.
0: Todos jugadores grandes.
3: Va a jugar
0: River,
3: mundial ahora.
0: Y River tiene tres jugadores de 23, 28 años.
1: Montiel, Otamendi.
0: Arriba 30.
3: Martínez Cuarta.
1: Pesela. Si Pesela se recupera, tiene una defensa campeona del mundo con Acuña. Los cuatro.
0: Son nombres.
1: Bueno,
0: nada más.
1: Bueno, pero son nombres importantes, me parece.
4: Mucho tiempo.
0: Bueno, en realidad no son nombres, son apellidos. ¿Están en qué momento de su carrera esto?
1: O sea, vos a Paredes en Boca no lo traías.
0: Pero Paredes, alrededor de Paredes, no hay tantos jugadores arriba de 30.
3: Y está compensado.
0: Está Delgado, tiene más joven, estás casi igual que más joven.
1: Bueno, pero
0: está jugando Adam Bairro, que tiene 29 años.
3: Aranda.
0: Ahí está Aranda, ha estado Ceballos.
1: O sea, vos a Montiel lo sacarías y pones un pibe, por ejemplo, en River.
0: No, yo creo que debería...
1: Montiel y Acuña son dos fieras, indiscutible. El que discute a Montiel y Acuña...
0: Todos los futbolistas, salvo Rivero, de la defensa de River... No solamente que tiene la era llena, sino que son jugadores arriba de 30 años y en el último pico máximo de su carrera. Ya vienen en decadencia,
1: mira,
0: en descendencia.
1: Yo veo, para mí Acuña...
0: En descendencia.
1: Para mí Acuña es el mejor jugador de River.
0: El ratito de Cobet, sí. Puede
1: para
0: ser
1: mí es el mejor jugador de River.
0: El más regular para mí es Montiel.
1: Para mí, es una opinión.
0: El año, el semestre completo el que estás finalizando de River, para mí Montiel.
1: Montiel ahora empezó...
0: De atrás.
1: Bueno, empezó ahora con algún... Yo digo Acuña y vos decís Montiel. O sea, los dos mejores jugadores del equipo... son los que querés sacar.
0: No, yo no dije eso. Yo dije que algún jugador menos de 30...
4: De lo que está diciendo Chasco. Él dice que, según a River, va a traer a un jugador menor de 30 años. Los últimos jugadores que trajo River fueron Tobias Ramírez, Kendry Páez, Aníbal Moreno, Matías Viña y Fausto Vélez.
1: Ahí está. Son todos jóvenes. Sí. Todos pibes.
0: Está bien. ¿Pero por qué trae esos jugadores?
4: No entiendo el reclamo.
0: No, porque si vos tenés a Acuña arriba de 30, tenés a Viña bordeando los 30. Tengo que chequear la edad, no me puedo acordar la edad de Viña. ¿Cómo?
4: Tiene 28, Viña.
0: 28, bien, perfecto.
1: Bueno, seguimos. Está bien, 28 no es grande.
0: No, sí está perfecto.
2: La mejor edad del futbolista.
1: Ahí está, entre 26
0: Viña, 28. Mucho, muy, no, está bien, es otro tema.
1: Jugó bien, Viña, ayer.
0: Un partido.
1: Jugó bien, ayer.

0: históricamente los mejores futbolistas, lo mejor de su carrera es entre los 25 y 28 años, por experiencia, por un montón de cosas. Te lo dice Diego, ¿no?
1: Sí,
0: yo, con 26 coincido. Llegan en el 86 al pico máximo de su carrera.
1: Sí, sí. Claro, claro. Bueno, a lo que me refería, Acuña arriba de 30, Montiel arriba de 30, Martínez Cuarta arriba de 30, Pesel arriba de 30. Son demasiados jugadores arriba de 30.
2: Pero los problemas que tuvo o que tiene River son colectivos, no son porque tenga un jugador mayor de 30 años.
1: No, pero no solamente eso, es el nivel bajo.
3: No es cierto lo que está diciendo Chasco, ¿eh? Montiel tiene 29. Y Martínez Cuarta cumplió 30 hace nada.
2: Claro. Sí. Los grandes son Pesela y ¿quién más? Y Acuña.
3: Piensa Juan Crumesa que tiene 18.
1: Hablo de incorporaciones.
3: Tiene 26.
1: Hablo de incorporaciones, Pato.
3: Aníbal Moreno tiene 27.
1: Recién este mercado.
3: Tiene 26.
2: Pato, mira acá, la diferencia es, nosotros jugaríamos con Montiel y con Acuña, él jugaría con Bustos y con Viña.
1: De ninguna manera.
2: Y nosotros jugaríamos, Pato, nosotros jugaríamos con Otamendi y con Martínez Cuarta, y él jugaría con Rivero y con Martínez Cuarta.
1: Rivero o Facundo González.
2: ¿Rivero antes que Otamendi?
1: Sin duda.
2: Pero vos lo ves, lo estás viendo a Rivero cómo
1: sí,
2: está jugando.
1: No importa, sin duda.
2: Y lo subestimás a Otamendi. ¿Qué te pensás? Que le va a pasar la pelota por abajo de la suela.
1: En esta etapa otoñal de su carrera, como la que está atravesando Marcos Acuña, que recién, el último ratito, porque hace un año y medio con Gallardo fue un espanto, Marcos Acuña. Un espanto.
2: Como todo el equipo.
3: El año pasado.
1: Sí, pero a Acuña le tenés que exigir un poco más.
3: Fue el mejor jugador de River el año pasado.
1: ¿Quién?
3: Acuña fue el mejor jugador de River el año pasado.
1: Imagínate lo que habrá sido, ¿no? El resto.
2: Bueno, pero el problema es ese, el resto. Bueno.
1: No, Acuña y el resto.
3: Justamente Acuña no fue malo. Fue malo el resto del equipo.
1: Yo creo que Acuña, ¿cuántos partidos completó los 90 minutos el año pasado? ¿En la estadística a mano?
3: Tengo el dato ahora, si quieren te lo busco.
1: Bueno, está bien. Yo lo dejo para otro momento que nos crucemos al aire.
2: Bueno, Pato, quédate tranquilo que estamos con vos. ¿Eh?
4: Yo tengo una pregunta tranquilo. Más para
1: 23-28, un Mateo del Blanco, no un Matías Viña. Un Mateo del Blanco que quisiera ser el mejor 3, anda por ahí de proyección de fútbol internacional.
2: ¿Sabes lo que pasa, Manu? A mí me encanta Mateo del Blanco. O sea,
1: hace un año y medio lo estoy diciendo,
2: yo te doy
1: la
2: derecha. Pero ¿sabes lo que pasa? Hay muchos jugadores que por ahí se destacan y cuando se ponen la camiseta de Boca o la de River,
1: Estoy de acuerdo.
2: Entonces... Viña tiene una buena carrera. Busto en Independiente la descosió en su primera etapa. Tocó y también selección. Le cuesta jugar, ¿viste?
1: Claro. Sí, pasa como le pasa a Viña, Maxi, tiene una buena carrera.
2: Maxi Mesa la rompió en Independiente y después fue a la selección y
1: roto,
2: le cuesta.
1: Roto, lo trajeron. Como
2: bueno,
1: dice,
2: ¿viste?
1: Roto.
2: Fausto Vera, Moreno está arrancando. No es lo mismo jugar en River que jugar en Unión.
1: Está bien,
2: con respecto a Unión.
1: Estoy de acuerdo y además el contexto, no solamente la exigencia de River, sino el contexto de problemas que atraviesa River y que está tratando de asentar Coudet. Hace que muchos futbolistas, entre comillas, se les tenga menos tolerancia y sea más difícil que se asienten.
2: Pato, querido, te despedimos, que ya imagino estás ahí cocinando algo rico, unas pastas, no sé, algo calentito.
4: Ah, ¿es chef?
2: Sí, sí,
4: bien.
2: Yo imagino que sí.
1: ¿Pato y cocina van de la mano? ¿Pato y series van de la mano, seguro?
3: Sí, yo cocino muy bien.
2: Muy bien.
3: Por cenar.
4: Le agregó el muy.
3: Le tengo acá el dato, Chasco. 41 partidos jugó el año pasado a Marcos Acuña.
2: Sí. Un montón.
3: ¿Quién me va a preguntar cuánto jugó completo? Jugó 3.419 minutos.
1: No me dijiste. Te estás haciendo trampa.
2: Bueno, gracias, Pato. Abrazo grande.
3: 3.400 minutos, sí.
2: Un montón.
3: Así que la gran mayoría jugó todos los 90 minutos.
2: Chao, Pato. Abrazo grande. Gracias.
3: Abrazo grande. Estamos en la semana.
2: Ahí estaba Pato. Vamos a hacer una pequeña tanda y después seguimos. Nico, un placer.
4: Un placer.
2: Un placer que nos hayas acompañado y... Y bueno, una gran semana, ¿eh? Nosotros seguimos hasta las 22:30.
4: Perfecto. ¿Eh? Va a ser una gran semana porque encima culmina con la final el domingo.
2: Culmina con la primero tiene Copa en la semana, Copa claro. Libertadores, Copa Sudamericana y después terminamos con la final. Tremendo. Sí. ¿Eh?
1: En el medio y algo Copa Argentina también, ¿eh?
2: ¿Usted sigue un ratito más? ¿Usted con nosotros o lo despedimos también?
1: Hasta las 10
2: se va a quedar. Si tenés ganas de pelearte con nosotros, te vas a quedar.
1: Bueno, es verdad.
2: Hasta las 10:30 ya seguimos en el show de los grandes.

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0: 7 en toda la República Argentina, aguardando River, ya tiene su rival Belgrano, el domingo a las 15:30 horas, en esta sobremesa con Esteban Flint, con Néstor Apuso, y más tarde llegará el fogón de Pablo D'Angelo y compañía.
1: Esteban. Viene el fogón, ¿no?
0: Sí, viene el fogón.
1: Hasta
0: tarde viene el fogón,
1: ¿eh? Hasta las 24 el fogón.
0: Hasta las 24, pero arranca 22:30, cada vez menos el fogón.
1: Quiere decir que podría haber arrancado a las 22.
0: O postpartido. Postpartido. Argentino y Belgrano, ¿no te parece?
1: Totalmente.
0: Sí,
1: totalmente.
0: Un postpartido muy interesante.
1: Pero
0: muchas notas para decir, para desarrollar D'Angelo y compañía.
1: Pero qué programación en espléndida, ¿eh? Porque sí, fútbol todo el sábado, fútbol todo el domingo, fútbol en las copas, ¿eh? Va a jugar. Boca juega el martes, si no me equivoco, River juega el miércoles.
0: Boca juega el martes, San Lorenzo anteriormente. Perdón, San Lorenzo también miércoles.
1: Sí.
0: Va San Lorenzo más temprano y después va River. San Lorenzo va a visitar al Santo.
1: Al Santo de Neymar.
2: Los auspiciantes de Parabienes, ¿no?
1: Uf, ¿ah? A ver cómo están.
2: Se olvidaba.
1: ¿Tenemos algún saludo para mandar? Sí, ¿alguna recomendación especial para hacer, no?
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1: Ya con eso ya estabas listo.
2: Sí, sí, sí.
0: Y
1: después.
2: Y después lo que pedís es de primera.
1: Suprema napolitana con fritas.
0: Portal medio fuiste.
1: No falla nunca.
0: No,
2: es una locura.
1: Me equivoqué, decís que me equivoqué.
0: De ninguna manera.
2: Es una locura. Y después de ahí te vas a Retiro.
1: Ah.
2: ¿Y qué haces?
1: A ver.
2: Para la tarde.
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1: Un abrazo grande para Andrés.
2: Andrés, un fenómeno, Andrés. La verdad, un abrazo enorme, un tipazo de verdad.
1: En un ratito, Néstor, vamos a estar contándole a nuestros oyentes también, que ya lo vienen escuchando de hace rato en las transmisiones, de qué se trata el Newcom, la nueva sensación en la Argentina.
2: Claro,
1: ¿Lo contamos en un ratito?
2: Sí,
1: ¿te parece?
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1: El Capo. 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Abrazo grande para Sergio.
2: Para Sergio Mirosevi, que es un crack de persona.
1: Un fenómeno.
2: Y lo queremos tener pronto acá, un día en la semana que pueda, ¿no?
1: Porque estamos
2: bastante ocupado.
1: Estamos coordinando.
2: Ojalá lo tengamos pronto al Zurdito acá. No sabe qué pedazo de pibe.
1: Un fenómeno.
2: Y un grandísimo jugador de futsal fue.
1: Un fenómeno.
2: De verdad.
1: Bueno, en un ratito lo vamos a contar, Manu. Te digo lo del Newcom. Estate atento porque es un deporte para todas las edades, ¿eh? Así que en un ratito vamos a contar.
2: Y de ahí termina los partidos de Newcom y te vas al distrito.
1: Claro. La iniciativa esta del Club Alberdi. La iniciativa del Club Alberdi, que es la verdad fenomenal. Y después sí, le voy a mandar un saludo grande a Miguelito también del distrito.
2: No, Miguel es un hermano, olvídate.
1: Qué grande Miguel, ¿eh?
2: Un fenómeno persona.
1: Quemero, ¿no?
2: Han ido, ¿eh? Ya han ido algunos.
1: ¿Ya fueron algunos?
2: Algunos fueron.
1: Quemero de ley es Miguelito.
2: Es muy hincha de Huracán.
1: Ah, muy hincha de Huracán.
2: Y está en Rioja 2002, claro. Ahí en pleno casero, en la parrilla del distrito, cuando juega Huracán antes y después explota.
1: Explota.
2: Olvídate.
1: Las mejores achuras del país.
2: Nos hace.
1: Miguel, así que algunos fueron y no nos enteramos.
2: Algunos ya sé que fueron.
1: Mira.
2: Algunos ya sé que fueron. Y yo no fui.
1: No dijeron nada.
2: Y vos
1: tampoco. No, mira, Manu,
2: vos no fuiste.
1: ¿A vos no te dijeron nada?
2: Cero.
1: No.
2: Yo no fui.
1: Cero.
2: David no fue.
1: 0-0. Manu tampoco. Pero sí, fueron, sí fue, no, no sé si no fue. No, por eso. Dice que no.
2: Bueno. Sé que fueron.
1: Manu es un hombre de palabra, así que dice que no.
2: Sí, no sé cómo, pero fue. Bueno. Así que está bien, el que fue lo habrá disfrutado a muerte y bien ganado también lo tiene, ¿no? Pero,
1: totalmente.
2: Pero no, Miguel, un fenómeno y siempre conmigo se ha portado de una manera increíble. Cada vez que salimos campeones, hizo un agasajo a todos los futbolistas de Huracán ahí. Todo.
1: ¿Fueron con el plantel campeón ahí al distrito?
2: Claro, sí, sí, sí, sí, sí. Fuimos con
1: el Toranzo, con Guanchope, ese equipo.
2: Todos, y también hemos ido en el cumpleaños de Miguel Brindis y se lo hemos festejado ahí también.
1: Qué lindo, qué lindo. Bueno, no, un abrazo grande para Miguel.
2: Hicimos el seminario ahí para Colombia y Bolivia y vos lo sabés bien que se entregó todo el local.
1: Impresionante, un fenómeno. Para nosotros. Nos dio el lugar para hacer un seminario de fútbol infanto juvenil que dictó Néstor con el profe Nucara.
2: Con Luisito Nucara.
1: Aquí le mandamos un gran abrazo.
2: De primer nivel fue.
1: De primer
2: gracias,
1: nivel.
2: Gracias, gracias Miguel.
1: Un crack, gracias. Un crack. Bueno, seguimos en esta noche, Manu, donde tenemos finalistas, ¿eh? River y Belgrano van a jugar la final el próximo domingo. ¿Te la jugás? Porque vos hace un ratito dijiste que te colgabas un par de medallas.
0: Sí, metí.
1: De que Belgrano... ¿Te la jugás?
0: ¿De la grabación? No, muy temprano.
1: ¿Te la jugás? Bueno, pero así, hablando en código futbolero, ¿te da la sensación de que lo gana River, te da la sensación de que lo gana Belgrano? ¿Imaginas un partido largo? No sé, ¿qué sensación tenés?
0: Voy a ir a lo extrafutbolístico. Los que se han quejado por el arbitraje, alguna cosa en contra, después han coronado. Le pasó a Fassi con Talleres, le pasó a Estudiantes de la Plata con Verón. ¿No va a pasar lo mismo como ha ocurrido con Stefano Cozza y Carlo en este torneo?
1: Ojo que Belgrano se quejó mucho cuando perdió la semifinal. ¿Pero te acordás? Cuando perdió la semifinal con Argentinos, que el ruso salió a hablar muy mal de los árbitros.
0: Una cosa es el ruso y otra bien distinta, los dirigentes que no van a las reuniones del comité ejecutivo. Y acá no van, porque después también otra cosa de la que no se habló y que me gustaría ya pasado un día que se hable. El boberismo nacional, porque no es periodismo, boberismo nacional, en este caso River, durante toda la semana hablando de equipo se canuca, que equipo del poder, que toca aquello. Primero, le anularon el gol a Vélez cuando metió la plata de taco contra Racing y después le dieron dos penales a River. Muy bien sancionados y River además jugó y ganó bien contra Rosario Central, pero nada que reprochar del arbitraje.
1: Sí.
0: Nada que reprochar del arbitraje. Bueno, pero es otra cuestión ahora no se dice nada porque queda mejor.
1: Pero ¿sabes cuál es el problema? Siguiendo con el boberismo, este buen término que instalaste, ¿sabes cuál es el problema? Pareciera que esa guardia alta, o sea, porque primero, ¿te acordás que los jugadores de Boca salieron a hablar antes del Superclásico? Salieron tres jugadores de Boca antes de hablar a decir que no querían que lo condicione el arbitraje porque las últimas veces, ¿qué? Bueno, y por ahí, en el empujón de Blanco, por ahí Herrera, no sé si pensó en eso o no. Pero es como que Boca salió a hablar antes del partido y después quizá tuvo...
0: Herrera que no le cobró un a favor hace un par de clásicos atrás.
1: Sí, pero en este caso digo, del Superclásico salió a hablar. O sea, Boca salió a hablar antes del Clásico y no le vino mal. ¿Y River qué hizo? Salió a hablar, a ver, a través de Donofrio, de las redes, de algunos periodistas que mandan a hablar, salió a hablar antes del partido con Central y tampoco le fue mal. O sea, acá...
0: No, por eso mismo. Y además
1: el que no llora, el que no llora no mama, es así.
2: Yo lo que creo que este torneo no fue como los que venían... pasando antes. Creo que los arbitrajes no le erraron tanto. Uh-huh. Por lo menos, groseramente, no hubo nada. Por ahí lo de Maravilla.
1: Sí.
2: Que no era para expulsar. Después no veo como que está un poquito más acomodado todo. Y después, con lo que preguntaste, creo que River lleva una pequeña ventaja por ser River. Pero me encantaría que Belgrano salga campeón.
0: Uh-huh.
2: Porque... está luchando hace muchísimo, desde las inferiores, desde la época de Armando Pérez con Santos Biasati, que estaban inferiores, exacto. Y donde sacaban ahí a Matías Suárez y todos esos chicos que sacaron.
0: Bueno, los que hoy juegan, Salarrazano y Rigoni, por ejemplo.
2: Claro, hay muchísimos jugadores que en un gran laburo desde abajo. Y como decías vos, Talleres ya salió campeón, ahora le toca un poquito a Belgrano también, ¿no? Pero bueno, River es River y sabe que en una final es River.
0: Y aparte, me hiciste acordar de algo de la Maravilla Martínez. Justamente Racing no dijo nada con lo de Caicedo, el partido previo con Huracán. El gol que le anulan a Caicedo. Los mismos Racing después decían que está bien, fue erróneamente expulsado Mar de Villa Martínez, por lo menos para mí, el partido contra Rosario Central. Sí. Pero lo mismo de Racing, Muzarela, con lo de Caicedo.
1: Sí, el tema es que los de Racing se quejan de esa jugada de Maravilla y después hablan de un arbitraje tendencioso en las chiquitas, sí, con Estudiantes. O sea, como que en los dos partidos de playoff supuestamente lo perjudicaron. Eso es lo que dicen de Racing.
0: Es bastante cambiante lo de Racing, porque hasta hace nada estaban diciéndole cantidad de improperios a la comisión directiva y dos semanas después aprovecha el viento, la cola a favor, Milito sale a declarar post partido contra Rosario Central. Es raro lo de Milito, es extraño, es curioso.
1: A ver, acá hay una realidad que lo marcan los hechos en el fútbol argentino, hay errores arbitrales, sí.
0: Sí.
1: Y hay cosas,
0: parte del juego.
1: Y hay cosas difíciles de explicar, a veces, sí. Hay diferencia de criterio también. Pero salió campeón Platense, salió campeón Estudiantes, que Estudiantes es el club más enfrentado que hay con la AFA. Desde el diálogo, desde los medios y desde la dirigencia.
2: Talleres.
0: Que fue y volvió.
1: Salió campeón.
0: Después volvió.
1: Viste, ahora River, que también está enfrentado, va a jugar una final. O sea, yo no sé si al final de cuentas están perjudicados los que supuestamente se quejan.
0: Claro. Sí, sí, yo coincido en lo que vos decís. Y aparte, yo creo que a veces te dan y a veces te quitan.
1: No, eso no es, totalmente.
0: No es una cuestión conspiranoica. Yo no estoy de acuerdo con eso.
1: Sí.
0: Tal cual. Yo no estoy de acuerdo con eso. Y aparte, no es de ahora con Tapia, porque con Grondona también ocurrían cosas así. Sí, había
1: siempre
0: cierto grado de sospecha.
1: Sí, olvídate.
0: Cierto grado de sospecha.
1: Siempre lo hubo.
0: Sí, hay un atenuante superior que existe hace un tiempo a esta parte, que hace que sea, sobre todo en otras categorías, un poco más complicada la cuestión.
1: Sí. ¿Sabes qué?
0: Que eso es el tema de esa apuesta.
1: ¿Sabes qué? No, olvídate. Ese es un tema muy grande.
0: Ese es el tema complejo.
1: Y da mucho para hablar. ¿Sabes qué me llamó la atención de lo de Maravilla? Herrera en los primeros 15 minutos, no sé si lo vieron en el partido con atención, Central Racing, los primeros 15 minutos dejó que se fajaran Rojo, sí, y Copetti por un lado y Vélez con Ávila, Maravilla con Ávila del otro. Se mataron a codazos, casi que no cobraba ni falta. Y de repente por una acción similar, si se quiere, a instancia del VAR termina expulsando, ¿no? Entonces eso es lo que no tiene sentido. Él aplica un arbitraje permisivo en primera instancia y después de repente se pone purista para expulsar, sí, que claro, si vemos la imagen fría, y bueno, es un golpe sin pelota, o sea, tranquilamente el árbitro puede apelar al reglamento. El tema es si esas decisiones van de la mano con el arbitraje, porque distinto fue lo de Herrera en el Superclásico.
0: Sí.
1: Un penal como el de Blanco a Martínez Cuarta en un Superclásico, donde generalmente no se cobran esos penales y donde generalmente los árbitros son más permisivos.
0: Tienden a hacer faltas en mitad de cancha, se te las cobran. En las áreas muy difíciles.
1: Fue a la lógica, Herrera. Después con polémica, pero fue a la lógica.
0: Sí.
1: ¿Qué sé yo?
0: Igual hay otro detalle también. El nivel arbitral, para mí, es bajo.
1: Sí.
0: Pero es bajo hace rato. Quizás también, y acá lo pone constantemente en el grupo Marinelli, respecto a la cantidad de minutos jugados que se juegan los partidos, tiene mucho que ver, a fin de cuentas, el bajo nivel arbitral con el bajo, porque para mí no se está jugando tan bien, se juega con mucho más fricción y menos llegada de gol, es más difícil elaborar fútbol y tienden a llegar más lejos o a tener mayor, se consiguen más resultados que rendimiento futbolístico, es más difícil en esa cuestión. Entonces, ¿por qué iba a ser el arbitraje tan distinto al nivel en el que se está jugando en primera división?
2: Es cada vez más físico,
0: claro. Entonces,
2: cada vez más difícil, cada vez se juega menos. Hay partidos que se juegan menos de 25 minutos netos, la mayoría, por tiempo. Es una locura.
0: Sí. Vos
2: ves el fútbol en Europa y decís, no para nunca, la pelota está siempre en movimiento y acá está siempre afuera de la cancha.
1: Néstor, yo sé que son épocas distintas, ¿no? Y son equipos distintos, pero a vos te tocó jugar una final con River y la ganaste con Huracán.
2: Sí.
1: En lo que fue esa final de Supercopa, contra el River de Gallardo, que era...
2: Sí, bueno,
1: en ese momento. Está claro lo
2: perdió
1: que hizo
2: con el Barcelona y con Huracán nada más ese año.
1: Esto fue año y sí, fue así. Esto fue 2015.
2: Fue cuando salió campeón de la Libertadores.
1: Ustedes con
2: por eso jugó con el Barcelona a la final.
1: Ustedes con Huracán ganaron la Copa Argentina 2014.
2: Claro, y ahí pasamos a repechaje y llegamos a Libertadores y después
1: River,
2: jugamos
1: perdón,
2: con River en abril del 2015 y con el triunfo en la Supercopa entramos a la Sudamericana, que Eduardo Domínguez, que me reemplazó a mí, que llegó el inferiores, llegó a la final.
1: River, en el 2014, cuando vos estabas ganando la Copa Argentina, River ganó la Sudamericana.
2: Claro.
1: Y River después, en el 2015, ganó la Libertadores.
2: Claro.
1: Y después, como decís
2: era
1: vos,
2: invencible
1: ese era un equipazo.
2: Y si querés te lo nombro, porque me acuerdo de memoria.
1: ¿Cómo formaba River, te lo acordás?
2: Sí, Barovero, Mayada, Maidana, Funes Mori, Bagnoni. Jugaba Carlos Sánchez, que había hecho como 20
1: la rompió,
2: goles ese año.
1: La rompió.
2: Jugaba Crane Viter, que la rompía. Matías Rojas. Y de
1: Ariel,
2: poco,
1: Ariel Rojas.
2: Ariel, perdón. Ariel Rojas, Mora, Cabenagui y el Piti Martínez, que era el mejor jugador nuestro, que lo había comprado River.
3: Llega después Piculichi, entonces.
2: Piculichi entró el segundo tiempo contra Poncio. Nosotros. Yo ponía a todos pibes de 18 años y él metía a Poncio, a Piculichi, claro. Al Maestrico González.
3: ¿No estaba Mercado también?
2: Estaba lesionado.
1: Ah, ahí está. Bueno, pero hay a vos que te tocó jugar una final y ganarla contra River, y contra ese River que no es el River de ahora, ¿no? Con todo
2: te
1: respeto
2: puedo asegurar,
1: al
2: Chacho. Te puedo asegurar, me encantaría que lo vean, sí. Si lo pones en Google, lo ves. Nosotros no hicimos tiempo nunca.
1: Sí.
2: Nunca, el partido se jugó a pleno. Huracán nunca fue contra sus principios, nunca, jamás.
1: No, y pusiste muchos jugadores de
2: puse
1: buen pie.
2: Puse muchos jugadores de buen pie y la realidad es que me salió bien. Los últimos 10 minutos los sufrimos porque...
1: Se venía,
2: nosotros veníamos de un viaje terrible de Venezuela con 22 horas metido ahí en Caracas, no podíamos salir. Y Marcos Díaz sacó dos pelotas increíbles, una Cabenagui y otra Mora. Pero después el partido, en realidad, hasta los 35 del segundo tiempo, merecía ganar el Huracán.
1: Estaba controlado.
2: Merecía ganar el Huracán. Olvídate.
1: ¿Cómo fue ese equipo? ¿Te acordás el 11 de Huracán?
2: El 11 de Huracán, si no me equivoco, fue Marcos Díaz, Mancinelli de 4, Martín Nervo de 2, Edu Domínguez de 6, Balbi de 3, jugó Villarruel, Bismara, Toranzo, jugó Espinosa, Guanchope Ávila y Puch, Enson Puch, que fue el que hizo el gol.
3: Chileno.
2: Exactamente.
1: ¿Hay algún paralelismo en esta final? O sea, lo que tiene que preparar el ruso. Está bien que es un equipo distinto, ¿no? Pero... este equipo del ruso no es un equipo tan rocoso y tan duro como eran otros. Es un equipo, tiene a Almudo Vázquez, tiene a Celarayán, tiene a Rigoni, tiene a Ubita, tiene a Pacerini,
2: ¿sí?
1: Tiene a González Metilli.
3: Sí, te aparecen los chicos, te aparece Hernández, te aparece Velázquez.
1: Es un equipo de, por ahí, más de buen pie. No sé si es parecido al que tenía vos,
3: más. Belgrano a veces te jugaba con línea de tres, cosa que en la carrera del ruso Zelinski en otros equipos no lo ha hecho. En este Belgrano por momentos te mete línea de tres.
1: Y es que Morales lo puede hacer jugar como, claro, como un stopper, tranquilamente.
3: Claro, porque te juega el paraguayo Alcide Benítez de lateral mediocampista o de mediocampista por la derecha.
2: Yo creo que le tiene que hacer un partido de presión contra presión. No tengo duda, porque si deja que lo presione River no lo va a dejar jugar para nada a Belgrano, como lo hizo con Gimnasia y como lo hizo con Central. Yo creo que es presión contra presión. Y tratar de jugar mucho sin pelota para que tenga la pelota los que más saben, ¿no? En caso de Ubita, el caso del Chino, de Celarrayán, el caso del Mudo cuando entre. El Mudo no está para jugar todo el partido. El Mudo le va a entrar de vuelta el segundo tiempo. Pero si no tenés movilidad con este River que te presiona por todos lados, no va a recibir nunca con una opción de un buen control orientado para tener el arco de frente, ¿no? Entonces es fundamental la movilidad sin pelota. Que la mayoría de los que jueguen sin pelota, eso van a hacer jugar a los otros. El ruso es un técnico bicho, se merece un campeonato también por la gran carrera que tiene. Y la realidad es que sé que va a ser un partido inteligente, no tengo duda, ¿no?
1: Teniendo a Pacerini y a Ubita. Pacerini que está jugando muy bien.
3: Sí,
1: Ubita que hizo el gol.
3: Terminó, si no
2: sé. Sí, no
3: hubo
2: sé
3: algún
2: si
3: problema
2: juega.
3: Físico, no sé si llega.
1: Algún tema
3: ¿eh?
1: Físico.
3: No,
1: bueno,
3: sé
1: pero,
3: si llega.
1: Pero,
3: yo falté el penal, pero no se llega.
1: Pero ponele que estuvieran los dos, ¿no? Que los dos llegan bien de lo físico. ¿Es para jugar con los dos o siempre con uno?
2: Es que va a jugar con uno porque lo ideal por ahí es jugar con los dos porque los centrales de River dan ventaja. Pero pierde mucho en la mitad de la cancha si claro. Juega con los dos. Entonces va a jugar con uno. Si está bien Pacerini, va a jugar Pacerini. Yo para mí va a volver a repetir lo que hizo hoy. Ubita y el Mudo Vázquez van a entrar el segundo tiempo. Uh-huh. No tengo duda. Cuando ya esté cansado Moreno, cuando esté cansado en la mitad de la cancha de River. Va a tratar de comerle la espalda al doble 5 de River, a Vera y a Moreno para quedar mano a mano con los centrales. No tengo duda que va a ser eso. Le va a jugar al desgaste. Lo que pasa es que si no entran lúcido, River en el primer tiempo no te va a perdonar y no va a ser un gol solo como argentino, va a ser tres. Ese es el tema. Por eso te digo que tiene que ir presión contra presión de entrada y después ir laburando el partido despacito, ¿no?
1: ¿El partido largo le conviene a alguno de los dos?
2: Para mí el partido largo le conviene a Belgrano.
3: Coincido, plenamente.
2: Para mí, ¿eh? Más teniendo en cuenta que los dos pistones por afuera no van a jugar ninguno de los dos, casi seguro. Ni Acuña ni Montiel, aunque dicen que Acuña llega. Yo no sé si llega Acuña.
1: Y si llega, si está para jugar un alargue, ¿no?
2: No llega. No llega al alargue. Son dos jugadores fundamentales para romper por afuera y si no los tiene, está complicado. Y el jugador gol de River no va a estar. Entonces, en una final se sienten esos jugadores. Como digo siempre yo, los buenos jugadores son difíciles de reemplazar, por más que sea River y que tenga recambio. Ahí ya depende mucho de los chicos, ¿no? Va a depender de vuelta de los pibes. Yo creo que Juanfer va a tener minutos seguro en la final. Estoy seguro que va a tener minutos.
3: Dudo que juegue Moreno.
1: ¿Dudas que juegue Moreno?
3: Sí, Moreno, y más allá de lo de Montiel y Drussi, para mí ninguno de los tres llega al...
1: Son bajas importantes, ¿eh?
3: Para mí ninguno
1: son
3: de los tres.
1: Bajas
2: Moreno está llegando al nivel de Racing ya. Está en un muy buen nivel.
1: Sí.
2: Y es un equilibrio total para la mitad de la cancha, porque si no juega Moreno, seguramente va a meter a Galeto y Galeto...
3: Galopo.
2: Es muy es buen otro jugador, estilo. Pero es otro estilo totalmente diferente.
3: Pero
2: la juega
3: con Chico Silva.
1: O Silva, que es más 5,
2: puede
1: ¿no?
2: ser. Es más 5, es un...
3: De hecho, el otro día lo metió Silva, no lo metió Galopo.
2: Entró muy bien el otro día, sí. El pibito Silva, ¿viste?
1: ¿Podría ser Silva, Fausto Vera?
3: Galván.
1: ¿No? ¿Galván?
2: Sí.
3: Y hay que ver el cuarto mediocampista.
1: Quintero.
2: No creo que lo ponga de entrada.
3: Para mí no arranca con Quintero.
2: No creo que juegue de entrada Quintero.
1: Es Mesa, Juan Cruz Mesa.
2: Sí, va a poner al otro pibe.
1: Otro pibe más.
3: Colillo y Freitas.
2: Sí, va a poner frescura. Va a poner dos con frescura y dos con...
3: O Colillo y Salas. Por un para arrancar a friccionar fuerte contra los centrales de Belgrano.
2: Y puede ser.
3: Y después el segundo tiempo de Freitas. Y lo va echando a poco para ese chico.
2: Puede ser. Y lo va a ir viendo en la semana y ahí va a tomar decisiones, ¿no?
3: Salas que, si no son los últimos partidos en River, pasa raspando, ¿eh?
2: Sí, pero últimamente también viene levantada, ¿viste? Cuando empieza a levantar el equipo, empiezan a levantar todo.
1: Sí.
2: Lo que pasa es que es muy cuestionado Salas en River últimamente, ¿no? Se esperaba otra
1: sí, el
2: cosa.
1: Gol de Venezuela le dio aire, ¿no?
2: Le dio aire.
3: Y ha colido la jugada que desemboca en el gol de Drews y le dio un poquito de aire porque también venía de reojo.
1: Sí. Y el penal también, si se quiere, sí, ¿no? Sí, hacerse cargo del penal, porque era bravo ese penal. Sí, vos imaginate si Colidio la tiraba afuera o se lo atajaba Ledesma.
2: Fue uno de los tres mejores contra Central, Colidio.
1: Para sí, mí, ¿te gustó?
2: Fue un gran partido. Hacía rato que no jugaba así Colidio. Hacía rato. Yo escuchaba los números de Colidio y no lo podía creer. Tiene casi 30 goles en la primera de River. Y no parece, ¿eh?
3: Es verdad eso.
1: Y lo cuestionan bastante, ¿no?
2: Y porque tuvo 2 o 3 meses que realmente no parecía que era un jugador para River.
1: Claro.
2: Esta es la realidad.
3: Y se lo lleva puesto el contexto también, que River tampoco...
2: Claro, no hacían goles los delanteros, ¿viste?
3: Sin derrota, ganando, se maquilla eso.
2: Pero acordate que lo peleó Boca también a Colidio. Sí. Lo quería Boca, lo quería River, el pibe salió de Boca, decidió por River.
3: La incidencia del representante Hernán Berman,
2: ¿viste? Es también la gente a veces no tiene que tener la memoria tan débil, ¿no?
1: Totalmente. Es así.
2: Así que bueno. La verdad que ojalá, como te digo, que gane el que mejor juega, pero ojalá que también si puede ser que sea Belgrano.
3: Sí, yo pienso lo mismo.
2: Es mi opinión.
3: Tengo el deseo que gane Belgrano, pero tengo la razón que me parece lo van arriba.
1: Lo ves como apenas favorito de River.
2: Llega mejor. Fíjate que entró por la ventana a Belgrano. Hoy hizo el gol en el último minuto. Sí.
1: Pero a mí me da.
3: Y encima los
2: River,
3: penales.
2: River viene holgado.
3: Los penales, como le salió a favor, como le pasó ante Río con San Lorenzo.
1: El tema de River es que el equipo está diezmado. O sea,
2: sí.
1: River por ahí llega mejor porque le ganó bien a Central. Pero si no juega Montiel, o no juega Acuña, y no juega Moreno, y no juega Drews, y bueno, ya es otro panorama también.
2: Y sí. va a tener
1: es un equipo distinto, ¿viste?
2: Va a tener, para llegar fácil al arco, le va a tener que comprar un auto a Alejandro. 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
2: 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Un abrazo enorme para Alejandro.
1: Bueno, vamos a hacer una pausa, ¿eh? Ya seguimos con Guido Almirón en los controles. Que mete puño apretado.
3: Con lo que queda Almirón hasta
1: con lo que
3: cero.
1: Queda, nada, un fenómeno siempre. Siempre laburando a full, siempre laburando a full. El gran trabajo de Lautaro y de Gio Villalba en la producción. Metiéndole. ¿Siguen con el fogón ustedes? ¿Le pegan hasta
3: Gio,
1: tarde?
3: Gio Villalba. Bueno, Gio. De 12, todo el día, 12 horas.
1: Muy bien, Gio. Le mete con Pablo D'Angelo, que ya está preparado, sí. Ya está preparado para el fogón. En cualquier momento se nos viene.
3: Además, que compra de facturas, todo.
1: En un ratito viene Juan Aniel a contarnos novedades de la selección argentina. Por favor. ¿Querés armar la lista?
3: No hay manera.
1: ¿Vas a armar tu lista?
3: No.
1: ¿No vas a armar tu lista?
3: No me atrevo tanto.
1: ¿No te vas a animar?
3: No me atrevo tanto porque hay un montón de futbolistas que no vi la actualidad y no me gusta hablar de resúmenes.
1: Sabía que ibas a arrugar. Pausa, ya venimos, dale.

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0: 22.06 en la Argentina, ya en un ratito, 22:30 se viene el fogón con Pablo D'Angelo, que va a tener novedades importantes con respecto a la semana, los partidos de Copa. Información de River, información de Boca con el número uno, según me dijo. Así que estaremos expectante al fogón de Pablito D'Angelo. Pero Manu, tenemos con Néstor algo muy importante para contarte. Vos sabés.
1: Okay.
0: Vos sabés que.
1: Con sonido y todo.
0: En el Club Alberdi.
1: Sí.
0: Se practica una actividad llamada Newcom.
1: Bien.
0: Está especialmente pensada para adultos mayores. Más de 100.000 personas de la tercera edad, 100.000 personas de la tercera edad ya lo están practicando en el país.
1: ¿Y de qué va Newcom? Si puedes explicarlo brevemente para el que desconoce de la palabra incluso.
0: Es un deporte divertido, social, ideal para mantenerse activo y saludable. Esto, Néstor, viene del vóley, de la familia del vóley.
1: Claro.
0: Pero está adaptado para que lo puedan jugar personas de 50, 40, 60, 70, 80 y hasta 90 años. Entonces, se juega en la cancha de vóley, sí. Pero en vez de golpear la pelota, sí. Se puede tomar con las dos manos.
2: Se
0: presiona con las dos manos, se pueden hacer pases, sí. Hasta que la pasas del otro lado.
1: Cualquier cantidad de pases, porque en el vóley viste que hay una cantidad limitada como para pasar al otro lado.
0: Tres pases. Sí. Y después hay que pasarla del otro lado.
2: Ya vamos con Esteban, vamos a ir a ver para conocer bien las reglas, pero es algo increíble porque es un volver a vivir de la gente grande, ¿no?
1: Claro.
2: Es un volver a vivir de la gente grande. Y la realidad es que lo que hace Sergio Aranda por esta disciplina es algo increíble, ¿no? La verdad que es increíble y estamos a muerte porque que una persona de 60 años, de 70 años, de 80 años, de 90 años, que hagan esta disciplina, es, como te digo, es un volver a vivir de ellos. Casualmente hoy, ahora le va a explicar Esteban, se jugó un torneo que fueron más de 500 personas, se está jugando en todos lados.
0: En Moreno, en el estadio Diego Maradona, más de 500 personas participando. Se va a venir un torneo en Cava también, en Capital. Que ahí Sergio Aranda con toda la banda del Club Alberdi nos va a estar contando en detalle. ¿No,
2: sí,
0: Néstor?
2: La primer Copa Nacional Recreativa que organiza. Recreativa, que quede claro. El recreativo, que es lo que arma Sergio. Porque, ahí en el Club Alberdi.
0: Pero así vienen a aclararlo, porque el Newcom se transformó en un deporte profesional. O sea, van y compiten. Compiten bien. En Sudamérica. Sergio estuvo compitiendo en muchos lugares, pero ahora. En esta idea de difundir el deporte y que más gente lo conozca, la idea es que sea recreativo para que cualquiera que esté escuchando vaya al Club Alberdi y empiece a jugar.
1: Obligado, sí, para familiares más grandes.
2: Y el 27 y 28 de junio se entregan los primeros títulos oficiales del país otorgado por FEBA de técnicos en el Club Alberdi.
0: Muy
2: o
0: bien.
2: Sea, mirá vos cómo está creciendo, de qué manera.
0: De la mano con la Federación de Vóley.
2: De la mano con la Federación. Y aparte de esto, Sergio es un tipo que arma parejas. Ya creo que hay 3-4 parejas que se casaron. Una de 70 con uno de 60.
0: Y que se conocen ahí. Claro, se conocen jugando.
2: De 65, se conocen jugando. Terminan en la flor de la vida, como digo yo. Y cuando más contento tienen que estar, y que acá están más tristes en este país los jubilados y todo.
1: Sí, es cierto.
2: Él logra que estén todos contentos, ¿sí? Y que tengan. Como digo yo siempre, ese buen pasar que merece esta gente.
0: Totalmente.
2: Que laburó toda la vida, ¿no?
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0: 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El club es un ambiente familiar, ¿viste?
1: Sí, claro, siempre.
0: Porque vas a jugar al Newcom y después te quedás a comer,
2: te quedás a bailar. 30 personas cada vez que
0: terminas
2: de entrenar. Es una cosa de loco lo que está logrando.
0: Y también te puedes informar
2: Sergio,
0: en Instagram.
2: ¿No?
0: A ver,
1: club-alberdi-oficial.
0: Club-alberdi-oficial. Abrazo grande, Néstor, para Sergio.
2: Muy.
0: Vamos con el Newcom,
2: Sí. A full. Vamos con Sergio, vamos con el Newcom. Que es tremendo.
1: Pincharle la piñata,
0: no, por
1: llamarlo de alguna manera. Comunicado oficial del Club Atlético Independiente.
0: ¿Qué dice?
1: El Club Atlético Independiente informa a sus socios, hinchas y a la comunidad en general que el padre de un menor que integra el fútbol infanto-juvenil de la institución se comunicó con el entrenador de la categoría para anunciar que su hijo había sido víctima de grooming. Inmediatamente se activó el protocolo pertinente y las autoridades del club recibieron a la familia en la sede social junto con los responsables de las áreas correspondientes y pusieron a su disposición toda la asistencia necesaria para preservar la salud psicofísica del menor. A partir de este hecho se dio aviso a todas las áreas del club para extremar la atención sobre esta modalidad delictiva. El equipo interdisciplinario de CASA, Club Atlético Independiente, detectó dos casos adicionales de características similares. Lo que fue informado a las máximas autoridades. En consecuencia, se convocó a la organización Grooming en Argentina, recibida en el predio de Villa Domínico, con quienes se coordinaron charlas informativas y preventivas a cargo de personal especializado. Asimismo, se resolvió reunir toda la información necesaria para impulsar la correspondiente denuncia penal. El viernes 15 de mayo de 2026, uno de los apoderados del club junto a un dirigente de la institución se presentaron ante la Fiscalía número 2 de Avellaneda para formalizar la denuncia y aportar el material recabado. Se acordó con el fiscal interviniente regresar el lunes 18 de mayo a fin de la presentación. El Club Atlético Independiente reafirma su compromiso absoluto con la protección de todos los niños, niñas y adolescentes y continuará trabajando junto a profesionales y organismos especializados para prevenir y combatir de toda forma de violencia contra los menores.
3: Bueno, un comunicado pesado, ¿eh?
1: Hay audios de chat que indican que hubo abuso de menores.
3: Bueno,
1: y que está implicado un representante.
3: Bueno, pero para el comunicado habla de grooming, ¿no? Sí. Le contamos a todos los que nos están escuchando que el grooming o acoso sexual digital es un delito en el que un adulto utiliza identidades falsas en internet o redes sociales para ganarse la confianza de un menor, con el objetivo de manipularlo emocionalmente para obtener fotos o videos íntimos o lograr un encuentro sexual, ¿no? En la Argentina es un delito penal, por eso la gravedad del caso de lo que está denunciando el Club Atlético Independiente.
1: Salió este comunicado hace poco porque hace más o menos un día y pico, el periodista y en sus redes sociales de Instagram, Pablo Carroza, voy a citar la fuente porque así fue como corresponde, publicó ciertos audios de chats y dio a entender cómo venía la situación. Uh-huh. En el cual después salió replicado esta cuestión en Independiente, porque no sé si hubiera salido a luz este tipo de cuestiones, si no habría aparecido esta viralización, por llamar de una manera, o esta información de Pablo Carroza.
3: Bueno, Manu, hace muy bien en contarlo con el comunicado, veremos cómo avanza. Es un caso delicado, importante, proteger a Néstor, a los chicos. Vos estuviste trabajando muchos años... 30 años
2: y es difícil.
3: Cuidar a los chicos es lo más importante.
2: Hay gente, no podés dejar entrar a gente que no conoces. Es difícil. Es difícil. No es nada fácil eso. Y me parece muy bien que enseguida tome recaudo la institución, ¿no?
1: Los tocales ya estaban al tanto de esto. Sí. Fueron, además de la familia de los chicos, de entre 12 y 14 años, que había ocurrido esta cuestión. Veremos cómo se va desarrollando a lo largo de después de la denuncia, a ver qué sucede.
3: Muy bien, está dicho.
1: Además que este año hay elecciones independientes.
3: Sí, señor, está dicho. Muy bien, ustedes ya lo saben y iremos contando seguramente en la programación cómo avanza este tema. Son las 10:15 ya de la noche en la Argentina, seguimos en el show de los grandes. Ya se viene Pablo D'Angelo con el fogón. Vamos a hablar un poquito de la selección argentina, ¿les parece? Con Juancito Aniel, que está del otro lado. El tipo hace todo, hace vestuario, va a la cancha de Vélez, va a la cancha de...
1: No lo escucho preguntar mucho conferencia de prensa igual, ¿eh? Mucha... No pide mucho el micrófono.
3: ¿Ah,
1: para
3: no?
1: Preguntar. No.
3: Mirá
1: bastante...
3: Mirá qué centrador este, ¿eh?
1: Bastante...
3: No.
1: Miedoso, siendo... No se enfrenta mucho con los técnicos.
3: ¿Cómo anda, Juancito? ¿Todo bien?
4: ¿Cómo andan, muchachos? Esteban, Néstor, hermano, ahí en la mesa. ¿Cómo andan?
3: ¿Todo tranquilo? ¿Todo bien?
4: Todo en orden. Ya palpitando el Mundial, porque hoy caí... que en 30 días Argentina va a estar haciendo su debut. Hoy es 17 y el 16 de junio, será menos de un mes, así que a empezar a tachar los días.
3: Ya estamos, Juancito, querido. El tema es, Juancito, vos nos vas a contar qué novedades tenés, pero... Acá el tema, ¿qué hacemos?
1: Shakira.
3: Mientras escuchamos a Shakira, ¿qué hacemos con los jugadores lesionados, no? O sea, ¿qué está pensando ahora el cuerpo técnico con todos los jugadores que empezaron a tener problemas en el último tiempo?
4: A ver, en cuanto a los convocados, recordemos que hace poco subió la famosa lista de 55, la que tendrá que reducir su capacidad, y hasta el 30 de mayo Scaloni tiene tiempo de presentar la de 26 ante la FIFA, que va a ser la que después termine siendo los jugadores que representarán a Argentina en el Mundial. A ver, Scaloni, 24 nombres de los 26 ya los tiene pensados. Fuera de las respectivas lesiones, por ejemplo, el Cuti Romero, que va a estar dentro de la lista, Nico González, que también sufrió una lesión en uno de los últimos partidos con Atlético Madrid, no está jugando, va a ser de la partida y va a estar dentro de la lista. A ver, los 24 nombres más o menos que Scaloni tiene pensado no van a ser modificados por el tema de lesiones, porque todos cuentan con que se van a recuperar. Lo que sí no van a tener rodaje, porque recordemos que el próximo domingo la mayoría de las ligas de Europa cierran, pero por lo menos para el primero de junio estar en Estados Unidos, que es cuando la selección se concentra en Kansas, esos 24 están disponibles, así que Scaloni los tiene en mente. Falta ver cómo completa los últimos dos puestos, que ya están los nombres rondando, pero tiene que ver qué prefiere reforzar, si la defensa o el ataque.
1: ¿Y cuáles son los 24?
4: A ver, si vamos por los arqueros, Dibu Martínez y Jerónimo Rulli van a ser los dos. Falta el tercer arquero, que es entre Juan Musso y Walter Benítez, y en el último tiempo Musso se terminó ganando el puesto, así que va a ser el arquero del Atlético Madrid. En la defensa, Montiel, Molina, Cuti Romero, Tamendi, Valerdi, Licha Martínez y Tagliafico. Y el segundo lateral izquierdo, que se lo van a jugar entre Acuña y Barco, y me dicen que Acuña tiene muchas posibilidades de ir al Mundial y Barco puede entrar por alguno de los dos restantes.
3: Pará, Juancito, pará. Pará. Repasemos de nuevo los defensores. Dijiste, laterales derechos, Molina y Montiel.
4: Montiel y Molina.
3: Sí, laterales izquierdos.
4: Tagliafico seguro y Acuña con pasos más adelantados que Barco.
3: Barco puede jugar volante también, ¿no? Porque Barco, él está jugando de volante. Claro,
2: Barco lo puede meter adelante de Acuña en más de un partido.
3: ¿Y centrales?
4: Y los centrales, Cuti Romero, que no está jugando pero va a ir, Licha Martínez, Valerdi y Otamendi. Y acá está la incidencia, que es como bien también decía Néstor, de que a Barco lo pudo usar adelantado.
2: Facu Medina.
4: Hay dos jugadores. Bueno, es ver si quiere llevar al Colo Barco y jugarlo adelantado, o llevar a Medina y Senesi y tener claro. Un central más.
2: Creo que corre con ventaja Facu Medina, porque Senesi medio le costó.
1: Se va libre, el Bournemouth va a ver dónde que recala.
3: Ah, Medina puede jugar de central y de lateral o de stopper, ¿no?
2: Lateral puede jugar de stopper, las dos. Le puede jugar de tres cosas, le puede jugar. De tres cosas distintas.
3: ¿Imaginás con línea de tres a la Argentina en muchos partidos o línea de cuatro?
2: No, yo creo que va a jugar con línea de cuatro y también con línea de tres. En un Mundial es todo muy específico, muy en un mismo partido puede cambiar.
3: Como lo hizo en el de Qatar.
2: Sí, puede cambiar tranquilamente. Ojalá que no haga falta como pasó en el Mundial anterior, ¿no? Que en el primer partido
1: después de Arabia
2: encontró en Enzo y en Álvarez a dos jugadores imprescindibles y a McAllister.
3: Que no corrían de atrás.
2: Claro, y terminaron jugando y rompiéndola los tres. Ojalá que esta vez no ocurra, esta vez que con los que arranca, que arranque de la mejor manera. Argentina tiene que salir primero, para esquivar a España o a Uruguay en los 16avos. Si no, va a estar complicado, ya va a sentir un desgaste muy importante. Tiene que salir primero, y es un ojo que no es tan fácil la primera fase. Argelia tiene lo suyo, obviamente que somos Argentina, somos los campeones del mundo, pero no tenemos que ir con el pecho muy inflado, tenemos que ir con humildad.
3: Muy bien. ¿Mediocampista, Juancito?
4: Paredes, McAllister, Enzo Fernández, Rodrigo De Paul y Ezequiel Palacios, el jugador del Bayer Leverkusen, que a muchos les podría sorprender porque, si bien estuvo convocado muchas veces, no jugó tanto, pero hay algo a analizar importantísimo en las convocatorias de Scaloni, es que Ezequiel Palacios, siempre que estuvo físicamente correcto, fue a la convocatoria, y eso lo hace que seguramente vaya al Mundial.
3: Es un jugador que estuvo en todo el proceso, ¿no? Sí. Aunque nunca fue por ahí destacado, nunca tuvo mucha participación, siempre estuvo.
1: Sí, siempre estuvo.
2: Gran jugador con muchísimas lesiones, esta es la realidad de la relación.
3: Y bueno, lo Chelsea también era un jugador muy considerado y también después le empezó a costar, ¿no?
1: Cinco mediocampistas, dijiste.
4: Sí, porque después hay algunos mediocampistas que también forman parte del ataque, Juliano Simeone o Nico González o Nico Paz, por ejemplo, que te pueden jugar por la banda sin 4-4-2. Bueno, también
1: ¿a los tres los tenés adentro?
4: A los tres van al Mundial.
1: Bien.
3: ¿Quiénes son los tres, perdón? Nico González, Simeone
4: y Nico Paz.
3: Nico Paz.
2: Se lo ganó, ¿eh? Sí. Nico Paz se lo ganó.
1: ¿Y qué más? Adelante.
4: Y después tenemos Messi, Thiago Almada, Lautaro, Julián y el Flaco López, que tenía la pelea con Panichelli, pero después de la lesión del delantero que juega en la Ligue 1, se terminó decantando porque el Flaco López tenga todos los boletos para ir.
1: Para mí Acuña no va Barco.
2: No, para mí van los dos.
3: Acuña de lateral y Barco al medio.
2: Para mí van los
4: hasta,
2: dos.
4: Hasta ahí vamos 24.
2: Sí. Faltan contando dos. A Barcos y Acuña, o 25 con Barcos.
3: Juancito.
4: Hasta ahí vamos 24, a ver. Faltan dos, el 25 y el 26. Para mí, uno de los dos cupos es entre Mastantuono y Prestiani, y Mastantuono tiene más chance que Prestiani, porque recordemos que tiene que recuperar dos suspensiones. Los dos partidos no va a estar Prestiani, y me parece que eso lo saca mucho de la convocatoria, porque que Scaloni pueda contar recién como prueba para Prestiani el tercer partido en el Mundial, ya creo que lo va a dejar un poco afuera, y Mastantuono se puede meter en la lista.
3: ¿Y qué más?
4: Y ahí en la última duda, que es la 26, ver qué quiere hacer Scaloni. ¿Se refuerza en la mitad de la cancha y lleva al Colo Barco, o si mete un central más, y es Medina o Senesi?
3: Bueno, el tema de Mastantuono es que uno dice, Messi estando bien, va a jugar Messi, ¿no? Obviamente. Puede jugar con Julián y con Lautaro, o puede jugar solo con uno de los dos, ¿no? Puede jugar con tres mediocampistas, puede jugar con Simeone, puede jugar con Nico González. Mastantuono, está Nico Paz, que sería el primer reemplazo para un conductor. ¿En qué contexto jugaría Mastantuono? ¿Qué te tiene que pasar para que juegue? ¿Cómo formaría el equipo?
1: O sea, ¿sería el Correa? No, pero otra característica, no, ni siquiera.
3: No, pero entiendo lo que vas.
1: Prestiani a lo que fue Correa el Mundial pasado, que a lo que es Mastantuono. Mastantuono y Nico Paz, ¿cuánta diferencia hay en biotipo futbolístico?
2: ¿Hay diferencia? O es muy parecido y está mejor Nico Paz.
1: Claro, y con más rendimiento.
3: Que también hay que ver cuánto juega Nico Paz, si Messi está bien.
2: Yo me reforzaría atrás.
3: ¿Atrás?
2: Sí, porque Prestiani es muy parecido a Simeone. Y a Nico González.
1: Quizás más sacrificado en la defensa, sí, la parte defensiva, Simeone, más ida y vuelta.
2: Sí, pero más
1: no o tanto menos, uno contra uno en lo que como
2: Prestiani. Más parecido igual, ¿viste? Sí. Es parecido. Fíjate que ahí adelante donde menos problema tenés. Tenés a Lautaro, a Messi, a Álvarez.
3: Yo sabés qué lectura tenés hago.
2: Tenés a Thiago. Thiago, todos los partidos que
3: juega Almada, la selección, juega muy bien.
2: Juega bien.
3: Sí, Almada, yo creo que está muy bien considerado.
2: Juega bien.
3: ¿Sabés qué sensación me da en la Argentina? Que de entre Paredes, De Paul, Enzo y McAllister, si están bien desde lo físico,
2: tres juegan.
3: Pero ponele mínimo tres. Entonces vos tenés tres de esos. Y después tenés a Messi, que si está bien juega.
2: Y Álvarez.
3: Julián, que si está bien juega. Y ya todos ya los está. Demás. ¿Dónde los metes a todos los demás?
1: El tema es que hay otra cuestión.
3: De la que
1: parte de la frase que dijiste va encarrilada a todo el resto. ¿Cuántos de los que mencionó recién Juan llegan en un pico de rendimiento alto o pico de rendimiento bueno? Y si está, que están bien.
2: Pocos. Nada pocos. Que ver con el otro mundial.
1: Nada que ver.
2: Yo, para mí, los que llegan muy bien son Enzo, Álvarez y Messi. Messi está bien, de vuelta. Está entrenando, está bien. Tiene hambre y eso es buenísimo para todos nosotros.
1: Y en otra liga. Eso es lo que juegan contra, igual que De Paul.
2: Sí, está bien, pero es Messi.
3: No, claro, pero no son jugadores que también se potencian en la selección, porque
2: sí, De Paul
3: siempre jugó mejor en la selección que en el Atlético, que en Estados Unidos. Sí.
1: Y hay otro, hay un tercer atenuante más. En caso de que se llegue a jugar mayor cantidad de partidos y a las instancias finales, el tiempo de descanso entre partido y partido es aún más inferior al Mundial pasado.
2: No, por eso la posición en la tabla está bien, porque si no son muchos viajes en Estados Unidos.
3: Claro.
2: Y eso te desgasta, y te desgasta de verdad.
1: ¿Sí?
4: Tevi, respecto a esto que decían de Poli y Messi, también hay algo que hay que contar y que no se ha hablado mucho, pero
2: doble
4: ambos
2: turno
4: están muy metidos en el Mundial. Directamente Luis Martín, el preparador físico de Lionel Scaloni, viajó directamente a Estados Unidos y están haciendo ambos jugadores una preparación paralela a la del Inter de Miami de cara al Mundial. Específicamente los dos jugadores están entrenando a contraturno para llegar de la mejor manera a la cita mundialista.
3: Mira, y lo escuché de Paul hace poco en una nota que dijo que a su edad, creo que tiene 31 de Paul, si no me equivoco.
2: 94 de Paul.
3: 31, claro.
2: Cumple 32.
3: O 32 ahora. Lo mejor es jugar. Y dice que es jugar muchos partidos, más allá de donde esté jugando. Y que le habla mucho del nivel de la Champions. Dice, la Champions son 6 o 7 partidos por año que jugás.
1: Uh-huh. Sí, pero en una liga competitiva en la mayoría de los equipos. Ahí está la diferencia también. Alexis y Enzo, la liga más de mayor ritmo y la más importante del mundo. Porque para mí no hay ninguna que se le asemeje. Cantidad de minutos jugados y ritmo es otra cosa. Yo tengo la sensación, volviendo al tema que en algún momento le planteaste durante esta charla a Néstor, que va a terminar jugando con línea de 3 barra línea 5. Contra equipos de similar peso, no contra equipos a los que son superiores, sino contra equipos de real peso, para mí
2: está jugando línea de 3 barra 5. Si juega con línea de 3, va a jugar con Molina y Tagliafico, que son los que le van a llegar mejor. Molina está en un muy buen nivel. Y Tagliafico, cada vez que se pone la camiseta de la selección, es como de Paul, la rompe todo.
3: Y Tagliafico te puede jugar de stopper.
2: También.
3: Y puede jugar con Nico central. González.
1: Sí. Por eso lo decía. Sí. O Juliano Simeone en vez de Molina.
3: O Acuña.
1: Y ahí o Barco. Por eso yo Acuña no lo pongo, no lo tengo tan en cuenta. Porque sí, tenés a Tagliafico, tenés a Nico González.
3: Mirá, tenés con línea de tres, tenés.
1: Barco.
3: Con línea de tres, en un costado pones a Nico González o Acuña. En el otro a Simeone o a Molina.
2: Claro,
3: y después tenés tres mediocampistas que pueden ser De Paul, Paredes, Enzo, McAllister o el mismo Barco, ponele, o Palacios.

0: que no viene jugando en la Liga Francesa, lo decíamos el lunes pasado, hace dos partidos que no juega y es suplente, lo habían echado anteriormente, así que no había jugado dos por sanción, sumó 14 minutos y desde el 31 de marzo, que fue el partido de juega en Argentina, ante Zambia, es el último que sumó más de 50. Después de ese posterior, tiene 14 minutos encima, también es algo que hay que ver cómo llega el lateral izquierdo.
1: En la temporada jugando para el Olympique Lyon, Nicolás Tagliafico, 30 partidos, 23 titular, entre Copa de Francia, UEFA Europa League y Ligue 1.
2: Pero yo confío a muerte en esos jugadores,
3: Sí,
2: más allá de dónde estén jugando, si están jugando poco, si están jugando mucho, igual salvo que tengan un tema físico.
3: Es igual que De Paul. Se pone la camiseta a la selección y se transforma. Esa es la realidad.
2: Juancito, se viene el fogón, así que te despedimos. No sé si tenés algo más de la selección. Ya imagino cuando termine el campeonato estaremos a full, ¿no? Hasta el Mundial.
0: Sí. Abrazo grande para toda la gente. Y sigue escuchando a Pablito D'Angelo, que siempre viene con mucha información. Y decirles que...
1: Espera tipo 11:30, D'Angelo, para que le salgas.
0: Listo, que me llame si necesita. Pero lo que les iba a decir es que a la gente del otro lado, yo al principio nombraba 30 días, pero falta 27. Más de una semana, porque a partir del 1 de junio la selección ya estará concentrada en Kansas. Y a partir del 6 tendrá amistoso. El 9 tendrá el segundo y el 16 será el debut mundialista.
2: Abrazo, Juancito.
3: Abrazo, Juan.
0: Abrazo grande, chicos.
2: Ya está con nosotros el señor Pablo D'Angelo, que va a conducir espléndido el show de los grandes hasta la noche. ¿Cómo andas, Pablito?
4: ¿Cómo andan?
2: ¿Todo tranquilo? ¿Todo?
1: Salió ¿todo campeón Guardiola, ¿no? El FA Cup. Guardiola se...
2: Muy bien. ¿Jugó Guardiola? Muy bien.
1: Sí, sí, se llevó campeón Guardiola.
4: Ahora hacemos la cena.
1: Acá.
2: Está muy bien.
4: Antes del programa no, porque no puede salir con la boca de gordo.
1: El brasileño, Marco Senna, brasileño español.
4: Marco Senna. Y esto es para el de seguridad.
2: ¿Te puedo hacer una pregunta casi personal?
4: Pregunte.
2: ¿Para vos River Belgrano tiene algo de especial, digamos, por el morbo y todo eso?
4: Eso es el morbo de la gente. Lo que pasa
2: bueno, pero te pregunto.
4: Afuera es de la gente.
2: Sí.
4: Adentro de la cancha los jugadores ni se acuerdan de eso, ni saben de eso. Quieren ganar. ¿Cómo salieron en el torneo? Jugaron el torneo, ¿no?
2: Sí, jugaron.
4: ¿Cómo salieron?
2: Ganó River. Ganó River en la cancha de River.
1: No recuerdo.
4: 3-0.
2: Fue uno de los mejores partidos de River, me parece.
4: Digo, ¿por qué todos dicen...?
2: Bueno, pero no, una final es otra cosa.
4: ¿Por qué?
2: Néstor le ganó una final al River de Gallardo, vos sabías eso, ¿no?
4: A mí me pareciera que si a River le preguntaban, ¿con quién querés jugar una final? Con Belgrano, desde el comienzo del campeonato. Belgrano, un equipo que no sea de los grandes. ¿Vos decías que River prefería jugar la final con Boca? No.
1: ¿River? Sí, acaba de perder con Boca, 1-0.
4: Pero River no prefería jugar una final con Boca.
2: No.
4: O con Vélez, o con Estudiantes, con equipos
2: que
4: pueden ganarle una final. Te comiendo un Belgrano, pero, que no ha salido campeón nunca.
1: Ojo,
2: pero
1: con eso,
2: teniendo no a Belgrano y Argentinos como opciones, creo que el hincha River prefería Argentinos.
4: Sí, por juego. Pero. Otra cosa.
2: Al ruso le va bien.
4: Va a haber 20.000 hinchas de Belgrano.
2: ¿Y? Yo decía lo mismo, va a haber 20.000 de River.
4: No patean, ¿eh? Ni uno ni otro.
2: ¿Para vos no juega eso?
4: No.
2: ¿Qué nos tenés preparado, Pablito, para esta noche?
4: Yo me acuerdo siempre esto, Esteban. Un tal Independiente del Valle lo elimina a River en octavos de final de la Libertadores con el Monumental lleno y gritando. Y después lo elimina en semifinales a Boca en la Bombonera.
2: Me acuerdo, sí.
4: Con un estadio que se venía abajo.
1: Copa Libertadores que se destaca a Mina, Arturito.
4: No patea la gente.
2: La copa que ganó Atlético Nacional de Medellín.
1: De un tal Franco Armani en el arco.
2: Pero son excepciones, ¿no?
4: Perdón, los últimos cuatro de ir mano a mano fueron de la Bombonera, Boca los perdió. Con bombonera explotadas de gente gritando.
2: Que el fútbol argentino es muy
4: los
2: parejo.
4: Los jugadores no también fue con Alianza Lima. ¿No? Alianza Lima, ¿no?
2: Sí.
4: Digo, los jugadores de hoy en día están acostumbrados a jugar con multitudes. Ya no se dejan. No es como hace 50 años que miraban las tribunales. ¿Cuáles salen a jugar? Ni se dan cuenta que hay gente afuera. Es un aliento para tu equipo, pero de ahí en más asustar a los rivales. Nah, eso no existe más. ¿Vos pensás que a Messi le da miedo ir a jugar en un estadio lleno del Mundial?
1: El Messi de hoy no, el Messi de hace 20 años quiero ver. En otro contexto. A mí no me parece, yo no lo dejaría tan fuera.
2: No, pero,
1: tan de costado, porque la cabeza inconscientemente, seguramente Néstor lo ha charlado en su experiencia en Huracán. De que la cabeza o las cuestiones...
4: Néstor, ¿los hinchas patean?
1: No, pero emocionalmente...
3: La mayoría no.
4: No patean.
3: Pero los que patean no son profesionales.
4: Exacto.
3: Pero
2: hay estadios más bravos que otros, ¿o no?
3: No, pero aparte, lo que dice él en parte tiene mucha razón. La presión también la puede llegar a tener Belgrano, que juega en Córdoba.
4: Es repartida.
3: Es repartida, es 50 y 50.

0: para que no se le escape, digamos, en Córdoba. Esa y presión.
1: Sí, esa presión, viste, no saliste nunca campeón, jugás en tu casa, por más que sean 50 y 50,
0: claro,
1: es complicado.
2: Esperemos, el domingo que viene a esta hora estaremos hablando de un nuevo campeón del fútbol argentino.
0: Pablito, te dejamos, ¿qué tenés para vendernos?
2: Muchísimo, en un ratito aparecerá a Roberto Leto para hablarnos de
0: la... Ah, qué grande.
2: Se vienen dos finales para Boca, ¿no? Cruzeiro y la Católica. Son dos finales, ¿eh? En un momento complicado para Boca.
3: No pasa nada.
1: Le mando
3: pasa, tranquilo.
1: Le mando un gran abrazo a Roberto, un fenómeno de verdad.
2: En un ratito. Y después vendrá Jorge Manino para contarnos lo que dejó el triunfo de River. Para hablemos de Racing y de San Lorenzo, porque en la semana juegan Copa los dos.
0: Claro.
2: Y tenemos todo el repaso de lo que será la final. O sea, la Oscarcito desde Córdoba. ¿Hubo festejos en Córdoba?
0: Olvidad.
2: Ahora te lo cuenta Oscar y Chichurro.
3: Dos cositas para decir cortitas, porque no es todo lo supuesto Boca arriba del boberismo. Confirmó Rubén Darío Forestero, técnico de Estudiantes de Río Cuarto, y Gimnasia confirmó al Pata Pereira como técnico hasta fin de año en Gimnasia.
0: Y sí, ganó siete partidos al hilo.
2: Y fue a Estudiantes con Flamengo esta semana, que no es
0: poco. En el Maracaná.
2: En el Maracaná. Y además repasamos algunas cositas de... Esta semana se cumplió un nuevo aniversario del último recital de Cerati. Lo repasamos.
0: Ah, mirá que...
3: Exacto.
0: ¿Vas a musicalizar con eso?
2: ¿Sabés quién hubiera cumplido años hoy?
0: ¿Quién?
2: Igual yo te dejo. Luca Prodan.
0: Mira que
3: Ah, se habla de rock, mirá. Quiero el tema de Cerati y de Lucas Prodan, de Sumo también, ¿eh? Ah, muy bien. Quedó. Más seguido.
0: No, gracias, quedó, Manu. Quedó, un placer.
1: Saludos.
3: Gracias,
1: bueno,
3: gracias, Manu. Final, ¿viste?
0: Gracias, Néstor. Un placer, ¿eh?
1: No, igual.
0: Un lujo,
1: igual.
0: Un lujo tenerte acá, dale, lo sabes.
1: Gracias, gracias a todos.
0: Gracias a todos, gracias a Gio, gracias a Lautaro. Nos vamos escuchando el fogón, ¿eh? Pablo D'Angelo hasta las 12 te hace compañía con su estilo, que es único: fútbol, música, entretenimiento. No te lo pierdas.
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1: Nosotros decíamos que Ledesma tenía muchas dificultades para salir a cortar. Se lo tragó al delantero de River. 14 minutos de segundo tiempo. Segundo penal para River. Toma carrera Colidio. Contra B, contra el arquero. Ledesma, que ya atajó un penal. Que se lo tapó Montiel. Ahora va Colidio. Va Facundo.

0: hermoso, qué año angustioso para River, que por ahora lo corona con una final. River y la Chachoneta a 60 por la Figueroa de Corta. River 1, Rosario Central 0.
1: Muy contento, muy contento. Mirá, creo que merecíamos esta victoria. Demostramos de vuelta un muy buen nivel dentro de la cancha y creo que fuimos justos victoriosos.
2: Van 15 partidos del ciclo de Cobet. ¿Fue el mejor, el de esta noche?
1: No sé si el mejor. Después eso está a analizar. Lo importante es que ganamos, jugamos muy bien. Como se debe jugar esta clase de partidos, porque tranquilamente podría haber sido una final. Central es un gran equipo con jugadores de mucha jerarquía. Muy contento por cómo lo jugamos.
2: ¿Argentinos o Belgrano para la final?
1: No, eso no importa. Nosotros, lo importante es que nosotros estamos en la final. Ahora tenemos que disfrutar eso y prepararnos.
2: Gracias.
1: De nada.
3: Facundo Ramiro Hernández, increíble, ¿eh? Increíble los vaivenes de la definición por penales. Si no ataca Cortés, se convierte Hernández. Belgrano juega la final en Córdoba contra River. 3-2-1, Hernández, ¡gol! ¡Gol! Belgrano, la final, Hernández, palo derecho del arquero Cortés, volando el arquero. Déjalo volar porque la clavó en el ángulo el pibe Ramiro Hernández y Belgrano va a jugar la final. Va a jugar la final contra River en el Chateau, en el barrio Chateau, en el barrio Alberto Kempes. Hito histórico Zielinski, que lo ascendió Belgrano aquella tarde en Buenos Aires, en el Monumental. Hito histórico Zielinski, que lo perdía hasta el minuto 50 de la etapa complementaria. Hito histórico de Belgrano, que lo perdía por penal y zapó de los match points.
4: Sabíamos que esto iba a ser así. Hoy eso era una final también para nosotros. Enfrentábamos un gran equipo que se hace muy fuerte en esta cancha. Y bueno, ahora vamos por todo, porque la ilusión está y tenemos con qué. Así que bueno, ahora a descansar, a festejar y a partir seguramente de mañana empezaremos a pensar en la final.
5: El fútbol argentino ya tiene finalistas. Belgrano y River. River y Belgrano. Que definirán el próximo domingo a las 15:30 en la ciudad de Córdoba un nuevo campeón. ¿Será Celeste? ¿Será de River? ¿Será Pirata? ¿Será Millonario? Una semana intensa, sin dudas, pensando en la gran final que tendrá un Kempes explotado. Mitad de River, mitad de Belgrano. ¿Qué domingo nos espera y qué semana nos espera? Esperemos que no sea con llantos. Esperemos que no sea con reclamos. Esperemos de que todo sea con tranquilidad. Belgrano, River, River, Belgrano, la final del fútbol argentino. ¿Y los demás qué? Los demás empiezan a escuchar esto. Dai, dai. Shakira. El Mundial. Ya está el Mundial. El 30 empieza la concentración de Argentina. El 6 los amistosos. Ya está. Ya estamos en el Mundial. ¿Quiénes son tus candidatos? ¿Los de la gente? Sí, Argentina, claro. Para todos. ¿Y los demás? ¿Quiénes son los grandes enemigos que tendrá Argentina en este Mundial? ¿Los pensaste? ¿Los charlaste en el café? ¿En la oficina? ¿En el club con los amigos? ¿Quiénes son los grandes enemigos que tendrá Argentina en este Mundial? Acá nos quedamos. 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Hasta la medianoche. Hasta la hora de las brujas.

0: Ayer ganó River con un gol de Colidio de penal. Se hacía largo el partido. Y ganó River sobre un central que fue menos que River, pero que le dio batalla. Y al final llovieron las protestas y bah, lo que era de esperar. Hoy el partido parecía que era del bicho, en la Paternal, en el Maradona. Pero en el minuto 95 lo empató Belgrano. Fueron al alargue. Se mantuvo el empate y en los penales lo tuvo Match Point dos veces argentinos. Pero esto es fútbol. La dinámica de lo impensado. Y lo ganó Belgrano. Para el morbo popular, otro Belgrano River. Para los jugadores, el deseo de salir campeones. Este martes es el tiempo de Boca. Una de las dos finales, la primera de las dos finales para poder clasificarse primero en su zona en la Copa y tener un receso tranquilo pensando en los octavos de final. Boca Cruzeiro, el martes 21:30, y para hablar de Boca está el número uno, pero el número uno de la Argentina, de América y del mundo, Roberto Leto. Hola, Robert. Bienvenido al Fogón. ¿Cómo va?
1: Bueno, un saludo para toda la gente del Fogón, un gran saludo para vos, Pablito. Es mucho, mucho el número uno de todos lados. Soy el número uno en el sentido de que llevo hace mucho tiempo estando con Boca, pero no para tanta presentación. Pero bueno, estamos en un momento difícil, un momento complicado, y el partido del martes pasa a ser fundamental para poder clasificar. Y aparte con la baja de algunos jugadores, bueno, te falta por lesión dos ahora prácticamente, porque sí. Lo de hoy, el entrenamiento, la pérdida de Vareiro, el reemplazo de Jiménez, pero entonces aparentemente el paraguayo Romero tendría la posibilidad de Ángel Romero de ser titular.
0: Sí, porque bueno, tiene una molestia en el tobillo. Jiménez, porque
1: pero muchos faltan 48 horas todavía.
0: Sí, fue un golpe en el tobillo. Muchos creen que era un problema muscular y no. Es un golpe en el tobillo el que lo margina. No está bien. Hoy no lo pusieron en la práctica. Trabajó aparte.
1: ¿Está descartado entonces?
0: No sé. Lo van a esperar hasta el último momento.
1: Sí, tampoco lo puede poner en un partido tan importante a mitad de máquina, ¿no?
0: Sí, claro.
1: No es un partido más. Es un partido de una serie. Pero para Boca ganar es fundamental, Boca tiene que ganar ese partido. Hay para mí una diferencia importante entre individualmente y colectivamente. Esto en Brasil no se pudo ver porque se hizo un partido más que nada como quiso en su momento Cruzeiro, de no jugar, de pelearlo más que de jugarlo. Boca entró en esa, lo perdió rápidamente. En ese momento la pérdida de la expulsión...
0: Jugó muy mal Boca ese día, ¿no, Roberto?
1: Sí, jugó muy mal, pero bueno, también con la expulsión de Vareiro y con todo lo que pasó, se llegó a esta situación, ¿me entendés?
0: Sí, sí, sí.
1: Y bueno, yo lo que quiero es que sea un partido en el cual Boca, ya con el apoyo de la gente, con todo lo que va a lograr, que pueda serenarse.
0: Sí, serenarse.
1: Va a faltar a Castíbar...
0: A ver, hay dos dudas que están despejadas. Finalmente, como lo venís anticipando vos en la semana, el reemplazando a Casíver va a ser Belmonte.
1: Yo decía que para mí va a ser Belmonte porque era un partido más duro que para lo que puede ser Andrés.
0: Exacto.
1: Herrera.
0: El único que lo anticipaba eras vos. Y el lateral derecho no va a estar Wengen, va a estar en su lugar Braida.
1: Braida. Está bien. Braida para mí rindió en el segundo tiempo del otro día. Huracán, a pesar de que no hizo un gran partido, pero jugó mucho mejor que Wengen y Valinada, que en estos momentos han perdido lugar. Y bueno, es algo que Boca tendrá que reforzar sin ninguna duda cuando termine esta fase de Copa Libertadores de América, en un lugar donde falta un jugador y bueno, veremos qué es lo que van a decidir los dirigentes. Ahora hay que afrontar de clasificar estos dos partidos, fundamentalmente el partido del martes por los Cruzeiro, porque ahí Boca no puede regalar nada, no puede darse el lujo de perder, podría empatar y después estar obligado a ganar el otro partido, pero bueno, Boca no tiene que pasar por estas contingencias en un momento que es un grupo que pintaba para ser difícil, pero que Boca lo había hecho mucho más fácil con la victoria en Chile.
0: O sea que en la semana Robert siempre decía Presti, nos tocaron tres equipos que son coperos, que han jugado más de 20 copas cada uno, o 15 copas cada uno, no es que sea como Mirasol o como Coquimbo, jugadores que, equipos que debutan en la Copa y que todo lo sorprende, ¿no? O Riestra, o esos equipos que llegan a una Copa Internacional y bueno, son superados fácilmente. Acá te tocaron tres equipos que tienen años de copas.
1: Y sí, ya sé que tienen años de copas, pero Boca arrancó con 6 puntos en el bolsillo. ¿Me entendés? Había ganado el partido difícil, que era en Chile, el primer partido como visitante. Bueno, después le gana cómodamente y lo golea a Barcelona de Guayaquil. Y bueno, ya ahí se abrió el panorama. Claro. Boca venía una semana que a todo eso se sumó la victoria con River, la clasificación en el campeonato, pedía por el primer lugar que estuvo a punto de lograrlo. Bueno, ha cambiado todo en 45 días, 40 días. No me estoy exagerando en tiempo. Y ahora aparecen todas las dudas, todos los inconvenientes, los resultados que lógicamente lo afectan a Boca también por el tema del campeonato local, que era un campeonato que Boca no se podía dar el lujo de no ganarlo y quedó eliminado en octavo con Huracán. Y bueno, y yo creo que por eso te digo que este partido es muy, pero muy importante para el futuro de Boca. Y yo estoy convencido que a pesar de que le falten las pasivas a Ribareiro y también la posibilidad de Jiménez, bueno, tendrá que jugar Romero. Ojalá que pueda jugar bien. Yo, la verdad, quizá me lo hubiera jugado por Ceballos. Ya sé, cambio la forma de jugar, no son las características las mismas, pero me hubiera gustado más Ceballos con Merentiel.
0: Se va Ceballos, ¿no? Se va Ceballos, está confirmado.
1: Sí, se va, también se va, pero no, pero igual hay que aprovecharlo. ¿Qué sé yo? Es un juego que tiene nivela, es un juego que te ataca, que es punzante. Romero no ha hecho mérito para ser...
0: No.
1: El otro día un partido tan importante. Hizo un gol, sí. Pero bueno.
0: Sí,
1: eran 11 contra 11, Pablo, también,
0: sí,
1: ¿eh?
0: Sí. Cruzeiro jugó ayer con Palmeiras por el torneo brasilero y puso todos los titulares. ¿Eso es una pequeña ventaja para Boca?
1: Y sí, solo que viene descansado, ellos no. Si pusieron los titulares, ¿cómo salió? Por partido
0: 1-1.
1: ¿Empataron en Palmeiras?
0: Con Palmeiras, sí, 1-1.
1: ¿Vigilante?
0: No, sí,
1: resultados,
0: sí.
1: Bueno.
0: Sí, pero puso el equipo titular.
1: Y bueno, está bien. Este técnico de que llegó le ha cambiado un poco la cara, ¿no?
0: Sí.
1: Eso es lo que,
0: sí,
1: es
0: sí,
1: lo
0: sí.
1: Que se notó. Pero bueno, por eso no hay que confiarse. Jugó ayer, bueno, ahora juega el martes, así que vendrán un poco cansados. Y bueno, Boca tiene que aprovechar. Pasa que es un mundo complicado, sí. En Boca, porque todo cambia. Momento.
0: Cambia, sí, es repentino. Hoy sufrió una lesión muy dura Fernando Sampedri, el de jugador de
1: la Católica.
0: De la Católica, sí. Lo que advierten que por ahí se puede perder el partido con Boca.
1: Mira vos.
0: Un rodillazo fuertísimo, un brutal rodillazo que podría perderse el partido ante Boca por la Libertadores.
1: Bueno. Mejor.
0: Salió llorando en la camilla.
1: Lo que ocurre en el fútbol, yo diría casi del fútbol mundial, una cantidad de partidos que están jugando todos los equipos en general.
0: Claro, por el mundial,
1: están jugando más. Que es impresionante, más el mundial que está ahí en la puerta ahí nomás. Pero yo lo veo en el fútbol argentino, no paran de lesionarse los jugadores en los medios de los partidos.
0: Sí, es increíble, lo vi
1: a Licha López que había jugado 10 minutos y se desgarró, me parece.
0: Sí, después
1: con otros jugadores también.
0: Muchos partidos entre semana en todas las ligas de Europa y de América, porque se viene el Mundial y ya hay que terminar el 28, se termina la competencia en América, no hay más nada. Listo, basta.
1: No hay más nada
0: después. Ya estamos en el Mundial, ya está.
1: Por eso te digo, pero esto es una maratón, ¿eh? Los jugadores también tienen que soportarlo. Porque aparte son todas finales, ¿viste?
0: Sí, y Boca que le habían ofrecido jugar el 23 Copa Argentina, y por el momento dijo que no, que lo quiere jugar después del Mundial.
1: Y el 31 tampoco, porque no puede jugar Paredes.
0: Sí. Así que... En parte es parte de esta locura de jugar un partido cada 3 días, ¿viste?
1: Claro.
0: Bueno, repasemos juntos el equipo para jugar el martes con arbitraje de Valenzuela, ¿no? Que no...
1: No me gusta tampoco el árbitro, no me gusta.
0: No. Bueno, a ver, entonces va a ser el arquero
1: Braida.
0: Di Lolo, Ayrton y Blanco.
1: Blanco.
0: Sí.
1: Belmonte.
0: Sí.
1: Paredes.
0: Sí. Milton.
1: Delgado.
0: Sí.
1: Aranda.
0: Sí.
1: Merentiel. Y Romero.
0: Para vos ese es el 11 que va a jugar el martes.
1: Me parece que es el que indica que será el 11 que va a jugar. A mí me hubiera gustado, vuelvo a repetirlo, que jugara Changuito, pero bueno, son formas de jugar. Si quiere jugar con doble nueve, a pesar de que Romero tampoco es un jugador que juega mucho de nueve, ¿no?
0: ¿Cuánto pueden pagar por el Changuito, Roberto, pensás vos,
1: hoy en día en el mercado? 10 millones es un número para venderlo.
0: ¿Pero se pueden sacar 10 millones de vos?
1: Ah, no tengo idea. Eso ya no lo
0: ¿Y se ofrecen saber. Menos si el jugador insiste en irse?
1: No tengo idea. Ahí cómo será la solución y cómo qué decidir a Boca, qué decidir a el Changuito, el tema de su contrato que se vence. El contrato se vence en diciembre, pero bueno, en junio tiene las posibilidades. También en fin de junio, y bueno, recién estamos en marzo. Yo creo que esto se soluciona,
0: sí.
1: Me parece.
0: La última, el viernes en el show de Boca, Fernando Presti dijo, son los últimos dos partidos de Úbeda. ¿Son los últimos dos de Úbeda?
1: Yo no lo quiero decir porque para mí Úbeda me parece que está llevando adelante algo que es un sueño para él. Entiendo que Riquelme le respetó a la palabra que le había dado, le renovó la posibilidad después de haber quedado eliminado con Racing para el torneo local, el torneo clausura del año pasado, y arrancó, y bueno, para algunos ya el equivocado éramos todos los que pensaban. Yo sigo diciendo que para mí no es técnico para Boca Úbeda, no tiene la categoría como para ser técnico de un equipo tan importante como Boca, con las obligaciones que tiene Boca. Y bueno, yo dije, si salía campeón, iba a mirarlo de otra manera. Campeón no, en octavo de final, que va fuera Boca, Úbeda para mí tiene estos dos partidos y para mí Boca tiene que cambiar el técnico, no hay ninguna duda. Lo primero que tiene que hacer Riquelme es tomarse un descanso, que se termine el 30 de junio y el 1 de julio tener un técnico nuevo para Boca.
0: Con
1: para
0: la pluma. Sí. Con la pluma de Roberto Leto, el número uno de Argentina, de América y del mundo. Robert, mañana a la noche empezamos juntos a hacer la previa de Boca Cruzeiro. Dale. Abrazo grande.
1: Abrazo.

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Hoy por la Primera Nacional, Deportivo Madryn cayó en la Patagonia entre Ferro 1-0. Gimnasia Jujuy derrotó 1-0 a Temperley, peligra Nico Domingo y su continuidad a cargo del Celeste. Almagro perdió de local 2-1 ante San Martín de San Juan. Goleó 4-0 Mitre a San Miguel, que terminó con 9. Patronato le ganó 2-0 a Chacarita. No levanta el Funebrero. El otro Funebrero sí, levanta, gana y suma. Midland le ganó 2-0 a Agropecuario, que se hunde. Deportivo Maipú le ganó 1-0 a Chicago. Dicen que después de golear, caes. Maipú hizo 5 a Temple la otra semana y ahora le ganó a Chicago. 1-0 le ganó Tristán Suárez a Quilmes en el Cervecero. Alguien me dijo que hoy se despidió el técnico de Quilmes y que el técnico de Suárez va a ser tentado por el Cervecero para que vaya. Y Pancho. Gimnasia y Tiro le ganó 1-0 a San Martín de Tucumán.

Primera vez Metro Comunicaciones. Y Argentina de Quilmes empataron 0-0. Imagino, partidazo, ¿no? Entre el frío y el 0-0, ay. Oigan, ¿alguno va a investigar alguna vez la Liga Española? Porque acá que hablamos de las apuestas, ¿no? ¿Cómo puede ser que en las últimas fechas ganan siempre los de abajo en España? Siempre. Con partidos, algunos partidos que son llamativamente raros resultados. Por ejemplo, la derrota del Barcelona el otro día, que perdió con él, ya te digo. La fecha, ahí está, a ver. Dicen que estaba festejando el Barcelona. La real es que hoy la tabla de posiciones, campeón del Barcelona, al descenso hoy Girona, Mallorca y Real Oviedo. El Elche se está salvando junto con el Osasuna y el Levante. Queda una fecha. Dios sabrá lo que va a pasar en esa fecha. Pero si Osasuna, Elche y Levante suman uno, obligan al Girona a ganar. Vamos a ver con quién juega en la última. La fe es increíble, ¿no? Última fecha, a ver. De Barcelona con el Valencia, que ya zafó. A ver, equipos. El Getafe, que no juega por nada, juega con el Osasuna. Así juega por entrar en la Conference. Pero va a tener el punto Osasuna que le falta. El Alavés zafó. El Betis con el Levante. Betis ya está en Champions. Ya está, gana el Levante. Mallorca con Oviedo. Va a ganar el Mallorca, que tiene alguna lejana chance de salvarse. Girona y Elche. Se juegan todo ahí. Pero si empata, zafa el Elche. Y bueno, ponele, empata. Pero no me sale. Quiero que los días pasen sin tu color. Racing juega en la semana su compromiso de Copa Sudamericana. Ya no depende todo de Racing. Tendrá que ganar su compromiso con Caracas y esperar que en la última fecha le den una mano. Y Racing ganar. O sea, Racing tiene que ganar los dos y esperar algún resultado, alguna mano ajena. Hola Mati, ¿cómo va? Bienvenido al Fogón. ¿No está todavía? ¿Ya está? ¿Ya lo tenemos? Enseguida.

0: gol de River para
1: presentarlo. En un ratito estaremos hablando de River. Algunos mensajes que llegan al fogón. Cuando la compu quiera.
0: Pablito querido, acá estamos para disfrutar del programón de hoy. Ya sabes, un tema del rey Luis Miguel, ahora te lo ponemos. Vamos Boca, Romy Miranda, de Villa de Mayo, Romy enseguida. Aldo, electricista de Pacheco, qué bueno escucharte, Pablo. Ojalá esta semana Boca se ponga de pie y vuelva a demostrar su grandeza. Todos esperamos lo mismo. Buenas noches, excelente compañía. Tomamos el cafecito, Osvaldo de Barracas. Mensajes que llegan al 11-38-28-09-90.
2: Pelota para Freitas, habilitado Freitas, se le va a pegar. Penal, penal, penal para el River. ¡Qué penal hizo Ledesma! ¡Penal para el River! Se lo tragó con Ledesma. Esta es indiscutible. Y nosotros decíamos que Ledesma tenía muchas dificultades para salir a cortar. Se lo tragó al delantero del River. 14 minutos del segundo tiempo. Segunda penal para el River. Toma carrera Colidio. Ya atajó un penal que se lo tapó Montiel, ahora va Colidio.

0: con gol de Colidio, que está cambiando por lo menos el punto de vista de la gente respecto de él, ¿no? Era uno de los que silbaban y ahora, a fuerza de goles, porque era un penal picante el de ayer, picante. Ganó River y juega la final. Hola Manino, hola Jorge Manino, bienvenido al Fogón, ¿cómo va?
1: ¿Cómo te va, Pablo? Un abrazo grande.
0: Te vas a Córdoba el fin de semana, ¿no? Después del partido de Sudamericana.
1: Y sí, el miércoles por Copa Sudamericana y el sábado a la mañana tempranito encarrilaremos para Córdoba, ¿no? Agarrar la ruta 9, Rosario-Santa Fe, Santa Fe-Córdoba y allí iremos.
0: Sí. ¿Qué dejó el triunfo de ayer? Porque no fue un triunfo tan cómodo, ¿no?
1: No, yo creo que, a ver, River fue el que lo buscó desde el principio al fin del partido, ¿no? Después, obviamente, Central con la desventaja tiene que salir a buscar el empate y ahí también te generan, obviamente, los equipos son 11 de un lado, 11 del otro y el rival también juega. Lo que te deja River es un equipo que cuando pudo jugar, jugó, cuando tuvo que pelear, peleó. No dejó una buena imagen de cara a lo que va a ser la final, ¿no? Ya sí. Contra Gimnasia había mostrado otra imagen que la que había sido contra San Lorenzo y ayer contra un equipo que yo creo que debe estar dentro de los 3 o 4 mejores de la Argentina.
0: Sí, por eso. Ayer años, ¿no? Hubo un momento para pelear, no jugó, un claro. Partido muy difícil el de ayer de River. Claro. Y sin embargo, sí. Lo sacó adelante, ¿no?
1: Sí, lo sacó y lo termina ganando bien el partido, aunque sin generar tantas situaciones de gol. Viste que a veces los equipos no generan tanto, o sea, no se luce el arquero rival y demás, pero vos ves que el partido lo tienen dominado, o lo domina, por ejemplo, o bueno, River mostró rebeldía, viste, algo que le estaba faltando, y bueno, cuanto hace una semana, el domingo pasado, era que se vayan todos, hoy estamos hablando de que va a jugar una final, ¿no? Es como decía Dante Panzeri, el fútbol es la dinámica de lo impensado y esos maestros que tuvimos nosotros, ¿no? Los más jóvenes no tienen ni idea quién fue, pero nosotros que tuvimos grandes maestros siempre tomamos frases de ellos, ¿no? Y realmente es así el fútbol.
0: Sí, plenamente de acuerdo. Bueno, quedó un tendal de lesionados, ¿no? Para el partido de la final, sobre sí. Todo. A ver, antes que nada, el miércoles River va a poner un equipo alternativo, se me ocurre.
1: Sí, completamente alternativo. Recordemos, River con un punto se clasifica, aunque pierda con
0: Bragantino.
1: Con Bragantino va a seguir siendo puntero en la zona, ¿no?
0: Sí.
1: Entonces, después define el último partido contra Blooming, también en el Monumental.
0: Un partido muy accesible, ese, claro.
1: Es accesible, claro, está como holgado, como para decir, bueno, podemos tirar el partido.
0: Poner un equipo alternativo, que por ahí el equipo alternativo te da el triunfo también, ¿no? Quita eso.
1: Sí,
0: son buenos jugadores.
1: Pero vos, creo que vamos a ver jugadores como Quintero, que no estaba sumando minutos, o que no sumó Maximiliano Mesa. Puede ser que le den un indulto a Castaño y vuelva al equipo. Salas, Subiabre, Pesela, Paco González. Bueno, por ahí va a andar el equipo, va a volver a Armani a jugar, porque recordemos que estos dos partidos no puede, por Sudamericano, puede jugar Beltrán, que está suspendido. Así que bueno, un equipo muy, muy, muy suplente, pensando en lo que va a ser la final del próximo domingo, que también el equipo está diezmado, tiene tres titulares afuera. Sí. Lo que resta de la temporada, de esta parte.
0: Sí, esta parte de la temporada. Drusi, claro, una distensión de ligamento medio, colateral medio, sí, ¿no? Medial, sí, el ligamento
1: sí,
0: medial.
1: Medial. Sí, medial.
0: Tiene para, por lo menos, mira, yo te cuento con antecedentes.
1: Sí, vos conocés el tema.
0: Sí, que el Cuti Romero tiene esta lesión ahora.
1: Claro.
0: Y esperan que se recupere en un mes. Pero, por ejemplo, a Messi esta misma lesión le tomó 3 meses recuperarse.
1: Claro.
0: O sea que depende a veces de qué cosa, de la estabilidad de la rodilla.
1: Claro.
0: Entonces, así como el Cuti Romero, nadie garantiza que en un mes esté para jugar. Drewsi y el otro que tiene problema ligamentario, ¿cuál es?
1: Aníbal Moreno.
0: Por ahí es un mes, por ahí son 2, Y por ahí son tres. Que sea uno o dos es lo mismo, porque no va a haber fútbol por los próximos dos meses. Claro. Pero puede ser más, como a Messi, que le tomó tres meses recuperarse.
1: Sí, a ellos se los espera para la pretemporada, cuando River la inicie a partir de junio, que va a ir a Alicante, así en España. A partir del 21 de junio se van para Alicante, y bueno, se espera que ahí comiencen a hacer algunos trabajos pensando en la reanudación del torneo, que es a fines de julio, ¿no?
0: Se preparen el calor en esa época en Alicante,
1: ¿eh? Sí, sí.
0: Calor, claro, pero calor. Sí.
1: Calor de
0: que es calor de verdad, y más de 30 sí, grados, 35, 37.
1: Sí, sí.
0: Junto al mar, Alicante es una ciudad hermosa en el Mediterráneo, en la Costa Blanca, frente al mar, es fantástico. La Costa Blanca está entre la Costa del Sol y la Costa Brava, para los que preguntan. Y ahí está Alicante, que es una maravilla. Bueno, está cerca de Elche. El Elche tiene la cancha cerca de Alicante. Bueno, sí. Entonces, dos lesionados con pronóstico de espera. Y un tercer lesionado que está desgarrado el cuádriceps, Montiel.
1: Sí, un desgarro de grado 2.
0: Es grande, Montiel. Es grande, aparte sí, el cuádriceps no joda,
1: No, le calculan 21 días, pero puede ser un poquito más. Y acá hay que tener en cuenta que se viene el Mundial.
0: Sí,
1: y son futbolistas que uno...
0: Yo creo que Montiel al debut del Mundial no llega,
1: No, porque vos calculás que Molina... que también se desgarró antes que Montiel, y están pensando que puede llegar justo para el inicio del Mundial. Montiel no va a estar, entonces bueno, hay que ver qué pensará Scaloni, si llevarlo o no. Uno empieza a hacer especulaciones si lo va a llevar o no lesionado. Yo creo que sí, porque es una pieza del funcionamiento de este grupo, ¿no? De futbolistas. Yo creo que va a ir, pero es un tema, ¿no? Yo la otra vez hablábamos, viste, tantos lesionados que tiene la selección, nos vamos un poquito más allá. Claro, pero el Mundial anterior fue en noviembre, acá está en fin de temporada los jugadores. Entonces como que empieza el cansancio, las lesiones se notan un poquito más, ¿no?
0: Sí, señor. Sí, señor. A ver, escuchemos al Chacho Coudet después del partido que decía. Dale. Esto.
2: Que hicimos un gran partido, que no... no le permitimos desplegar el juego. Es un equipo que viene jugando bien, que bueno, tiene muy buenos jugadores, y bueno, te vuelvo a decir, me parece que hoy hicimos un partido muy muy bueno de principio a fin.
0: Bueno, conforme estaba el Chacho, ¿no?
1: Sí.
0: Pero me parece que era más por la euforia de haber pasado la final que por el rendimiento en sí.
1: Sí, claro, seguro.
0: Porque a veces el árbol tapa el bosque también, ¿no? Era más la... Nadie se va a preguntar si Argentina jugó bien o mal la final del Mundial pasado. Todos van a hablar del título y de Copa del Mundo. Entonces, cuando vos obtenés algo a partir del resultado, es como que el rendimiento no se analiza tanto, ¿no? Pero, como decís vos, si lo vemos fríamente, Boca, River no jugó tan bien como debía estar, ¿no?
1: No, seguro, pero también tengamos en cuenta que Coudet hace dos meses River, hace tampoco fue terrible en dos meses, pero hizo algo que la verdad que sí, es casi milagroso, porque cuando vos veías a River, el último partido de Gallardo contra Banfield, con 7 puntos en el torneo, cuando el puntero ya le llevaba... tenía, qué sé yo, 16, 15, 18, ¿viste? Era impensado que el equipo que sacara segundo en la zona peleara los primeros lugares, y hoy está en una final, ¿no? Entonces digo que de eso sí. Después, bueno, obviamente los buenos resultados te dan la posibilidad de trabajar más tranquilamente.
0: Claro, claro.
1: Vendrá una limpieza de plantel. A mí me dijeron que entre 10 y 12 jugadores se van a ir. Vendrán refuerzos, y ahí, bueno, se verá ahora sí el entrenador con una pretemporada y refuerzos que elija entre él y la dirigencia, cómo se encarrilará el próximo semestre. Pero bueno, acá lo importante es que tiene una final por delante, la posibilidad de quedar primero en la Sudamericana y terminar o de la mejor manera el semestre, cuando vos tenés dos objetivos, que eran los dos objetivos de este semestre, que son el campeonato y clasificar primero en la Sudamericana. Bueno, en principio uno lo queda por lograr, que es el clasificar primero la Sudamericana, creemos que no va a haber problema, y el otro, bueno, es una moneda al aire el próximo domingo, Así que bueno, terminar.
0: ¿Cuántas entradas le van a dar? ¿Cuántas entradas le dan a River el domingo, Jorge?
1: Mira, teniendo en cuenta que es Belgrano de Córdoba, el rival, yo creo que va a ser 24.000 para cada uno.
0: 24 para cada uno.
1: Sí.
0: Por ahí un poquito menos, porque tiene que haber pulmones, ¿no?
1: Sí, por eso te digo, yo creo que tienen más de 50.000. El Kempe debe tener 55.000, un estadio precioso, vos lo conocés bien.
0: Sí,
1: claro. Uno de los más lindos de la Argentina. Y
0: le van a dar una L a River y una L a Belgrano.
1: Sí, seguramente River ocupe lo que es la tribuna, lo que utiliza Belgrano de Córdoba habitualmente, la popular Willington, ¿no? Y la platea Gasparini.
0: La que está enfrente
1: de las cámaras de televisión, claro. Y Belgrano ocupe la tribuna Artime y la Ardiles, que es la que está...
0: Claro.
1: Yo creo que se va a distribuir de esa manera el estadio.
0: Se va a hablar mucho del morbo, Jorge,
1: sí, claro.
0: Del partido Belgrano-River, Zielinski-River, que yo creo que eso es más para la gente que para el plantel, ¿no? Porque el plantel, digo, entre la realidad, jugadores de aquella época, no hay ningún equipo.
1: El único que está el Mundo Básquet.
0: Ah, sí, Zielinski.
1: Y Zielinski, no cosas, no, pero bueno, pero ellos tienen, y hablaba ahí en el cuerpo técnico, pero sí.
0: Pero ellos no quieren hablar del tema tampoco,
1: ¿no? No, pues algo que ya pasó, son dos historias distintas, de ellos tienen que escribir su historia ahora también, ¿no?
0: Claro, nunca salieron campeones, es la gran oportunidad que tienen.
1: Vos calculás si vos te podés analizar las ligas argentinas, Córdoba tuvo a Talleres en el 77, que perdió con Independiente, allá en Córdoba. Racing de Córdoba, aquel equipo de Coco Basile, ¿te acuerdas? Jugaban a Mochasti, Gasparini, un equipazo era. Ramos el arquero, que pierde con Central la final. Y me queda otra más. Y esta de Belgrano, porque claro, después hubo Copa Argentina, que Boca le habló a Talleres y alguna que otra más, pero ligas, así, la liga, lo que es el torneo.
0: Boca le ganó a Tigre una final ahí en Córdoba también, una final de Copa Argentina. No me acuerdo si era Copa Argentina, creo esa, ¿no? Con Tigre. Perdió una y ganó una Boca, ¿no? Con Tigre.
1: Claro, creo que la Super. Creo que fue la Copa. Sí, unificaron con Copa.
0: Una ganó y una perdió con Tigre, sí. Bueno. Sí, entonces, River alternativo para el miércoles.
1: Sí,
0: y River pensando en la final el domingo, que no es poco, la final del torneo. ¿Cuánto hace que River no obtiene un título local?
1: Y desde el 2023, con De Micheli.
0: Llevan 3 años casi.
1: Claro, en la liga, digamos, ¿no? Liga, porque después que le ganó en marzo con Martín, antes de que se vaya, también el 2024, a Estudiantes de La Plata, una final en Córdoba, que te acuerdas, se la gana sobre la hora, con un gol de Aliendro afuera del área, pero River desde 2023 que no sale campeón, así que bueno, es una buena oportunidad también para River volver a campeonar y ya asegurarte, ¿no?, la Copa Libertadores del año que viene.
0: Te comprometo el próximo domingo desde Córdoba.
1: Sí, señor, aquí estaremos.
0: Buena semana, Jorge, con 2 partidos. Abrazo grande.
1: Igual, un placer, Pablito, un abrazo grande.

0: con este arpegio de guitarra, con este tema Fuerza Natural. Gustavo Cerati, el 15 de mayo del 2010, iniciaba el que sería su último recital en Caracas, en el estadio Simón Bolívar.
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0: con una multitud coreando cada una de las canciones.
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0: En un momento Cerati tomó la guitarra acústica y tocó a Merced completamente solo. Y la gente deliraba.
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0: El solo de guitarra fue distinto al de otras noches. Más largo, más libre, más emocional. Cerati había llegado a Caracas apenas un día antes, después de presentarse en Bogotá, y quienes lo rodeaban ya notaban señales de agotamiento. En el backstage, después del show, los músicos se preparaban para una última foto grupal. La primera no salió bien, y cuando quisieron hacer la segunda lo notaron agotado, se fue al camerino y al rato estaba con la camisa desabrochada, con la boca torcida y sin respuestas. Adrián Taberna, el guitarrista, fue quien lo fue a buscar. Sonidista, perdón. Era el ACB, el primero de los ACB. Lo trasladaron de urgencia al Centro Médico La Trinidad, que por problemas de luz no pudieron atenderlo como quisieran. Durante las primeras horas del día siguiente, Cerati experimentó una pequeña leve mejoría. No podía hablar, pero con gestos trataba de comunicarse. El 17 de mayo sufrió, un día como hoy, una nueva crisis neurológica. Y el 18 fue operado de urgencia para intentar aliviar la presión cerebral. Nada logró revertir el daño. Durante 1571 días permaneció internado, primero en el Instituto Fleni en Buenos Aires, y luego fue el final menos esperado por todos sus seguidores. Esto fue en el mes de septiembre. Gustavo Cerati, a 16 años de su último recital, que empezó con Fuerza Natural y terminó con Lago en el Cielo. Toda una señal, toda una generación. Cerati y el mundo, porque Cerati se escuchaba en todos lados. El recuerdo para Gustavo Cerati a 16 años de su último recital.

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23-22 en la República Argentina. Estás escuchando a Luca Prodan. Luca Prodan nació en Italia un día como hoy, pero de 1953. Hoy cumpliría 73 años. Nos dejó joven a los 37 años. Pasó gran parte de su vida en Reino Unido, primero en Escocia, luego en Inglaterra. En el 79 tuvo un problema grave familiar. Se suicida a la hermana y le genera una inestabilidad. Que tenía un amigo en la Argentina, él decide venirse a Buenos Aires, a la Argentina. Y acá hace esa corta carrera con Sumo. Era un rock. Un rock de Sumo. Luca Prodan. Cumpliendo años, porque había un libro que se llamaba Las coplas de Manrique, que decía que la gente realmente muere cuando se olvida. ¿Y alguien se puede olvidar definitivamente de Luca Prodan? No, imposible. Entonces está vivo, es eterno.

0: semana juega San Lorenzo su compromiso de Copa, todavía con la calentura que le queda del final abrupto en los playoffs con River, pero pensando ya en ubicarse, tiene un buen paso por la Copa Sudamericana San Lorenzo, esto sí. Pero para hablar de San Lorenzo no estoy yo, seguramente está nuestro San Lorenzólogo, que viene a ser, o ciclonsólogo, que viene a ser Nico Mormandi. Hola Nico, bienvenido al Fogón, ¿cómo va?
1: Hola Pablito, buenas noches, ¿cómo va todo?
0: ¿Tranquilo? ¿San Lorenzólogo?
1: San Lorencista te diría, ¿no? Me gusta no, más.
0: Especialista en San Lorenzo, San Lorenzo.
1: Pero bueno, como en un domingo fresco,
0: para fogón, ¿no? Ideal para el fogón. ¿Te gusta Sumo?
1: Llegó el frío. Ya
0: ¿Te gusta Luca Prodan, Sumo?
1: Sinceramente no lo conocía. Es más, pensé que era una persona joven de ahora por el estilo de música. Me gustó mucho. Mientras que esperaba para salir, lo fui escuchando, me gustó el ritmo. Parecía más un reggae, por eso pensé que era más...
0: Vos escuchás dos bandas, claro, porque él está en Divididos. Hay dos bandas que surgen de la separación de Sumo, que son Divididos y sí. Las Pelotas, que todas tienen la impronta de Luca Prodan.
1: Mire, no estaba al tanto, me gustó mucho.
0: Sí, marcó una época en el rock. Sí, él era romano era él. Él nació en Roma, sí. Pero después hizo toda su vida en Escocia y en Inglaterra. Y después vino a la Argentina... cuando se de el desenlace brutal de su hermana que se suicida con su pareja, inhalando monóxido de carbono, mirá vos. Bueno, vamos con temas más felices, temas de San Lorenzo, que juega ¿cuándo?
1: San Lorenzo que juega el miércoles 19 horas ante el Santos en condición de visitante, en un encuentro clave para el grupo D, porque quedan dos fechas, San Lorenzo puntero con 6 unidades, como bien vos decías, que está teniendo una buena Copa Sudamericana, pero no se puede dormir porque el Santos, que es el último, tiene 3, y con este nuevo sistema, ¿no?, de desempate, en caso de igualdad de puntos, habrá que ver cómo fue en los duelos entre sí. Entonces, Santos puede, el mismo miércoles, pasar de estar último a estar primero, si le ganas a Lorenzo.
0: Bueno, pero él tiene el impacto de que Neymar no va al Mundial, ¿sabías, no?
1: Bueno,
0: quedó fuera de la lista Neymar hoy.
1: Eso, no sé cuándo sale exactamente la lista, si mañana o el martes, pero tengo entendido que es en la previa del partido contra San Lorenzo, y veremos cómo impacta, ¿no?, en el mejor jugador que tiene el Santos de Brasil, después de lo que fue un fin de semana movido para él y el Santos, porque perdió 3-0 y porque estuvo la particularidad de la situación de Neymar, ¿no?
0: Claro.
1: Que fue atendido por el médico y que automáticamente lo sacaron del campo de juego cuando no, en el papel no figuraba el número 10.
0: Y que Neymar no vaya al Mundial es un golpe no solamente para él, sino para todo el grupo, ¿no?
1: Yo no sé si tanto para el grupo.
0: Sí que lo esperaban.
1: Para el grupo de los jugadores, sí. ¿No? Los compañeros. No sé si los va a afectar tanto.
0: ¿Vos pensás que Neymar se esperaba no ir al Mundial?
1: ¿Cómo?
0: ¿Neymar se esperaba no ir al Mundial?
1: Y yo creo que va a ser un golpe duro más para el

0: varios delanteros de Brasil están lesionados, algunos ya confirmados que no van a estar, como es el caso de Rodrigo. Habrá que ver cómo se da la evolución de Savinho, que era otro de los que volvió en el City pero está tocado. Entonces se había ilusionado el propio Neymar con ir al Mundial. Veremos qué decisión toma Carlos Ancelotti en las próximas horas, pero bueno, siento que el Santos, sería una alegría para el Santos que no vaya, porque no solo pensando en la Copa Sudamericana, sino en el Brasileirão, donde hoy por hoy el Santos está con 18 unidades, al igual que el Corinthians y el Grêmio, que el Corinthians, bueno, es hoy por hoy, por diferencia de gol, quien está entre esos cuatro que descienden, pero la semana que viene, el próximo sábado, el Santos visita a Grêmio en Porto Alegre, entonces ya empiezan a jugar finales en esa zona baja del Brasileirão y... Sí. Y veremos qué pasa el miércoles también, ¿no? Son dos partidos claves para el elenco de Cuca.
1: A ver, repasamos. San Lorenzo 6, Deportivo Cuenca 5, Recoleta 4, Santos 3. Todos en 3 puntos.
0: Todos cerquitas. Muchos empates hubo en el...
1: Recoleta empató los 4 que jugó.
0: ¿Cómo?
1: Recoleta empató los 4 que jugó.
0: De hecho... Recoleta juega el martes visitando a Cuenca, por lo tanto San Lorenzo como Santos sabrán el miércoles cómo fue ese partido en Ecuador y a partir de ahí ver la situación, porque San Lorenzo puede arrancar el grupo siendo puntero en esta fecha número 5 y después de ambos partidos quedar directamente eliminado, o sea, quedar fuera de ese de esa zona de privilegio, tanto primero como segunda colocación, o mismo puede terminar sentenciando la clasificación automática en el caso de que el martes no se dé un triunfo de Cuenca y se dé una igualdad, ¿no?, entre el equipo ecuatoriano y el guaraní.
1: Sí. Digo, lo ideal sería empate los dos partidos para San Lorenzo.
0: La realidad es que lo ideal es que empaten el martes y San Lorenzo ganando ya clasificaría.
1: Claro,
0: porque
1: bueno, hay que ganar allá, ¿no?
0: Porque con Cuenca tiene la diferencia. Claro, San Lorenzo hoy tiene 6. Si gana se va 9 y Cuenca quedaría con 6. Pero en el caso de ganar la última fecha y San Lorenzo perder, la diferencia entre los dos es a favor de San Lorenzo, que le ganó acá y que terminó empatando en Cuenca.
1: ¿Con quién juega la última fecha San Lorenzo?
0: San Lorenzo la última es con Recoleta en el nuevo gasómetro.
1: O un partido que en los papeles podría ganar.
0: Y bueno, sí, lo mismo se dijo de Recoleta en el partido inaugural contra San Lorenzo y terminó siendo empate y lo propio en los dos con el Santos, tanto de local como de visitante, y empató los dos, entonces... O sea, no sé si en los papeles...
1: Sí, sí, sí. Te reitero, Recoleta empató los 4 partidos, ¿no?
0: Claro. Sí, sí. No perdió. Está invicto. Al igual que San Lorenzo.
1: Bien. Bueno, ¿y hay fecha de Copa Argentina para San Lorenzo ya?
0: Exacto. Que es el sábado 6 de junio contra Deportivo Riestra, con horario y sea confirmar. A mí me adelantaba de parte de la dirigencia de San Lorenzo que... posiblemente las dos sedes que se barajan son las de Quilmes o Banfield. Veremos a ver si reina la cordura, ¿no?, en la organización y se termina dando en un estadio no tan lejos.
1: Banfield no es lejos.
0: No, por eso digo que reine la cordura y Quilmes tampoco, me parece,
1: Aparte, pensemos que Riestra no tiene una parcialidad tan numerosa, ¿no?
0: No, por eso. Creo que siendo los dos equipos de capital, lo mejor sería no alejar tanto de lo que es era Buenos Aires y no terminar llevándolo, por ejemplo, no sé, a Rosario o a Santa Fe
1: o a
0: San Nicolás.
1: Salvo que ponga mucha plata. ¿Qué fecha me dijiste?
0: El sábado 6 de junio.
1: ¿6 de junio? ¿A unos días del Mundial?
0: Sí, con la particularidad de que San Lorenzo
1: pierde a alguien.
0: Pidió no jugar el sábado 30 de mayo, por el simple hecho de que ese día se llevarán a cabo las elecciones en San Lorenzo. Entonces, y tengo entendido que el 31 juega Racing, y bueno, lo que no termino de entender es por qué él no se organizó entre semana, ¿no? Y no el 6 de, y no esperar hasta el 6 de junio, porque tranquilamente se podría haber jugado el lunes primero o el martes 2 de,

0: de junio.
1: ¿Cuándo son las elecciones en San Lorenzo?
0: ¿Cómo?
1: ¿Cuándo son las elecciones?
0: El sábado 30.
1: Sábado 30. Y un sábado después juega el partido de Copa Argentina.
0: Exactamente, con la nueva dirigencia o con la dirigencia que continúe, habrá que ver qué es lo que pasa, ¿no?
1: Bien, bien. ¿Candidatos en las elecciones ya están definidos?
0: Sí, hay 5 listas. El oficialismo encabezada por Sergio Constantino, luego está Marcelo Culota en otra de las listas con Campos, que en la semana presentaron su departamento de fútbol encabezado por Guillermo Franco, jugador campeón en el 2001 con San Lorenzo y con 2 mundiales jugados, 2006 y 2010 con México, y Walter Perazo como coordinador general de fútbol. Y después las otras 3 listas son la de Manuel Agote con la agrupación Movete Bodo Movete, la siguiente es la de César Francis, una vez más César Francis encabezando una lista, y la última es la de Nicolás Papazo, una cara nueva para este momento, joven, un chico joven que veremos a ver cómo le va. La realidad es que por ahí no se espera más de estas últimas 2 listas como que sean fuertes en las elecciones, pero bueno, hay que estar presente del 30 y ver cómo le va, ¿no?, en las urnas.
1: Sí, el hombre no está en ninguna, ¿no?
0: No. Pero él dijo que podía llegar a estar, que él puede ir a la cancha. Que
1: y públicamente no apoya a nadie porque lo manda.
0: Pero bueno.
1: Públicamente no apoya a nadie porque lo manda al horno.
0: No, es que yo no creo ni siquiera que se haga presente para votar.
1: ¿Se animará?
0: Me parece que sería una falta de respeto total para el socio, sobre todo porque él todavía se considera presidente en sus redes sociales, y veremos qué es lo que pasa a partir del 31 de mayo,
1: claro,
0: si las acepta o no, porque es capaz hasta de buscar la manera de
1: impugnar
0: la elección, ¿no?
1: Sí, sí. Ahora, yo digo, se vienen 15 días o 20 días para San Lorenzo muy importante.
0: Sí,
1: se viene.
0: Sí, porque
1: elecciones, desenlace de Copa Sudamericana y ¿qué es? ¿Octavo de final, no? 16avos de Copa Argentina.
0: 16avos.
1: Es todo junto.
0: Donde se define mucho. Pero bueno, creo que el golpe de haber quedado eliminado con River el domingo pasado, en parte podríamos decir que desde lo anímico golpea, pero también desde lo físico le dio ese alivio de tener casi 10 días para poder preparar el partido con Santos, que es una final, ¿no?
1: Abrazo grande, Nico.
0: Abrazo grande.

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Ahí en... no sé cómo se llama el lugar. 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La gracia de las capitales, mientras...

0: noches, Pablo Hernández Gleu. Acá comiendo sopa de zapallo con el frío, mirá. Esperemos no cambie mucho el esquema con los tres cambios. Entren bien, como dije el sábado en el show de Boca. Felicitaciones a Pirata Cordobés por este logro que se sabe de la selección argentina. Y la selección. La semana que viene vamos a dedicar el programa al fogón, prácticamente a la selección. Abrazo grande para Ochi, Fernando Ochi, desde Olavarría, que nos escribe. No quiere tantos goles de River. Mucha de Boca, claro. Seba Leone me pone grande, profe. Caracas, cierre del tramo, fuerza natural. Tuvo mala suerte, Gustavo. Era una noche muy especial esa. Había mucha humedad, como una llovizna constante, el agotamiento, el clima no ayudaba. Fueron un montón de factores que desencadenaron la crisis. Sí, sí. Puede ser lo que es. Desde la grasa de las capitales nos vamos a Córdoba. Imagino hoy bocinazo, festejos. A ver, en la zona, ¿en qué zona festeja Belgrano? Hola, Chechurre, ¿cómo va?
1: ¿Cómo le va? ¿Todo bien?
0: Todo muy bien. ¿Hubo festejo en Córdoba?
1: Por supuesto, los 5 grados que está haciendo en la ciudad de Córdoba no se sienten, parece que hacen 20 grados con la sensación térmica, principalmente en el barrio de Alberdi, mi querido Pablo.
0: Claro, ¿ahí están festejando en Alberdi?
1: Están festejando exactamente en la puerta del estadio de Belgrano de Córdoba. Mucha gente, por lo menos apenas finalizó el partido, la gente se fue congregando en ese sector típico del barrio Alberdi, de la ciudad de Córdoba, pero en todos los lugares, también en el patio Olmos, aquí de la capital cordobesa. Toda algarabía por parte de los hinchas de Belgrano, que tuvieron que sufrir, pero al final tuvo su premio. Pero yo creo que el hincha de Belgrano sabía muy bien que este equipo podía llegar a dar el batacazo. Hay cosas que hacen pensar que el equipo del ruso Zielinski pueda dar la sorpresa en este torneo.
0: Sí, de todas maneras, estos playoffs han dado muchas sorpresas en todos desde que empezaron a jugarse, ¿no? Desde el campeón de Platense, Estudiantes, generalmente los grandes postergados o perdiendo en instancias de octavos, de cuartos, de semi. Me parece que este tipo de torneo le abre las puertas a cualquiera. Y Belgrano es es alguien más dentro de esto, ¿no?
1: Yo creo que los equipos cordobeses siempre intentaron y trataron de llegar a lo más alto, pero a diferencia de otros torneos,
0: Oscar,
1: Pablo,
0: ¿a cuánto se va a cotizar una entrada para ir el domingo al Kempe?
1: Eso va a ser interesante estar palpitando eso, ¿no?
0: Porque la reventa de entradas que va a haber, imagínate, le van a dar 24.000 a cada equipo, a River y a Belgrano.
1: Claro, exactamente, y yo creo que vos imaginate lo que es, aparte, Belgrano es local, porque más allá de que tenga la mitad cada uno, ¿sabés la cantidad de hinchas de Belgrano que van a comprar la entrada para el lado para el sector de River? Sí. Vaya a saber cómo va a ser la distribución, cómo va a ser la cosa. No sé si los socios tendrían prioridad, no sé cómo va a ser el diagrama de la venta de entradas. Lo que sí sé que el entusiasmo, las ganas de estar, lo que el hincha de Belgrano fue pensando en estas horas. Y yo en lo particular siempre fui muy muy observador en este sentido de cómo estaba el semblante de los jugadores. Y Belgrano hizo un clic en el partido contra Sarmiento de Junín. Previo a ese partido me parece que hubo una charla interna, un clic en la cabeza de todos los jugadores, y vos fíjate que a dónde te sitúa la cabeza del ser humano, ¿no? O te eleva a 100 metros de altura o te pone 3 metros bajo tierra. Esto le pasó a los jugadores de Argentinos Juniors hoy. Belgrano, más allá de estar casi con el agua tapándolo, que ya lo estaban por velar, saca fuerza de donde no la tenía, pero eso es por la convicción que tienen los jugadores hoy del equipo del ruso Zielinski, Pablo. Sí. Esa es la sensación que yo tengo.
0: Sí, a ver, escuchemos a Cela Rayán, que habló después del partido dijo esto.
2: Sabíamos que esto iba a ser así, hoy eso era una final también para nosotros, enfrentábamos un gran equipo que se hace muy fuerte en esta cancha y bueno, ahora vamos por todo, porque la ilusión está y tenemos con qué, así que bueno, ahora a descansar, a festejar y a partir seguramente de mañana empezaremos a pensar en la final.
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1: Dice,
0: ¿cómo se ve? Está bailando esto, ¿no?
1: Sí, olvídate, pero aparte el morbo, Pablo, el morbo del hincha de
0: claro, Milano, de volver a enfrentar a River, ni más ni menos, con Zielinski, ¿no?
1: De enfrentar a River, que los protagonistas, que esté Zielinski en el banco de los suplentes. El día domingo es el cumpleaños de Rodrigo Bueno, sería el cumpleaños de Rodrigo Bueno.
0: ¿En serio?
1: O sea,
0: mirá vos.
1: Entonces son cosas que el hincha de Belgrano dice, no se nos puede escapar, esto es nuestro y el equipo demuestra que puede. Las palabras de Celarrayán, que dicen vamos por todo, y las palabras de Cardoso, somos 11 hermanos, las palabras de Licha López, somos un grupo muy unido, sabemos qué es lo que queremos, sabemos qué es lo que podemos dar. Las palabras de Rigoni que van en sentido a eso también. Entonces, hay cosas que vos decís, la pucha, este equipo sí, más allá de que podamos discutir si es bueno o no, yo creo que tiene esas cositas que tiene, que puede llegar a tener un equipo campeón. Hoy la pasó mal con Argentinos, creo que Argentinos, si tenemos que poner en la balanza, me da la sensación que Argentinos era el justo ganador. Pero el fútbol no se trata de eso, el fútbol se trata de otra cosa, del que la mete adentro del arco puede hacer las cosas bien y pasa de ronda y festeja. Argentino tuvo la oportunidad, no lo supo aprovechar. Belgrano, cuando tuvo la chance, dio el golpe de knockout y lo dejó afuera Argentino Juniors. Y Belgrano sueña con el título de esta apertura. Y por primera vez en su historia está en una final del fútbol argentino y vamos a ver si puede obtener ese trofeo.
0: No, la primera final en la historia para Belgrano, ¿no?
1: Claro.
0: Es muy importante para el equipo de Alberdi esto. Es muy importante, ¿eh? Muy importante. Ahora, imagino, sí, ¿cuál es la sensación en Córdoba en general? Saber que se juega la final con un equipo cordobés. Ahí es todo un acontecimiento para la provincia también.
1: Mirá, yo hoy viniendo para mi casa iba haciendo zapping, escuchando obviamente un montón de radios y haciendo un zapping principalmente porque uno, más allá de ya vivir un par de años acá, uno todavía no entiende cuál es el sentimiento o qué es lo que motoriza a todo esto. Y escuchaba a un colega que estaba muy emocionado y le decía al relator de esa transmisión, yo soy hincha de Belgrano, hincha de Talleres, pero quiero que le vaya bien a todo el mundo, quiero que le vaya bien a Talleres, quiero que le vaya bien a Instituto, quiero que le vaya bien a Racing, quiero que el fútbol cordobés esté hoy donde está. Entonces, y el chico se termina emocionando al aire, ¿eh? Entonces vos decís, wow, esto es muy fuerte para la provincia.
0: Sí,
1: o sea,
0: sí,
1: no tan solo para la gente, al hincha.
0: Porque, a ver, el único antecedente que uno recuerda es el Talleres Independiente, ¿no?
1: Claro.
0: De la década del 70, fue la única que me acuerdo así.
1: Sí, es eso. Después, bueno, lo que le gana Talleres a River, pero hace poquito tiempo, pero en otro contexto, en otro lugar, algo mucho más frío,
0: claro.
1: algo que que el hincha de Belgrano reniega con eso y dice no es el verdadero campeón, es una copa inventada. Bueno, Belgrano está en el umbral de la gloria. Vamos a ver si lo puede lograr, si puede sortear el escollo que se llama River Plate. Nada mejor que en su casa, porque va a estar en su provincia, aunque no juega en un estadio que habitualmente lo suele hacer. Pero bueno, veremos qué es lo que pasa. La vereda de enfrente, los hinchas de Talleres están muy muy angustiados, están muy mal después de lo que pasó con Carlos Tevez,
0: sí,
1: con lo que perdieron.
0: Sí, todos juntos. Y escúchame, vos sabés, Oscarcito, que a mí esa despedida en los medios que le hizo el presidente de Talleres a Tevez me pareció muy genuina, ¿no? No decía gracias, Tevez lo miraba como diciendo, me estás echando, me estás diciendo gracias.
1: No, es cuando hablábamos con muchachos, durante toda la semana, con Leo, con un montón de gente. A mí me da la sensación que Fassi no lo quería echar a Tevez. Fassi lo quería seguir teniendo a Tevez como director técnico de Talleres, por lo menos hasta fin de año. Esa era la intención.
0: Sí.
1: Lo que pasa es que Carlos Tevez y el hijo de Andrés Fassi, Sebastián Fassi, cero relación. Pero cero relación, ¿eh? Cortantes los dos.
0: Yo no vivo en eso. Te estamos perdiendo con las señales, Oscarcito. Te mandamos un abrazo grande y en la semana seguramente habrá mucho Belgrano aquí en Splendid.
1: Bueno, dale. Nos estamos escuchando.
0: Abrazo te grande.
1: Le mando un gran cariño. Chao, chao.
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0: Nosotros nos vamos a la medianoche, en un ratito nomás. Todavía queda un tramo de fogón. Todavía hay leños, hay fuego.
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0: La mejor manera de combatir el frío de un domingo a la noche, el fogón de fútbol de los grandes. Hay mates. Ah, ¿vos te gusta algo más espirituoso? 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

con gol de Lionel Messi, que también tuvo una asistencia. Inter Miami derrotó a Portland Timbers en la MLS, en la Major League Soccer. Y la tabla, a ver cómo está. La zona de la conferencia este. Primero está el Nashville. Ahí jugó Boca el Mundial de Clubes, ¿se acuerdan? La ciudad del... ¿El Jazz era? ¿Del Jazz, no? Bien. Con 30, segundo el Inter Miami con 28. Ahí nomás lo tiene Messi, la punta. Igual para los playoffs, falta todavía. Obviamente el torneo se interrumpe por el Mundial, está claro. Voy a averiguar a cuántos goles llegó Messi hoy. ¿Cuántos goles tiene Messi, no? Porque entre él y Cristiano se van sacando chispas para ver quién queda como el máximo goleador de la historia del fútbol mundial. Por ahora es Cristiano, le lleva como 50 goles, pero Cristiano es bastante más grande que Lionel. Si Messi quisiera, podría jugar un par de años más. 908 goles oficiales tiene Messi. Qué barbaridad, ¿no? 908 goles. Hay que ver cuánto tiempo más sigue jugando en la MLS.

0: 23:53.
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0: Por la Premier. El City derrotó 3-0 al Brentford en esta fecha. También ganó el Arsenal. No, no jugó el Arsenal todavía. Ahora están en igualdad de partidos jugados. Los dos con 36. A los dos le falta dos partidos. El Arsenal tiene 79. Y el Manchester City 77. Se va a definir los dos partidos. Creo que ayer el City ganó la FA Cup. Salió campeón el equipo de Guardiola. Pero la Premier es la Premier. Dos puntos separan al Arsenal del City. Y quedan dos fechas.

0: Habrá que ver quién suma más y se queda con el título.
1: ¿Cuántas son las señales que tengo que seguir?
0: En Italia está todo dicho. El Inter gritó campeón la semana pasada en la Serie A. Y en la Liga AND de Francia, el campeón, todo indica que será el Paris Saint-Germain, que le lleva 6 puntos de ventaja. Ah, no, ya es campeón. El Paris Saint-Germain, ya está. Segundo quedó el Lens, mirá vos, ¿eh? Y tercero el Lille, los tres a Champion. El Olympique de Marsella terminó jugando la Europa League. Curioso, ¿eh? El PSG, el Lens y el Lille. Y descendió el Nantes, un equipo histórico, junto al Niza y el Metz. En la Liga AND de Francia. Y acá queda un solo partido. La final, el domingo, 15:30.
1: Y así nada más.
0: En el Kempes. 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

Escuchaba las disculpas de Griezmann por haber sido el Barcelona, ¿no? Y para la gente del Atlético de Madrid es todo un duelo. Susto en el ascenso, un jugador de Patronato terminó noqueado por una patada, noqueado. Parecía que le contaban los 10. Una temporada más para Simeone en el Atlético de Madrid. Confirmó su continuidad a cargo del colchonero. Eterno Simeone. Boca espera una oferta por Saracchi, campeón con el Celtic. Es la camiseta en el mundo emblemática es la del Celtic. Rayas horizontales, verdes y blancas, ¿no? Banfield en crisis, deudas con los jugadores, inhibiciones, paro de los trabajadores. Y el parate ahora que se viene de casi 2 meses. Racing negocia con Inter por la extensión del préstamo de Carboni, que está lesionado.

Scaloni dijo que es muy difícil, pero no imposible, volver a festejar un mundial. No, imposible no hay nada, Lionel. Vamos a defenderla, lo decís vos, ¿no? Primero Seiza, después Kansas, el plan de Scaloni, pensando en el mundial. ¿Nos vamos? Dale.

0: Laura Pausini, ¿te suena? Una tana que te enamora cuando la escuchás. Ese cumpleaños hoy de Laura Pausini, 52 cumple. Cuando la escucho cantar en italiano, si no te enamorás con Laura Pausini cantando en italiano, no te enamorás con nada. Y así termina el fogón de este domingo. El próximo será víspera del 25 de mayo, ni más ni menos. Y con campeón del fútbol argentino, ni más ni menos. Y con la última etapa clasificatoria de la Copa Sudamericana y Libertadores por delante, ni más ni menos. Semana importante en lo futbolístico y soñando con el Mundial. Guido Almirón fue nuestro DJ de este domingo por la noche. Giovanni, en la operación técnica. Nos vamos. Nos reencontramos en lo personal mañana a la medianoche en el show de Boca. Gracias por estar en el fogón. Ya hay brasas, pero el fuego del fogón sigue toda la semana. Chau.
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2: Qué semana, querido, bueno, Andrés, que hemos
3: tenemos
2: pasado
3: finalistas.
2: En
3: Argentina. No, tenemos finalistas de la apertura.
2: Pero que siempre caes en la banalidad de un deporte,
3: bueno,
2: insignificante.
3: Acaba de terminar el domingo.
2: No. De un deporte insignificante como el fútbol.
3: Sí, no
2: estoy
3: importante.
2: Resentido desde hace una semana.
3: ¿Por qué?
2: Y en particular cuando, cuando te vio a vos, cuando lo vio a Lucas.
3: Pasaron muchas cosas.
2: Fue un partidazo, ¿no?
3: Aquel de San Lorenzo.
2: Sí.
3: Y sí, pero bueno.
2: Fue un partidazo.
3: Ese fue el partido. Mira, yo tuve la suerte de ir al Monumental ese domingo. Nunca vi un partido, o muy pocas veces vi un partido así, con tantos vaivenes en el resultado y golpes, digamos, inexplicables, ¿no? Porque cómo picó la pelota del penal de Derritis en la línea después de pegar el palo e irse con el efecto para fuera del campo de juego, es increíble. Mientras iba en paralelo a la línea, eso fue increíble.
2: Yo te conté, creo que dije gol, después vi cuando picó.
3: Ah, ¿en serio? Mirá.
2: Sí, sí. Más allá de eso, fue un partido a mí.
3: Es que yo estaba detrás de ese arco.
2: Ah, ¿estabas atrás de ahí?
3: Claro, y veo que pega en el palo. No sabía que lo había atajado, que lo había tocado Beltrán.
2: ¿La tocó?
3: No, bueno, pero en la cancha no vimos pegar el palo. Y vemos que va por la línea y decís, bueno, gol, porque va a ser gol. Y de repente es que salió y decís, ¿cómo que salió? Y además ya veníamos de los tres penales, digamos, que San Lorenzo tenía match point a River. Pero bueno, ya pasó.
2: No,
3: ya
2: pero
3: pasó,
2: ¿sabes qué? No, pero sí. Algo a veces, ahora más allá
3: El fútbol es hoy.
2: Que era una broma la que te estaba haciendo y que justo hablábamos con Lucas la semana pasada también de esto. Vos sabés que me volví a enamorar de San Lorenzo.
3: Mirá, ¿con ese partido?
2: Sí, sí.
3: Fue, siempre, fue un San Lorenzo digno, obrero.
2: ¿Cómo te puedo decir? Pero no revolvió. Pero ¿sabés qué? ¿Viste cuando hay equipos que te transmiten dignidad? Mira, había pasado con los camboyanos.
3: Sí, es que fue medio camboyano, sí.
2: Y
3: camboyanos era un equipo de la década del 80 de San Lorenzo que, en una situación económica más o menos similar a la actual, clasificaron a la Copa Libertadores cuando jugaban dos equipos a la Copa Libertadores.
2: Absolutamente. Y se elevaban las camisetas.
3: Sí.
2: Estaba Lucho Malvares, que fue como el... Que además fue muy importante para la llegada de Scaloni.
3: De Scaloni a La Coruña.
2: El uruguayo, sí. Que eso, un colega tuyo, un gran colega tuyo, Alejandro Wolf, me parece que una vez
3: lo contó ahí.
2: Lo contó. Pero bueno, más allá de esa broma de la semana pasada, creo que hay veces que el fútbol vuelve a ser maravilloso y en este caso pasábamos, ¿te acuerdas de la semana anterior que todo el mundo estaba hablando del PSG contra el Bayern Múnich o dos semanas antes que había sido un partidazo? Pero también hay partidazos.
3: Y domingo que viene ya tenemos el campeón.
2: Sí.
3: Y después ya es todo mundial.
2: Y hoy vamos a hablar un poquito de un mundial en particular.
3: Vamos a hablar de mundiales, sí.
2: Y primero saludamos a Dieguito Gatti, que está.
3: ¿Está Gatti?
2: Sí, sí.
4: ¿Cómo andan?
2: Es
4: ¿cómo
2: le va? El otro avatar de acá. Nosotros tenemos avatares. No sabemos si existe Gatti. ¿Vos sabés si existe? Estuvo acá, ¿no?
3: Yo lo vi.
2: Lucas, ¿lo viste a Gatti vos alguna vez?
4: Vos sabés que viendo y escuchándolos recién, trataba de ponerme en el lugar de Andrés y la había pasado jodida el fin de semana, ¿no?
3: No,
4: con
3: el fin de semana anterior.
4: Exacto.
2: Más jodida la pasé yo, ¿eh?
3: Pero
4: vos te. Sí, Franco, la verdad que sí, pero a mí qué bueno que el fútbol vuelva a despertar esas emociones,
3: sí.
4: Está bueno.
2: Bueno, es así. ¿Cómo estás, Diego? ¿Bien?
4: Todo muy bien.
2: Más allá de eso, y hoy vamos a hablar en este programa de los tenistas argentinos un poquito con Diego, y después vamos a hablar de Mundial 74 con Andrés. La semana pasada tuvimos algo que creo y que debería ser mucho más importante que el fútbol, que fue la marcha.
3: Sí, y emocionante la cantidad de gente que fue.
2: Sí, ¿no? La marcha por, digamos, no solo la educación pública, la investigación pública, por lugares donde no tendría que haber ya discusiones. Y esto no tiene que ver con... Esto es histórico. Ahora está pasando de manera muy lamentable, pero es tan histórico que después, Luquitas, estaría bueno que subas cuando el flaco Spinetta tocó en la carpa eso, de los docentes, sí, vestidito con su guardapolvo blanco. Sí. Y la semana pasada, una de las que salió a hablar con mucha fuerza fue Marta Argerich. Marta Argerich formó parte de una gran...
3: ¿Dónde vive Marta
2: Argerich? Marta Argerich vive en Bélgica.
3: En Bélgica.
2: Marta Argerich es, para muchos, la pianista más... la estrella del piano más importante de la historia. Esto no significa que sea mejor, peor, sino que es la gran superestrella de la historia del piano clásico, en una época que la cultura en Argentina derramaba de arriba para abajo y de abajo para arriba, que teníamos
3: ella a Marta. Ella se forma en la década del 40, del 50, ¿no?
2: Y ella se va y gana el se hace famosa cuando gana el torneo la competencia en Polonia, Chopin.
3: Pero anteriormente... A pesar de estar en una familia cuyos padres no simpatizaban con el gobierno de Perón, del segundo gobierno de Perón, el gobierno de Perón le consigue una beca en Europa.
2: Sí, esa parte no la sabía, es muy probable que sea así.
3: Hace poco leí una biografía de Marta Argerich que es espectacular. Ah. No, con esto lo que quiero decir es que justamente no es alguien que haya estudiado en Argentina. Digo.
2: Pero tiene que ver. Porque nosotros en esa época... No, estudió la primera parte, sí la estudió en Argentina.
3: Sí, pero no estudió en la universidad, a eso me refiero.
2: No. Ah, claro. Claro. Tengo muchas anécdotas que algún día voy a contar con ellas, pero era una parte donde la cultura argentina... Yo creo que nunca la economía argentina derramó, no existe para mí el derrame, existen obligaciones, no derrames, por distintos motivos. Y en Argentina no todo es culpa de los que tienen, que no derraman, muchas veces es hasta instinto de supervivencia. No estoy haciendo en un país donde las reglas de juego cambian cada dos por tres y quienes son industriales a los cinco años son malditos y los importadores son cuatro años buenos, cuatro años malos, con toda una banalidad de lo que es las estructuras de producción y de consumo. Pero en una época en Argentina, realmente, la cultura derramaba, como dije, desde arriba para abajo y desde abajo para arriba. Por eso teníamos a la maravilla de Atahualpa Yupanqui, por decirte algo, que era espectacular, que agarraba todo lo... pero podría decir mucho más, solo por poner un ejemplo. Sí. Y teníamos la trilogía de Marta Argerich, Carlos Kleiber, que era un alemán que se formó en la Universidad de La Plata y fue uno de los 3-4 mejores directores de orquesta en el mundo en esa época, y a Daniel Barenboim, que también fue y sigue vivo, uno de los grandes directores históricos y de uno de los mejores pianistas del mundo.
3: Déjame cerrar.
2: Sí.
3: Quiero recomendar esta biografía que leí de Marta Argerich,
2: por favor,
3: que es de Olivier Bellamy, editada por Blatt y Ríos. Creo que Olivier Bellamy es un autor francés. Es un libro espectacular.
2: Bueno, ¿cómo se llama?
3: Marta Argerich.
2: Perfecto.
3: Es la biografía de Marta Argerich.
2: Además, dos de ellos, los tres, pero sobre todo dos de ellos, Barenboim y Marta Argerich, muy comprometidos socialmente, muy comprometidos con la formación de chicos en nuestro hemisferio o en zonas muy complejas, como en el caso de Barenboim en la zona donde él le tocó, que eran Israel, Palestina o Gaza, como en esa zona. Él creó una orquesta que era la Orquesta del Liban, que era con que vino muchas veces a Argentina con chicos que eran nacidos en Israel y otros en realidad no eran nacidos en Israel, eran chicos judíos o chicos musulmanes, y vino acá y Marta Argerich trabajó mucho con gente joven, muchísimo acá en la Argentina. Bueno, y después también, después de lo del flaco Spinetta, pone lo de Marta Argerich, por favor, lo que dijo la semana pasada, que es una maravilla. Creo que cuando podamos discutir de esas cosas, vamos a tener un país mejor y sin tantos sacudones y tanta pelotudez dando vuelta de cosas que no se saben.
3: Igual un gran espaldarazo popular la marcha del martes pasado.
2: Sí. Emocionante.
3: Que también, bueno, influyó con el lindo día y demás, digamos, para que toda la gente concurriera. A mí me interesa escuchar.
2: Lo escuchamos entonces. Del flaco Spinetta tocando con en la carpa de los docentes, ¿verdad? Esa famosa
3: parca. ¿Fue finales de los 90 o principios del 2000?
2: Buena pregunta.
3: Ahí me pierdo.
2: Pero fueron un par de años.
3: Sí, pasó.
2: Y no me acuerdo.
3: Pero
2: vamos a escuchar.
3: Ha sido casi en cualquier momento de la historia argentina.
2: Al flaco.

0: così injusta en Argentina.
1: Este era, bueno, este era el Flaco Spinetta en ese momento. Y si podés, ponemos lo de Marta Argerich, lo que dijo desde Bélgica, alguien que, como decís,
2: a mí me interesa eso,
1: que vivió mucho tiempo afuera, pero que tiene clarísimo la importancia que tiene. Un país no es un sistema financiero. Claro. Un país muchas veces necesita invertir en lugares donde no tenés un rédito inmediato, que no tenés una, porque es lo que te genera toda la contención, lo que te genera toda la, además no solo la contención, las posibilidades para que realmente exista igualdad de posibilidades a la hora de hacer que un país crezca. Escuchemos a Marta Hage, que vive en Bélgica.
2: ¿Esto fue en qué medio habló, sabes?
1: Yo lo vi, la verdad es que no sé quién se lo subió, pero se hizo el martes, me acuerdo, se hizo viral y es muy lindo. Escuchémosla a Marta.
3: Soy Marta Hirsch, pianista argentina. Quiero demostrar y manifestar mi apoyo por la defensa de las universidades públicas gratuitas en Argentina. Es muy importante y pienso que es el futuro de la juventud de todos los países, que tengan derecho a una educación. Yo estoy muy lejos, pero quisiera apoyar todo lo que tiene que ver con la educación y con la posibilidad de desarrollarse. También quisiera apoyar también para los docentes, los profesores, los maestros, que pienso que es enormemente importante para la civilización, digamos, y para el funcionamiento de una sociedad correcta y justa.
1: Bueno, la que lo está diciendo es una planera que gana, a veces llegó a ganar en su época más, y no lo digo por decirlo, era alguien que podía llegar a cobrar $1,000,000 por conciertos.
2: Sí.
1: O sea, para que nadie diga después, mirá esta planera que vivió de la educación, de los subsidios y nada. Es realmente, de hecho, es la Maradona, por decirlo, no la Messi, la Maradona del piano. Puede ser que yo estuve en el Teatro Colón muchos años. Y la conocí, tuve la suerte de conocerla.
2: ¿En serio?
1: Sí, dos veces. Cuando,
2: ¿qué tal?
1: Una persona excepcional.
2: Mira.
1: En una época.
2: Le costaba tocar en el Colón, ¿no?
1: No, a ver, ella, lo que pasa es que tuvo un problema muy serio. Ella tenía un festival, tiene un festival en Suiza, que es muy bueno, y que después era el festival Marta Argerich, reducido, porque no se podían pagar a todos los artistas que estaban allá, pero que era excelente acá en la Argentina. En un momento, por problemas entre el Teatro Colón, que también están mal resueltos, porque también se los... A ver, vos tenés... que los empleados del Teatro Colón, los músicos y los bailarines, recibían en esa época el mismo trato que cualquier otro empleado municipal. Y vos, los bailarines, a los 40 y pico de años, ya no pueden bailar como bailaban. Y no podés obligarlos a hacer cosas que hacían. O lo mismo pasaba con, por ejemplo, los músicos, sobre todo los que hacen los me acuerdo que me decían los trompetistas y demás, que una cierta edad ya no les da más. Entonces, no eran ñoques, no podían más, ¿entendés? Y los maltrataban. Se maltrató mucho acá, todo por no tener una... Olvidémonos de las exageraciones, de las cosas, que siempre de los abusos. Entonces se fue. Pero ella, cada vez que pudo, vino, siempre tuvo una posición muy fuerte y muy contundente en favor de... Tocó muchas veces gratis. Muchísimas veces tocó, casi siempre tocaba gratis acá. Esa es la verdad.
2: Mira.
1: Y ayudaba mucho, y era alguien que, a ver, cuando veía chicos jóvenes se los llevaba a Bélgica. Hizo un trabajo excepcional. En Argentina somos especialistas en maltratar a los ídolos. Acá no es que la maltratamos, pero yo creo que no le dimos por mucho tiempo el nivel que ella tenía. Era Dios allá. Allá era donde iba. La recibían los presidentes y hacía lo que quería. Es una gran hippie.
2: Sí, sí, sí.
1: Es una gran hippie. Y bueno, algún día te contaré una anécdota que tuve con ella en Roma, que fue fantástica. Pero escuchamos una cosa más que nos pasó Lucas del Flaco Spinetta. Y perdón, hoy es un programa de deporte, porque me parece que si no hacemos esto.
2: Sí, para qué estamos.
4: Si no tiene sentido después protestar contra gente que se cagó en las universidades, a donde donde fue a estudiar y después roba y garta al pueblo. ¿Entendés? Háganse cargo de que de acá, de que no parta de acá esa Alemania. Andás a ver por ahí la lucha que tuvieron pioneros que formaron esta universidad, que eran como espinetas de la educación o del estudio, fundadores de casas de estudio y que se metieron hasta la bola y por ahí pasaron sin pena ni gloria, no recibieron ni siquiera una medalla. Entonces hagámonos cargo.
1: Muchas gracias. Si te parece, cortamos con un tema y nos metemos después en nuestra
2: Dale,
1: parte.
2: Dale, después tenemos que hablar con Gatti.
1: ¿Quién es? El loco Gatti, Hugo. Que Dios lo tenga en la gloria, Hugo, gran Orlando. Arquero.
5: Pero Hugo, si Marta Argerich, cuando mirá, puso el video, dijo, yo soy pianista, ¿qué sí. me espera a mí, no? La humildad de una grande, explicando que era pianista.
1: ¿Te diste cuenta ese detalle, no?
5: Increíble.
1: Sí, qué bien. Diego, te reconciliaste con todos. Vamos a escuchar un tema. ¿Cuál es el primer tema que tenemos? Uno de Neil Young, ¿no? Este se lo dedico a alguien que me lo hizo conocer, a mi querido Simón. Me dijo, ¿no escuchaste este de Neil Young? Digo, no me gusta tanto. Me criticó porque no me gusta, me dije, escucha este. Y la verdad que me gustó, no sé a vos, Lucas. El otro día, ¿te acordás cuando hicimos con Marcelo Torres que hablé mal de Génesis? No, me dijo, y a mí que es mi grupo preferido. Qué mal quedé, por Dios.

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1: Bueno, Andrés, Diego, estamos para encarar esta parte deportiva. Y este programa de hoy, querido Diego Gatti, contanos un poquito de la situación de los tenistas argentinos, que íbamos a hablar un poco, habíamos pensado en hablar un poco de ellos ahora que se viene.
2: Ahora se viene lo más importante del año.
1: Roland Garros.
2: ¿Esto es lo más importante del año o no? Además del mundial, o sea, digo, es el mundial de cada año en el tenis.
3: Para nosotros sí, claramente. Para los sudamericanos, Roland Garros es el mundial. Claramente.
2: Para. En el
1: ahí te pero, pareciste no sé, un periodista que no
2: sí, me parece
1: nombrar,
2: que no me quiero parecer. Pero ¿cuál es el torneo de tenis más importante del mundo? Pero no con una mirada argentina, con una mirada general, digo.
1: No hay una mirada que no sea argentina.
2: Eso claro. Sí. No, y tampoco me interesa más la mirada europea que la mirada, no sé, de Sudáfrica, digo. Pero objetivamente, ¿cuál es?
3: El torneo más tradicional de la historia es Wimbledon.
2: Sí.
3: Porque el tenis prácticamente nació ahí y se mantuvo sin modificaciones a lo largo de la historia.
2: ¿Nació en Wimbledon o nació en Inglaterra?
3: En realidad nació en Inglaterra. Es el primer Grand Slam del cual se tiene registro.
2: Ah, mira.
3: Básicamente, y no se suspendió en ninguna de las ediciones. ¿Sí?
2: Ni siquiera en
3: la guerra. Creo que una en una guerra, creo que en la Segunda Guerra Mundial pero ahí suspendió todo, claro, bombardearon. Y después, a nivel de importancia en puntajes en el año, los cuatro grandes tienen el mismo valor. ¿Sí? Todos entregan la misma cantidad de puntos por igual, y después tenés el máster de fin de año que termina prácticamente siempre definiendo quién termina siendo el número uno de la temporada. Pero sí, los cuatro Grand Slam son los torneos más importantes.
2: No les quiero hacer una pregunta exponiéndolo porque es un poco difícil, digamos. ¿Se saben cuándo se reglamentó el tenis? Así como el fútbol se reglamentó en 1863, ¿el tenis cuándo se empezó a reglamentar? ¿Se sabe eso o no?
3: No lo tengo claro yo.
1: No, es una
2: pregunta difícil, perdón.
1: No, está bien.
3: Creo que Wimbledon, el primer Wimbledon registrado creo que es en 1892, mirá. Si mal no recuerdo. Las reglas cambiaron muy... Cambiaron muy, muy poco, pero desde 1892 que se juega Wimbledon.
1: Y, a ver, es el torneo más importante por tradición. No siempre fue el torneo más... A ver, en épocas modernas, hubo una época muy larga que los españoles no iban. Número 2 del mundo, estadounidenses que eran número 3 porque no sabían jugar en cancha de pasto. Wimbledon tuvo hasta hace no mucho, hasta que se homogeneizó toda esta historia de los Grand Slams, digo, en cuanto a que se le dio un peso para mí excesivo, porque para mí fue en detrimento de muchísimos otros torneos, ¿no? Hubo unos cambios de reglas que para mí son bastante abusivos dentro del tenis, que incluso Sinner está protestando por eso y que Djokovic en su momento también protestaba por eso. Pero Wimbledon en una época tenía su propio ranking, estaba el ranking oficial y Wimbledon ponía su propio ranking que era distinto. Porque decía, bueno, suponete, también que las circunstancias eran distintas, la cancha era distinta, la velocidad era distinta, si no hacías saque y red prácticamente te quedabas pagando. Alguno tiene en la cabeza Bjorn Borg que dice, bueno, juega atrás, más o menos juega atrás, sabía sacar y bolear como los
2: pero
1: dioses.
2: Pero que había un ranking Wimbledon.
1: Sí. Tenías el ranking y el ranking Wimbledon para jugar Wimbledon, las cabezas de series.
2: Era pero esto fue hasta hace poco.
1: Hace muy poco, sí, ¿viste? Sí, sí, y sí. Había muchos jugadores, por ejemplo, Alex Correcha, que fue número 2 del mundo, no iba. Harold Solomon en la época de Vilas
2: porque
1: no sabía jugar en pasto.
2: Perdía, claro.
1: Claro, que no sé si Sergio Bruguera, que fue uno del mundo, creo que fue número uno.
2: ¿Cuál es el contexto en el que Vilas dice el pasto para la
1: Australia?
2: Pero si él ganó en Australia.
1: Claro, cuando gana. Dice, hasta que jugué acá, ¿no?
3: Claro, pero primero en Wimbledon dijo que el pasto era para las vacas.
1: ¿Eso 75 fue?
3: Eso fue en el 76.
1: No.
3: Y en el 77 gana Australia.
1: No. Él dice que el pasto para mí es para las vacas, que lo podemos buscar cuando gana el Master contra Nastase.
3: Fue en Australia.
1: En Australia. Lyon.
3: Claro, ahí dice que el pasto es para las vacas y también un poco para jugar al tenis.
1: Pero eso fue el 75.
3: Eso 74, fue en el 74.
1: 74.
2: Ah, enero del 75. ¿Cambió el discurso
1: cuando ganó? Sí, me estuvo muy simpático. Estuvo muy simpático. Pero, por ejemplo, Australia no valía nada. Y Vilas, no, creo que lo contábamos acá.
3: Sí.
1: Dijo, algún día va a volver a valer. Y va a quedar en historia. Porque
2: porque ya valía de antes.
1: Antes valía mucho porque estaba los australianos movían el mundo del tenis, eran los más importantes. Rod Laver fue el... antes que existiesen Borg, McEnroe, Federer y todos ellos.
2: Newcomb
1: era excelente. Holt, Roswell, ¿quién más? Tony Roche, Emerson, sin Lake and Palmer.
2: Mira.
1: Pero bueno, sí.
3: Lo que pasa que también ahí es algo importante destacar que hasta el año 74, tres de los cuatro grandes torneos grandes se jugaban en pasto, ¿sí? Y el Master también.
1: Claro.
3: O sea, vos tenías cuatro torneos de Grand Slam más el Master, ¿sí? Cuatro de esos cinco torneos se jugaban sobre pasto. Por lo tanto, el que ganaba en Wimbledon era, casi que te diría, el campeón del mundo. A partir del 74, bueno, el US Open cambia la superficie, después la cambia Australia, y hoy, el ranking de hoy, vos tenés los torneos de Grand Slam como las citas más importantes del tenis, y después tenés los Master 1000. ¿Sí? Hay muchos Master 1000 sobre cemento, Indian Wells, Miami, Toronto, por ejemplo. Hay muchos Master 1000 en polvo de ladrillo, Monte Carlo, Roma, ¿sí? Madrid, que hacen como de antesala y de preparación para el Grand Slam, y Wimbledon no tiene un Master 1000 que lo prepare. Entonces hoy quedó un poco aislado en el calendario y prácticamente no refleja el ganador de Wimbledon lo que haría durante todo el año. Hasta el 74 era una cosa y después de ahí las superficies empezaron a polarizar más. Incluso la superficie principal hoy es el cemento.
2: Ah, ¿hoy el cemento es la principal?
3: Sí, la mayor cantidad de torneos se juegan en cemento. Además, el pasto cambió muchísimo, hubieron modificaciones y demás, pero hoy la superficie madre del circuito es el cemento y no el pasto. Y Wimbledon hasta hace poco tuvo... su propio ranking, como decía Franco, como diciendo, mira, entiendo, pero acá nosotros queremos proteger la esencia del juego en el pasto y mantenían su propio ranking.
1: Uh-huh. Después vamos a...
2: ¿Quién es el mejor tenista argentino sobre cemento de la historia?
1: Pero aparte quería decir algo en relación a algo que decía Diego. Ahora, como se dio vuelta la tortilla, Milano, la ciudad de Milán, va a volver a tener un torneo que antes era... Digamos, no era importantísimo,
2: no sabía que...
1: pero era orientativo. Lo habían ganado Vilas, McEnroe, lo había ganado Borg.

0: como una especie de alfombra particular de tenis. A partir del año que viene, es probable que Milano tenga un torneo 250, no Master 1000, no 500, 250 sobre pasto.
1: ¿Cuándo sería esto?
0: Y mira,
2: verano, está claro.
0: No sé si en verano o cerrado, por ahí en verano. A ver, vamos a fijarnos en eso.
3: Va a ser previo a Wimbledon la idea, ¿eh?
0: Ah, previo a Wimbledon, perfecto.
1: Sí, sí. ¿Qué tenés? Queens.
0: Queens, tenés Queens, tenés Halle y tenés
3: Queensburn, que también es en pasto, ¿sí? Hoy hay 3 semanas entre Roland Garros y Wimbledon. Sí, antiguamente había 2 semanas de diferencia entre uno y otro.
0: ¿Viste?
3: Las semanas previas hay ATP 250 y 500 nada más.
1: Sí, ¿y ahora?
3: Y ahora quieren agregar este, que se está pensando en poder convertirlo a Master 1000, también en pasto como preparación para Wimbledon.
1: ¿Pero habría una semana más entre Roland Garros y Wimbledon?
0: ¿Sacarían alguno? No sabemos.
3: Se está evaluando quizá, o agregar una semana más, o que sea un Master 1000 de una semana. Claro. Viste que ahora hay Master 1000 que son de 2 semanas y otros de una, bueno, que sea un Master 1000 solo de una semana.
0: Diego, tenemos un minuto y vas a tener que responder bajo presión.
3: Vamos.
0: A la pregunta de Andrés, si es que podés. Mirá que pensaría un poema. Andrés, si es que podés. Esto es por la hora de la madrugada. ¿Cuál es para vos el mejor jugador en cemento, dijiste, en cancha dura de la historia de Argentina?
3: Y bueno, rápidamente te tengo que decir del Potro, ganó US Open, ¿sí? Y el que se me viene segundo sería Nalbandian, ganando el Master de fin de año y compitiendo muy bien en esa superficie, pero creo que si me la tengo que jugar, del Potro, sin lugar a dudas.
1: Sí, yo pensé lo mismo, sí. Pero es el que sabe de Gatti.
0: Sí,
3: yo creo que del Potro, y no sé si no la pongo a Gaby también en ese rubro.
1: Mira, ¿y el mejor tenista argentino o argentina sobre césped de la historia?
3: Y Guillermo.
1: Vila, ¿no? Claro.
3: Guillermo.
0: Por torneos, pero Guillermo fue, bueno, igual, Nalbandian llegó a una final de Wimbledon, ¿no?
3: Nalbandian hizo final de Wimbledon en 2002.
0: Así que eso. Y Gabriela.
3: Jugó muy bien en pasto.
1: Pasa que si Vila ganó 3 de 4 slams sobre césped.
0: No, ganó 2 de 4 sobre césped y un master contra Irene Astace. Sí, en épocas donde.
1: Lo que pasa es que ahora. Jugaban poco, ¿no?
0: ¿Qué cosa?
1: ¿Jugaban poco sobre césped en esa época?
0: No, se jugaba mucho. No, había que ganarle a Anastasia sobre césped, a ganarle a los otros que jugaban sobre césped. No, es el máster de Vilas en Australia fue impresionante.
1: ¿Y cuál es la superficie, después me lo dicen, la superficie que quedó atrás? Que ya no vale la que usó Paraguay contra Francia en la Copa de la Copa.
0: ¿Lo dejamos para después?
3: Sí, dale.
0: ¿Con qué tema vamos, señor? Deep Purple, uno que elegiste vos.

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1: Bueno, yo planteé esa duda. ¿Cuál es la de ignorante, no?
2: ¿Cuál?
1: La superficie sobre la que se jugaba el tenis antes y ya no se juega más. ¿Existe alguna o no?
2: Existe.
3: Y alfombra, ¿no? No, super. Puede ser carpeta.
2: Sí, el Supreme Court ese, ¿no?
3: Exacto.
1: ¿Qué significa alfombra?
3: Era una superficie rapidísima.
1: Sí. ¿Pero qué? ¿Una alfombra, de verdad?
3: Era una especie. Algunos lugares era como una alfombra. Sí, que era extremadamente rápida.
1: Ah, era lo más rápido que había.
2: Una alfombra como de goma, qué sé yo, era
3: rara. Era una cosa rara, sí.
1: ¿Con pelitos?
3: Muy poquitito, casi sin felpa. Era algo que la bola picaba y salía súper rápida y un pique muy bajo. Que ahí ganaban por lo general los grandes sacadores, ¿no? Como era el césped de antes. Era bastante parecido al césped en ese sentido en cuanto a velocidad.
1: ¿Dónde se jugaba?
3: Y había muchos torneos al año en esa superficie.
2: Empecemos porque el Master se jugaba ahí.
3: Mira, empecemos por ahí.
1: ¿Y cuándo dejó de jugarse? Dijeron, basta.
2: ¿Sabes que no sé?
1: Tiene ser cemento.
3: Creo que el último torneo que se jugó ahí fue en el 2001.
1: Mirá, hace un montón.
3: Hace muchísimo, sí, igual, en el 2001.
1: Igual cuando dicen cemento, no es cemento.
2: No, tampoco. El otro era la alfombra, ¿viste? Se ponía como una alfombra, era una preparación. Exacto. Guillermo Vilas se compró una cancha para practicar sobre eso.
1: ¿Se compró una cancha?
2: Claro, sí. La trajo, para variar. Tardó mucho en salir de aduanas. Y después hizo un torneo, 2 años, en el Luna Park, que yo lo fui a ver. El primer año era con Panatta, Nastase, Tiriak. Y él, el otro año, Connors, Borg, Nastase y él. Que después iban a Uruguay a jugar, al Carrasco Lonen. Y se hacía en esa cancha. Bien. Lindísima era. Una vez me tocó jugar. No veía la pelota.
1: ¿No veía la pelota?
2: No.
3: No, es muy difícil, muy difícil.
2: Pero eso es, creo que era porque no tenía condiciones.
1: No tenía los anteojos.
2: No. Querido Diego.
3: Sí, vamos.
2: A ver, ¿qué va a pasar con los argentinos en Roland Garros? ¿Cómo pensás que van a jugar nuestros argentinos? O sea, no el resultado, ¿no? Pero nuestro lindísimo grupo argentino, que tenemos creo que 10 entre los 100 primeros, una cosa por
3: el estilo. Sí, un dato increíble, ¿no? 10 argentinos en el top 100 desde la Legión, que no pasaba algo así. Yo voy a analizar rápidamente.
1: ¿Cuánto, perdón, no pasaba?
3: Desde la Legión, creo que el año 2002-2003 que eso no pasaba. Desde la época de Coria, Nalbandián, Chela, Gaudio, Puerta, Zabaleta, Caleri, Acasuso, de esa época que no había 10.
1: ¿Quiénes son los 10? ¿Los podemos mencionar?
3: Los tiro de memoria, espero no olvidarme de ninguno. Hoy Tommy Echeverry es el número 1 del ranking.
1: Sí.
3: Francisco Cerúndolo, vamos 2. Camilo Hugo, sí. Carabelli. Sebastián Báez.
1: Sí.
3: Thiago Tirante.
1: Sí.
3: Juanma Cerúndolo.
1: Sí.
3: Marco Trungheletti.
1: Sí.
3: Mariano Navone.
1: Sí.
3: Román Burruchaga.
1: Sí.
3: Y Franco Mesaña, 10.
1: Ah, impresionante lo tuyo, ¿eh?
3: 10. Y salió del top 100.
2: ¿Hay algún otro? ¿Carabelli no está?
1: Sí, la
3: Sí, Camilo, sí, lo nombré, Camilo Hugo, sí.
2: Mentira.
1: ¿Hay algún otro país que tenga 10?
2: No, Italia tiene 8, ¿no?
3: Italia tiene 8, Estados Unidos creo que tiene 11.
1: Mira.
3: Sí, Francia tiene 9. Estamos hablando de potencias mundiales, ¿no?
1: Sí.
3: De infraestructuras, de una inversión muy superior a la Argentina. La otra vez hablábamos de Francia, por ejemplo, 270 millones de euros en inversión al año contra 3 millones en Argentina. Y estamos hablando prácticamente de cifras muy, muy parecidas de un país a otro. Es un fenómeno increíble lo que pasa en Argentina. Y volviendo un poco a qué va a pasar con los argentinos, es algo bastante curioso además, porque hay muchos chicos que son generacionales. Hay una generación, por ejemplo, la del 2001, en Argentina, que tiene 3 top 100, la misma generación. Mariano Navone es 2001, Juanma Cerúndolo es 2001 y Thiago Tirante es 2001. Lo que es curioso es que el primero de esos tres que se metió fue Navone. ¿Okay? Navone en Argentina, en el ranking nacional argentino, estaba fuera de los 4 durante todas las categorías. Sí, Tirante, Cerúndolo, Luciano Tacchi, que es un chico que tomó la opción del tenis universitario, y Navone era el primero de la segunda camada, digamos. y tiene algo muy particular y habla un poco de esta, de este ecosistema argentino, primero del altísimo nivel interno de competencia, y por otro lado, hablando de superficies, Navone llegó a ser top 30 del mundo sin haber ganado ningún punto en una superficie que no sea polvo de ladrillo.
1: ¿Se puede eso, mira?
3: Se puede. En algún
1: pero pará,
3: momento,
1: porque no compitió en otras...
3: Exactamente. Bueno, mira. No jugó. Hay un momento cuando vos empezás a entrar a los Master 1000, sí. Los Master 1000 son obligatorios. Si vos no vas, puntúas 0 punto. Te resta, digamos. Cuando vos estás en un ranking ya 30 del mundo, tenés que empezar a jugar todos los torneos, y hay muchos torneos que son en cemento, algunos en pasto, obligatoriamente. Lo de Navone fue un caso muy, muy curioso, y además fue el único tenista en la era abierta en ser preclasificado. Para estar preclasificado tenés que estar dentro de los 32 mejores del mundo. El tipo pasó de no entrar a los Grand Slam a ser preclasificado en Roland Garros 2024, jugando el 90% de torneos Challenger, que es una categoría bastante menor, ¿sí? Y a partir de haberse metido en ese ranking, tuvo que empezar a jugar en cemento, y lo destacábamos hace unas semanas atrás, que este año consigue su primer título en cemento en el Challenger 125 de República Dominicana, algo que marca su proceso evolutivo como jugador, ¿no? Que logró un altísimo nivel, pero compitiendo en una sola superficie, que es un poco esta ambigüedad del tenis argentino, ¿no? Que te da un nivel interno muy, muy alto, pero por otro lado hay un arraigo muy grande al polvo de ladrillo, que hace que cuando el tenista llega a cierto ranking tenga esos problemas para adaptarse, ¿sí? El otro 2001, que uno de los que mencioné, Juan Macerúndulo, le pasó algo muy similar. En el 2001...
1: Es el hermano menor de Fran.
3: Es el hermano menor de Fran. Es zurdo, ¿sí? Ahora está de vuelta top 100, pero en el 2021, en la ciudad de Córdoba, se jugó un ATP por primera vez, y él viene de la quali y gana el torneo. Entonces tiene un salto de calidad altísimo y se mete top 100 ese año, el 2021, también sin haber jugado ningún partido oficial en cemento. No es haber ganado ningún partido oficial. De hecho, es el primer sudamericano en entrar a la Next Gen, que se jugó en Italia ese año, y en la Next Gen, debutó en la Next Gen siendo su primer partido en cemento en su carrera.
1: Difícil.
2: Next Gen es el máster de los chicos jóvenes, que se juega con ciertas reglas, se juega casi siempre en Milano, en la ciudad de Milán.
3: Sí.
2: Y que son sets más cortos, la gente creo que se puede mover. No, yo creo que fueron los primeros, a ver, corregime, Diego, que en los que podían recibir instrucción de los entrenadores. No me acuerdo si había algo en ese momento que también tenía que ver con si la pelota sacaba, si pegaba en la red y podía pasar. Yo no me acuerdo si eso fue así o si elegías, ¿te acordás cómo se dice cuando elegís en el iguales de qué lado te sacan?
3: Sí, el punto de oro.
2: El punto de oro, creo que también pasaba eso, pero eran al mejor de cuatro games.
1: Eso que era un intento de hacerlo más atractivo de manera televisiva.
3: Sí, y yo creo que también fue una adaptación a lo longevo que fue el Big Three también, ¿no? Como para también darle cierto protagonismo a las generaciones más jóvenes.
1: Ah, ahí está.
3: Que competían entre sí, era un sub-21 primero, después creo que fue hasta sub-23, porque creo que la ATP percibió perfectamente que se estaba alargando demasiado el Big Three y no había lugar para las nuevas figuras.
2: A ver. Aclaremos que de ahí salieron dos pibes que más o menos juegan, ganaron ese torneo, un tal Sinner y un tal Alcaraz.
1: Ah, ¿salieron de ahí?
2: Y ganaron ese, después me acuerdo. Exacto. Que antes había ganado, te tengo que buscar, pero todos los que ganaron fueron, no me acuerdo si Rune o Casper Ruud, ahora miro en el Next Gen, pero creo que ganaron, o sea,
3: Sinner y
2: Alcaraz lo ganaron. Y creo que lo ganaron uno, primero Sinner, el año siguiente lo ganó Alcaraz, no estoy tan seguro. Pero bueno, te interrumpí, Diego.
3: No, y lo de Juama también, lo que destacábamos del crecimiento y la evolución, hoy vuelve a estar top 100 y el año pasado, en Guangzhou, China, gana un Challenger de 100.000 en cemento, con alguna particularidad que otra, tuvo dos retiros durante el torneo, que no es común. En 5 partidos se le retiraron 2 rivales y logra ganar su primer torneo en cemento, Juan Macerúndulo. Lo que habla de esta dualidad, ¿no? De lo que te da el grandísimo nivel del tenis nacional y después lo que te quita en cuanto a adaptarte a otras superficies. Otro de esa generación, de la 2001, es Thiago Tirante.
1: ¿Es como el nombre que más avanzó este año o no? ¿O está Burruchaga
3: totalmente
1: también?
3: No, pero Burruchaga es 2002, es un año más chico. Thiago Tirante tuvo un crecimiento muy, muy grande este año, le fue muy bien en Roma. Pero Thiago fue número uno del mundo en junior, en su generación. ¿Sí? Sinner es 2000, Tirante es 2001. Para contextualizar,
1: sí.
3: Fue un muy buen jugador junior en el 2019, fue número uno del mundo, y saliendo un poco al cruce con la nuestra que pusimos la otra vez, ¿te acordás que decíamos que el saque en Sudamérica por jugarse tan lento no era tan protagonista y que por lo general los latinoamericanos no sacábamos tan bien? Bueno, Thiago Tirante tiene el récord de velocidad en el Australian Open de este año. Sacó a 228 kilómetros por hora. Es muy raro que un sudamericano...
1: ¿Ese es el récord mundial?
3: No, es el récord del torneo.
1: Ah, ok.
3: El récord mundial son 252, creo, kilómetros por hora. Uf. De Sam Groth. Pero bueno, en el último Australia, Tirante fue el que más rápido sacó. Y en Roma, creo que leí una estadística que hasta cuartos de final, 9 de los 10 saques más rápidos del torneo habían sido de Tirante también.
2: Bueno. Nada más, mira, para recordar, 2021 participaba el Next Gen, dos argentinos, mira, cada uno en una zona. Uno era Sebastián Báez y el otro Juanma Cerundo, lo que acaba de contar Diego. Pobre, a Cerundo le toca con Alcaraz,
1: sí,
2: por ejemplo, en la zona, con Holger Rune, ese torneo lo gana Alcaraz, ¿no?
1: Sí.
2: Y Brandon Nakashima, y a Báez le toca con Sebastián Korda, con el tipo que más lindo juega de tenis en el mundo, que es Lorenzo, para mí, ¿no? Musetti, y con un talentoso que es el francés Hugo Gastón. ¿Sí te parece?
1: Sí, ya nos estamos yendo, ¿no?
2: No estamos yendo, no. Después nos queda... Vos no querés laburar. Nos queda
1: qué
2: una
1: bloque, man. No, está, miré, o sea, mal la hora.
2: Miraste cualquier cosa.
1: No, pero pará. Quería decir algo. Porque hablaste de los 10 argentinos entre los 100 primeros.
2: Si quieres rajar.
1: El que estuvo fue Marco Trungeletti. Que llegó a los 36 años, ¿no? Este año.
3: 36 años y 2 meses se metió por primera vez en el top 100. Es el jugador más veterano en ingresar al top 100.
1: ¿Ganó su primer torneo también o no?
3: No, hizo final en Marruecos. Fue una semana y debutó en Copa Davis este año también.
1: Mira,
2: contra Corea, ¿no?
3: Contra Corea, exactamente. Fue un chico que tuvo una denuncia. Él denunció apuestas, sí, y corrupción en el tenis. Fue un chico que tuvo no la mejor recepción con esa denuncia porque...
2: Lo dejaron solo.
3: Claro, porque a partir de su denuncia cayeron un par de argentinos. No por él haber sido el que divulgó información, sino que él denunció una cuestión particular de unos apostadores con él, y a raíz de esa investigación derivó en la suspensión de algunos argentinos, y por lo tanto él sufrió mucho rechazo de sus colegas y construyó su carrera en Europa. Hoy está radicado en Andorra,
1: sí.
3: Anteriormente vivía en Barcelona, y es un jugador de los pocos que arma su calendario en base a las canchas de cemento. Algo bastante poco común también para los argentinos.
1: ¿Qué relación tiene ahora con el resto de los argentinos?
3: No muy buena. De hecho, él cuenta que todavía tiene muchos problemas emocionales a la hora de competir en Buenos Aires. Por todo esto que pasó.
1: Porque quedó es increíble, porque quedó indicado como un buchón, digamos.
2: Claro, pero eso es la...
1: Es la doble vara.
2: Es muy fuerte.
1: Lo que la doble moral...
3: Lo que se dijo acá fue como que lo habían pescado a él y que le dijeron, ok, colabora con nosotros, claro, para atenuarte la pena. Cuando en realidad lo que él hizo fue, lo que marca la ley es denunciar,
1: claro,
3: todo este tipo de hostigamientos, y por eso fue condenado. Vale destacar, John McEnroe en un podcast le dedicó varios minutos al caso. Y otro que le dio un apoyo incondicional fue Djokovic.
2: Sí, es importante decir algo. Muchas veces, y esto vos lo sabés, y acá ya nos vamos, Luquitas, a escuchar un tema. Esto es como cuando muchas veces dicen, ¿por qué cuando se le quita apoyo en el CENAR a los atletas no salen a protestar? Y la respuesta es lo mismo que te voy a dar ahora con la mayoría o con muchos de los casos del apriete que hay en los temas de apuestas. los atletas que tienen que salir a protestar son los que ya están hechos, los que tienen la posibilidad, claro, de protestar y que no les saquen el subsidio, porque vos pensás, un tipo que corre, no sé, 1500 metros, 400 vallas, que no lo viven de eso, maratones, sí, marcha, sale a protestar, te sacan, no sos nadie, no le importás a nadie, y te sacan. En el caso, los que tienen que protestar son los tipos que no protestan en general, general, no siempre, que son los que ya están recontrahechos y que tienen mucho poder y mucha influencia política, porque su sola presencia influye políticamente, no puede tener relaciones políticas. En el caso de las apuestas, es un cáncer dentro del tenis, y es un cáncer para un deporte donde muchos chicos caen sin darse cuenta, porque están asfixiados por las deudas, porque los agarraron de chicos, les pusieron una torta de guita. Esto lo contaba Berloc, si no me equivoco, en su momento. Decía, nosotros piensan que nosotros ganamos fortuna. Primero tenemos que pagar todo lo que, la guita que apostaron en nosotros, apostaron en el sentido que no de apuestas, sí, invirtieron en nosotros.
3: Exacto.
2: Y después nos quedamos entre los impuestos, entre esto, aquello. No te crean que son muy poquitos los que pueden sobrevivir. Entonces, muchas veces, sin darte cuenta, un chico que está desesperado, que ya está jugado, que por ahí tiene un entorno que no lo sabe contener, estoy sacando las excepciones de los chantas, ¿no? Pero, pues siempre hay chantas que lo hacen, ¿no?
1: Sí.
2: Pero en un mundo donde está aceptado como sponsor las casas de juego, como es la del fútbol, como es, y que te dicen, no, bueno, pero este es legal, son buenos, y los otros son truchos. Y bueno, qué sé yo, ya rompiste todas las barreras. Después no te quejes de que los jugadores de fútbol, como Buffon, que lo dijo siempre, el mejor arquero de historia para muchos, apostaba. O lo que le pasó al 5 de Italia, o que le pasó a Mentemil.
1: Sí.
2: Tenés una inside information que es tremenda. Vos sabés si el equipo está bien, está mal.
1: Sí.
2: Entonces no jodamos con el tema este. Muchos de los que cayeron en la, no digo los argentinos en general, cualquiera de los que caen en la redada, muchas veces caen porque es tan jodido como eso.
1: Sí.
2: Vos vaya en alguno, vaya a algún torneo Challenger o algún torneo Future, y están a la buena de Dios, y Diego lo sabe porque acompaña a muchos.
1: En el fútbol pasa, en el ascenso, o sea, no estoy justificando, yo estoy explicando qué es lo que pasa.
2: No, pero estoy diciendo.
1: Bueno, en la tercera en la reserva de fútbol del ascenso, muchos equipos apuestan a perder, se dejan perder, porque eso te garantiza tener el control.
3: Exacto, eso pasa en el tenis también.
2: Con todo el perdón de los dos, no se escuché. ¿No te escuché a vos?
1: No, tener el control de la apuesta es, vos apostás a perder.
3: Apostar a perder, claro.
1: Es que eso lo podés conseguir.
3: Trungeletti tiene una mirada que está interesante, si quieren después del corte lo podemos hablar, sobre qué pasa con las generaciones actuales.
1: Claro.
3: Porque
1: bueno,
3: es
1: otra mirada.
3: Sí. Él dice que hoy con las apuestas podés conseguir en 2 horas lo que en otra época te llevaba una temporada. Por ejemplo, antes si vos te ibas a jugar interclubes a Europa, mirá, o torneos por plata a Francia.
1: ¿Quién dice esto, perdón?
2: Trungeletti
3: dice que, además de los casos puntuales que no quiero entrar en detalle, pero dice que las generaciones modernas dicen, yo vendo un partido y en 2 horas de laburo me financio la carrera. Antes, vos te ibas a jugar interclubes a Europa o jugabas torneos por plata en Francia, claro, te llevaba 4, 5, 6 meses juntar plata para después jugar profesionales. Y hoy, por esa inmediatez, por esa comodidad de que lo quiero ya, muchos jugadores también dicen, vendo un partido, me financio y después salgo a competir.
1: Bueno, eso pasa en el fútbol.
2: Sí, todo el tiempo. Vamos a escuchar un tema. Ponemos el de Morricone. De esa película que era Expreso Medianoche, ya que estamos así en cosas dramáticas.

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1: Sigo sin entender por qué Andrés Burgo dijo que era Morricone, que yo lo quise corregir. Digo, no es Morricone, es Moroder.
2: Ah, ya.
1: Eso es un problema de hijo único, ¿sabes? La culpa la tiene siempre el otro. Era Giorgio Moroder, Expreso de Medianoche. ¿La viste? Con Brad Davis. Qué peli. ¿En serio? Ah, me está contando. Sí, no, me está costando transcurrir en una cárcel en Turquía, un hecho real, y de unos americanos que los agarran con marihuana, hashish, sí. Se estaban yendo, los meten presos, y parece que el que escribió, el guionista, no pudo volver a Turquía por un tiempo. La película era buenísima.
2: Sí, la vi.
1: Buenísima, y este era el tema. ¿Eh? Tremendo, el que tenía los hijos, ¿te acordás? Que lo mató. No, la spoileé. Bueno, querido, escucha.
2: Bueno, igual fue mejor que al...
1: ¿A quién?
2: Que al autor inglés que escribió... ¿Cómo se llama el libro de Irán?
1: Bueno, ese fue un caso... Salman Rushdie.
2: Claro, con una pena de muerte...
1: Sí.
2: Permanente.
1: Permanente, y después tuvo... le sacaron un ojo. Hace 7 años.
2: Mira.
1: Sí. Más allá del caso este, ¿no? Que
2: mira, eso no lo sabía.
1: Muy particulares. Sí, Salman Rushdie.
2: Bueno, les voy a contar una historia. Ya estamos en época de mundial.
1: Perdóname, ¿no? Antes de la historia, pero ¿sabes qué?
2: Sí.
1: Como dice un amigo nuestro en común, sí, conocido, Damián Tabarovsky, uno de los mejores, sí, escritores, que escribe también en Perfil, es editor de Mar Dulce. Hoy, más que las amenazas de cualquier tipo que haya, no puede haber de todo tipo, lo peor que tiene un escritor, la amenaza permanente que tiene hoy un escritor, es la de la autocensura, que hoy es de una violencia, sobre todo en los países de allá arriba,
2: sí,
1: que es muy complicada. Pero bueno, vamos a algo interesante.
2: Te voy a contar algo del 74.
1: Mundial 74.
2: Pero tengo que contar una historia puntual. Faltan hoy 4 días para el Mundial, nada, ¿eh? Ya está, ya empieza el Mundial.
1: Ya estoy entrando en calor.
2: ¿Eh?
1: Estoy entrando en calor.
2: Sí, ya estamos entrando en calor. Estamos recién entrando en clima, ¿no? Me da la impresión. No, hasta ahora no hubo tanto. Va a ser un Mundial político, eso está claro, ¿no? Se juega en el patio de la casa de Donald Trump. Una FIFA que declaró Donald Trump Premio FIFA de la Paz.
1: Porque baila muy bien.
2: ¿Cómo?
1: Baila muy bien.
2: ¿Quién? Donald. Sí, y canta muy bien.
1: Y canta muy bien.
2: Bueno, hay que ver todavía si juega Irán o no juega Irán. Se supone que sí, que va a jugar Irán. Puede haber un Irán-Estados Unidos, dependiendo de algunas cruces. No tengo dudas que Trump le va a dar la Copa del Mundo al ganador, como pasó en el Mundial de Clubes. Pero es mentira que la FIFA nunca aceptó la política en los mundiales. En el Mundial 74, en un partido entre Argentina y Alemania Oriental, la Alemania comunista, este partido se juega en Alemania
1: Occidental. DDR.
2: Ahí está.
1: DDR.
2: La Alemania Democrática se llamaba así.
1: Democratic Republic. Que ahora que tiene el judito muy lindo.
2: Sí. Se juega el 3 de julio de 1974. Bueno, en ese partido, a los 10 minutos, y esto es una rareza dentro de la historia, se para el partido. Bandera media asta, brazalete negro. ¿Qué es lo que pasó? Y encima, a los pocos segundos, 30, 40 segundos, se vuelve a jugar. Lo que pasó ahí fue que hubo un minuto de silencio en ese partido de Argentina contra Alemania Oriental. A los 10 minutos, es una rareza que eso no tiene explicación, o sea, por qué el minuto de silencio fue antes del partido, como suele ser, sino a los 10 minutos. Y lo mismo pasó ese mismo día con otros tres partidos. Juegan Alemania Federal-Polonia, se para el partido, se juega Holanda-Brasil, se para el partido, se juega Suecia-Yugoslavia, se para el partido. Esto fue el 3 de julio. ¿Qué había pasado? ¿Dos días antes? Bueno, 1 de julio de 1974, muere Perón. Presidente de Argentina en su tercer mandato. Un tercer mandato que duró muy poco. Había asumido en octubre del año anterior, de 1973. Y la FIFA, pese que era la muerte, digamos, de un líder político, si siempre se dijo que la FIFA no tenía relación con la política y que esta muerte había ocurrido 12.000 kilómetros de distancia, permitió y promovió una especie de declaración política. Dijo, bueno, murió Perón, tenemos que hacer un minuto de silencio en medio de los partidos, de estos cuatro partidos que eran una especie de semifinal, que en verdad era la segunda fase.
1: De cuatro equipos,
2: una especie de cuadrangular. Y esto, bueno, ocurrió, yo creo que por primera y por única vez en la historia de los mundiales. Era un partido que, en cierto modo, está olvidado también, porque Argentina no se jugaba por nada, porque ya estaba eliminada. Había perdido contra Holanda 4-0, contra la Naranja Mecánica, había perdido contra Brasil 2-1. Atrás había quedado una primera fase bastante discreta de Argentina, pero que termina pasando por una ayuda de Polonia contra Italia. Argentina incentiva a los polacos.
1: Sí. Dicen, che, un equipazo polaco.
2: Sí, Tomaseki, Deina. Termina saliendo tercero.
1: Sí, Lato, goleador del Mundial.
2: Bueno,
1: con Haití nos clasificamos,
2: claro,
1: que ganamos 4-1.
2: Pero necesitamos además que Polonia le ganara a Italia. Bueno, sí, Argentina termina jugando la segunda fase, le va mal. Y dos días antes de este partido contra Alemania Oriental, que era un partido basura, Argentina ya estaba eliminada, Alemania Oriental también estaba eliminada, muere Perón. Quien recordó hace poco este episodio, que no es tan conocido, fue Brindisi. Brindisi después fue técnico de Boca, técnico de Racing, técnico Independiente. Dijo lo siguiente Brindisi: la muerte de Perón nos golpeó mucho desde lo anímico. Nadie quería jugar el partido contra Alemania Oriental, porque veíamos como irrespetuoso jugar mientras el país velaba al presidente. La mañana que murió Perón teníamos la mañana libre. Habíamos ido a comprar botines, ropa deportiva, y vimos la bandera media asta. Sabíamos que Perón está grave. Nos reunimos y decidimos no jugar. Cuando se empieza a correr la voz de que no nos íbamos a presentar por respeto, nos informaron que nos podían suspender por dos mundiales. Encima Argentina tenía que organizar el mundial del 78 y corría riesgo de perder la sede. Obviamente el dolor de muchos jugadores era real. Muchos de ellos habían vivido en primera persona las políticas a favor de los más desprotegidos en las primeras presidencias peronistas. Pertenecían a familias de orígenes humildes, que entre el 46 y el 55 habían conocido algunos derechos que hasta entonces no conocían: trabajo, vacaciones, juegos Evita. Y muchos de ellos también en los 70, con Perón en el exilio, firmaron una solicitada a favor del regreso de, bueno, del presidente, del expresidente, el futuro presidente al país. Y uno de ellos, Houseman, por ejemplo, de chico había estado en la Quinta Olivos con Perón, porque habían invitado a muchos chicos de la villa del Bajo Belgrano, donde vivía Houseman,
1: cerca de excursionistas,
2: donde se le había quemado la casa. Bueno, se arma una especie de capilla ardiente en la concentración argentina. Los jugadores ponen una foto de Perón, que había publicado un diario local. Le ponen una vela, un candil, le ponen flores. Hay una misa hablada en alemán, en español. Se acercan delegados de otras selecciones, de Alemania Oriental, con a dar el pésame. Llegan telegramas de otras selecciones. Los jugadores emiten un comunicado, es decir, nosotros no queremos jugar, pero no tenemos otra posibilidad de jugar, porque si no se perjudicaríamos a las próximas elecciones. Y mientras una multitud despedía a Perón en Buenos Aires y en el resto del país, bueno, la selección argentina juega este partido extraño, con un brazalete negro, con una remera azul. Es la primera vez que Argentina juega con la camiseta azul en los mundiales. Y el gol lo hace Houseman. Según Brindisi, que es quien va a abrazarlo, el loco no sabía cómo festejarlo. Si correr o quedar separado, lloraba y no gritó gol. Gritó Perón, Perón.
1: Una lindísima historia de un mundial particular. Houseman también le había hecho el gol a Italia, ¿sí? Un golazo le hizo Italia. Y es el mundial donde Alemania, la República Democrática Alemania, le gana como visitante en el clásico de los clásicos de esa época, a la República Federal Alemana, que después salió campeón del mundo, con un gol de Spassbuster, que sí, después jugó para la República Federal
2: Después
1: Alemana.
2: Se va. Sigue viviendo todavía.
1: Sigue viviendo. Estimadísimos, nos vamos a ir ahora nosotros con un tema que eligió nuestro querido Lucas, que dice que está harto de las canciones que elige Diego Gatti. Entonces,
2: ¿con esto ya nos vamos?
1: Sí, nos vamos. Bueno. ¿Te queda algo más?
2: No.
1: Nos vamos.
2: Se viene la final.
1: Sí, se viene la final. No, vamos a andar, comentamos después.
2: Ahí está.
1: Vamos a ir escuchando de Ed Bota, Colomina. ¿Por qué elegiste este tema, querido Lucas? Que no te atreviste a venir de este lado. ¿Por qué nunca pusimos nada brasilero? ¿Por qué? Porque se viene el mundial, por eso no ponemos nada brasilero. Que tengan todos una lindísima semana.

0: 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Dale, viejo, a laburar, que las cuentas no se pagan solas, ¿eh?
1: Parecían ser el uno para el otro, nacidos para encontrarse. Fue la casualidad de un despertador que no sonó a tiempo lo que los encontró en ese mismo bondi. La decisión de pararse en tal lugar para quedar sentados justo uno al lado del otro. Y sí, la vida está hecha de esas casualidades. La conversación se inició porque ella lo pisó sin querer, un disculpas va, un todo bien, no pasa nada, viene. Y así empezó. Resultan que estaban los dos leyendo el mismo libro y descubrieron también que les gustaba el mismo cine. Coincidieron también con la comida preferida, tortilla de papas. Y así el viaje se convirtió en un juego de coincidencias y de encontrar las diferencias. Se pasaron los números de teléfono, aunque creo que fue el Instagram. Y quedaron conversando durante días hasta que llegó ese viernes a la noche y decidieron volver a verse. Vivían cerca, él le prometió los ravioles caseros más ricos del mundo, bueno, o del barrio. Ella caminó hasta su casa con la ilusión como vestido. Pero apenas abrió la puerta del departamento, llegó el primer estornudo, seguido de otro y de otro más. Malas noticias. La cita no duró más que lo que tardan los ravioles en flotar en el agua hirviendo. Carpo, el gato que acompaña a Federico desde que se aventuró a dejar la casa de sus padres, era el rey de esa casa. Y Melina no podía ni respirar de la alergia que los pelos de Carpo le proporcionaban. El tema es que se vieron algunas veces más, siempre procurando estar al aire libre o en casa de ella. Pero viste, los pelos también quedan en la ropa y la cosa se siguió complicando. Parecían ser el uno para el otro, pero él tenía un gato de compañero y ella una alergia de concubina. Cuando no es, no es. 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

amigas, amigos, jardineras, jardineros. ¿Cómo les va? Espero que muy bien. Comienza una nueva semana. En esta, nuestra humilde contribución radiofónica a la hora de mantener la neurona atenta. Vale decir, nuestro jardín de gente. Y más allá de la recta final, de las elecciones, del debate y de las vicisitudes de este planeta, seguimos pensando que la vida sin música sería un error y que la radio un desperdicio. Así que antes de cualquier otra consideración, saludo al pianista inestable de nuestro programa. Hola, Monk. ¿Cómo estás? Monk está fantástico y nos guiña un ojo como para que empecemos con su música. Claro, este programa nos llevará por distintos paisajes musicales, así que ajusten sus cinturones. Si es que quieren, porque en realidad vamos a escuchar música, no correr a ningún lado. Antes de continuar, me permito unos breves comentarios. Si bien este no es un programa de análisis político, yo muy lejos estoy de ser un exégeta de la política, me interesa y mucho, ¿no? Porque como bien uno sabe, de la política depende el precio del pan, la salud, la educación, el bienestar propio de los que uno quiere y del pueblo con el que vive. Vi el debate, ya sé, estuvieron todo el día hablando del debate, llegamos tarde porque nuestro lunes ya es martes, pero me permito hacer algunas breves notas al pie. Antes de eso, nos enteramos del caso de este señor al que habría que llamarlo Aotzaurralde, ¿no? Porque ya no está in. Si me permite, señor Lucas Nova, buenas noches. Y se me ocurre un breve comentario. Yo no soy juez de nadie, no me meto en la cama de nadie, pero si vos sos un servidor público, te digo, cuando la doble vara es ley, y tenés que cuidarte el triple, mi rey. Y no solamente que no te descubran, sino hay cosas que no se hacen. Me parece a mí que de esto no sé nada. Y cuando salís de la función pública, bueno, sí, qué sé yo, hacé lo que quieras, pero alguien dice, no, pero del otro lado, fíjate, sí, está bien, lo que está mal, de este lado, del otro, del de allá. Dicho esto, los hermanos sean unidos, porque esa es la ley primera, tengan unión verdadera en cualquier tiempo que sea, porque si entre ellos y ellas se pelean, los devoran los de adentro, ¿no? Porque el tipo era el jefe de gabinete de ministros del gobernador que más chances tiene de reelegir y que entiendo que así lo siente el pueblo bonaerense mayoritariamente. Flaco favor le estás haciendo, Aotzaurralde. Bien, el debate, decía entonces, a mí me dejó algunas cosas en claro. Cuando escuché al libertario con otra vez la metáfora de los peces y la caña, me di cuenta que les encanta hablar de enseñar a pescar en vez de repartir peces, pero cuando les toca llegar a ser gobierno y gestionar, te arancelan el curso de pesca, arman un monopolio de alquiler de cañas y te privatizan el acceso a la costa. Otra cosa que me di cuenta al escuchar al libertario durante el debate presidencial, el primero de los dos que se harán por ley, en esa agresión, porque una cosa es el negacionismo, vale decir, gente que pretende desconocer o reescribir la historia, otra cosa es la reivindicación del terrorismo de Estado, y en Argentina, no lo digo yo, sino las causas, los testigos, las sentencias, las apelaciones, las confirmaciones de las sentencias a los genocidas, es que acabó un genocidio. Por lo tanto, es una agresión al pueblo
argentino en su conjunto. En resumen, me queda la sensación de que se escribe Javier, pero se pronuncia Jorge Rafael. Milei, claro, ¿no? Otra cosa que me dejó en claro el debate es que el chino de mi barrio habla bastante más claro que Patricia Bullrich. La verdad que me sorprendió para mal, y lo imagino a Larreta todas las mañanas pegándose ahí donde duele, diciendo, no puedo creer. Yo la verdad que no la tenía, al menos hablando como una persona tan limitada. 4, imperdonable lo de Massa, perdió una gran oportunidad de anunciar que al día siguiente era feriado, así todos podíamos seguir boludeando en redes con el tema del debate. Otra cosa que me dejó claro el debate presidencial, es que nadie cuando le tocó el turno sabía muy bien qué carajos preguntarle a Schiaretti. Es más, a algunos le costó pronunciar Schiaretti, ¿no? En un momento Milei le mandó un Stracualursi, no sé qué le dijo, pero Schiaretti no le dijo. Y última apreciación de las cosas que me quedaron claras del debate es, como bien afirmó Miriam Breckman, son 30.000 y fue un genocidio.

Bien, gracias por su amable atención. Continuamos con el programa habitual. No podía dejar pasar, decía, después del debate presidencial y entiendo, como decía hace un ratito, Jardín de Gente pretende además, sin olvidarnos del mundo en que vivimos, lo digo, hace 3 años, atravesados por la experiencia colectiva, y eso incluye las alegrías, pero también las desigualdades, las injusticias, los temores, ¿por qué no? A mí me da temor que... Y la verdad es que a esta altura, él, viste, agarrá la pala, la chicana fácil. No, yo quiero hablar con gente que pueda pensar de verdad en las políticas de derechos humanos. Digo, por mí, por mis amigos, mis familiares, mis hijos, por todos, hasta por la gente que no conozco. Quiero vivir en una sociedad que no sea indiferente a que aquí hubo un genocidio. ¿No? No cualquier sociedad anida un genocidio. Y en Argentina hubo uno, Bien, cumplo con mi palabra. Vuelvo a la agenda de nuestra charla de hoy. Porque este programa está hecho, además de historias, de datos irrelevantes, alguna que otra reflexión innecesaria y música. Así que hablando de música y de historias, la historia de esta trasnoche en Jardín de Gente va por acá.

0: Jorge, no, acá todo bien con los camioneros. Es la Sonora Santanera. Y decime si no es un buen tema para ponernos a hablar de eso que viene con la primavera o se agrava con la primavera. Y una vez más, es que de alergias hablamos. Y como todos los temas en este jardín de gente son polisémicos, podemos hablar literalmente del polen como alergia. Hay gente que le tiene alergia, no sé. ¿A quién más le tiene alergia? A determinados perfumes. Se le puede tener alergia a los ácaros, a determinados medicamentos, alimentos, a las picaduras de algunos insectos, pero también a algunas actitudes, ¿no? A determinada forma de ser de alguna gente, a la mentira. A mí me da alergia esa gente que te dice, voy a exterminar a todos los que nos piensan como, me da alergia. El negacionismo me da alergia.
1: Y a los chantajistas, alergia. A la hippie cante, alergia.
0: A la hippie cante. Me genera alergia a los que utilizan las herramientas populares para causarle dolor al pueblo. Vótenme. No, digo en serio, loco. Háganse cargo. Que cada cual se haga cargo de lo suyo, Y si estamos un poco politizados, ¿qué quieren? Estamos, viste, que el debate, que llegan las elecciones, que tenés uno que te salta a decir una barrabasada atrás de la otra. Bueno, en términos comunicacionales, volviendo al... Gracias. Ah, mirá, llega Clifford Brown. Si no lo hubieran matado los racistas yanquis, a los 27 se fue Clifford. ¿Lo que tocó la trompeta este señor?

Ah, qué lindo, ¿no? Esto de la música de Clifford Brown. Decía que me da alergia la hostilidad, el despertador a la madrugada a veces. Me da alergia la gente cabiendo dos lugares para estacionar, con lo escaso que es el espacio para estacionar y lo caro que es ir a pagar un estacionamiento privado. Te dejan el auto de modo tal que estaciona esa persona únicamente. Es más, hay gente que tiene hasta la forma de hacerlo para joder casi a dos. Dale. Dale. Tenés un Fiat Espacio. ¿Qué te lo van a tocar? No, no importa. Aunque sea una Ferrari, viejo. En la calle hay códigos. Si hay dos lugares para estacionar, tenés que dejarlo para que el otro... Porque hacelo para que cunda el ejemplo solidario. Y cuando te toque estacionar a vos... Si el karma positivo existiera. Hablando de positivo y negativo, comunicacionalmente hay que estar avivados, si es que no lo estamos, que hay estrategias de centralizar la agenda, no importa si es por la positiva, con propuestas, aunque sea con lo más horroroso, consigue Milei, agrediendo al pueblo, insisto, negando el genocidio, diciendo barbaridades y pisoteando el dolor ajeno. Consigue por la negativa estar en el centro y fue a buscar algo y lo logra una vez más. Y es que sí, se habla de lo que... la barbaridad que el tipo dijo. Y no está mal. Hay que advertirlo. Pero bueno, ahí tenés el ajedrez, ¿no? De cómo se juega. Yo igual soy la idea de expresar mis enojos. Y eso que me dicen, no, le haces el juego a la derecha. Mirá, uno no es tan importante. Vámonos con algún nivel de honestidad o nos vamos a intoxicar. Después votamos estratégicamente, como corresponde, queda claro. Bueno, hablamos de alergias. Me fui por las ramas, vuelvo al tronco. ¿A qué sos alérgico? En términos fisiológicos, biológicos, físicos. Algunas comidas, el pelo de los gatos, los cambios de estación... los ácaros, perfume, medicamento, etc. Y después, ¿qué cosas te generan alergia, como decía recién, de actitudes humanas? Me llamo silencio un rato, ustedes si quieren, se comunican al 11 38 28 09 90.

Bueno, le pido permiso a la banda. No, no, me callo de nuevo porque es el solo de Clifford Brown. Ya vuelvo. Ah, el baterista, charlemos. Qué injusto, claro, porque es el solo de batería. Se hacen 4 y 4, ¿entendés? Tocan 4 los... ¿Qué pasó ahí? ¿Se terminó el tema? Ah, ahí está el baterista de nuevo. Trompeta. Y se hace toda una vuelta, 4 y 4. O puede ser 8 y 8. O sea, se toma el tema. Ahí está el baterista de nuevo. Sí, es 4 y 4, ¿no? Más batería, ahí va. ¿Ves? Momento esperado para quienes asisten a los conciertos de jazz, ¿no? No se hacen todos los temas, en este sí. Bien. Eran buenos los barbijos para este quilombo de las alergias, ¿no? Aspectos positivos de una situación muy trágica, incómoda, indeseada, que fue la pandemia. Como diría el personaje del gran Quino, el pensador contemporáneo Manolito, después de haber recibido una tunda de su padre... Qué loco, ¿no? En Mafalda había violencia infantil, ¿no? Bueno, la había, no la justifico, no lo... Pero era otra época, lo entiendo. Y se resolvía de este modo. Manolito, en ese momento creo que dice, hay que aprender a reconocer las pequeñas ganancias de las grandes pérdidas. No me acuerdo que él veía de positivo en el quilombo en que se había metido. Iba terminando Joy Spring, disfrute primaveral, digo porque hablamos de alergias. Bueno, los que son alérgicos, alérgicas, suelen llevar algún antialérgico, alguna cremita para las partes que se irritan. Y después hay alergias muy poco frecuentes, ¿no? Después voy a contar, me hice un... ¿Hay alergia a los celulares? ¿Al agua? ¿Al sol? Al ejercicio, y no estoy boludeando, no es que digo, ay, es alérgico al ejercicio. Científicamente comprobado. Y esta época se la conoce como bebop. Sí, es cuando los

0: mucho basta de Big Bangs, y que son hermosas las Big Bangs para mí. ¿Sos alérgica o no sos alérgique? Física y biológicamente, y también esas cosas que uno no se banca, como la desconsideración, la violencia, el mal aliento. Mensajes. Hola.
1: Hola. Yo no recibo la primavera con ninguna alegría. Clima de mierda, anuncio del calor. Y sí, soy visceralmente alérgica a algunas personas y personajes a los que tengo que ver, oír o con los que tengo incluso que interactuar. Y son igual de inevitables. Soy Ada, la desvelada de Villa Luzuriaga. Chao.
0: Ada, hoy medio violencia arriba, me gusta. Dice que esas personas son inevitables, como cuando uno le toca alguna cosa alérgica. Hablando de alergias, permítanme hacer un descargo personal. Notarán ustedes que en muchos barrios pululan estos árboles mandados a plantar. Entiendo, así cuenta la historia, por un presidente de la nación de nombre Domingo Faustino y de apellido Sarmiento, que tuvo la genial idea de plantar plátanos. Dale, Sarmiento. Todo eso, no, bananas, Lucas, no. Plátanos. Tampoco es que no, plata no. Es el árbol de mi familia, no hay plata. No son los que tiran la pelusa amarilla. Y por supuesto que, como cualquier planta, a distintas personas les provocan distintas reacciones. Lo que pasa es que esto ya no es si sos o no sos alérgico, es la cantidad permanente durante 24 horas, durante muchos días, de varias semanas. Si yo te pongo un caño de escape en la ventana de tu cuarto, no es que vos sos alérgico al dióxido de carbono que emana el auto. Es la cantidad, te estoy ahogando. Bueno, lo mismo a mí me pasa con esto. La terraza de mi casa es una alfombra amarilla, las calles. Y eso es lo que vemos, flotan unos cristales que te arruinan los ojos y te mandan a una serie de estornudos. Y ni que hablar si dejaste la ropa colgada y la agarró la pelusa amarilla, después te la pones. ¿Se acuerdan cuando éramos chicos que estaba el pica pica? Te lo ponían en la espalda y te refregaban la remera. Es más, se llegó a vender en los kioscos. Hasta que uno descubrió, es lo de los árboles. Bueno, eso me tiene a mal traer. Eso me tiene a mal traer. Una definición de alergia viene a decir que es un conjunto de alteraciones de carácter respiratorio, nervioso o eruptivo que se producen en el sistema inmunológico por una extremada sensibilidad del organismo a ciertas sustancias a las que ha sido expuesto. Puede ser también, por ejemplo, la picadura de insectos. Estaba con una amiga y la picó. Vaya uno a saber qué bicho le picó. Y de golpe dice, me decía, estamos en un asado, me siento un poco rara. Y de golpe estaba hecho un globo. No te puedo explicar lo que fue, hubo que salir de raje a que le den una inyección de Decadrón, creo que es, ¿no? Un corticoide. Ahí está, no me salía la palabra. Y después nos contó que justo se había olvidado, no lo consideró, pero que ella siempre anda con algún adminículo para inyectarse en caso extremo. Bueno, algunas pueden causar un gran problema. Y además, otra definición de alergia dice rechazo, repugnancia que se siente a ciertos asuntos, personas o cosas. Insisto, rechazo, repugnancia que se siente hacia ciertos asuntos, personas o cosas. Y después yo les voy a comentar dos casos de cosas que a mí me generan rechazo o alergia. Una tiene que ver con los traidores y otra ya me olvidé. Amigas y amigos, casi la 1:30 de esta madrugada. Miro el reloj, creo que nos pasamos un minutito. Y es tiempo de ponerle música a este jardín de gente. El músico es García, Carlos Alberto García.

García Moreno, que por estas horas siempre nos tiene con algún sobresalto. Hay un comunicado de la familia de Josi que dice que lo están cuidando, que está bien, que por supuesto que es un sube y baja por lo que veo. No me meto en la vida privada de García, de nadie en particular, ni en general. Y como siempre, a los poetas los recordamos por sus mejores versos. Hablando de alergias, el rap de las hormigas.

La vida sin George Harrison sería un error. El tipo se sabía una frase de Nietzsche y la metía en cualquier lado, ¿viste? ¿No? O nada, y la lleva al fútbol y te dice, ¿viste? Boca, digo, la selección sin Messi sería un error. Here comes the sun, y lo nombro a Harrison porque él es ese palo, ¿no?, de la canción. Y ya sabemos que es David Road y etcétera. Bueno, nos gustan los Beatles, pero ojo con el sol, porque hablando de alergias, bueno, hay gente que es directamente alérgica al sol. En mi caso me tengo que cuidar mucho. Y es medio un perno, pero bueno, porque me gusta nadar y todo lo demás, pero más vale que me cuide. Ya tuve una pequeña intervención por un carcinoma, no pasó nada, me pegué un susto cuando escuché la palabra esa, cáncer, en su momento. Pero bueno, me dice, tenés un poquito de cáncer de piel. ¿What? Bueno, resultó ser un carcinoma, que se llama así, pero no parecía traer mayores complicaciones, salvo sacarlo. Era un agujero. Ahí sí, finalmente fui el agujerito. Y luego, cuidarse mucho, ¿viste? Uso remera. Hay remeras que tienen protección de manga larga, pero antes me pongo protector. No, es una desgracia. Y evitar las horas complicadas del sol. Y así es que me transformé en el Dr. Soconicky. ¿Se acuerdan de esa música, no? Triste, no, entre triste y melancólica. No me hace bien escuchar el na na na na. Na na na na. Na na na. ¿Se acuerdan de eso, no? Que la escuchó Paul McCartney e hizo I can't wait another day. Na na na. Es el tema de Soconicky, el de Paul McCartney. No More Lonely Nights. Lo encontraste, ¿no? Escucha, esto es de Soconicky. Y ya estás buscando No More Lonely Nights, por favor. Te maté, Lucas Rey. Y dice: encendedores. Encendedores. Es los 70 esto. ¿Qué serán, las trillizas de oro? Ponele acompañando a Julio Iglesias. Bueno, y decía, este tema lo escuchó Paul McCartney y compuso No More Lonely Nights. Lo disimuló el choreo Polma, por supuesto. Tema que escribió Soconicky junto con Sofovich, este. Bienvenidos a Biografías Apócrifas. Sí, arranca con unos ruiditos el de Polma. Bueno, el doctor Soconicky, el doctor de la tele, ¿no? Mira. I can wait another day. Acá no mete los coros, espera. Viste que te lo cocina. No, hace ese. Es el tema de Soconicky, boludo. Paul McCartney le robó el tema a Soconicky. Quiero presentar una denuncia. Ya mismo un fiscal. Ahí viene, el codito. Es el tema de Soconicky. Bueno, sigamos, por favor, gracias. El sol, dijimos, sí, el sol y las hormigas. Por eso estoy hablando de este tema. Perdón, que uno se va muy por las ramas en este programa. No, igual estoy satisfecho que hice mi editorial política sobre el debate. Ah, había dicho que iba a contar a qué soy alérgico. Y es, viste, alguien me decía el otro día, no, pero fíjate, porque el tipo es el jefe de gabinete de Axel. Todo bien, digo, yo no soy un politólogo. Ni un militante referente político. Tengo mi corazón político, creo que a esta altura es bastante indisimulable. Pero hablando, no le digo más Insaurralde porque es Outsaurralde. Pienso en quienes la vienen remando para tratar de persuadir a ese vecino, a esa amiga, compañera, compañero de laburo, a ese familiar indeciso que te pelea. Vale decir, en la micromilitancia, esa gente que te milita un voto y no espera nada a cambio. Bueno, todo ese asunto de subirse un yate lujoso, etcétera, etcétera.
a esa gente a la que te milita la compañera de laburo, al familiar indeciso, a esa micromilitancia, el daño que le hace, flaco. Me peleaban en Twitter, me decían, porque yo puse a esa gente, le cortaste las piernas. Ya sé que no se terminó nada y que la militancia sigue y que hubo cosas horriblemente peores. Fusilamientos, bombardeos, desapariciones, ya lo sé. Pero en este momento, en este tramo, y posiblemente haya sido un poco una operación. Pero está mal porque sos un servidor público. Y todos tenemos derecho a el placer, y no digo que los funcionarios públicos no se tienen por no ir de vacaciones, pero es un momento de crisis, con 40% de pobreza, con todo lo que ya sabemos. No lo hagas primero. Porque además hay doble vara, y como decía al comienzo, cuando la doble vara es ley, tenés que cuidarte el doble, mi rey. Por eso. Bueno. Eso me da alergia, lo quería decir. Me quería sacar ese tema del pecho. Si no canto lo que siento, me voy a morir por dentro, ¿viste? Está de acuerdo, Monk. Me anuncia mi querido Lucas Novoa que hay gente que es alérgica al trabajo. Con esto le estoy contando qué tema sigue. Es un código interno, Allergic to Work. ¿Lo tenés ubicado el tema? Te digo el número. Te maté, ¿no? Porque no sé si hablamos que iba ese, ¿no? Sí. Dijimos que iba ese. Pat Ramsey. Pat, es el tema 6. Te puse 3 temas 6. Te puse Aretha Franklin, no. Te puse una banda brasileña que es La Arancha Freak, tampoco. El que sigue. Bueno, sí, todos conocemos gente que es alérgica al trabajo. Hubo uno que fue el presidente Reposera. Con todo respeto. Tengo un amigo que es muy, muy, muy vago. Se hace cargo. Es alérgico al trabajo y pide que en caso de ser el primero en morir, que en su lápida diga: y sigue descansando en paz. Creo que es el mejor epitafio que hasta acá me dijeron. Pat Ramsey suena con Allergic to Work.

alergias también, pensaba, me causa... ¿Lo digo o no lo digo? Ciertos tipos de... O que en nombre de la música se hagan determinados actos delictivos. Y no tiene que ver con ningún género, ¿eh? Me encantan, soy poliamoroso con la música. Digo, la música hecha sin amor, sea rock, bossa nova, cumbia, lo que sea. En realidad las cosas hechas, suena un poco cursi, pero las cosas hechas, las tareas hechas sin... Se nota, ¿viste? Cuando alguien juega que le da lo mismo, no le pone nada. Ah, yo no puedo ahí. Hay algo en mí que se revela. Porque muchos de nuestros laburos dependen de esa conexión, ¿no? Digo, para jugar la pelota o para hacer cualquier tarea de albañilería cuando hay más de uno, o en este laburo. En la política, en la docencia, imagino, y en el oficio, donde no sea la cuestión unipersonal. Debería decir, que me da alergia la gente sin swing, sin amor. Y no, no es pie para ninguna canción. O si querés que ponga esa canción. ¿Sí? Bueno, me causa alergia la gente sin swing.

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1: Ser o no ser alérgica, alérgico. Sufrir con la llegada de la primavera, esas rinitis, ojos o resecos o estornudos en cadena. Pero también esas otras alergias que nos causa por ahí una persona excesivamente molesta, hinchapelotas. O una injusticia. O nos puede producir alergia. Pensaba un facho, por más pan que haga, ¿no? Lo que sigue a continuación, en esta tanda de canciones, en nuestro jardín de gente, hoy que hablamos de alergias, este incluiría dos a mi gusto. La gente que come o que tiene celiaquía, tiene que tener mucho cuidado el pan que come, que no haya contaminación cruzada. Hay productos, ¿no? Entiendo que el trigo, la cebada, no soy experto con el tema, como ustedes muy bien se están dando cuenta. No sé si rankea como una alergia, pero ponele, haciendo periodismo por aproximación, hablamos en general de esas cosas a las que no reaccionamos muy bien. Y ahí está el pan. No es mi caso, pero sí me dan una gran alergia a los fachos. ¿Viste cuando venís hablando con alguien que recién conocés y no te hace nada suponer que esa persona por esa ley, no, porque estos negros de mierda, o estos hay que matar, uy, ahí se me termina la relación. Y a su vez me amarga un poco, ¿no? Porque yo no lo diría de nadie, puedo pensar alguna barbaridad de determinado grupo o pensamiento, pero no voy por ahí, ¿viste? Qué sé yo, a veces me da miedo pensar que esas cosas que a uno que a vos te escandalizan, te parecen inhumanas, que está mal. Lo que decíamos de la dictadura, el robo de bebés, todo eso que viene con ese combo, ¿no? Y bueno, a la par que a muchos nos parece inhumano, y por ahí a otros les parece, che, no estuvo tan mal, ¿eh? Por ahí hay que hacerlo de nuevo. Qué difícil. Bueno, suena Acorazado Potemkin hablando de pan y de fachos. Pongámosle música, toda la potencia que puede tener una banda de rock argentino. Es un trío integrado por tres musicazos con mucha historia. Juan Pablo Fernández está en la guitarra y a cargo de cantar. Él estaba en Pequeña Orquesta de Reincidentes, ¿se acuerdan? No me gusta remarcar sobre estas bandas que buscan un camino tan propio. Está Luciano Saín, ¿sí? De Valle de Muñecas. Y Fede Gazorosian, de Los Visitantes, Don Cornelio y la Zona, de Mil Hijos. Bueno, ellos son responsables de esto que vamos a escuchar ahora. Se llama Pan del Facho. Suban el volumen. Ahí va.

0: ahí vamos entre el pan del facho, el chocolate. ¿Qué embole ser alérgico al chocolate? Conozco gente que no puede comer chocolate. Qué maldad, ¿no? Y por último, ¿viste cuando te pones a organizar o tratar de ordenar una biblioteca, estantería, cajones? ¿Qué si esto es? Sale un polvillo, hablando de Kansas con Dustin the Wind. Porque ustedes se imaginan que esto es así nomás, que yo pongo la cancioncita, que no tiene... No, Dustin the Wind es polvo en el viento. Y eso es lo que te hace estornudar. Bueno, creo que eso viene de la mano de los ácaros. Si no digo mal. Hay de todo tipo de alergias. Algunas extrañas. Uno puede tener alergia a las cucarachas, a determinados perfumes, a determinados fármacos, como la penicilina o la aspirina, en rigor ácido acetil salicílico. Y es muy importante que uno avise esto antes de ser medicado, ¿no? Si no... hay gente que es alérgica al látex. Alergia a los alimentos. Sí, decíamos del látex, qué difícil, ¿no? A la hora del cuidado íntimo. ¿Qué se hace en ese caso? ¿Qué habrá? ¿Habrá preservativos que considere la alergia? Bueno, a los alimentos, los más frecuentes. Decíamos el trigo, el maní, los mariscos, la leche a veces. Y como decía al comienzo, para algunos insectos, las personas que andan con este problemilla y los que tienen, saben, reacciones muy violentas, llevan una inyección precargada y autoaplicable de adrenalina para zafar, llegado el caso que la cosa se ponga muy complicada. Picaduras a los insectos, algunos a los pelos de animales, sobre todo perros y gatos. En el segundo puesto está la alergia al polen. No les avise, es una especie de ranking. ¿Sí? El polen del ciprés, del plátano, de las gramíneas. Dicen que para prevenirla o no sufrirla demasiado, se aconseja evitar espacios abiertos durante el día y mantener las ventanas cerradas. O sea, asfíxiese. Y en el primer lugar, los ácaros. Son divinos en los microscopios. Parecen bichitos de la Guerra de las Galaxias. Tienen hasta carita, bracitos, antenitas. Son como unos gorditos. Cochi, cochi, cochi, cochi. Pero alergizantes. Vamos con más música, ¿les parece? Pero antes un par de mensajes que debo de nuestra gente bella. Hola.
1: Buenas noches, jardineros. ¿Saben qué? Por suerte, alergias físicas, corporales, no tengo. Alguna que otra vez un resfrío por los cambios así bruscos de temperatura o por de pronto mucha humedad, pero no, en línea general no es mi problema mayor, pero sí tengo alergia a todo aquello que sea desconsideración al otro, la falta de urbanidad, la falta de interés por ver tu calle limpia, la gente
0: comparto.
1: Que sus animalitos ensucien y no levanten.
0: Ah, me embola eso.
1: Esas cosas, no sé si decir exactamente que me provocan
0: sí, alergia. Sí, o un sí, enojo, decilo. Enojo, alergia. Sí,
1: es alergia, es.
0: Odio.
1: Les dejo un cariño, soy Lidia de Devoto.
0: Gracias, Lidia. No, la gente que sale con su perro y te garca en la calle, sobre todo cuando te hacen en tu vereda, además, en general. Pero en tu vereda. Dale, loco. Sí, me encanta que dejes la caca de tu perro. No, lo dicen que lo haga en la calle. Pero después queda una alfombra de caca. Perdón, no que lo diga de este modo. Dame otro mensaje, dale.
2: Hola, Pablo. Hola, Jardín de Gente.
0: Hola.
2: Acá Elena de Floresta.
0: Hola, Elena de Floresta.
2: Afortunadamente no soy alérgica en el sentido estricto de la palabra. Así que en esa parte esa fe, pero creo que mi cuerpo reacciona casi de manera alérgica al frío y a madrugar. Y la combinación entre ambas
0: y es peor letal, aún. Sí, es letal.
2: Les mando un cariño enorme.
0: Lo mismo para vos, Elena. Sí, a veces madrugar, invierno, uff, qué combinación. Me cuenta mi viejo que cuando fue a la colimba, le preguntaron si tenía alergias. Y el muy pícaro le contestó al... Ah, era un soldadito más, con poquito más de rango que él, que deben ser los más bravos. Y, ¿sabe qué le contestó? Sí, a que me griten por la mañana. Pensando que estaba haciendo un chiste en complicidad. Así arrancó, me dice el que al calabozo, al calabozo. Ah, sos gracioso, le dijeron. Al calabozo. Y no, y me cuenta que además dijeron, ah, sos Markovsky además. Y acá te haces el canchero. Que muchos de segundo nombre somos Adolf. Bueno. Bravísima la pasó el guía. Nada, dame un mensaje más, dale.
3: Hola, soy alérgico y ya tenía un gato cuando se me detonó la alergia. Alérgico al polvo, al polen, pero también empecé a ser alérgico al pelo del gato. Así que terminé con un homeópata que me hizo unas gotitas con cosas del pelo del gato que me pidió que juntara para sacar como un extracto. Y la verdad es que me sirvió. Es como que me dio unos antídotos, anticuerpos.
0: Mira qué bueno.
3: Así que es bueno, a la alergia hay que combatirla como sea.
0: Muy bien dicho. Los alérgicos, todos unidos triunfaremos. Bueno, otro tipo de alergias, por ejemplo, a determinados metales no preciosos. ¿Viste la gente que por ahí usa aritos? Yo no uso bijú. No porque no me gusten, no me quedan bien. Me encantaría usar anillos. No, I don't have any ring. My precious treasure. Una época usé unos anillos, pero no, toco el piano, me incomodan. No. Sí usé aro mucho tiempo. Una vez se me infectó porque eran berretas. Sí, fui hippie, lo reconozco. Por eso este tema de Prince a continuación, que el tipo sabe, entonces usa diamantes y perlas que no... No le dan... Bueno, ya no le dan nada, ¿no? Pero... A la hora de regalar, no traen alergias. Más música en este jardín de alergias. Prince con diamantes y perlas. Seguimos con una banda que me gustó mucho, que se llama Finn's Contingency Plan. Y el nombre de la canción es Allergic. Y cierra este bloque musical. No sé ustedes, pero yo le tengo mucha alergia a los imbéciles. Suena León. Pero vamos primero con lo primero.

0: Bueno, a quienes tienen alergias les deseo, por supuesto, que las puedan domar. Es bastante engorroso el encontrar, viste, cuando te empiezan los pinchazos. Yo una vuelta tuve algún mambo con eso, producto de una reacción que el dermatólogo dijo tenía que ver con el agua. Y ahí conocí el psicoanálisis. Yo estaba tocando el piano como un animal. Año 90. Terminé el conservatorio, quería ser un pianista clásico. Y un día me levanté estigmata. Tenía las manos ensangrentadas. Dije, me corté. No, tenía como pequeños tajitos. Primero pareció una alergia al agua. Imagínate, no podía lavarme las manos con agua. Y usaba unas cremas, un embole. Hasta que, análisis mediante, sí, se ubicó la cuestión. Te pido un mensaje y ya vamos pidiendo la cuenta. Hola.
1: Hola, jardín de gente. Bueno, les comento, soy alérgica a los cambios de clima. Por ejemplo, si estoy en un lugar con aire acondicionado y salgo al calor, ya me resfrío. Lo mismo si estoy en un lugar con mucha calefacción y salgo al frío, empiezo a estornudar, después se me pasa. Y también soy un poco alérgica a los aires, digamos, frío, calor. También me dan como, me resecan mucho la nariz. Y también, hablando metafóricamente, soy alérgica a las mentiras.
0: Bien, comparto.
1: Me parece que es de las cosas más feas que existe en la humanidad. Y cuando no hay nada que me enoje más que una mentira, nada.
0: Nada.
1: Puedo comprender un montón de cosas, pero la mentira no. Y eso también me da una especie de rechazo / alergia. Les mando un beso y que tengan buen miércoles.
0: Muchas gracias. Estamos todos corridos con el horario. Me parece que es martes, ¿no? Ah, pero está empezando mañana por ahí. Ya es hoy. Bueno, es martes. Martes. Hoy es martes 3 de septiembre. Uy, es 3 de septiembre ya, ¿no? No me he dado cuenta, es 3. Por eso estoy estresado. Nah, no pasa nada. Mañana es miércoles. Yo también me confundo con los días. Señoras y señores, como siempre es un gusto. Nos vamos a reencontrar, si todo sale bien, mañana, con mucho más Jardín de Gente, el programa de radio que se mueve como pez en el aire, gracias a Lucas Novoa y todo el equipo de la Splendid 990. Mi nombre es Pablo Markovsky, estos son mis finales, y si no te gustan, ¿sabes qué?

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0: Olivia tiene 4 años y aunque su presencia es nueva en el universo, el gran amor de su vida es la más antigua, la luna. Cuando alguien del mundo de los adultos le pregunta qué quiere ser cuando sea grande, ella contesta que astronauta. Y no es para surcar los cielos, no. Quiere estar cerca de la luna. Hoy Olivia cumple años y no hace falta que piense cuáles van a ser sus deseos al soplar las velitas. Su papá lo sabe. Por eso, cuando llega el momento justo, le pide que se tape los ojos y la acompaña caminando hacia el regalo de cumpleaños. Olivia siente que sus pies dejan la calidez del parquet para pisar las baldosas del patio. Sorpresa, dice su papá, y al abrir los ojos, su boca se abre todavía más grande por el asombro. En el piso, una palangana llena de agua en el lugar correcto. Y la luna llena en su reflejo. Así por un ratito, la luna acompañó en el festejo de cumpleaños a Olivia. Como nosotros, los que hacemos jardín de gente, que nos acompañamos todas las madrugadas, espalda con espalda, noche tras noche, en nuestro jardín de gente, el programa que se mueve como pez en el aire por las trasnoches de Radio Splendid.
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Muy buenas trasnoches, amigas, amigos, jardineras, jardineros de Radio Splendid. ¿Cómo les va? Arrancando un nuevo día, el miércoles que se transforma en jueves 6 de noviembre de 2025. Corría 2025 y nadie podía alcanzarlo. Igual, ¿quién quiere correr? Porque este programa está científicamente diseñado para nosotros, los rotos, los falladitos, los imperfectos, que más que correr, lo que deseamos es desensillar hasta que amaine. Bajar todos los cambios que podamos. Sacarnos el día de encima. Trasnocharla. Esa es nuestra tarea. Durante 2 horas... El plan es sencillo: contarnos historias, escuchar música, compartir reflexiones innecesarias, alguno que otro dato irrelevante. Y lo hacemos en la radio que se prende, que se pone, que se enciende, y ponemos la radio y con la radio nos encendemos y nos encontramos en la 990, acá en nuestro fogón, donde cantamos las canciones que no conocíamos, pero sabemos todos. Como siempre, acá estoy con una sonrisa de ojera a ojera, listo para que nos contemos nuestras cosas. Un momento para salir del disco rayado, de eso que se habló durante todo el día, de ese pájaro carpintero que nos picotea la cabeza sin parar. Bueno, durante un par de horas, todo eso que por supuesto es importante y que seguramente continuará con las luces del día, durante un par de horas nosotros salimos de ahí. Y probamos suerte, jugamos con la palabra, con la lengua, el lenguaje, nuestras pavadas, nuestras ideas. Tomamos ese riesgo. En vez de ser hablados, salimos a ver qué se nos ocurre. Para eso es que uno podría decir, hablamos de cualquier cosa. Y esa idea, esa nada misma, ese encuentro, bueno, tirando del piolín armamos nuestro cadáver exquisito que empieza gateando y de él terminaremos de la mano. Con este mil hojas de sentidos, de esas cosas que vamos diciendo. Y van llegando los primeros amigos que se acercan al 11 38 28 09 90, porque como bien saben, si tienen una historia para contar en Jardín de Gente, en la trasnoche de Radio Splendid estamos para escuchar. Hola Jorge, ¿cómo estás? Hola Daniel, Daniel está en General de Esa, en Córdoba. Mientras que Jorge, nuestro amigo el camionero, está esperando para que lo llamen a hacer lo suyo, a cargar. Y Agustín, que sigue desde el show de Boca. Claro, porque venimos después de ese gran programa, el más escuchado de la radio, así que es toda una responsabilidad intentar que ustedes se sientan también como en casa. Y acá desde nuestra casa, en el mismo aire, en el mismo estudio donde alguna vez cantó Carlos Gardel, nosotros nos disponemos a arrancar. La pregunta, ¿a dónde nos llevará la radio esta trasnoche? ¿A dónde crees que te lleve Jardín de Gente? Todos arriba, a mí me toca ser el chofer de este bondi que arranca sin recorrido fijo, pero con la certeza de que vamos a darlo todo. Claro, como no nos sobra nada, lo damos todo a cambio de una felicidad posible. 1:13 de la madrugada y 13:07 la temperatura. Fresquita noche, hermosa noche para hacer y escuchar radio. Y así es que vamos a dar testimonio a nuestro modo de los tiempos que nos tocan vivir. Drama y comedia como la vida misma.
avanzamos con nuestras historias. Y hablando de historias, nuestra historia tiene que ver con nuestra música, artesanalmente seleccionada para esta trasnoche. Nuestra charla, nuestra música, amigas, amigos, hoy empieza con esta canción.

Estrellas en el mar, sangre en nuestro hogar. Pero arranca diciendo el poeta que vio la luna chorreando sin parar su luz de catedral. Vi la luna chorreando sin parar su luz de catedral. Y cada vez que puedo, me gusta que el programa empiece con alguna canción de Charlie. Una especie de protección musical. Aunque en rigor empieza con Spinetta, porque nos llamamos Jardín de Gente. Y por esas vueltas de nombrar las cosas, ponerles un título, recuerdo, ¿no? Hace ya 5 años que las autoridades entonces de la radio me dijeron, bueno, pensate un nombre para el programa. Presenté 2, 3, 4 nombres. Me gustaba mucho Jardín de Gente. Había otros. ¿Cómo se podría haber llamado? Se iba a llamar Fogón Parquet, era uno, que después lo hice en otra radio. En Australia ya es de día. Y había un par más, después los busco y les cuento. Bien, yo creo que me comí el amague. Y la luna me alunó. Saludamos a Ella Fitzgerald.

Es Ella Fitzgerald haciendo It's Only a Paper Moon. Es tan solo una luna de papel. Y la luna que hoy prometía ser la más brillante y llena del año, no sé ustedes, yo me entusiasmé tanto con la idea. Y hay tantas canciones que hacen referencia directa o indirecta a la luna, y a partir de ahí juega con distintas metáforas. En este caso es solo una luna de papel, arranca la poesía navegando sobre un mar de cartón, pero no sería una fantasía si creyeras en mí. Sí, es solo un cielo de lona colgando sobre el árbol, pero no sería una fantasía si tu amor, bueno, y sigue la letra, de una enamorada o enamorado, porque la han cantado Frank Sinatra y todos los crooners que se te ocurran, y ellas todas, las grandes como Ella, Sarah Vaughan, Billie Holiday, y a la luna la persiguen los fabulosos Cadillacs. ¿Alguien vio la luna hoy? Me parece que las nubes no permitieron que disfrutemos del espectáculo. Hola César, ¿cómo estás?

Noticia de último momento, de anteúltimo momento. El perro Marino, a quien saludamos con un buenas tras noches, perro. Un saludo a Vito. Dice el perro que al salir de su casa la vio ahí, chorreando sin parar su luz de catedral. Yo lo intenté, tal vez no mire bien, pero se la llama superluna porque entienden los que entienden, astrónomos, que es y será la más luminosa de este 2025. Ya nos referiremos a la luna en particular de hoy, pero todos tenemos algo para contar, decir sobre nuestras lunas. ¿Quién nos encontró alguna vez fascinado, desvelado, desvelada, mirando un cielo en un campamento, en una noche de amor o con amigos? Que para el caso es lo mismo. ¿Qué te pasa cuando miras la luna? De momento es gratis, de momento. ¿Qué se te viene a la mente cuando pensás en la luna? Tan romántica en las canciones, tan deseada en la carrera aeroespacial. ¿Por qué será tan cautivante mirar la luna? Pregunto. En un rato vendrá Cafrune con su luna cautiva y The Police caminará sobre la luna. Y en la luna habrá romance, arte, canciones, cuentos, películas, cuadros. Y la llegada de seres humanos a la luna. Un pequeño paso para el hombre, un gran salto para la humanidad. Hay quienes se cuelgan, y bien que hacen, mirando el cielo, y no solamente miran la luna, encuentran caras, formas, historias en las nubes. Y de lunas de miel también están hechas las historias de quienes o se casaron o jugaron sin pasar por el registro civil ni ninguna iglesia o templo. Pero también podríamos irnos a San Juan y recorrer la luna sin despegar de la tierra y darnos una vuelta por ese formidable valle de la luna. O tener la cabeza en la luna de Valencia. Nos pasa, ¿no? Que uno está por ahí distraído. ¿Estaremos solos en el universo mientras miramos la luna? Pienso en unas ricas medialunas. ¿Grasa o manteca, perro? ¿Medialuna de grasa o de manteca? No, manteca, dice el perro. Yo tengo que pensar un buen rato cuál es cuál. Me confundo, no sé. No termino de abrochar el concepto. ¿Cuál era la finita? La de grasa es la finita y la de manteca es la dulce, la grande. Qué rica, qué bien que está cuando la media luna está bien, ¿no? Y lo que se les ocurra sobre el tema mientras empiezan a irse los fabulosos Cadillacs. Llega foto de la luna a cargo de Marcela. Hoy a las 20:30, es hermosa, me conecta al más allá, me encanta el sol y la luna. Llegaron los Beatles, Mr. Moonlight.

0: Qué gran cantor de rock este Lennon, Más allá de el gran figurón pacifista y todo lo que sabemos, militante y rockero, poco a veces se dice de, a mi humilde entender, el formidable cantante que es, ¿no? Porque lo escuchamos cada vez y ahí está. Mr. Moonlight lo trata de señor, señor Luz de Luna. Llegaste a mí una noche de verano y de tu rayo hiciste mi sueño y del mundo enviaste a mi niña y desde arriba nos enviaste amor. Y ahora ella es mía. Y sigue. Buenas noches, Pablete, salud para todos. Tanto me impacta la contemplación de la luna que ese es precisamente el nombre que junto con su mamá elegimos para mi segunda hija. No era un nombre habitual en su época hace 30 años, así nos cuenta Gabriel de Flores. Creo que fue nuestro mejor regalo, que hasta el día de hoy me lo agradece y yo le sigo explicando que ella ilumina, igual que una luna llena en medio de la oscuridad de la noche. Mirá qué lindo. Gracias, Gabriel. Abrazo fuerte para vos. Lindo nombre, Luna. Una prima mía eligió ese nombre, aunque no le fue dado por sus padres, y es una gran artista plástica. Luna Portnoy tomó el apellido de su madre. Hace cosas muy, muy bonitas, Luna. Y acá llega a asistir el gran Carlos Alberto, Oli, de manteca y de grasa. Claro, Carlos Alberto trabaja como maestro panadero, es un artista de la media luna. ¿Cómo estás, querido? Y muestra fuentes enormes llenas de media lunas. Qué bien que me vendría, ¿no? A mí me gusta, viste, cuando las media lunas parece como que si, ni bien salen, ¿no? Al rato, por efecto de la amplitud térmica, cuando se van enfriando pierden esa magia un poquito, ¿no? ¿Cuáles te gustan más, Carlos Alberto? ¿Cómo van tus cosas? Contate algo. Pablo querido, acá estoy en la playa esperando que me llamen para cargar y esperando que empiece el mejor programa de la radiofonía mundial. Gracias por la exageración, querido Jorge. Los quiero mucho, dice, y acá también se te quiere. Pensaba respecto de la luna que cada vez que yo quiero sacarle una foto a la luna es de las fotos más traicioneras, ¿viste? Por más que tengas un celular guachi de último momento y no refleja eso que uno está viendo. Nos vamos a la luna con sus historias, con sus palabras. 11-38-28-09-90. Si tenés una historia para contar en Jardín de Gente, estamos para escucharte.
1: Hola Pablo, hola Jardín de Gente, ¿cómo andan? Bueno, por acá Elena de Floresta, que me declaro una más de la infinita lista de quienes amamos la luna. Y mi amor por ella arranca de muy pequeña, cuando en un eclipse mi papá hizo ahí una artimaña y me atrapó la luna en una sartén, que bueno, después de grande supe que era simplemente el reflejo de la luna en el agua. Mirá, de una sartén.
0: Mirá, como la historia del comienzo.
1: Pero él me la regaló, divino, atrapada ahí. Así que yo cada vez que la veo, la saludo. Les mando un cariño enorme.
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1: Y explota la orquesta y es la de Count Basie. Y estamos hablando de los grandes titanes de esta música que también riega nuestro jardín. Podemos llamarle jazz, que no le molesta. Fly Me to the Moon, in other words, ese es el subtítulo, en otras palabras, para decir una vez más, y gracias a la luna, como excusa, que alguien ama, desea, quiere a esa otra persona.

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1: Y ese final, prim, pim, pim, pum. Como terminó el tema recién, es cuando se hace una improvisación grupal. Antes de empezar, por ahí se dice, che, hacemos final Basie. Y ese es el final Basie, ¿no? Y sobre el final Basie se suma este hermoso tema de Cerati Melero, socios en la composición. Un hombre importante en la vida de Gustavo Cerati, Daniel Melero. Una época donde a Melero se lo maltrató mucho. Era como un deporte de ciertos músicos. Tal vez por envidia o... vaya a saber. Vueltas por el universo. Y damos vueltas por el aire. En la trasnoche de Radio Splendid.

0: Y si tuvieras que pedirle un deseo a la luna, ¿cuál sería ese deseo? Viste que cuando te apuran con un deseo es un momento incómodo, porque son tantas las cosas que uno desearía. Con picardía uno podría decir: quiero pedir como deseo tener la posibilidad de pedir todos los deseos que quiera. De todos modos, creo que los deseos, más que cumplirse, se construyen. Uno va arrimando el bochín todo lo que puede para conspirar y hacer que las distintas variables que tienen que entrar en juego con la acción de uno, bueno, se pongan en movimiento. Pero jugando un poco con la idea, ¿viste qué pasa cuando soplas las velitas en tu cumpleaños o cuando pasas por, no sé, justo un puente y pasa el tren? Te dicen: pedí un deseo. Y esta canción dice: pide un deseo. Bueno, pidamos deseos ya que estamos. ¿Cuál es el tuyo? 11-38-28-0990. Apareció la luna y llegan fotos como la de Marcela, que dice: leí por ahí, dice Marcela, que para sacarle una foto a la luna, para que se vea, tenés que poner en cámara para grabar y ahí se ve mejor, se hace captura, y hoy me acordé y lo hice, por eso esa foto. Y la verdad que tiene razón, Marce, ¿eh? Se ve llamativamente mejor que lo que mis fotos salen habitualmente. Claro, decía que uno queda impactado por ahí por una de esas grandes lunas, pero siempre pienso al pedo, porque le saco fotos a un puntito que se ve ahí. Y ahí me quedo tranquilo y digo: mira, la luna está buenísima, o este paisaje, o este momento, así que mejor no le saco ninguna foto. Todo bien con sacar fotos, por supuesto, pero de a ratos poder emocionarnos sin tener que registrar nada, ni con el celular, ni postear en redes. Estar y listo. Contemplar. Estar en el momento, sin intermediar ninguna pantallita. Solo vivirlo, que quede ahí, desacoplado de la manía de registrar y mostrarlo todo. Por ahí con la genuina, con las genuinas ganas de compartir. A veces por ahí esperando el like, el comentario. Solo contemplar durante un rato. Bueno, no está mal. ¿Tenés una historia para contar? Acá estoy, en la trasnoche de Radio Espléndida. Acá estamos para escucharte. Hola.
1: Hola, jardineres. Soy Luna en Escorpio, Andrea, acá de Paternal. Ay, me dijeron siempre de sí cualquier cosa sobre vos, menos que tenés Luna en Escorpio. Parece que es algo tremendo. Bueno, aguante la luna, que sea que te toque. Acá solemos mirar bastante la luna con el telescopio, con mi hijo, y la verdad que es un planazo. Yo no descarto que haya otros por ahí, ¿por qué no? Bueno, un abrazo gigante. Espero que los extraterrestres tengan jardín de gente también. Abrazote.
0: Bueno, ambicioso el plan. Eso de que nos escuchen alienígenas. Luna en Escorpio, dijo. Y acá llega Natalia, dice: el super luna en Tauro. Hola, Pablo. Hola, jardineros, perro. Así. Y desde el lado oscuro de la luna, The Dark Side of the Moon, Pink Floyd nos trae Brain Damage.

Bueno, la superluna más grande del año, que aparte además, los que saben, dice que viene con una lluvia de meteoritos, conocida como luna llena del castor, acerca o tiene su punto más cercano a la Tierra de este 2025, lo que la convierte en la superluna destacada del año. Se llevaría el Martín Fierro a la luna del año, el Oscar. Ahí está. Y el Martín Fierro a la mejor luna del año va para... Luna llena del castor. Y sube a recibirla Marcela Tauro. Bien. Este fenómeno, fenómena, no llega sola. Su presencia, la de la superluna, coincide con una actividad de distintas lluvias de meteoros. Entre ellas las Táuridas del Sur. Y en unos días,

es en el que estamos. Y no es algo que ocurra con frecuencia. Por supuesto, para quienes pueden leer esos mapas, ¿no? Esta observación directa le permite a astrónomos, astrónomas, ver cómo se relacionan los cuerpos celestes que orbitan en nuestro entorno. Eso se los digo como astrónomo aficionado.

0: no existe la teletransportación. Mientras tanto, viajamos con la música de Jardín de Gente.
1: Veo que hay entusiastas del Zodíaco. Me pasa como con la fe religiosa, soy impermeable al tema de la astrología, porque bueno, no todo es para uno, y no es que lo repudie, me parece que en la medida en que cada cual encuentre en diferentes curiosidades, intereses, bueno, nos vamos complementando. Yo me pierdo, sé que soy de Tauro, pero mucho más no puedo decir, y me preguntan qué sé de cómo afecta esta luna llena a distintos signos del zodíaco, así que ahí sí me veré en la obligación de googlear, salvo que ustedes me quieran contar. Bien, la palabra cósmico podría uno asociarla al relato de ese golazo, el mejor de todos los mundiales. No alcanza el término golazo, ¿no? Esa obra de arte, ya se ha dicho todo. Hay una remera muy linda de un artista muy querido, Costanzo, que es un pentagrama donde se va desarrollando el relato como si fuera una partitura, y distintos Maradonas dibujados llevando la pelota, en lo que llamamos el gol del siglo. Barlete cósmico. Ahora, ¿qué pasa cuando la palabra cósmico está en la boca de un gran poeta? Y este poeta va a hablar de la locura. Bueno, muchas veces en cuentos, poemas, hay ciertas locuras de amor, o está esta idea del lobizón, que con la luna llena, ¿no? Uno recuerda esa película de Leonardo Fabio, que es uno de los artistas populares más impresionantes, por muchísimos motivos, ¿no? Por lo masivo que fue en el escenario como cantor, y por su búsqueda estética como cineasta, como un hombre comprometido con sus ideas, con la política, viniendo de orígenes tan precarios en lo material, que haya sido tan prolífico y tan poético. Pensaba en esa película, ¿no? Nazareno Cruz y el Lobo, y en ese Leonardo Fabio, que si yo no recuerdo mal, estaría cumpliendo años, el mendocino. Pero vamos al encuentro del poeta en cuestión, que va a hablar de la locura, y que, claro, en su decir, la palabra cósmico aparece en más de una ocasión. ¿Estamos un poco todos locos? Yo creo que estar un poco loco corresponde, porque si la normalidad es esto que plantea el mundo,

0: si ser cuerdo implica todas esas cosas y renunciar a nuestra locura, como por ejemplo ponernos a hablar sobre la luna. Bueno, estamos sobre la Tierra, quiero decir, que el tema de conversación sea la luna y que ustedes estén mandando fotos a través del 11-38-28-09-90, la trasnoche de Radio Splendid. Bueno, celebro nuestra humilde locura. César mandó unas fotos, también las manda Marce. Son fotos que sacaste vos, César, son tremendas de esta luna de la que estamos hablando. Ya vamos con las fotos, vamos al encuentro de Luis Alberto Spinetta, que tiene algo para decir.
1: ¿Cómo te ves ahora frente al delirio, a la locura?
2: Y lo veo como que verdaderamente el loco es la locura del mundo, un poco. Yo a veces pienso que nosotros, los que aparentemente estamos cuerdos, no solamente que somos locos atenuados, sino que además organizamos nuestra estructura total para no gatillar la locura que se ofrece por la erogación cósmica en sí, ¿no? Sino que justamente el loco pareciera ser que es como una verdadera lamparita que vibra por vibrar y no puede organizar ninguna respuesta valedera para su mundo, entonces bueno, es el demente y se lo aísla. Tarde o temprano ese lenguaje marginal, ese no lenguaje, ¿entendés? Creo que tarde o temprano tiene una estructura absolutamente cósmica. Pero que no se la puede descartar. El lenguaje de los locos mañana será el de los cuerdos.
0: Me quedé con esa última idea, ¿no? El lenguaje de los locos mañana será el de los cuerdos. A lo lunar, un siempre joven Spinetta, ¿no? Esto ya más del final de su obra. Y está en, llamémosle, plan neo-soul. A lo lunar, Luis Alberto Spinetta.

fotos de la luna mientras suena este tema lunar, a lo lunar. Hace una hora atrás aproximadamente manda Natalia una foto desde Rafael Calzada. Temas dice muchos: Killing Moon de Echo and the Bunnymen, Temón, Moonchild de Chris Cornell. Bueno, veremos cuáles suena, porque hay para ser dulce, dulce de luna. Bueno, hay un gran tema del repertorio del jazz que se llama Moon Glow. Ya escuchamos Mr. Moonlight, Siguiendo la Luna, It's Only a Paper Moon, Plateado sobre Plateado, que arranca con ese verso con la luna y el lado oscuro de la luna. Y seguiremos, luego de esta breve pausa, viajando por los aires trasnochados de Radio Splendid. Ya volvemos.

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jardineros, trasnochenautas, camioneros y bajistas, insomnes, taxi drivers, radioescuchas, radioartistas, adorables, siempre atentas, macanudos y varitas, burbujeantes, reflexivas, claro, sigue la lista. Pero en resumen decimos que Jardín de Gente es un programa hecho para gente como uno. Los rotos, los falladitos, los imperfectos, que a la hora en que la mayoría ya se fue a dormir nos encontramos para conspirar bajo las estrellas, para contarnos nuestros sueños, penas, alegrías, drama y comedia como la vida misma. Suena Alfred Hip Hop, el peor rapero del mundo, y le da pie a Caetano Veloso. Le pido, señor Perro, si no pone el tema desde el comienzo, yo me callo la boca.

0: Luna, luna, luna. Por un momento mi canción contigo se compacta y hasta el viento canta, compacto en el tiempo, estanco, blanco, blanco, blanco. Y sigue este bellísimo poema hecho canción de Caetano Veloso. Nuestro satélite natural, digo, la luna como satélite de natural de la Tierra, nombrada en cientos, miles de poemas, la tentación de incluirla en una canción. La luna de las noches no es la luna que vio el primer Adán, dijo al pasar Borges. Y yo te siento temblar contra mí como una luna en el agua, poetizó Julio Cortázar. A la luna venidera te acostarás a parir y tu vientre arrojará la claridad sobre mí, revolvió Miguel Hernández. Casi fuera del cielo ancla entre dos montañas la mitad de la luna, mandó Neruda. Y cuando pinta la poesía, creo que lo que uno descansa es la máquina de entender para aprender y conectar con la máquina de sentir. ¿Qué habrá querido decir? ¿Y qué sé yo? Yo no estudio el sentido de la poesía. Me dejo llevar por esas imágenes, por su musicalidad. Y bueno, es parte de nuestro juego trasnochado. Más fotos de la luna. La que mandó César, les decía, es una que dice que sacó hace unos años. Imagino que habrá sido con una cámara profesional. Lo tenemos a Fito Frati participando.
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1: 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Campeón,
0: y fotógrafo de los buenos. No me gustaría decirle profesional, porque por ahí eso le baja el precio. No es fácil sacarle fotos a la luna, ¿no, Fito? ¿O sí? Es que uno no sabe y punto. Y Marcela manda sus fotos de la luna también. Bueno, manden si tienen fotos. ¿Qué vuelo tenía el flaco? Dice César. Que más temprano, dice, nos dijo, ¿qué tal, Pablo? A partir de hoy te ganás una nueva fan jardinera, mi hija, a quien le vengo contando todos los temas que tratás cada noche. Fantástico. ¿Ya sonó el top de las dos, perro? Bueno, ahora sigo con la charla que nos trae César. 2:00 a.m, momento de noticias. De eso se ocupa nuestro compañero Gabriel Olaizola.
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0: Jorge Luis Jorge, artista exclusivo de Jardín de Gente. Traje un poema, es extenso el poema La Luna de Borges. Veremos si nos hacemos un momento. Y como es tradición en esta casa, cuando pasaron ya las dos y siguen llegando jardineros y jardineras, abrimos la puerta de nuestro bar, tan real como imaginario, para que ustedes se sienten y se lo imaginen como prefieran. Bueno, en eso me gusta lo incompleto de la radio, que viene, lo digo bajito, sin imagen. Me parece importante uno hacer el trabajo de completar. Me acuerdo de pibe escuchar la radio y ni conocerle la cara al conductor, conductora, a la gente que estaba ahí, con la que se hablaba. Y así como en los cuentos, en las novelas, o en los poemas, uno se pone un poco a trabajar al seguir el símbolo tras símbolo, palabra tras palabra. Se nos abre el bocho en el sentido de que de él salen imágenes y le ponemos caras y vamos siguiendo lo que nuestra imaginación propone. ¿Qué dice perro con esas gallinas? Dice, metió la gallina en el cuento. Claro, estamos en el campo ahora. Bueno, pero mira, un efecto y ahora yo estoy... Y ahora estamos por hacer surf. ¿Por qué no? Bueno, vamos a brindar por esta luna fantástica. Y sobre todo por la contemplación quiero brindar. Por esto que a veces encerrados, ensimismados como vivimos, y con razón, ¿no? Porque sin ánimo de llorarla, cada cual imagino que hará sus mejores intentos para tener algo parecido a un rato de vida por fuera de ir al laburo, estar, tratar de no atrasarse con las cuentas y llevar un plato de comida para uno o para más de uno. Volviendo a la luna, preguntaba recién, hace unos minutos, y ya que tenemos un fotógrafo consagrado en nuestros estudios, a través del 11-38-28-09-90, preguntaba si nos pasa a todos esto de sacarle fotos a la luna y que no salgan como uno la está viendo. ¿Será fácil? ¿Será difícil? Contesta Fito Frati. En absoluto, es muy difícil sacarle fotos a la luna. Al menos a mí siempre me fue mal. Abrazo y cariño a tus pibes divinos, padre e hijas. Hija Calamares, Fito y Bianca. Dice acá que Matías Camisani tiene fotos de la luna. Y nos acerca el tema de Moonlighting. Qué buena serie, Bruce Willis y Cyril Shepard. Me encantaba esa serie. Y manda fotos de Spinetta con Charlie. ¿Son tuyas estas fotos, Fito? La del flaco con las pelotitas de tenis, ¿es tuya? Mira, no sabía. Lo difícil que es llegar a una final y ganarla, dice Fito. Campeones 2025, dos calamares, dos. Abrazo desde Santa Clara del Mar, Fito y Bianca Frati. Y dice, siempre emociona escuchar a Luisito. Claro, antes lo escuchábamos al flaco Spinetta. Jorge manda una foto de la luna desde el camión. Se ve algo, tuve que parar en la banquina para poder sacarla. Y sí, está brillante. Claro, decía para los que recién se suman que la luna de esta noche es una superluna y la luna llena del castor ha recibido distintos nombres, ¿no? A lo largo de la historia. Mirá. Acá están mandándome data. Y la idea de superluna es bastante reciente. Y bueno, está por ahí más ligada a la idea de la astrología. Pero hay, la verdad, que imágenes muy impactantes. ¿No les pasó alguna vez ir por la ruta y por cierta... configuración entre el relieve de la ruta y del horizonte, de golpe la luna parece tragarse a la Tierra? ¿No han tenido esa experiencia como si fuera la luna de ET? ¿Se acuerdan cuando los chicos escapan en bicicleta y de golpe despega la bici? ¿La viste, perro ET? Decime que sí. Sí, pero no. Nah, bueno, yo porque fui niño cuando se dio esa película, a mí me cruzó la vida. Gracias, Jorge, por tu foto. Gracias, Fito, por acercarte. César, y voy a brindar particularmente, César decía más temprano que a partir de hoy se suma una nueva fan jardinera, que es su hija, y que él le viene contando de este programa. Está muy buena la experiencia, dice César, de compartir con ella un programa de radio con temas para charlar y música que nos gusta a los dos, a pesar del gap generacional, de la diferencia horaria, etaria. Pero bueno, qué fantástico poder compartir. En este caso me pone contento porque es nuestro programa. Pero poder compartir algo genuino, un interés genuino con un hijo, con una hija, me parece buenísimo. 2:11 de esta madrugada. Y si tenés una historia para contar en Jardín de Gente, estamos para escucharte. Hola.
4: Hola, Pablo, ¿cómo andás? Te habla Carlos Alberto.
0: Hola,
4: acá.
0: Carlos Alberto.
4: Panadero, hincha de Lanús. Y sí, con el tema de la luna, a mí me trae recuerdo a mi abuelo. Mi abuelo siempre decía, cuando veía la luna tapada, dice, mi abuelo santiagueño decía, mi hijo, esto es agua, lluvia, y al otro día llovía como loco. Y después, bueno, con el tema de los embarazos, ahora, si Dios quiere, en diciembre van a ser mi séptimo nieto. Ahora, poquito día, vamos a hacer un baby shower, esas
0: vamos
4: cosas
0: todavía
4: modernas. Y bueno, no, la luna es hermosa, qué sé yo. Y lo mío son las medias lunas. Bueno, todo bien, saludo al perro y saludo a toda la gente. Y bueno, que venga todo lindo. Abrazos.
0: Abrazo, mi querido. Claro, él está rodeado de esos manjares, medialunas de grasa y manteca. Es el encargado de que se hagan y sean ricas. Bad Moon Rising, que en la Argentina además fue apropiada para cantarle a Brasil, decime qué se siente. Suena Creedence, suena Jardín de Gente en la trasnoche de Radio Splendid.

0: En Jardín de Gente, ahora es tiempo de una pavada.
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2: Hacía rato que no paveaba y la luna invita. Digo pavadas porque los datos, estos irrelevantes que uno puede compartir a esta hora. No sé a ustedes, pero a mí siempre me gustaron esos datos que uno va a olvidar casi ni bien los escucha. Y con suerte puede retener alguna idea para, en un asado, en una sobremesa, decir, por ejemplo, ¿ustedes saben que la luna se aleja permanentemente de la Tierra? ¿Cada año la luna está más lejos de la Tierra? Se debe esto a un fenómeno llamado freno de mareas, que está relacionado con cuestiones gravitacionales entre la Tierra y la Luna. Pero lo cierto es que son casi 4 centímetros por año que la Luna se aleja. Ahora anda a chequearlo, ¿no? En esas distancias no hay cinta métrica que alcance, perro. Bueno, ¿cómo se mide el tiempo en la Luna? ¿Durará un día en la Luna 24 horas, como contamos nosotros? Veamos. En lugar de tener 24 horas, un día en la Luna dura 29.5 días terrestres. Ese es el tiempo que tarda en dar una vuelta completa la Luna alrededor de la Tierra, y también el tiempo que tarda en pasar por las fases que conocemos: luna nueva, luna llena, etc. Después veremos las fases: la media luna, la de grasa, la de manteca. ¿Existe el lado oscuro de la luna, perro? ¿Vos qué decís? Bueno, es cierto que es un mito popular eso de que la luna tiene un lado oscuro, porque en realidad todos los lados de la luna reciben la luz del sol en algún momento. Lo que realmente ocurre, parece, es que la luna siempre muestra la misma cara a la Tierra por un fenómeno llamado rotación sincrónica. Siempre estamos viendo la misma cara de la luna. Bueno, otro dato bastante conocido es que la luna no tiene atmósfera, lo que significa que no puede ni protegerse de los meteoritos ni disipar el calor. Por eso hay temperaturas extremas. De día puede alcanzar, fíjate vos, si vos te quejas del calor del verano, que puede llegar a los 40, 40 y algo, en la luna puede llegar a los 127 grados. Y la noche puede tener temperaturas de hasta menos 173. Así que si eventualmente vas a la luna, llévate un suétercito porque refresca. Bueno, las montañas son más altas que las de la Tierra. No hay agua. Y bueno, sabemos, ¿no?, de la influencia que tiene sobre las mareas, ¿no? La luna tiene un gran impacto sobre lo que pasa con los mares. Bueno, por la cuestión de la gravedad. Su atracción provoca el levantamiento, o sea, la subida y la bajada de las mareas. De ahí que se habla de mareas lunares. Hasta aquí la pavada y el dato irrelevante. Lo invito ahora a un gran trompetista que, para quienes tengan ganas, tiempo y la posibilidad, se acerquen a escuchar música en vivo. Porque no somos las mismas personas. Ni cuando vemos una luna llena y nos impacta en ese lado luminoso de nuestro espíritu. Y no somos los mismos cuando escuchamos un poco de música en vivo. Quien invita es Miguel Ángel Talarita, un músico trompetista todoterreno que tranquilamente toca un concierto en una orquesta como trompetista clásico, o forma parte de la banda del Indio Solari, porque es uno de los fundamentalistas del aire acondicionado. Me honra con su amistad y cada tanto con algún momento de música compartida. Adelante, maestro.
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este viernes, o sea, mañana, horario de trasnoche, en el Bebop Club, un lugar fantástico. Y una banda para darse una panzada, ¿eh? Vale cada centavo que puedan pagar la entrada. 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Es realmente muy impactante lo que toca Talarita y Polanuer y Biondelli en el saxofón. Bueno, hoy creo que es el día del saxofonista, che. Bueno, en tal caso, feliz día para los grandes maestros y, ¿por qué no?, para nosotros los aficionados. Perro también, ¿no? Supo colgarse el saxofón. Pero lindo sacarle un par de sonidos. Suena con todo. Con todo van Miguel Ángel Talarita este viernes, horario de trasnoche, después de la 1 de la madrugada en el Bebop Club.

Bien, yo me voy a dar una vuelta este viernes tras noche a escuchar a Talarita y ese seleccionado de músicos y músicas que van a estar en el escenario del vivo. Ana de Lomas se acerca al 11-38-28-09-90. Hola, Pablín. Yo suelo estar bastante en la luna, absorta en mis pensamientos. Soy un fiasco sacándole fotos. Prefiero quedarme mirándolo, sobre todo en la playa, con todo el cielo, con estrellas. Vi ET en su momento. Qué linda esa escena que decís. También vi Moonlighting, preciosa serie. No se declaraba más su amor. El pobre de Bruce está ido, ¿viste? Sí. Me gusta mucho ver la media luna árabe con la estrellita. Qué lindo debe ser escuchar jazz en vivo. Si podés, acercarte, Ana. Es fantástico. El lugar aparte es... Ya entrás y estás de viaje. Y hablando de estar en la luna, y me pasa cada vez más seguido, che. Y está bien. Está bien irse un poco a la luna. Desconectar. Hacer cosas improductivas. Perder el tiempo, ¿no? Y andar por ahí como si uno caminara en la luna.

0: Tenés una historia para contar en la trasnoche de Radio Espléndida y estamos para escucharte. Hola.
1: Hola. Contemplar la luna es encantador y cautivante, impactante, su brillo y sus cambios de forma. Y es tan linda la luna llena como sus cuartos. Y es sorprendente su ausencia. El hombre en la luna, nos enteramos con la fábula que pasaron por TV. Y no digo que no llegaron a la luna, pero sabemos que nos engañaron con la filmación. Si un viaje fuera para ir a la luna seguro, más corto y rápido, creo que me gustaría, sinceramente. Pero miro más la tierra y sus bellezas que el cielo. Sí, tuve luna de miel y resumo, poca comida, poco dormir, mucho sol, mucha playa y mucho sexo. Fui al planetario hace mucho y me fascinó. Y creo que un universo tan grande es posible que tenga otras formas de vida diferentes. Soy Ada, la desvelada de Villa Luz Uriaga. Chao.
0: No estamos solos en el universo. Bueno, no sé si no estamos solos en el universo. Lo que sí sé es que no estamos solos en la trasnoche. Gracias, Ada. El planetario. Un lugar fascinante, ¿no? ¿Fueron? Bueno, toda la cuestión así de la astronomía. Yo recuerdo esta serie de Cosmos con Carl Sagan. Y lo que le hinché las pelotas a mi viejo para que me compre el libro. Claro, porque no había ni VHS en ese momento y eran los libros. Pensaba en la luna, ¿no? Un tema que recorre y está presente en el arte a lo largo de toda la historia. Si vas a la antigüedad, los griegos, los egipcios, ¿no? La luna se vinculaba a deidades y mitos. En Egipto, por ejemplo, la luna era representada como el dios Khonsu. En la mitología griega, Selene o Artemisa. Palabras que por algún motivo seguro escuchaste, ¿no? Hay empresas, boliches, panaderías que por ahí se llaman Selene. En el Renacimiento, la luna comenzó a ser ya representada de una manera, si se quiere, más científica, hiperrealista. Por ejemplo, Leonardo da Vinci, uno de los que se interesó en esa mezcla insólita de talentos en los fenómenos naturales y una representación precisa de la luna en el cielo. En su obra El hombre de Vitruvio, da Vinci muestra no solo el estudio humano, sino también la observación del cosmos. Yo tengo un librito que es fabuloso, de la faceta Leonardo da Vinci inventor. Fascinante. La música de Willy Crook con los Funky Torinos nos acompaña. Si avanzamos, nos podemos ir, por ejemplo, al impresionismo. Monet, Van Gogh. Ahí tenemos lunas bien distintas, ¿no? De una manera por ahí más abstracta, más poética, la noche estrellada. Ya no importa tanto esa mirada más hiperrealista y científica, sino que parece buscar emociones. Como emociona este solo de piano fantástico de ese gran pianista argentino, Patán Vidal.

0: Buenas noches, jardineres. Espero que anden muy bien. Hola, Pablo, acá Vero, tu hermana, para contarte.
1: Hola, hermanita.
0: Me hace acordar a nuestra hermana Romy.
1: A ver.
0: Porque cuando hicimos Las Brujitas Flamencas, un espectáculo de flamenco para infancias, Romy hacía el personaje de la luna, que se enamoraba de un pescador, se personificaba en una bailarina y bajaba a la tierra. Era muy hermosa. Bueno, les mando un besote gigante. Si quieren ver más de La Bruja Flamenca, pueden meterse en Spotify o YouTube, que hay cuentos y canciones. Abrazo.
1: La artista de la familia, mi hermana Vero Markovsky, flamenca, escritora, baila, que es una delicia, y además ha hecho estas hermosas obras para chicos y chicas. Hablando de los funky torinos, a quienes estamos escuchando, hoy jueves a las 20 horas, no, perdón, no, hoy no, el 20, no, no es hoy, el 20, tienen tiempo, tocan en el Centro Cultural Matienzo, esto es en Juan B. Justo, 2959 de la Ciudad Autónoma de Buenos Aires, los Funky Torinos, el jueves 20 de noviembre en el Centro Cultural Matienzo.
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1: Avanza nuestra trasnoche jardinera. Y de los temas del rock argentino, en este caso del pop, bueno, viste que las etiquetas son una aproximación para... Bueno, con el lenguaje siempre tan imperfecto, arrimarnos a la idea estética. Si te pregunto por un tema del rock pop argentino que lleve en su título Luna, ¿cuál se te viene en la cabeza? A mí, automáticamente, Luna de Miel. Luna de Miel en la mano, con sus distintas interpretaciones. Un virus en un estado de gracia, un Federico Moura que me hubiera encantado escucharlo un poco más, y me puse a buscar y encontré algunas ideas de Moura, y en este caso es Moura hablando de sí mismo. Así que ya que hablamos de Luna de Miel en la mano, escuchemos la voz del querido Federico Moura.
3: No soy místico, no tengo una ambición puntual a la cual quiero llegar. Sé lo que no quiero, pero no estoy muy seguro de lo que quiero. Y me alegra que sea así, porque si supiera exactamente lo que quisiera, creo que estaría medio muerto.
1: Este acto de recuperar la voz, testimonios y compartirlos en Jardín de Gente. Luna de Miel en la mano, saquen sus sintetizadores porque suena Virus. Ana de Lomas, vimos Cosmos con mi viejo, dice, qué recuerdo me traes, cómo disfrutamos cada noche por TV, y después me compré todos los VHS. Hay una muy buena película con Jodie Foster y con guión de Carl Sagan que siempre decía que no debemos ser los únicos en el universo. ¿Cuál decís? Esa que se encuentra, creo que viaja lo que es la fracción de segundo y que para el tiempo terrestre son años. ¿Será esa? Sí, yo me refugio en ese recuerdo de Cosmos. Y lo tengo muy a la vista el libro. Me da como una tranquilidad. Suena Virus en Jardín de Gente.

0: tema tan hermoso, la luna, es tan, tan amiga, tan compañera, sí, hemos tenido la suerte de ver lunas inmensas en el sur, yendo por la ruta en Puerto Madryn, que parecía sacado de un cuento. Me encanta mirar la luna, mirar el cielo, sí, juego muchísimo con el tema de las nubes y descubrir caras o formas que me encantan verlas. Así que sí, la luna es algo muy especial. Creo que todos los que sentimos amor, la luna nos inspira, ¿no? Es muy lindo, es muy bueno eso. Así que, y bueno, en cuanto al recuerdo de la luna de miel, fue tan hermoso porque éramos tan jovencitos y tuvimos la suerte de poder viajar a Mar del Plata, que para nosotros era toda una aventura. Así que sí, muy, muy buen recuerdo. ¡Ay, cuántas cosas lindas me trajeron con el tema, jardineros! La verdad que sí, les dejo un cariño muy grande, soy Lidia de Devoto.
1: Gracias, Lidia, por compartir tu historia. Gracias a todos los que se están acercando. Luna de Abril, de Spinetta, hermosa canción. Está en la lista de temas, esperemos que pueda sonar. La Luna y la Cabra, de Los Piojos, sugiere César. Y nosotros seguimos cautivados por esa luna. Espero que llegue a sonar Cafrune, pero eso veremos si ocurre después de la tanda que vamos a hacer ahora mismo. 2:36 de la madrugada hasta las 3, hacemos Jardín de Gente, un programa de noche para gente despierta.
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1: César más temprano hablaba de este hermoso tema, que está en el mismo disco donde está Jardín de Gente.

Y si más temprano había sonado Halo Lunar del Flaco y ahora suena otro tema de Spinetta. Y así es este jardín de gente. A veces podemos escuchar más de una canción del mismo autor. Y no pasa nada. Bueno, sí pasa, que emociona, que conmueve.

Cuando sale la luna se pierden las campanas y aparecen las sendas impenetrables. Cuando sale la luna el mar cubre la tierra y el corazón se siente isla en el infinito. El hombre está llegando a la luna, pero hace más de 20 siglos que un poeta supo de los ensalmos capaces de hacer bajar la luna hasta la tierra. ¿Cuál es, en el fondo, la diferencia? Se pregunta Julio Cortázar.

Con la libertad, las flores, los libros y la luna. Con la libertad, las flores, los libros y la luna. ¿Quién no sería perfectamente feliz? Se preguntaba Oscar de Wilde. Si pudieras ver la tierra iluminada cuando estuvieras en un lugar tan oscuro como la noche, la verías más espléndida que la luna. Palabra de Galileo Galilei.

y nos tiramos de lleno al claro de luna, y en este caso no es el de Beethoven, sino el del increíble Claude Debussy, compositor francés, de los más influyentes del final del siglo XIX, principios del XX. Él quiso que esto no se conociera porque creía que esta obra de su juventud estaba muy por debajo del nivel de sus composiciones. Y fíjate, ¿no?, que tal vez sea uno de los temas, junto con la Sinopedis, más celebrados. El Claro de Luna, en este caso de Erik Satie. Fan de Erik Satie, por decirlo de algún modo, bueno, Charly García, que le dedicó su 20 trajes verdes. El título, perro, vos te va a gustar mucho de esta obra. Se llama Suite Bergamasca. ¿Viste que hay para todos los gustos? Claro, porque hace referencia a la comedia del arte de Bérgamo. Bueno, no aclaremos que oscurece. Vamos a otro claro de luna, este sí, tal vez el más conocido de todos. Y quien haya pasado por algún instituto, academia, profesora de piano y haya estado lo suficiente para avanzar, diría que al segundo o tercer año está tocando esta pieza conmovedora que forma parte de la sonata para piano de Beethoven. Y es una obra fantástica. Claro, esta sería como el segundo movimiento, el más sencillo. Escuchemos.

Bueno, el título, más que título, es un sobrenombre, ¿no? Después de la muerte de Beethoven, un poeta de la época había hecho una analogía, una comparación entre este movimiento y el lago de Lucerna. Beethoven, Debussy, la trasnoche de Radio Splendid y este adagio, que está escrito en do sostenido menor. Uno se siente intimidado cuando ve la armadura de clave, pero es relativamente sencilla de tocar si la comparamos con otras proezas pianísticas que propone Beethoven. Le decimos gracias a ti, a Beethoven, y ahora es momento de invitar a mis cachorros. Ah, pero sí, tráelo. Vamos a dar un poquito de folclore, de la música llamada clásica a la música de raíz. Ah, esto me vuelve loco. De mis temas favoritos, Mi Luna Cautiva, Don Jorge Cafrune.

Frune, que cuenta esta historia triste, ¿no? En la que el autor, luego de matar al toro Maniero, o sea, un tipo, termina en cana por defender a su enamorada. Pedía a Atahualpa Yupanqui, César, con su Luna Tucumana, y lo traemos en la voz de Mercedes Sosa y en el piano de Ariel Ramírez.

0: Dice Ana de Lomas, amo a Luisito, tráelo siempre. Y eso que suena ahora mismo me mata, el claro de luna de Debussy. ¡Qué belleza! Está en escenas de la peli Frankie Johnny, Master Cafrune y La Negra. Bueno, estamos medio apretados de tiempo, ¿no? Pero la historia de Luna Cautiva da para un rato largo. ¿Cuánta poesía inspira la luna, no? En canciones, párrafos de libros, opiniones de cualquier parroquiano, como alguno de nosotros. Pero por supuesto, y para eso está el programa, ¿no? Para estar en la luna, para mirar la luna, para hablar de esto otro, en vez de todo lo aquello, ¿no? Que ya está todo el día. Y me parece que nos merecemos un respiro. Y como ex niños que somos, vamos al encuentro de dos niños en estado puro. Digo, porque son niños, no que sean puros. Mimicha y León. Emilia y León. Mis cachorros. Porque este momento, bueno, ustedes sabrán disculpar al que hemos llamado Markov's Kids. Bueno, no tenía muy a mano, mis chicos, Markovskis. ¿Tendrán algo para decir de la luna? Los escuchamos.
1: Hola, pa, hola, jardineros y jardineras. Bueno, hablando sobre la luna, para mí la luna está hecha de queso. Obviamente, ya sé que no, pero es como, es divertido pensar que la luna está hecha de queso. Porque, bueno, porque sí. Yo tengo una amiga que está fanatizada con el espacio. O sea, le das cartas del espacio y te las ordena. Acá va esta luna. Yo sé que hay muchas lunas, no hay una sola. Está, por ejemplo, las lunas de Saturno. Tipo así. Pero bueno, pa, te mando un beso y espero que tengas un lindo programa. Si te gusta la radio, este programa es para vos. Chau, pa.
0: Gracias, mi amor. Sí, hoy estuvimos charlando de las fases de la luna. Emilia me contó, sabe un montón, ¿eh? Que la luna nueva, que el cuarto creciente, que el cuarto menguante, que la luna llena. Y ahí tenemos la luna, que nos sirve para charlar y hablar de nosotros, ¿no? Y vino León y lo escuchamos.
2: Hola, pa, ¿cómo andas? Hola, jardineros, hola, jardineras. Bueno, hablando sobre la luna es una cosa muy linda. Para mí la luna es de queso, como muchos piensan. Pero en serio, la luna es algo muy lindo que yo la relaciono con los sueños, no sé por qué. Se me hace tipo muy, tipo un sueño. Sé que la luna, de alguna forma que no sé explicar, controla la marea, o influye un poco en la marea, y también, no sé, la luna me parece hermosa, en especial la luna llena. Bueno, un beso y buen programa. A laburar, viejo, que las cuentas no se pagan solas.
0: Y mientras, por esas casualidades de las telecomunicaciones, en los monitores que hay aquí en la radio, Una foto, perdón. La tele muestra y leo: así brilló la superluna en Pekín. Miles de personas admiraron el fenómeno. Y la tele nos muestra una luna impactante. No es azul como la que canta mi esposa Billie Holiday. Blue Moon, a las 2:52 de la madrugada de Radio Splendid. 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

dejó unos mensajes para comentarme de su nuevo disco. Mañana vamos a escuchar un poco de esta gran, gran, gran saxofonista argentina, de las mejores del mundo, sin dudas. Hay un tema de María Elena Walsh que a mí me conmueve y lo traje en la versión de Paula Mafia, gran artista y docente. Canción para bañar la luna, de María Elena Walsh, versión de Paula Mafia.

Le digo una vez más, gran día a mis amigas y amigos saxofonistas. Yamile Burich hoy me escribió para comentarme de su

Hola Pablo, dice José de Congreso, respecto de la charla de hoy, te quiero contar que mi luna de miel fue en Mar del Plata, en Plaza Colón. Terminamos los dos borrachos y riendo y llorando después de habernos bajado una botella de vino. Mi Estela, el que toman los curas en la misa, los dos en un banco de la Plaza Colón, borrachos. La verdad que fue una experiencia risueña, muy linda, porque es un vino que nunca habíamos tomado y bueno, fuimos a comprar cosas para hacer la cena en el departamento que nos habían prestado para nuestra luna de miel. Y cuando fuimos a comprar, vimos este vino que decía vino para la Santa Misa, Mistela, así que quisimos probarlo y nos agarró una mamúa que ni te cuento. Estábamos en Plaza Colón y bueno, un muy lindo recuerdo. Manda un abrazo, dice José. Mi Micha y León, tus dos bellos, la verdad que sí. En eso, ¿qué más puedo pedir? Millonario. Y nos vamos a la luna de la mano de Michael Stipe y R.E.M. o REM, Man on the Moon.

creo que Ada se permitía un comentario que cuestionaba ciertos trucos que algunos ven ahí, una conspiranoia, que no, nunca se llegó a la luna. Bueno, ahí los hechos y luego las interpretaciones. Como sea, fue durante la conocida caminata en la luna, caminata lunar, en el que uno de los primeros dos seres humanos en caminar sobre la superficie de la luna, me refiero a Neil Armstrong, pero en este caso a Buzz Aldrin, un hombre muy religioso, hay testimonio de lo que fue esa oración lunar. Parece que el tipo recitó un versículo que dice: "Yo soy el pan de la vida", lo que lo convirtió en la primera persona en rezar en la luna. La caminata de estos muchachos duró un poco más de 2 horas y durante ese tiempo recogieron muestras, tomaron, bueno, más muestras de polvo, rocas y sacaron fotos, selfies. Vamos a ir todos presos, perro. Mejor no digo lo que dijiste. Qué vino el Mistela, dice Fito. Muy heavy. Es más, con Horacio Conzi fuimos monaguillos en el Sanga de Vicente López y la pasamos no muy bien. Buen descanso y genios tus pibes, Bianca y Fito. Abrazo grande para Fito y Bianca, para José, para Ana, para César, Carlos, Jorge, Marce, Natalia, Gabriel, para Ada, para Elena, bueno, todas y todos los que hoy se acercaron a mirar la luna desde la radio.

0: empezamos a despedirnos, pero para reencontrarnos mañana, después del show de Boca, cuando el jueves se convierta en viernes. Ya llega nuestro compañero Gabriel Olaizola, cada vez más profunda, emotiva, musical, la trasnoche de Radio Splendid. Quédense con él y la mejor música. Gracias al Perro Marino en la operación técnica, a Mariano Suárez en la edición. Yo soy Pablo Markovsky. Estos son mis finales. Y si no te gustan, ¿sabes qué? Tengo otros.
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990 comienza Jardín de Gente, con la conducción de Pablo Markovsky, o sea, mi papá. Dale, viejo, a laburar, que las cuentas no se pagan solas, ¿eh?

0: Cuando la vida va más rápido que él, entra al bar del Gallego, busca alguna mesa pegada a una ventana y se sienta a detenerse. No tiene que pedir nada. Manuel se acerca, le deja un café con leche, miti y miti, un platito con dos medialunas brillantes, como recién lustradas, y con una especie de reverencia se aleja. La velocidad queda del lado de afuera. Es como si supiera leer el cartel de la puerta, donde dice que la casa se reserva el derecho de admisión. No hay mejor máquina del tiempo que sentarse en ese bar. No hay mejor remedio para bajar el ritmo acelerado, para que la sangre navegue calma y certera por sus venas. La silla de caño y tapizado plástico, ya no tan mullido, lo mantienen con los pies en la tierra. Mientras afuera, el mundo tiende a empujar. Es su secreto, una reliquia. José sabe que encontró la fórmula para detener el tiempo. Como nosotros, los que hacemos jardín de gente, cada madrugada nos encontramos a desensillar hasta que amaine y compartir historias, abrir nuestros oídos, como cada trasnoche hace 5 temporadas, por el aire de Radio Splendid.
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Muy buenas noches, amigas, amigos, jardineras, jardineros. ¿Cómo están? ¿Cómo va la vida? Acá, con una sonrisa de ojera a ojera, feliz por estar al aire una trasnoche más y ser parte de esta comunidad de rotos, falladitos e imperfectos que a la hora en que la mayoría ya se fue a dormir, decimos presente en la madrugada de Radio Splendid. Así comienza Jardín de Gente, el primer programa infantosenil del país, de la región, el mundo y hasta del universo, que hasta donde sabemos es lo más grande que hay. Por favor, adelante. Gracias por venir a este lado del aire y dejarme pasar para allá, ahí donde sea que estés. ¿Dónde estás escuchando Jardín de Gente? ¿Ya estás en tu casa, en el laburo, en camino a uno u otro destino? Donde sea, ponte cómoda, cómodo, que comienza nuestro recorrido. Me toca ser el chofer de este bondi, así que corresponde que te pregunte, ¿a dónde querés que te lleve la radio? ¿A dónde nos llevará esta trasnoche Jardín de Gente? Todos a bordo, la música sonando como siempre, porque la vida sin música sería un error y la radio un desperdicio. Corresponde el saludo al pianista del programa. Hola Monk, hola Thelonious, ¿cómo estás? Recorreremos distintos paisajes musicales, estéticas, épocas, géneros y degenerados. Monk me guiña un ojo como diciendo, si nos organizamos, nos escuchamos todos. Y ese es el plan, trasnocharla, escucharnos, sacarnos el día de encima, tratar de convertir el veneno en medicina. Si vos tenés una historia para contar, en Jardín de Gente estamos para escucharte en el 11-38-28-0-9-90. Drama y comedia como la vida misma. Cada cual contará lo que le plazca. Y hay pronóstico de muy buena música. Si no me creen, quédense y me cuentan. Saludo al perro marino en la operación técnica, el papá de Vito, nombre serio, nombre que dejó los negocios financieros. Me refiero al perro, Vito todavía no está capacitado para esa vida sofisticada. Así que el perro dejó el mundo de las bitcoins para poder dedicarse a su verdadera pasión, que es el patín artístico. Y su segunda pasión es la radio. Así que viene con los patines y vos lo tenés que ver al tipo recorriendo el lugar. Más que un perro, parece una gacela. Y aquí, desde el mismo estudio donde hace un siglo cantó Gardel, hacemos lo nuestro, que como les decía, tiene como propósito alejarnos del ruido, del morbo, de los falsos debates, para acercarnos a eso que tanto nos gusta, un modo de estar en el mundo en el que hay un poco más de tiempo, porque durante el día nos la pasamos, bueno, en una especie de disco rayado, de loop, en el que posiblemente esos 3, 4, 5 temas, que son importantes, por supuesto que lo son, y está muy bien que sean atendidos como tales, y que se discuta y se debata, se informe y uno anda ahí. Pero de trasnoche, durante 2 horas, nos proponemos salir de ese disco rayado, del modo vos viste lo que dijo, para entrar y sintonizar con la frecuencia del escuchemos qué lindo lo que suena. Música, palabras, algún que otro poemita, alguna reflexión innecesaria, algún dato irrelevante y sobre todo tus historias. Y de ese modo damos testimonio, a nuestro modo, de los tiempos que nos tocan vivir. Y hablando de historias, nuestra historia tiene que ver con la música artesanalmente seleccionada para el programa. Nuestra charla, amigas y amigos, nuestra música, jardinera, jardineros, nuestra charla
hoy empieza con esta canción.

Estimada audiencia de la trasnoche de Radio Splendid, primera pregunta, porque este es un programa hecho con más preguntas que respuestas. Hoy quienes participen, además de hacerlo por el gusto de compartir una palabra que puede ser de manera escrita, arriesgándolo todo a que quien les habla entone lo que ustedes escriben o dejando un mensaje de audio en el 11 38 28 09 90, tenemos una muy bonita remera de la casa, digo, de Radio Splendid, remera negra, no remera voz negra, una remera de color negro. Mira, perro, me la dio la comandancia. Bueno, una muy linda remera, de muy buena calidad. Sin abrir la bolsita, la pueden escuchar. Así que entre quienes hoy participen de Jardín de Gente, sepan ustedes, hay una remera. Habrá un jurado de notables que con un muy poco claro sistema de premios y castigos decidirá, llegando a las 3 de la madrugada, quién es la o el ganador de la misma, digo, de la remera. Primera pregunta entonces, nombre e intérprete de esta canción que estamos compartiendo.

interesante entonces la primera pregunta, nombre del tema y del intérprete. Saludo a César, que acierta con el intérprete. Van sumando puntos, suman, restan, y hacia el final tenemos acá a Prato Murphy, a Carl Sagan, representado por su hija, y un equipo de notables. Remera en juego entonces. Los saludo a Toby. Hola Pablo, acá Tobías desde Caballito, Little Horse, costándome para escuchar el grandioso jardín de gente. Gracias por cada noche. Un tipo, Toby, Tobías, que escucha acostado. Linda, ¿no? La sensación de tirarse en el sillón, la cama, donde te guste, a escuchar tu programa de radio. Acierta el nombre, aunque con un signo de pregunta, César. Muy bien. Darío, que es fan de García, acierta también. Bienvenido Darío, hola Mirko, ¿cómo estás? Que pasen un buen día, nos dice. Hola Pablo, se nota que llegó el viernes. ¿Estuvo bien tu día? Me pregunta Alicia, de 11, de 11. Lo pienso y te contesto. 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

adorada Billie Holiday, regando nuestro jardín con su sentida voz en este tema que podemos decir conocemos todos y todas. As time goes by.

Bien, podemos confirmar que el tema de Charly García, porque era él, no era otro que Reloj de Plastilina. Y lo que estamos escuchando es producto de poder medir el tiempo, o de percibir que el tiempo pasa y nos vamos poniendo tecnos. A medida que pasa el tiempo, podría ser una traducción un poco áspera, pero traducción al fin, así está. En los long plays, recuerdo de chico, casa de mis padres, un disco de Frank Sinatra que decía, a medida que pasa el tiempo.

La luz y canciones de amor nunca pasan de moda. Corazones llenos de pasión, de celos y odio. 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Billie Holiday Again. Qué gran metejón agarraste con su voz. Es inevitable, y sí, César. Y este metejón lo tengo de manera inoxidable hace ya un largo tiempo. Y sospecho que no se me irá. Casablanca, claro, Casablanca es la película. Humphrey le da los pasaportes a su ex amada y esposo. Tal cual. Mi día estuvo bien, kilométrico, diría Alicia. Me tocó llevar a mis pequeños al colegio y eso es una hermosura, salvo porque deja muy poco tiempo para el descanso. Pero la que toca ahí. Y ahí fuimos, y así, dale que dale, hasta llegar a este momento. 1, 2, 3 o'clock, 4 o'clock, rock. 5, 6, 7 o'clock, 8 o'clock, rock. 9, 10, 11 o'clock, 12 o'clock, rock. We're gonna rock around the clock tonight. But it's bad, bad song. Y se lo voy a bailar por los pasillos al perro marino con Gabriel Olaizola, que está haciendo movimientos precompetitivos porque a las 3 de la madrugada, él, saben ustedes, agarra el madrugón profundo con la trasnoche musical de Radio Splend. Bailan bien los tipos, ¿eh? Mira. Ah, que se presentaron a un concurso de baile de parejas del mismo sexo. Bien. Bill Haley. Bueno, así da para la confusión. Rock Around the Clock. Reloj de plastilina. Y me parece que ya hay una pista que indica por dónde irá nuestro programa.

después vino todo lo demás. Y cada cultura, cada región del mundo hizo del rock una suerte de folclore planetario. Una música popular que, si bien tiene sus lugares de origen, ha sido incorporada, apropiada, bueno, en nuestro país, ni que hablar. Pero acá comienza gran parte del asunto.

Me apasiono con esta música, a la que podríamos llamar, como corresponde, bolero. Y la acechanza del tiempo, el tic-tac del reloj y esa noche de despedida. El tiempo, maldita daga, lamiéndonos los pies.

0: ¿Qué hora es? Ahí donde estás. Ojo, no todos estamos en el mismo huso horario. Hay quienes escuchan desde tierras lejanas. ¿Qué horas son, mi corazón? A esta hora podemos decir que 1:25. Y no, el reloj no detiene su camino, ni aunque se lo pidas, se lo implores. Continúa. Instrumento diabólico a veces y muy necesario otras. Y esta noche, sí, hablaremos de relojes, del tiempo, del paso del tiempo. Una pregunta sencilla. Levante la mano quien todavía usa reloj. Y sí, el perro usa reloj. Yo usé mucho tiempo reloj. Reloj antiguo que me habían regalado. Dorado. Y me acuerdo que me vino a decir un productor. Yo recién arrancaba en el agujerito. Me vestía todo así hippie, viste, con bambulas. Y usaba un reloj que era como de un señor que jugaba al golf. Me lo habían regalado toda mi familia cuando, recuerdo, viajé a Australia. Y tenía grabado dorado, enchapado en oro. Yo decía que era un reloj de oro con... ay, se me fue el nombre. La malla, pero ¿cómo se llama si no es malla? ¿La? Como el cinturón del reloj. Malla se le dice, ¿no? Bueno, se me fue la palabra, che. Y no me lo sacaba, me empaqué ahí. Y bueno. Pero hace mucho, desde que dejé de usar ese reloj, ya hace décadas, me acostumbré a no usarlo. Tengo el inútil poder de saber qué hora es en cualquier circunstancia. Siempre estoy medio ubicado. Bien, el perro aclara que... No, yo si tenés algo en la muñeca, digo que se llama reloj. Lo mismo si lo tenés en el bolsillo. No, pero tobillera en la muñeca, no, perro. Claro, porque tiene un smartwatch. Dice, no sé si es... ¿Cómo dijiste? Si es un reloj o una tobillera. Ah, claro, porque te controla todo el tiempo. Y se lo regaló la esposa. Pulsera. La pulsera del reloj, me dicen acá. No, estoy buscando otra palabra. En cualquiera de los casos, yo ya no uso reloj, pero veo que hay gente que usa reloj. Hoy en día, la mayoría en sospechudo, vamos al celular a ver la hora. O a la compu, o a la tableta, algún dispositivo. Pero situémonos con esos relojes que pueden ser a cuerda, lindos, ¿no? De manecillas, de agujas. Esos me gustan particularmente. Tengo un par de relojes que heredé. Sé que hay gente que colecciona relojes, que junta plata para comprarse tal o cual reloj. Bueno, y tiene ese gusto, ese fetiche, si se quiere. Los hay de pulsera, los hay de bolsillo. Tengo uno que me vino de mi abuelo. En esa época se usaban unos relojes divinos, con o sin tapita, la cuerda arriba, una cadenita para que no se pierda, y tuc al bolsillito. Pituco. Empilchaban los tipos, ¿no? Y las minas. Digo, los tipos para ir a la cancha, porque casi no iban mujeres, iban de traje, con sombrero, y muchos con el reloj. Por ahí los más jóvenes recuerden a algún abuelo. A ver, Tobías me presta la palabra. La correa del reloj. Esa palabra buscabas. No, tampoco, che. No la estoy encontrando y no es ni correa. Pero alcanza para explicar lo que estoy diciendo. Pulsera. Puede ser, será pulsera. Hola, Natalia. Uso una de esas y ya. No me dejo hinchar las pelotas. Hola, Natalia. De nuevo, Tobías. ¿Qué dice Tobías? Te agradece por la lectura de su mensaje. A veces juega en contra a lo de acostarse porque peleas constantemente contra el sueño. No pelees contra el sueño, Tobías. Si el sueño te quiere llevar, ve con el sueño. Andá y vení, como en esas charlas de sobremesa que uno cabecea. Y si te quedás dormido, me lo dejás saber cuando te despiertes, porque para mí es un elogio que me digan, che, me quedé dormido con Jardín de Gen en la trasnoche de Radio Splendid. Bueno, de pulsera, de bolsillo, de pared, reloj cucú. ¿Se acuerdan esos relojes que había en las casas? Siguen estando en algunos, que era como una especie de tótem, que tiene como un péndulo y cuando suena, suena. Decía, hoy casi todos usamos el celular. Hay relojes bellos, otros prácticos, algunos con jueguitos. Yo recuerdo que lo que festejé cuando en séptimo grado me llegó regalo de un tío mío, un reloj que tenía una carrera de autitos. De memoria ya lo hacía. Un solo juego tenía. Iba subiendo la velocidad y vos tenías que ir esquivando en la pista los autos. Hay historias con relojes. Recuerdo ahora, gran película de mis favoritas, Pulp Fiction, de Tarantino. La escena en la que Christopher Walken, un soldado ataviado con su traje de fajina, le da el reloj a Bruce Willis. Escena que justifica otra escena en la que Bruce Willis, que hace de un boxeador, bueno, si no la vieron y si la vieron, la vieron. Entonces el niño Bruce Willis recibe el reloj de ese actorazo que es Christopher Walken, y tiene una historia fantástica la que relata Christopher Walken, porque el reloj pasó de generación en generación y le dice, este reloj, que lo tuvo tu bisabuelo y tu abuelo y todos habían peleado en guerras, lo tuvo tu padre, que estuvo 5 años prisionero en un campo de detención japonés. Y el único lugar donde podía guardar el reloj era ahí, donde no da el sol. Sobrevivió para que vos tengas este reloj. Y el nenito mira el reloj cuando se lo da, que había salido del upite de su difunto padre. Bueno, historias con relojes no tienen por qué ser tan dramáticas. Y hablando de relojes, bien, César, podemos hablar del tiempo. Se me ocurren distintas preguntas, ¿no? ¿A qué actividades le dedicamos más tiempo en nuestra vida? Bueno, un tercio de la vida se la dedicamos históricamente a dormir. A veces más, a veces menos. Vale decir que si una persona vive 80 años, bueno, un tercio de esos 80 años, qué número chivo que me busque ahí, ¿no? Un 27, más o menos, no más. Sí, más o menos, 81, me pasé ahí. 26 con 33, creo que da. Mentalmente, perro, estás viendo que no tengo nada en mis manos. Creo que da eso. A polillas. No es 26 con 33. Vamos a redondear en 27. Bueno, pero hay cosas a las que conscientemente le damos y le dedicamos tiempo. A veces porque tenemos que hacerlo, por ejemplo, el trabajo. Otras por gusto. ¿A qué cosas le dedicas tiempo por gusto? ¿Y para qué cosas te gustaría tener más tiempo? Es cierto que con el tiempo, con el correr del tiempo, nos pasan cosas importantes, algunas dichosas, otras no. Diría que dentro de las dichosas por ahí está el ser padre, madre, o el abuelo, poder llevar adelante, no sé, alguna pasión, un oficio, eso que llamamos carrera. Bueno, cuenten sus experiencias. Hay veces que el tiempo se nos pasa volando, porque las cosas están buenas, divertidas, entretenidas, y otras todo es un embole. Con el ejemplo, por ejemplo, de un embotellamiento de autos, el tiempo se detiene, o mirando el microondas algunos minutos esperando que se caliente la comida. Hola, jardín, ¿será el reloj de muñeca? No uso reloj hace mucho tiempo, pero en mi casa hay por todos lados, nos cuenta Vilma. Contanos, Vilma, ¿qué tipo de relojes hay en tu casa? Red, dice todo el reloj, Nati. Bueno, sí, la pulsera del reloj, vamos a decirle, y punto, y finíllela. ¿El tiempo es la consigna? Bueno, algo así, sí, reloj, tiempo. ¿Tenés una historia para contar en Jardín de Gente? Estamos para escucharte, para escucharnos en el 11-38-28-09-90, te digo hola.
1: Recuerdo con muchísimo cariño, queridos jardineros, mi primer relojito. Yo cumplía 15 años y el que era mi novio en ese momento, juntando pesito sobre pesito porque trabajaba, éramos muy jovencitos los dos, me compró un reloj pulsera que para mí era una maravilla, para él también. Así que un muy hermoso recuerdo de mi primer reloj. Después sí, siempre me gustaron. Tengo la particularidad que me gustan los relojes chiquitos, pequeños. Y aún hoy sigo, a pesar del celular, sigo usando reloj. Es como que me... Me hace falta, me sirve. Y después, bueno, sí, relojes hermosos que uno vio en las recorridas, en los campanarios, a veces las plazas de los pueblos, que hay relojes hermosos y todas esas artesanías que a uno le lo sorprenden y le resultan tan bonitos. Les dejo un cariño muy grande, soy Lidia de Devoto.
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el tipo no quiere esperar. Al menos no esperar en vano por ese amor. Así que le pide a la enamorada que se defina. No quiero esperar, dale. Bueno, otra de las posibilidades a la hora de pensar el tiempo. Los tiempos del amor. El tiempo de la espera. El que espera, desespera. Porque la noticia no espera. Ah, no, la noticia no espera. O la noticia no espera, es manzana. De relojes, de esperas, de tiempo, de paciencias, de ansiedades, de esperas y esperanzas, del paso del tiempo. Y podríamos decir que nosotros estamos hechos de tiempo, como personas y como programa de radio. Este encuentro finalizará a las 3 de la madrugada. Pero no por eso entramos en pánico. Yo sugiero que no entremos en pánico porque después es muy difícil salir. Con Marley, Waiting in Vain.

Hay quienes se comunican al 11-38-28-09-90. Hay quienes hacen llegar su mensaje de manera directa y personalizada a la cuenta de Instagram de este chofer de radio. Si ustedes quieren, lo pueden hacer también, tanto al 11-38-28-09-90, o me encuentran como arroba Pablo Markovsky. Marco primero con C, con K. También está el Instagram de la radio. Ahí pueden entrar y chusmear distintos momentos de quienes participamos de Radio Splendid. Es arroba Splendid AM 990.

Dice Vilma que tiene relojes heredados y propios en las bibliotecas, cocina, escritorio, en mi mesa de luz. Guardo los relojes que fui usando en mi vida. El enchapado en oro que se usaba en otra época. Hasta el primero que tuve en la adolescencia. Me encanta, es un tesoro personal eso, Vilma. Bueno, uno va siendo coleccionista de su propia memorabilia, de las cosas que va, bueno, atesorando porque por algún motivo se encariña o por ahí porque tiene el berretín de coleccionista. No hay un solo inventor en este caso del reloj. Se habla de una evolución a lo largo de la historia. Para los primeros relojes hay que irse una vez más a los antiguos egipcios y babilonios, que habitaron 3.000 años antes de Cristo. Bueno, ahí los relojes hubo que hacer todo un despelote, ¿no? ¿Qué edad tenés? Le preguntaban a un tipo que hasta ayer tenía 28. Bueno, ahora tengo cero. Porque, bueno, claro. ¿Cuánto tiempo más llevará? Suena Serú Girán. Hay relojes de sol, relojes mecánicos, de péndulo, de agua. Y esa búsqueda de intentar atrapar el tiempo.

¿cuánto tiempo más llevará? Decimos a esta altura del año, porque bueno, va terminando, pedimos la cuenta. O a veces pasa que miramos el reloj, es el que tiene la alarma, odiados porque no queremos despertarnos. Bueno, la dimensión del tiempo y las alarmas, ¿no? ¿Qué asunto? Yo tengo alarmas en... Pero no las borré del celular, así que tengo acumulados horarios en todas las horas. Bueno, una pavada. Hablando de relojes, ¿quién no tiene una historia para contar de esa vez que no escuchó la alarma y se quedó dormido? Para ir al laburo, para ir al colegio, a la facultad, para ir al médico. ¿Cómo te llevas con las alarmas? Con los calendarios del celular y todas estas variables sofisticadas a la hora de administrar el tiempo, ¿eh?

0: jardineres, les cuento que usé y uso reloj pulsera y reloj despertador también, como corresponde a una señora con bastante...
1: Hola jardineres, ¿cómo les va? Hablando de relojes, me vino como a la mente algo muy de la infancia, que era que me alucinaban los relojes cucú. O sea, nunca fui muy de los relojes, tengo tíos relojeros, pero bueno, nada, no tengo un apego particular, pero sí me acuerdo de la fantasía que me generaba que saliera el cucú a marcar la hora. ¿Se acuerdan? Un abrazo, Velo de Floresta.
2: Y con este te despertás o despertás. Lo usé como despertador musical a este tema. Los saltos al borde del infarto. Pink Floyd. Time. Gracias por tu mensaje, Vero. Y claro, ¿cómo no recordar relojes cucú? Como el de Carlos Paz, por ejemplo. Que vas a Carlos Paz, vas a ver el reloj cucú y sale un... Bueno, uno respeta los símbolos del lugar. No es que despampanante... Y ahí está. Si vas a Carlos Paz, te saca la fotito con el reloj cucú, al menos es lo que yo recuerdo. Y los Panchos con el reloj, y Charlie García con su reloj de plastilina, y Bill Haley y sus cometas con el Rock Around the Clock. Y Marley, que no quiere esperar al pedo. Cerú, que pregunta en la voz de León cuánto tiempo más llevará. Y Pink Floyd, que le canta el tiempo. Todo eso en la trasnoche de Radio Splendid, en el comienzo de Jardín de Gente. Cómo me gusta cuando arranca este tema. Ahí va, ahí va. Cocción lenta la intro. Bien Pink Floyd, ¿no? Se toman su tiempo, no se apuran. Hoy se arranca con el estribillo las canciones. Y dice...

0: día te das cuenta que 10 años pasaron, nadie te dijo cuándo correr, y ahí va, Time de Pink Floyd. Alicia nos cuenta una historia que ya vamos a compartir, y Natalia dice lo suyo, y César. Y vamos con el mensaje. Tuvimos una pequeña colisión entre dos mensajes, cosas que pasan en la radio. Y te cuento que si tenés una historia para compartir, acá estamos para escuchar. Hola.
1: Hola, jardineres. Les cuento que usé y uso reloj pulsera y reloj despertador también, como corresponde a una señora con bastantes años. Y sí, me parecen muy cómodos, aunque no sean antiguos, ni de marca, ni heredados. Y con el tiempo pasan cosas. Siento que no lo tengo y me asombro de lo rápido que pasa la vida, por un lado. Y por otro, los minutos que tarda en calentarse el agua, o la comida, o en llegar el colectivo, o la hora cuando espero a alguien, no pasan nunca. Con el transcurrir temporal pasan cosas muy importantes, como generar y sostener vínculos, por un lado, y por otro, con el tiempo casi todo pasa. Soy Ada, la desvelada de Villa Luzuriaga. Chao.
0: Hermoso, Ada, gracias por compartir. Con el tiempo todo pasa, o todo pesa. Tengo tiempo, dice Spinetta.
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0: Y cuando entra a jugar el tiempo, además de los relojes, y cada cual contará de su reloj querido, preferido, su colección, como contó Vilma. Entra a tallar la dimensión emocional, ¿no? La ansiedad cuando está por llegar, no sé, ese día para irte de viaje, o llega el día del gran examen, o vaya uno a saber qué, desencuentro amoroso. Y ahí, entonces, habrá que ver qué pasa con la paciencia. Tener o no tener paciencia para poder esperar sin enloquecer. Hola.
1: Hola, jardineres, Andrea de Paternal. Sobre el tiempo, ayer fui a buscar a mi hijo al cole para que venga a almorzar a casa. Hace doble jornada, él no pasa siempre. Entonces, mientras estaba almorzando y mirando un DIU, me dice: mami, ¿sabes qué? Me di cuenta que el tiempo acá pasa más rápido que en el cole. Bueno, empezó como a entender un poco que cuando la cosa está buena, bueno, el tiempo es más veloz. Y cuando la cosa no está tan buena, lo otro. Bueno, y además estoy muy babosa hoy, perdón. Para sus 6 años pidió de regalo un reloj de arena. Yo relojes hace rato que no uso, tuve, y cada vez que tuve me pasó lo mismo que con aquellas cámaras de fotos que usábamos. Se me llenaban de arena, se me rompían, se me perdían, se me mojaban. En fin, esas cosas que hoy están todas dentro del teléfono, se me complicaba un poco cuidarlas. Abrazo.
0: Qué lindo tu hijo, Andrea. Se empieza a dar cuenta que cuando la cosa se pone linda, el tiempo pasa un poco más rápido. Te digo gracias, Alberto. Él agradece por Pink Floyd, el Pink Floyd de cada día. Excelente, saludos. Y con este saludo, y agradeciéndole también a nuestra amiga por su mensaje, hacemos una breve pausa y seguimos en vivo hasta las 3. Segundo a segundo, minuto a minuto, en la trasnoche de Radio Splendid.

0: avanza la trasnoche. Esto que estamos escuchando se llama 0707. Lo hemos escuchado alguna vez, me gusta. In the waiting line, en la línea, en la fila, en la línea de espera, en la fila, en la cola. Y a veces no pasa nunca eso, ¿viste? No va que uno está haciendo, no sé, la cola en el banco y hay una persona que... parece que, no sé, están robando o se están chamullando. Y no va que vos te cambiás de fila y empieza a avanzar en la que estaba. Bueno, lo que sabemos todos. In the waiting line. Y la verdad es que han llegado hasta el momento una cantidad desbordante de comentarios y mensajes. Así que vamos a darles bola, ¿no? Para eso estamos. Tenés una historia para contar en Jardín de Gente, estamos por escucharte. Hola.
1: Hola, jardinerito. Bueno, ¿qué tal? Sergio acá.
0: ¿Qué haces, Sergio?
1: Sergio de Monte Castro por la ciudad, te acargo. La ciudad con el taxi, con el huevo frito. Los chicos de Velos que tienen 30 años, sí. 30, de 30 para abajo, no saben la hora, no saben la hora. Saben la hora por digital, digamos, punto, nada más.

0: Es triste. No sabe la hora. Gente grande que estudia en la facultad, lo digo por conocimiento, no sabe la hora con AU. Bueno, abrazo. Abrazo, chicos. Hasta luego. Gracias.
1: No, a vos por participar. Bueno, una denuncia pública que hace Sergio, y es muy probable, ¿no?, que se hayan perdido esos conocimientos. Por ahí te digan, ¿y para qué la quiero saber? Bueno, hace que el bocho tenga que desentrañar una lógica, incorporar un conocimiento sencillo. Pero es verdad, seguramente. Pensaba en el reloj, pulsera, uno lo usa por protocolo en la mano izquierda. Va en la izquierda, yo siempre entendí. Los varones. Ah, es verdad, perro. Es así, ¿no? Así era, sí, no es que yo adhiera necesariamente a ninguna práctica que diferencie hombre de mujer con el reloj. Mira, no me acordaba que era por varón-mujer. ¿Zurdo o derecho? Lo traemos a Gustavo Cerati. Así como viene, mandalo, que algo tiene para decir al respecto de derecha o izquierda, y no en términos políticos.
2: Naturalmente soy zurdo. O sea, el primer impulso que tengo para agarrar algo es con la zurda. O era un poco. Pero cuando fui a aprender guitarra eran muchos chicos juntos con las guitarras, en ronda. Claro. Todas las guitarras las tenían para un solo lado. Para adentro los jodía a todos. Sí, se ponían en el lado donde estaban todos. Era bueno cuando jugaba la paleta porque jugaba, nunca hacía un revés.
1: Y la gente de lo más divertida. Gustavo Cerati, zurdo. Maradona, zurdo. Claro, el tipo estaba en ronda con la guitarra y se tuvo que acostumbrar como estaban todos. Y cómo tocó la guitarra este señor, ¿eh? Escuchemos un poco, hablando de tiempo, un millón de años luz.

No, ustedes sí vuelvan. Hola Marcela, ¿cómo estás? Soda Stereo, Gustavo Cerati. Tengo tiempo para la noche escuchar la radio. De día no. Y relojes amo, me encantan de mano, de pared. Aunque no uso mucho los míos, me olvido de ponérmelos. ¿Cómo estás, Marce? Contate algo más. Bueno, alguien hablaba de los relojes de arena, que uno los descubrió con los primeros juegos de mesa. Tenemos por acá a Natalia, dice, hablando de relojes, siempre recuerdo un reloj marca Casi. Ahora, querido decir, faltaría una hoy, ¿no? Blanco, sin números, solo las dos agujas. Me encantaba. Ah, me acuerdo de esos relojes. Yo también tuve uno así, sin números. Divino. Tristemente lo perdí un día de lluvia volviendo de la escuela secundaria. Eso es el top de las dos. Claro, sabe el top que son las dos porque existen los relojes. Y luego de las noticias, y de eso se ocupa nuestro compañero Gabriel Olaizola, hay más Jardín de Gente.

0: ¿Por qué es así? Bueno, por ahí en algún momento encontramos algún dato irrelevante sobre cuándo empezamos como humanos, humanas, a medir el tiempo. ¿Con qué necesidad? Pero bueno, había que producir y en esta etapa de la historia de la humanidad parece que el bien más preciado, el tiempo, hicimos lo que hicimos y nos complicamos un poco, ¿no? Corriendo atrás de cosas, como canta el príncipe en Pensamiento de Caracol, esos papeles, el dinero, tiempo es dinero, dicen por ahí. Lo cierto es que Jardín de Gente avanza, hablando del tiempo, de relojes, de alarmas, hoy pintó ir por ahí. Y en este momento es menester que entremos al bar. Bueno, van pasando, se sientan donde les da la gana, encuentran una mesa, tal vez vuestra favorita, porque a la hora en que la mayoría ya está durmiendo, en Jardín de Gente nos encontramos ahora en el bar para tomarnos un tecito, un cafecito, alguna bebida espirituosa. La casa invita y nos contamos historias, drama y comedia como la vida misma, porque este programa está hecho de historias. Tus historias, nuestras historias. Tu historia que estás laburando o estudiando, o te desvelaste por amor, por bronca, porque tenés un bebé, porque te enroscaste, porque te gusta estar de noche. Infinillela. Brindo entonces por los que, a pesar de las corridas y hablando del tiempo, se hacen un tiempo para eso que les gusta. Por ahí sea escuchar este programa de radio, encontrarse con gente querida, tocar un instrumento, leer un libro o mirar por la ventana del bar, mirando la gente pasar, el extraño de pelo largo sin preocupaciones va. Y bueno, preocupa el tiempo, ¿no? A veces, porque no alcanza. Bien. Yo sigo flasheado por la cantidad de mensajes vinculados a esta cuestión. Marcela manda una foto con un reloj pulsera. Dice, ese era de mi papá, el último que usó. Y se ve un reloj muy bonito. Reloj de pulsera a cuerda con malla metálica. Y después tiene, voy a contar, 1, 2, 3, 4, 5, 6, 7, 8, 9, por lo menos veo ahí reloj pulsera. Algunos se ven importantes. Reloj despertador, el que tiene las dos orejitas como de ratón, ¿viste? El antiguo, que tiene las campanas, a ese también tiene Marcela. Bueno, gracias por compartir, Marcela. Voy a también brindar por los que andan despreocupados, preocupadas por el tiempo, como si no hubiera un mañana, y habitan el presente, y no sé cómo le encontraron el agujero al mate de la existencia. Y te dicen, tiempo, no, tranquilo, tomémonos unos mates. Hablando de tiempo, lo invitamos al Pepe Mujica. ¿Lo tenés, perro, por ahí? Tranquilo, sin apuro. Que tiene para decir algo interesante. Además de haber tenido una vida en la que no le faltó nada, ¿no? Lo más doloroso de los infiernos, el encierro, la prisión, la tortura y luego la gloria de ser electo por su pueblo para conducir los destinos del país. Con un modo muy, muy singular, sobre todo para la época en la que vivimos, ¿no? Para los tiempos que corren. El Pepe Mujica y su particular mirada sobre el tiempo.
1: La aventura más importante de la moda. Joder, vení con el laburo y todo lo demás, no hay nada como el amor, la relación con los hijos, tener tiempo para con los hijos, para con la familia, tener tiempo al pedo para con los amigos, es decir, el culto de los afectos, porque los seres humanos somos profundamente afectivos. Pero eso no da ready. No hay tiempo para eso. Yo no quiero que a mi hijo le falte nada. Pero le falta a vos, pelotudo. Que te vas de madrugada y nunca tenés 2 horas para dedicarle a tu gurí, caminar con él, al pedo. Y el gurí precisa juguete, comida. Sí, pero lo que más precisa es, biológicamente, cariño, porque es un mamífero. Y estropeamos eso. Y son los fundamentos de la vida. Y cuando sos viejo, necesitas tiempo con gente de tu tiempo para hablar pelotudeces que no dan plata. Pero ¿qué es el cultivo de la nostalgia?
2: El tiempo es veloz. David Lebón. Van a ver qué belleza que es esta.
0: Bien, perro, bien elegido. Y dice el Pepe, y uno comparte, al menos me pasa eso. A ver, Mercedes, qué lindo.

0: viste qué linda canción. Bueno, la escribió el ruso Lebón y la canta Mercedes Sosa. Una dupla imbatible. Estamos en una época en la que la gente se comunica y se abraza menos, dice César. Qué bueno sería organizar un evento con lentos y boleros y vos rompiéndola en el piano, a modo de despedida del año, por ejemplo.
1: Perdona, mi amor, por tanto hablar, es que quiero ayudar.
0: Bueno, mañana hay Piano Rojo, quien se quiera acercar, la entrada es libre y gratuita. El Piano Rojo queda en Gurruchaga 2150.
1: Y todo el mundo se puso
0: a eso de las 23, un poquito más tarde. Quien quiera se puede acercar, pedirse un trago y compartir un momento de fogón pianístico. No es que yo vaya a prender fuego el piano, es un piano fantástico, un Steinway de color rojo. Suena Mercedes Sosa y también suenas vos con tu historia, como hacemos habitualmente noche tras noche, hace ya 5 temporadas por la trasnoche de Radio Espléndido. Hola.
2: Hola, Pablo, perro, jardineros, jardineres, buenas noches, ¿cómo están? Te cuento una historia. Mira, allá por mis 18 años me había comprado mi primer reloj digital. Un Casio espectacular, hermoso, viste, con todos los botoncitos. Siempre había tenido relojes con aguja antes, que me habían regalado. Pero eso me lo había comprado yo con mi propio esfuerzo, ahorros, en fin. Resulta que, bueno, terminé el secundario, estaba estudiando en la Escuela de Periodismo Deportivo, allá en Rodríguez Peña, creo que sigue existiendo. A la noche hacía otra profesión, estaba estudiando otra cosa. Nada que ver. Bueno, conclusión que un mediodía vuelvo de 11 para Ramos, donde vivía en esa época, en la casa de mis viejos, y tomo el tren Sarmiento. Venía pensando en nada, sinceramente, se me acerca, estaba parado en un vagón, se me acerca un tipo grandote, morrudo, con cara de malo, y dice, hola, flaco, dame el reloj. Lo miro, le digo, ¿cómo? Dame el reloj. ¿Y? Le digo, ¿por qué te voy a dar el reloj? Porque te estoy robando, ¿no te das cuenta? Así ya acercándose y hablando en voz baja. El tren estaba lleno de gente, no te digo así como
0: qué loco,
2: tapado de gente, pero había mucha gente. Y nadie se movió, creo que alguien habrá escuchado la conversación. Y yo, no sé por qué, reaccioné muy tranquilo y le dije, ¿pero cómo me vas a robar el reloj a mí, que soy un laburante igual que vos? Dice, flaco, no me jodas. Le digo, no te jodo, pero no me parece justo. Que no te parece justo, me cuestionaba y cada rato lo veía más cerca mío. ¿No? Bueno, conclusión que seguimos así, hablando, calculá que él se acercó a mí, ya en caballito, y seguí esta charla.
0: El robo más charlado.
2: Se bajó, creo, por Floresta, me parece. Se bajó por Floresta y me dijo, bueno, suerte. Conclusión, yo me quedé con mi reloj.
0: Bien.
2: Él se bajó, me deseó suerte y bueno, feliz yo por mi parte, porque no me habían robado. Rarísimo, insólito, pero es una anécdota que jamás me voy a olvidar.
0: Claro.
2: Abrazo.
0: Abrazo, César. El ladrón charlatán te tocó. Un tipo que por ahí no estaba tan decidido a usar la violencia física. Quería ir a robar por las buenas. Bueno, bien por vos que conservaste tu reloj con el que estabas tan contento. ¿Vieron cómo es esto? Yo, por ejemplo, a mi pibe, que ya medio se mueve solo, le digo, hijo, ojalá que no te pase nunca, pero si te quieren afanar vos en el molde, llévate todo, qué sé yo. When I'm 64, pensaba Polma cuando era joven y se imaginaba ser grande. Ahora es mucho más grande que 64.
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0: Los saluda Seba y dale con el corchazo, se ríe. Y también salió con la palabra corchazo Alicia por el tema de Lebón cantado por Mercedes Sosa. Hola, José de Congreso, ¿cómo estás? Les digo que somos cada vez más en esta comunidad de rotos, falladitos e imperfectos. Por suerte tenemos todo bajo descontrol y no vamos a permitir que el fracaso se nos suba a la cabeza. Y pasa el tiempo y las historias van siendo cada vez más potentes, como la que contó César, que salvó su reloj. Nos vamos al encuentro de, una vez más, Charly García. Y con el paso del tiempo uno, bueno, por ahí suma algo de, no sé si sabiduría, pero de los golpes que se dio en la vida, va aprendiendo alguna cosa. Y en este caso Charly va a hablar retrospectivamente en una entrevista, un fragmento de una entrevista que le hace Juan Alberto Badía, sobre el acompañamiento del público, sobre todo la crítica, que en el decir de Charly al principio le pegaba y al final de año decía, con el correr del tiempo, ese fue el disco del año. Qué injusticia, pero más que contarlo yo, mejor lo escuchemos a Charly.
4: Sí, pero no, realmente ahora con la gente está todo bárbaro. Lo que pasa es que vos sabés, Alberto, que a lo largo de mi carrera, sobre todo cuando me largué como solista, después de separarse de un Girán, hice clics modernos, algunos rockeros no entendieron, algunos otros tampoco, y es como que se me vino como una maroma. Entonces es como que estaba un poco en conflicto, ¿viste? O sea, quería mostrar lo nuevo. Y costaba un poquito, ¿no? Entonces,
5: como que el mundo se daba vuelta y ponía en contra de Charly, ¿sentiste eso?
4: Sí, una cosa que vos sabés que después van a decir, ¿es el mejor disco del año?
5: Pero que ahora no.
4: Porque
5: lo
4: dice. Porque vos no me lo dices ahora. Bueno, pero ya estoy más curtidito. O sea que esas cosas ya no me afectan tanto. Y la gente en realidad me tiene una onda, como se dice, de la PM.

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Charlie, ojos de videotape. Hola Juan Carlos, ¿cómo estás tanto tiempo? Dice Juan Carlos, acabo de ver una serie con esta actriz polaca. Enmudecí por su belleza y personalidad. Solo puedo compartir esto. Buen programa, Juan Carlos de Parque Centenario. ¿Cómo estás, querido? Recuerdo, Juan Carlos, viniste a un recital que hicimos con Valentino en Clásica y Moderna, ¿no? ¿Digo bien? Y ahí nos saludamos. Los saludo a Javier. Hola Pablo, te vi por Instagram. Cambiaste la temática del programa, ¿es de Levante? Bueno, quien quiera tomarlo así, adelante, Levante, dice Javier de San Justo, que sigue escuchando. Acá lo tengo a José. Hola José, ¿cómo estás? Bueno, me enganchaste justo con una reflexión innecesaria que hace unos días está comiéndome el cerebro. Pobre, se muere de hambre. Respecto del tiempo, el antes, el presente y el después, yo podría decir que el antes, o sea, el pasado es experiencia, el presente dinamismo y el después, o sea, el futuro. Es planificación, esperanza, así que el tiempo es mi amigo. Me gusta esa opinión, ¿eh? Esa idea. El tiempo es mi amigo. Muy bien. Si no puedes contra él, únete, agrego yo. Sigue el mensaje de José. No puedo oponerme a él. Lo que hicimos es experiencia, lo que hacemos es dinámica y lo que haremos es planificación. El tiempo es el más cruel de los maestros, siempre mata a su discípulo. Pero vos podés pasarla bien si aprendés de los que ya pasaron, eso sin anular tu propia capacidad. Me parece muy bien lo que decís, José, estoy de acuerdo. Es un tema apasionante. Por ejemplo, ¿hace cuánto que no me baño? Nada, de eso te das cuenta. ¿Qué hace un loco golpeando un reloj? Buena pregunta. ¿Qué hace un loco matando el reloj, perro? Está matando el tiempo. Me gustan esos chistes sin tiempo, ¿no? Que son de la infancia y duran para siempre. Y este tema de Queen, de Freddie Mercury en particular, me parece estremecedor. Él ya está en el final. Y recuerda.

0: esos son los días de nuestras vidas, podría uno traducir el tema. Y él mira hacia atrás, ya muy avanzada su enfermedad, muy, muy flaco. Me acuerdo pasar el tema en el agujerito y lloramos todos. Año 1991-92. Mercury moría por esa época, ¿no? Iba a dejar el edificio. A veces me siento que estoy de nuevo en los viejos tiempos, allá atrás, cuando éramos chicos, cuando éramos jóvenes, todo parecía perfecto, los días eran interminables. Esos fueron los días de nuestras vidas, a modo de despedida, ¿no? Pero conscientes de nuestra finita existencia, hacemos Jardín de Gente. Oscar manda la foto de un reloj de pared señorial. Ya estamos con tu mensaje, Oscar, que por algún motivo ahora no está bajando, pero ya lo hará. No nos desesperemos. Tenés una historia para contar en Jardín de Gente, como todas las trasnoches, por el aire de Radio Espléndida, estamos para escucharte. Hola.
1: Hola, Pablo, soy Darío de San Justo.
0: Hola, Darío.
1: Bueno, de chico usé mucho reloj, pero fue pasando el tiempo y me di cuenta que en los últimos años, no, dije no, ya no, porque era una manera de no apurarme, porque yo soy muy de querer que las cosas salgan perfectas, ¿no? Como me educaron. Pero sí tengo el reloj redondito de mi papá, ese que era despertador y cuando suena y sonaba, parece que vienen con un tambor a despertarte. Lo uso en muy pocas ocasiones. Actualmente no uso reloj y cuando salgo tampoco llevo celular. No quiero estar pendiente de nada. Y bueno, metafóricamente te cuento una historia o dos. La primera, cuando hacíamos fiestas en casa con mi segunda mujer, invitábamos y se bailaba. Y me di cuenta en un momento que tuvimos un año tratando de no separarnos. Lo hablamos mucho, pero no hubo forma. La última fiesta, ya se habían ido casi todos, y estábamos en el lugar donde se bailaba, porque era verano, atrás de la casa, y había un tema que era muy romántico. No era lento, pero era romántico, no recuerdo el tema. Y yo me paré, como se para un hombre, o como me paro actualmente cuando voy a bailar salsa y bachata, le extendí la mano y bailamos ese tema lento y sabíamos los dos que era el último momento. Y en un momento abrí los ojos, me di vuelta y estaba la hermana de ella, mi cuñada.
0: Final abierto. Arriba las manos. Gracias, Darío, por compartir. No quiero apurar a nadie, pero tómenlo con la mejor. Hagamos mensajes por ahí de minuto y algo, porque el perro los corta ahora. Claro, ¿qué le pasó a Darío con la hermana de la ex mujer? Y ahora me quedo con la gana. ¿Tenés marcado dónde lo dejamos? Después lo escuchamos la otra parte. Hablando de paciencia, sí, cada tanto pinta la balada rockerita. Y la verdad que es un gran tema este de Guns N' Roses. Saludo a la negra. Dice, ay, me muero, qué tema lindo de Charlie, ojos. Creo que es uno de los mejores comienzos. No tengo agua caliente en el calefón, dice la negra. ¿Cómo vas a escribir eso y ser tan inmenso?

Llega Ana de Lomas. Hola, Pablín. Mi primer reloj me lo regalaron mis padres para mis 15. Un reloj suizo, pulsera, que funciona con mi pulso. Maravillosa maquinaria, todavía lo tengo. Certero, ¿no? El término, certera maquinaria. Maravillosa maquinaria. El primer reloj es el solar de la civilización egipcia. En Merlo, San Luis, hay un reloj solar inmenso, dicen el más grande de Latinoamérica. Es hermoso. Diseño de Pérez Celis. Copado, Charlie, que este año recibió todos los homenajes, como el Conex de hace dos noches. Precioso ojo de videotape. Ana de Lomas, éxitos mañana en el Piano Rojo. Bueno, muchas gracias. Quienes quieran, voy a estar tocando algunas canciones. Sí, voy a tocar Ojos de Videotape. La tengo en el repertorio. Y después voy a estar orejeando y veremos qué sale en ese fogón que será después de las 23 horas. Esto queda en Gurruchaga, 21:50. Entrada libre, gratuita. Nos dice Gabriel, Brian May explicó que el tema en realidad había sido inspirada en los hijos de Roger, pero que debido a la situación de Freddie, su muerte y un inminente fin en la banda, la canción tomó otro sentido, convirtiéndose en un homenaje póstumo a Mercury. Bueno, gracias por el dato y por compartir, Gabriel, siempre sumando, me gusta. Y escuchando a los Guns N' Roses, nos vamos a ir a una breve pausa. Es breve, pueden cronometrarla. Y si no tienen el reloj pulsera, pueden usar el celular. Ya seguimos con más Jardín de Gente, el programa que se mueve como pez en el aire por las trasnoches de radio.

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1: Cerebro, ¿qué vamos a hacer esta noche?
2: Lo mismo que hacemos todas las noches, Pinky. Tratar de conquistar al mundo.

0: tema me parece una ternura existencialista del Carpo. Este tiene un muy lindo riff de piano. Me encanta tocarlo. Bien, nos quedamos con la intriga, Darío, sobre qué pasó cuando abriste los ojos y estabas con tu entonces pareja y su hermana. Y acá la monada quiere... Perdón, garrote pise, ¿qué dice?
1: Garrote, garrote, garrote.
0: Queremos, por supuesto, saber cómo sigue esa historia. Sabemos que vivo estás.

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0: Bueno, ¿cómo están? Buen día a todos, bienvenidos. Esto es La Vecchia Mañana hasta las 9 de la mañana. Estaremos acompañándolos aquí en Splendid 990 hasta las, exactamente, hasta las 9 de la mañana, arrancando una semana más. Una semana más para acercarnos a mitad de año. Sí. Nos estamos acercando a mitad de año y no falta mucho, ¿eh? Es más, te diría que falta muy poco. Si falta poco para el Mundial, si falta menos de un mes para el Mundial, es más. Falta un mes para el debut de la selección argentina. Un mes para que Argentina juegue su primer partido, que va a ser el 16, hoy es, si no tengo mal, 17, ¿no?
1: 18.
0: Bien. Ah, estoy mal entonces, ¿viste? 18. Estoy mal. Entonces falta menos de un mes para que la selección argentina juegue en el Mundial y falta un mes y pico para que estemos exactamente a mitad de año. Hoy sí, abríguense, ¿eh? Hoy no regalen nada porque está frío de verdad. Hoy creo que es el primer día que uno diga, dice, llegó el invierno. El invierno está acá y posiblemente para quedarse. Por suerte, sin lluvia, creo que toda la semana. Por suerte. Muy vaya, Mila, ¿cómo estás?
1: ¿Cómo estás, Fer? Muy buen lunes para vos. Sí, un lunes fresco hoy, en este momento 4 grados 7 décimas. La máxima va a llegar a 17.
0: Fresco? ¿A eso le decís fresco? No, eso está frío.
1: Está fresquito, tampoco. 4
0: grados es frío. ¿Qué le decís frío?
1: Sí, no, frío son... ¿0? Sí, más o menos.
0: Ah, la mierda.
1: 10, 15.
0: No quisiera. No quisiera.
1: Yo por lo menos particularmente sensación térmica no la estoy sintiendo tanto, pero sí está fresco, 4 grados 7 en este momento, Fer. Mm. La humedad 85% y para hoy la máxima va a llegar a 17, así que va a estar todo el día bastante fresco. Sí, lo bueno, el cielo despejado. Y para esta semana sí, no hay probabilidades de tormentas, incluso ha extendido hacia el fin de semana, pero sabemos que como toda probabilidad puede cambiar en el transcurso de los días. Y invitamos ya que se puedan comunicar y que nos escriban,
0: sí,
1: en nuestro WhatsApp, que nos cuenten en qué andan este lunes, ya 5 de la mañana, 6 de la mañana, 8 minutos, 11-38-28-0990, y también en nuestro canal de YouTube, ahí se suscriben, que cada vez somos más, Splendid AM 990.
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0: Mateo. Buen día, Lu, ¿cómo le va?
3: ¿Cómo anda la Vecchia? Buen día,
0: bien,
3: buen día, Yami, ¿todo bien?
0: Hoy
3: buen
0: te
3: día.
0: Veo bien, hoy te veo buen semblante, hoy te veo... fresca, hoy te veo sonriente.
1: Se le ve bien.
0: Bien.
3: Sí, a pesar de que el lunes no es de mis días preferidos, pero bueno. Hay que agradecer.
1: Uno hace lo que puede.
0: ¿Cuál sería tu día preferido?
3: El jueves, te dije un montón de veces la Vecchia.
0: Ah, tenés razón, el jueves.
3: Un día hasta me equivoqué, ¿te acordás que me equivoqué?
0: Porque te acostás a cualquier hora y por eso, el jueves.
3: Vos es que en realidad no.
0: No.
3: Es como que es la previa de ya el fin de semana. El viernes ya es viernes.
1: Sí, ya va a pasar.
3: El jueves es como...
0: Esa es una frase fuerte, ¿eh? El viernes ya es
3: viernes. El viernes ya es viernes. Pero el jueves es como, claro, como que ya está.
0: Bueno, te faltan 3 días más, así que tampoco te creas.
1: No diga eso, espere.
3: Pero ¿sabes qué me está pasando esto que decís vos? Se está pasando el tiempo como demasiado rápido. O sea, ya estamos en junio casi, chicos.
0: Que alguien frene el tren, ¿no?
3: Es una cosa...
1: ¿Viste cuando te pones metas a principio de año y decís, che, pero no,
0: ¿vos
1: no te dio?
3: Para,
1: y uno se pone algo, ¿viste? Como, che, este año me gustaría ahorrar una platita para irme a tal lado, o cambiar el auto.
3: ¿O será que cuando eras más chico no tenías tantas obligaciones y como que el tiempo no se te pasaba?
0: ¿Más chico que ahora?
3: No, cuando eras, claro, cuando eras pibe, que de repente empezabas las clases y decías, yo quisiera estar en diciembre, pero hacían vacaciones, y no pasaba el año rápido.
0: Sí,
1: coincido.
3: Pero es como que...
0: Mi hija me está quemando la cabeza. Quiero que termine el año. Hija, es mayo. No quiero ir más al colegio. Bueno, es mayo. Pará un poco.
1: Sí, falta.
0: Pará un poco. Y un día volvió, la gente pedía por él, la gente mandaba mensajes, la gente llamaba, la gente se agolpaba en la puerta de la radio con pancartas, con todo tipo de leyendas. ¿Cuándo vuelve? Hablando de la leyenda, ¿cuándo vuelve? Bueno, lo tenemos acá. Lo trajo el frío, vestido como el Eternauta. ¿Cómo estás, Bartizagui?
4: Buen día, la Vecchia, aquí.
1: Buen día, Bartizagui.
4: También a los chicos afuera. De a poco me voy a ir acordando los nombres.
1: Ay,
4: saludos a
1: tengo,
4: todos.
1: De algún
4: Flor
1: lado.
4: Y Gonza. También a Estela.
0: Espera,
4: saludos
0: espera,
4: para
0: vamos
4: todos.
0: A hacer algo, vamos a hacer algo.
1: Vamos a... Ahí está.
4: Wow, ay, muy bien, muy bien. Está fresco, pero pensé por 5 grados, decía cuando me levanté. Pero no sufrí tanto.
1: No, ¿viste?
4: Sí, me abrigué porque me dijeron, abrigate.
0: A ver, ¿esto fue el lunes pasado?
4: El lunes pasado cuando me fui de acá.
0: El lunes pasado, bueno. Vamos a contarle un poquito a la gente. Ahora después hablamos de Río, hablamos de Belgrano, hablamos de todo, porque me parece importante que le contemos un poquito a la gente la experiencia por la que pasaste. Ahora estamos jodiendo porque por suerte está bien, pero no la pasó bien, Damián, no la pasó bien. No sé, resumidamente, pero me parece que hay un punto clave en lo que te pasó que creo que la gente tendría que incorporarlo, saberlo y tenerlo como experiencia, porque muchos de nosotros no hubiéramos actuado como actuaste vos. Te fuiste acá el lunes pasado a las 8 de la mañana.
4: ¿Sí? 8 de la mañana.
0: Y te fuiste, chao, chao, muchachos, nos vemos, los gritos como siempre, se fue, chao, se fue. A eso de las 10 y media, 11, nos llegó un mensaje a todos, que ¿qué decía?
4: Que estaba internado.
0: 11 de la mañana, que estabas sí, internado. Mañana, ¿por qué estabas internado?
4: A ver, yo cuando me voy de acá tengo otro trabajo, tipo 9 y 20 me empecé a sentir mal, estaba mareado, sentado en la silla, y cuando me levanto a buscar, a armarme el mate, tomar agua, se me movía todo, ¿viste? Estaba parado en la cocina y se me movía todo el piso. Y después cuando volví al aire en el otro trabajo, empecé a errar un par de palabras. Y ahí yo tenía esos síntomas por un médico que trabaja con nosotros acá en Radio Splendid, que es el doctor Matías Norte, que una vez había contado síntomas. Y en un momento empecé a errar palabras. Ayer repasaba un poco, por ejemplo. Estaba hablando justo de los partidos de octavo de final, previo a los cuartos de final del martes y miércoles. Y cuando empiezo a hablar, me acuerdo que uno de los momentos dije, juegan en el Argentino Juniors, en el estadio el Argentino Juniors, quise decir. Y después dije horarios, y era horarios. Y ahí entonces me dije, che, ¿qué está pasando? Yo ya me sentía muy mareado. Pará,
0: vos estabas en tu casa solo.
4: Solo.
0: Y acá creo que tomó una determinación que, bueno, lo ayudó a estar ahora como está bien. Digo, porque muchos de nosotros hubiéramos dicho, me acuesto un ratito, me duele la cabeza.
4: Estuve no nada, dije, me voy a dormir.
1: Me tomo un calmante algo y me voy a dormir.
4: Estaba por tomarme, digo, me tomo un IU.
0: ¿Y qué hiciste?
4: Y a dormir. Y cuando terminó el programa, que faltaban 5 o 10 minutos, me la aguanté ahí, la piloté como pude. Y no me pude levantar la silla porque estaba muy mareado, tenía miedo de caerme. Entonces cuando más o menos, primero le avisé a mi novia, que estaba, por si no contestaba, estaba en mi casa, como diciendo, anda a ver, venía a verme. Y
3: ¿podías
4: en un momento,
3: escribir, Arti? ¿Podías escribir?
4: Ahí ya podía escribir. Fue como, básicamente fue un ataque isquémico transitorio. Un AITE, es un mini ACV. Y eso es por algún problema en el corazón o algún problema neurológico. Normalmente. Y bueno, ahí me fui a la clínica y me hicieron las pruebas enseguida y me dijeron lo que tuve.
0: ¿Te fuiste solo a la clínica? ¿Tomaste la determinación de irte solo a la clínica?
4: Sí, me tomé un taxi porque no podía estar
0: parado. No, bueno, está bien. Pero dijiste, me voy, que me estudien ahí, que me atiendan ahí. No me quedo acá solo en mi casa a ver si se me pasa.
4: Sí, cuando llegué a la guardia, viste que te preguntan qué te pasó, le digo, mira, se me empezó a mover todo, mareado, y le digo, empecé a errar palabras. Cuando dije empecé a errar palabras, la de la guardia enseguida me dijo, vení, te tomo la presión. Y ahí...
0: ¿Estabas arriba?
4: Y pisando los 15.
1: Estaba alta.
4: Y yo máximo 13.8. Y...
0: Atención, yo digo, esto no es ni para generar morbo, ni para generar nada. Es que me parece que es buena la experiencia, es una cagada lo que te pasó, pero es bueno... Que lo cuente como experiencia, como la reacción y qué es lo que nosotros tenemos que estar atentos. Tenías un síntoma de dolor fuerte de cabeza.
4: Claro, yo los días previos a la semana anterior, eso fue el lunes, de martes a viernes tuve mucha migraña. Estuvimos en la rural. Y recién el jueves a la noche tomé algo, me pasó un poquito, viste, un emparche hasta el viernes y el sábado me volvió a doler la cabeza.
0: ¿Generalmente tenés dolor de cabeza?
4: Una vez al mes, una migraña fuerte.
0: Una vez al mes, bien.
4: Y por dormir poco y todo ese tipo de cosas. Y bueno, después me hicieron estudios, 7 estudios creo que fueron.
0: Ok.
4: Pero bien exhaustivos. ¿Y
0: qué salió?
4: Salió todo perfecto del corazón y neurológico. Y bueno, una conclusión que duermo poco, porque me preguntaron cuánto dormía, 4 horas y media le dije. Y
0: Atentos.
4: Dormí tarde, madrugadores. Temprano, mucha pantalla, yo tengo 12 horas de pantalla todos los días.
0: Atentos.
4: Entre computador y teléfono. Y eso que la
0: ¿cuánto?
4: Bajé.
0: ¿Cuánto? 12.
4: Y 12 más o menos.
1: Sí. Wow.
4: Y tengo 7 teléfonos promedio y 5 de compu.
0: 7 horas de teléfono y 5 de computadora. Sí.
4: Y bueno, y después no, en el tiempo libre no duermo. O sea, la siesta. Aprovecho a hacer algo. Y si voy a entrenar un ratito.
0: ¿Y qué te aconsejaron?
4: Y bajar un cambio porque te vas a ir joven, me dijeron.
0: ¿Así te dijeron?
4: Sí, si querés vivir
0: ¿te vas
4: mucho,
0: de viaje?
4: Anda, baja un cambio.
0: ¿Y qué sería bajar un cambio?
4: Y dormir un poco más. Ayer 11 de la noche estaba acostado. Me costó un poco dormir, pero creo que porque la vuelta de trabajo, un poco la ansiedad y todo eso. Pero hoy, por ejemplo, no estoy cansado, estoy bien, ¿viste? Estoy más lúcido. Pero sí, me costó. Los primeros días que salí a caminar, sábado, domingo, ¿viste? Que a veces sí. Todavía no estaba lúcido el sábado, por ejemplo. El domingo recién me empecé a acomodar. Pero sí. Me avivé porque me sentía mal. Dije,
0: claro.
4: Me preocupé en ese momento y dije, me agarró, no se ve.
0: ¿En serio?
4: Sí.
0: Lo primero que se te cruzó. Mierda. Lo primero que se te cruzó.
3: Ay, qué lucidez para, no sé, pensar, irte a la clínica, irte en un Uber, caminando.
0: Ese fue un momento clave. Sí, sí, sí. Ese fue un momento clave y que yo reconozco, que no sé si muchos de nosotros, incluyéndome a mí, hubiera tomado esa determinación, porque uno en general le escapa a eso, al miedo de sentir que hay algo muy feo que te puede estar pasando. Decir, no, ya se me va a pasar, qué sé yo, por ahí.
4: La migraña generalmente te trae mareos, dolores cervicales, ganas de vomitar y todo ese tipo de cosas. Hasta ahí llegué, pero a ese día no tenía migraña, pero sí, cuando empecé a errar palabras, ahí dije, che, acá pasa algo raro.
0: ¿Dónde te internaste?
4: En la clínica San Camilo. ¿Cómo? Agradezco porque me...
0: Ahí está, eso. ¿Cómo te trataron?
4: En Caballito, muy bien. Desde el primer momento, sí. Había mucha gente internada. De hecho, cuando yo llegué, había dos camas libres y al 12 del mediodía estaba llena la guardia de la cama de guardias. Y después, muy bien, me dieron la habitación, todo como corresponde. Yo tengo obra social, por suerte.
3: Eso es clave también, ¿eh?
4: Respetaron todo, así que...
0: Es un lugar muy recomendable. Yo también lo recomiendo. Yo estuve varias veces internado allí por cuestiones distintas, de divertículos y eso. Pero es un lugar sin lujo. ¿Para qué lo quiere uno el lujo? Para nada. Pero muy, muy con mucho cuidado, con gente que está siempre encima y muy limpio y muy agradable. La verdad que es un lugar muy recomendable. Va, si tenés que ir, ¿no? Sí, tenés que ir, ¿no? De paseo.
3: Prefiero estar sentado acá.
0: Sí, me imagino que sí. Bueno, nada, y eso, y te dijeron eso, bajar un cambio, cambio de la alimentación o algo, ¿no?
4: Y yo no desayuno, pero normal, le digo, yo desayuno tipo 10 de la mañana, la primera comida. Y hoy temprano, un yogur antes de venir para acá, todo.
0: Bien.
4: Y sí, cuando te agarro un julepe, por lo menos al principio. ¿Qué?
0: Pero además, bueno, está bien, a ver, es lógico, Damián tiene 74 años, ¿no? Entonces, ¿qué le pase esto?
4: Claro, lo más sorprendente es porque soy joven.
0: ¿Cuánto tenés?
4: 32.
0: Atentos del otro lado. Digo, atentos. Ya por suerte está bien, por suerte también está bien, está de nuevo con nosotros. ¿Tenés alguna restricción o nada?
4: No, nada.
0: Nada, nada. Cuidarse, nada más.
4: Sí, bajaron cambio.
0: Bueno, por suerte fue una alerta. Digo, esto contárselos a ustedes, si es que les sirve, si es que más de uno de ustedes alguna vez tuvo este tipo de dolencia. O está durmiendo poco, o está muy metido con el estrés, o muy metido con la tecnología, etcétera. Todos, ¿no? Todos.
4: Básicamente yo le dije,
0: pensemos en eso.
4: Y el trabajo, yo le dije, me preguntaron de qué trabajaba, el periodismo. Me hizo pensar que si no aflojás un cambio, si te pasa algo, no volvés.
0: Claro.
4: Es así, o sea, sí. Aflojás o aflojás.
0: No, y lo peor de todo es cuando me preguntaron, ¿con quién laburas? Con la Vecchia. Ah, no, entonces andate, porque...
4: Te tenían.
0: ¿Viste lo que te pasó? ¿Cuánto hace que estás? Y hace 2 meses nada más, que todos 3 meses nada más. Y bueno, mirá.
4: 2024 te tocó a vos.
0: Ah, sí, ¿se acordaron?
4: Y alguien
0: había
4: se acordó.
0: Algunos. Sí,
4: algunos
0: sí.
4: Se acordaron.
0: Sí, bueno, pues tuve 3 visitas, así que... yo los visité
1: como
0: 3 veces.
1: Para que no te olviden.
0: Durante 3 meses seguidos, 3 visitas. Así que, sí, algunos se debe acordar. Así que, bueno, por suerte, Barty está acá, está bien. Y la puede contar, sobre todo la puede contar. ¿Algún agradecimiento especial?
4: No, solamente, bueno, a mi novia que estuvo todos los días bancándome, perfecto. Que tuvo que faltar unos 2 días a laburar. Bueno, a su familia, porque yo acá estoy solo.
1: Claro.
4: Y yo no quería que mis viejos vengan, tienen 7 horas de viaje, cuando ya estaba todo estable, más allá de que tenía que quedar internado. Yo,
0: ahí le conté.
4: No venga 7 horas de ida, 7 horas de vuelta por... Más o menos yo ya sabía que el primero me habían dicho el miércoles me iba a ir, pero después como los estudios se van atrasando, 7 estudios no puede meterlo en 2 días. Y entonces hasta que no me hicieron todos los estudios hasta el jueves a la tarde... Me quieren dejar hasta el viernes, le digo, largame acá porque voy a arañar las paredes. Sí. No, porque aparte después ya te empezás a sentir el encierro, o sea, ahogado, entonces dije, largame porque... Y el viernes, el jueves de la noche ya estaba en casa.
0: Está muy bien. Bueno, ahí está. Es la típica frase, ¿no? La yerba mala.

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7: Qué mal.

0: 24 minutos pasan de las 6 de la mañana. Comenzamos esta nueva semana junto a vos. Ya 18 de mayo, para ubicar en la palmera. 4 grados 7 décimas en Buenos Aires. El cielo está despejado y la máxima para hoy llega a 17 grados.
1: Buen día, J. Leonetti. ¿Cómo le va? Son 6 y 25. ¿Cómo está el tránsito? ¿Cómo está el tema?
2: David, padre, ¿cómo les va? Muy buen día, buen arranque de semana, un arranque con choques por un lado y también aumento. Recuerden que ya está vigente el incremento en los colectivos de las líneas nacionales, son las que tienen parte de su recorrido en el conurbano y parte en capital. ¿Cuánto subió? Un 2%. Va a ser el aumento de hoy, otro en junio y otro en julio, siempre manteniendo este 2%, el boleto mínimo pasa de 700 a 714 pesos. En los trenes, el incremento, mucho más, sí, pero ojo, porque se había anticipado que iba a subir a 320 y quedó en 310 pesos. De 280 pesos, la primera sección en trenes, a 310. Un incremento de el 10%, iba a ser cercano al 20%. Con lo cual, ahí ajustaron un poco, pero sigue el cronograma de incrementos hasta septiembre, con estos aumentos. Así que, a tenerlo presente, y los valores que dije son primera sección y boleto mínimo. Ajá. Por supuesto que para los viajes más utilizados, que son los de 6 kilómetros, y la tercera sección, estamos hablando ya de valores más importantes, hay que cargar un poco más la sube. Y te decía choques, porque ya tenemos varias colisiones en el corredor de la mañana, auto y moto. En realidad esto viene de la madrugada, figura del Porta y Cavia en Palermo, un choque reciente en Juan de Garay y Salta en Constitución, en ambos casos motociclistas heridos. Y el tren Belgrano Sur está ya con demora, ya lo están alertando que está con retrasos el servicio.
1: Bien, Jota, listo, cualquier cosa volvemos a hablar más adelante, gracias.
2: Que la pasen bonito.
1: Temas de la mañana, ¿por dónde va a pasar la información? Gobernadores ya piensan en desdoblar las elecciones provinciales. Buscan, claro, cada uno su reelección y también condicionar a Milei. Año no eleccionario, pero ya pensando en el próximo, en el que sí habrá que ir a las urnas. Cosecha récord en Argentina puede llegar a dejar cerca de 7.000 millones de dólares. El campo que generalmente se queja, el campo que generalmente protesta, el campo, bueno, tiene una cosecha esta vez, por suerte, y gracias al clima y al laburo de ellos. Por suerte, una cosecha de 7.000 millones de dólares podría llegar a dejar. Y por último, Milei salió a defender a José Luis Espert. Entre otras cosas, ya después lo vamos a ampliar y vamos a dar algún detalle más. No odiamos lo suficiente a los periodistas, dijo en un mensaje lleno de amor, de confraternidad, de paz, de unión entre las partes y entre todos los argentinos. No odiamos lo suficiente a los periodistas. Gracias, presidente. Sí, Lucía.
0: Bueno, vamos a seguir adentrándonos. Está bien, estaba buscando la palabra. No puede buscar la palabra.
1: ¿Está bien?
0: Toquemos. De acuerdo. Tuve ahí un. No, estamos bien.
1: Llamame al,
0: por la
1: duda. Clínica.
0: Me estás contagiando, Martín Saí. No, decía que vamos a seguir detallando. Esa era la palabra, adentrando. Detallando el tema del transporte. Si bien Jota nos daba los valores de lo que van a ser los nuevos aumentos que rigen a partir de hoy. Pero recordemos que va a ser un esquema que va a ir incrementando mes a mes. Y además hay diferencias con los boletos del interior del país. En Santa Fe Capital, por ejemplo, ahí el señor Martín no me va a dejar mentir, 1920 pesos. Sí, sale el boleto de colectivo. Y hay algunas provincias que trepa a los 2.000 pesos. Uh-huh. Por eso te avisamos la diferencia el viernes de las inflaciones en las provincias argentinas. Así que en un rato repasaremos y compararemos precios del interior del país con los del AMBA que empiezan a regir a partir de hoy. También aumentaron los precios en las entradas de los parques nacionales. Y si bien en algún punto es lógico y tiene un impacto positivo para la industria turística, en otro punto no, porque al haber poco consumo y al haber poca gente que tiene la posibilidad de irse a disfrutar de estos parques, bueno, se le hace más complicado pagar la entrada o es un gasto extra más. Así que en un rato repasaremos cómo quedan los 12 parques nacionales que el gobierno nacional decidió aumentar las entradas. Y también, hoy todo precios, vamos a hablar de los precios de alquileres de dos ambientes en Capital Federal, cómo quedaron con el último ajuste que se hizo hace poquitas semanas.
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3: Bueno, ganó River el fin de semana, sí. Ya el sábado pasó a la final del torneo Apertura. Vamos a hablar de eso, la victoria del conjunto de Coudet ante Rosario Central. Y su rival va a ser Belgrano, que ayer le ganó a Argentinos. Usted estuvo en la cancha.
1: Estuve en la cancha, sí.
3: Luego de igualar 1-1 en el último
1: casi milagroso el
3: minuto,
1: partido.
3: Sí, exactamente.
1: Casi milagroso lo de Belgrano.
3: Después fue por penales, así que vamos a estar analizando todo eso.
1: Se juega el domingo en Córdoba.
3: 15:30.
1: Perfecto.
3: En el Mario Alberto Kempes. Después veremos cómo van a ser la disponibilidad de las entradas.
1: Después lo charlamos, porque ¿cómo en Córdoba si juega Belgrano? Bueno, listo. Después lo
3: esas cosas del fútbol argentino. Sí. Esta semana va a haber Copa Sudamericana, sí. Copa Libertadores, sí. Martes, miércoles y jueves y algunas cositas cortitas que fueron pasando durante el fin de semana en materia deportiva.
1: Perfecto. Yamila nos trae estos temas.
4: Sí, rápido vamos a contar que Barra Brava tiene segunda temporada, que va a salir por Prime Video, y suma al elenco a una estrella del rock nacional, obviamente debutando como actor, así que no lo vamos a spoilear, pero la verdad que se van a sorprender. También vamos a contar que se viene la noche del Obelisco, porque cumple 90 años el Obelisco, y bueno, vamos a contar de qué se trata ese gran evento que va a ser en unos días nada más. Y también esta noche nos vestimos de gala a las 9, porque está los Martín Fierro.
1: ¿Sí? ¿Estamos invitados?
4: De televisión.
1: ¿Nos vestimos?
4: Todo, claro.
0: De acá de Splendid está, bueno, no por Splendid, pero está nominado nuestro compañero Rolando Graña.
4: Claro. Sí. Así que bueno, se vienen los Martín Fierro 2026 de tele y vamos a estar hablando de eso.
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0: 35 minutos, pasan de las 6 de la mañana. Estamos en La Vecchia Mañana hasta las 9 por Splendid AM990. Y si no saliste de casa, te actualizamos que la temperatura en Buenos Aires es de 4 grados 7 décimas. La humedad está en 85%, el cielo despejado. Y la máxima anunciada para hoy es de 17 grados.
1: Mariano de Bursaco, como siempre, registrando el tránsito momentos en el norte. Dice, la Panamericana, altura Tortuguitas, congestionada como alérgico de primavera, dice el
0: tío. Ah, mira, qué bueno.
2: Son buenas las
1: la verdad las metáforas. Es muy, sí, claro, y además es muy elogiable que siga levantándose tarde, un tipo que habitualmente 10:30, 11, se está recién incorporando en la cama. Así que

0: Le mandamos un abrazo a Mariano, que está en la zona norte, ¿sí?, transitando para Capital Federal. El 11-38-28-09-90.
1: Sí.
0: ¿Sí? Ese es el teléfono en el cual nos pueden mandar, el WhatsApp, audios, etcétera. ¿Está bien? ¿Y qué
1: así
0: más?
1: Es. Y dónde? También, claro, nos ven en vivo en nuestro canal de YouTube, canal oficial de Splendid, donde pueden suscribirse, se suman al chat y nos ven en vivo.
0: Vamos con un repaso por los diarios de nuestro país, las distintas tapas del lunes 18 de mayo del 2026, cuando son las 6:37 en la Argentina. En La Nación, gobernadores ya coordinan fechas para desdoblar las elecciones provinciales rumbo al 2027, además de ser reelegidos. Algunos buscan condicionar a Milei, otros apuntalarlo, dice La Nación. Hay, escuchen esto, 24.437 empresas menos que cuando llegó Milei. Milei, La Nación dice, hay 24.437 empresas menos desde la asunción de Milei. La cifra cayó un 4.8. Neuquén, el único lugar con más compañías. Bueno, se entiende por qué, ¿no? Neuquén y Vaca Muerta. Y después, dos títulos deportivos. Belgrano logró en los penales el pasaje a la final con River. El Pirata ganó en el último y que en el último instante igualó el partido ante Argentinos. Terminó ganando 4-3 en la definición. El campeón se coronará el próximo domingo en Córdoba. Y por último, Messi se acerca al Mundial con más goles y asistencias. El capitán de la selección nuevamente fue decisivo para otra victoria de Inter de Miami.
1: La tapa de Clarín de este lunes 18 de mayo de 2026 resalta que el socialismo de Sánchez sufre la peor derrota en Andalucía. El partido del presidente español obtuvo el 22,7% y perdió a manos del PP. En el margen inferior, presas influencers cuentan su vida en la cárcel y tienen miles de seguidores. Y en el margen derecho destaca fuerte reclamo del jefe de la Armada por la falta de personal equipamiento. En electrodomésticos cierran 20 locales por las compras online y la caída del consumo. Y por último, el PRO cruzó a Martín Menem y defendió la candidatura de Mauricio Macri.
2: Títulos principales de Página 12, derechos torcidos, dice Página en el día de hoy. Una denuncia penal puso sobre el escenario la filtración de datos personales de quienes tienen que realizarse una interrupción legal del embarazo y los obstáculos a ese derecho que ponen algunas prepagas. El caso compromete a la empresa Medicus y la justicia deberá investigar cómo la información médica llegó a organizaciones que presionan a mujeres con embarazos no deseados para que no aborten. Además, Página destaca en el día de hoy, Milei en su mundo paralelo, la interna entre las facciones del gobierno no cede y el presidente provoca a las universidades públicas al protagonizar una charla en una privada. Ultra ricos versus ultra pobres, otro de los títulos de este 18 de mayo. La riqueza de multimillonarios en América Latina se multiplicó por 6 en los últimos 25 años. Es el resultado de un sistema tributario regresivo. Y por último, en el ámbito internacional, Starmer se queda sin tiempo. El primer británico pierde terreno, no reacciona y ya tiene 3 laboristas decididos a enfrentar a la ultraderecha.
3: Títulos del cronista estiman que gracias a la mayor cosecha, la soja puede llegar a aportar otros 7.000 millones de dólares. El cálculo describe las liquidaciones que el agro puede realizar. Entre mayo y junio, la producción se encamina a los 50 millones de toneladas. La campaña del maíz también promete un resultado histórico. Ya proyectan 68 millones de toneladas, 36% más que en el ciclo 2025. Por otro lado, inflación global golpea el mercado de deuda y la caída de bonos cierra ventana a la Argentina. Estados Unidos colocó a 30 años a 5%, un nivel de tasa al que no llegaba desde el año 2007. Por último, el Banco Central está a un paso de cancelar los 5.000 millones de dólares que usó del swap con China.
0: 6:41 en la Argentina y el lunes 18 de mayo en tapa de Bae Negocios aparece Economía. Confía en que el agro y el FMI sostengan la calma cambiaria. Por exportaciones del sector agroindustrial se proyecta una liquidación de 36 mil millones de dólares. Es de verdad una cifra muy, muy importante. Adorni demora la presentación de su declaración jurada. El jefe de gabinete había prometido apurar su declaración jurada, pero no hay fecha concreta de cuándo lo hará. Estiman que el RIGI tendrá un costo fiscal que puede superar los 1.000 millones de dólares. Entre otras cuestiones, se impuso Bullrich y ficha limpia se tratará separada de la reforma política.
1: Repasamos Diario Popular, la imagen y el título destacado, Paso Belgrano y final con River a puro morbo. En el margen derecho, deterioro sostenido. La Iglesia Católica alertó sobre el avance de la pobreza en la clase media. En el ámbito deportivo, para después del Mundial, Otamendi se despidió de Benfica y se acerca a River. Y por último, en el margen superior derecho, hoy la Gran Gala se entrega a los Martín Fierro a la televisión abierta.
2: Títulos principales del diario Crónica. Poca carne al asador. El consumo cayó hasta 10% en un año. La suba de precios de los últimos meses llevó a que este alimento característico de la Argentina sea cada vez menos demandado. También destacan la victoria y Belgrano River, otro duelo que hará historia, dice Pirateada en la Paternal, por la victoria del Pirata ante Argentinos Juniors en los penales. Otro de los títulos del diario Crónica es Fundación Favaloro adquirió un nuevo edificio, avanza su expansión institucional. La operación fue anunciada por las autoridades de la institución junto a directivos del Grupo Olmos. El espacio permitirá ampliar la capacidad de atención y fortalecer el desarrollo de servicios de salud y tecnología médica. Y atención con este título, 9 de cada 10 mayores de 60 años en peligro. Estamos hablando de fraudes digitales. Una investigación reveló que son el público predilecto de los ciberdelincuentes, los pedidos de datos personales y códigos de verificación entre las trampas más frecuentes. El último, deportivo también, Messi no para, gol y asistencia en otro triunfo del Inter Miami.
3: Títulos deportivos del diario Olé. Bell para creer. ¿Qué final? Belgrano era boleta, igualó a los 48 del segundo tiempo y en los penales estuvo tres veces match point abajo. Pero le ganó al bicho en la Paternal y define el título. Con River, al que mandó al descenso en 2011. Por otro lado, lesionados del Millo, Montiel, Driussi y Moreno no juegan el domingo, recién volverán en la pretemporada. Por último, el Inter Miami le ganó 2-0 a Portland Timbers por la MLS. Leo llega afilado con otro gol. El número 13, el goleador del campeonato, y otra asistencia, la número 5.
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0: 47 minutos pasan de las 6 de la mañana. Estamos en La Vecchia Mañana, empezando esta nueva semana junto a vos. Ya pasamos mitad de mes, ¿eh? Nos quedan dos semanas ya, y estamos finalizando en dos lunes. Puntualmente estamos entrando oficialmente en mitad de año. 4 grados 7 décimas en Buenos Aires, el cielo está despejado y la máxima para hoy es de 17 grados. Y contamos hoy, que nos recordaba Estelita, nuestra operadora, que claro, hoy es el Día de la Escarapela, se celebra cada 18 de mayo y desde 1935 fue instituido por el Consejo Nacional de Educación para conmemorar, obviamente, uno de los símbolos patrios más importantes y representativos de nuestra identidad nacional, que se creó, obviamente, en 1812.
1: Sí, mi papá solía decir, ¿no?
2: Nos olvidamos.
1: El Día de la Escarapela. Pasó el Día de la Escarapela, como diciendo, pasó hace tantos años, ¿no?
2: Sí, sí. Y después a mí me hacían tenerla toda la semana. O sea, toda la semana con la escarapela.
3: Sí, sí. Se supone que la semana de mayo es toda.
2: Claro.
3: La mañana la vamos a traer.
2: La llevan solamente 18 algunos.
0: Sí. Claro, la semana de mayo, es verdad.
1: No es obligatorio tampoco, muchachos, ¿eh? O sea, háganlo, si lo sienten, si lo quieren hacer, todo.
2: No, che, vamos a ser más o menos patriotas.
1: Sabés, todos los patriotas que yo conozco que se ponían la escarapela en un tremendo garca, así que la verdad, muchachos, ustedes pónganse o no la escarapela, no sean garca, nada más, simplemente. 6:49, estamos llegando. Ah, ¿me decís las vías de comunicación, por
0: favor?
1: Sí,
0: claro. 11-38-28-09-90. Ese es nuestro WhatsApp. Ahí nos mandan mensaje de audio o escrito. Te lo repetimos. 11-38-28-09-90. Y también en el chat de YouTube, Splendid AM990.
1: Bueno, un fin de semana con mucho de deporte y fundamentalmente con dos semifinales tremendas. Yo insisto, puede que a uno no le guste el formato en cuanto que son muchísimos equipos, dos zonas, no te cruzas con todos, hay un montón de cosas que en el fútbol no le gusta. Pero este tipo de definición, yo estoy de acuerdo con este tipo de definición. A mí me gustan los mano a mano, me gustan la eliminación directa, me parece que... además, ¿sabes qué? Vi poco esto de cuidarse mucho, de partidos muy cerrados, de partidos muy aburridos. Vi partidos que se abrían y se iban a buscar.
2: Es cierto.
1: Hubo alguno, ¿no? Hubo, no voy a decir. Pero en general fueron partidos emotivos y que fueron, parecían que iban para un lado y terminaban siendo para el otro. Penales, ya está listo en la tanda, está todo definido. Y después se daba vuelta todo, muy emotivo. Ayer estuve en la cancha de Argentinos Juniors y se vivió eso.
2: A mí me gusta este formato. A mí lo que menos me gusta, porque algunos van a decir, ¿y qué es lo que no les gusta? Para mí los 30 equipos está de más, porque hay muchas fechas. Sí. Que se dan partidos que uno dice, che, esto es un partido de nacional tranquilamente. Cuando había 20 equipos, partidos como que vimos estos últimos días, Belgrano Argentinos, River San Lorenzo, Lanús y algún otro equipo, se daban más seguido con 20 equipos. Se daban casi todos los fines de semana, por no decir todos los fines de semana. Bueno, ahora muy de vez en cuando. Lo único que también en el formato de playoff, en el mata-mata, que no estoy de acuerdo, que seguramente usted me va a hacer la contra, es en el alargue. Porque sí, lo que vi es que terminan muchos futbolistas acalambrados y ya...
1: Ese no es problema del alargue, es el problema de la huelga que hicieron los dirigentes y que comprimió todo.
2: Sí, no.
1: Los dirigentes hicieron una huelga que hicieron que, por ejemplo, River y Central tuvieron que jugar 3 partidos en
2: una semana.
1: 6 días.
2: Claro.
1: 3 partidos en 6 días, ¿viste? Así terminan, todos rotos, todos muertos, alguno hasta Montiel con la duda de poder llegar o no al Mundial... Desgarrado Montiel, ¿eh?
2: Y Acuña está con lo justo.
1: Y bueno, nada, y terminan todos desgastados. Entonces, la huelga de los dirigentes no es gratis, ¿eh?
2: No, por eso
1: el día que
2: ahora,
1: dijeron no, porque la justicia no nos tiene que investigar todo. Listo, no es gratis. Pasa lo que pasó. Ahora tendrán un tiempito más. Digo, River va a tener que poner suplente en la Copa Sudamericana, porque están todos los jugadores liquidados.
2: Claro, el miércoles.
1: El miércoles tiene que jugar Copa Sudamericana, va a tener que poner suplente, porque si no están todos liquidados. Porque después, el 3 días después, tiene que jugar la final. Bueno, no es gratis todo. No es el alargue nada más. Son cuestiones dirigenciales y decisiones de los dirigentes. A mí el alargue me parece que está bien, porque es una forma de más futbolera de definir la cosa y no tanto
2: pero
1: por
2: yo te lo
1: penales.
2: Planteo así. ¿Cuántos minutos tiene el partido?
1: 90.
2: Si 90 el partido y pico. Terminó como terminó, listo. Penales.
1: No, bueno, está bien.
2: Si no, ¿cómo hasta que uno gane?
1: Pero existe el alargue. Ah, bueno, sí. Existen 30 minutos más.
2: En su momento era gol de oro.
1: Y se agrega un cambio más. Ayer Belgrano metió 6 cambios.
2: Claro.
1: Cambió más de la mitad del equipo Belgrano. Pero está bien, es lógico. No, a mí no me parece mal. No me parece mal. Es más, de hecho, en el alargue se definieron algunos partidos. Y en el alargue ayer se pudo haber definido. Argentino Junior, insisto, sigo diciendo lo mismo. Ahora va a venir el resultadista. Pero no gana,
2: pero no gana. Un equipo medio...
1: ¿Medio qué?
3: Es la segunda semifinal que pierde, ¿no? Argentino ya le pasó el año pasado.
2: No, perdió la final el año pasado.
3: Ah, la final.
2: Con Copa Independiente Rivadavia, Copa Argentina.
1: Y perdió 7 definiciones por penales.
3: Sí, no, es tremendo.
1: Yo estaba en la cancha y veía a toda la gente de Argentino Junior, no podía creer. Juega muy bien. Hace circular la pelota como ningún otro. Presiona, recupera. Llega, no mete goles. Entonces, desde lo estético y desde lo formal, es el equipo que mejor juega. Para mí, ¿eh? Y hace rato lo vengo sosteniendo. Ahora, si vos no convertís todo lo que vos generás, entonces te va a complicar.
3: ¿Pero falta de suerte o no tiene delantero?
1: Tiene delantero. Molina es un delantero que para mí...
2: Tremendo
1: ayer,
2: delantero.
1: Ayer jugó mal. Ayer casi
2: y
1: no tuvo...
2: Y erró un gol ahí el segundo tiempo.
1: Casi no tuvo situaciones. No, pero en el alargue no lo erró él. Sí, en el alargue no lo erró él. Le saca la pelota al arquero. Increíble la pelota que le saca. Creo que fue a Navarro. Que le saca una pelota impresionante al arquero de Belgrano. No mete los goles que tiene que meter. Entonces terminás en algún punto... Pelota al área, Belgrano que jugó mal y para mí venía creciendo en el nivel de Belgrano, venía creciendo, jugó mal, puso todo lo que tenía que poner en cancha, terminaron, uno terminó con muchos defensores, el otro terminó con muchos delanteros y hubo que jugar 30 minutos más y Belgrano no tenía recuperación en la mitad de la cancha y Argentino tenía pocos delanteros.
2: Y fíjate lo que fue el partido, que Belgrano pone tantos delanteros, Ubita Fernández, Pacerini y el chico Gutiérrez que lo pone y cuando empata el partido lo saca. Sí, porque vuelve a armar la línea de cuatro.
1: Tenía uno solo.
2: Con Rica.
1: Tenía un solo cambio para hacer.
2: Claro.
1: No, pero
2: claro.
1: Además estaba jugando Cela Rayán, estaba
2: Rigoni.
1: Jugando Rigoni. Eran todos el Mudo Vázquez, eran todos atacantes. No, el partido estuvo buenísimo en ese sentido.
3: Estaban enojados los hinchas de Argentina, perro, porque lo
1: y
3: lo
1: cuando terminó, sí, cuando terminó alguno, viste, muchos lo aplaudieron. Y después siempre hay alguno, Nico Diez, el cagón, qué sé yo. Hizo la que tenía que hacer. Si no ponía un último defensor para defender la pelota por arriba, Pacerini es un animal, vos lo ves en la cancha, 1.90 m,
2: pero
1: ancho,
2: tremendo,
1: te aguanta todo y sabía que venía. Bueno, ¿cómo vino el gol? Centro, la aguanta Pacerini, gol como viene de Ubita Fernández.
2: Y entonces, en la previa palo de Cela Rayán.
1: Claro, si no ponía defensor iban a decir, te dormiste, boludo. Puso defensor, eso, bueno, es la típica del fútbol. Sí, sí.
2: Después... Lo que pasa, si te empatan el partido, tenés grandes chances de perder, si bien después fueron a penales, porque Belgrano quedaba con jugadores más ofensivos y Argentino quedaba, para mí, sin su mejor jugador. Para mí no hay mejor manera de defenderse que con la pelota en los pies. Y sacó al Escano y dije, si se lo empatan, lo sacó faltando 5 o 6 minutos.
1: Sí, sí, lo sacó.
2: Pero bueno, a lo mejor estaba muy cansado, que uno no sabe, pero bueno, es lógico también lo que decís. Si se lo empataban sin poner 3 centrales, que entró Eric Godoy, que a mí mucho no me gusta... si se lo empataban sin un central más, iban a decir, che, no pusiste
1: para
2: central.
1: Y después se la tanda de penales. El ruso Zielinski pone a los mejores para patear, a los tipos más capaces y con más experiencia para
2: y
1: patear.
2: Calidad, sí.
1: Cela Rayán le entregó el penal.
2: ¿Cómo
1: el primero. El primero, Lorenzo Pérez es.
3: No, Lorenzo
1: Pérez
3: es
1: como para llamarlo y decirle. Sí, sí, sí. 38 años. 1000 definiciones por penal y venís a patearlo así. Yo digo, prefiero que lo pateen como... ¿Te acordás de la Uchacosta que lo tiró dos metros por arriba?
3: Sí, sí, rompele el arco, claro.
1: Hacé eso. Prefiero que vaya afuera la pelota y no entregar, porque el arquero... Además, nunca vi un penal en el que el arquero retiene la pelota. Es tan débil el tiro, claro, que ni siquiera tuvo que rechazarla, la atajó. Es insólito. Sí, tipo, sí, sí. Vos decís, te agarra un pibito y bueno, qué sé yo. Eso, Pérez.
3: En la previa decían que no quería patear y lo obligaron.
2: Sí, pero ya era el uno y uno.
3: Claro.
2: Es más, Molina salió y no pateó, porque Molina también psicológico venía errando varios penales.
1: Yo creo que Nico Diez lo saca para eso, para no exponerlo a tener que patear un penal.
2: Y patea Verón en lugar de él y pega... Bueno, prefiero que lo erre como Verón, que pegó en el travesaño.
1: Claro.
2: Y no pateó como esos Pérez.
3: Un travesaño y un palo tuvo
1: Argentino. Claro, pero Argentino tuvo dos match points. Eran, igual que River con San Lorenzo.
2: Claro.
1: Igual que River con San Lorenzo. Era convertir y pasar, o atajar y...
2: Es algo psicológico, porque lo único que recuerdo ahora que pateó bien fue Lozano, que le clavó al ángulo, el marcador lateral derecho, que es muy bueno. Pero López Muñoz también, de casualidad, le pasó por abajo,
1: sí,
2: al arquero que la manoteó.
1: El Chico Álvarez también pateó bien.
2: Ah, el Chico Álvarez.
1: Está muy bien, juega muy bien ese chico. Metro, no mide mucho y es flaquito, pero anticipa en todas, juega muy bien.
2: Ese chico y Obando, el 2 de central, tiene una forma de estilo parecida.
1: Sí, pero Obando el otro día contra River, los dos centrales de central contra River. Después vamos a hablar de River Central. Muy fresquito lo de Argentinos Juniors y Belgrano que pasó ayer. Claro. Estamos todos, ahora está el ámbito futbolero está refregándose la mano.
2: Los neutrales.
1: River, Belgrano, Belgrano, River. Preguntan, ¿por qué se juega en Córdoba? Bueno, pues ya se había determinado antes de todo esto que se iba a jugar la sede en Córdoba. A mí me parece bien que se saque la sede de Santiago del Estero. No por Santiago del Estero, no por el estadio que es precioso, pero
3: la infraestructura.
1: La infraestructura y además el recorrido que tenían que hacer muchos hinchas hasta Santiago del Estero para ir. Me parece que Córdoba queda más cercano. Hay 60.000 personas que pueden ir. Ya se sabe que son 25.000 populares para cada uno.
2: Claro, y después son 7 y pico de protocolo.
1: 25.000 no populares, sino 25.000 entradas en general, porque entre populares y platea. Es claro. Un estadio enorme, recontra bien ubicado, con espectacular acceso. Belgrano va a ser local. No va a ser local Belgrano. Belgrano va a meter 25.000 personas. Es local desde que va a tener que trasladarse muy poquito, 15 claro. minutos. Pero no va a ser local Belgrano, ¿eh? River va a meter 25.000 personas. River podría llenar el estadio y Belgrano podría llenar el estadio
2: Sí.
1: Olvídate. Hay una locura en Córdoba con respecto a Belgrano. Te podría llenar el estadio solo. 60.000 personas. Pero bueno, va a haber repartido. Va a ser una final con muchísimo clima y que recuerda aquella final del descenso.
0: ¿Quieren
1: ¿no?
0: un dato que está circulando en redes con respecto a esto?
1: A ver.
2: Sí.
0: El día de la final sería el cumpleaños número 50 de Rodrigo, que era el hincha fanático
1: Cierto.
0: Número uno de Belgrano.
1: Luis Fartime, sí.
0: Así que
1: sí,
0: está sí. como, ya sí, empieza sí. a circular.
2: Nació
0: eso.
2: Un 24 de mayo y murió un 24 de junio.
0: Claro. 24 de junio, exactamente.
2: Con respecto al estadio, obviamente ya se sabía de antemano, está bien que saquen Santiago del Estero, se jugaba todo ahí, pero para mí hay que esperar hasta las semifinales, si no te cuesta nada decir, che, ¿quiénes están? Bueno, vamos a un estadio más o menos, Rosario, vamos a la cancha Rosario
1: Central.
2: Igual
1: hay una logística que armar. Que no es de 3-4 claro. días.
2: Lo que hicieron en Santiago, le dijeron, vos andás por acá, vos andás por allá, Racing Estudiante el año pasado y arreglense.
1: No, bueno, pero ya se sabía antes de que se empezara la definición.
2: Sí.
1: Por ahí podés poner dos sedes alternativas, una ahí y la otra si llega algún equipo de esa provincia. Pero insisto, no va a cambiar mucho, ¿eh? ¿Por qué? Sí, los hinchas de River, igual, si fueran hinchas de River nada más de todo el país... no hace falta que se traslade los hinchas de Capital Federal de River a Córdoba. Hay hinchas de River en todo el país y podrían llegar tranquilamente a Córdoba ahí. Digo, no hay una ventaja deportiva en cuanto a que Belgrano va a ser local. No, no va
2: es
1: a ser
2: más,
1: local.
2: El
1: y es más,
2: el local
1: no juega nunca.
2: Ahí.
3: Claro.
1: En el
3: Kempes. No.
1: No juega nunca en el
3: Talleres
1: Kempes.
3: Creo que juega
2: en el local.
3: Sí, claro.
1: Entonces, no es que Belgrano va a ser local ahí. Sí, va a ser local en cuanto a que la gente va a llegar más fácil en el acceso. Pero después va a haber la misma cantidad de gente de un lado y de otro. Y Taller no está, y Belgrano no está acostumbrado a jugar.
2: Es más, si vos le preguntás al hincha de Belgrano y Belgrano llega a salir campeón, te va a decir, salimos campeones en tu cancha, le va a decir a los hinchas de Talleres.
1: ¿Olvídate?
2: Porque es la cancha de Talleres no tiene mala boutique para
1: y
2: jugar.
1: Y eliminamos antes
3: claro.
1: y
3: les hago una pregunta. Cuando vieron los cruces ya definidos a priori, ¿se imaginaban un poco esta final?
2: Vos no sé si lo recordás, yo te lo dije una vez en el pasillo, el morbo sería Belgrano-River. Te lo dije
1: hace... Ese sería el morbo, pero imaginarlo era difícil, por cómo venía uno y venía el otro. Pero Belgrano creció. Ayer jugó mal, ¿eh? Ayer casi fue milagroso que pasara Belgrano. Ayer jugó mal y debió haber perdido. Pero venía creciendo Belgrano. Y después vamos a hablar de River, de cómo llega. Hay un montón de jugadores lesionados en River que no van a poder jugar.
2: Pero llega bien de acá.
1: No van a poder jugar por un tiempo largo, ¿eh? Pero es el Baby River, ¿eh? El otro día terminaron jugando chicos de 18 años en River.
2: Te dije, la chachoneta.
1: No, basta, la chachoneta.
2: Chachista.
1: Ay,
2: yo soy
1: odio,
2: chachista.
1: Odio esa palabra.
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5: Son las 7. 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
7: De la mañana en toda la República Argentina, la temperatura en la ciudad de Buenos Aires 4 grados 7 décimas, humedad 88%. Nuevas tarifas en el transporte. Desde hoy lunes rige el aumento del 2% sobre el boleto de las líneas de colectivos que entran y salen de Ciudad de Buenos Aires. El boleto mínimo ya cuesta 714 pesos para los usuarios con SUBE registrada y 1.428 para quienes no la hayan inscrito. En el sistema ferroviario el aumento será del 18%. Fuerte mensaje de la Armada al gobierno. El jefe de la Fuerza Naval Argentina, Juan Carlos Romay, lanzó un duro reclamo exigiendo por mayor inversión para el sector. El almirante planteó su disconformidad durante la conmemoración del Día de la Armada y sostuvo que sin control del mar no hay independencia posible y sin presencia naval sostenida no hay soberanía real.
5: Deportes.
7: River y Belgrano a la final. El encuentro que definirá el nuevo campeón del torneo Apertura se disputará el próximo domingo 24 de mayo a partir de las 15:30 con público de ambas parcialidades en el estadio Mario Alberto Kempes de Córdoba.
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6: Marcha ya de morada en Autopista del Oeste, a la altura de Ituzaingó, en Panamericana, desde la 197, y también retrasos en el Camino Negro. Tengan en cuenta aumento en los colectivos de las líneas nacionales y también en los trenes. En los trenes subió a 310 pesos la primera sección, menos de los 330 que se habían anunciado. De todas formas, el pago en efectivo del boleto es de 1.100 pesos en cualquier tramo, y si la sube no está registrada, se paga el doble de cada tarifa. Desde Control de Tránsito, J. Leonetti.
7: 4 grados 7 décimas la temperatura actual en la ciudad de Buenos Aires, 88% la humedad. El cielo está despejado a las 7 de la mañana, 3 minutos.
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0: 7 de la mañana, 5 minutos, entramos en la segunda hora de La Vecchia Mañana para hacerte compañía mientras estás ahí. Si te sonó la primera, la segunda, la tercera alarma, dale, dale, arriba. Te actualizamos la información del servicio meteorológico. 4 grados, 7 décimas, sale abrigado, el cielo está despejado y para hoy la máxima va a llegar a los 17 grados y estamos con una humedad de 88% y el viento es oeste a 2 kilómetros por hora.
1: ¿A ver algún mensaje?
0: Sí, 11-38-28-0990, ese es nuestro WhatsApp. Gabriel de Villa Crespo. Buen día, bienvenido, Barti. Se te extrañaba.
2: Buen día.
1: Ahí está. Por fin lo saludos.
2: Barti, sí. Vamos.
1: Por fin los saludos a Barti.
0: Y te están pidiendo si podés vaticinar para mañana Boca Cruzeiro.
2: ¿Gana Boca?
3: Barti.
0: Seas así.
2: Y no va a quedar, no, Boca no se puede quedar fuera de esta zonita. La Vecchia.
1: Yo no voy a entrar en eso. Vos sos el pronosticador.
2: No, pero no se puede.
1: El pronosticador
2: quedar
1: de turno.
2: Poder puede. No debe, ajá, quedarse afuera de esto.
1: Bueno.
3: Esa es otra cosa.
1: No debe. Puede ser.
3: Y María dijo el sábado que se puede ganar o se puede perder.
1: Claro.
3: A veces se gana, a veces se pierde.
2: Entre equipos parejos. Pero Boca.
1: ¿Cómo te cayó la clasificación de River a la final?
3: te voy a decir en simples palabras. Me parece que River jugó mejor. Tuvo la pelota. Sí. Pero no generó nada. Cero generado. Dos penales.
1: Generó
3: dos penales
1: poco.
3: Bien cobrados.
1: Ah, bien.
3: Muy bien,
1: bien
3: cobrados los
1: bien,
3: dos.
1: Muy bien, muy bien.
3: Pero no generó más que eso.
2: Ya lo podés llevar a TC.
3: Coudet es como el chacho, Cholo Simeone, digamos.
1: Yo estoy de acuerdo con vos. Ahora.
3: Ese es el juego que tiene.
1: Después lo vamos a hablar.
3: Fíjate cuántas finales llegó el Atlético y cuántas ganó. Vamos a ver.
1: Yo estoy de acuerdo con vos. Pero hay que bajarlo un poco porque si no. Estoy de acuerdo con vos. Pero lo de Central, lo de River está bien, generó poco. Pero lo de Central, una hora sin patear al arco. Central
3: tuvo. Pero tuvo las más claras del partido.
1: ¿Cuáles?
2: Sí,
3: dos palos.
2: Bueno, sí,
1: dos pelotas en los palos.
3: Sí, bueno.
1: Y River, ¿qué tuvo? Pero pará, en un momento no atacó más. En el primer tiempo no pateó el arco. Esa
3: no, no es el central,
1: tiempo,
3: no es el central que venía jugando.
2: Pero yo vino después.
1: Todo el tiempo retrasado. Me sorprendió. Y yo creo que los hinchas de Central se lo van a facturar este Almirón. Lo estaban esperando.
3: Sí, pero
1: también
3: está Almirón en el banco. ¿Qué querés?
1: Bueno, ahí está. El hincha de Boca también decía lo
2: pero
1: mismo.
2: Pero es raro eso en Almirón. Él tenía otro estilo de juego. Con Lanús fue y lo volvió a River.
1: Hace 10 años.
3: Los cambios le
1: hace
3: hicieron
1: tenía
3: equipo.
1: Hace 10 años. En el medio pasó por Colo-Colo, pasó por Boca, pasó por un montón de equipos en los que no pasó nada.
2: Bueno, pero cuando tuvo el material para jugar a lo que él le gusta, al fútbol vistoso, vamos a decirlo en pocas palabras, lo hizo. En Central lo estaba haciendo. ¿Y por qué fue y se plantó? ¿Para qué puso un 5 más? Es más, Di María termina siendo preso del esquema que termina armando, porque lo manda ya aislado arriba.
1: Yo te digo, le cambió la cabeza al Mirón hace un tiempo.
2: Arriba le zapateas un poquito atrás y hace agua.
1: Sí, claramente, pero ahí sí.
3: Lo neutralizaron
1: no
3: bien a Di María.
1: No lo zapateó nunca.
2: Tiró dos centros y casi le hace gol.
1: Y bueno, se acordó de meter los cambios cuando perdía 1-0 y faltaba media hora. ¿Qué más?
0: Bien, también Jorge de Once saluda, buen día, nos desea a todos, que se está tomando unos mates mientras escucha y nos ve en vivo en YouTube. Y por último, Analía de Cañuelas, escuchando mientras mateamos, acá 3 grados.
3: Eso iba a decir,
1: Cañuelas,
3: frío.
0: Sí, Cañuelas,
1: claro,
0: frío.
1: Claro.
0: Así que pueden seguir haciéndolo al 11-38-28-0990 y también en nuestro canal de YouTube, Espléndida M990.
1: Bueno, vas a hablar de fútbol nada más.
3: Después,
1: hoy,
3: después vamos a seguir. Me imagino que vamos a seguir después. Apenas una previa. Un tentempié fue.
1: Sí, claro.
3: Bueno, vamos a aumentar lo que decía Jota temprano del tema de los colectivos. Me parece que es uno de los temas del día. Porque a partir de hoy comienza a salir un poco más caro viajar por el AMBA. Bien lo decía Jota, a partir de hoy 2% más en cuanto a los colectivos que circulan por el área metropolitana de Buenos Aires. Se va de 700 a 714 el mínimo, el boleto mínimo, para aquellos usuarios que tienen SUBE. Los que no tienen SUBE, se va arriba de los 1.400. O sea que hay que tener la SUBE registrada.
2: ¿A esta altura alguien no tiene la SUBE registrada?
3: Y hay gente que no la tiene.
0: Puede ser,
3: todavía, sí. Déjame, te voy a buscar.
2: Es raro igual, es raro.
3: Te voy a buscar esa data.
2: No tenerla registrada.
3: Pero hay gente que todavía no la tiene registrada. Por ahí, sobre todo si vienen de provincias y se manejan por acá, por Buenos Aires, suele pasar.
2: Ah, bueno.
3: Así que en un rato lo vamos a repasar. Sí. Para aquellos que tienen la tarifa social, bueno, se fue a 321 pesos el boleto de colectivo. Si uno lo mira así, no es un aumento demasiado grande, es 2%. El próximo va a ser el 15 de junio, que se va a ajustar también un 2%. Se va a ir a 728 el mínimo. Y el 15 de julio será el otro en este proceso de aumentos escalonados, cuando se vaya a 742 pesos el mínimo. En el caso de los trenes, también va a pasar lo mismo, 330 se va ahora, es la suba más fuerte quizás en cuanto a colectivos, porque de los trenes pasó de 280 a 330, es del 18% esta suba. Después va a haber una más el 15 En el mes de junio del 15% se va a ir, es decir, son 379 pesos más o menos, se va a ir a 379 pesos y 13% en julio se va a ir a 428 y en agosto a 480, finalizando estos escalonados aumentos, se van a ir a 528 por último en el mes de septiembre. ¿Sí?
2: Como 528. El 80% más casi.
3: Claro, sí. Pero si te lo pones a ver lo que hablábamos con Fernando el otro día, son números que hoy en día 528
2: pesos. Sí, el tren venía muy atrasado.
3: Venía muy atrasado y el servicio también estaba bastante complicado en torno a que no se alcanzaba a cubrir por ahí lo que se necesita desde las empresas para brindar un servicio de mejor calidad, si se quiere. Pero bueno, yo voy a hacer énfasis en lo que pasa en el interior del país, porque hay muchas diferencias. A pesar de que, bueno, sabemos de que la Secretaría de Transporte todavía mantiene una deuda con las empresas, sobre todo en el AMBA, esa deuda ascendió a 35 mil millones de pesos, que corresponden a tributos sociales y demás. Son deudas que se van a ir pagando de manera progresiva, pero todavía no se hizo ese pago total y por eso también hay malestar en el sector. Pero en el interior del país, ¿qué es lo que pasa? Estaba haciendo una comparativa. En mayo, el boleto mínimo en la provincia de Santa Fe, en capital, la capital de Santa Fe, 1.900 pesos. Claro. En Córdoba, capital y la ciudad de Rosario, eso sale 1.720. Más o menos rondan ahí. Mar del Plata, 1.550.
2: Lo que hay que decir de Santa Fe, yo soy de Santa Fe, uh-huh. En el interior muchas veces, en Rafaela también está por ahí cerca, te dicen las distancias son más cortas. En el interior del interior te la puedo creer, en el interior de Santa Fe, pero en Santa Fe capital las distancias son largas. Es caro 1.900.
3: Es una ciudad grande como Córdoba.
2: Claro.
3: Sí, claro.
2: Por eso, ahí sí es caro. Uh-huh.
3: Después, bueno, yo que soy de Catamarca, 2.000 pesos está el boleto del colectivo, pero es verdad que hay una sola tarifa. No es que tenés, no sé, un tramo, medio tramo y tramo largo.
2: Ah,
3: es,
2: como Bariloche.
3: Exactamente. Es 2.000 pesos el boleto, te puedo decir. Obviamente que tenés una distancia, pero es una única distancia. No es que tenés varias distancias como acá. Que tenés el primer tramo, se te sale 700, el segundo tramo que comprende de 3 a 6 kilómetros y se va aumentando. Bueno, en la provincia de Neuquén se fue a 1.140 pesos y Neuquén tiene una particularidad que el otro día lo dábamos cuenta en el informe de inflación, que fue una de las provincias que más tuvo inflación en cuanto a su propia medición. Neuquén, Córdoba, Tucumán son las provincias que más tuvieron inflación, que casi llegó al 3%, a diferencia del 2,6% que dio a nivel nacional. Después, en el Gran Mendoza, la provincia de Mendoza, el boleto está en 1.000 pesos. Fíjate la disparidad que hay, ¿no? Ya hace rato te mencionaba provincias del norte, que está casi 2.000 pesos el boleto colectivo, o mismo Santa Fe, que está ahí en 1.900. En la provincia de Buenos Aires, las tarifas mínimas en mayo van a ser de 968 pesos. Provincia de Buenos Aires, no área metropolitana de Buenos Aires. Quiero hacer esa diferenciación porque en el AMBA se fue a 700 y pico. En la provincia de Buenos Aires está en 968. 1.000 pesos por debajo de lo que es el precio, por ejemplo, en Santa Fe Capital, como para tener una diferenciación de lo que son los precios que se manejan aquí y de los que sale hoy en día viajar en colectivo en el interior.
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1: Dame alguno de los anticipos que me habías prometido del mundo del espectáculo.
0: Bien, vamos a hablar un poco de una nueva incorporación a la segunda temporada del Barra Brava, que ya va a estar disponible en Prime Video. Una estrella del rock nacional, un cantante, un varón, un hombre, que, debuta como actor en el Barra Brava. También vamos a hablar de La Noche del Obelisco, que sí, es un gran plan para el 23 de mayo, que cumple 90 años.
1: Sí, pero detallame eso. ¿Quién, un cantante que debuta en una serie?
0: Exactamente.
1: Decime quién.
0: Sí, es Ciro Martínez.
1: Mirá, Ciro.
0: Ciro Martínez, sí, debuta como actor en el elenco del Barra Brava, un gran elenco, un gran elenco. Y ya se leyeron adelantos en las redes sociales, lo pueden ver en nuestro canal de YouTube, que confirmó este estreno de la segunda temporada. Que exactamente. Queda hace bien, interpreta a un abogado bastante chanta, te digo,
1: sí,
0: ¿eh?
1: Tiene toda la facha.
0: Un abogado bastante chanta. Lo que cuentan desde la producción es que costó convencerlo a Ciro de que...
1: ¿Qué te pasa, Lucía? Estás preguntando qué tipo de abogado.
3: Sí,
1: te abogado
3: pensando.
1: Penal,
3: no, claro.
1: Si abogado...
3: Yo hice así, vi una cara acá atrás.
1: Sí, me imagino. Sí. Y no era la productora.
3: No,
1: sí.
3: Ese productor.
1: Discúlpame.
0: No, lo que cuentan es que costó convencerlo para que pueda integrar el elenco, porque ¿sí? Obviamente él es de otro palo, no había actuado tampoco, pero cuando vio el guión, que no era complejo de aprender y de caracterizar, y con toda la ayuda de la producción, aceptó, accedió, y la verdad que las imágenes que se ven en redes sociales muestran una escena donde él como abogado está asesorando a uno de los personajes, lo está avivando, ¿no? Porque claro, es un abogado bastante chanta, así que la verdad que bastante natural, te digo, ¿eh?
3: Claro, viste, no. Viste que hay gente que no te sorprende que haga ciertas cosas. Porque a mí decirlo no me sorprende en el sentido de que si vos te pones a ver algunos videoclips de la banda cuando eran los Piojos, o bueno, después Ciro y los Persas, el tipo tiene algo de, uh-huh, de actor. En sus videoclips él suele hacer como caras raras. No me sorprende, pero bueno, nunca lo vi actuando, digamos, hablando lo mismo hacer cara que hablar.
1: Estaba pensando, músicos que actuaron, ¿no? Músicos que actuaron. Y no sé si hay muchos. En películas o en series.
3: Claro, que hayan sido, uh-huh, actores, pues, sí, es verdad.
0: En nuestro país, uh-huh, y no me viene ahora la
2: Sandro.
3: Ah, Sandro.
1: Sí, Sandro.
2: La Revolver.
1: Sí.
0: Bueno,
2: sí,
0: Palito Sandro, Ortega.
1: Sí, Sandro, Palito Ortega. Ortega. Más para acá, estoy pensando.
3: Lo extrañabas, ¿no?
2: Volvió Barty, señor. Volvió Barty, volvió Barty.
1: Nos podemos llamar a San Camilo de nuevo. ¿Estás seguro que le dieron el alta? ¿Está bien que le dieron el alta?
3: Pero para, es cierto. Si te pones a buscar así rápidamente, no, sí, te aparece así... Como que hayan sido.
0: Bueno,
3: actores.
0: Leonardo Fabio, está Sandro. Charly García, mirá, había actuó en lo que vendría en el 88, dirigida por Gustavo Mosquera. Tito Páez.
1: Casi no nos queda en el recuerdo. No,
0: no, claro. Con Pino Solanas, mirá.
3: Sí, sí, sí.
0: También en el 88. Vicentico actuó en Los Guantes Mágicos en 2003 con Martín Reckmann.
1: No, tampoco hay registro. Tampoco
0: Gustavo
1: hay registro.
0: Cerati.
1: No hay registro de memoria.
0: No, ¿no? Claro.
1: ¿Cerati también?
0: Sí, en el 2001 actuó y también Santiago Motorizado, el líder de El Mató a un Policía Motorizado, en una famosa serie, en El Marginal. Mira, no recuerdo haberlo visto en El Marginal.
3: Sandra Mianovich nos apunta acá, la operadora, es verdad, también. Ajá. Sandra Mianovich, la cantante. En una novela fue, pero para que me acuerde ahora el nombre.
1: Y ahí Gonzalo dice Andy Chango. En la serie
0: Andy
1: de Pito.
0: Chango, es
1: no,
0: verdad.
1: No lo tenía.
0: Es verdad.
1: Para, ¿y esto cuándo se estrena?
0: Esto se estrena el 22 de mayo, ahora en 4 días, por Prime Video. Obviamente que hay una gran expectativa porque cambia de giro la historia, pero lo que anticipan es que hay mucho más contenido violento, que es mucho más dinámica la historia como se va contando y que deja como un final abierto. Y esta incorporación de Ciro Martínez, que hay como una expectativa, sí, con, claro, eso, porque dicen que es un personaje clave y que tiene, es polémico.
1: Uh-huh. Polémico.
0: Sí, es polémico, así que bueno, vamos a ver.
1: Ahí está, el cantante de Ciro y los Persas, ¿no?
0: Exacto.
1: Sí. Sí. Está bien, estaría para verlo, así que en 4 días.
0: ¿Sí? 4 días.
3: Estreno. Sí, sí. ¿Sabes qué me llamó mucho la atención a mí de Ciro? Tuve la oportunidad de verlo en Catamarca, en el Festival del Poncho, su destreza. O sea, no es un tipo de 20 años ya. Tampoco
1: no,
3: tiene
1: no,
3: 70,
1: no.
3: Pero es un tipo ya de 50 y pico.
1: Sí, más cerca de los 60 que de los 50.
3: Exacto.
1: Sí.
3: Y había un número que hacía en una canción, creo que era Ruleta, que se subía arriba de un, era como un monociclo.
1: Uh-huh.
3: Pero, o sea, hacía unas cosas en pleno escenario, uh-huh, daba vueltas, giraba, saltaba. Una cosa, después terminaba. Lo he visto tras bambalinas con la cintura media. Pero bueno, pero bien, muy bien,
1: digamos, muy bien.
3: Para la edad que tenía.
2: Recién googleando, en El Barro tiene varias. María Becerra, por ejemplo.
3: Ah, María Becerra.
0: Ah, es verdad.
2: Y la Joaquín, no sé si era en El Barro o El Marginal también.
3: En El Marginal.
0: En El Marginal, es verdad. Bueno, Elegante estuvo también en El Barro.
3: Pasa que para la vez que no son...
1: Cantante,
3: claro,
1: dijimos,
3: claro,
1: ¿no? Cantante, dijimos.
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0: mensaje de San Telmo nos dice: Papo. A ver si se acuerdan, pero no me acuerdo cómo era el nombre.
1: En una de polka.
0: Ahí está, perfecto.
1: En una de polka.
0: Polka con Araceli, sí, González, sí. Que hacía de mecánico, ¿no?
1: Sí.
0: ¿No hacía de mecánico, Papo? No me acuerdo cómo se llamaba la serie.
2: Me quiero acordar el nombre.
0: Serie.
2: No me vamos acuerdo. A googlear. Viste que la IA tiene todo.
0: Sí,
2: tiene
0: todo, pero estaba con Araceli González. Sí, me acuerdo.
1: Acá,
0: bien,
1: mirá quién nos aporta. Jota nos aporta esta data. Perdón, Juan de Córdoba. Se llama Jota. Carola Cassini. Una serie de Suárez. Raúl Lavie también estaba. Bueno, él es actor.
2: Ah, Raúl, sí. Sí,
0: claro,
1: Raúl,
0: claro.
1: Raúl Lavie con el Carpo.
0: Sí. Está muy bien. Papo y actuaba bien. No sé si actuaba bien, pero estaba bueno verlo. Está muy bien. Sí. Está despierto, mira, Ángel, muy bien.
1: Aportan, ¿no?, otro dato también de otra cantante que actúa, Natalie Pérez. Diego Torres.
2: Ah, Diego Torres, guardia, ¿se acuerdan? El guardia.
0: Tenés razón.
1: Sí, tremendo.
2: Ahí va, van surgiendo. Sí.
3: Iván Noble en alguna, pero no me acuerdo cómo se llama. Seguro, googlealo, que Iván Noble está.
2: Iván Noble también.
0: Pero es verdad.
2: Diego Torres.
0: ¿Cómo se Diego llama? Torres fue en una película, no fue,
1: sí,
0: en una serie.
1: Sí,
0: una
1: pero
0: película.
1: Diego Torres es actora. Sí, sí. Bueno, Ángela Torres, la sobrina de Diego, también es actriz y cantante.
3: Claro.
2: Canta bien la Bequia, canta bien.
1: Sí, canta muy bien, tiene muy un vozarrón, ¿eh?
2: Ángela Torres. Viene de familia. Bueno, Lolita Torres era actriz, era cantante.
0: Obvio.
2: En fin.
0: Está muy bien. Ayer el presidente Javier Milei salió fuertemente a tuitear con un tema que tiene que ver con José Luis Espert. Y, como siempre, no dejó margen para la duda que odia al periodismo. Y no solamente odia al periodismo, sino que además incita a odiar al periodismo. Vamos a leer lo que puso y si tiene razón o no el presidente en lo que puso.
1: El presidente tuiteó: periodistas de mierda, literalmente.
0: Ajá. ¿Qué tal? ¿Cómo va?
1: A José Luis Espert le destruyeron la reputación. Pero finalmente la justicia de Estados Unidos aceptó la declaración de inocencia respecto del narcotráfico del que se acusaba a la persona utilizada para golpear y ensuciar a José Luis Espert.
0: Bueno, ahí un punto. ¿Aceptó la declaración de inocencia, dijo?
1: Sí.
0: De inocencia. Bien, dale.
1: ¿A quién se le ocurre que a los 58 años y después de toda una vida exitosa de trabajo en el sector privado, el profesor Espert entra en política para lavar dinero del narcotráfico, por basura política y mediática que vive de destruir gente honesta? Es por eso que no odiamos lo suficiente a los periodistas.
0: Ahí está, bien. Hugo Alcón Adamón, ¿sí?, uno de los periodistas más destacados de La Nación, hoy dice: Federico Fred Machado, quien durante años financió y prestó aeronaves al entonces diputado nacional José Luis Espert, alcanzó un acuerdo con la Fiscalía de Estados Unidos. Tras meses de clamar su inocencia, aceptó declararse culpable de conspiración para lavar activos y cometer fraude por vía electrónica. Y el lunes un juez federal evaluará si convalida la negociación. El acuerdo le permite a Machado evitar un juicio por jurados. O sea, no lo declararon inocente, no. Esto no es igual a la inocencia que declama el presidente. Esto habla de un acuerdo en el cual se autoincrimina culpable Fred Machado, que además después le prestó aviones. La fiscalía mantuvo como evidencia una transferencia de $200,000 que el Río Negrino emitió a favor de Espert en enero del 2020. ¿De qué inocencia me están hablando? ¿De qué inocencia? Esto por un lado. Y por el otro lado, como decía Yamila hace un ratito nada más, es que no odiamos lo suficiente a los periodistas. Sí, dice nuevamente el presidente Milei, que arranca con periodistas de mierda, 95%. Es que no odiamos lo suficiente a los periodistas. Claro, es que el odio a los periodistas tiene que ver con tratar de transparentar ciertas situaciones, tratar de hacer conocer. Yo no digo que todos los periodistas sean trigo limpio, no estoy diciendo eso. Ahora, de ahí a englobarlos a todos o al 95% de el periodismo argentino y creer que todos o casi todos son una mierda y que hay que odiarlos, baja un mensaje hiper peligroso. Primero, falaz, y después, muy peligroso.
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1: 26 minutos pasan de las 7 de la mañana. En YouTube, Espléndida M990, también Emiliano Valdés sumaba a Papo como un cantante que actuó también en su momento. Y en nuestro WhatsApp también nos están diciendo buen día, equipo.
0: Buen día.
1: Diego Torres en la banda del Golden Rocket.
0: Uh-huh,
1: esto nos dice Gerardo de Banfield.
0: Cuando eran unos pibitos.
1: Sí, claro.
0: Estaba Adrián Suárez, estaba creo que Fabián Vena, me parece. Y Araceli González cuando
3: Fabián Vena, qué actor, lo fui a ver.
1: Qué actorazo, poco. Fabián Vena,
3: En la boda del año, pues.
0: Me mataste.
3: La separación del año, algo así, ¿no?
0: Me mataste. Contame un poco, ¿cómo viene el tema en la semana jugando Boca, jugando River, jugando Copa
3: todo.
0: Sudamericana y Copa Libertadores? Sí.
3: Bueno, en la jornada de mañana, por el lado de la Sudamericana, a partir de las 7 de la tarde, Riestra visita a Montevideo City Torque en Uruguay. Viene bien Montevideo City Torque, Riestra le ganó como local. Mismo horario, Barracas juega ante Audax Italiano, Barracas que no ganó ningún partido todavía. Y a las 11 de la noche... En Cali, América de Cali, recibe a Tigre.
0: Uh-huh.
3: Martes, pero por Libertadores, 19 horas, Rosario Central, Universidad Central de Venezuela. Central que ya está líder en su grupo y encaminó la clasificación. Si gana, puede sellar su pase a la próxima instancia.
2: ¿Como primero,
3: horas,
2: Barty? ¿Como primero?
3: Y
2: como
3: si se dan resultados, sí. Okay. Si no gana Independiente del Valle. Independiente Santa Fe en Colombia recibe 21 horas a Platense, que también está expectante para clasificar y puede ser primero todavía, si gana. 21:30 Boca Cruzeiro. Boca sin Vareiro, que se perdería el Mundial, por ser con lo justo. Tiene una doble lesión en...
0: Sí, claro, hay que ver si ahí deciden convocarlo y tratar de terminar de recuperarlo o definitivamente lo descartan. No, no pitaba para titular Vareiro. No,
3: aparte tiene muchos delanteros, a ver, estoy hablando de Paraguay, pero tiene muchos delanteros que andan bien. Alex Arce, Ábalos, Ronaldo Martínez, en el último tiempo bajó un poco el rendimiento, pero tiene mucha
0: competencia. Bueno, entonces sin Vareiro.
3: Sin Vareiro, probablemente con Braida, de 4.
0: Claro.
3: Sin Weigan por bajo rendimiento, sin Ascacíbar expulsado en Brasil, en la última salida. No me acuerdo, fue la última salida, fue Brasil, sí. Ningún cambio más. Por ahí están los cambios de Boca.
0: Y jugaría, con Cavani al banco.
2: No, con Barcelona de Ecuador. Lo expulsaron
3: con Barcelona de Ecuador. Gracias, compañero.
0: Y con Cavani al banco.
3: Y con Cavani al banco. Jugaría Ángel Romero. Por lo menos practicó así. Ángel Romero.
0: Raro.
3: Para seguir con el. No es 9-9, pero más un estilo doble 9.
0: Sí, pero no, hasta ahora no arranca, Romero.
3: ¿No te gusta? Ceballos
0: no arranca.
3: Y en lugar de Ascacíbar puede jugar Belmonte.
0: ¿Qué más, además de Boca?
3: Bueno, el día miércoles, Libertadores, Estudiantes juega con Flamengo en Brasil 21:30 y Lanús en Quito, ante Liga.
0: Increíblemente, o no, en Bolivia hay problemas con la policía y cierto revuelo social. Lo sacan a Always Ready de los 4.000 metros y lo llevan a jugar a Asunción. O sea que, de los 4.000 metros, de los rivales que tenían que ir a jugar a 4.000 metros, ahora los llevan a jugar a Asunción.
3: Juega con Mirasol.
0: Lo cual es una, claro, a Mirasol de Brasil, lo cual es una clara desventaja deportiva para aquellos que fueron a jugar a 4.000 metros y como la Lanús, que perdió 4-0.
3: Por Sudamericana, miércoles, San Lorenzo juega en Brasil ante Santos, 19 horas, y 21:30, River Bragantino. River sin Driussi, sin Moreno y sin Montiel, después vamos a estar repasando qué es lo que tiene cada uno. Y el jueves, por Sudamericana, 21 horas, Racing, que tiene que ganar, sí o sí, no le sirve otra cosa, ante Caracas. Y 19 horas, por Libertadores, Independiente de Rivadavia juega en Venezuela ante Deportivo en La Guaira.
0: Te agrego dos partidos más que tienen que ver con la Copa Argentina. El miércoles, Talleres con... técnicos alternativos, interinos, porque todavía no tiene entrenador,
3: claro.
0: Y con Belgrano jugando la final del torneo argentino. Talleres juega en la cancha de Newell's contra Atlético Tucumán, eso va a ser a las 5 de la tarde. Y también tendremos que ir a Rosario.
3: El viernes.
0: El viernes a las 8 de la noche, porque iba a jugar Independiente.
3: Con Unión de Santa
0: con
3: Fe.
0: Con Unión de Santa Fe, lindo partido, en la cancha de Newell's, a las 8 de la noche el viernes por Copa Argentina.
3: Los dos prometen, más allá de que Atlético Tucumán tuvo una floja campaña, porque ya vienen con descanso y pueden jugar con titulares.
0: Noticias 7:30 de la mañana.
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2: Siete de la mañana, 31 minutos en toda la República Argentina. La temperatura en la ciudad de Buenos Aires, 4 grados 8 décimas, humedad 86%.
5: La Iglesia preocupada por la pobreza en la clase media, desde la conducción de la Conferencia Episcopal Argentina, advirtieron que muchas familias que antes colaboraban ahora comenzaron a recurrir a organizaciones de ayuda comunitaria para afrontar gastos básicos vinculados con la vivienda, la salud y los servicios públicos. Aseguran que la misma situación se repite

0: economista Julia Estrada cuestionó la aplicación del RIGI.
1: Hicimos el costo fiscal de los 12 proyectos del RIGI, o sea, 12 nada más. Son unos 1.000 millones de dólares al año en impuestos perdidos, gasto tributario. El Congreso, yo lo vengo insistiendo, debería construir el gasto tributario. La Oficina de Presupuesto del Congreso no lo hacen porque no le abren los datos de la AFIP. Gasto tributario es cuánto dejás de recaudar. De esos 1.000 millones de dólares de costo fiscal, el impuesto que más te significa perder plata es bajar el impuesto a las ganancias. Para las sociedades, más o menos al 25. El Super RIGI de Milei profundiza el camino de la baja de ese impuesto que es el más costo fiscal te genera a la hora de hacerlo. Lo digo para que sepamos que quien entra al Super RIGI genera un agujero en términos fiscales para adelante.
0: Frío extremo en Buenos Aires. El descenso de temperatura volverá a profundizarse hoy, 18 de mayo, de acuerdo al pronóstico del Servicio Meteorológico Nacional. Temperatura mínima de este lunes será de 2 grados en el AMBA y la máxima alcanzará los 16 grados durante la tarde.
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3: Choque en Parque Chas, Automoto en Baunes y Avenida de los Incas. Tránsito muy demorado en la autopista del oeste a la altura de Ituzaingó y también en Morón. En Panamericana el tránsito ya frenado a la altura de la 197, por lo menos hasta Puente Bancalari. El aumento en los colectivos es mucho más que el 2%. El incremento de 2 puntos solo es para el boleto mínimo. Para otras secciones, la actualización, por ejemplo, de la tercera sección es de más del 6%, subiendo a 894 pesos. Tengan en cuenta que los incrementos se van a repetir en junio y en julio. Desde Control de Tránsito, J. Leonet.
0: 4 grados 8 décimas la temperatura en la ciudad de Buenos Aires, 86% la humedad. El cielo está despejado a las 7 de la mañana, 34 minutos.
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0: 35 minutos pasan de las 7 de la mañana. Estamos empezando esta semana junto a vos en Splendid AM990. Te actualizamos la información del servicio meteorológico para que sepas con qué te vas a encontrar cuando salgas de casa. 4 grados 8 décimas está áspero. El cielo está despejado, la máxima es de 17 grados con estas condiciones durante todo el día. Va a estar despejado, soleado, no hay probabilidades de tormentas y la humedad está en 86%.
1: Buen día, Alejandro Gómez, ¿cómo le va?
2: Hola, Fer, buen día, ¿cómo va?
1: ¿Cómo estás?
2: Fresquita la mañana, pero muy fresquito, fresquito, pero linda mañana.
1: Quiero que sepas que te odiamos.
2: Sí. Ah, bueno, está bien, no soy ni el primero ni
1: bueno,
2: el último.
1: No, pero viste que el presidente manda a odiar a todo el periodismo. Vos estás dentro del 95%, ¿no?
2: No, sí, de cabeza, olvidate. Estamos hace rato. Es el trato que tenemos cuando vamos, por ejemplo, a Casa Rosada. ¿No?
1: Claro.
2: Sí, estamos en el 95%.
1: Sí, por eso, como no odiamos lo suficiente, nosotros empezamos a odiar a ustedes, al 95%.
2: Está bien. Y ahora ya directamente, lo que decías hace un rato, ¿no?

0: Ya directamente, ya no somos ni ensobrados ni delincuentes, mierdas directamente.
1: Claro. Da todo junto, en realidad un poquito. Poné todo adentro de la olla, mezclalo un poco y sacás al periodismo. ¿Está bien?
0: Es impresionante, lo hablábamos el viernes después de haberlo visto 4 horas el jueves en 2 canales de YouTube distintos, el estado en que está el presidente, ¿no? Uh-huh. Sí, muy difícil, pero muy difícil. Y el último posteo, el de ayer, el que vos hacías mención, es todavía más singular porque se mete con un tema que no le conviene meterse para nada, que es el de José Luis Espert.
1: Claro.
0: El último antecedente grave del gobierno antes del de Adorni, y con el que el presidente tuvo la misma actitud que con Adorni, que es bancarlo, Espert, hasta que no tuvo más remedio que aceptar la renuncia porque se venían las elecciones y se venía la noche. Pero él no quería entregar a Espert. ¿Qué pasó? ¿Por qué esa furia de Milei ahora con los periodistas y la defensa otra vez que así trae de nuevo sobre la mesa la figura de Espert, que está completamente desprestigiada, con razón? Si cualquier estrategia de comunicación política te diría, no hable nunca más de Espert. Uh-huh. Dejalo que nadie se acuerda ya de Espert.
1: Totalmente.
0: Claro, pero ¿qué pasó? Bueno, hay un Fred Machado, un hombre de Río Negro, un hombre bastante bastante oscuro en cuanto a los negocios que hacía, que estaba vinculado a José Luis Espert, primero de manera oculta, después comenzó a conocerse qué relación había y terminó siendo quien había financiado la carrera política de Espert. Digo, uh-huh. Esto se comprobó con viajes en avión juntos, con plata y transferencias de Fred Machado a Espert. Lo bancaba, incluso cuando fue candidato a presidente allá por el 2019, y de ahí para acá una relación muy estrecha. El problema es que Fred Machado, no solo que estuvo preso en la Argentina, estuvo preso y después tuvo la domiciliaria, estaba preso en su casa hasta que fue trasladado a Estados Unidos, sino que la acusación más grave que tenía era la de narcotráfico, uh-huh. junto con la de lavado de activos, fraude electrónico, fraude simplemente porque vendía aviones que no existían. Y ahora, bueno, la novedad y donde se toma Milei para decir, vieron que Espert tenía razón, es que Fred Machado logra un acuerdo, bueno, hoy en realidad lo tiene que terminar de refrendar el juez, un acuerdo en Estados Unidos para admitir la culpabilidad en lavado de activos y fraude fiscal y sacarse de encima lo más pesado en cuanto a condena, que es la de narcotráfico. Esos acuerdos que, generalmente lo vemos en series o películas de Estados Unidos. ¿Viste?
1: Claro.
0: Un acuerdo. Bueno, es algo así. El tipo sigue siendo un delincuente y admite ante la justicia de Estados Unidos que es un delincuente.
1: Sí, y lavó activos.
0: Claro. Y es el que bancó con esa plata la carrera política de Espert. Espert sigue más sucio que una papa, decía Alberto Fernández.
1: Claro.
0: Miguel Fernández.
1: Sí, totalmente. O sea, el presidente parece querer exculpar a Espert de algo en lo que claramente sigue manchado. O sea, que haya alcanzado un acuerdo para sacarle la culpabilidad del narcotráfico, que no quiere decir que no haya sido culpable, sino que alcanzó un acuerdo. Bueno, no lo exculpa del resto, que es lavado de activos, donde sí se declara culpable Machado.
0: Sí, yo la verdad es que ayer, a domingo, estaba más o menos relajado, cuando suena la notificación de un tweet de Milei, y veo eso, dije, bueno, listo, quedó libre, claro. Quedó exculpado Machado, y fui a buscar la información, y digo, no, entonces volví a leer el mail, donde directamente los periodistas son mierdas, y digo, no te juro que no termino de entender por qué trae de nuevo la figura de Espert Milei en este momento. Es muy singular lo que está pasando con el gobierno, sin lugar a dudas, y esta idea, esta fijación que tiene Javier Milei, y esto lo hablaba con algunos funcionarios, con alguna gente cercana al presidente, esta fijación que tiene con el periodismo, con la total certeza que tiene el presidente que las cosas están bien, que la economía está bien, que el país va bien, pero que él tiene una mala imagen, admiten ya en el gobierno que ha bajado la imagen del presidente y del gobierno, y que esa mala imagen la culpa es del periodismo.
1: Sí.
0: Y ahí se explica toda esta bronca. Las cosas están bien, la gente está bien, pero la gente percibe que está mal y tiene una imagen negativa por culpa de lo que hizo el periodismo. Ese es el razonamiento en la cabeza de Milei.
1: Además, y hay algo que vos puntualizabas la semana pasada, Ale, y es esto de naturalizar las palabras, las agresiones, los insultos, no odiamos lo suficiente al periodismo. O sea, desde la máxima responsabilidad del país, incita a odiar a un sector del país, que es la prensa, ¿no? Desde ahí, y eso parece ya como, claro, lo tomamos como, y bueno, sí, lo dijo Expert, lo dijo Milei, no deberíamos naturalizar esto, no deberíamos tenerlo como, bueno, es algo más que dijo. No odiamos lo suficiente. Sabemos a dónde nos condujo el odio en algún momento en este país, ¿no?
0: Absolutamente. Y recuerdo cuando comenzaba el gobierno de Milei y empezaba con esto, y hablabas con gente cercana, le decías, che, pero el presidente le parece que habla así. Y la respuesta siempre era, viste cómo es Milei. Ah, es el estilo Milei. Y le bajaban el precio. Y ahí donde esto, ¿no? De que nos parezca normal que un presidente hable así. Bueno, no es normal. No. En los países en general, ricos, pobres, primer mundo, subdesarrollados, lo que quiera, no, los presidentes no. No hablan así sobre parte de su población. No odian a la población del cual son presidentes, a la que están representando. Uh-huh. No es lo normal, no es lo usual. Y por eso nos sorprendía, y lo decíamos el viernes a la mañana, lo del jueves a la noche, ¿no? De una diputada embarazada decirle que es una cerda embarazada, digamos. Uh-huh. Qué sé yo, cosas que vos decís, pará, esto lo está diciendo un presidente. Que pará, vayamos dos pasos más atrás. Uh-huh. Antes de discutir, si querés, incluso la política económica, lo que está haciendo, hay cosas como básicas que retrocedimos. Uh-huh. Entonces ahí es donde decís, acá hay algo que no está bien. Y la última es esta, ¿no? Traer y recuperar la figura de Expert, bancado por un narco, bueno, ahora sí crees, no, bancado por un estafador y alguien que lavaba activos. Esos activos, ¿de dónde venían?
1: No, claro.
0: Es la justicia, por ahí. Claro. Él lavaba los activos.
1: Ese es el tema también. ¿De dónde venían los activos que lavaba y que se declara culpable de haberlos lavado, no?
0: Exacto. Él no traficaba drogas. Pongamos dentro de esta teoría lo que presenta la justicia norteamericana y que aparentemente lo va a aceptar. Él no te lleva la droga de un lado al otro. Él lava la plata. ¿De dónde sale esa plata? Bueno, ese tipo financió a Expert, al profe, al amigo de Milei, al que Milei sale a defender. Es raro, todos estamos en un momento, algún sociólogo, antropólogo, si lo mira a la distancia, te dice, bueno, esto lo vamos a recordar como un momento muy distópico, un momento de la historia argentina muy, muy raro, muy sacado de contexto.
1: Bueno, dale, volvemos en un ratito, ¿con qué tema?
0: Sí, dale, nos metemos con la actualidad. Es fin de semana terrible para la interna, esta interna de todos contra todos que se están matando dentro del gobierno. Bueno, a cielo abierto, de Martín Menem contra Santiago Caputo, y de ahí para abajo se tiraron con de todo.
1: Te esperamos, Ale Gomel.
0: Hasta luego.
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0: 7 de la mañana, 48 minutos. Estamos comenzando esta semana junto a vos en la Vecchia Mañana por Splendid AM990. En esta mañana fresca en Buenos Aires, 4 grados 8 décimas es la temperatura en este horario. El cielo está despejado y la máxima es de 17 grados. Hoy vamos a tener todo este lunes soleado. En esta semana tenemos el cielo despejado, sin probabilidades de lluvias o de tormentas. Sí, atención, porque va a empezar a bajar un poco más la temperatura.
1: Más.
0: Esta semana las máximas van a estar registradas en 14, 16 grados. Mm. No así las mínimas, 5 o 6 grados, que es mucho más alta de la mínima anunciada para hoy, que el piso estuvo en 3 grados. Pero sí vamos a tener temperaturas bajas sin tormentas. Y nos están escribiendo, Fer, al 11-38-28-09-90. Ernesto de Barracas, él pone ícono de mate, del solcito, de la hojita del otoño. Fernando y equipo, ya con mi mate amargo en mano, especial bienvenida a Damián.
2: Ahí
0: a
2: está.
0: Cuidarse.
2: Vamos, Ernesto.
0: A cuidarse y una final que Boquita mirará por TV. Ay, bueno.
2: Ah,
0: abrazo.
2: Tiene pluma el amigo, ¿eh?
3: Silencio.
0: Ya arrancó.
3: Silencio.
1: No pasa nada, nosotros jugamos mañana por Libertad.
0: Roberto de la Boca.
1: Besito. Besito.
0: Nos dice, nos aporta dos cosas. Dice, le agarró el viejazo. Lito Nevi actuó en el extraño de pelo largo. Oh, mira, no sabía.
1: No,
0: está
1: hablando de los 60, chicos.
0: No lo bueno, tenía, pero actuó. Es un cantante argentino que actuó,
3: ¿sí?
0: Claro.
3: Bien.
0: Y también aporta, ayer me tomé en Morón un interno del 236 y el mínimo marcaba 1216. O sea, mucha diferencia con las niñas de Capital. Saludos, claro. Esto dice Roberto de la Boca. Luis Castro, muy buen día, Norma la Vecchia, Genia Yamilú y nuestro norte deportivo y moral.
2: ¡Vamos!
3: ¿Cómo era
2: Luis?
3: ¿Eh?
2: ¿Luis dijo?
0: Sí, Luis.
2: ¡Vamos, moral. Luis querido!
0: El gran Barty, feliz regreso. Y nos dice ya la Ardea que viste que Belgrano iba a mover el piso. Viste que.
2: Sí.
0: Que vos anticipaste.
2: La primera fecha yo había dicho que me gustaba Belgrano Independiente Rivadavia.
0: Claro, y Ricardo Crobeto en WhatsApp nos dice: Cavani y Palacios no fueron convocados. Úbeda no los vio bien de ritmo en la práctica del sábado. Hanson por Vareiro, el único cambio en convocatoria. No. Resto, los mismos que frente a Huracán.
3: Bien. Seguimos con el área deportiva antes de las 8.
0: Y moral.
3: Party.
2: Bueno,
0: deportiva y moral.
2: Vamos con el norte deportivo. Hablemos de la victoria de River.
3: Sí.
2: El equipo del Chacho Coudet, que le cambió la cara porque es el mismo plantel. Muchos futbolistas, lo mencionabas antes en la apertura del programa, juveniles que no hicieron pretemporada. Uh-huh. Caso Silva, caso Freitas, caso Juan Cruz Mesa, que había debutado con Gallardo, pero después quedó relegado.
3: Sí, caso Galván, que también había debutado, pero
2: pasó por cuatro equipos después.
3: Claro. La verdad que me sorprendió cómo terminó el otro día River, porque terminó con algunos jugadores en el banco de suplentes que ni siquiera entraron, ¿no? Caso Salas, por ejemplo.
2: Sí, lo de Salas me sorprendió que no ingrese por Driussi, más allá que a mí me gusta mucho Freitas.
3: Sí, a mí también. A mí de los chicos es el que más me gusta, el que más gambetea para adelante, el más inspirado a la hora del uno contra uno. Me sorprendió que no entrara Salas, me sorprendió la no participación de Galoppo, por ejemplo.
2: Bueno, Galoppo fue el más abucheado. Tuve familiares que fueron a la cancha, hinchas de River me dijeron que lo abuchearon un montón.
3: Sí, por la forma de los penales. Los penales, cómo viene pateando los penales,
1: bueno,
3: esa displicencia para patear penales.
1: A jugadores como Colillo lo agucharon siempre, y bueno, y el otro día lo vacionaron porque fue el héroe de
3: porque
1: el,
3: la dio vuelta. Claro. Porque la dio vuelta, porque hizo uno buen partido y porque pateó un penal recontra pesado.
2: Pero contra Gimnasia, cuando dieron la formación, me acuerdo ese partido, lo escuché por radio, decían, lo están abucheando Colillo y en el mismo partido se fue aplaudido. O sea, en el mismo partido.
3: Bueno, pará.
1: Hizo una gran jugada para el gol de River.
3: Hace una semana atrás que se vayan todos era en River, ¿eh?
2: En el mismo partido al minuto cambió.
3: Contra San Lorenzo era que se vayan todos, que se vayan todos, que se vayan todos. Viene el gol de Juanfer Quintero, vienen los penales y cambia todo el panorama, cambia toda la óptica del hincha. Es así. En un minuto te cambió. Ayer en la cancha de Argentinos Juniors, si Belgrano no metía el gol en el último minuto,
2: nadie decía nada.
3: Nico 10 y los chicos y todos los cambios estaban bien. Hay que entenderlo como la dinámica del fútbol. También entendamos que hay una impaciencia creciente en todos, ¿eh? Creo que no se salva ningún equipo de la impaciencia de los hinchas. sea como sea el resultado, sobre todo si el resultado, el primer resultado va en contra y enseguida es que se vayan todos.
2: Yo lo que le valoro a Coudet, porque el plantel es el mismo, repito, es que no se casa con nadie, lo mantiene lo que hizo en clubes anteriores, y sumado a eso, no sigue una lógica de un partido a otro. Por ejemplo, Juanfer, que era importante en partidos anteriores, no aparece en partidos que vienen después. Lo mismo Galoppo, busca otro recambio, en algún momento era Salas y en este partido fue Freitas. Sí, digo, no se casa con nadie y dice, che, lo que creo que es mejor para esta clase de partidos.
3: Sí, es raro también porque River necesitaba tener un poco la pelota sobre el final cuando se le venía central y no entró Juanfer. Fue raro también eso. Tema Di María y el trato del hincha de River. Ya se sabía que lo iba a maltratar el hincha de River, ¿eh? Ya se sabía. Se venía manejando en la semana que el hincha de River lo iba a silbar a Di María.
2: Y, no, y aparte el cantito. Se ganó.
3: Claro. Ese es el canto más fuerte de todos, ¿no?
0: Duele, sí.
3: Es supongo el más doloroso. Después salió Jorgelina, la mujer de Di María, a decir que eran una manada de gente algo así, irrespetuosa y ese tipo de cosas.
1: ¿Cuánto tiene que ver el periodismo? Eso lo pregunto con mucho respeto, ¿eh? El periodismo deportivo en esto. ¿De qué? De repente, no sé, el Monumental, que en algún momento lo supo ovacionar a un Di María que nos ha dado muchas alegrías, hoy en día lo puteen, hablando mal y pronto, y le canten esta cuestión con respecto a Tapia, ¿no?
3: Para
1: ¿cuánto tiene
3: todo,
1: que ver la fogoneada del periodismo?
3: Todo se inicia cuando a Central se le entrega una copa que no estaba en juego.
1: No coincido. Sé, Fer, porque ya en la previa, todos los penales que pateó Central el año pasado era se los regala porque es el primer penal que le dieron a Di María, pero ya era porque es Di María.
2: Pero para mí no es culpa del periodismo que le dieron penales muy dudosos y algunos que no fueron, es cierto. Otros fueron dudosos.
3: Lo que pasa
2: y
3: que todo ser, eso,
1: pero eso es culpa de Di María, digo.
3: No, pero. Pará, lo que pasa es esto. Después todo eso se corona con un título que nadie estaba jugando. Con vénganse de Rosario, se abrió una puerta, estaban todos los dirigentes ahí, le vamos a entregar un reconocimiento a Central. El reconocimiento era una copa que nadie estaba jugando. Y después queda en la foto Di María como el símbolo, porque está presidente Belloso, su mujer Cristinciano, que es dirigente también, Holland y Di María en la foto. Y él exhibiendo una copa que la gente en general dijo, pará, esta copa no estaba en juego. Que es así, ¿eh? Sí. Es así. Ahora sí está en juego y ahora todos los equipos saben que están compitiendo por la liga de más puntos. El que gana, el que saca más puntos a todo el año, se llevará un trofeo. Después estamos de acuerdo, ¿no? Si está bien que haya 8 trofeos en el año en el campeonato argentino, yo no estoy de acuerdo porque me parece que se diluye la importancia. Pero no importa, sabés que estás jugándose en algo. Ahora, si a vos, entre gallo y medianoche, te dan una copa que nadie estaba jugando, decís, pará, acá hay cierto favoritismo.
1: Entonces reformulo, ¿cuánta responsabilidad tiene la AFA de este odio generado hacia Di María?
2: Toda.
3: Después podemos preguntar, Di María, ¿podía hacer algo para evitar esto?
1: Y es como Messi con la foto de Trump, chicos, es más o menos lo mismo.
2: Tampoco va a salir a decir, me regalaron todo, y no, ¿qué querés? Nadie lo va a decir.
3: No sé, ¿vos crees que no tiene la espalda como para decir, ¿qué vamos a hacer? ¿No vamos a quedar medio enchastrados en esto?
2: Ah, por detrás sí, pero yo digo, públicamente no.
3: No, públicamente no. Pero antes de que se dé esto, a ver, cuando lo llaman a Di María, a Holland, a Belloso, a Buenos Aires, no lo llama para ir a desayunar a Puerto Madero. No, sabían que venían.
2: Eso sí.
3: Sabían a que venían.
2: Sí,
3: y sabían que después se exponían a que el fútbol argentino los mirara medio de costado. Porque además venía de toda la historia de estudiantes contra la AFA, bla, bla, bla, bla, bla. Y esto era como, bueno, me siento acá, estoy acá, de este lado. Y lamentablemente, Di María, que había generado, ¿ustedes se acuerdan que era aplaudido por todo el público en general? Fue a la cancha de Gimnasia, le hizo un golazo, porque además Di María es un jugador, bueno, no hace falta que yo diga, le hizo un golazo y la gente de Gimnasia lo aplaudió igual. Y en general, en el ámbito de fútbol se lo reconocía como un tipo, se agradecía que volviera al fútbol argentino, lo que había hecho por la selección, cómo se había reinventado. Estaba claro que a Di María se lo quería. Ahora, después, cuando pasa lo que pasa en ese gallo y medianoche y en esa entrega de trofeo, la cosa cambia. Y yo no sé si es básicamente por el periodismo. No. Es básicamente porque se mostró una realidad.
0: El sentido común también de la gente.
3: Se mostró una realidad que se favoreció a alguien o a un equipo sin haber estado en juego verdaderamente por el resto de lo demás. un trofeo que apareció de la nada.
2: Aparte, un equipo que no necesita, porque es un equipo que juega bien.
3: Totalmente.
2: Tarde o temprano algo va a ganar.
3: Totalmente, es verdad.
2: Así.
3: Pero Central es un equipazo y ha hecho, y su dirigencia ha hecho enormes esfuerzos para repatriar a algunos jugadores y tener un equipo hiper competitivo. Desde la AFA se quiso hacer más papistas que el Papa.
2: Sí, lo que yo sí estoy de acuerdo. Después quiso bajar un poco la espuma post partido, Di María con River. Primero dijo, antes pasaba, siempre pasó, sí, que algún equipo fue favorecido, en algún momento fue favorecido Boca, en algún momento fue favorecido River. Es cierto que no siempre salen a decir, porque hay muchos partidarios de cada uno de estos equipos, nos favorecieron y ganamos el título. Entre ellos sí se cargan, entre lo de Boca y lo de River. Y quizás sí se remarca más, porque ahora es muy alevoso y justo se da en una época donde Boca y River no están ganando tanto. Una época de unos últimos años. Creo que hay mucho contraste, por eso se remarca mucho.
3: Fue un partido en el que además Ramírez se equivocó mucho. Central, River Central, ¿eh? Se equivocó mucho.
1: El primer tiempo fueron puras patadas.
3: Bueno, Drussi termina casi rota la rodilla.
2: Ni Fulco, bro. Es cierto que se patina y barra, no tiene la intención de lastimarlo, pero... Full fue.
3: Por lo menos, para empezar a hablar. Y después, hay una patada en la cara de...
1: Esa fue tremenda, ¿eh? De Copetti a Rivero.
2: Y bueno, y hay una de Rivero a Vélez que cobra al revés y saca amarilla a Vélez.
1: Sí.
3: Se equivocó mucho y mal. Ramírez, que para mí es el mejor árbitro argentino, pero se contagió de los Herrera, se contagió de un montón de otros.
1: Los dos penales me parece que estuvieron muy bien cobrados. Y lo que te decía antes, me parece que River no pateó el arco. O sea, ganó un partido con la pelota en los pies, pero no generó situaciones. Y eso el equipo del Chacho lo está viendo.
2: Coincido, pero tiene una garra que antes no tenía. Te gana de guapo ahora.
1: Sí, tiene más actitud. Tiene otra actitud.
2: ¿Y sabes qué? Yo lo emparento con los equipos que dirigió anteriormente.
1: Entró Pesela, chicos, al último.
3: Y bueno, pero era lógico porque Central le había metido a Quintana, le había metido 3-9 para tirar centro, tenía que meter un centro.
2: Encontró en Juan Cruz Mesa, hay que ver si lo mantiene, el chaqueño Montoya de Central.
3: Sí. Más allá
2: uno
3: de
2: que
3: esto,
2: haga toda la banda.
3: A ver, lesión en la rodilla de Drussi, lesión en la rodilla de Aníbal Moreno.
1: Que se fue llorando también.
3: Desgarro, claro, no van a poder jugar, olvídate. Desgarro. De Montiel.
2: Ya con lo justo al Mundial.
3: Y Acuña no sabemos cómo va a estar. Jugó 10 minutos el otro día. Hay un montón de desgaste de jugadores de River, titulares y referentes, que no van a poder estar en la final.
2: Y por contrapartida, claro. Viña fue el mejor partido.
3: Y Viña jugó bien. Algunos me decían, tiene que jugar Viña. Viña jugó a selección uruguaya, sí. Jugó en Peñarol, jugó en Palmeiras. Tampoco estamos hablando de un chico de 17
2: Flamengo
3: años.
2: Flamengo también. Flamengo.
3: Claro, no estamos hablando de un pibe de 15 años.
2: Va a ir al Mundial.
3: Estamos hablando de un jugador... Ya probado, que podía haber estado jugado bien, mal, pero es un tipo que tiene recorrido. Bueno, así está llegando River a la final del domingo que viene, a las 3:30 de la tarde.
2: Exactamente, en el Mario Alberto Kempes, veremos con qué árbitro, me imagino que Tello si está recuperado, porque
3: está
2: Ramírez
3: recuperado.
2: Viene a dirigir la semi, no va a dirigir dos partidos consecutivos.
3: No, y Herrera me parece que está tampoco.
2: Está complicado.
3: No. Bueno, veremos.
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5: Son las 8. 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
8: De la mañana, un minuto en toda la República Argentina, la temperatura en la ciudad de Buenos Aires, 4 grados 8 décimas, humedad 86%. Milei volvió a respaldar a Espert, el presidente reiteró su apoyo público al diputado investigado por sus vínculos con el empresario Fred Machado, a quien la justicia de Estados Unidos declaró culpable de lavado y estafa. El primer mandatario aseguró que Espert fue víctima de una operación política y mediática infame destinada a destruir su imagen pública. Internas en el PJ, en diálogo por Splendid 990, el legislador de Unión por la Patria, Leandro Santoro, opinó sobre la elección del próximo candidato del peronismo.
9: Ahí creo que Juan Manuel Olmos dio una definición que es superior a la mía y que explica más la necesidad de la oposición, que es que el próximo liderazgo tiene que tener la validación de la sociedad. Porque,
10: no de una interna.
9: Claro, a través de una interna.
10: Bueno, está bien, pero no de una interna donde solo juegan...
9: No de un dedo.
10: Ok.
9: Claro.
10: Ok.
9: No de un dedo, una interna. Porque la conducción es muy importante, ¿viste? Para explicar el orden macroeconómico, político, social. No puede haber doble comando. Tiene que haber un solo comando y el que sea tiene que tener apoyo a la gente. Entonces, ojalá haya otros candidatos varios que compitan y que resuelvan en un paso. Yo en otro momento histórico te hubiese dicho que no era conveniente, pero ahora me parece que es necesario.
8: PAMI refuerza controles para jubilados. La obra social exige validar identidad y actualizar datos personales en su plataforma digital. El requisito impacta en recetas electrónicas, turnos, credenciales virtuales y trámites en línea. El objetivo es evitar fraudes y estafas digitales, anunciaron las autoridades del organismo.
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7: Demoras importantes en la autopista del oeste a la altura de Morón. Hay un camión con desperfectos mecánicos ocupando el carril derecho y la banquina en el kilómetro 23 y medio sentido hacia Capital. Esto obliga a cerrar la estación de peaje de Santa Rosa en sentido hacia la General Paz. Los trenes tienen un aumento de entre un 10 y un 15%. Si bien el cuadro tarifario terminó siendo menor al anunciado, nuevamente está el recurso de informar solo el incremento en el boleto mínimo, que es el de menor porcentaje. El boleto en la tercera sección subió 15 puntos y medio, llegando a unos 520 pesos. Desde Control de Tránsito, J. Leonetti.
8: 4 grados 8 décimas la temperatura actual en la ciudad de Buenos Aires, 86% la humedad. El cielo está despejado a las 8 de la mañana, 4 minutos.
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0: 8 de la mañana, 6 minutos. Estamos en esta última hora de la Beque Mañana, este lunes hasta las 9 en Splendid AM 990. Vamos saludando a los que se están sumando en el chat de YouTube, Splendid AM 990. 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Rolo, buen día, chicos. Rolo. Buen inicio de semana y nos pone el icono del... De Popeye, ¿viste?
1: Fuerza.
0: Sí, fuerza, fuerza. Bienvenido Barty también, dice Rolo. Pablo Pedro, no más traidores, corruptos y narcos. Hablemos del plan para salir de esta tierra arrasada y de cómo defender la soberanía e industrializar nuestro país. Y por último, Gustavo Armas cuenta que a Barty, que su mamá tuvo un mini ACV, dormí las 7 horas, si podés, y atento que dentro de un año te puede volver a agarrar. Habla de los controles, ¿no? De seguir haciéndose controles. Qué crack el doctor Norte, que es un colega que trabaja los fines de semana y que, bueno, también siempre tiene buenas recomendaciones para todos. John Ariza desde Bogotá. Buen día a la mesa desde el chat, desde la fría Bogotá. Buen lunes.
1: Lucía, a ver, hay un dato que de verdad llama la atención y nos pone en alerta. Es que 9 de cada 10 adultos mayores estuvieron expuestos a intentos de fraude en Internet.
2: Exactamente. El dato surge de este 89% de las personas mayores, de mayores de 60 años, en nuestro país, que estuvo expuesto o está expuesto a intentos de fraude digital. El 78% recibió pedidos de datos personales o códigos de verificación a través de llamadas o aplicaciones de mensajería. La pregunta que nos hacemos es, ¿está faltando más acercamiento a la tecnología de este rango etario? ¿Está faltando conocimiento de ciertas cosas? Porque la verdad que el dato alarma y mucho.
1: Se lo vamos a preguntar a Julio Ernesto López, que es especialista en ciberseguridad. Julio, ¿cómo va? Buen día. Fernando Lavecchia saluda.
3: Buen día, ¿cómo están?
1: Bien, bien. Nosotros bien. Planteaba recién, Lucía Bulacios, esto de la falta la cercanía, falta un acercamiento más importante de la gente mayor y un conocimiento más amplio para evitar este tipo de fraude.
3: A ver, muchas cosas ahí, porque este es un problema sistémico. O sea, el problema es cómo puede ser que se realicen transacciones totalmente lícitas que terminan en fraude, y después lo que vos tenés es que si eso se permite, si no hay controles estrictos con eso, obviamente van a golpear al sector más vulnerable, que son los más 60. El 50% de los fraudes ocurren en la franja de los más 60. Obviamente van directamente ahí, a ese punto, por una serie de cosas, ¿no? O sea, hay en el segmento muy por arriba de los 70, encontrás que a veces hay problemas desde auditivos, miedos, nerviosismo. De los 60 más para arriba, encontrás que son extremadamente educados y son más permeables a ser gentiles y a obedecer las órdenes que se le dicen por teléfono. Entonces, eso los vuelve a ese segmento más 60 fácil de engañar, que finalmente la estafa es un engaño en donde la víctima pierde su patrimonio por su propio accionar, ¿sí? Sí. Entonces, es un multiproblema lo que tenemos. Uh-huh. O sea, no hay un abordaje, digamos, centralizado para frenar estos delitos. Cada uno va, sufre un fraude, va a una comisaría, llena un formulario, hace un trámite, pero todo eso no se aborda de manera general. Entonces, sí, la ciberestafa la hace un atacante llamando a múltiples teléfonos del país que están en distintos lados, que producen denuncias granulares en todo el país, que no termina de verse perfecto un marco en donde vos digas, mirá, acá hay 20 teléfonos que se llevan puesto el 60% del fraude.
1: ¿Los teléfonos ¿Los teléfonos son la vía más directa y más habitual para cometer fraude?
3: Todo. Mira, vos, en lo que es el fraude, siempre hay un producto de la empresa Meta, sea Facebook, Instagram o WhatsApp involucrado. Después vos tenés que, de todo el fraude que vos ves, la gran mayoría son estafas telefónicas por WhatsApp.
1: Okay. ¿Sí?
3: Llamados que terminan haciendo que la persona, en un acto como si fuera de hipnotismo con ese llamado, termina lastimando su propio patrimonio. Después vos tenés otro porcentaje que son compras que nunca van a pasar, ¿sí? O sea, compras una bicicleta que no te llega, alquilas una casa vacacional en Mar del Plata que llegas y no existe. Ahí va Facebook e Instagram. Entonces, lo que nosotros tenemos que ver en estos casos es que el problema es que existe este delito. Y este delito, si vos vas a una cárcel, no encontrás nadie que esté detenido por este delito. Por lo tanto, lo que los tipos saben es que, los delincuentes estos saben, que causan fragmentación en las denuncias que hace que todo eso no se pueda hilar y encontrar los call centers de delitos reales. Y entonces, como todo eso produce una masa de dinero muy abundante, lo obtienen en los segmentos donde más permeabilidad encuentra, que son los más 60. Ahora, si hay gente andando a 180 kilómetros por hora en la calle y atropellando gente, peatones, es obvio que se van a llevar puesto a los que son más grandes. Lo que uno tiene que preguntarse es por qué los autos transitan a 180 kilómetros por hora y no se los detiene. Entonces, porque si no ponemos el caballo adelante del carro, perdón, el carro delante del caballo, y naturalizamos una situación que por lo menos yo me niego a naturalizar, que es, hay gente estafando todos los días a un ritmo, escuché, este número es oficial, es aproximadamente 800 casos de fraude por día, confirmados en el sector financiero. ¿Cómo lo sabemos? Porque por las regulaciones que tenemos vigentes...
1: Perdón, la pregunta es esta. ¿Esos fraudes se terminan cometiendo o son intentos de fraude?
3: No. Esto es consumado.
1: Consumado.
3: Solamente a billeteras y bancos. Dije un pedacito, nada más. Entonces, es una enormidad de plata la que mueven estos tipos. Lo que no hay que naturalizar es que estos tipos existan, más allá de que al segmento que más le peguen es a los 60. Entonces, en esta llamada nosotros estamos diciendo, ¿cómo le decimos a los más 60 que cruzan la calle más rápido que el resto? Lo que nosotros nos tenemos que preguntar es por qué hay autos a 180 kilómetros por hora en la calle con el objetivo de llevarse puesto peatones.
1: ¿Y qué le podemos aconsejar a los más 60 para que estén prevenidos en este tipo de fraudes?
3: A ver, lo que esteriliza el 80% del fraude, que es el telefónico, es algo que es, si vos recibís una llamada que es inusual, o sea, que es una llamada usual, que te llame tu tío, tu abuelo, tu hijo, tu mamá.
1: Sí, un teléfono identificado, digamos.
3: Una llamada que vos siempre recibís.
1: Sí.
3: ¿Sí? Ahora, esta es una llamada que vos nunca recibís. Por ejemplo, ¿te llama todos los días el banco? No. ¿Te llama todos los días el Ministerio de Salud? No. Son llamadas inusuales.
1: Sí, verdad.
3: Ese es el primer check. El segundo check. Me piden hacer algo que yo nunca hago. Abrí tu teléfono, instala esta aplicación, abrí tu teléfono, simula este crédito. Entonces, si yo estoy dentro de una llamada que es inusual, y me piden hacer algo que yo nunca hago, lo próximo que pasa es la estafa. En ese momento yo, cuando identifico estas dos cosas, yo no tengo que hablar con... no tengo que seguir hablando con el tipo que me está hablando. Tengo que colgar la llamada sin mediar ninguna palabra y no volver a atender.
1: Perfecto.
3: Porque después el tipo entra con el miedo. Si usted me vuelve a cortar, yo voy a deshabilitar su acceso a la vacuna, su acceso a su cuenta...
1: Claro.
3: Entonces te corre el miedo. Por lo tanto, cuando uno detecta inusual la llamada y me pide hacer algo que nunca hago, corto la llamada.
1: Entiendo.
3: Dicho esto, que parece un algoritmo perfecto, decís, che, pero qué fácil, lo escribo en la heladera y ya está. No, la gente entra en un hipnotismo con la llamada del cual le es muy difícil de salir. Por eso tienen tanta efectividad. Vos, aunque vos lo digas, a mí me para gente en la calle y me dice, Julio, yo te escuché 20 veces decir esto y caí igual. Porque corre un hipnotismo. Corre la estafa no sucede en la cabeza, sucede en el estómago. Lo que yo te acabo de decir es algo que funciona en la cabeza. Yo lo escribo en la heladera y listo. Si yo sigo esa regla, no me van a estafar. Te lo aseguro. Pero ¿qué pasa? Eso es para la cabeza. Cuando vos levantás el teléfono y te lo pones en la oreja, corre el estómago. Por eso es que tienen tanta efectividad. Porque si vos sentás, yo lo hago eso, hablo con las víctimas, y digo, pero vos nunca habías escuchado esto. Sí, pero me agarró de justo porque, o sea, las cosas ocurren, la estafa ocurre en el estómago. Y la prevención, que es eso que estamos haciendo ahora, ocurre en el cerebro. Entonces no se encuentran estas dos informaciones. Por eso es que tienen tanta efectividad estos tipos.
2: Julio.
3: Amén. Sí.
2: Acá, cortita, Lucía Bulacios. Recién decías lo de la permeabilidad de ciertas edades y más, pero también nos preocupa un poco la permeabilidad de los sistemas financieros, porque digo, se hackean cuentas bancarias o billeteras virtuales, está faltando
3: no,
2: como
3: no
2: un...
3: No se hackean, no, no. Ese es un error nuestro en la comunicación y yo también lo hago. Se engaña a la persona. No hay una, no hay un problema de seguridad en donde después de un acto de este tipo venga alguien y repare algo en el software de una billetera de un banco.
2: O sea, persuaden a la persona para que haga la transacción.
3: Por eso es fraude, porque engaña a la víctima. Entonces, por eso es importante entender, yo he estado en juicios en donde el juez decía, por favor, usted explíqueme cómo una persona arranca por quiere un descuento en Netflix y termina tomando un crédito y transfiriendo todo su dinero a otra persona. Y le digo, su señoría, no lo sé. Yo lo que sé es lo que el señor hizo, que es, él usó su teléfono, él hizo su biometría, él tomó un crédito, él transfirió el dinero. Esa secuencia existe prácticamente.
2: La persuasión es el arma letal de toda esta cuestión, digo.
3: Exactamente. Por eso yo he visto gente, pero me pasó hace 2 semanas atrás, sale una persona al cajero y me dice, ¿vos sos el de ciberseguridad? Y le digo, sí. Yo le miraba las manos y el tipo temblaba. Entonces yo pensé que se iba a descomponer. Entonces me dice, yo vendí todas las herramientas, pero mirá, así fue la conversación. Yo vendí todas las herramientas de la carnicería y me iban a transferir la plata y no veo el saldo en la cuenta y me están llamando al banco. Miro y tenía en la mano que temblaba el teléfono que le sonaba. Y me dice, son del banco porque me quieren ayudar a que tome el dinero. Y le digo, señor, cuelgue ese teléfono. Se lo saqué de la mano. Respire, tranquilícese. Entonces, uno piensa que uno dice, ay, pero la gente puede ser tan tonta. Es que no es tonta. Es que esto es emocionalidad. Pasa en el estómago, no pasa en la cabeza. Ahora, con el tema del sistema financiero, como es la persona la que realiza la transferencia desengañada, la transacción es totalmente lícita porque la hace el dueño del dinero. Ahora, lo que nosotros tenemos que ver es a dónde va la plata, cómo van esas billeteras que terminan siendo cripto y no las podemos volver a traer nunca más, cómo es que toda esta fragmentación de denuncias no se juntan en un solo ente, siendo que las entidades financieras son las que recaudan la información, y se puede dar una cacería a nivel nacional y no 60.000 pesos lo robaron a uno que va a una fiscalía que tiran directamente esa denuncia por una cuestión de costo procesal. El fraude que nos ataca tanto es algo que se puede eliminar en el 80% con solo 2 medidas, que son de 0 impacto. Yo se lo expliqué a las autoridades nacionales, le mostré los números de ellos mismos, son números oficiales, y es fácil el abordaje, pero no hay una decisión, ni en este gobierno, ni en la anterior, ni en la anterior, en darle una solución a esto. Bien. Es increíble, sí, pero lamentablemente es la situación que pasa. Por eso la prevención está buena, pero la prevención pasa en el cerebro. El problema es que acá estamos trabajando en un lugar donde actúa el estómago. Qué diferente, ¿se entiende?
1: Se entiende, se entiende. Entonces la solución está en cada uno de nosotros en tratar de estar muy atentos y muy alerta,
3: sí, claro,
1: a este tipo de cuestiones. Julio Ernesto López, muchas gracias por la comunicación. Buen día.
3: Buen día, adiós.
1: Ahí hablamos con Julio López, especialista en ciberseguridad. No es fácil el tema,
0: ¿eh? No
1: es fácil y... Uno, más allá de que uno dice, no, bueno, a mí no me va a pasar, no estamos exentos, ¿eh?
0: No, de hecho, pensaba con esto que hablaban de jugar con la emocionalidad dependiendo de las edades. A mí a los 20 y pico, 20 y largos, 28 más o menos, me pasó que me han llamado, era una estafa, pero era porque del banco me había ganado, era una moto y no sé cuánta plata era. Y claro, 20 y pico, juegan con que te ganaste tanta plata, ¿viste? Mm. Y el adulto mayor va por otro lado, por la deuda, porque debe de plata, porque le quedó un crédito viejo.
1: Porque tu nieto tiene este problema, porque tu hijo tiene este problema. Mm. Y generalmente además te agarran, o antes por lo menos pasaba, y pasaba en los teléfonos fijos, ahora ya casi no hay teléfonos fijos, llamaban a las 4 de la mañana.
2: Claro, en horarios que no son horarios bancarios. 5 de la tarde, por ejemplo.
1: Pero te levantabas además sobresaltado. Uy, ¿qué le pasó? ¿Le pasó algo a mi familia?
0: Tengo un familiar que le ha pasado,
1: Claro.
0: Con su, viviendo en el sur, su hija estudiando en Entre Ríos, lo llamaron a las 2 de la mañana, una chica gritando, papi, dales la plata, papi, dales la plata. Y su esposa lo primero que hizo fue llamar a su hija y estoy durmiendo, papi, está todo bien, le
1: claro,
0: dice.
1: Claro, pero si vos llamás a tu hija y tiene el teléfono apagado o no contesta, lo que sea, entras en pánico.
0: Sí.
1: Entras en pánico y por ahí reaccionás como no tenés que reaccionar. Aparte, es muy cruel, ¿no? A gente grande, gente de 70, claro, 80 años, que quizás no le sobran los recursos y nada. Hay que ser muy, muy...
0: Mal parido
1: para eso.
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0: 26 minutos pasan de las 8 de la mañana. Estamos acá despiertos en este lunes 18 de mayo. Y vamos sumando mensajes de nuestro canal de YouTube, Espléndida M990, y también nuestro WhatsApp, donde podés seguir escribiendo y mandando audios, 11-38-28-09-90. Fabio Ochoa. Queridos, qué lindo arrancar así la semana. Claro, tal, preciso, sí. Espléndido.
1: Mira, lo pone muy bien, Fabio, muy bien.
0: Luis, uy, recién voy enterándome de lo de Barty, atrasó la programación para escuchar el inicio del programa.
1: Mira.
0: Qué capo el doctor Norte y genial Barty, cómo actuó, fundamental. Cuídate y sabés que acá tu banda te acompaña y te queremos mucho. Enrique, Milei no puede seguir insultando a todo el que piensa distinto. Eso lo hace porque la justicia, gran parte de los políticos y nosotros los ciudadanos se lo permitimos. Miguel, mira, yo con Colidio no me cambio nada, sigue siendo un muerto, nos dice Miguel. No le cambió nada. Es la realidad, no hace goles a nadie. Borja era el 9 de River, pero Gallardo lo echó y después lo echaron a él. Y dice que, a su punto, lo de Di María no es relevante. Y Ernesto de Barracas, soy socio y fana de Boca, nos toca mirarlo por TV, nos dice. Claro, el que tiene la cancha de frente. Buen día desde Entre Ríos, Urdinarrain. Yo pienso que Messi no tenía opción si le pidió la foto. Donald salía sí o sí o no jugaba el Mundial y se tenía que ir de Estados Unidos. Esto es la opinión con respecto a la foto de Messi.
1: A la foto de Trump con Messi y el Inter de Miami.
0: Sí, Rolo dice, me parece que Di María se ganó los insultos por las declaraciones antes del partido. Una pena.
1: Es verdad, una pena. Un tipo que se había hecho querer mucho y que ahora se hace insultar en algunos estadios.
2: Que se hizo querer después de sus, no sé, de sus grandes actuaciones y las glorias que nos hizo ganar, pero también fue puteado antes.
1: Sí,
2: fue antes puteado de la Copa América y antes del Mundial.
1: Yo creo que eso era injusto porque el tipo se lesionaba, el tipo no era que no daba lo que quería dar. Podía dar hasta ahí y se lastimaba, se lesionaba o fallaba en las finales o lo que sea. Eso sí me parecía injusto. Distinto es esta situación en la que se vio involucrado, se vio manchado en una cuestión que me parece que pudo haberse evitado, ¿no? Y se ganó la antipatía de mucha gente en el fútbol argentino cuando tenía la simpatía, claramente.
0: Sí, Edgardo desde Castelar, buenos días, nos desea. También Patricia aporta excelente nota, pero lamentablemente los adultos de más de 70, por más que uno les diga que corten la llamada, no lo hacen. Tengo dos conocidos que los estafaron, por más que uno les habla, ¿no? Esto nos aporta Patricia.
1: Es lo que suele pasar, es lo que suele pasar. Contame algo del obelisco, ¿cómo es? ¿90 años?
0: Sí, cumple 90 años.
1: Y sigue de pie.
0: Sigue de pie, ahí más firme que nunca. Este sábado es la celebración de sus 90 años ya. El 23 de mayo del 36 fue inaugurado el obelisco. Y un dato curioso es que en los primeros años hubo quienes habían propuesto que lo demolieran porque lo consideraban una estructura
2: insulsa,
0: innecesaria, que no tenía gracia, que no aportaba nada a la visual.
1: Que complicaba la circulación.
0: Sí, también. Este sábado la celebración va a ser libre y gratuita y desde las 7 de la tarde se puede visitar. Obviamente que... se va a poder subir y también va a haber un evento donde va a mostrar, por ejemplo, un show en 3D en el obelisco. Va a haber una proyección mostrando la historia del obelisco, la construcción, y también principalmente lo que va a destacar con artistas invitados y demás, va a haber corte de calle, por supuesto, es los momentos en los cuales el obelisco formó parte de nuestra historia argentina.
1: Tantos.
0: Celebraciones,
1: sí, claro.
0: Reclamos históricos,
1: actos políticos,
0: o sea, el centro en nuestro país, el obelisco y cómo forma parte, mira, se me pone la piel de gallina, cómo forma parte de toda nuestra identidad y momentos históricos, bueno, la celebración de las tres copas del mundo, así que va a ser un momento muy emotivo, con música, con feriantes, libre y gratuito. La recomendación siempre es que vayan con tiempo y si pueden ir en transporte público mejor porque va a estar colapsado el tránsito.
2: Voy a decir algo cortito, algo muy del interior, pero con orgullo lo digo. La primera vez que me tocó venir a Buenos Aires, obviamente te impacta la Casa Rosada, te impacta el Cabildo, pero el impacto que tiene ver el obelisco estando en la ciudad de Buenos Aires es una cosa que ama. Los que venimos de afuera por primera vez, pasa eso.
1: Y últimamente se ha puesto de moda pintarlo de distintos colores.
0: Exacto.
1: ¿No? Y lo que queda todavía más colorido y atractivo.
0: Esas son las proyecciones que van a poder ver el sábado con toda la puesta en 3D, que obviamente se extiende de Corrientes 24, Callao, hasta Cerrito.
1: Muy bien, 8:31.

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2: 8 de la mañana, 32 minutos en toda la República Argentina. La temperatura en la ciudad de Buenos Aires, 4 grados 6 décimas. Humedad, 86%. Milei dará dos charlas sobre economía. El presidente participará hoy lunes a las 9 de la mañana en una universidad para brindar una disertación. No se difundió el nombre del centro académico porque, según

0: Este Darío Nieto, legislador porteño por el PRO, habló sobre una posible candidatura de Mauricio Macri.
1: Que sea candidato o no va a ser una decisión muy personal de él. Y mira, te digo algo, conociéndolo, creo que él todavía no lo tiene claro, pero va a depender más de la energía que él tenga para ser presidente que un tema electoral. ¿Qué quiero decir con esto? Que si Mauricio siente que tiene la energía, las ganas, el acompañamiento tanto de la sociedad como de una parte de la política, por ejemplo en el Congreso, para llevar adelante las reformas que él quiere, si es presidente, por ahí es candidato. Si siente que eso no está, no. No tiene que ver con si puede ganar o no. Eso para mí es secundario en torno a lo posterior, ¿no? Así, así tiene la energía, los equipos para poder hacerlo.
0: Alerta mundial por ébola. La Organización Mundial de la Salud declaró que el brote de la enfermedad hemorrágica viral en África constituye una emergencia de salud pública de importancia internacional, aunque no alcanza los estándares aún para ser declarada pandemia. Al tiempo advierten por la contención del virus ante la falta de una vacuna aprobada. 4 grados 6 décimas la temperatura actual en la ciudad de Buenos Aires, 86% la humedad, el cielo despejado a las 8 de la mañana, 34 minutos.
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0: 35 minutos pasan de las 8 de la mañana. Estamos en la Vecchia Mañana hasta las 9 en la continuidad. Te quedas con Rolando Graña, con Vero Albanese en RPM, Rolando por la mañana, hasta las 11 de toda la información y haciéndote compañía principalmente, que es nuestra misión. 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
1: Volvemos a tomar contacto con uno de los odiados del espectro periodístico de la Argentina, Alejandro Gomel. ¿Cómo estás?
2: Presente, ¿cómo estás?
1: Presente, presente.
2: Muy bien.
3: Parásitos mentales.
1: Ahí está, toma, te hablan.
2: ¿Por qué no? ¿Por qué no? Sí, lo que, más allá del odio que le tiene el presidente a los periodistas, tiene un problema grande hacia adentro, algo que no termina de resolver el presidente y que cada tanto se complica, como pasó este fin de semana.
1: ¿Cuál es?
2: Estamos hablando de las internas a cielo abierto, internas de todos contra todos, una interna donde hay un clásico ya, desde el primer momento te diría que es Karina Milei y Santiago Caputo, y luego hay una interna que se va ramificando porque te aparece Patricia Bullrich atendiendo su juego, viendo qué le conviene más, ni hablar de la casi expulsada, pero no la pueden sacar, Victoria Villarroel, vicepresidenta de la Nación, aunque el gobierno dice no pertenece al gobierno, ni hablar de los aliados, como el caso de Mauricio Macri, que era un aliado del gobierno y que ahora está diciendo, yo con esto no tengo nada que ver, todo muy lindo, pero tenemos que buscar otro candidato para el...

0: 2027. Se suman las internas dentro del gobierno, complica la gestión sobre todo, y un presidente que no termina de terciar en esas encuestas, en esas internas las deja correr, y ayer hubo otro capítulo fuerte de esas internas que...
1: ¿Cuál?
0: El gobierno de Milei, dónde se expresan más que nada en las redes sociales. Ya no es como en otra época en las marchas, donde por ahí iban dos grupos en la marcha y se peleaban para ver quién estaba adelante,
1: o
0: un estudio de televisión. No, ahora es todo por redes sociales.
1: ¿Y cuál fue esa interna?
0: Bueno, es la de Santiago Caputo, lo tenés de un lado, y Martín Menem del otro. Cuando decimos Martín Menem, decimos el ala karinista del gobierno, los Menem, como lo suelen llamar, hasta con cierta forma despectiva, del lado de Santiago Caputo, que responden a Karina Milei. ¿Qué pasó ahora? ¿Por qué se pelearon? Estuvo un domingo muy caliente. Bueno, hay cuentas, sabemos, de Twitter, de X, oficiales, y otras cuentas paralelas, truchas, fake, cuentas anónimas, que responden o en algunos casos son manejadas directamente por los protagonistas. Bueno, a veces se escapa alguna cosita y quedan al descubierto. ¿Esto le pasó a quién? A Martín Menem, presidente de la Cámara de Diputados. No es la primera vez, alguna vez tuvo alguna otra cuenta donde también se escapó. Él siempre dice lo mismo, dice, no, hice un error del community manager, que es una excusa que se suele usar en estos casos, pero... apareció un posteo de donde se tiraba en contra de Santiago Caputo, donde cuando uno apretaba ahí para ver de dónde eran, aparecía Martín Menem, que era como que si hubiera sido el que originalmente había hecho ese mensaje, pese a que la cuenta salía de una cuenta trucha. Después esa cuenta trucha la borraron, entonces salió Santiago Caputo a decir, si la borrás, solamente sin borrar la cuenta, lo único que confirma es que son ustedes, y la manera que tiene al estilo Milei, Santiago Caputo, en general los libertarios, a referencia a otro, es usar como insulto algún problema, en este caso el de mogólicos, lo usan como insulto en el mundo libertario.
1: Sí, precioso.
0: Eso es lo que suelen hacer. Bueno, a partir de ahí, la batalla fue total entre los que llaman las Fuerzas del Cielo, la agrupación digital, sobre todo, de Santiago Caputo, que la dirige Daniel Parisini, más conocido como el Gotan, contra el sector que responde a Karina Milei, con Sebastián Pareja a la cabeza, donde ahí también está, por ejemplo, Lila Lemoine. Bueno, ahí se empezaron a tirar de todo, y todo el domingo fue con esos cruces entre unos y otros, salían trapitos al sol todo el tiempo, empezaron a tirar cosas tremendas, porque aparece esta cuenta que se le atribuye a Martín Menem, que se llamaba, porque ahora cerraron, @ periodista Rufus. Cuando empiezan a sacar las cosas que escribía este periodista Rufus, que se la ligan a Martín Menem, bueno, decía barbaridades incluso contra el presidente, ni hablar contra Santiago Caputo. Incluso dicen en un momento que anticipó la designación de Maíquez en el Ministerio de Justicia, algo para mostrar que realmente es él y que están o es alguien de muy adentro, porque nadie sabía que Maíquez iba a ser ministro de Justicia, porque además eso fue una jugada que impactó directamente en Santiago Caputo, que hasta ahí era quien tenía influencia en el Ministerio de Justicia. Bueno, las internas dentro del gobierno están más fuertes que nunca. En un momento decían, bueno, se van a aplacar, se van a ir aplacando. Este fin de semana recrudecieron más que nunca, en algo que el único que podría ordenar un poco esa interna es el presidente, y el presidente generalmente no se mete. Deja correr.
1: Sí.
0: Y eso complica.
1: Pero Martín Menem va a negar todo tipo de vinculación con esa cuenta.
0: Sí, obviamente, ya lo hizo. Mandó incluso un WhatsApp al grupo de diputados, el expresidente de la Cámara de Diputados, explicando que eso no tenía nada que ver, que eso había sido su community manager el que había hecho ese posteo.
1: Sí. Ahora, Ale, se reitera en todo tipo de gobierno, ¿no? No les alcanza con tener oposición, que hay oposición dentro del mismo oficialismo.
0: Sí, bueno, sí. En estos meses, sobre todo, desde marzo para acá, desde el tema Adorni para acá, el principal opositor del gobierno fue el propio gobierno, ¿no?
1: Claro, pero no solamente pasa en este gobierno, sino en los anteriores también, ¿no? O sea, es muy difícil encontrar a todos alineados por un mismo lugar. Siempre hay una cuota de poder que se disputa, y se disputa de manera interna.
0: Sí, el gobierno anterior no pudo saldar en ningún momento las diferencias entre presidente y vicepresidente, entre Alberto Fernández y Cristina Fernández de Kirchner.
1: Claro.
0: O sea, no fue irreconciliable. Hasta el día de hoy siguen las peleas con Máximo Kirchner de un lado y el gobernador de la provincia de Buenos Aires, Axel Kicillof, del otro. Y hay un déficit, y esto va para el oficialismo, para la oposición, para los que están en el medio, que es de líderes políticos. Vos no tenés tipos que vos decís, bueno, tres, cuatro, como había antes, claramente líderes políticos, líderes de cada uno de los sectores, con los que podían ordenar la política. Hoy hay una carencia de liderazgo fuertes, y se nota. Y se nota en el ordenamiento, en este caso, de la política. Y el gobierno, con estas internas, está en muchos casos paralizado, porque en el Congreso no pueden avanzar con los proyectos de ley que querían avanzar, porque la agenda política no deja de ser el caso Adorni, que no se termina de resolver, ni siquiera con la buena noticia que tuvo el gobierno, que es que dejó de subir con tanta fuerza la inflación, es decir, de un 3,4 pasó a 2,6, pudo imponer eso en la agenda.
1: Ni siquiera la lluvia de dólares que trae el campo, ¿no?
0: Claro, exacto. La liquidación de los agroexportadores, generalmente estamos en lo que llaman los economistas el trimestre de oro, ¿no? Este segundo trimestre del año, donde es la liquidación y donde entran más dólares, pero la agenda política está empantanada con el tema Adorni, las internas, como la que surcaron ayer todo el domingo, incluso durante la madrugada los tuiteros seguían a full tirándose con todo de un lado al otro, y bueno, un gobierno que lo tenés ahí, ¿no? Paralizado en esto.
1: Gracias, Ale, hablamos mañana. Un abrazo.
0: Abrazo grande. Hasta
1: chau, chau.
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0: 48 minutos, ya a minutos de finalizar este La Vecchia mañana de lunes. Te actualizamos la información del tránsito porque está totalmente cortada Corrientes al 5000, esquina Gurruchaga, porque se incendió, bueno, Villa Crespo, la parrilla Estación Villa Crespo. Mirá. La reconocida parrilla, casi incendio total. Hay, bueno, 5 dotaciones de bomberos trabajando. La policía cortó totalmente la zona y hay edificios aledaños que están siendo evacuados. No hay heridos, por suerte, no hay heridos de gravedad. Al parecer es un tema con la instalación de gas, porque esto ocurrió durante las primeras horas de la mañana. No había trabajadores en el lugar. La estación, la parrilla, Estación Villa Crespo, en Corrientes al 5000. Así que los que estén por circular por esa zona, atención, porque está totalmente cortado el tránsito y la temperatura bajó, 4 grados 6 décimas. Dios. Está muy, muy fresca esta mañana y la máxima para 17.
1: Nos quedamos acá, hasta que
0: salimos.
1: Hasta que suba 12.
0: Un poquito, ¿está bien? Sí, está bien, está bien.
1: ¿Tanto? Sí. Sí. ¿A qué hora sería eso?
0: No sé. Como al mediodía.
1: No sé si nos quedamos tanto. 3 o 4 cortistas del deporte. En el torneo nacional ganó Ferro, que está bien, que está recuperado y que está peleando arriba. Pero perdieron otros grandes del torneo nacional como Chacarita, Quilmes y Chicago. Ganó el Inter Miami de Messi. Messi es de los pocos argentinos que van a llegar al Mundial ganando y estando bien en su liga. Una liga menor,
0: claro.
1: Una liga no competitiva, no tan competitiva como Estados Unidos. Pero por lo menos llega sano y llega convirtiendo goles.
2: Se enojó el capitán. Gol.
1: Se enojó porque estaba escuchando algunas
2: jugadores,
1: pero no era jugador, como la de acá. Era un canto raro. Viste que en Estados Unidos es todo medio raro, ¿no? Les cantaban que saluden a la hinchada. Estaba ganando 2-0. Ah,
2: empezó a hacer la manito.
1: ¿Qué habla, muchacho?
0: ¿Qué le pasa?
1: Medio rorra. Bueno, pero llega bien Messi al Mundial. Y hablando del Mundial, y hablando de mundialistas y de campeones del mundo, cerca de volver a nuestro país a jugar en River, Nicolás Otamendi, el otro día jugó su último partido para Benfica y ya parece tener todo
2: ya se despidió en las redes sociales, se despide.
1: Claro, se despide de Benfica y está a punto de arreglar con River. Siempre se dijo que quería llegar a River, que quería jugar en River, que era hincha de River. Bueno, parece que llegó el momento una vez que terminó el contrato y bueno, está por verse lo de Dybala en Boca, ¿no?
2: ¿Le puedo hacer una pregunta?
1: No.
2: El conductor de este programa...
1: Estoy diciendo no, me pregunto igual.
2: ¿El conductor de este programa va a transmitir el Mundial?
1: Va a haber Mundial por Teis Sports.
2: Ah, muy bien. Su canal, diría Casado.
0: No, su canal.
1: Va a haber Mundial por Teis Sports, se confirmó el viernes, algo que se venía manejando, porque no se podía decir mucho. ¿Sí? Se confirmó que va a haber Mundial por Teis Sports, vamos a ver cuántos partidos. Va a haber ahora una amplia difusión del Mundial. Viste que en algún momento la gente dice, uy, ¿dónde voy a poder un Mundial? No voy a poder un Mundial. Bueno, va a haber Telefe, algo en la televisión pública, mucho en Teis Sports y todo en DirecTV. Claro que no todo el mundo, tiene muy poca gente en DirecTV. Pero va a haber una amplia oferta como para poder ver el Mundial que arranca en menos de un mes. ¿Está bien?
2: Muy bien.
1: Bueno, vamos con los últimos temas, Zulios.
2: Bueno, muy bien, cierro con esto. Se publicaron algunos precios promedios de los barrios de la Ciudad Autónoma de Buenos Aires. El INDEC porteño, el IDECBA, publicó algunos precios de los alquileres. Recordemos que los alquileres en mayo sufrieron un aumento interanual del 33,6%. O sea, aumentó eso con respecto a mayo del 2025, mayo del 2026. El precio promedio de publicación en las distintas plataformas confiables de alquileres de dos ambientes, se ubicó en 721.267 pesos durante el primer trimestre del 2026. No contemos expensas, esto es alquiler pelado, sin contar expensas, porque cada zona, cada departamento, cada edificio tiene sus expensas. Hubo diferencias importantes entre barrios de la zona norte y de la zona sur de la ciudad, por supuesto. Los más caros se encuentran en Núñez, Belgrano y Palermo. En algunas zonas también la diferencia, o sea, la brecha entre precio más barato y precio más alto rondó casi los 250.000 pesos entre un barrio y otro. Y, por ejemplo, Núñez encabeza el ranking de los barrios con alquileres más caros para departamentos de dos ambientes. El precio promedio llegó a 834.700 pesos.
1: ¿Dos ambientes?
2: Dos ambientes sin expensas durante el primer trimestre del 2026. Después, Belgrano aparece también ahí con un promedio de 810.000 pesos. Palermo se suma a esa brecha con 805.000 pesos. Chacarita con 803.000 pesos. Se ubicaron por encima de barrios como Saavedra, que está cerca de los 790.000. Villa Urquiza, cerca de los 770.000 pesos, que rondan más o menos Después están los barrios medios, podríamos decir. 750 mil pesos en Colegiales, Villa Crespo, Villa Pueyrredón, Recoleta. También mantuvo valores altos con respecto a los demás, pero se ubicó ahí, 740, 750 mil pesos, un departamento de dos ambientes. Hay un dato que creció mucho en las publicaciones de departamentos, sobre todo estos barrios que les estoy contando, que son como los más caros de la ciudad. Publicación en dólares.
0: Ah, bueno, ya, directamente.
2: Exactamente. Que puede ser que, si es dueño directo, pues charlarlo y eso, viste, que entre dueños directos se arregla. Uh-huh. Pero si es por inmobiliaria la publicación y está en dólares, los contratos son en dólares. O sea, la gente tiene que abonar en dólares si quiere entrar. En la otra brecha, en la otra zona, se encuentran precios un poco más bajos. La zona de Barracas, por ejemplo, registró el promedio más bajo para alquilar dos ambientes que rondó más o menos los 605 mil pesos. A ver, uno dice bajo, pero en realidad, bueno, hoy en día alguien tiene que ganar 605 mil pesos, ¿no?
1: Para para destinarlo nada más que un alquiler.
2: Nada más que un alquiler. Ese y sin contar expensas, vuelvo a decir esto. San Cristóbal también aparece ahí, 620, Liniers, Boedo, San Nicolás, Constitución, con 630 mil pesos. Floresta, Balvanera y Montserrat fueron los más baratos, si se quiere, que más o menos rondaron ahí. Los 650, los 630, depende la zona, las calles. Y también depende mucho de la conectividad. Siempre lo que está más cerca del tren, del subte o de colectivos y demás, siempre suele ser más caro. La zona de Colegiales, por ejemplo, cerca de la zona de Cabildo, y es más caro porque tenés el metrobús al toque, tenés las estaciones de subte.
1: Totalmente.
2: Todo eso va variando.
1: Totalmente. Ok. Noche de Martín Fierro.
0: Hoy tenemos todo, nos ponemos todo, ¿eh? Hoy pasa vestido. ¿Usted qué le gusta, el moño o la corbata?
1: Tiradores.
0: Tiradores.
2: Te imagino, ¿eh?
0: Sí.
1: Lo que pasa es que hay tantos Martín Fierro ya.
0: Y ya está uno mareado.
1: Está como perdido, ¿no?
2: De la inmobiliaria, de la moda, de la tele.
0: Sí. Están pensando en hacer uno de perros.
2: No.
0: De mascotas, de mascotas de famosos, ¿no? Obviamente.
1: Sorry. ¿Cómo?
0: Pero bueno. No sé, está. Es mucho, qué sé yo.
1: ¿Y cómo es Martín Fierro de perro?
2: El de la radio, podemos presentar, dicen por acá.
0: Es verdad,
2: sí,
0: la gata de la radio.
2: Guardiana.
0: Muy bien, es la jefa de todo esto.
1: Sí, pero en plan, ¿cómo perro? ¿Cómo
0: sí, bueno.
1: ¿Quién gana? ¿El perro qué?
0: Y son, claro, porque viste que los perros de los famosos son influencers.
1: No será mucho ya.
0: Sí, es un montón. Hay inmobiliarias, hay de todo, ya te digo.
1: Todo por un negocio lindo, ¿no?
0: Hoy es el de la tele, Fer. A las 9 de la noche, obviamente, quien se lleva la transmisión es Telefe. Y a nivel canales, Telefe lidera con 39 nominaciones. Sí. La mayor nominación, obviamente, como es costumbre.
2: Todo queda en casa.
0: Y ¿quién le sigue? El 13 con 34 nominaciones. Uh-huh. Hay algunas modificaciones, ¿sí? Por ejemplo, panelistas, dividieron panelista masculino y femenino. Cuando se inauguró era solo panelista a nivel general.
2: Me parece bien.
0: Y en deportes también han hecho divisiones porque separaron mejor programa deportivo, fútbol o transmisiones de fútbol y también el resto de los deportes que, o sea, obviamente tenis,
1: perdón,
0: Fórmula 1
1: canales
0: también.
1: De aire, canales de cable,
0: canales
1: todo.
0: De televisión abierta. Televisión abierta, exactamente. Uh-huh.
1: ¿Cuántas transmisiones de...? Estoy pensando, ¿eh? ¿Cuántas transmisiones de fútbol en televisión abierta hay?
0: Sí, estuvo la de la Conmebol, por ejemplo, que sí, lo tenía anotado por acá.
1: La Copa Libertadores de Telefe.
0: Libertadores, Conmebol, Telefe. Mundial de Clubes, Telefe. Y Knockout 9, el 9, que es obviamente todo lo que es boxeo.
1: Claro, pero es cada vez menos. O sea, canales de aire tienen muy pocas transmisiones de Telefe, que sí ha comprado muchos derechos y que va por ahí... Pero tiene muy pocas transmisiones deportivas los canales de aire. Casi nada.
0: Sí.
1: Fíjate que compiten dos. Uno del Mundial de Clubes y el otro de las transmisiones de la Copa Libertadores por Telefe contra Knockout 9.
0: Exactamente, sí, no tiene...
2: Que el 9 es verdad, lo que nos apunta Estela también transmite, suele transmitir automovilismo, por ejemplo.
0: Claro.
2: De los pocos canales de televisión abierta que transmite automovilismo. Uh-huh.
0: Sí. Bueno, y obviamente del año pasado, que esto como esto es del año pasado, entra todo lo que es Fórmula 1 también. Que
1: sí, pero es cable.
0: Es cable, pero la cobertura, por ejemplo, en periodismo está... hay Fórmula 1 también. Porque, bueno, se metió un poco el año pasado.
1: ¿Canales de aire?
0: En canales de aire, sí. Uh-huh. En lo que es columnistas de deporte, digamos.
1: Es otra cosa. Está bien.
0: Bueno, y también una novedad es que en la conducción, que es acá donde está el punto clave de esta noche, o el punto tenso, porque viste que todos los Martín Fierro tienen un punto tenso, que las conducciones, tanto femeninas como masculinas, este año tienen un récord. En nominaciones de conducción femenina hay 7, es la máxima. O habían 3, 4, eran lo máximo que hubo. Bueno, ahora hay 7, me parece que no quisieron quedar mal con nadie. Y en masculinos hay 5 también, siempre eran 3.
1: Antes
0: más
1: era
0: eso, ¿no?
1: Los ternados son, ahora cómo son.
0: Ahora sí, hasta que terminan
1: los
0: de decir.
1: Los nominados son.
0: Sí, hay una interna, por ejemplo, en la conducción femenina, ¿por quién las nombramos? Está Moria Casán, Pamela David en América, Verónica Lozano Telefe, Karina Mazzocco en América, Wanda Nara.
1: Karina Mazzocco creo que quedó sin programa.
0: Hace poquito, claro. El programa que terminó hoy, bueno, lo nominan por lo del año pasado. Wanda Nara por Masterchef Celebrity, Marian Fabiani y Georgina Barbarossa en Telefe. Está peleado entre América y Telefe. ¿Qué pasa acá? Hay como un... Primero porque son un montón. Y está como en duda la conducción de Wanda Nara. Porque dicen, che, es un programa grabado, hay bolos cortitos, o sea, no termina siendo una conducción y la están criticando por eso, porque conducción es llevar adelante un programa donde tenés periodistas, donde tenés que manejar un panel, donde tenés entrevistas, y acá es como que es todo muy cuidada. Recontra cuidado. Entonces, bueno, ahí estuvo medio en duda lo de Wanda Nara.
2: Claro, pero sacaron el... Porque antes, no sé si había conducción de reality, pero de todas las que nombraste, sí, la única... descolgada en esa lista, no por capacidad, sino por formato de programa, es Wanda Nara.
0: Sí.
2: El resto son todos magazines, tienen entrevistas, panelistas, eso, Karina Mazzocco, Vero Lozano, Georgina, o sea, son programas medianamente parecidos.
0: Sí, y bueno, ahí está como la interna entre Moria Casán y Georgina Barbarossa por unos dichos que hace muchos años habría hecho Moria Casán con respecto al fallecido esposo de Georgina, bueno, y ahí hay como una pica. Y después,
2: o sea, que
0: con
2: juntas no se van a sentar.
0: No se van a sentar y lo que se preguntan es si no las van a dejar a las dos para el final, si llega a ganar una de las dos.
2: Ajá. El versus.
0: Como
1: más morbo.
0: Para el subir versus. El rating. Y en labor masculina también hay cinco y se pone, por ejemplo, en duda, hubo como el grito en el cielo de Florencia Peña porque no está Marley. Obviamente que el año pasado estuvo Nico Quiato en La Voz Argentina en lugar de Marley. Y Florencia Peña dijo, ¿cómo no va a estar Marley? Que siempre estuvo Marley. Bueno, este año no está. Mario Perrolini tampoco. Y no queríamos dejar afuera que hay dos nominaciones.
1: Perdón, Perrolini no está, pero estuvo el año pasado. O
2: sea, otro día perdido arrancó, no sé si arrancó este año. Ah, no, claro, el año pasado.
0: Pero sí, no está ternado, ¿eh? No está dentro de la terna Pergolini. Esa es una de las polémicas.
1: Lo que pasa es que nunca habló bien de los Martín Fierro.
0: No, claro. Está en la vereda de enfrente. Y por último, nuestro compañero Rolando Grania, que está ternado como periodístico por GPS en América. Y también labor periodística masculina en América Noticias y GPS, así que tiene dos nominaciones.
1: Para nosotros ya ganó. Ya porque está. Ahora le dejamos el aire y le dejamos el micrófono. Así que ha ganado Rolando Grania.

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1: Mañana un minuto en toda la República Argentina, la temperatura en la ciudad de Buenos Aires 4 grados 6 décimas, humedad 86%. Repercusiones por el operativo Tormenta Negra, el arzobispo García Cuerva cuestionó el despliegue de las fuerzas de seguridad que dispuso el gobierno de Jorge Macri en diferentes barrios de emergencia porteños.
2: Quienes hemos experimentado la vida en los barrios y para los vecinos, Tormenta Negra se llama el narcotráfico. Tormenta negra se llama la falta de trabajo. Tormenta negra se llama cuando el Estado se retira. Tormenta negra se llama cuando los pibes no tienen posibilidades. Eso es tormenta negra. Y hace rato, hace años, hace décadas que lo sufren nuestros barrios. Por eso en esta misa volvemos a pedir que se dé un nuevo amanecer. Que en la tormenta negra surja la luz de un pueblo solidario, comprometido. Que tomando los ideales del padre Mujica se compromete en el hoy y que sigue creyendo que el mejor camino para salir adelante es el del encuentro.
1: Nuevas tarifas en el transporte. Desde hoy lunes rige el aumento del 2% sobre el boleto de las líneas de colectivos que entran y salen de la ciudad de Buenos Aires. El boleto mínimo ya cuesta 714 pesos para los usuarios con SUBE registrada y 1.428 para quienes no la hayan inscrito en los trenes. El aumento es del 18%.
0: Deportes.
1: Cavani y Palacios no jugarán frente a Cruzeiro. El entrenador de Boca Juniors, Claudio Úbeda, definió no incluir al delantero uruguayo luego de mucho tiempo alejado por una lesión. La misma suerte correrá el mediocampista chileno, quien sí logró meterse en la lista de convocados. Es Lucas Hansson. Mañana martes, desde las 21:30, el Xeneize juega contra el equipo brasilero por la quinta fecha del certamen, donde podría definir su destino en la competencia.
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3: Un menor atropellado por un auto, Lisandro de la Torre, al 3800 entre Sarasa y Castañares. Corte total de la avenida Corrientes. Es por un incendio. Está trabajando bomberos en un restaurante entre Gurruchaga y Serrano. Al menos 3 pacientes asistidos por el SAME. Choque de auto y moto en Nazca y Galicia. Siguen las demoras en Panamericana desde altura 197. Autopista del Oeste con mucho retraso en la zona de Morón y General Paz. Imposible en toda la traza hasta llegar a la avenida Lugones. Desde Control de Tránsito, J. Leonetti.
1: 4 grados 6 décimas la temperatura en la ciudad de Buenos Aires, 86% la humedad, el cielo despejado a las 9 de la mañana, 4 minutos.
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1: Carlos Bilardo no solo era un obsesivo con la táctica, también con su ropa. En el 86 usó un traje gris que, según él, atraía la victoria. No importaba el calor de México, el traje no se movía. Incluso tenía rituales con la corbata y el orden de los botones. Si ganaban, nada se cambiaba. El técnico que revolucionó el fútbol con el 3-5-2 era el mismo que no se animaba a lavar su ropa por miedo a espantar la suerte. Genialidad y locura, separadas por un hilo de seda.
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0: Manuel es un gran jefe de gabinete. A veces, en todo este ruido mediático que ha tenido el tema de él, y que me parece que él lo está, digamos, me parece que tiene el derecho, digamos, de que la justicia se expida y que clarifique las cosas, y es el proceso en el cual él está. Pero a veces se habla muy poco del rol de Manuel como jefe de gabinete, ¿no? Es un gran jefe de gabinete. Te digo, él es una persona que el presidente le tiene muchísima confianza, que el presidente sabe perfectamente de su honestidad, con lo cual yo también pienso lo mismo, y me parece que en este sentido tenemos que dejar que la justicia clarifique las cosas.
1: Sí, es verdad lo que dice Federico Sturzenegger, ministro de Regulación, que el presidente sabe perfectamente de la honestidad de Adorni. Claro, ese es el problema justamente, que nos está gobernando un presidente que tiene una percepción equivocada de lo que es correcto, de lo que es real y de lo que no es real. Y también hay que decir que el contraste es todavía mayor, porque el presidente, donde puede, desde hace lo que va del año, viene insistiendo que él todo esto lo hace en nombre de la moral, que la moral es una política de Estado en su gobierno. Entonces, fíjense, en la gestión del presidente moral, él defiende a los corruptos, defiende a Adorni, que está procesado. A ver, todo esto no es una opinión de periodista, es una realidad judicial. Está imputado formalmente, con mucha evidencia que se le viene acumulando, que seguramente lo llevará a una indagatoria a Manuel Adorni por haber juntado $800,000 de una manera que no puede justificar. El presidente no se da cuenta, parece que no entiende. Entonces, ahí es donde viene a decir, bueno, ok, él puede defender a quien quiera. Pero el problema es que cuando está defendiendo lo indefendible... Bueno, acuérdense que defender lo indefendible era un libro que él le regaló a todo su gabinete, donde, por ejemplo, un libro de un señor que se llamaba Bloch. Bien, se llamaba Defender lo Indefendible. El presidente está haciendo honor a la bibliografía que lee y que distribuye entre sus ministros. Está defendiendo lo indefendible. Defender a Adorni y decir, como dice Sturzenegger, que evidentemente se lo dijo Milei, que confía en su honestidad... Y es difícil de sostener, por lo menos para alguien que tenga algún criterio de racionalidad, que cada vez él se ve que es lo que no abunda en la mente del presidente. Defiende a Adorni y lo sostiene, pese a que va caminito a una indagatoria por lo menos, y después, si todo parece como se viene conociendo, es difícil que se pueda salvar de un procesamiento. Fíjense, porque claro, pasa todo tan rápido, que hace ya 12 días que Patricia Bullrich, como dijo Milei, spoileó, adelantó que Adorni iba a presentar su nueva declaración jurada. 11 días, claro, está muy ocupado Manuel Adorni, 11 días. Lo único que tiene que hacer es presentar la declaración jurada, que tampoco le va a servir de mucho, porque en definitiva es un trámite administrativo, tiene que presentar pruebas judiciales de dónde sacó la plata para gastar esos $800,000 que se dividen parte y parte. Digo $800,000 porque toda la plata a la que se comprometió, una parte son deudas. Pero bueno, para conseguir esos $350,000 que gastó, ¿de dónde la sacó? Este es el problema. El problema es que el presidente tiene una percepción equivocada, y como son de su equipo, con lógica futbolística berreta, los defiende, aunque sean corruptos evidentes. Piensen lo que pasa con Demian Reidel, el señor que tenía montones de... En su gestión en Nucleoeléctrica había un montón de tarjetas corporativas que de pronto empezaron a sacar plata y a tener gastos en lugares de veraneo, en playas, en bares, sacar plata de a $50, montones de extracciones de a $50 en cajeros automáticos con tarjeta de crédito corporativa. Ahí está también imputado en la justicia. Ahí está imputado en la justicia. En la concepción de Milei parece que si las cosas se cuentan, la justicia actúa botonera. Y no es así. Nosotros contamos montones de cosas y después la justicia hace lo que se le parece. Porque si no, fíjense el caso Libra. En el caso Libra, muchos periodistas hablaron, analizaron, y la justicia no movió un papel. El fiscal Tayano no movió un papel en la criptoestafa Libra. Pero hablando de esto, de defender a los corruptos, de defender a los acusados, de defender a los tipos que están imputados en la justicia, en lugar de tomar distancia hasta que se aclare la situación, que es lo que haría cualquier político, en su falta de percepción de la realidad o en su irrealidad, el presidente ayer emitió el siguiente tuit. Por supuesto, encabezado con ese lenguaje, ¿cómo decirlo?, diplomático que lo caracteriza. Periodistas de mierda, 95%. A José Luis Espert le destruyeron la reputación. Lo empujaron al ostracismo y quisieron convertirlo en un criminal mediante, y ahora mayúscula como para decir gritando, operación política y mediática infame. Durante semanas lo ensuciaron, lo difamaron y lo condenaron públicamente sin pruebas solo porque defendía las ideas de la libertad y les resultaba incómodo. Sigue el tuit. Más adelante dice, ¿a quién carajo se le ocurre que a los 58 años y después de toda una vida exitosa de trabajo en el sector privado, el profesor Espert entra en política para lavar dinero del narcotráfico? Bien. El problema es que lo que se conoció desde Estados Unidos, acuerdo oficial, o por lo menos el acusado Fred Machado, que era el amigo de Espert, nadie lo obligó a Espert a subirse al avión de un tipo que acaba de reconocer que lavaba plata, y si lavaba plata, él lavaba plata del narcotráfico. La causa por la cual Fred Machado terminó preso primero en la Argentina y luego en Estados Unidos era lavar plata de unos muchachos que están empezando en esto. Gente que también uno puede confundirlo, debe haber una campaña mediática en su contra, porque la acusación en Estados Unidos, en la justicia de Texas, es lavado de dinero del cartel de Sinaloa. Che, ¿quién no ha lavado plata del cartel de Sinaloa? ¿Quiénes son? En definitiva, son unos muchachos que se están comiendo una campaña en su contra. Seguramente los narcos del cartel de Sinaloa. Así es la historia. Nosotros trabajamos bastante esa historia en GPS y la contamos y la fuimos contando en folletín, porque lo que había sucedido es que desde Estados Unidos, la socia de Fred Machado, Debra Lynn Mercer Hewitt, accede a un acuerdo y se reconoce culpable de lavado de dinero y de narcotráfico. Lavado de dinero y narcotráfico, era la socia de Fred Machado, y acepta una sentencia de 16 años de prisión que todavía está purgando en una cárcel federal con el trajecito naranja que caracteriza a los presos en Estados Unidos. En ese, a partir de ese acceso, ella pone a disposición de la justicia las transferencias, y dentro de esas transferencias aparecía dinero de la empresa de Fred Machado en Estados Unidos con transferencias a José Luis Espert. Esas transferencias a José Luis Espert son las que lo llevan a José Luis Espert a no una, sino dos causas. Una en Comodoro Pi, creo que la tiene el juez Martínez de Giorgi, y otra en San Isidro, que la tiene el juez Lino Mirabelli. Una es por haber aceptado las dádivas, siendo candidato a presidente, de un tipo que estaba acusado de lavado de dinero, de estos muchachos, del cartel de Sinaloa, ¿no? Y la otra es por haber recibido dinero de Fred Machado, que lavaba plata del cartel de Sinaloa. Bien. En las avionetas de Fred Machado hay dos cosas fundamentales por las cuales Fred Machado dice, yo no tengo nada que ver con el narcotráfico. No. Bueno, ¿por qué? Porque él había comprado una mina en Guatemala, y esa mina, ¿sí?, según los informes de la justicia de Estados Unidos y de la DEA, era utilizada por el cartel de Sinaloa para hacer transbordos con cocaína que venía de Sudamérica. Podía ser de Bolivia, de Perú, de Colombia. Hacían transbordo en Guatemala y la redistribuían para entrar en México o directamente en los Estados Unidos. El otro dato interesante es que una de las avionetas de la empresa de Fred Machado y Debra Lynn Mercer Hewitt, que a su vez estaban disimuladas en cajas chinas de empresas, se cae en algún punto, creo que en Belice, con 400, 500 kilos de cocaína, y se incendia oportunamente, pero la cocaína apareció, el piloto murió. Y esos son los casos por los cuales se arma la causa contra Fred Machado. ¿Qué dice Fred Machado? No, yo narco no, pero la plata la lavaba. ¿Y la plata de quién era? De los narcos del cartel de Sinaloa. Bueno, bien. Como parte de ese engranaje de lavado, es que lo miran a José Luis Espert y dicen, a ver, señor Espert, usted cobró de Fred Machado. Sí, cobré. ¿De qué cobró? De una empresa minera. Ajá. La misma empresa minera que donde bajaban los aviones del cartel de Sinaloa. Ajá. Bien, ¿y cuánto cobró? $200,000. Figura una transferencia. El punto donde ahora están esperando en Estados Unidos que haya sentencia sobre Fred Machado. O sea, Fred Machado dice, yo culpable, sí, yo lavé plata, pero no soy narco. La sentencia será, si la acepta el juez, por lavado de dinero. Insisto, del cartel de Sinaloa, no de cualquier pelotudo. Lavaban plata del cartel de Sinaloa aquí en Argentina. Con un mecanismo muy complicado de aviones que compraban, vendían, revendían, y ahí aparecen otros muchachos como los dueños de Lácteos Vidal, que también estaban en esta operación. Parece que la guita del cartel de Sinaloa se utilizaba para comprar diferentes cosas acá, que podían ser desde minas a empresas, pasando por aviones, en fin. Como parte de esa historia, Fred Machado quería apoyar un candidato y elige apoyar a José Luis Espert. Como parte de ese apoyo, le da avionetas. Y como parte de ese apoyo, le ofrece después un contrato que el propio Fred Machado deja deliberadamente en un tacho de basura cuando lo van a detener y lo van a extraditar, que era de $1,000,000. Está acreditado que Espert cobró de ese $1,000,000, cobró $200,000. Puede haber sido una maniobra de lavado. ¿Cómo funciona el lavado? Guita negra que se vuelve blanca. Pueden haber hecho el contrato como para decir, gastamos en un rediseño de las minas, contratamos a un candidato a presidente en Argentina y le pagamos $1,000,000 y solamente le pagaron 200 y el resto así lo blanquearon. Puede ser, eso es lo que debe investigar la justicia. Pero que Espert cobró plata de un narcolavador, o sea, de un lavador de los narcos, es real. Entonces, para Milei, el hecho de que Espert haya cobrado plata de un lavador de los narcos, $200,000, eso lo convierte en inocente. Y los periodistas somos los culpables. A ver, el que cobró la guita de los narcos es Espert. El que se compró una casa que no puede justificar con sus ingresos como diputado, ni con sus ingresos individuales, porque contra lo que dice Milei, Espert era un docente sobre todo. Por algo le decían el profe. Vivía de la docencia y de algunas charlas y de algunos libros. No le daba para comprarse el caserón que se compró en Becar, el auto BMW que manejaba. También él, que lloraba tanto por su esposa, terminó metiéndola a la esposa en el engranaje de empresas y en toda la guita esa que no puede justificar. Y ahí están la esposa, el hijo, todos inhibidos, todas las empresas inhibidas. Y él dijo que todo esto lo había conseguido con una herencia. Pero lo importante, a lo que venía todo esto, es que el presidente Javier Milei está en una irrealidad por la cual defiende a Adorni como si fuera honesto. Lo acaban de escuchar a Sturzenegger, que dice que Milei defiende a Adorni como si fuera honesto, y nos hemos cansado de escuchar a Adorni diciendo que no va a ejecutar a un inocente. Defiende a Espert como si fuera inocente, como si Fred Machado se reconoce como lavador. Pero, bueno, che, ¿quién no ha lavado plata del cartel de Sinaloa? Es un muchacho. Y cobraba guita del lavador del cartel de Sinaloa. Para Milei, la culpa de que Espert haya cobrado plata del lavador de plata del cartel de Sinaloa es de los periodistas. Este es el problema de la irrealidad con la que vive el presidente, que confunde simpatías políticas con delitos penales.
2: Yo creo que no puede llegar la declaración jurada. Eso lo vengo diciendo hace un tiempo, porque creo que está esperando ver el número final. Intentará hacer un dibujo y yo creo que no sabe ni qué gastó. El contratista le dijo: señor juez, acá tiene el celular. Ese es el Excel, estas son las personas que participaron. Esto es lo que yo cobré, el día, hora, lugar. Me parece que la sorpresa que se lleva el gobierno cuando escuchamos al contratista, o cuando fue a declarar, o cuando el otro día dio una nota, me parece que se va desayunando parte del gobierno esto también, ¿eh?
1: Esto es lo que le decía antes. 11 días pasaron ya desde que Patricia Bullrich dijo que Adorni iba a presentar la declaración jurada. La declaración jurada no aparece. Ayer se lo pregunté a Pablo Juliano, que es diputado de Provincias Unidas, y esto me contestaba. Dice, no pasen la declaración jurada porque todavía les aparecen cosas y tienen que seguir dibujando a contrapié todo lo que va apareciendo en la declaración jurada. En fin, el gobierno, fíjense cuál es el nivel de realidad, que festejan que el caso Adorni haya frenado la caída del gobierno. ¿Sí? Recuérdense en las encuestas, porque aunque digan que se cagan en las encuestas, bien bola, bien que le dan bola a las encuestas, el tipo que concentra todas estas encuestas es Santiago Caputo, ven que el gobierno que tenía después de las elecciones un 48% de imagen positiva, se cayó, y ahora se estabilizó entre un 32 y un 34%, es lo que presentemos anoche en GPS a partir de las encuestas de Sheila Vilker, Raúl Timerman y otros encuestadores. Un promedio de encuestas que lo ubican al gobierno entre un 32 y un 34 sostenido. O sea, no sigue cayendo, se quedó ahí en un 32-34, y el gobierno festeja esto porque dice, quiere decir que ya estamos pasando lo del caso Adorni. Sí, lo están pasando ahora, hasta que en algún momento se defina en la justicia su situación. Y que todo indica, mero sentido común, no es información, pero mero sentido común, que con todas estas cosas que han aparecido, por lo menos lo van a citar a indagatoria Adorni. La indagatoria es decirle: señor, nosotros encontramos todo esto, ¿usted cómo se defiende? La indagatoria es es llamar al acusado para que ejerza su derecho de defensa. Lo que pasa es que políticamente una indagatoria es un poco, es un paso más en la acusación. Si no hubiera elementos suficientes para citar a alguien a indagatoria, archivarían la causa, dirían falta de mérito, no hay impulso fiscal. Entonces, todo indica que el fiscal sigue buscando, sigue encontrando, sigue buscando, sigue encontrando, y ahora falta solo una pericia contable a ver si se de alguna manera aparece una justificación de los ingresos de Adorni, que si hubiera aparecido, ya la hubiera dicho. Pasan los días, la declaración jurada no aparece, las explicaciones de Adorni no aparecen. El gobierno cree que ya logró un éxito con haberse estancado en la caída que venía en la propia imagen por el escándalo Adorni.
3: Yo sé que es inocente, de hecho cuando se empezó a hablar del tema, yo dije esto va a durar muchísimo. El primer día lo dije, esto es una operación, porque ya las reconozco las operaciones. ¿Quién lo empezó? Marcela Pagano. Yo creo que hay una utilización de la justicia para operar. ¿Qué es lo que pasa? Si bien Adorni puede salir a explicar una cosa, al día siguiente operan otra y agregan cosas en la causa. ¿Y qué pasa? El tiempo de la justicia es mucho más lento que el tiempo de los medios. Entonces, para cuando vos aclaraste una situación, ya estuvo al aire por todos lados la información en la que se te acusa de algo.
1: A ver, ¿qué es una operación? Siempre esto hay que recordarlo, porque vieron que el presidente habla de operaciones, en este caso Lilia Lemoine habla de operaciones. Una operación es una mentira, ¿sí? O en todo caso es una mentira bien maquillada, ¿sí? Operaciones son las que se hacen permanentemente en las redes, los muchachos de La Libertad Avanza. Enseguida les voy a contar una que hubo este fin de semana, que es absolutamente desopilante. Pero eso son operaciones, son mentiras, mentiras bien maquilladas. El problema es que difícilmente una mentira maquillada tenga mucho futuro en la justicia. Entonces, ¿por qué? Porque los estándares probatorios de algo que solamente se puede decir en público son muy diferentes a los estándares probatorios que exige la justicia. ¿Qué le quiero decir? Yo puedo decir lo que se me cante. Si es mentira, va a tener vuelo corto, se va a demostrar que es mentira. O van a salir otros a refutarme, etcétera, etcétera. Si lo que digo tiene documento, tiene papeles, y lo agarra un fiscal y dice, che, a ver, vamos a pedir más papeles, y esos papeles corroboran que al menos en lo que yo había contado había algo de verosimilitud, y ya tiene otro estándar probatorio, ¿sí? Fíjense lo que pasó con la causa. Esa sí que fue una operación la que hizo el gobierno al denunciar al canal TN y a Luciana Geuna por espionaje y poco menos que por traición a la patria, porque habían mostrado con unos anteojos, habían grabado los pasillos de Casa de Gobierno como queriendo decir que estaban poniendo en peligro la seguridad del Estado. Era toda una paparruchada. Eso sí es una operación. Lo que pasa es que lo notable, uno dice, bueno, el gobierno atribuye las operaciones a los periodistas, las mentiras exageradas a los periodistas. En verdad, eso fue lo que hizo el gobierno. Denunció a una periodista por algo, por haber mostrado pasillos que, por otra parte, uno puede conocer en Google. Si uno pone Google, Casa de Rosada, por dentro, como es, te hace la visita guiada por los mismos pasillos que grabaron los periodistas de TN. O sea, era una soberana pelotudez. Fueron a la justicia. Papelón el pobre hombre de la Casa Militar a quien le hicieron firmar una denuncia por espionaje. El fiscal se cagó de risa, dijo, no señor, no hay delito, acá no está en peligro nada. No solo tiene que haber, para que haya un delito de espionaje, no solo tiene que estar el dato de haber entrado al lugar, sino también la relevancia de lo que se reveló. Y no había ningún tipo de relevancia, era solamente la ilustración de lo que estaban contando, nada más que una imagen para ilustrar el chusmerío que estaban contando de la pelea entre Karina Milei y Santiago Caputo. Nada más que eso, la pelea de los despachos. ¿Qué pasó? Eso que el gobierno lo quiso exagerar, eso sí fue una operación, una mentira exagerada, la llevaron a la justicia y la justicia le dijo, acá no hay ningún delito, señor. Archivaron la causa, sobreseyeron y a otra cosa. Eso es una operación. Cuando algo, un funcionario no puede mostrar lo que hace, o gastó plata de más, o hizo lo que hizo, o cobró plata de un narco lavador, y hay una investigación judicial, ya deja de ser una operación. Pasa a ser algo que tiene algún grado de sustento. Después se verá si es culpable, si es inocente, si está exagerado, si el fiscal se ensañó con él, o si, como en el caso de Tayano, no mueve un papel. pero no es una operación, no es una mentira bien maquillada. Es algo que tiene algún grado de sustento. Después se verá si se llega a una sentencia, es otra cosa. Pero el gobierno, todo lo que le sale mal es una operación de los periodistas. Y, a ver, uno se lo puede creer o puede que se lo hagan creer a la gente un tiempo. Pero cuando pasan los días y todo es una operación, lo único que se les ocurre es decir que todo es una operación. Ok, supongamos que fuera una operación. ¿Y por qué la justicia le da bola entonces a lo que dicen los periodistas de mierda en un 95%? Todos los fiscales que dan lugar a las investigaciones por corrupción son tarados. Los jueces son estúpidos. Nos creen a nosotros que somos unos pobres cronistas. No cierra por ningún lado la explicación. En verdad, con lo que uno puede divertirse, sí, es con las mentiras y los insultos cruzados que a través de perfiles anónimos se deserrajan los libertarios. Este fin de semana, muchachos, compren pochoclo porque hubo un puterío divino. A mí, la verdad es que estos quilombos de redes sociales entre libertarios me aburren, pero este merece ser destacado. ¿Qué fue lo que sucedió? Desde una cuenta llamada Periodista Rufus, ¿sí?, empezaron a criticar a Santiago Caputo. Y en la crítica a Santiago Caputo se olvidaron, el que manejaba esa cuenta, ahora les voy a decir quién es, se olvidaron un link que inmediatamente derivaba a unite a Martín Menem en Instagram. ¿Sí? Cuando empezaron a analizar se dieron cuenta que esa cuenta de Periodista Rufus había tenido incluso información calificada. Tanto es así que unos días antes de que designaran al ministro de Justicia, Periodista Rufus, que no se sabe quién es, publica un tuit que decía solamente en mayúscula JB larga M, las iniciales de Juan Bautista Maica. Recuerden que hubo toda una pelea entre los de Santiago Caputo y los de Karina Miller. Los de Santiago Caputo promovían a Germán Montenegro para el Ministerio de Justicia, y los de Karina Milei promovían a Santiago Maíquez. Finalmente quedó Santiago Maíquez, y esto fue como mal visto por un sector de la patria judicial, sobre todo por el ala que lidera Lorenzetti en la Corte Suprema de Justicia. Bien, 5 días antes de que esto se supiera, Periodista Rufus pone JBM, y ahora se sabe, por esto de que llevaban Martín Menem, que esta cuenta, Periodista Rufus, que desapareció el fin de semana, la borraron toda, era del propio Martín Menem, o sea, el presidente de la Cámara de Diputados, cuarto en la línea de sucesión presidencial, se dedicaba a estas pelotudeces, a tener una cuenta de Twitter falsa para burlarse, para, por supuesto, para atacar a la oposición, esto forma parte del paisaje, pero para burlarse y mandar mensajes a la interna, para hacerse el pistola y decir, yo sé quién va a ser el próximo ministro de Justicia, para burlarse de el Gordo Dan, de Santiago Caputo, de Agustín Romo, que son los de las Fuerzas del Cielo, del bando de Santiago Caputo, pero también para criticar, obviamente, desde el anonimato, al ministro de Economía Toto Caputo, a Sandra Petovelo, a los perros de Javier Milei, decir que Milei huele mal, criticar a Patricia Bullrich. O sea, fíjense el nivel de estupidez mental que gobierna en un país y sacan una cuenta trucha de Twitter para putear a los tipos a los que no le da los huevos para criticar en público. Porque esta es la otra cosa. Si sos tan guapo y tan guapo, plantate delante de un micrófono, grabá un video y decís, ¿sabés qué? Los perros de Milei, no sé qué, Milei huele mal, o lo que quieras decir de Patricia Bullrich. No, todo esto lo hacen de manera escondida. Por supuesto, no faltó el pillo que capturó las capturas que borraron de Periodista Rufus. Acá tengo algunas. Una de ellas, del junio del 2025, el Triángulo de Hierro. Recuerden que el Triángulo de Hierro eran Karina, Milei y Santiago Caputo. Se escribe con 3M. Ninguna es Milei. ¿Quiénes son las 3M? Los tres Menem, ¿sí? Lule, Sharif y, por supuesto, Martín Menem. A partir de estas cosas que se descubrieron, los de Santiago Caputo, imagínense, todos, el Gordo Dan, todos los periféricos de Santiago Caputo salieron a gastarlo y lo empezaron a atacar con munición pesada. En una de las cuentas, atribuidas a Santiago Caputo, porque también Santiago Caputo no habla, vieron que no habla en público, no da entrevistas, pero tiene cuentas que los libertarios saben que son de él y lo arroban a él para que se entere de las maldades que le están haciendo. Dice que o sea, primero trata de gagá a Martín Menem por haberse manejar una cuenta fake y quedar expuesto que era él. Después lo trata de improvisado con consumos postergados. Improvisado con consumos postergados. ¿Por qué es esto? Consumos postergados es la frase que se circuló y se volvió viral sobre Manuel Adorni, su esposa y su hermano. O sea, eran gente que no tenía mucha guita, gente de clase media, que cuando llegaron al poder aprovecharon y empezaron a poner en ejecución los consumos postergados. ¿Sí? Desde blanquearse los dientes hasta comprarse un auto pasando por una casa en un country. Improvisado con consumos postergados. Recuerden que Adorni también es del bando de Karina Milei. Otra de las chicas del mundo, Santiago Caputo, dice que lo que escribió Martín Menem en esta cuenta atribuida a él es el diario íntimo de confesiones resentidas y vergonzosamente afeminadas. Diario íntimo de confesiones resentidas y vergonzosamente afeminadas, metiéndose con la condición sexual del propio Martín Menem, que hasta ahora ha mantenido en absoluta reserva. ¿Sí? Entonces, este es el nivel de cosas que

0: universo, el chimenterío de las muchas barbaridades que se dicen los libertarios entre sí, a mí, como este tipo de chimenterío, y no me parece un debate que tenga estatura intelectual, lo que más me inquieta es que estos son los que manejan algo tan complejo como el Estado argentino, porque en definitiva son los que gobiernan. Entonces, si tienen este nivel de pelea y no se ponen de acuerdo y se putean y se maltratan desde cuentas anónimas, con mentiras, y ahora sí, como diría Lilia Lemoine, con operaciones, ¿cómo hacen para gobernar algo tan complejo como la Argentina?
1: Como simple ciudadana hice un pedido de acceso a la información pública que tiene determinado tiempo y lo tienen que contestar. Me lo contestaron, me dieron 58 hojas de la tarjeta corporativa justamente un día antes que venga Adorni, o sea que también fue un pase de facturas como diciendo, bueno, no soy el único que roba en este gobierno, ¿no? Son varios. Sin nombres, ellos dicen, ahora bueno, después creo que un diputado del bloque de Provincias Unidas hizo una denuncia penal sobre esto. Y ahí ellos entonces van a tener que distinguir quién hizo esos gastos. A simple vista nos pusimos a estudiar con mi equipo y veíamos que eran coincidentes los viajes de Reidel al exterior con algunos gastos que había en la tarjeta.
0: ¿Y quién habla? Florencia Cariñano. Florencia Cariñano fue la que hizo un pedido de investigación de información pública para ver cómo eran los gastos de las tarjetas corporativas de Nucleoeléctrica. Y como como parte de este pase de facturas alocado que hacen los libertarios entre sí, que después dice que son operaciones de los periodistas y que son mentiras nuestras, el propio Adorni, entre los anexos que da a sus respuestas a las 1.900 preguntas que le había mandado, que, no, mejor dicho, 1.900 eran las páginas, creo que eran más de 4.000 preguntas. En las 1.900 páginas que manda Adorni, manda un anexo donde sin identificar a quién correspondía cada tarjeta corporativa, pero obviamente la dejó servida, dice, bueno, acá están los gastos corporativos de las tarjetas corporativas de Nucleoeléctrica. Ok. Y cuando empiezan a ver, bar el pirata en una playa, ropa en Primark, extracciones por $50 en cajeros automáticos con tarjeta de crédito, algo que no se hace porque te cobran un huevo de intereses. Y dejaron servida la imputación para la justicia. Entonces, Florencia Cariñano hizo ese pedido. Después, otros diputados agarraron los datos que mandó Adorni, como para decir, che, yo no soy el único que chorea, miren, acá hay otro que chorean. No se entiende qué quiso hacer. Y a partir de eso, fueron por Demian Reidel, que acuérdense siempre que era el que iba a ganar el premio Nobel de Economía junto con Milei, porque estaban reescribiendo la teoría económica general. Bien, era tan vivo, que choreaba guita con las tarjetas de crédito. Ahora está formalmente imputado en la justicia. La justicia, con toda lógica, agarró el festival de gastos de las tarjetas de crédito corporativas. No era una. Reidel dice no son mías, pero se gastaron $304.000 en consumos injustificados en viajes de directivos de Nucleoeléctrica al exterior. Entonces, ¿frente a qué estamos? Aún viva la Pepa que permitió la gestión de Reidel Nucleoeléctrica, dijo muchachos, váyanse por el mundo, gasten lo que quieran, paga la casa. O bien Reidel tenía más de una tarjeta y por eso hacía esos gastos y por eso levantaba esa guita. Tal vez merezca el premio Nobel de Economía porque estando en condición de incobrable en el Banco Central, poco antes de renunciar a Nucleoeléctrica, pudo saldar cash, $550.000 que debía. Debía como 800 millones de mangos. $550.000 es lo que terminó saldando cash el muchacho Reidel, que eso sí le hace merecer el premio Nobel de Economía, no lo que está escribiendo con Milei. Pero ahora va a tener que ir a dar explicaciones a la justicia. Y del mismo modo que se acusan todo el tiempo y se tiran chimentos desde perfiles anónimos en redes, en este caso fue el propio Adorni quien puso sobre la mesa algo que llevó a la imputación a Reidel de cuando estaba en Nucleoeléctrica, que ahora ya no sé ni sé dónde fue a parar Reidel después de que lo echaron de Nucleoeléctrica.
2: No hay un solo indicio de que eso pueda ocurrir, y no lo dice la ciencia, no lo dice la teoría, lo dice la realidad que vemos todos los días y lo dicen los propios actores económicos y productivos con los que nosotros tenemos diálogo permanentemente. El proyecto que intentó aplicar Milei fracasó completamente. Gran parte de lo que Caputo muestra como logros fue a expensas de las condiciones de vida de la mayoría de la población y, en el caso de las provincias, una parte importante de el mejor.

0: mejoramiento de las cuentas del Estado Nacional tiene que ver con el ajuste que de una manera ilegítima y que va en contra de lo que son las obligaciones del Estado Nacional hizo con las provincias.
1: Bien, ahí lo tienen a Augusto Costas, el ministro de Producción de la provincia de Buenos Aires, y dice, bueno, no van a ser los mejores 18 meses de la historia, como dice Luis Caputo. Si fueran a hacer los mejores 18 meses de la historia, no se justificaría el ajuste. Están haciendo este ajuste porque se les cayó la recaudación, les falló la biblioteca, no va a repuntar la recaudación porque no va a repuntar la actividad, no vienen los 18 mejores meses de la historia. Hasta ahí la discusión con lo que dice el ministro de Economía, Luis Caputo. El problema, ojo con esto, es que las provincias se ven arrastradas por esta caída de la economía, salvo algunas provincias como Neuquén, San Juan, que tienen algunos enclaves productivos, algún sector, ni siquiera Córdoba y Santa Fe, que tienen el agro anda bien, pero no pasa lo mismo en las ciudades, porque la parte industrial de esas provincias está cayéndose. Y ahí es donde empieza a haber preocupación entre los gobernadores, pero en particular en provincia de Buenos Aires. La pregunta y el análisis es como nombrar la soga en la casa del ahorcado. ¿Cuánto puede aguantar la administración Kicillof y la gestión de la provincia de Buenos Aires con una caída doble? Caída de fondo que le recorta todo el tiempo Milei, que le recorta mucho más que a otros gobernadores porque ya se sabe que según Milei es un enano soviético. ¿Cuánto puede aguantar la provincia de Buenos Aires a su vez la caída de la actividad? Porque la caída de la actividad no solo es menos impuestos para la nación, pero también es menos ingresos brutos para la provincia. Sobre todo un gobernador que se jacta de que quiere seguir manteniendo algún nivel de obra pública. ¿Cuánto puede aguantar la gestión Kicillof con esta caída de la economía, este ataque por parte de los recortes que vienen del gobierno y la caída de la actividad económica? Y a esto es lo que juega el gobierno. El gobierno juega a que la bronca estalle contra los gobernadores y no contra el gobierno nacional. ¿Los gobernadores qué hacen? Algunos se curan en salud y dicen, mire muchachos, todo esto pasa por Milei. Todo esto pasa por Milei. Pero hay provincias, como Santa Fe, donde Milei, si bien bajó la imagen, todavía mantiene algún grado de imagen positiva. O casos dramáticos como el de Tierra del Fuego, donde me contaba gente de Tierra del Fuego que si las elecciones fueran hoy, ganaría la Libertad Avanza, porque en Tierra del Fuego, donde hay un desempleo galopante, está creciendo, o sea, se están desmantelando fábricas en Río Grande a los pavotes, la gente se está quedando sin laburo, el razonamiento y el discurso que baja desde los candidatos de la Libertad de Avanza es que se vayan estos negros, si no son de acá, vinieron acá a trabajar, que se vayan, que se vuelvan, y nos quedamos los nacidos y criados acá. Hagamos una provincia para 60.000 fueguinos y los otros 140 que se vuelvan a sus provincias. Fíjense el nivel de discursos cruzados que hay frente a la crisis. Las crisis nunca tienen una resolución única. Uno puede imaginar que si fracasó el plan de ajuste ultraliberal, el péndulo va a llevar hacia lo contrario. Después de Alberto, el péndulo se fue para el otro lado, el fracaso de la peor versión del peronismo-kirchnerismo se fue a una versión que excedía al macrismo. Pero esto no siempre es así. No se sabe cómo puede saltar y hacia dónde puede derivar la impresión de la gente que después se traduce en votos. ¿Sí? Hay provincias, insisto, donde por más que los gobernadores digan no, esto nos pasa porque Milei nos cortó la plata y la actividad económica, otros dicen no, es culpa tuya, porque le creen al gobierno que son las provincias las que maladministran el dinero. Entonces, ojo con esto, el gobierno desde hace tiempo viene jugando los juegos del hambre con las provincias. Los aprieta con la plata, le dice, voten la disolución de las PASO. Algunos gobernadores, como los gobernadores del bloque Provincias Unidas, se están juntando para decir, nosotros no vamos a ir a elecciones en el mismo momento de la elección nacional. Vamos a llamar a elecciones anticipadas y están tratando de coordinar provincias como Mendoza, Santa Fe, Córdoba, San Luis. Están tratando de coordinar que haya elecciones en sus provincias en un mismo día para no tener que quedar pegados a la pelea entre Milei, Macri, Kicillof y lo que suceda alrededor de la oposición. Pero la pelea entre gobernadores y presidente y gobierno nacional es la de los juegos del hambre. Por eso también los gobernadores quieren adelantar las elecciones porque no saben qué es lo que pasa después. Recuerden que, por ejemplo, hay provincias como Santa Fe que llaman a elecciones en mayo. Entonces, el calendario electoral de las provincias empieza tempranito el año que viene y seguramente los gobernadores van a querer adelantar las elecciones, no sea cosa que algún quilombo nacional les termine pegando a ellos también.
2: Acá el gobierno lo que ha resuelto es un problema muy estructural, como ustedes saben perfectamente, que es estos años de tanto déficit fiscal, de tanto desequilibrio, y que ese desequilibrio, bueno, inexorablemente llevaba a la emisión monetaria, y eso eventualmente era lo que sostenía la inflación. Este es un gobierno que nos ha sacado un peso del Banco Central, no ha habido transferencias del Banco Central desde el comienzo de la gestión. Uh-huh. Entonces nosotros sabemos que este es un proceso que puede tardar algún mes más, algún mes menos, pero sabemos que lo estructural que hemos hecho para resolver el problema de la inflación está y simplemente tenemos que mantenernos, digamos, coherentes, consistentes y trabajando para mantener ese superávit fiscal todos los días.
1: Esta es la retórica del ajuste, ¿no? La retórica del ajuste, ustedes prepárense porque lo van a escuchar muchas veces en las explicaciones que dan los diferentes voceros del gobierno, en este caso es Federico Sturzenegger, ministro de Desregulación. La retórica del ajuste, para justificar el ajuste, siempre tiene más o menos tres argumentos. Primero, fíjense que el ajuste nunca es suficiente. ¿Sí? Lo había presentado el gobierno cuando presentó el presupuesto, el primer presupuesto en la historia de la Argentina, que iba a cambiar la historia de la Argentina porque no tenía déficit. Tres meses después tuvieron que recortar porque no les cierran la cuenta, porque son tan vivos, se van a ganar tanto premio Nobel de Economía del mundo mundial que no se dieron cuenta que con recortar no alcanza, que también tenés que garantizar que haya ingresos. Y cortaron impuestos a los bienes suntuarios, a las retenciones a la minería, a los bienes personales, le cortaron impuestos a los ricos, cayó la recaudación porque cayó la actividad y tuvieron que volver a recortar. Entonces, uno de los argumentos del ajuste es que el ajuste nunca es suficiente. Es más, en los tiempos de la convertibilidad, que habían cortado todo, que la Argentina era un ejemplo del Fondo Monetario Mundial y del Fondo Monetario Internacional y del Banco Mundial, aún así había voceros que decían, voceros, digo, tipo como Ricardo López Murphy, que decían que la convertibilidad fracasó y se cayó y voló por los aires porque no ajustaron lo suficiente. O sea, habían cortado todo lo que podían cortar. Estaba la carpa blanca, había quilombo por todos lados, pero López Murphy decía, no ajustamos lo suficiente. Y prepárense porque esto es lo que queda de acá en adelante para el gobierno de Javier Milei. Nunca ajustaron lo suficiente, siempre hay que ajustar más. Aun cuando esto sea a costa de los jubilados, los discapacitados, los institutos que combaten el cáncer. Todas esas boludeces que en definitiva ya se sabe que son mecanismos y gente de la casta. El segundo argumento que utiliza el ajuste para justificarse es que van a venir tiempos mejores. Hay que ajustar ahora, hay que apretarse el cinturón, decía don Álvaro Alzogaray, hay que sufrir, hay que ver la luz al final del túnel porque van a venir tiempos mejores. Acuérdense, claro, nos olvidamos tan rápido de todo, que el presidente Javier Milei en su discurso de apertura de sesiones, en ese donde discutió con los peronistas y decía que la moral es la nueva política de Estado, otra de las cosas que dijo, que pasó desapercibida, es la malaria ya pasó. La malaria ya pasó, dijo en marzo, y después la malaria siguió. Entonces siempre va a aparecer una nueva expresión que te dicen van a venir tiempos mejores, lo peor ya pasó, y si no, acuérdense de Macri. Los brotes verdes, la luz al final del túnel, pasaron cosas, todas las excusas del macrismo. Y después este es el nuevo argumento que aporta Milei a la lógica del ajuste, que ajustar, que cortarle la plata a los que verdaderamente la necesitan, ya sean discapacitados, enfermos de cáncer, universitarios, jubilados, cortarle la plata a los colectivos vulnerables es moral. Que el ajuste está por encima de las necesidades humanas. El ajuste es como una necesidad divina que nos convierte en seres morales, porque si ajustamos y sufrimos, estamos haciendo lo correcto. Y aunque en el camino estemos cagando a los vulnerables. Estos son los argumentos básicos del ajuste. Prepárense porque los van a escuchar en diferentes variaciones de acá hasta el 2027.
3: Hicimos el costo fiscal de los 12 proyectos del RIGI. O sea, 12 nada más. Son unos 1.000 millones de dólares al año en impuestos perdidos. Gasto tributario. El Congreso, yo lo vengo insistiendo, debería construir el gasto tributario. La Oficina de Presupuestos del Congreso no lo hacen. porque no le abren los datos de la AFIP. Gasto tributario es cuánto dejás de recaudar. De esos $1,000 millones de costo fiscal, el impuesto que más te significa perder plata es bajar el impuesto a las ganancias. Para las sociedades, más o menos al 25. El super rigi de Milei profundiza el camino de la baja de ese impuesto que es el más costo fiscal te genera a la hora de hacerlo. Lo digo para que sepamos que quien entra al super rigi genera un agujero en términos fiscales para adelante.
1: Bien, ahí la tiene a Julia Estrada, hablando un poco en el sentido de lo que yo les contaba antes. El gobierno volvió a cortar, y lo hace por supuesto en nombre de la moral, el recorte a los más vulnerables, porque sacaron mal las cuentas, porque según su biblioteca, si cortaban impuestos a los más ricos, la actividad económica iba a subir. La actividad económica no subió, no hubo derrame, y en todo caso, si hubo alguien que ganó más guita, por la duda se la llevó para afuera, tal como sucede en la Argentina, porque este es un país curioso, donde a los que les va bien no creen en el país donde les va bien y ponen la guita afuera. Sí. Entonces, el otro tema tabú en las sociedades, che, ok, y de los impuestos, las exenciones impositivas, ¿cuánto deja de cobrar el Estado argentino con exenciones impositivas? En el gobierno de Alberto Fernández, en el último presupuesto que manda Massa al Congreso, empezó a decir Massa, hay que decir que después se cayó la boca porque era como tocar un cable pelado, dijo, en lugar de cortar el Fondo Monetario, creo que le pedía cortar 2 puntos del PBI, Massa había sacado la cuenta y había dicho que había 3,9 puntos del PBI que eran exenciones impositivas. Por ejemplo, para que esto no suene demasiado teórico, el caso de Mercado Libre. La empresa más valiosa de la Argentina, o está ahí cabeza a cabeza con YPF, tiene exenciones impositivas injustificables porque se ampara en la ley de promoción del software, y como es una empresa que funciona de manera virtual y no tiene locales, dicen, ah, nosotros somos de la ley del software y tiene exenciones impositivas. A ver, ¿qué criterio es este por el cual Mercado Libre, una empresa que debería tributar como Dios manda, paga menos que una pyme cualquiera? Porque tiene exenciones impositivas. Y así pueden ir rastreando. Cuando vos te metés en ese laberinto de las exenciones impositivas, encontrás que gracias al lobby que hicieron en su momento, con leyes y con presiones diversas, fueron obteniendo exenciones impositivas, actividades que después resultaron que les iba bárbaro, pero mantienen las exenciones impositivas de cuando arrancaron. El ejemplo más claro es el de Mercado Libre. Por eso es que Julia Estrada está diciendo, ojo, porque el RIGI, que es un régimen de inversión para grandes inversiones, para alentar a que vengan grandes inversiones a invertir acá con exenciones impositivas delirantes, tiene un costo fiscal. Entonces después no se quejen en el gobierno de que no hay plata. Dejan de cobrar impuestos y después vuelven a recortar a costa de los más vulnerables.
4: El 60% del personal de la fuerza, ya sea especialmente en los grados bajos, está por debajo de la línea de pobreza. Tenemos una obra social quebrada con más de 200 mil millones de pesos de deuda, donde prácticamente están cortados los servicios de asistencia médica o deficientes en muchas provincias. El presupuesto de defensa es el más bajo de la historia este año.
1: El presupuesto de defensa es el más bajo de la historia. Quien lo dice es el ex jefe del ejército, general César Milani. Acuérdense siempre que a Milani lo acusaron de cosas espantosas, de haber cometido crímenes en los tiempos de la dictadura. Bueno, las causas cayeron, fue sobreseído, fue uno de los pocos militares acusados de delito de lesa humanidad que fue sobreseído en las dos causas, luego de haber estado preso. Milani dice, la situación de las Fuerzas Armadas es la peor, tiene el más bajo presupuesto actualizado por inflación de la historia de la democracia. ¿Por qué? Porque entre el festival de recortes de la semana pasada del decreto del gobierno, le cortaron muchísima guita a las Fuerzas Armadas, a las tres Fuerzas Armadas. Hoy se conocieron declaraciones del jefe de la Armada diciendo, no hay seguridad sin inversión. Jefe de la Armada, diciendo, no hay seguridad sin inversión. Y lo que hay precisamente no es inversión, hay recorte. A la Fuerza Aérea, de las tres fuerzas, la más chica es la Fuerza Aérea. Sin embargo, la Fuerza Aérea, por aquello de que tiene aviones, es a la que más plata le cortaron, a punto tal que algunos llegaron a empezar a especular si van a poder volar los famosos aviones F-16 que compraron viejos, que los trajeron, pero que necesitan que los pilotos los usen, y los usen hasta que los puedan dominar como si fuera un auto. Bien, difícil que lo puedan volar porque hay ajuste en la Fuerza Aérea. Lo mismo en el ejército. El ejército, el general Presti, ya como ministro de defensa, el ex jefe del ejército, fue a los Estados Unidos para comprometerse con el Comando Sur, que el ejército iba a participar de una serie de ejercicios militares para mejorar la custodia de la frontera. ¿Con qué plata? ¿Con qué plata? Si el gobierno cortó, creo que son de 50 mil millones de mango a cada una de las fuerzas, a la que más le cortó es a la Fuerza Aérea. Por eso es que, fíjense, desde el kirchnerismo sale el general César Milani, pero la otra que también empezó a levantar la voz contra los recortes es la otra mujer que viene del mundo militar, que es la vicepresidenta Victoria Villarruel, que arrancó diciendo, empezó a criticar los recortes y también criticó algo que se conoció este fin de semana, que es compraron un avión que ya venía fallado. O sea, no un F-16, sino que compraron otro avión que venía fallado. Entonces Villarruel se metió en la polémica, echándole la culpa a Luis Petri, que ahora, por supuesto, tiene fueros y es diputado y nunca será indagado. Por lo menos mientras le duren los fueros va a poder estar tranquilo. Podrá ser procesado si avanza algún día la investigación, pero por ahora puede estar tranquilo. Entonces, esta es otra de las contradicciones del propio gobierno. Los sectores que ellos mismos decían que iban a ser prioridad, las Fuerzas Armadas, las Fuerzas de Seguridad, la lucha contra el narcotráfico, no importa, a ellos también les cortaron plata. Hay que decir que en eso fueron equitativos. Lo que pasa es que uno dice, bueno, ni siquiera sacaron bien las cuentas del presupuesto que iba a cambiar la historia argentina, no sacaron bien las cuentas y también tuvieron que cortar aquello que era prioritario para ellos mismos. Cosas incomprensibles de estos señores que utilizan más tiempo en putearse en Twitter y en putear a los periodistas que en gestionar bien el Estado.
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8: Diez de la mañana en toda la República Argentina, la temperatura en la ciudad de Buenos Aires, 8 grados, una décima, humedad 71%. Polémica por la deuda hipotecaria de Manuel Adorni. Una investigación reveló que el jefe de ministros no habría pagado la hipoteca del departamento heredado y pidió la prescripción de la deuda. El funcionario habría incluido esa vivienda en la declaración jurada patrimonial que presentará para justificar sus movimientos de dinero investigados por la justicia. Evaluación de la gestión de Milei. En diálogo con Splendid, Guillermo Dietrich, ex ministro de Transporte, valoró la gestión de estos dos años y medio de gobierno libertario.
9: La Argentina iba a un desastre, que principalmente lo que nos llevaba a ese desastre es que el nivel de pobreza en Argentina iba a ir a niveles récords, 70, 80%, y que a partir de la hiperinflación. El gobierno de Alberto Fernández fue lo peor que nos pasó. Nos dejó al borde de la hiperinflación, sin margen para nada. Y Milei, aprovechando el aprendizaje del gobierno de Mauricio, parte de los equipos de Mauricio, un proceso de regulación súper importante y poner de vuelta a Argentina en el rumbo correcto. Dicho esto, después en el proceso, obviamente hay errores, hay cosas que se hacen mal, hay cosas que se podrían haber hecho mucho mejor, pero lo importante es que son dos años en ese aspecto positivo.
8: Crisis del sistema democrático. Miguel Ángel Pichetto advirtió sobre los ataques a periodistas y se refirió al odio en la política argentina.
10: Lo que hay que empezar a analizar es la crisis del sistema democrático, la falta de reacción de los grandes medios argentinos, de la sociedad. No hay todavía una pulsión democrática que plantee. El único dato que realmente ha sido significativo es la marcha de los estudiantes. Pero hay algunas manifestaciones, acciones del gobierno de tendencia autocrática, autoritaria, que me parece que tienen que tener una respuesta. Estoy hablando siempre dentro del plano democrático, no quiero que nadie se confunda.
4: Tránsito.
11: Sigue reducida la avenida Corrientes tras un incendio entre Gurruchaga y Serrano. Choque en Flores, está reducida Santander y Pergamino. En Almagro, choque entre un auto y una moto en José Mármol e Independencia. En Montserrat, fue embestido un motociclista en Chacabuco y Belgrano. Herido, ya fue trasladado al hospital Argerich. Aumento en trenes y colectivos de las líneas interjurisdiccionales. Son las que tienen parte del recorrido en el conurbano y en capital. Desde Control de Tránsito, J. Leonetti.
8: 8 grados, una décima la temperatura en la ciudad de Buenos Aires, 71% la humedad, el cielo despejado a las 10 de la mañana, 3 minutos.
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0: minutos, pasaron de las 10 de la mañana. 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

0: minutos, pasaron de las 10 de la mañana. 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

0: Trabajando por la mañana.
1: No.
2: Vamos,
1: no, che, no es por este, no.
2: Bueno, nosotros.
1: Son de tele.
2: Es de tele, es de tele. Pero bueno, nosotros nos sentimos igual partícipes de tu premio. Plato principal.
1: A ver, plato principal.
2: Para que Gise saque recetas, ¿eh?
1: Justo,
2: viste que está
1: justo
2: haciendo un montón de cosas.
1: Yo te digo, ¿ese primer plato me lo comí yo? El de ella.
2: ¿Ella no?
1: No.
2: Ok.
1: Me lo comí todo yo.
2: Bueno. ¿El lomo le gusta a ella?
1: Sí.
2: Ah, bien. Primer plato, entonces ella se come tu lomo. Dejáselo.
1: Ni pedo.
2: Y pero esto lo van, viste, como regando con un vinito, ¿no? Toman vino.
1: Sí.
2: Bueno, o sea, habría que
1: no comer. Conviene tomar mucho vino.
2: Mucho,
1: ahí,
2: ¿no? No, cuando no subís.
1: He estado en Martín Fierro, donde te tenían a pico seco, ¿eh?
2: ¿En serio?
1: Sí.
2: ¿Por
1: sí,
2: qué?
1: Sí.
2: Para no...
1: Pero no, ni agua te daban.
2: Pico
1: no sé
2: seco,
1: si será
2: literal,
1: que los mozos estaban distraídos.
2: ¿En serio? No,
1: creo que fue el del año pasado.
2: Copa,
1: donde hicieron un chivo de una cerveza y te dieron para tomar una cerveza en el medio del coso y después. No, mira, vos llamabas al mozo que sepa que te trae agua y nada, te ignoraba.
2: Llévate tu termito de la vez.
1: Claro.
2: Bueno, lomo de novillo envuelto en camisa de panceta casera.
1: Ajá.
2: Bien crujiente, ¿viste?
1: Sí.
2: Está bueno eso.
1: Sí, yo como
2: ahumado.
1: Cualquier cosa, así que le damos.
2: ¿Te gusta ahumado?
1: Sí,
2: es ahumado.
1: Cosa. Le damos.
2: Tiene también un acompañamiento de espárragos y habas.
1: Me lo como yo, Kruger, no, ni a gancho.
2: No. ¿El cremoso de boñato ahumado le gustará?
1: ¿Qué va a comer? No, eso lo como yo.
2: Aceite herbáceo con aroma. No,
1: claro, eso es para el condimentar.
2: Listo, terminó ahí la comida, ¿eh?
1: ¿Y el postre?
2: Bueno, por eso, pero comelo eso.
1: Yo
2: pero
1: como
2: es que te
1: todo.
2: Un tercer plato.
1: Yo voy a comer todo, vos no te preocupes.
2: Postre.
3: Rolando, ¿no? Pásame el agua.
1: Exacto. Sí,
2: el agua
1: agüita... no sé si hay agua.
2: Pásame fundamental.
1: Espero que mejoren el reparto de agua.
2: Cremoso de chocolate.
1: Sí, está muy
2: coronado
1: bien
2: con confituras de frutillas y
1: muy
2: frambuesas.
1: Bien. Eso hay que ver si llegamos hasta el postre. Bueno, sí, porque nos tenemos que quedarnos a cuatro nominaciones.
2: Son cuatro nominaciones que tienen ustedes.
1: Porque tengo. Me voy a quedar a la de Soledad. Estoy yo como labor periodística. Tengo la del noticiero y tengo la de GPS. O sea que,
2: claro,
1: tengo que me toca postre.
2: ¿Mañana venís? Sí.
1: No.
2: Ah, bueno, muy
1: por
2: bien
1: eso.
2: Muy
1: mañana,
2: bien, está perfecto.
1: Si yo no llego, arranca.
2: Arrancamos bien. Bueno,
1: no me vas a hacer venir, escuchame.
2: No,
1: me voy a contar como a las 1:30 de la mañana.
2: No, o sea, es que le van a hacer, te digo,
1: no,
2: para
1: che,
2: que te
1: no,
2: prepares
1: de radio.
2: Le van a hacer un homenaje a Enrique Macaya Márquez, 91 años.
1: Claro, se lo merece.
2: Sí,
1: pero merece, creo que va al mundial otra
2: claro,
1: vez.
2: Claro, por eso.
1: Sí, por eso.
2: Está todo. Y bueno, ahí están los nominados, así que vamos a estar haciendo mucha fuerza nosotros y te vamos a estar viendo. Pero come y mañana descansa.
1: A mí no me diga comer. No es algo que
2: a
1: haya
2: la Kruger,
1: que insistir.
2: Hay que
1: no, no,
2: que
1: no hay algo que haya que insistir en comer. Che, me siguen llegando los tweets de Rufus. Cuenta cerrada, pero vieron que siempre hay un buey corneta que guarda los tweets.
2: Obvio. ¿Qué dice este? A ver.
1: Rufus, se sabe ahora que es la cuenta fake, cuenta fantasma, que manejaba el número 4 de la sucesión presidencial, el jefe de la Cámara de Diputados, Martín Menem. Leo textual, para que no digan que es una operación de los periodistas. El olor a chivo que tiene el jefe se huele a 3 cuadras.
2: ¡No!
1: Y el loco ni hablemos. ¿Cuánto hace que no se bañan?
2: A los dos.
1: ¡Chan!
2: Ay, qué feo. Y va, abraza atrás, va por el mundo abrazando a todo el mundo.
1: El jefe no se, se vuela a 3 cuadras y el loco ni hablemos. Esto dice Martín Menem. No importa. A esta historia, a esta altura, no importa si es verdad o no.
2: El tema es que lo dice.
1: Lo importante es que se descubrió,
2: claro,
1: que esta cuenta es una cuenta fake de Martín Menem. Y lo único que hicieron al cerrarla es darle verosimilitud al asunto. Por lo menos, además, para que digan, no insistan, que esto es una opereta de los periodistas, lo dice Santiago Caputo, que es el asesor estrella del propio presidente Milei. Entonces, Santiago Caputo dice que la cuenta periodista Rufus es de Martín Menem. Si esto es así... Este es el señor que se queja del olor a chivo. Deduzco
2: de
1: que está hablando de Milei.
2: Y el loco, o sea, de dos.
1: Claro.
2: A 3 cuadras se siente el olor.
1: Qué bárbaro.
2: Ay, qué feo ese olor.
1: Bueno, imagínense el. Ahí está. Para que vea que es verdad, ahí te lo dejo.
2: No. El olor a chivo que tiene el jefe se huele a 3 cuadras.
1: No.
2: Y el loco, ni hablemos. Del loco que es el jefe.
1: No.
2: ¿Cuánto hace?
1: Y después, incluso hay algunos tweets, esperen que los tengo por acá, que
2: no,
1: también
2: no,
1: son
2: no,
1: muy
2: no,
1: divertidos.
2: Existe.
1: De elogios a sí mismo. ¿Sí? Se elogia a sí mismo. Ah. Dice periodista Rufo. Escuchen esto porque nadie se pedía tanto. A mí me daría.

0: vergüenza ajena que alguien diga esto de mí. Escuchen. Esta cuenta, periodista Rufus, o sea, la fake de Martín Menem, festeja y apoya enérgicamente la jugada maestra del señor Martín Menem.
1: Ay, ay, ay.
0: Es empalagoso.
1: Ay, pobrecito.
0: Está en su sangre la viveza y el caradurismo.
1: No, no, no.
0: Su padre debe estar más que orgulloso. Su padre es Eduardo Menem. Esto es política, muchachos. El que no lo quiere aceptar es un simple panelista de intratables.
1: Claro. Epa. O sea, el jefe.
0: Eso, de eso trabajó Milena.
1: No, sí, no, era, claro. No era panelista.
0: Acá gana el más rápido, dice autoelogiándose Martín Menem desde una cuenta fake que elogia a Martín Menem. Después dice, después de las elecciones, victoria absoluta en casi todos los comicios. Y dice periodista Rufus, o sea, Martín Menem, sale Guillermo Francos, ingresa Martín Menem.
1: Ay, no, no.
0: Como diciéndole que, y tenía razón que se iba Guillermo Francos, porque al poco tiempo se fue Guillermo Francos, pero no entró. No fue jefe de gabinete Martín Menem, sino que fue, ya
1: se
0: lo sabemos.
1: Se hacía la campaña también.
0: Ador.
1: Se hacía como la campaña, sí, entra, claro. Martín Menem.
0: Claro. Estas son las cosas incomprensibles, ¿no? A ver.
1: Todos medio locos, ¿no? Ahí va.
0: Porque imagínate, si nosotros nos divertimos, que no conocemos a los protagonistas más que de lejos, él los tiene enfrente. Claro.
1: ¿Sentirá el olor?
0: Una vez. No, che, no vamos a poner en esa complicación. No lo vamos a poner en esa complicación. Porque una vez que lo palpan, una vez que le meten la mano, una vez que le hacen tacto.
2: Y un policía atrás.
0: El policía, claro. Una vez que le miran los papeles, que le escuchan los cantos, el señor Alejandro Gomel entra a Casa de Gobierno y me imagino lo que se debe estar diciendo de la cuenta fake de Martín Menem. Gomel, buenos días.
3: Buenos días. No, es impresionante. La verdad que Martín Menem tiene problemitas con esto. Yo no sé si recuerdan, pero el año pasado tuvo problemas con otra cuenta. Era un poco más naif porque subía fotos de él mismo haciendo gimnasia.
1: Ay.
3: Y en un momento se descubrió que en realidad era el mismo. Y se lo veía todo porque él le encanta los fierros, digamos, ¿no?
0: Uh-huh. Sí, sí.
3: Y en ese momento, bueno, pasó un poquito desapercibido porque no era tan grave. Era, bueno, en todo caso, la autoadulación de él subiéndose fotos, haciendo gimnasia y levantando fierros.
0: Sí, sí, sí. Sí, pero ahí hay una... Hola, hola, ¿me escuchás?
3: Hola, hola.
0: Sí, sí, sí. Te decía que ahí hay como un costado de lateral de la historia, porque ayer una de las muchachas de Santiago Caputo directamente lo trata de gay a Martín Menem. Dice, lo que es un diario íntimo de confesiones resentidas y vergonzosamente afeminadas, dice, directamente de la cuenta Rufus.
3: Sí. No, ya es directamente, ¿te acuerdas todo lo que ya hablábamos de la interna, Cristina Fernández de Kirchner, Alberto Fernández, lo que se decían, que por qué lo dicen todo públicamente? Bueno, un poroto, lo que estaba pasando.
0: Sí, eso era diplomacia florentina, diplomacia vaticana comparado con esto.
3: Sí, es impresionante. En los pasillos, desde siempre escuchábamos un montón de cosas, la mayoría realmente no publicables, ahora lo publican ellos directamente, la manera en que se odian, y es más, en un momento, uno de los mayores defensores de, lo contábamos acá, de Adorni, era Santiago Caputo, porque decía que quede este y que no venga Martín Menem. Bueno,
0: claro.
3: Ahora se entiende un poco por qué se lo vio defendiendo Santiago Caputo a Adorni, que antes que aparezca un Martín Menem como presidente, como jefe de gabinete.
0: Sí, pero ahora volvamos un poquito atrás a ver si vos tenés otra explicación de cómo se descubre esta cuenta, periodista Rufus, que está atribuida a Martín Menem. Contala desde el principio, porque tiene sus puntos que hay que detenerse para contar.
3: Bueno, para aquellos que son usuarios de redes sociales, cuando te mandan, por ejemplo, vía WhatsApp o vía Twitter, una publicación de Instagram, que vos linkeás y abrís la publicación que no está en la red donde estás, WhatsApp o X o Twitter, y abrís el link para abrir el Instagram, te aparece, lo primero que te aparece es la foto de quien subió eso a Instagram y te pregunta si lo querés seguir, a ese que subió esa publicación, o querés, o simplemente mirar la publicación. Bueno, cuando abrieron eso, cuando abrieron esa publicación, la foto que aparecía en la cuenta era la de Martín Menem, o sea, dejó todo lo mismo pegado. Entonces,
0: no había... Entonces ahí dijeron el viejo truco de Alberto Fernández, ¿te acuerdas cuando le había dicho yo no cambió gordo lechoso? Dijeron, no, fue community manager. Pero el nivel de información que tenía la cuenta periodista Rufus, cuando 5 días antes de que Maíquez vaya al Ministerio de Justicia, anticipó y puso solamente las iniciales JBM, o sea, Juan Bautista Maíquez, quiere decir que era alguien que tenía información calificada, o sea, alguien que estaba sentado en la mesa del poder, Martín Menem.
3: No, es impresionante. Y además, inmediatamente, ¿qué hacen? Borran esa cuenta. Y hoy ya se sabe que aunque lo borres, es el cohete, queda todo.
0: Claro.
3: Hay manera de recuperarlo y ahí empezaron a salir todo, ¿no? Salió absolutamente todo esto que contabas de la dudosa higiene de los hermanos presidenciales, de Santiago Caputo, incluso pone un tuit diciendo, recalando en lo que habían, una charla que había tenido él cuando cambian la dirección del Ministerio de Justicia y va Maíquez diciendo, hace 6 meses que vengo trabajando esto, y esa cuenta en un momento se burla de eso diciendo, bueno, 6 meses, Santiago Caputo dice, lo de los 6 meses lo dije yo en una conversación privada que había 3 personas, sale Ali Franco, que es una colaboradora de muy cercana a Caputo, diciendo, sí, en esa reunión éramos 3, ¿cómo puede ser que alguien más lo supiera? Como diciendo, bueno, esta cuenta es de Martín Menem y no hay mucha vuelta que darle.
0: Ahora, pero eso no es una chiquilinada, es el cuarto en la sucesión presidencial. Tiene necesidad de andar haciendo esas pelotudeces.
3: Bueno, claro. Bueno, ahí está un poco el nivel de dónde se juega la interna, ¿no? También en el gobierno. Por eso es este todos contra todos, ¿no? Lo que veníamos diciendo. Se están matando antes.
0: Sí, pero ¿y cuándo gestionan, no?
3: Te la debo. Claro, bueno. No te la podría decir. Ahora, dentro de un ratito, van a aparecer fotos de ley en la Universidad 3.
0: Espera que ¿en dónde? ¿En la Universidad de dónde?
3: De San Andrés, Andrés. Sí. Vos sabés que hubo todo un operativo secreto, claro, porque tenían miedo de un tipo de scratch.
0: Entonces, ¿qué le iba a hacer un scratch en la Universidad de San Andrés? Es en Bécar y además está en el medio del verde. ¿Quién va a llegar a hacerle un scratch?
3: Porque fue, no sabés, el misterio que hubo alrededor de dónde iba a ir la charla de Milei, que es un lugar donde da clases 3 y hasta ahí llegaba. Bueno, recién nos confirmaron, tipo 9:45, cuando ya faltaba poco para llegar, sí, es en San Andrés, pero hubo desde ayer todo un misterio para ver dónde era la charla donde iba a estar universidad privada. Y esto de durante esta idea que durante esta semana verlo a Milei más activo, que empezar a tratar de esta idea de cambiar la agenda, que él, ya que el jefe de gabinete quedó demostrado, lo intentaron varias veces pero no lo pueden mostrar, va a aparecer más Milei, va a empezar a aparecer directamente él públicamente en actos, en charlas.
0: Sí. Bueno, ayer apareció con un tuit defendiendo a Spert. Yo digo, se ve que muchos de derecho no saben o no escucha,
3: sí,
0: porque lo que sucedió es grave. O sea, Fred Machado, el tipo que le pagó, y está documentado, que le pagó a José Luis Spert, admitió que lavaba plata para un cartel de narcotráfico. Dijo, yo narco no soy, pero lavé la plata de los narcos. Y Milei dice que Spert es inocente, hermano. Estamos en un nivel de negación de la realidad importante.
3: Pero el Machado dice algo así como, yo solamente la lavé, yo no soy narcotraficante.
0: Claro, pero lavaba plata para el cartel de Sinaloa, no para un supermercado chino.
3: Bueno, por eso. Pero este acuerdo que hace Fred Machado es para atenuar las penas, pero se declara culpable. Entonces... Spert fue financiado por un delincuente. Por ahí tal vez llega a un acuerdo y no se lo termine condenando por narcotraficante. Pero Milei sale a defender eso ante las, perdón la palabra, pero es la que usó en el título, las mierdas de los periodistas.
0: Sí,
3: ¿no?
0: sí,
3: ya no es delincuente.
0: Sí.
4: El presidente tiene una emocionalidad importante.
0: Claro, se notó la emocionalidad, Patricia, en el tuit de ayer, ¿eh? Sí, porque... Me dice, ¿a quién carajo se le ocurre que a los 58 años y después de una vida exitosa de trabajo en el sector privado, el profesor Spert entra en política para lavar dinero del narcotráfico? Por plata, porque le gustó la guita, así de sencillo. Por plata, porque sí, cobraba por no hacer nada.
3: Bueno,
0: así es como cae la gente en la tentación del lavado de dinero, te pagan por no hacer nada.
3: Sí, con esto se ratifica algo. Decían, cerca de Santiago Capó, cuando estalló el escándalo Adorni, que le decíamos, bueno, ¿por qué no renuncia Adorni? Y dice, no, el presidente lo va a bancar como lo bancó a Spert. Pero si Spert fue, no, Spert se termina yendo, pero el presidente no quería que se vaya, ni hasta último momento. Bueno, era cierto, y lo mismo va a ser con Adorni. Milei lo quería bancar en su momento, todo lo que estaba alrededor le dijeron a Spert, lo estás haciendo daño, andate porque vienen las elecciones. Se fue, incluso cuando Milei no quería que se vaya, ahora Milei lo rescata, y con Adorni está siguiendo los mismos pasos,
0: claro,
3: que Spert.
0: Pero hay un error de razonamiento, porque el presidente atribuye todas las desgracias de los suyos a los periodistas. En verdad, sí, porque no se atreve a discutir con los jueces, porque claro, los que lo tienen procesado a Spert son dos jueces, y a Fred Machado lo tiene preso la justicia de los Estados Unidos. No, esto no hay, no es que porque nosotros lo hayamos contado, Spert fue procesado. Era 3-2-1, saltaron las transferencias de Fred Machado y terminó preso Fred Machado. Y Spert, y todo el mundo se da vuelta y dice, che, ¿y vos cobrabas plata, el lavador de plata de los narcotraficantes? La verdad que no hay, no podés seguir la línea del razonamiento que siempre termina en la puteada de los periodistas cuando decís, hermano, si querés pelearte a alguien, peleate con los jueces.
3: La baja en la imagen positiva de él, de Milei, es lo que más le duele, y ahí es donde dice, no puede ser, yo estoy haciendo las cosas bien, el país está mejor, el razonamiento en la cabeza de Milei, o por lo menos lo que intentan entenderlo cerca de él, todo está bien, estamos haciendo las cosas bien, la inflación baja, muere el consumo, dijo Milei, y la imagen mía y del gobierno bajan. ¿Cuál es el culpable? Los periodistas.
0: Claro, sí, sí, está bien, pero ahí hay algo. Sí. Eso dice un presidente que no pisa la calle.
3: Ah, bueno.
0: Bueno, porque no, si mirara los índices de consumo y el grado de sufrimiento de vastos sectores de la población, bueno, tendría, o por lo menos tendría algún nivel de autocrítica. Es más, si una noche cualquiera, ni siquiera que baje, que pase con el autito presidencial y pase frente a la casa de gobierno, va a encontrar 200, 300 personas comiendo y cada vez más. Hay un comedor improvisado de Red Solidaria, nosotros lo mostramos ayer en GPS, toda la noche frente a casa de gobierno. Está bien, ya sabemos que Milei trabaja en Olivo, que rara vez va a gobierno, que rara vez se va de noche, pero que alguien le cuente que todas las noches se junta cada vez más gente a comer en la puerta de la Casa Rosada. Eso, digamos, eso también lo organizamos los periodistas, seguramente.
3: Eso, claro, que solamente muestran eso, pero no muestran lo que está pasando en la macro, y entonces está todo bien, la única explicación para que mi imagen baje es una campaña del 95% de los periodistas. Ese es el razonamiento que está siguiendo Milei en los últimos meses, y no sale de ahí. Hasta hace poco era, no me importa lo que dicen los periodistas porque mi imagen sigue siendo alta y gano elecciones. Uh-huh. Se termina eso con las últimas encuestas que le llegan a Santiago Caputo especialmente, y ahí es donde vira el discurso y dice, no es que no me importa lo que dicen los periodistas. Los periodistas están inoculando el mal en la gente y por eso tiene una mala imagen del gobierno que está haciendo todo.
0: Como si el 95% de los periodistas, según él, se pudieran poner de acuerdo en algo. No nos podemos poner de acuerdo ni para jugar un partido de fútbol. No. El cierre del tuit dice, es por eso que no odiamos lo suficiente a los periodistas. Claro, con José Luis Spert siempre del lado de la verdad y de la libertad. Del lado de la libertad, de la verdad y la libertad. La verdad que, a ver, lo preocupante no es que lo diga un militante de base, lo dice el presidente, que debería tener algún grado mayor de apego a la realidad. No registra que Spert está procesado por la justicia en dos causas y que Fred Machado está preso por lavado de dinero. Él dijo, yo no soy narco. Hay que ver si el juez lo homologa el acuerdo primero. Sí. Pero dijo, yo no soy narco. Yo lavé plata. Lavar plata sí, ¿eh? Lavé plata para el cartel de Sinaloa sí, pero narco no soy. Digo, no es que es un hombre honorable. Y que ni que Spert tenía un contrato. Spert tenía un contrato de una mina de Guatemala que está sospechada de formar parte del engranaje del cartel de Sinaloa, y de esa empresa cobró $200,000 en un contrato que estaba previsto por $1,000,000. Ese resto de la plata, ¿se pagó o no se pagó? Uno puede suponer que no se pagó justamente porque era una maniobra de lavado. Hacían figurar un contrato de $1,000,000 para pagarle 200 y los otros 800,000 se lavaban y quedaban blanqueados. Así funciona el lavado. O sea, el lavador está diciendo que utilizó a Expert para una maniobra de lavado. Esto lo debería estar investigando algún juzgado. O sea, si el contrato lo encontraron en el tacho de basura cuando lo detuvieron a Fred Machado, el contrato existe, se lo dejó de recuerdito a Expert. Entonces, el contrato existe, alguien debería investigar. Y así es el lavado de dinero. Vos haces figurar una parte de la plata, le pagás al tipo que colabora para que reciba y te firme todo lo otro, y las otras 800 lucas se las tragaron ellos. Así funciona. Solamente Milei no lo quiere entender.
3: Claro, y una empresa de aviones sin aviones tenía Fred Machado. Entonces volaba plata de acá para allá, pero los aviones no existían. Bancó la campaña el 2019 de Expert. Y ser estafador. Eso lo asume la justicia de Estados Unidos. Milei lo sale a defender.
0: A ver, Gomel, vamos a hacer comparaciones. Sí. Vio que las comparaciones son odiosas.
1: Sí, pero bueno.
0: ¿Hoy qué vas a comer en el menú planero?
1: A ver.
3: El pollo acompañado por arroz, con arroz o ensalada.
0: Uh-huh. A ver, léele el primer plato de la noche a Gomel.
1: Mirá lo que va a comer el señor Graña esta noche, disculpame, en el Hotel Hilton.
3: Ah, para la papa.
1: Bueno, va a haber un poquito. La entrada, así como para que entiendas.
0: No, la entrada no, porque es lo comer.
1: Ah, bueno,
0: vamos al plato
1: primer
0: principal,
1: plato,
0: directo.
1: Lomo todo braseado así, viste, como ahumado. ¿Te gusta el lomito?
3: Pero, ¿el lomo es real? ¿Existe todavía?
0: Sí. Solo se come en el Martín Fierro.
1: Te juro que se come. Y está todo, escuchá, envuelto en camisa de panceta casera. Espárragos, habas de guarnición.
0: ¿Tu
1: guarnición es arroz? No,
0: claro, vos
1: no,
0: tenés que pagar como 3 lucas y yo voy a comer gratis. ¿Entendés? Una vez en la vida se me dio, Gomel.
1: Claro.
3: Qué bárbaro, ¿no te das cuenta? Los planeros del Martín Fierro.
0: Exacto. Vamos a comer gratis hoy. Chau, vale, hasta mañana.
3: Mucha mierda para hoy. Chau, hasta mañana. Dale.
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0: sentimiento. Bueno, Rolo, nuestro canal de YouTube te están deseando todo lo mejor para esta noche. Sandra dice, felicitaciones, Rolando, te mereces ganar el Martín Fierro, ¿eh? ¿No van a dar osobuco? Dice
1: No, hicimos negocio en el lomo, che.
0: Escúchame.
1: Ojo, igual con el osobuco, que ahora te lo venden carísimo.
0: Carísimo. Yo quise comprar otro día y dije, upa, no sé qué prefiero. Estela dice, muy buen día, Rolando y equipo. Gracias por ser la voz que siempre cuenta la verdad. Es el peor gobierno. Bueno, y a través de nuestro WhatsApp también. Señores, Rolando, no hay otro tipo en la Argentina que nos pueda conducir. Estamos en la mano de un loco.
1: Y bueno, muchachos, este lo votamos. A ver, la mayoría de la población votó a este señor. ¿Qué sé yo? Dos veces. No una, dos veces.
0: Claro.
1: Lo votó en primera vuelta, en segunda vuelta, y refrendaron en las parlamentarias, donde además hay que decir que no es que votaron a los candidatos de Milei. Técnicamente votaron a los candidatos de Milei, pero se votó la ratificación casi plebiscitaria del gobierno. La verdad es que hay que respetarlo en ese sentido. Una cosa es respetarlo, otra cosa es criticarlo. Uh-huh. Si vos me decís, mirá, Villarruel está afilando la cuchilla para hacerse cargo, yo te voy a decir, aunque Milei sea lo que es, yo voy a decir, no, señores, tiene que seguir Milei.
2: Es lo que hay.
0: Ahora sí, 11-38-28-09-90 y nuestro canal de YouTube Splendid AM990 en vivo.
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4: De la mañana, 31 minutos en toda la República Argentina. La temperatura en la ciudad de Buenos Aires, 12 grados 4 décimas, humedad 57%. Repercusiones por el escándalo Adorni. El senador oficialista Francisco Paoltroni se refirió al daño que causa la figura del jefe de ministros hacia adentro de La Libertad Avanza en medio de las causas judiciales que lo investigan.
5: Me molesta, sí, la actitud de Adorni en el tiempo que se demora en la presentación de su declaración jurada. Ya también lo he dicho públicamente, me parece hasta una falta de respeto al presidente, donde le dio toda la confianza y el respaldo. Como dije, hubiese estado 3 noches sin dormir hasta que terminaba mi declaración jurada y terminaba la historia. Pero esto daña no solo al gobierno, daña a todo, daña a la gestión, daña a la población. No puede ser que después de 60 días que estamos con, o 70 días que estamos con este tema, Adorni no se digne a presentar con la mayor brevedad posible su declaración jurada para aclarar toda esta cuestión. Si no tiene cómo demostrarlo, tendrá que dar un paso al costado.
4: En tanto, una encuesta realizada por la UBA mostró que el 70,3% de 4.711 personas entrevistadas cree que Manuel Adorni es culpable de las causas que le imputa la justicia. El 66,6% pide que Milei lo eche y el 75% afirma que el escándalo perjudica a la gestión libertaria. Investigación por la liberación de Nahuel Gallo. El juez Sebastián Ramos rechazó citar al presidente de la AFA, Claudio Tapia, como testigo para que brinde detalles del operativo que trajo de regreso al gendarme desde Venezuela. De esta manera, el magistrado no hizo lugar al pedido del fiscal Carlos Stornelli.
3: Deportes.
4: River y Belgrano finalistas. La resolución del torneo Apertura, donde se definirá el nuevo campeón, se disputará el próximo domingo 24 de mayo a partir de las 15:30 con público.

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0: 35 minutos de las 10 de la mañana. Qué linda esta canción, Rolo.
1: Sí. Ahí le estaba preguntando a Josué, es Lana del Rey. Lana del Rey, si vos pones un disco de Lana del Rey, lo más factible es que tres o cuatro canciones te dejen afuera, pero tiene, siempre tiene tres. Suavidad. Tiene unas cosas maravillosas. Sí.
0: Totalmente. Bueno, pero es como para poner un poco de placebo.
1: Vino acá a la Argentina.
0: Ajá,
1: estuvo. Vino, creo que estuvo en Lollapalooza, claro, en uno de esos festivales estuvo.
0: Seguimos con nuestros oyentes de YouTube. Están un poquito enojados. El presidente ya perdió su credibilidad. Por eso
1: sí,
0: ya
1: avisemos que se cortó en un momento de YouTube. Por
0: exacto.
1: Eso
0: no, no
1: pasó nada.
0: Nada,
1: fue de acá. Tuvimos un corte nosotros.
0: No es censura, no es nada. No, estaban
1: ¿quién
0: enojados,
1: nos va a censurar? Saludos. Nosotros somos tan aburridos.
0: Justo
1: no
0: cuando Rolo está hablando así, se corta YouTube. Bueno, decían, no, bueno.
1: Puede fallar, no, puede fallar. Nos pueden escuchar por radio, si no, puede fallar.
0: Rolo, el mejor periodista argentino de la historia.
1: No, por éxitos. Favor, no. Eso me mufa. Loco, déjense joder,
0: ¿sí?
1: Con él. No,
0: no
1: mufa, ¿no?
0: Ah, ¿por qué?
1: No sé, no, bueno, nada, además son.
0: Son muy humildes, ¿no? No te gusta que te digan eso, pero bueno.
1: Incomparables.
0: Todos podemos empezar a llamar el innombrable. Todo aquello que dejas de nombrar desaparece. El presidente ya perdió su credibilidad.
1: No. Nos queda un año largo, un año y medio largo todavía, ¿eh? Y van a pasar cosas, como diría Macri, van a pasar cosas, porque la economía, por más que el gobierno festeje, no es. Está la cosa como en un sendero de previsibilidad. ¿Sí? Pueden pasar muchas cosas. Miren, justamente lo tenemos en línea Matías Batista, que es economista. La otra semana le empezamos a preguntar por cosas cotidianas de la economía y le dijimos, no, te vamos a volver a llamar. Te vamos a volver a llamar para hacerle.
0: Sí, sí.
1: Porque le preguntamos, por ejemplo, ¿conviene sacar un préstamo hipotecario? Y nos dijo, Matías, buen día, ¿cómo te va?
2: ¿Qué tal, Rolo, equipo? Muy buena mañana.
1: Bueno, entonces vamos a dejar de hablar de la macro. Vamos a preguntarte cosas de consejo para la economía cotidiana. Una cosa que me llamó la atención la semana pasada es que hicieron una encuesta en el Consejo Deliberante de Mar del Plata entre empresarios, pymes, pequeños comerciantes, y el 78% dijo que no pensaba invertir un mango. Y la mitad de ese 78% dijo que estaban pensando en despedir gente. Pareciera que, aunque por lo menos a nivel de pequeños comercios, no hay clima, como no da como para abrir nada, ¿no? ¿Qué ves vos?
2: Sí, lo que ocurre, Rolo, es que el comerciante está todo el tiempo contando la plata que tiene en la caja y todo el tiempo está contando cuántos tickets va cortando. Y es el que maneja las expectativas de la diaria. Más allá de que, no sé, DAS, Acaputo, digan que se vienen los mejores 18 meses de la economía, cuando vos cortás cada vez menos tickets, cuando vos metes cada vez menos factura y vendés menos productos, es inevitable que tus expectativas de inversión empiecen a tumbarse, a derrumbarse, y es muy normal que ante ese escenario no tengas ganas de invertir. Nadie quiere invertir para producir bienes que después no va a vender.
1: Y sí. Por eso incluso una de las cosas que yo creo que funciona como un termómetro de expectativas es la gastronomía, ¿no? Cuando vos ves que la gastronomía popular, siempre los lugares para que donde va la gente que tiene guita van a estar más o menos llenos, porque esa gente no está afectada. Pero cuando vos ves la gastronomía popular afectada y durante la semana ves los lugares vacíos, me parece que ese es un termómetro de que mucho consumo no hay.
2: Absolutamente. El sector de gastronomía...

0: uno de los sectores más golpeados porque es el más fácil de recortar. Entonces, en la medida en que te apriete el zapato con todo lo que tiene que ver con bienes y servicios de los que no te podés escapar, decís, bueno, me sube la luz, me sube el gas, me sube el agua, me sube el cable. Bueno, ¿dónde recorto? Y gastronomía, hotelería, vacaciones, etcétera. Entonces, esos sectores, yo el otro día le decía a una, en una nota periodística, digo, a la vuelta de mi casa abrieron un local de Art Deco. Digo, ¿qué puntería abrir un local de Art Deco en este contexto? La verdad, es una mala lectura. ¿Y por qué? Y porque lo primero que vas a recortar es todo lo que tiene que ver con deco en tu casa, obviamente. Claro. Entonces,
1: salvo que integres el 20% de la población, que le va muy bien.
0: Salvo que, claro, pero tenés que tener un mercado, digamos, tenés que tener en tu ciudad un mercado del 20% que tenga de sobra como para acompañar tu emprendimiento. Yo la verdad que la veo difícil. Hoy estamos charlando con gente muy especialista en el sector automotriz. La verdad, la caída en el sector automotriz, casi 20% en las marcas más importantes, de caída en lo que tiene que ver con las ventas, caída en la venta de usados. Bueno,
1: pero eso, ahí, espera, detenete ahí. ¿Eso es porque se están vendiendo más autos chinos o se cae en general la compra de autos nuevos?
0: Las dos cosas. Primero, hay un cambio en la metamorfosis del mercado donde el auto chino empieza a ganar presencia y relevancia, fruto de la confianza en que empiezan a generar algunas marcas, pero la caída global está en esos niveles. Algunas marcas cayendo un 15, otras marcas cayendo un 10 y las marcas chinas creciendo, pero no compensan la caída de todo el sector, ¿no?
1: O sea, técnicamente, claro, sumado autos chinos más autos locales, se venden menos autos que antes.
0: Exactamente, así es, se venden menos autos que antes. Las concesionarias y los fabricantes tienen la perspectiva de que esto pueda revertirse en el segundo semestre, pero eso todavía está por verse, ¿no? Todavía eso está lejos todavía de verse.
1: Claro, y es verdad también que a los autos chinos les dieron un beneficio porque al ser eléctricos o híbridos tienen una exención impositiva para ser importados. Creo que es el 5%, ¿no? Eso es guita.
0: Exactamente, y además entran con un precio muy bajo. Entonces, está bien, uno ahí busca calidad-precio, pero al ser de muy buena calidad muchos de los autos chinos o alguna de las marcas chinas, bueno, empiezan a decantar un montón de personas en este tipo de productos y eso impacta sobre todo con las empresas que están instaladas ya en Argentina.
1: En términos de economía cotidiana, viste que hay un montón de gente que está apretada por las deudas, ¿sí? Deudas, ponerle con tarjeta. ¿Te conviene ir al banco y pedir un préstamo para refinanciarlo?
0: Hoy el Banco Nación está dando este tipo de créditos y la tasa es muy alta todavía, pero es más baja de la tasa que estás pagando por esa deuda con tu tarjeta, etcétera. Por lo tanto, te conviene ir a unificar toda tu deuda y decir que, bueno, refinanciemos esto, cada cual tendrá que ir a su banco y ver qué plan de refinanciación de la deuda le ofrecen. Y
1: por lo menos cortás la bola de nieve.
0: Por lo menos cortar la bola de nieve, que de mínima es cortar la gangrena. Decís, bueno, hasta acá, que hasta acá llegue y después vemos cómo seguimos y después sale un nuevo crédito más barato. Bueno, rolearás de nuevo tu deuda y te ordenarás. Lo cierto es que en este escenario y en este contexto no es fácil saber a qué cuota te podés comprometer.
1: ¿Y los bancos para qué están dando crédito ahora? Porque viste que dijeron que bueno, que iban a bajar las tasas y iba a volver el crédito. ¿A quién y para qué están dando crédito?
0: Hoy los bancos están siendo muy, muy selectivos. Créditos para propiedades están dando muy poco, muy selectivos.
1: O sea, hipotecario poco.
0: Hipotecario poco, sí, hipotecario muy poco, muy selectivo, porque claro...
1: O sea, para la gente que tiene plata, para los que no la necesitan.
0: Tienes que tener mucha guita, si no, no te dan. Así de claro es. Segundo, todos los créditos para prendarios, para vehículos, vos al tener la posibilidad de quedarte con el auto, que es una posibilidad, ese tipo de créditos salen más, pero también hay una zaranda muy importante de los bancos tratando de ver a quién le prestan. Y después hay un sector al cual ya, la verdad, no le prestan. ¿Por qué? Porque saben que ese sector no les puede pagar, que es el sector que está en mora, que está hiperendeudado y que muchas de esas deudas ya están pasando incobrables, ¿no?
1: ¿Por qué hay tanta queja con lo que está pasando con Arca? Que está cayéndole a las empresas y hay tanta queja de que te bloquea el CUIT, te pone una marca en el CUIT, te bloquea la cuenta bancaria. ¿Pasó algo nuevo con Arca?
0: Sí, lo que pasa a Arca es lo siguiente, es A ver, el policía de la recaudación de la Argentina, y como la recaudación viene cayendo por 9 meses consecutivos con una caída muy fuerte en abril, esa situación lo obliga a ponerse el traje de policía y salir a buscar deudas. Y están presionando a todos los contribuyentes para que, bueno, para que paguen. El objetivo de ARCA está intimando a todos los contribuyentes, a la casilla de correo electrónico, a todo el mundo que se fije en su cuenta de AFIP, en la casilla de correo electrónico que tiene declarada, porque están intimando a todo el mundo para que pague sus deudas por la necesidad que tiene el Estado de recaudar.
1: Por eso están tan desesperados buscando guita, ¿no?
0: Absolutamente, porque además te cae la recaudación, te obliga a recortar más los gastos. El Estado Nacional la semana pasada, 2.5 billones de pesos de recortes, y eso hace que de vuelta caiga la actividad, que de vuelta caiga tu recaudación, y estás otra vez en la misma situación de arranque, ¿no? La famosa teoría del perro que se muerde la cola.
1: Ahora, si volvamos a la cuestión un poquito más de la macro, ¿va a bajar la inflación? ¿El gobierno festeja la caída de la inflación? ¿Esto es sostenido o en la medida que sigan aumentando las tarifas no hay que esperar demasiado?
0: En la medida, hay un punto muy importante a dividir. El gobierno celebra una inflación de 2.6, pero si vos mirás la velocidad a la cual se mueven los regulados, estás en 4.3, y si mirás cómo se movieron los regulados desde la elección a esta parte, duplicaron los salarios. Entonces, que el dato de inflación, el dato de IPC, empiece a bajar y empiece a igualar al aumento salarial, en estos días vamos a conocer el aumento salarial del mes pasado y van a ver que el gobierno va a decir, y los salarios reales ahora empiezan a empatar. No, la realidad económica es distinta. Lo que tiene que bajar es el nivel de aumento que estás teniendo los regulados, porque de eso no te podés escapar. Y como no te podés escapar, atenta contra tu salario disponible.
1: Sí, sí, te come, y eso te va comiendo, una parte del salario, porque no te podés, no lo podés ajustar de ninguna manera, salvo, no sé, bajar el consumo de luz. Y después con lo que te queda vivís.
0: Exactamente, y eso que te queda para vivir es cada vez más chiquito, y por eso vos te encontrás con una situación de ajuste de las familias en salidas, en ir al restaurante, hoteles, etcétera, y eso empieza a verse una situación muy complicada en todos los sectores del comercio, porque gastás lo justo y necesario porque te bandeaste un centímetro de tu ordenamiento y te quedaste sin guita para llegar a fin de mes.
1: Te vuelvo a la economía cotidiana. ¿Conviene ir a buscar laburo a otras provincias? La gente que está perdiendo el laburo acá en las industrias, ¿le conviene irse, no sé, a San Juan, a Neuquén, al campo a buscar laburo, o no hay laburo en esos sectores?
0: A ver, los sectores ganadores no son grandes generadores de empleo. Son más bien sectores que generan muy poco empleo. Si hubiera en esos sectores ganadores un colateral industrial de desarrollo, un desarrollo industrial colateral a lo que tiene que ver con Vaca Muerta, a lo que tiene que ver con la minería, ahí pueden aparecer oportunidades, pero no es la línea que está buscando el gobierno.
1: Pero no hay, por ejemplo, yo digo, no hay, por ejemplo, no sé, en Neuquén, ¿no hay más laburo en el sector servicios para proveer a esos ganadores?
0: Sí, ahí podés encontrar en el sector servicios sectores que acompañen ese crecimiento que vas a tener en la minería, en lo que tiene que ver con la energía, y también en el agro puedes encontrar. Pero también es una decisión muy difícil, ¿no?
1: Sí, yo pienso, por ejemplo, las ciudades que, o sea, cuando vos ves lo que produce el campo, y vos ves los pueblos que están alrededor de esos campos, y no son pueblos que hayan explotado en los últimos 30 años, siguen más o menos igual. O sea que sale de la soja, sale del trigo, sale del maíz, se va a otro lado y no derrama mucho en los pueblos.
0: Absolutamente. Vos acá, yo estoy en una ciudad y en una región donde se da exactamente lo que vos acabas de describir. En este sector, el 90% de la población vive de la industria y de los servicios colaterales de la industria. Y no de la agroindustria, sino de la industria. El sector agroexportador es un sector que emplea muy pocas personas, que tiene un núcleo de servicios y un núcleo de comercios que tiene su dimensión, que no es tan grande, que es colateral de esas actividades, pero el resto de la actividad económica, acá se llega a caer una empresa, en mi región, se llega a caer una empresa de las que emplean a 300, 400 trabajadores, y la región se convierte en una región en crisis.
1: Claro. ¿Con cuánta gente se cosecha, no sé, 100 hectáreas de soja?
0: No, 100 hectáreas de soja lo estás haciendo la familia. Digamos, la familia que maneja las 100 hectáreas, cuatro en la familia, con cuatro en la familia, unos fletes que vos contrates, uno que maneje la cosechadora, la sembradora, y la verdad la manejan los productores.
1: O sea, no genera mano de obra intensiva.
0: No, tenés que calcularle que una familia que explote 400, 500 hectáreas en esta región puede llegar a tener un colateral de la familia más 3, 4 empleados, 5 empleados. Uh-huh. Más que eso, no.
1: Y con una ganancia interesante.
0: Sí, con una ganancia interesante que en el último tiempo, fruto de los costos en dólares que se volaron por las nubes, y claro, con un tipo de cambio que quedó en valores muy bajos, comprimió contra el margen del productor, y el productor hoy está pagando un combustible de 2.200 mangos.
1: O sea que combustible, fertilizante, más el gasto de la cosechadora y qué sé yo, se le achicó el margen de rentabilidad, pero tampoco genera empleo.
0: Pero tampoco, el productor agropecuario, el campo per se, genera servicios conexos al campo, pero no es un gran dinamizador de empleo. Ahora, vos me decís, productores agropecuarios que se reconvirtieron, se integraron hacia adelante, tenían un tambo, pusieron una fábrica de lácteos, bueno, ahí se generó un cambio en la matriz productiva y ahí sí se generan empleos. Acá tenés empresas lácteas que tienen entre 100, 200, 300 claro, trabajadores, hasta 500.
1: ¿Y la ganadería genera más laburo?
0: Sí, la ganadería tiene... es más laburo intensivo que el campo. ¿Por qué? Bueno, porque tenés que darle
1: de comer a los animales. Hay que atender la
0: vaca. Hay que atender la vaca. Lleva mucho más esfuerzo, mucho más laburo, y ahora confluye con mejores precios, ¿no?
1: Eso te iba a decir, ¿es más negocio hoy criar vacas que plantar soja?
0: Sí, hoy depende las dimensiones, depende el campo, depende la economía de escala que tengas como productor. Otra vez el productor de carne ha empezado a tener unos márgenes que en otro momento no los tenía, ¿no? Y es una... Es más, yo tengo algunos clientes de Chaco muy importantes que tienen muchas cabezas de ganado y que les está yendo muy bien.
1: Claro. Matías, bueno, te exprimimos, ¿eh? Te exprimimos bastante, así que nada, te agradecemos el contacto. Te mando un abrazo.
0: Gran abrazo, buena mañana.
1: Matías Batista, economista. En lugar de hablar de la macro, hablamos de cosas concretas, ¿viste? Sí. No conviene ir a buscar laburo a otra provincia porque las provincias no son grandes generadoras de laburo. Digo, atención a aquellos que se están quedando sin laburo en el conurbano. Si van a buscar, pueden ir a buscar al sector servicio y siempre con un dato muy preciso, porque no es que vas a ir y las petroleras van a estar así diciendo, a ver, necesitamos gente. No es esto, las mineras tampoco, porque no son grandes generadores de mano de obra, tampoco el campo, ¿sí? No conviene poner un negocio, fíjate lo que decía él, no conviene, tenés que estar vendiendo algo a sectores de mucha guita para que te convenga poner un negocio, porque el consumo popular está pinchado y cada vez son más lugares los que cierran. Datos elementales para que uno sepa qué es lo que está pasando alrededor de su baldosa.
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11: 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Buen día.
12: Pero Rolando, un fuerte abrazo. Buena semana para todos. Un fin de semana que nos dejó otro título para el número uno del mundo del tenis, el italiano Jannik Sinner, campeón en Roma, después de ganarle 6-4, 6-4 la final a Casper Ruud. Imparable Sinner, sexto Master 1000 consecutivo, y consigue el Golden Master, algo que solamente logró Novak Djokovic, tener los 9 títulos de los Master 1000, de los 9 torneos más importantes detrás de los Grand Slam, algo que no pudieron conseguir, por ejemplo, ni Federer ni Nadal. Y a propósito de Nadal, consiguió lo que el español en 2010, ganar los 3 Master 1000 sobre polo ladrillo, Madrid, Monte Carlo y ahora Roma. Impresionante, 29 títulos, 10 de Master 1000 para Jannik Sinner, que se perfila obviamente como el candidatazo a ganar Roland Garros. El Abierto de Francia comienza en París el próximo domingo. A propósito de la quali de Roland Garros, que comenzó hoy con 11 argentinos, derrota ya temprano de Juan Pablo Fikovic, también de Genaro Olivieri, están jugando ahora Facundo Díaz Acosta, más tarde Federico Coria, Jazmín Hortensi, también se están jugando 12 torneos ATP, ATP Quinto de Hamburgo. La derrota de Francisco Cerúndolo, ya preocupante, si bien cayó contra el 9 del mundo Alex de Minaur 3-6, 6-4, 6-3, ganó Camilo Hugo Carabelli a Kamil Marsak, un polaco, 1-6, 6-2, 6-3, está jugando ahora Tommy Echeverry contra Terence Atmane, y mañana Román Burruchaga contra Luciano Darderi. En Ginebra está lloviendo, había perdido temprano Sebastián Báez contra Alex Mikkelsen y Thiago Tirante contra Artur Rinkevicius. Estaba jugando ahora Francisco Comesaña contra Valentín Goyer, partido por ahora suspendido por la lluvia, y mañana Juan Manuel Cerúndolo, que ayer ganó el Challenger de Burdeos, va a jugar contra el serbio Laszlo Djere. Una agenda muy cargada con muchos argentinos esta semana en la previa de Roland Garros. Les mando un fuerte abrazo.
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0: bueno, esto es muy, no es muy difícil darse cuenta que esto es Santana, Mujer de Magia Negra. Esto está en Abraxas, ¿no? A ver. En Abraxas el disco.
1: Bien, rolo.
0: Pues inmediatamente después de la presentación.
1: ¿Puede ser una recomendación? ¿Viernes, Santana? Santana.
0: A mí me gusta el primer disco. El disco que ellos tienen una historia curiosa porque primero van a Woodstock y recién después graban su primer disco, que es una maravilla. Lo que pasa es que después los Santana, o sea, la banda era la de Carlos Santana, pero cuando se le van, Greg Roll y Chepito Arias, él arma otra banda y ahí se le resiente la composición. O sea, a mí me gustan los tres primeros discos de Santana, ya después no. Okay. No, pero cosa de maniático. Pero sigo muy, muy atento, disfrutando las barbaridades que escribía periodista Rufus, la cuenta fake, que Santiago Caputo atribuye nada menos que al cuarto en la sucesión presidencial a Martín Menem. Dice, uno de sus tweets, intentaron borrarla, pero acá siguen apareciendo las capturas. Que
1: en YouTube lo pueden ver.
0: Claro, habría que preguntarle a Toto Caputo y sobrinos, o sea, a Santiago, si la familia Neus se va a quedar con un porcentaje de todas las empresas y concesiones de la República. Y arroba a, dice, ¿qué opinás? Manu Vidal. Manu Vidal es el 2 de Santiago Caputo. ¿Sí? Fíjense el nivel de pelea. La familia Neus son los que se quedaron, si no me equivoco, con una de las represas de la Patagonia y se están presentando a otras privatizaciones. Por ejemplo, otro tuit. Decime que te querés sentir importante cuando estás en caída libre, Santiago Caputo, una de las cuentas del asesor presidencial. Sos el fracaso más grande que carga el presidente, te queda poco.
1: Opa.
0: Otro. Un año después repito lo dicho, qué poronga es la Navidad, pero más poronga es si sabés que no llegás a marzo. Dirigido otra vez a Santiago Caputo. Este es el nivel de interna que tienen los muchachos. Sí, y el nivel intelectual, ¿no? Claro. El nivel intelectual. La cuenta fake de Martín Menem, lo tenemos que ir.
1: ¿Cómo que nos vamos?
0: Nos vamos y mañana no vengo, amiga.
1: ¿Cómo? ¿Por qué no vas a venir?
0: Mañana nos reparamos de mano y no venimos.
1: No venimos. Bueno, mucha mer para esta noche. Te vamos a estar viendo ahí cuando subas a agradecer todos los
0: martes. Mañana,
1: ¿cuatro nominaciones tienen?
0: Tres tengo yo, una por América Noticias, y me voy a quedar a la cuarta de mi amiga y compañera Soledad Largui, porque no la voy a dejar sola, porque si no después me pego un botellazo.
1: O sea, hasta el postre, hasta el café, no volvés.
0: Espero, salvo que todas las periodísticas salgan juntas y ahí pueda tirar bomba de humo e irme.
1: No
0: voy a poder, entonces me voy a tener que quedar hasta el final y nosotros nos vamos.
1: Lo mejor, ¿eh?
0: Mañana. No vamos a estar acá. El miércoles. No, pero mañana puedo salir por teléfono,
1: sí,
0: les cuento.
1: Te vamos
0: les
1: a
0: cuento
1: llamar.
0: Cómo estaba la comida, por lo menos. El miércoles sí vamos a estar acá. Chao.

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1: De la mañana, 2 minutos en toda la República Argentina, la temperatura en la ciudad de Buenos Aires, 12 grados, 4 décimas, humedad 57%. Elecciones 2027, el diputado nacional del PRO, Cristian Ritondo, se sumó al apoyo de una posible candidatura de Mauricio Macri de cara a los comicios del próximo año.
2: Lo que está claro es que Mauricio Macri demostró como nadie que pone el país por encima de las ambiciones personales. Lo hizo apoyando a este gobierno antes que fuera gobierno, y lo hizo apoyando a este gobierno como nunca un expresidente apoyó a otro partido. Hoy el rol de liderar este espacio, recorre el país, sigue construyendo. Lo que venga después lo va a decidir él y en su momento. Sin duda va a ser pensando en lo que el país no vuelva atrás. Así que yo confío mucho en la decisión de Mauricio Macri, y me parece que especular desde otro lugar en lo que tiene que hacer Mauricio, me parece que no es lo ubicado.
1: Caso Loan Peña, la justicia ordenó realizar una inspección en la zona del Naranjal. La pesquisa será mañana martes. Bernardino Antonio Benítez, pareja de Laudelina Peña, tía del nene, pidió participar del recorrido junto a fiscales, defensores, testigos e integrantes del Tribunal Oral Federal de Corrientes. Loan está desaparecido desde el 13 de junio de 2024 durante el horario de la siesta luego de un almuerzo familiar en la casa de su abuela paterna. Cumbre del G7, las potencias miembro del grupo, Alemania, Canadá, Estados Unidos, Francia, Italia, Japón y Reino Unido, se reúnen hoy lunes y mañana martes en París para evaluar las repercusiones del conflicto en Irán y la eventual liberación de las reservas estratégicas de petróleo de los países miembros para combatir el costo de vida. 12 grados 4 décimas la temperatura en la ciudad de Buenos Aires, 57% la humedad. El cielo despejado a las 11 de la mañana, 3 minutos.
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0: Dale, dale, dale, dale, dale, dale, dale, que es lunes, subite a la fiesta, arrancamos, vamos. Nos ponen en el aire Josué Cejas. Hola Josué, buen día. Estamos calentando motores porque mañana a las 7 de la tarde, debiéramos empezar un poquito antes. A las 7 de la tarde arrancamos la transmisión de Boca.
1: Esto cuando escucha esto le da cosa. Como decía el doctor Patín, me da cosa.
0: Ahora tenemos una horita a puro show de Boca de Selección. Por AM990. El azul que tenemos detrás, se ve ahí, idéntico al azul que trajo Vero hoy. No, ya lo van a ver ustedes. Esperen, suban, suban, suban. Igual, igual. En compose, vamos.
2: Venga, pequeños y grandes, esta noche a celebrar.
0: Celebrar que tenemos una horita para vivir el mundo Boca. Como tiene que ser, cambió de lugar y se sentó a la derecha, ¿no? El hombre se va dando su cuenta, ¿no? Hola, Marcelo, buen día.
3: Buen día nunca. Nunca serán días.
4: Buen día nunca.
0: Buen día nunca. Si ven que me estás variando.
4: Está de nuevo.
0: Buen día nunca. Todos los días.
4: Nunca escuché un saludo. Buen día nunca.
3: Primero dije buen día.
0: Siempre.
3: Nunca. Primero saludo, después nunca.
0: No.
3: ¿Cómo les va? ¿Cómo andan? ¿Qué semana? ¿Qué semana? ¿Qué semana que te? ¿Qué semana que arranca, no? Con esta definición de grupo mañana, ¿no?
0: Boca. Mañana. Se juega todo. Domingo el partido esperado, se le tiene que dar la revancha, por fin el domingo se le va a dar la revancha.
4: Sí, claro.
0: ¿Quién quita el otro?
4: Ya es campeón.
0: No importa, ¿quién quita el otro? Son tres, me dicen, no tenemos revancha. ¿Y
3: revancha
0: de qué?
3: Ya nunca jugaron una final por un campeonato.
0: Bien, Marcelingui, título, dale, dale.
3: Bien, está Úbeda probando, en este momento está haciendo la práctica de táctica. Las variantes, Braida seguro. Y después parece que se meten Belmonte y Romero. Por lo menos fue lo que se vio en la práctica del sábado. Mamita.
0: Mamita. A ver, ¿cómo dijiste?
3: Belmonte y no Herrera, porque no lo ve a Herrera 100%.
0: Ayer me lo dijo Valentino, me hizo jugar Belmonte. Le digo,
3: sí.
0: ¿En serio?
3: Sí, sí, porque no está 100% Herrera. O sea, está para jugar un tiempo. Y en la delantera probó con Romero y no con
0: Cavani ni.
3: No, Cavani ni siquiera va a concentrar.
4: Palacio tampoco.
0: Y bueno, tampoco. Los periodistas hacemos serenata entonces. Que Cavani ya está, que tiene la alta médica.
3: Estuvo entrenando todo el tiempo lo más bien. Tiene la alta médica. Estuvo entrenando lo más bien toda la semana, pero no lo ve bien Úbeda y no
4: es un título, creo que llega para julio. Para
0: es un,
4: fin de
0: título,
4: julio.
0: Un título muy largo. A ver, el título anda buscándole la vuelta.
3: Tres variantes, algunas con sorpresas.
0: ¿Sabes que la tiadora dejó de cocinar?
3: Tres variantes va a ser mañana.
0: Le dijo al tío Antonio, no te metas que estoy escuchando este título que va a desarrollar. ¿Qué dijiste el título?
3: Dorita. Tres variantes va a ser.
0: La tía Dora, mucha confianza con la tía. Dorita.
3: Yo le puedo decir, Dorita.
0: Vos le podés decir.
3: Yo le puedo decir.
0: Vos la conocés.
3: Dora, mañana en el partido definitorio, porque es definitorio de Boca Cruzeiro, va a meter tres cambios Úbeda. ¿Alguna sorpresa?
0: Bien, aquí está Fabián Bimber. Hola Fabi, querido.
4: Hola Dani, el rival de Boca con el ánimo bien arriba. Ayer empató contra Palmeiras, tal vez uno de los dos mejores equipos de Sudamérica. De visitante, viene con la moral bien arriba el Cruzeiro.
0: Bien, este es tu teléfono, ¿no?
3: Sí.
0: El mío, no quiero tener.
3: ¿El mío?
0: Opa. Tuyo,
3: opa.
0: Tuyo, ¿no?
4: Se explota.
0: Hola Vero, buen día reina, ¿cómo estás?
5: ¿Cómo estás?
0: Vos sabés que con el azul, sí, y con el pelo amarillo que tenés, tenés los colores.
5: Pero
0: habría que verlo y ponerlo como corresponde,
5: lo
0: pero
5: pensé,
0: ya tenés los colores.
5: Lo
4: ¿quieres sacarle el pelo y...?
5: No,
0: son los colores de Boca,
5: dame un amarillo,
0: ¿no?
5: Claro, dame un amarillo, dame un blanco, ¿viste?
0: Exactamente.
5: Es así, totalmente.
0: ¿Cómo andas, reina?
5: Muy bien, gracias.
0: Tenemos muy buenas noticias que vienen,
5: sí,
0: de la plática, nos ponen muy felices.
5: Va mejorando la mami, así que gracias a ustedes, pues la verdad... La fe mueve montañas, Dani,
0: sí, claro.
5: Te juro por Dios,
0: no
5: es
0: te
5: tremendo.
0: Quepa la menor duda.
5: Tremendo la cadena de la gente que está haciendo fuerza, así que bueno, muchas gracias, pues vos sos uno de ellos.
0: El quilombo que te va a hacer mami, te va a joder, te va a llamar, te va a romper y vos vas a ser feliz de verla, sí, así, quilombera, claro, como está.
5: Obviamente, gracias.
0: Nos pone muy felices.
5: Sí, sí. Muchas gracias, lo sé.
0: Bien. Oyentes, ¿qué? ¿Por dónde se comunican nuestros oyentes?
5: Nuestro WhatsApp es el 11-38-28-0990, que ya arrancaron con vamos,
0: ¿sabes?
5: Vamos,
0: menos
5: vamos.
0: Mal, gracias a Dios, entre todas las cosas que estás acá, es porque mami está mejor. Porque el día que vos no viniste, Pregúntame, número de oyente.
5: Número de oyente.
0: Lerner, 11.
4: No, está mintiendo, yo no. Lo escuché el programa. No,
0: pará, pará. Y como no tenía los sentidos, 11. 3. No. Ya vino Oriana para leer.
4: En un momento Dani le dijo: mira que lo tenés pegado del indio.
5: Le dijo:
4: yo te
5: Dani,
4: voy a decir.
0: Lo tenés dame, en el indio.
4: Número de oyente, pregúntame.
0: Número de oyente.
4: 38. 28.
5: No, capaz, yo me lo contó eso, Dani. Digo, Marce, digo, capaz que.
3: ¿Sabes lo que pasa?
5: Suyo, que, vio el suyo.
3: Yo no, lo que pasa es que si lo leo bien,
5: claro.
3: Puedo sacar, puedo tentar contra tu trabajo.
5: Si
3: acá hay alguien que tiene que quedarse siempre, sos vos.
5: Gracias,
0: está bien. Pero, oyente, vamos,
5: 11-38-28-09-90. Y además, nuestro canal de YouTube, Splendid AM 990. En vivo, qué parada tenemos mañana, dale vos.
0: A las 7 de la tarde, no sé si ya la producción había armado una nota, pero ¿estás de acuerdo con que juegue Romero de titular? Sería una buena pregunta para los oyentes, ¿no?
3: Sí, sí, por supuesto. Por supuesto.
0: ¿Y que juegue Belmonte de titular? Porque, a ver, no está bien.
6: Lo de Braida está bien, estamos de acuerdo que está bien.
0: Sí, Braida está bien. A mí Braida no me disgusta.
6: Pero, no, está bien, pero Braida, digamos, en
0: además, comparación... derecho, siempre lo hacían jugar por la izquierda, sí, ¿por qué sí. no?
6: En comparación con lo que venía jugando Weigand y Barinaga, me parece que lo de Braida está bien.
0: Está bien, está pero bien. Digo, Belmonte, si no está para jugar el gallego, es decir, ¿qué otro reemplazante natural hay?
6: No hay.
0: Ceballos de volante únicamente, pero...
6: Sí, o Velasco.
4: Cambiar el
6: esquema. Decíamos Velasco.
0: Ah, Velasco. Velasco es derecho o zurdo, no tengo claro.
6: Velasco es derecho.
0: Ah, está buena esa.
6: No, perdón, es zurdo.
0: Es zurdo.
6: Pero igual juega
0: por dos lados.
6: No, lo que pasa es que evidentemente... no le gusta o no le termina de convencer ni Velasco ni Ceballos.
0: Porque no, claro.
6: No te olvides que
0: y además está, viste que ya este fin de semana, el sábado de la mañana cuando leía o lee todo, ya certificando lo que habíamos adelantado en este mediodía hace varios programas, no que no que en junio se va. Entonces cuando vos ya tenés a un jugador que está haciendo la valija por Ceballos, ¿no? Es muy difícil. Por más que con Boca tenés que rendir hasta el último minuto, ¿no? Es muy difícil.
6: No.
0: Y también creo que ese tipo de actitudes no cae bien arriba, ¿viste? No cae bien. Que es lógico, ¿no? Porque ayer en un almuerzo muy interesante que tenía entre varios hinchas de Boca, el común denominador es que Boca le dio mucho a Ceballos y lo bancó en muchísimos momentos, ¿no? Entonces se tiene que ir por la puerta grande, Ceballos. No se tiene que ir como se fue Valentín y como se fueron algunos otros. Me parece, no sé vos qué decís.
4: No, yo creo que se tiene que ir por la puerta grande. De hecho, se va por la puerta grande. Hablamos con Marcelo la semana pasada. Uh-huh. De actitudes que Boca le ha realmente bancado. Tres lesiones muy importantes
0: por eso
4: a Ceballos.
0: Digo, por eso.
4: Y Ceballos, que tranquilamente podría ser Cito claro. Lobo, perdón la expresión,
0: claro.
4: Y espera hasta el 30 de junio para negociar. Y los 10 millones de dólares, los 5 millones, los 7 millones que pueden pagar por su pase, quedárselos él,
0: en junio.
4: Y está bien que haga Boca y que arregle el tema y que termine como hay que terminar.
0: Bien, entonces le podemos preguntar a los oyentes así se van a comer mañana Pipo o el miércoles o el jueves.
4: Qué bien se come en Pipo, quiero decir, porque no lo comenté, bien. No lo hablamos. El día jueves tuve la muchas gracias, Dani.
0: No, yo por favor.
4: Él lo hizo por mi mujer, no por mí, pero
0: sí, bueno,
4: me lo dijo
5: bien. Sí, está muy bien. Sí,
4: pero
0: era bien, sabido.
4: Fui a comer a un lugar donde comí bárbaro, donde me atendido por mozos.
5: Ponete las auriculares.
0: Un lugar divino. Un lugar divino.
4: Me voy a despeinar.
0: Y además,
4: me despeino si me pongo los auriculares.
5: No.
0: Sí. Alberto le encanta cuando va gente enviada por el show de Boca de Selección y lo disfruta mucho, ¿no? Lo disfruta mucho.
4: Hemos comido muy bien. Hemos comido muy bien, de verdad, muy bien atendido por mozo, rápido. Había cola de gente, 9
5: ¿viste?
4: De la noche, ya había cola de gente.
5: Llena, Pipo,
4: muy tempranito, así que la verdad, bien. Un gusto.
0: Bien, entonces, la pregunta es, ¿estás de acuerdo con que juegue Belmonte mañana de titular? ¿Estás de acuerdo con que juegue Romero de titular? ¿Están de acuerdo? Y escriben a qué número entonces.
5: Al 11-38-28-09-90. Y también entra en cuenta, va a estar en nuestro canal de YouTube, así que ya lo vamos a estar subiendo y ahí todos van a opinar. Y al final del programa vamos a saber cómo terminó.
0: ¿Alguno de los oyentes ya están escribiendo?
5: Si Boca clasifica octavos, quiero creer que Riquelme no va a cometer el grosero error de volver a dejarlo a Úbeda como técnico. No, hay que sacarlo ya antes de que sea tarde. ¿Qué dice Agustín?
0: Claro, el tema es porque Úbeda, ¿cuándo se vence el contrato? ¿El mes que viene?
6: 30 de junio.
0: 30 de junio.
5: Claro.
0: Mourinho ya no puede ser el técnico de Boca, como pedía yo, porque se va al Real Madrid, ¿no?
6: Casi seguro.
0: Casi seguro, sí, una lástima, ¿no?
5: Cecilia dice, la facha que maneja Danito, no. Es verdad, ¿eh? Gracias. ¿Por tanta facha? Dime, corbata, chaleco.
4: ¿Dónde vas, Dani?
3: Oigar Karen.
0: No.
5: ¿A dónde?
3: Y se vistió así.
4: No, ¿dónde va? ¿Tiene que hacer gobierno? ¿Dónde tiene que ir?
0: Voy a compartirlo.
6: A casa de gobierno van con campera negra.
4: Está dudando.
0: A ver, no, voy a compartirlo. Así de a poco vamos a ir adelantando lo que va a ser un gran mes acá en Radio Splendid también. Fui a hacer una visa de trabajo en Estados Unidos.
4: Muy bien.
0: No porque me vaya a vivir a Estados Unidos. No porque me vaya a vivir a Estados Unidos.
4: Pensemos, ¿qué pasa en Estados Unidos el mes que viene?
6: A ver. Que juega la final de la NBA.
4: Vas a ver la NBA. Sí, sí. ¿Te gusta la NBA? Exacto. Vos sos grandote, ves a ver un juego bien al básquet.
0: Nunca.
4: ¿La embocás?
0: Una vez, gracias a una tremenda. Por eso Lerner tiene tantos personajes. El número uno. Fuimos a relatar el Mundial de Básquetbol con Lerner a Estados Unidos.
6: ¿Sí? ¿A Canadá?
0: Sí, a Canadá.
6: Y con la particularidad esta, vos sabés que estábamos parando en un hotel.
0: Guarda.
6: Que la pared... La pared del hotel daba contra la medianera del estadio. No. O sea, salíamos, caminábamos 10 pasos y estaba el estadio. De repente estaban jugando los de la NBA y uno, como estábamos acreditados, podíamos ir, vernos. Yo me senté en el banco suplente.
0: Pensé que iba a contar la historia que cuenta siempre, ¿no? Tengo una debilidad. ¿La cuento o no la cuento?
5: Ay, por favor.
0: Yo uso talco, mucho talco.
6: Dani compartía una habitación con un colega. ¿Cómo
4: ponía talco con el panadero?
6: Dani compartía una habitación con un colega.
0: Alejandro Delgado Morales.
6: Un capo, Alejandro. Era Londres esa habitación. Y Alejandro, que se levantaba todos los días a las 5 de la mañana para pasar el informe, no veía.
5: ¿Qué le pones a los zapatos, por ejemplo?
0: No.
5: Ah, tu cuerpo. Está bien, dicen que saca. Está bien, está mal.
6: Se vio en la televisión.
0: No, bueno, pero.
5: Pero está bien, ¿no? Bueno, pues un consejo para cualquier ser humano. Está muy bien.
0: El peor momento de mi vida fue cuando estábamos con. ¿Estabas vos, Lerner? No estaba ese día. Estábamos en Alemania y se me había terminado. ¿Saben qué talco? En alemán no se dice como en inglés. En el inglés es talc, es fácil, ¿verdad? Y voy a una farmacia alemana, estábamos con Vito Amalfitano, que es muy vergonzoso.
4: Vito Amalfitano, sí.
0: Y digo, ¿me acompañas a comprar talco? Sí. ¿Viste? Entonces caminábamos por las calles de Alemania, de Berlín. Entrábamos a la farmacia y yo le decía talc. Y, ¿viste? El alemán es duro, nada. Es como el francés. Si no le hablas en francés, minga. Claro. Al alemán le tenés que hablar en alemán.
4: ¡Talken!
0: ¡Talken! ¡Talken! Y no sabía qué hacer y me... Queda feo. Bueno, me paro y le muestro para qué. Y Vito se fue de vergüenza. Y la farmacéutica alemana trajo como 10 cosas. Y no era, creo que en el número 15 de lo que trajo, digo esto.
5: Ahí va. ¿Perfumado?
0: No,
5: clásico. Así sí, claro.
4: No es necesario.
6: Estábamos caminando por la Gran Vía de Madrid con Dani.
0: No voy
6: a decir cuánto porque son malos recuerdos, ¿no? Ese viaje, pero bueno. Sí. La pasamos bárbaro. Oh. Y caminábamos por la Gran Vía y estaban, viste, los lugares donde se comen tapas y se
5: sí, claro.
6: Vamos, le decía yo. No, pará. Tuvimos que entrar a una farmacia. Lo primero que tuvimos que hacer. Llegamos a Madrid, lo primero que hicimos fue una farmacia.
5: Mirá qué buen dato, ¿eh?
0: Bien.
5: Bueno, está bien.
4: Ya sabemos qué regalarte, Dani.
5: Claro. Sí.
4: Pero uno, más allá de eso, te hizo la reunión, fuiste a la embajada de Estados Unidos.
0: Sí, fui a sacar la visa de trabajo porque vamos a relatar el Mundial de Fútbol de Estados Unidos y vamos a estar trabajando acá permanentemente para
5: regresar. ¡Vamos! ¡Qué buena noticia!
0: Gracias.
5: Mucho.
0: Gracias.
4: Te dieron la visa, ¿no?
0: Sí, 10 minutos me lo dieron. Sí, sí, 10 minutos.
5: Qué bien, qué bien.
6: Ahora, no, qué relativo eso, no, porque yo estuve cumpliendo funciones durante el Mundial de Clubes.
0: Sí.
6: Y no saqué visa de trabajo.
0: Pero se incrementó. Es lo mismo que ahora, digo, esto es un servicio, no estamos hablando de Boca. Guarda si viajan y no río en el registro internacional. No sé por qué se pusieron fuertes. Viste que con el registro alquilabas un auto.
4: Sí.
0: Bueno, no te dan. Guarda que no te dan. ¿Eh? En cualquier parte del mundo ya es obligatorio el registro internacional. Sí. Por eso, registro internacional.
4: ¿Y eso dónde, perdón? O
0: sea, en el Automóvil Club Argentino. ¿Lo vas a ver a Mario Espósito?
4: No, también yo soy socio de Automóvil Club hace 30 años.
0: 5 minutos. ¿Y cerca de tu casa, el sí. ACA que está en...
4: ¿Están Devoto?
0: No, el que está en Vicente López.
4: ¿En Vicente López ahí también?
0: ¿Tenés, ¿Tenés declarado? A ver si metí la pata.
4: No. En la demanda de divorcio dice que vio la casa de Vergara. O sea, ya dice
0: bueno,
4: Vicente
0: en López. la avenida en Panamericana.
4: Sí.
0: Que a la vuelta está el norte, ahí, sí. Ahí tenés ¿Conocés el norte?
4: No.
0: Date joder. ¿Cómo lo conocés el norte?
5: Ah, es tan lindo.
4: No.
0: ¿Lo conocés el norte vos?
5: Sí, ¿cómo no?
0: Ah, listo. Es lindo.
5: Claro, que es hermoso.
4: Conozco Salta, Jujuy, sí, el norte.
0: Avanzamos, dale con Boca, dale.
6: Bien, entonces Boca mañana sería Bray, el número 4 va a ser Braida. Sigue Di Lolo, sigue Costa, sigue Blanco, mediocampo Paredes, por supuesto, Delgado, Belmonte, casi con seguridad, hay un 10% de que juegue Herrera. Belmonte, el Chico Aranda, y arriba la duda, ¿estará, llegará finalmente Jiménez? Si no, Jiménez, Romero y Merentiel.
0: Yo voy a decir una cosa, es un equipo que no me insufla, viste, que decir, listo, vamos tranquilo, vamos a preparar una cena que después festejamos.
6: Y reemplazarlo a Casillas resultó más difícil de lo que uno pensaba. Y bueno, y esta lesión de los números 9, ¿no? Vareiro, Cavani, ahora Jiménez. Hay algo con los números 9 de Boca.
0: ¿Vareiro para la otra semana está?
6: Él dice que sí. Yo sí soy Vareiro. Él quiere jugar a toda costa, ¿eh? Y se lo puso en la cabeza. Tiene doble desgarro.
0: Se arriesga por el tema del Mundial, ojo.
6: Claro, si yo soy Vareiro, ¿sabes cómo me cuido? Y digo, no, yo quiero jugar el Mundial. Lo que pasa es que tampoco tiene garantía de que
0: lo convoque.
6: De que esté finalmente
4: en la lista belleza. Final, ¿cuándo será? ¿A fin de mes?
6: A fin de mes.
4: O sea, el 30. O sea, el primero es el partido. Recuerdo que Boca juega mañana y el 29, ¿no? El jueves.
6: Jueves. Sí. Jueves.
4: O sea, Juan martes y jueves.
6: Sí.
0: Bien, los dos últimos partidos de Boca hasta después que volvemos del Mundial, sí, porque no hay Copa Argentina,
6: Boca
0: ¿no?
6: Boca no aceptó lo que quería la organización, que juegue el partido con Sarmiento de Junín el fin de semana, justamente ese del...
0: Esto no es una crítica, porque yo sé que mucha gente después, y sé que nos están escuchando todo el mundo en Ezeiza y sí. No nos pone muy felices, ¿no? No, digo, ¿no debiera Boca armar algunos amistosos internacionales?
6: Va a armar. No sé si internacionales, pero que va a armar.
0: No, bueno,
6: tiene hablado con...
0: ¿Por qué Boca no hace amistosos internacionales?
6: No, tiene armado con... El plan es armar equipos, armar partidos con Olimpia, con Universidad de Chile, con Colo-Colo, con algún equipo brasilero, posiblemente en distintos lugares del interior. San Nicolás es uno, como ya fue, pero después quieren llevarlo también a La Rioja, a San Luis, a Córdoba.
0: Porque ojo que dos meses parado es muchísimo.
6: Ahora falta, hay una cosa por definir, que es el plan de trabajo. Y el plan de trabajo lo tiene que decidir
0: el técnico
4: nuevo. ¿Y sigue siendo el técnico?
6: ¿Y el técnico nuevo o el técnico viejo?
4: Bueno, por eso digo.
0: Está, o sea, bien. Igual
4: yo
0: de
4: te
0: todo...
4: escuchaba cuando vos decirlo, se planteabas esto de tiene que haber, vos que tienes que jugar amistosos. Digo, bueno, ¿y quién es el técnico, no? Porque si nadie está echando a Úbeda, por Dios. O sea, solamente es un llamado a la reflexión, ¿no? O sea, sí.
0: Boca arma un amistoso.
4: Sí.
0: En cualquier parte del mundo. Y preside la delegación Riquelme, no importa quién es el técnico. Por el carisma, por el imán.
4: Sí.
0: Digo, ¿no? Y puede ir con el técnico, con Errón, puede ir con Errón, no importa quién es. Digo, lo que tiene que Boca mostrarse más en el mundo. Es decir, llega gente el otro día, un empresario muy importante, llegó de recorrer China, Japón, dice la demanda que hay por Boca es impresionante. Yo sé que nadie quiere ir porque son dos días de viaje, volvés roto y una serie de cosas. Pero bueno, tenés que hacerlo. Tenés que hacerlo. Vos fijate que el Inter de Messi se va a jugar 4 o 5 amistosos y tiene a Messi, ¿no? Y no necesita difusión, no necesita prensa. Pero bueno...
6: Boca tiene ese plus de tenerlo a Riquelme, y Riquelme ya solo por sí mismo es atracción.
0: Claro.
6: Entonces, es verdad lo que dice Daniel. No tiene que depender de lo que diga el técnico. Tiene que saber, che, ¿sabés qué? Empezás a laburar... Tenés estos partidos programados.
0: Claro.
6: Para el club, claro. Es un ingreso, es marketing, es venta, claro, de camisetas, un montón de cosas. Y aparte de darle un poco de rodaje al nuevo equipo, porque uno piensa que va a haber un nuevo equipo.
0: Seguro.
6: No piensen que Boca va a comprar 10 jugadores, va a comprar 3, 4 para reforzar,
0: bueno,
6: lo que
0: pero
6: tiene.
0: 4 son el 40%.
6: Sí, bueno,
0: ya para, un reforzar, importante,
6: lo que, para,
0: ¿no?,
6: reforzar lo que tiene, va a traer seguramente un zaguero. Bueno.
0: 11 y 24 de la mañana, oyente, nos interesa la participación,
5: sí,
0: de los oyentes.
5: Porque
0: entonces,
5: recién nombraste Ezeiza y demás, sí, lugares. Bueno, desde el mundo, mirá, desde Florianópolis nos está escuchando Silvia, aguante Boca. Desde nuestro país también, la Patagonia Argentina, feliz Día de las Carapelas. Un placer poder comunicarnos desde Río Turbio, dice Daniela.
0: Exactamente.
5: Mirá cuántos lugares que nos están escuchando, ¿eh? Uh-huh. No tenemos equipo para ganar la Boca, dice Maximiliano, salvo que Paredes la rompa toda, no tenemos arquero y hay demasiado
0: burro. Hoy es el Día de las Carapelas. Escarapela, ¿no? Sí, decimos, sí, ¿no? Los colores argentinos, que nos recuerdan a la escarapela, que nos recuerdan a la bandera, que nos recuerdan a Manuel Belgrano,
5: sí,
0: ¿eh? Nuestro gran patriota.
5: Sí.
0: ¿Cómo estás?
5: ¿A quién estás saludando, Moyo?
4: Sí,
5: ¿A quién saludas?
4: Yo le digo a la gallina, a la pluma.
0: Pero pará, ¿lo recordás a nuestro patriota Manuel Belgrano vos o no? Soy mirá que te mira, mirá que te mira.
5: Hola, la Regina.
0: Hola,
5: ¿cómo
0: Tanito?
5: ¿Cómo estás?
0: Para mí es un placer saludarte. ¿Cómo estás?
4: Qué rico perfume el Dano, ¿eh?
5: Siempre.
4: Esta campera habla tampoco. ni una media tenés. Ni una media compraste en Argentina, nada. Tano. Nada, nada en Argentina. Es increíble.
0: ¿Estás bien? ¿Vas a Córdoba el domingo? ¿Vas a Córdoba?
7: No fui ninguno de los.
6: Ah, entonces.
7: De los, no fui octavo, no fui cuarto, no fui semi.
6: Ah, pero tenés que ir al final tanto.
4: Sí, no tenés que ir.
7: No te voy a dar el gusto.
4: ¡Ah! Escuchame.
6: No, pero te lo digo con cariño y con respeto. Me parece que tendrías que ir.
0: Bien, yo te consigo entrar. Que necesitas entrada, te consigo.
5: Escúchame, la Regina en YouTube dice: ¡ay, cayó la Regina! Ya la gente te ve entrar y están saludándote. Besa la Regina, te quieren.
0: Bien, bien. Gracias. Tenemos que ir una tanda, tenemos que cumplir una tanda. Después, audios de los oyentes también, sí, claro, tenemos, ¿no? Este programa que tiene a Laura. Acá me ponen muy bien. Me encantan estas cosas porque, como uno no sabe, me ponen nuestros productores. La H se pronuncia como una J. Entonces yo lo estaba pronunciando mal. Laura Valjas, ya viene con el informativo. En la producción, Oriana Ramírez y Camila Jiménez Márquez. Estamos haciendo en AM 990, en Radio Splendid, el show de Boca de Selección. Dale play, vamos, vamos.
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0: 11:30 de la mañana en todo el territorio de la República Argentina. Estamos haciendo el show de Boca de Selección a través de AM990, a través de Radio del Plata. Ahora es momento de noticia. 11:30 de la mañana. En punto, Laura Baljas, porque en Splendid 990 todo cambia en minutos. Vos lo sabés primero. Vamos.
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2: De la mañana, 30 minutos en toda la República Argentina, la temperatura en la ciudad de Buenos Aires, 12 grados 4 décimas, humedad 57%. Milei disertó en una universidad privada. El presidente se presentó a modo de sorpresa en la institución académica de enseñanza superior San Andrés, donde dio a los alumnos de la maestría en economía una charla de macroeconomía avanzada. Estuvieron presentes Sturzenegger y el rector Lucas Grossman. Polémica en el Vaticano. La Santa Sede criticó un manual eclesiástico alemán preparado para reglamentar las celebraciones dirigidas a parejas gay y generó tensiones entre Roma y la Iglesia germana. El debate nace de la interpretación de un documento aprobado por el Papa Francisco en 2023 que permite a los sacerdotes impartir bendiciones pastorales a parejas en situaciones irregulares y del mismo sexo.
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2: ATP 500 de Hamburgo, el argentino Francisco Cerúndolo quedó eliminado en la primera ronda tras caer ante el tenista australiano Alex de Minaur por 6-3, 4-6 y 3-6. 12 grados 4 décimas la temperatura en la ciudad de Buenos Aires, 57% la humedad, el cielo está despejado a las 11 de la mañana, 32 minutos.
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0: entre Piquitipacate 11 y 33. Le mandamos un saludo a Bobby Checopar, sí, que nos escucha, ¿no?
1: Te el querido quiere Bobby. Mucho. Y siempre te nombra en cada programa. Dice, ¿cómo andamos yo?
0: Bien.
1: Y ya sospechaba que te ibas así por los Estados Unidos.
0: Lo cruzaba mucho por zona norte, ahora ya sigue estando en zona norte, pero un poquitito más
1: para el lado de San Isidro, ¿no? Ahí va. Ahí
0: gran
1: va.
0: Tipo, Bobby Checopar. Me río mucho con él, lo escucho mucho. No desde ahora, sino desde siempre.
1: ¿De siempre?
0: Sí, sí, compartimos amigos en comunes.
1: Claro.
0: El abogado compartimos. El abogado de él es mi abogado Agustín.
1: Claro, así
0: el
1: que
0: señor se Agustín todo. Rodríguez.
1: ¿Mm? Qué capo Antonio, dice nuestros oyentes. Rival, pero no enemigo. Aguanta el folclore del fútbol, ¿no? Qué lindo esto, que entre la Regina, que es de River.
0: Por seguro.
1: Y se den un abrazo con vos y esto se refleja.
2: Es así. Es un falso de aquello la Regina, pero lo queremos.
0: No, buena gente.
3: Y no lo vamos a llamar el domingo ante el partido, no.
0: No,
3: vamos a llamar.
0: Ayer lo saludé, le dije, qué suerte, tienen revancha, una serie de epítetos. Me mandó el teléfono de epítetos. De todo me dijo.
2: Qué linda frase, linda palabra, claro. Epítetos.
0: Pero vos sabés, empezó Tata, yo educado, le digo, qué suerte que pueden tener la revancha. ¿Por qué no te
3: yo antes del partido le mandé un saludo a mi amigo Lito Costafebre.

0: se puede desear suerte. Yo quería esta final.
1: ¿Boca cuántos partidos va a tener, cuántos días va a tener de vacaciones una vez que termine su participación el jueves que viene?
0: Y 45.
1: ¿45 de vacaciones?
0: No, partido, de vacaciones, 2 semanas, 12 días creo. Igual recién las vacaciones van a empezar el 31 de mayo. Uh-huh. Ahí, y los jugadores se van de vacaciones.
1: ¿Quiénes se van de Boca al Mundial? ¿Se va Paredes para la Argentina?
0: Sí, Paredes seguro, el otro con más chances es Vareiro.
1: ¿Vareiro a Paraguay?
0: Sí.
1: ¿Y nadie más?
0: Por ahora nadie más. En la lista sabés que están Aranda, Di Lolo.
1: No va ninguno. ¿Y para otras selecciones no tenemos a nadie?
0: No.
1: Bien.
0: No, porque Boca ya no tiene colombianos, por ahora, hasta por uh-huh. poco tiempo.
2: Bueno, Chile no clasificó, digo, por Palacios.
0: Claro, por Palacios y por Alarcón.
1: Igual Palacio se acomodó 3 años por indisciplina que no va a la selección de Chile.
0: Sí, sí. ¿No? El que lo sacó de la selección de Chile fue Gareca. Pero ahora parece que esta nueva dirigencia, o los que dirigen, parece que lo van a empezar a llamar de vuelta. Igual tiene que jugar primero.
1: ¿Para qué? Claro,
0: tiene que jugar primero, ¿no? Tiene que jugar. Recordemos que Palacios no jugó en todo el semestre, ¿eh? O sea...
1: Che, ¿y tema arquero? Porque sabido es que no tenemos el arquero titular hasta
0: enero. Bueno, el candidato número uno a venir es Walter Benítez, el arquero del Crystal Palace, suplente. Preseleccionado también, pero no va a ir, tampoco va a ir arquero de River, ¿no?
1: La tía Dora pregunta. ¿Crystal Palace conoce un hotel?
0: Crystal Palace es un equipo importante. Es un equipo importante de la Premier League, de la Liga Primera de Inglaterra.
1: ¡A la mierda! ¿En serio? Porque vos decís Crystal Palace, ¿viste? Parece un nombre de telo. Crystal Palace.
2: Muy buen arquero, Benítez.
0: Es buen arquero. Pero está haciendo banco ahora en el Crystal Palace de la Premier League de Inglaterra.
1: Ajá. ¿Eso me sonó por ahí de Racing? No.
0: No, ¿de Cambeses?
1: Sí.
0: No.
1: Nada.
0: No.
1: Perfecto.
0: No, porque...
1: Che, el de ellos salió bueno, le salió bien.
0: Muy buen arquero el pibe, pero no, tampoco, yo creo que los 3 arqueros del Mundial ya están. Para mí son el Dibu, Rulli y Musso.
1: Sí, claro. Había una
0: chance de que se meta Beltrán en los 3 para que se vaya fogueando, pero no creo.
1: No creo. Bien, dice Fabián Bimber que...
2: Ah, dice Fabián, pensé que iba a preguntar algo. Digo que no me gusta el equipo de Boca para mañana.
1: Ah, opa. Yo no me animé a ser tan contundente como vos.
2: No me gusta.
1: Uh-huh. No me
2: animé. Después lo llamaste. Claro, el teléfono que suena es el de él, cierto.
1: No, pero pará, no estás diciendo nada.
2: No estoy diciendo, yo digo que, a ver, que yo, la verdad que por más que el Changuito se esté yendo, yo lo quiero al Changuito. Este partido es un partido importante, claro. Tiene que estar. Entiendo lo de Belmonte, tengo un medio campo más defensivo que si juega el Español. Entiendo que como el Español no está bien.
0: Por eso no juega el Español.
2: No está bien, pero entiendo que el Changuito, mismo Velasco podría jugar tranquilamente por el otro costado. Romero, por más que hizo el gol el otro día, el 3-2 contra Huracán. Y no es el delantero que yo quiero. La verdad que me parece que es un buen recambio, pero no es el delantero que yo quiero. Así que nada, por supuesto que le tengo fe a Boca ciega. El rival viene en alza, el Crucero viene levantando. Viste que el fútbol depende mucho de momentos, los momentos en los cuales jugás,
1: sí,
2: ¿no?
1: Sí, sí.
2: El momento del equipo, de golpe vos venís jugando.
1: Mira, River estaba liquidado con San Lorenzo.
2: Y los últimos 2 partidos los ganó jugando muy bien.
1: La hinchada insultaba a los jugadores. Sí.
2: Lo dijo, no sé qué juegue, Colirio creo que lo dijo una nota. Sí. ¿Sí? Dijo que el domingo nos estaban puteando a todos y el sábado todos somos, viste, bueno, es así.
1: Exactamente.
2: No solo el hincha de River, el hincha de fútbol es así, pero... A mí el equipo de Boca, confío ciegamente en que Boca va a ganar y va a ganar los 2 partidos y va a ser primero de su grupo. Lo deseo, obviamente, es una obviedad, firmemente. Pero bueno, el equipo de Boca, cuando Marce lo decía, y a mí Romé, qué sé yo, la de Boca. Merentiel, en el peor momento de que está en Boca, y Oscar Romero, son los 2 delanteros, ¿viste? Qué sé yo.
1: Bien, oyente, Severo.
3: Buen día, soy Alberto de Once. La delantera es un injerto raro. Eso pasa por no tener un DT serio. Mañana hay que ganar.
1: Mañana hay que ganar, claro que sí. Hay que ganar sí o sí con Cruzeiro de Belo Horizonte. Otro más.
3: ¿Tenemos oyentes de audio para pasar en un ratito, sí?
1: A ver, vamos con uno. A ver, vamos con uno ahora. A ver, dale.
4: Hola, muchachos. Moni. Pregunta. Yo soy Fabio, socio, adherente de Boca, hincha de toda la vida. El hecho de que juegue Belmonte, el hecho de que juegue Romero, el hecho de que juegue Braida de 4, ¿no? ¿Sí? Después de tener 2-4 más Gorosito.

0: culpa de quién? ¿Es culpa de Riquelme? ¿O nos seguimos haciendo los boludos? Abrazo.
1: Bien, gracias a Fabio que nos está escuchando. Gracias a Alfredo Nagode que nos está escuchando. El querido Alfredo dice...
2: Besos. Alfredo quiere besos. No, salud. Quiere mandar besos.
1: Besos. No, porque fuma. Y además fuma cigarrillos negros. Vos sabés, a veces... mira, a mí, ya que fumé, me rompe la pelota. Y cigarrillos negros...
2: Ah, no decís que es negro. No, eso no. Eso no,
1: no, no, no. ¿Los cigarrillos no son rubios y negros?
2: No tengo idea. Nunca fumé.
1: Yo tampoco. Pero fuma
2: cigarrillos. Sí, que... sí, creo que son rubios y negros. Sí,
1: sí.
2: Creo que son.
1: Dani, mañana hay que salir a comerle la yugular al Cruzeiro. Dice el querido Alfredo que nos está escuchando. Un oyente más, Vero.
3: La única radio que leen mis saludos. Gracias, chicos. Fabi,
2: sí.
3: ¿Para cuándo hagas Independiente? Espero los 11 de Quinteros, dice Rubén de Flores.
2: Sí, Independiente. ¿Cuándo hagas Independiente?
3: Sí, qué sé yo, no sé. ¿Para cuándo hagas Independiente?
2: ¿Cuándo hace en Orlando Independiente?
3: Bueno, para
2: hace muchos años hacía vestuario Independiente. Yo empecé haciendo vestuario de distintos clubes y hice... Un año en la época del Flaco Menotti Independiente, es un año y un año y medio, dice.
1: El lujo que te diste, ¿no? De ver un equipo del Flaco, ¿no? Que no, jugaba bien.
2: Juega, ¿sabes lo que era? Y el Flaco te daba notas, era la época que éramos tres los periodistas que íbamos a los entrenamientos, ¿no? Ahora que hay 2 millones, ¿no?
1: Un saludo grande, Marcelo Lerner pregunta y él aparece, para Fernando Verot. Vos preguntabas por él.
4: Qué grande, Fernando, ¿cómo anda, amigo?
1: El querido Fernando Verot nos está escuchando, ¿no?

0: Sí, igual el bigote bicolor se ve que está medio cortina.
1: Está raro,
2: está... No, ya se viene, ya se viene.
0: Está, mira, no.
2: Mañana me vas a ver entero.
0: ¿En serio?
3: Sí, sí, está un poquito blanco acá arriba.
2: Bueno.
0: ¿No?
2: Se va despidiendo.
3: Sí, yo no puedo hablar de una desprolijidad total esto, pero bueno.
1: Sí, ¿qué te pasó hoy? Hoy no, ¿no?
3: Y tuve una mala noche.
1: Ah.
0: Un audio más, a ver.
4: Buen día, show de Boca, acá desde Castelar, como todas las mañanas, escuchándolos. Yo pondría a Changuito Ceballos, pero bueno, debido a las consecuencias que está con su pase, muchas alternativas no hay. Les mando un abrazo y mañana vamos a ganar. Si hay sorteo, mis últimos tres números son 767.
0: Bien, muchísimas gracias. Ya está anotado. Sí, hay sorteo para ir a comer a Pipo en la semana, almorzar o cenar, cuando vos quieras. Lo digo rápido, hoy a las 7:30 de la tarde, Claudio Suchovisky, el economista, va a dar una charla en San Martín. Voy a actuar de moderador, y es un lujo que una de las personas que mejor explica la economía esté en San Martín, y voy a estar actuando de moderador de esa
1: charla.
0: ¿Se puede
1: ir? ¿A qué hora es?
0: A las 7:30 de la tarde.
3: ¿Dónde?
0: En San Martín.
1: En San Martín.
0: Sí, ¿no? Y si venís, en el lugar preferencial.
3: ¿Es la dirección ahí o es...?
0: Sí, la dirección es en Ramón Carrillo 2476 San Martín. Es a una cuadra de la Plaza San Martín.
3: Bueno, yo lo conozco a Sucho personalmente, es un tipo, además, es un tipo bárbaro.
2: No, es muy didáctico.
3: Es un tipo,
2: vos lo escuchás y lo entendés.
3: Es muy claro.
1: Entiende todo, total.
3: Y sobre todo la economía, aquellos que a todos nos cuesta entenderla. Todos los números a todos se cuentan.
0: Uno
3: todo,
0: de los socios de Claudio, ¿sabes quién es?
3: No.
0: Que viene hoy, obviamente. Uno de los dirigentes mejores que tuvo el fútbol argentino, Rómulo Semboray. Hoy viene Rómulo.
2: Qué grande, Rómulo.
0: También Claudio Suchovisky va a estar en Ramón Carrillo 2476 San Martín. Algunos que tengan una duda, me escriben a mi Twitter @ Danito Moyo, como Vero, que va a tener un lugar preferencial esta noche.
1: Sí, sí, sí, me gusta, me interesa mucho, habla muy bien. Luis Alberto Castro y Luis Alberto Leguizamón, abrazo fuerte para ustedes. Yo quería esta final, dice, pero bueno, no vamos a poder llegar, no tenemos equipo. La gente está un poquito enojada, ¿no?
0: Sí, pero más que enojada, Boca jugó mal los últimos partidos. Y siempre te agarra, no digo un miedo escénico, pero respeto, ¿no? Y tiene que recuperarse. Tiene con qué recuperarse. Con un Paredes que levante, porque el último partido no lo jugó bien Paredes. Con un Aranda que levante, porque tampoco jugó bien Aranda en el último Paredes. Y hay que resolver algo que Boca lo tenía clarito, que era la delantera, y que hoy, por lo que dijo Fabi recién, con un Merentiel que no está en su mejor nivel y con un 9 que no se sabe quién lo va a acompañar, bueno, de allí que vengan las dudas, ¿no?
3: Sí, igual, a ver, vuelvo a reiterar el concepto. Dije una cosa y pegué otra. Le tengo mucha fe a Boca, le tengo mucha fe. Yo creo que Boca va a ganar mañana. Yo hablaba antes de los momentos de los equipos. Cruzeiro viene de los últimos mes y medio.
2: Está levantando.
3: Claro, o sea,
2: está levantando.
3: En el mejor momento, acaba de empatar de visitante con Palmeiras, que, el brasilero es un tema de los brasileros, pero bueno, Palmeiras y Flamengo claramente, lo demostró la historia de los últimos años, son los dos mejores equipos de Sudamérica en rendimiento, sí, claramente.
2: Hay una cosa que hay que decirla. El único equipo de esta zona que ganó de visitante es Boca, por el momento.
0: Mira qué dato.
2: Entonces, y a Boca le quedan dos partidos locales. Si Boca gana los dos partidos locales, listo.
3: El primero de la zona.
2: Sí, sí, es el primero de la zona, tranquilo. Ahora, yo vuelvo a repetir también lo que venimos diciendo la semana pasada, especialmente con el Turco. Si no se gana, hay que empatar.
0: AM990, Radio Splendid, a las 7 de la tarde mañana te prendes a la radio, ¿eh? Mañana.
3: ¿Quería a las 7? Que antes, ¿quería a las 6 usted?
0: Sí, ahí va, a las 6, vamos a las 6. No,
3: yo sé que por vos a las 6.
0: Me encanta. Yo creo que las transmisiones de fútbol, siempre lo dije, todas las transmisiones de fútbol, una de las cosas que tiene clave. Mira, yo te voy a decir una cosa, siempre aprendo de los que te enseñan cosas. Cuando vino Fantino a relatar a Radio Mitre, Fantino no era relator, Fantino, era un profesor de tenis que después hizo una carrera extraordinaria y se ha transformado en una figura del periodismo general y nacional. Y Jorge Santos, que era el director de la radio, dijo, vamos a darle mucha previa, así cuando empieza el partido está todo el mundo calentito, y hacíamos previa de 5 horas. ¿Leto?
3: ¿Leto qué decía en ese momento?
0: No tenía tanto saludito como ahora. No tenía tanto todavía, no tenía esa quintita que no saludito, no tenía. Pero teníamos 5 horas de previa, Fantino, Leto y yo, 3 éramos. Nosotros somos 8, tenemos que tener matemática pura. Si para 3 tenés 5, para 8 tenés que tener 14.
3: Olvídate, yo creo que la previa es una invitación a no poder perdérsela.
0: Claro, y más las previas que tienen.
3: Va a estar el gurú, mañana va a estar el...
0: Vivaldi, por favor, Vivaldi, por favor. Vivaldi.
1: ¿A qué lo llamás? Capaz que tranquilo.
0: Cambiamos las imágenes del YouTube. Vamos buscando al gurú.
1: A ver si lo vemos. Habrá cambiado su,
0: a ver,
1: su onda hoy. Viste que se cambia según no,
3: a veces,
1: el día.
3: A veces está por vista el gurú.
0: A ver, por favor. Ah, no, no viene el gurú todavía. Tenemos que salir de...
1: Ratito, bueno.
0: Salgamos, por favor. Salgamos.
2: Se salvó el gurú.
0: ¿Se salvó?
3: No, se salvó el que le ibas a pegar.
2: No sé a quién, no sé a quién le iba a tocar.
3: Pero lo iba.
0: ¿Quién está manejando el YouTube? Espera, vamos a hacer una cosa. Vamos a hacer una cosa, espera. Vamos a hacer una cosa.
1: ¿Dónde vas? Ah, perfecto.
0: Hola, gurú.
5: ¿Cómo estás, señor Moyo? ¿Cómo andas?
0: Muy bien, ¿y usted?
2: Bien. Que no se vea lo que escribió.
0: No.
1: Ahí está
0: bárbaro. Ahí está.
3: No.
1: ¿Qué es esto?
0: Ahí está, ahora vení, ahí está. Vení, ahora
1: está. Ahí está, está.
0: Quedó una salta. Hola, gurú. ¿Cómo le va?
5: ¿Cómo está, señor Mollo? ¿Cómo anda usted?
1: Ay, ¿qué le pasó? Ahí está.
0: Ahí está, volvió, ahí está.
1: Si uno se puso la dentadura, está hablando raro.
0: ¿En serio? ¿No tiene la dentadura?
5: No, la dentadura está.
1: Ay, ¿cómo saltó?
5: La dentadura. Tranquila, que está para morderla.
1: No, está medio raro.
3: Ya sabemos a quién le toca. Sí.
0: Gurú, ahí está.
1: Daniel Jiménez.
0: ¿Está? ¿Se va Daniel Jiménez o viene?
3: Huye.
0: Ahí está Daniel Jiménez.
1: Capo.
0: Gurú, Daniel Jiménez, hombre de la FM100, yo lo he visto corretear por otras épocas, por los pasillos.
1: Claro.
0: ¿No? Aprovechaba cuando venían los recitales, por ejemplo, de Luis Miguel, no sé quién, todos los que traía, y él estaba ahí. Otra época.
5: A él le gustaba Ricky Martin.
0: Ricky Martin. Sí.
5: Hay rumores.
0: Cabello largo.
3: ¿Dani?
0: Con Vázquez, su socio.
5: ¿Jiménez? ¿Cabello largo? ¿Jiménez?
0: Sí. Creo que si busco en mi teléfono tengo fotos. Yo
1: sí,
0: también.
1: Claro.
0: ¿No? Es hincha de Racing. ¿Cómo lo ve a Jiménez, este gurú?
5: Bueno, Jiménez lo vi el otro día en Luciano.
0: ¿Ah, sí?
5: Sí. A él le encanta mucho el helado.
0: Sí.
5: Al lado había un morocho que le decía: dame un beso, pelado.
1: ¡No! ¿Por qué? ¿Cómo morocho?
0: Pero perdón, ¿y qué hizo él?
5: Le dio el beso.
3: Está bien, si se lo piensa, lo tiene que dar. Es un tipo solidario.
1: Un besito. Señor Daniel Jiménez. Piquito.
3: Bien. Yo solamente te digo una cosa. Mirá que hay una sola puerta de salida y Jiménez es bravo. Es lo único que te voy a decir.
0: Gurú, ¿cómo la ve a Verónica hoy?
5: Verónica está siempre con un sol.
3: Pensaba que zafabas hoy.
5: Ella se viste siempre. Hoy se vino sin camiseta.
0: No.
5: De todas maneras, se puede poner 20 abrigos, igual se le van a notar.
3: No, listo.
1: Viene traje de azul por el día de las carapelas. Hoy es el día de las carapelas.
0: Claro,
1: por eso viene de azul. Por el lobo, por Racing.
5: ¿Te levantaste y pensaste en las carapelas?
1: Claro.
5: Ah, mirá qué bien.
1: Sí,
5: mirá qué bien.
1: Sí, muy, muy acorde al día siempre.
5: Sí. Bien. Su señor pareja.
1: El turco, que está escuchando,
5: Estuvo cantando el himno.
3: Karateka el turco.
5: Estuvo cantando el himno.
1: La va cambiando.
5: Porque estaba todo el tiempo parado.
1: ¡No! Está escuchando el turco, ahí está, siendo a Quilmes, ¿eh? Así que beso.
0: Bien.
3: ¿Cuándo hacemos un asado Quilmes?
1: En cualquier momento. Estamos.
0: 11:49, los oyentes dicen, ya tenemos contacto internacional también porque queremos ir a Brasil. Sí. A ver cómo están esperando el partido de mañana de Boca Cruzeiro, dale.
1: Bueno, vamos, bicho, vamos todos juntos. Mañana se viene la gran transmisión de Espléndida. ¿A partir de qué hora?
0: 7 de la tarde, a las 19, mañana la previa.
1: Bien, perfecto. ¿Tenemos más audios para escuchar?
0: A ver, sí, uno más.
6: Hola, buen día, Moyo y
0: buen
6: compañía.
0: Día.
6: Bueno, acá Claudio de Mar del Plata.
0: Uy,
6: el equipo mañana, sinceramente no me importa quién juegue. No me interesa. Lo que me interesa es que mañana Boca gane. Sí, mañana creo que moralmente ni siquiera el empate nos sirve. Porque se nos va a hacer muy difícil con los nervios y un montón de cosas jugar después con la U Católica. Necesitamos ganarle sí o sí. No tenemos que arriesgar de decir, bueno, con un empate y a la U Católica le ganás. Este equipo me terminó de... de no tenerle confianza de los partidos mata-mata, de los últimos, que no fue muy mal. Ya sea el año pasado, este año, y no importa quién juegue, hay que ganar. No me importa cuánto, 0-0, pero hay que ganar. No me importa. Gran programa.
0: Gracias. ¿Cómo está Mar del Plata? Porque el jueves a la noche tengo que estar por allá. Jueves a la noche, Mar del Plata. Pero voy y vengo.
2: Hubo un temporal muy fuerte la semana pasada.
0: Sí, la semana pasada.
2: Ahora me parece que está bien el tiempo. Ahora, fíjate lo que dice el oyente de Mar del Plata, que es algo interesante, ¿no? Porque es verdad, Boca los últimos mata-matas no lo supo jugar. Algo que siempre Boca se especializó en ganar mata-matas por los arqueros que tenía, atajadores de penales y por, bueno, también por carácter. Fíjate cómo le pasó a Argentino Juniors, que los últimos 6 o 8 mata-matas dicen que es el mejor equipo, que juega más lindo y todo. Fue
3: hermoso. Ayer el primer tiempo argentino será.
0: Dice bueno, que fue. Me llamó Navarro Montoya en el entretiempo y me dice: ¿estás viendo argentino el lujo que es? Le digo: mira, le digo, sí. Impresionante.
2: Yo
0: después
2: creo que el
0: listo,
2: mensaje.
0: ¿No?
2: ¿Te llamó el mono? Sí. Yo creo que es un mensaje con doble sentido.
0: ¿Por qué?
2: Porque el técnico de Argentinos Juniors es uno de los apuntados. Es uno de los que está en carpeta, sí. Es uno de los que está
0: en carpeta. ¿Y el Riquelme que juega en Argentinos Juniors?
2: No, nada que ver.
3: No tiene nada que ver con Román.
2: Se llama Riquelme y le pusieron Román en homenaje.
0: Mira qué bárbaro.
2: Sí. Es muy bueno, ¿eh? Es un 6 muy bueno.
3: Los dos centrales argentinos son buenos.
2: Álvarez es un crack.
3: Son muy buenos.
2: Álvarez es un crack. Y el 4, Lozano.
3: Hay dos o tres jugadores argentinos que pueden venir a Boca. Ya te lo digo.
2: Sí, bueno, el que Boca quiso y no llegó a un acuerdo, el Escano, el capitán, claro, el 10, el Pipa. Pero bueno,
0: sí,
2: no
0: ayer
2: llegó
0: se borró en el segundo tiempo. Y...
2: sí, eso es lo que le pasa, lo que le pasa al Escano. Lo que pasa es que dice que como viene de gimnasia.
1: Perdón. Perdón, ¿me dijo algo?
0: No, era para vos.
1: No, estaba...
2: El Escano, digo que el Escano viene de gimnasia.
1: Okay.
2: Tiene, a veces tiene esas lagunitas.
0: Bien.
2: Esas lagunitas.
0: Bien.
2: Pero tiene buenos jugadores.
0: Hay uno más, un oyente más, vamos.
7: Moyo Jorge de La Paternal. Es verdad, tenemos un poquito de miedito para mañana, pero vamos a estar bien. Yo creo que el partido va a salir bien porque la verdad que vamos con muchos cambios. Pero vamos a ganar, lo va a ganar la gente. Yo mañana que creo que el principal jugador de mañana es la gente y lo gana la gente al partido. Y vamos todavía, vamos que se puede. Jorge de La Paternal, mi DNI 460.
0: Gracias Jorge, gracias a todos los oyentes que adelantan su almuerzo. Muchos de ellos me dicen que empezaron a almorzar 11:30 para comer, sí, y para prenderse con nosotros en la radio.
1: Muy bien. No, y quiero agradecer también a todas las oyentes que nos ven a través de nuestro canal de YouTube. Duplicamos la cantidad de vistas, en serio, ¿eh?
0: Sí, lindo. Qué
3: una
0: bueno.
3: Cosa que esté yo al frente del micrófono y te acuerdas de Temollo. Temollo es otra cosa.
1: No. Puede, con esa facha. ¿A dónde era que ibas ahora?
3: No, ya vine.
1: ¿A la charla de Suchovic que te vas con eso?
3: ¿Vas así o vas a cambiarte?
0: No, cambio.
3: ¿Traje o
0: otro traje?
1: Otro traje.
0: Y me encanta el traje. Tengo como 100 trajes.
1: ¿Estás cómodo con trajes?
3: ¿100 trajes tenés? ¿Y que tenés un vestidor de aquellos?
0: Me fascinan, sí. Varias casas.
3: Yo tengo dos para regalarte, si crees que no uso.
0: Lerner.
3: Varias casas.
0: Lerner, me aguanto.
3: ¿También se quedó bien tu casa?
1: Hay un traje en la casa.
2: Perdón, tengo un calzoncillo.
3: Escuchaste, ¿alguna vez se quedó bien tu casa? ¿Sí tuvo aguante?
2: No.
3: Yo en uno de mis divorcios me quedé bien unos meses.
2: No, yo he tenido en mi casa 2 o 3 refugiados.
3: Ah, está bien. Sí.
0: Che, te debemos una tanda y hacemos el sorteo a ver quién se va a comer a Pipu. Un oyente más, Vero.
1: Dale, hola. Que mañana el hincha ganamos 2-0. Soy Jorge de La Paternal. Mañana no podemos empatar, tenemos que ganar.
0: Mañana, 7 de la tarde, por Radio Esplendete, por AM990. El show de Boca de Selección con Leto, con Lerner, con el trío dinámico. Trío dinámico, no, el dúo dinámico ahora, ¿no?
3: Trío de repechaje,
0: pues. El trío, ¿no? Sí.
3: El parrepe.
0: Encabezado por el Pan Paranda, por el Turco, por Fernando Presti.
3: Y uno bueno.
0: ¿Cómo?
3: Y uno bueno.
0: Entre los tres, uno sí. Vamos.
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0: 11 y 58 nos tenemos que ir yendo, ¿no? Ya dos oyentes más y sorteamos. Dale.
1: ¿Cómo vamos? Hola.
2: ¿Qué hacés, Moyo? Buenos días, genio. Vamos que mañana ganamos. Vamos, Boquita.
0: Vamos.
2: Fabián de San Justo, 495. Mañana gana Boca. 2-0, vamos.
0: Qué lindo, dos goles mañana. ¿Cuánto hace que no relatamos dos goles seguiditos? Mañana vamos. Y ganamos, porque relatamos dos con Huracán, pero Huracán nos hizo tres. Ese fue el problema, ¿no? Uno siguiente más.
1: Dale, hola.
3: Hola, buen día. Quería saludar al programa de Moyo. Gracias por la compañía de todos los días. Vamos, Moyito. Vamos adelante, que mañana gana Boquita. Vamos, que gana Boca. ¡Dale, Boca! Y por supuesto que tenemos la hinchada número 12. Toda la tribuna, toda la gente va a alentar. Vamos, vamos, Boquita. Vamos mañana. 2-0. Mañana gana Boca. ¡Boca! Esteban de San Justo. Mi último estrés del Denis son 3-8-4. Dame una oportunidad. Déjame llevar a comer a la bruja, Moyito. Vamos.
0: Bien, a todos los oyentes. Tenemos que empezar a hacer eso. Mensajes originales así, ¿no?
4: Está muy bien.
0: Y para ir a comer, ¿no? Bien, un oyente más y nos estamos
1: yendo. Hola, yogüero, soy Gaby, el repuestero, bostero de Merlo. Abrazos a Neyce. Me gustaría ir a Pipo con mi hijo Ulises, que hoy cumple años. Sí, el día de la escarapela. Aguante Boca, carajo.
0: Bien, Luis Rodríguez, 471, es el que va a ir a comer a Pipo. Luis Rodríguez va a ir a comer a Pipo. Felicitaciones,
4: va a comer muy bien.
0: Va a comer muy bien, pero muy bien, ¿no?
5: ¿Qué comió Bimber? ¿Qué comió? Perdón.
4: No, comí yo con mi carne.
5: Carne está bien.
4: Yo con mi carne.
0: También la gente cree que solamente se come pasta.
1: No, no, no. Sí, el pesto de
4: la milanesa. Había milanesas, los platos son muy grandes. Yo comí un bife a la Pipo.
5: El bife de
4: vino con, muy rico. Vino con huevo frito y morrón.
1: Ah, tranco.
0: Bueno. Sí, está bien.
4: Y papa frita. Como el orto.
0: Bien, pero bueno, digo, pregunto, hermano.
5: Bien,
0: y bueno, tomo la última, Marcelito.
4: Tomo la pastillita.
5: Ayer fue el último partido de Dybala en la Roma. Lo digo en signo de pregunta. ¿Fue el último partido de Dybala en la Roma?
4: Yo te contesto, ¿no?
5: Yo te digo que sí.
4: Yo te digo que no.
0: Bien, vamos a ver. Veremos, después lo sabremos. ¿No? La última de Fabi Bimber, ya nos vamos, dale.
4: No fue el último partido de Dybala ayer.
0: Bien, lo agarren bolas.
1: ¿Sí?
0: Último centevero, vamos.
5: Tengo de
1: gracias,
5: momento,
1: ¿no? Feliz cumple. Bueno, se hablan mucho entre ellos, ¿eh? Me encantan nuestros oyentes, se mandan el feliz cumpleaños a Ulises. Aguante Boca, viva Perón, carajo. Dan ganas de empezar hoy la previa con toda esta energía.
0: Exactamente.
5: Que gane este muchacho algo. De último momento. No descarten a Jiménez. No descarten a Jiménez. Está mejor, se siente mejor y quiere jugar. Así que es muy probable que Merentiel Jiménez sea la delantera de Boca.
0: Chau, Marcelito. Nos volvemos 23:59 para hacer la segunda edición. Sí, Fabi, impecable. Con D'Angelo, ¿no?
4: D'Angelo siempre.
0: D'Angelo maneja. Vero, impresionante. Mándale un beso enorme a mami.
1: Gracias, vamos.
0: Y te puedo decir
1: vamos,
0: una cosa. Ojalá que te rompa las bolas todo el día y todos los días. Ojalá. En serio, eso significa que está bien.
1: Gracias, Daniel. Gracias.
0: De corazón. 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Llega Laura Baljas Noticias y nos reencontramos 23:59 mañana a las 7 de la tarde. Pero antes, a las 11, estamos acá si Dios quiere. Que Dios los bendiga. Chau.
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7: Del mediodía, un minuto en toda la República Argentina. La temperatura en la ciudad de Buenos Aires, 12 grados 4 décimas, humedad 57%. Milei volvió a respaldar a Espert. El presidente reiteró su apoyo público al diputado investigado por sus vínculos con el empresario Fred Machado, quien se declaró culpable de lavado de dinero y estafa para evitar cargos por narcotráfico ante la justicia de los Estados Unidos. El primer mandatario aseguró que Espert fue víctima de una operación política y mediática infame destinada a destruir su imagen pública. Proyectan la inflación de mayo. Las estimaciones privadas de mediados de mes sugieren que la suba de precios del quinto mes del año estaría por debajo del 2,6% de abril, manteniendo el proceso de caída. Una consultora reveló que los alimentos cayeron 0,8% en la segunda semana del periodo en curso. Críticas de la Iglesia al operativo Tormenta Negra. El arzobispo de Buenos Aires, García Cuerva, cuestionó el despliegue de las fuerzas de seguridad que dispuso el gobierno de Jorge Macri en diferentes barrios de emergencia porteños.
8: Quienes hemos experimentado la vida en los barrios y para los vecinos, Tormenta Negra se llama el narcotráfico. Tormenta negra se llama la falta de trabajo. Tormenta negra se llama cuando el Estado se retira. Tormenta negra se llama cuando los pibes no tienen posibilidades. Eso es tormenta negra. Y hace rato, hace años, hace décadas que lo sufren nuestros barrios. Por eso en esta misa volvemos a pedir que se dé un nuevo amanecer. Que en la tormenta negra surja la luz de un pueblo solidario, comprometido. Que tomando los ideales del padre Mujica se compromete en el hoy. Y que sigue creyendo que el mejor camino para salir adelante es el del encuentro.
7: Alerta mundial por ébola. La Organización Mundial de la Salud declaró que el brote de la enfermedad hemorrágica viral en África constituye una emergencia de salud pública de importancia internacional, aunque no alcance los estándares aún para ser declarada pandemia. Al tiempo, advierten que la contención del virus ante la falta de vacunas aprobadas es difícil. 12 grados 4, la temperatura en la ciudad de Buenos Aires, humedad 57%, el cielo despejado a las 12 del mediodía, 4 minutos.
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0: 12 y 10, arrancamos con los títulos.
1: 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Contaremos todo lo que vivimos en la semifinal con Central. Los lesionados Drewsi, Moreno y Montiel afuera del partido en Córdoba. ¿Quién puede ingresar? 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Todo. 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
2: 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La duda en Boca Juniors para jugar mañana por la quinta fecha de la fase de grupo de la Copa Libertadores de América frente al Cruzeiro en la Bombonera, buscando la clasificación a octavo de final, si juega Milton Jiménez o el paraguayo Ángel Romero. El ex hombre de Atlanta tiene una molestia en el tobillo izquierdo, lo esperan hasta último momento. Si no llega, jugará el paraguayo.
3: Arranca una semana clave para la Academia, dejando atrás ya la eliminación del torneo Apertura, pensando en la Copa Sudamericana. Este jueves recibe desde las 21 a Caracas en el cilindro, sabiendo que no le queda otra que ganar. Tiene que sumar de a tres y esperar que en la última fecha Botafogo le dé una mano para meterse en los 16avos de final. Los dos tocados que terminaron mal el partido ante Central, Baltasar Rodríguez y Santiago Solari, están al límite, pero Gustavo Costas lo va a esperar, sobre todo a Baltasar, para ir de arranque. Y evoluciona bien Ezequiel Canavo. No está confirmado, pero podría ser una posibilidad que sume minutos el jueves. 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
4: El equipo de Gustavo Quinteros ya tiene fecha confirmada de Copa Argentina. El duelo frente a Unión de Santa Fe se jugará el próximo viernes a las 20 horas en el estadio de Newell's y será el último partido de este semestre.
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0: Sí, arrancamos este programa oficialmente hasta las 5 de la tarde aquí en Radio Splendid. Quiero decir algo antes de abrir la mesa. Esta final a la que llega River. Esta final a la que llega River el domingo a las 3:30 de la tarde con Belgrano de Córdoba es toda, entera, de Eduardo Coudet. Entera. Coudet arranca y agarra un equipo muerto, anímicamente y físicamente. Destruido. Octavo estaba en el grupo River. Octavo. Coudet agarra el equipo, lo empieza a acomodar lentamente, empieza a sacar resultados. Esos resultados que no se daban, ese rendimiento que no aparecía, esa intensidad que River no tenía con el técnico anterior. Con un plantel que nosotros seguimos diciendo que es un plantel para River limitado. Con falta de posiciones, sin cubrir. Eso Coudet lo fue solucionando. Muchas veces con chicos de las inferiores. No juega Moreno, pone a Silva. No juega Driussi, pone a Freita. Pone a Juan Cruz Mesa. Va poniendo chicos. Ha tenido minutos Facundo González. Ha tenido minutos Lautaro Pereira. Y así podemos nombrar varios chicos que empezaron a jugar consecutivamente con Coudet. Y rindieron. Se acoplaron al equipo. Y hoy River es otro River. Gusta, no gusta. A veces sí, a veces no. Yo creo que River está creciendo futbolísticamente. Le falta mucho. Pero en este fútbol argentino, y en este formato en donde cualquiera puede ser campeón, seguramente en un torneo de regularidad, por ir a River le costaría ser campeón. Pero en este tipo de formato, al que se acomodó River y al que lo acomodó Coudet, River pelea el campeonato y llega a la final con Belgrano de Córdoba. Pero es toda de Coudet. Le preguntaron en la conferencia de prensa por Colidio, le preguntaron por varios chicos que están mejor que hace 2 meses, 3 meses, que eran repudiados por el hincha de River. Y hoy salen aplaudidos. Y esto tiene que ver con la cuestión anímica. Y nosotros lo dijimos acá hace un tiempo. Coudet llegó a River y le dio una energía distinta. Y eso se nota en el plantel, se nota en los partidos. Obviamente, River estuvo a punto de quedar eliminado con San Lorenzo. Estuvo a un segundo de quedar eliminado. Y River pudo haber perdido en los penales. Y River pasó. A veces tenés que tener también culo para ser campeón. Esas cosas pasan. Pero River encontró de la mano de Coudet que tenía un plantel y tenía jugadores que mejoraron muchas veces en un 100%. Jugadores muy resistidos. Y no vamos a hacer la lista porque ya el hincha de River los conoce los nombres. Hoy River está en la final del campeonato. Y para muchos, hace 2 o 3 meses, era imposible, para todos era imposible que River llegara a la final del campeonato. Estaba en duda hasta la clasificación a los playoffs. Y hoy River está peleando el campeonato. Bueno, Coudet se saca la responsabilidad y dice, no, esto es todo de los chicos, de los jugadores. Para mí es todo de Coudet. Coudet ha logrado resultados y esos resultados le han dado una dinámica, le han dado una confianza importantísima a este River. Y hoy ese equipo llega a la final del torneo. Quizás para muchos, como para mí, favorito frente a Belgrano de Córdoba. Otros dirán lo contrario, no importa. Está en la final. Y uno dice hoy, che, no está Montiel, entra Bustos. Bueno, que juegue Bustos. Bustos levantó mucho el nivel. Bueno, no está Driussi, juega Freita. Bueno, que juegue Freita, no hay problema. Bueno, no está Moreno. Bueno, que juegue Lucas Silva. Y hoy no importan tanto los nombres individuales, las individualidades, porque River se transformó en un equipo. Un equipo que presiona, que es intenso, que es difícil jugar contra River. Eso logró Coudet, que no tenía con el técnico anterior. Y esto es lo más importante del cambio que ha tenido a River. De afuera para adentro. De afuera para adentro. Y eso se plasma en cada partido de River. Esto quería decir. Está el doctor Santos, está el doctor Larregina, está el Bocha Flores. ¿Cómo andan? Muy bien. ¿Cómo andan? Muy bien. ¿Qué dicen?
1: Muy bien, muy bien. Muy buen primer tiempo para mí de River. Sí. frente a un rival de fuste como es Central. Sin duda fue un buen primer tiempo, que después, bueno, tuvo matices, tuvo situaciones, pero en líneas generales River está mejorando, sí. Me da la sensación a mí, futbolísticamente, y obviamente acompañado por los resultados.
0: Sí.
2: Y Liga.
0: No, claro, sí, tienes, claro, que ligar. Liga.
2: Cuando un equipo está... Tienes que ligar. Yo creo que la clave que dijiste vos recién, lo de la energía, ¿no? Sí. A veces...
1: Ayer Argentino no ligó.
3: Sí, también. No, claro. Como ligó River con San Lorenzo.
0: Claro,
3: por
0: claro,
3: totalmente. Tu editorial me hizo acordar, sí, creo que alguna vez lo dije esto, a un gran amigo de mi padre, que se llamaba Enrique Omar Sibori. Sí. Nada más, bueno, ni nada menos. Que es la familia Sibori y la familia de la Regina son casi de la familia. Uh-huh. Y una vez allá por los años 70, yo me quejaba que River estaba mal y que tenía que comparar a este, al otro. Y me dice Enrique Omar Sibori una cosa que yo en ese momento dije, es una tontería. Uh-huh. Dijo, no te hagas problema, Antonio. A River siempre lo salvan las divisiones inferiores. Uh-huh. Yo dije, ¿qué está diciendo?
4: Sí.
3: Bueno, Dios lo tenga en la gloria porque sí, lo amo.
4: Sí, obviamente.
3: Pero ¿sabes cuántas veces dije? ¿Cuánta razón tenía? Y yo tenía 20 años y dije, está loco.
4: Uh-huh. Y tenía razón.
3: Y sí. Toda el mundo.
1: Y sí. Siempre las divisiones juveniles te salvan.
0: Sí, y en River también tenés que tener un técnico que apueste, ¿no?
3: Claro.
0: Que apueste, que obviamente que no todos los chicos que llegan a primera van a rendir bien. Esto pasa y pasa en todos los clubes del mundo. Pero tenés que darle la oportunidad. Y esos jugadores tienen que tomar esa oportunidad. Y hay chicos que...
1: Perdón, les tenés que dar más oportunidad que a otros.
0: Totalmente, totalmente.
1: El jugador del club, esto es al revés. Porque acá se le da menos oportunidad a los jugadores del club que a los de afuera.
0: Sí.
1: El jugador del club merece más oportunidades que cualquier otro jugador.
0: Totalmente.
3: Vos sabés que en el año 71 hubo una huelga en el fútbol argentino.
0: Sí.
3: River jugó con amateurs.
0: Sí.
3: Cuando empieza la huelga, River juega con amateurs. Mm. De los 11 que jugaban de titulares en River, solamente eran profesionales dos. Uh-huh. Los demás eran todos inferiores.
0: Sí.
3: Los dos profesionales eran Dominici,
0: sí,
3: y Daniel Onega, que también eran de inferiores de River, pero eran profesionales.
0: Sí.
3: Los demás, los otros nueve, uh-huh, eran amateurs y de divisiones inferiores.
0: Sí.
3: Y con esos 11, porque después cuando se levanta la huelga, River sigue con los juveniles.
0: Sí.
3: Le gana un partido muy recordado a Boca en cancha de Racing 3-1, uh-huh, con 11 amateurs de las divisiones inferiores, obviamente.
0: Totalmente. Bueno, los grandes ídolos de la historia de River, en su gran mayoría, son pibes de las inferiores. En su gran mayoría.
1: Sí, sí. Salvo...
0: Sacando
1: Francesco,
0: Enzo
1: y Filioni, sí, y después los demás.
0: Y el Pato. Sí, sí. Walter Gómez.
3: Sí, Pasarela.
0: Bernabé Ferreira.
2: Bueno, ya viniendo más para acá.
0: Pero digo, en general son pibes de las inferiores. Y eso es lo que ha hecho grande a River también, ¿no? Entonces hay que darle las oportunidades. Y obviamente tenés que tener jugadores más grandes que te vayan llevando de la mano, ¿no? Eso,
1: claro,
0: también es importantísimo.
2: Sí, no hay que tapar tampoco que hasta hace 4 días atrás hablábamos del gran mercado de pases que tiene que hacer River.
0: No, eso
2: por supuesto, porque este River no es el River que va a pelear cosas importantes. Más allá
0: pero
2: que
0: tenés que tener una base.
2: Claro.
0: Y River no tenía ni la base armada hasta hace 2 meses.
1: ¿Eh?
0: Ese era el problema.
3: Hoy, es que
0: River, por lo menos, lo que hizo el técnico fue armar una base. Y después, sobre esa base, salga campeón o no, ya está. River llegó a la final. Hace 2 meses nadie imaginaba que iba a llegar a una final.
3: No.
0: Vamos a ser realistas. Yo me acordaba del partido el otro día.
2: Incluso fue el partido con Boca tampoco, me parece. Porque también se criticó bastante.
0: Sí, pero ¿sabés a dónde me voy yo? El partido con Tigre. El día del 4-1.
3: El 4-1.
0: Y me voy ahí. Y River estaba en el fondo del mar. Total, ese día River estaba en el fondo del mar de verdad. Después la frase la dijo Coudet mucho tiempo después cuando dijo River era Vietnam. Pero yo creo que el piso total fue el día ese del 4-1, que Tigre termina ganando un partido. River se va vapuleado el Monumental por Tigre. Y ahí yo creo que fue el principio del fin de la era Gallardo, ¿no? Después se fueron tomando decisiones, creo que se fue 2, 3, 4 semanas después, se va Gallardo después del partido con Vélez. Jugó un partido más, pero tomó la decisión después del partido con Vélez. Pero hubo que reconstruir.
3: Sí.
0: Y esa reconstrucción la tiene, indefectiblemente la tiene que hacer un técnico. No son solo los jugadores, obviamente, van tomando lo que le dice el técnico. Pero la cabeza es la del entrenador.
1: Seguro.
0: Ese es el que te guía. Y hoy es otro equipo. No es un equipo que juega bien al fútbol. Vos decís, che, River juega bien al fútbol.
1: No.
0: La verdad que no.
1: Pero juega mejor.
0: Pero juega mejor. Y sabes a qué juega. Sabes a qué juega.
3: Ahí está. Sabe a lo que quiere jugar.
0: Eso.
3: Y juega como quiere jugar.
0: Exacto.
3: El otro día con Central jugó bien. ¿Qué sé yo? Me
2: jugó pareció mejor que Central.
3: Sí, jugó.
2: Claramente jugó mejor.
3: Pero ¿sabes qué? Llegó menos que Central. No tuvo River dos tan claras como las dos de Central, la del palo y la del final.
1: Pero
3: manejó el partido, no lo dejó jugar a Central.
0: Exactamente.
3: No le dejó tocar prácticamente la pelota a Di María.
1: Igual no se vayan por la nube de Úbeda, y hablemos de las polémicas.
2: Bueno, ahora vamos a hablar. Ya le había pasado a Central frente a Racing, que había tenido un primer tiempo discreto, y le había pasado frente a Independiente también. Yo creo que River tomó nota de eso, Chacho tomó nota de eso, y armó un planteo para que Central no pueda jugar. Di María prácticamente que pasó.
1: Sí, igual me pareció muy, bueno, no me sorprende, pero muy timorato el planteo del técnico.
2: A mí me sorprendió
1: Central,
2: eso.
1: Y
2: eso pero vos decís que no fue mérito de River que no lo dejó jugar.
1: No, mérito de River y también muy timorato.
0: Sí, pero no se reveló nunca Central.
3: No, nunca jamás. Vos sabés que el técnico de Central,
1: muy mediocre,
3: en cancha de River, con Godoy Cruz, con Lanús y con Boca, siempre vino a jugar así.
1: Sí.
0: ¿Te caga, decís vos?
3: Totalmente. Lo peor fue lo de Lanús. El día que jugó con 10 atrás y después River le termina ganando 1-0 y después lo elimina River en cancha de Lanús. Uh-huh. Pero siempre viene a jugar así.
1: San Lorenzo dejó tierra arrasada, ¿no?
0: Sí, me acuerdo de ese momento. Bueno, trajo 100 jugadores.
1: 100 jugadores, todo.
2: ¿Independiente?
0: También.
1: Tremendo, fue un desastre.
0: Escúcheme, Bocha, ¿por qué dice polémicas?
1: Para mí, la acción de Beltrán Pizarro, creo que es un tiro libre de Di María, que pega.
3: Sí, tiro libre de Di María.
1: Para mí es penal de Beltrán a Pizarro.
0: ¿Estás seguro?
2: ¿La que va abajo? ¿La que va abajo Beltrán?
1: Fíjate la imagen de atrás del arco. De atrás del arco. Pizarro ya completa su movimiento, es decir, se detiene y es Beltrán el que va sobre hacia Pizarro con la rodilla, impactándolo.
0: Sí.
1: Para mí es penal. No es un penal, claro, no es un penal que todo el mundo coincida.
0: Tenés dudas.
1: No, pero digo, para mí es penal, pero bueno, es la situación discutible. Después, para mí la de Ávila era penal y roja. Después para mí hay un manotazo.
2: ¿La de Ávila a Driussi?
1: A Driussi, sí. El otro penal es penal. No es penal cuando dicen de Rivero sobre Belli. No. Ahí.
0: No, pero ahí, te digo, en Rosario.
2: A mí me queda duda la de Beltrán, ¿eh?
1: Para mí no es,
2: pero puede generar alguna duda. Lo que sí creo que es roja, la jugada de Driussi para mí es roja, porque fíjate que la repetición va muy arriba con la pierna, termina lesionando a Driussi. Obviamente es una fatalidad, pero para mí es roja.
1: No, Ibarra estaba.
2: Y el penal que le cobra, que erra a Driussi, creo que no hay duda.
0: Bueno, Rubén, ¿de por ahí?
5: Hola, Leonardo. Montiel,
0: ¿qué dice?
5: Extraordinario, ponémelo.
0: Claro, querido.
5: Contra todos. Las cosas que hay que escuchar en estas horas. Subime la marcha chachista, me la piden en Monumental. Subirla. Ahí está. La alegría, Leonardo, muchachos. ¿Cómo están? Brillante. Brillante. Y me está envalentonando todo lo que están diciendo en estas horas. Mucho mejor. Tengo tanto para hablar de la práctica de hoy, de lo que juega el miércoles, que no le importa a nadie, y del domingo, todo lo que ustedes quieran. Porque nadie habló también, porque hay que saber perder, muchachos. No hay que romper los vidrios del vestuario, Leonardo.
0: No, ¿qué pasó con eso? Vi la foto hoy de los vidrios rotos.
5: Hay que saber perder. Y no agarrar con una piña, meter una piña al vestuario, romper mitad del vestuario con un ventanal. Y esto me hago cargo de lo que me dijeron. Vamos a dejar el potencial. Ni siquiera se habrían esmerado en intentar ayudar.
0: Ajá. ¿Ayudar en qué sentido?
5: Y nada, sí, ¿qué podemos hacer para ayudar lo que hicimos?
0: Nada, bueno, factura, mándenle la factura al Club Atlético.
5: No, dije, no es nada.
3: Habrá mandado Jorgelina que haga eso.
5: Por ahí mitad del vestuario con vidrios rotos.
0: Sí.
5: Y ni pidieron disculpas.
0: Nada.
5: Nada.
0: Estaba molesto, estaba molesto.
5: No, que está bien. Pero, digo, si hubiese sido al revés, ¿qué pasaba?
0: No,
5: la cadena nacional.
0: Totalmente.
5: Ahora, bueno, Leonardo.
2: Lo disfruten de lo que tienen. ¿Por qué siempre hablan
5: no,
2: de
5: No, yo arranco por eso, no, pero ¿sabés lo que pasa?
2: ¿Qué hubieran dicho? El otro día lo mismo.
5: Contando, ¿no disfrutan me estaban de lo contando que recién.
0: ¿Qué le estaban contando?
5: Los trabajos. Porque River juega el miércoles con Bragantino.
0: Sí.
5: Y están arreglando el vestuario. Pero claro, me estaban contando recién.
0: Y bueno, hay que arreglarlo. Hay que arreglarlo.
5: Bueno,
0: eso bueno,
5: listo. Quería decirlo, pero estoy medio caliente con eso.
0: No,
5: muy bien todo en el sentido de que el equipo ha mejorado un montón, como dijeron ustedes. Y ustedes no se olviden que Driussi, Moreno, ustedes me van a ayudar. Acuña, que al final iba a jugar, pero hasta último momento ni infiltrado jugó.
0: Sí.
5: Driussi, que ya dijimos. Aníbal Moreno, que ya afuera. Montiel afuera. Aún así, River lo dominó de punta a punta central.
0: Sí, señor.
5: Porque vos decís, el penal. Que va, el penal que no convirtió Montiel. Se cae el equipo central. No, todo igual. Todo igual. ¿Tiene razón el Bocha? Sí, tiene razón el Bocha.
0: ¿En qué tiene razón el Bocha?
5: ¿En no, todo? En esto que central, Almirón nunca pasa a mitad de cancha
0: no,
5: en el Monumental.
0: No, pero es...
5: Pero River lo dominó. River supo salir adelante porque otros equipos se aplacan,
0: sí,
5: se mueren, se quedan, y River fue para adelante hasta que logró la victoria y la sostuvo perfectamente.
0: Sí.
5: Y quiero marcar, porque yo lo seguí mucho en la cancha y es halagado, pero me parece que si no fue la gran figura, pega en el palo, es Vera.
0: A mí me encantó Vera.
5: Me encantó Vera.
1: Viruta.
3: Para mí fue el mejor.
0: Sí, para mí también.
5: Lo de Vera es extraordinario.
1: Bueno, extraordinario. Momento, no, no,
0: sí. Ayer jugó muy bien. Ayer jugó muy bien.
2: Sí, ayer jugó
5: el momento bien. Caliente, se hizo cargo, fue la figura porque él se alinea con Moreno y la sacó adelante muy bien. Y otro que también revirtió la situación es Colidio, muchachos.
0: Sí, claro.
1: Que Colidio ustedes no solo... querían, que ustedes decían que Río no tenía recambio, que no tiene banco, que no tiene titular. Vieron que todo va cambiando. Son muy apresurados ustedes para las consideraciones. Viven... Boca tenía tres equipos, ahora no tiene ninguno, ni técnico. River era un desastre, ahora son unos fenómenos. No hay que ser tan terminante.
3: Otra actuación para el argentino.
0: A ver, Antonio.
3: Es la de Vera, la de Viña.
0: Viña jugó bien.
3: Viña jugó.
0: A mí me sorprendió Viña.
1: Muy bien.
3: Muy bien.
0: Sí, yo estaba muy preocupado con Viña.
3: O sea, Viña no solo que no estaba bien, sino que reemplazaba al mejor jugador de River.
0: Sí. Lo que pasa es que los partidos que ingresó Viña no jugó bien. ¿Qué?
3: No, por eso.
0: Partimos de la base de que
3: pero
0: los partidos
3: el otro
0: jugó, no,
3: día jugó muy bien.
0: Jugó bien.
5: Sí, es un equipo que ya me parece que en situación ha pasado situaciones. Primero que ha jugado muy bien con Gimnasia, lo ganó muy bien. Y el otro con Central pasó muy bien. River está mejorando día a día y llega en un momento a la final, más allá de los lesionados, mentalmente, futbolísticamente, más allá del cansancio, un momento espectacular. Eso no significa que River gane la final, pero digo, me parece que es un momento ideal para llegar mentalmente. Yo veía a los jugadores, muchachos, me pasa a mí, vos ya estuvo conmigo el otro día con San Lorenzo.
0: Sí.
5: Cuando salen los jugadores, vos ves las caras, ves lo que, bueno, cuando te cuentan cosas, te enterás, ves cosas, y los jugadores ya como que se sacaron esa mochila bien entendida de veníamos mal, había que salir de Vietnam, la histórica frase del Chacho, la competencia interna, me parece que ahora se revierte eso, la competencia interna que tiró el Chacho en conferencia con Atlético Tucumán, muchas cosas, yo te diría que, voy a dar un nombre porque lo veía rebosante Felicidad Freitas, un pibe que tiene un minuto en primera. Lo veas como si fuera, que se entiende la metáfora, como si fuera Crespo con 1000 partidos en River en su momento y que vos decís, bueno, ya está para... No, y el pibe tiene un minuto en la primera, la rompe y se tiene una confianza. Si va de titular el domingo, que ni te digo.
0: No, totalmente. Igual tiene que... Esto lo dijo Caudé y lo repito yo. Tiene que seguir creciendo porque le falta todavía en la fase ofensiva.
3: Claro, no tiene gol.
5: Pero perdóname, yo te voy a decir algo, Antonio. Saludo a todos y Antonio, que quiero decir algo que siempre hablamos. Hoy es 19 de mayo, ¿no?
3: Sí. No, 18.
1: 18.
0: 18.
5: Bueno, acá, mañana es 19.
0: Acá donde estamos nosotros, 19. 18, sí.
5: El 19 de abril...
0: No, mayo.
5: Nadie se acuerda qué pasó.
0: No, ¿qué pasó el 19 de abril?
5: El superclásico que nadie se acuerda.
0: Sí.
5: Hace un mes, y es un buen ejercicio este, cree.
0: A ver.
5: ¿Qué se habló después del partido? Que vos, que el otro era lo mejor del mundo, qué sé yo. Mirá cómo se dio vuelta la torta. River mejoró totalmente, está jugando cada día mejor... Está en la final del campeonato y lo otro no hablo, que hablan otros de la otra situación. Pero fíjate cómo cambió de un mes a un mes.
0: Sí.
5: Por eso digo, no hay que ser tan lapidario a veces.
0: No, bueno, pero fue
3: bueno, pero vos eras lapidario, ¿eh?
5: No, pero...
2: ¿Vos te diría menos, Sebastián, porque también con San Lorenzo la pasó mal, no, estuvo ligó, ahí que quedar afuera, ahí. Ligó, entonces no, tampoco era el Milan, tampoco es el Milan ahora ni era lo peor del mundo antes, no, bueno, pero es así, ¿qué le va a hacer?
5: Comparado pero vos, con hace un mes,
3: hace un mes, el 19, hoy es 18, eras un poquito lapidario y hablabas... Sí. Que el equipo
5: y mejoró,
3: había...
5: no, pero con... siempre bancando el chachismo, ¿no?
3: Sí, está bien, ya te doy, es más, te voy a dar la cinta en cuanto te vea, te doy la cinta de capitán, pero vos también le pegabas,
5: No, sí, pegábamos, pero no a uno en particular, en general, porque uno quiere lo mejor para River. Yo hablo de que celebro la mejoría de cómo es, porque no fueron seis meses, hace un mes. Y por eso digo, me parece que este River tiene cosas muy positivas, aún en la adversidad, que la sacan adelante. Yo veo el grupo como está y te digo, no quiero decir algo que después me condene, pero tranquilo. Quiero contar algunas cosas de la práctica de hoy.
0: Sí.
5: Pues la gente tiene que saber. Hoy practicó a las 10 de la mañana en el Seiza y aparece un jugador que al conductor agarra

0: queda mejor, no se cae Uranga.
1: Abrió los ojos y dio un metro para atrás,
2: se
1: con la silla.
2: Para atrás, para no caerse.
0: Está muy bien del desgarro. A mí no me sorprendería que concentre contra Bragantino. Y no sé si juega un rato. Ante la situación que no River tiene de lesionado, no es tan grave.
3: Conductor,
0: es un jugador que suma en un panorama de muchos lesionados.
2: Qué bueno que usted cree que Pablo Díaz suma, eso es muy importante. Perfecto.
0: Perdóname, pero el banco, yo te voy a dar un tentativo que está muy bien, es lógico para el miércoles.
2: El miércoles.
0: Yo te voy a decir que vamos a poner en contexto, la gente habla de la final, perfecto, pero River juega con Bragantino miércoles 21:30, Copa Sudamericana.
2: Sí.
0: Va a poner un equipo absolutamente alternativo, pero algunos se pueden llegar a meter el día de mañana si andan bien. Pero vos fijate que en este panorama tenés que poner los suplentes, que se entienda con respeto, los suplentes de los suplentes.
2: Sí.
0: Bueno, vamos juntos. El arquero va a ser Armani.
2: Sí.
0: Porque Armani yo le dije que va a atajar porque la suspensión de Beltrán, el pedido no prosperó. Armani. De cuatro, Ulises Jiménez.
2: Sí.
0: Porque Busto va a jugar la final.
2: Sí.
0: Después Pesela, Facundo González, Viña.
2: Sí. Viña, pensando que Acuña puede jugar la final.
0: Yo te digo que Acuña puede, faltan 6 días, todo marca que juega la final.
2: Ok.
0: Galopo, Castaño.
2: Es terrible, es un combo letal ese de la mitad de la cancha. Sí.
0: ¡Rey!
3: Una trifecta importante.
1: Échale. Galupo, Castaño y Juanpe y Uraca se está agarrando la cabeza.
4: ¡Ah, terrible!
1: Cerró los ojos y arrepentúrese
0: el mariachi,
2: Bocha. Ahí está.
3: No corre nadie, ¿eh?
1: No.
0: Mis mariachis, como dice Luis Miguel. Mucha gente sigue esta sección y son fans del chachismo.
2: Sí.
0: Le digo serio, no me inventaré una locura. Galopo, Castaño, Rey. Alguno de los Mesa, me inclino por Maxi o Juan Cruz, uno o dos, para mí más Maxi que Juan Cruz. Subiabre y Maxi Salas. No está mal.
2: No, la mitad de la cancha es apoteótica. Te digo la verdad. Cuando empezaste con Castaño, Galopo y Juanfer.
3: No, yo cuando dijo Castaño, lo primero que pensé.
2: ¿Viste el cochecito ese que entra a la cancha con la pelota?
3: Sí.
2: Va más rápido que los volantes de River.
0: No queda mal. Pero en serio,
3: cuando
0: te digo
3: Castaño,
0: ¿ustedes qué creen que pone el chachismo el miércoles? Porque obviamente la final es la final, en serio.
2: Sí.
0: ¿Qué harían ustedes?
3: Yo, para si hay que poner a Castaño, prefiero jugar con 10, porque algunos dicen que jugar contra 10 es más difícil que jugar contra 11.
0: Antonio, seas malo.
3: No soy malo, te digo lo que pienso.
0: ¿Vas a poner a Silva? ¿Lo vas a poner a Silva?
3: Sí, a cualquiera.
2: No, Silva tiene que jugar la final.
0: Por eso, entonces.
3: A nadie.
0: ¿Cómo a nadie?
2: No, es que no tenés, la verdad.
5: ¿Cómo a nadie?
2: No tenés nada ahí. La verdad, ¿qué tenés?
0: No hay.
2: Pero es Moreno, Vera, Lucas Silva. ¿Qué más tenés? ¿Castaño, Galopo?
3: Galopo, Castaño, Galopo. Reserva.
2: Sí, no tenés.
0: No, el pasa es que tenés al pibe Espíndola.
2: Ah, sí.
0: El pibe Espíndola, años, peor que Castaño. Que ni siquiera debutó en primera. Claro, no va a poner a nadie. No
2: lo va a poner en titular.
6: Ustedes leen el partido y opinan con el diario El Lunes.
2: Es verdad, y es
0: razón. No. Eduardo, en este caso, no. ¿Cómo estaba Eduardo el otro día, eh?
2: Eso te quería preguntar. ¿Qué le pasaba a Coudet, que estaba como cabizbajo en la conferencia de prensa?
5: Yo creo que puedes, por lo de Dios, sí.
2: ¿Cómo?
0: Sí, por los lesionados tiene que ver. Yo. Por lesionados.
1: Aparte, el desgaste que hizo iba a estar tranquilo.
2: Lo único que. No, yo lo noté. ¿Sabés cómo lo noté? Igual con la misma en la conferencia de prensa. Con la misma energía que después de la derrota con Boca.
0: No, pero te digo en serio. Se sabía que estaban al límite los jugadores, pero. Pero este es todo. No solo que ustedes vieron el gesto de Drews y lamentablemente Seba, no es tan grave, pero bueno, se queda fuera de la final. Lo mismo Aníbal Moreno, porque ¿cuántas veces, muchachos, dijimos lo de Aníbal Moreno?
2: Claro.
0: Lamentablemente, y pasó.
2: Sí.
0: Lamentablemente pasó, que cuando juega 90 minutos, y bueno, es complicado.
2: Sí.
0: Vamos a repasar las lesiones para quien no sabe. Drews es 15 grado 2, ligamento colateral, lo dirá mejor el señor Larrechina. El 15 grado 2, ligamento colateral medial derecho, 1 mes afuera, está para la pretemporada, gran noticia, se pensaba que iba a estar hasta fin de año, y la verdad que es una gran noticia. Sí. Lo mismo para Moreno, el 15 grado 2, ligamento colateral medial derecho,

0: afuera, Montiel, desgarro, cuádriceps izquierdo. Los tres afuera de la final.
1: Drusi estaba seguro, y toda la cancha también, pues a partir de la reacción de Drusi, que se había roto los cruzados.
2: Sí, parecía. Sí, sí. Es decir, que no es tan mala noticia.
1: No, es la de Drusi es excelente.
2: Excelente.
0: Sí. No, aparte, cómo lloraba. Se lo llevó el carrito, ustedes lo vieron.
2: No, yo creo que se asustó Drusi.
3: El que está preocupado es Scaloni, ¿no?
2: Con lo de... Por Drusi.
3: No, por Montiel.
2: Ah, por Montiel.
3: Montiel y Molina tienen los dos laterales derechos.
0: Sí. No, pero Montiel, me pregunta Antonio, ¿qué sabe? Un desgarro, pasa que no hay fecha exacta, pero puede ser tres semanas.
1: Sí, hay que ver. El desgarro siempre se dijo que eran tres semanas. Pero ¿sabes cuándo eran tres semanas? Cuando no había imágenes. Entonces te manejabas por el derrame que tenían y por el dolor que te refería el jugador. Hoy ya hay imágenes. Algunos duran 10 días y otros duran un mes y medio. Hay que ver cuánto tarda en cicatrizar, que no para todos es igual.
2: Claro.
0: Bueno, la cuestión es que... ¿Cuándo debuta Argentina? El 16.
3: Sí. Y 6 en Kansas.
0: Y llega, se supone. Bueno, no sé. Se verían los médicos de la
2: selección. ¿Los dos tienen desgarro, Montiel y Molina? Bueno.
0: No, Moreno no tiene un desgarro.
2: No, estoy hablando de Molina. Molina.
3: Abuel Molina.
2: Porque Javier habló de la selección, por eso,
3: que
2: por eso me
3: refiero. El desgarro de Montiel era Scaloni porque tiene los dos laterales derechos complicados. Van a llegar justo, van a llegar justo.
1: A mí el que me preocupa, yo no lo veo bien. Y más, no lo veo en la actitud, cosa que siempre fue excelente, es a Montiel. Uh-huh. Lo veo jugar de una forma distinta.
2: Con el freno de mano puesto.
4: Sí. Yo creo que tiene que ver con el Mundial.
1: Puede ser.
4: Me parece. No, lo digo.
1: El otro día, yo no sé, es fácil decirlo después. Yo tenía toda la sensación que lo erraba. Uh-huh. Y entiendo que es difícil patearle un penal a un arquero que fue tu compañero un año.
2: Totalmente.
1: Yo creo que es muy difícil.
2: Sí.
1: Pero tuve toda la sensación que lo erraba.
2: Uh-huh. Sí, bueno. ¿Qué más, Ebu?
0: La gente está preguntando por tema entradas.
2: Sí, entradas.
0: Yo te diría que en vez de decirte hola, te preguntan el tema entradas, sí, directamente. Sí. Para una tarjeta que no vamos a nombrar de un color, mañana, 14 horas, los que tengan esa tarjeta, porque verde. Están todos buscando quién la tiene.
2: Tarjeta verde.
0: No.
1: Black.
0: Sí. No. Orange.
2: Sí.
0: Orange. Son 4.000 entradas, Leonardo. ¿Ah? Mañana, 4.000.
2: ¿Cómo 4.000?
0: Va a tener 25.000 entradas, 25. De esas 4.000 de la tarjeta.
2: Ah, ok.
0: Y el miércoles salen para la gente de River. River va a tener 25.000 lugares en el Kempes el domingo. Uh-huh. Y ahí, ojalá que te criaste, a la lucha, toda la gente. No. Popular. ¿Quieren que juguemos con los precios?
2: A ver.
0: Díganme ustedes cuánto, el mínimo, porque puede salir más.
2: ¿Cómo el mínimo?
0: La popular, ¿cuánto 90, puede salir?
1: 90, yo digo pesos. Que más de 100.
0: ¿Leonardo?
2: 120.
0: La popular, 60.000 mínimo.
2: Bien, bien. Mínimo.
0: Mínimo.
2: Mínimo.
0: Vamos con las, arrancan ustedes en fila. Las plateas, ¿cuánto?
2: ¿Quién organiza? ¿Quién es el local?
0: Es una pregunta que no tengo respuesta todavía.
2: Porque ¿quién organiza el partido?
0: La liga.
4: Al uso de los vestuarios y esas cosas, hay un local.
2: Hay un local que claro. Se sortea.
4: Claro,
2: me imagino.
4: Pero es para el juego.
2: Pero,
4: nada más.
2: Por ejemplo,
4: ¿quién usa el banco?
2: ¿La recaudación es 50 y 50?
4: No, de la liga, creo.
2: Ah, de la liga, no.
3: Sí, sí.
2: Los clubes no reciben nada. Se la lleva toda.
0: No, lo vamos a averiguar.
1: A ver, la liga. Se reparte.
2: ¿Quién es el presidente de la liga?
1: O sea, el club cobra.
4: Pero no es.
0: Ponga el tema usted.
4: Pero no es el mismo que el de AFA. Liga es una cosa y AFA es otra.
0: Bueno, dígame usted las plateas.
2: Y Tapia no es el mismo del de AFA, es otro.
4: Casualmente.
0: Es el mismo. Vamos a averiguar.
2: Casualmente.
0: Díganme ustedes cuánto están las plateas.
1: Y si en la popular
4: vale 60. Y entre 90 y 100.
1: Tiene que ser el triple o 2 y medio.
4: No, entre 90 y 100, por ahí.
3: Creo que no es más.
1: Sí.
3: ¿Y vale cuánto? 60 la popular.
1: 120, 150.
4: No.
0: Bueno, las populares 60.000 mínimo. Que se va a saber el miércoles. Y las plateas 90.000 mínimo.
4: ¿Cómo va a estar 100? No. Ustedes no compran, viven del garrón ustedes. ¿Cómo va a estar el triple de una platea de una popular? Viven garroneando ustedes, por eso no saben lo que
1: es. Para, no faltas
2: el respeto.
1: No garroneó nada.
4: Viven garroneando.
0: Bueno,
3: River va a tener nunca cuánto vale una platea para ir a ver a River, entonces.
0: Y decís
3: que vale 90 lucas una platea. Nunca preguntaste para River y Boca. Un partido normal no vale.
1: Porque él también garronea.
3: Ah, por eso.
1: Cuando yo era directivo me llamaba.
2: No pagó una platea en su vida, me estás cagando.
4: Escuchame, ni platea ni entrada al Bocha.
1: Cuando yo era directivo me llamaba todos los viernes el Bocha.
2: Mirá.
1: Para mangarme.
2: Qué vergüenza.
4: Qué negocio que hacía. Digo, qué.
0: No, Juan Antonio no, capitán del barco no, ¿eh?
2: Escúcheme una cosa.
0: Sí. Platea Ardiles Popular Willington.
2: Sí.
0: Para River el día domingo.
2: ¿Cuándo se ponen a la venta?
0: Para el público general, miércoles. No hay horario todavía determinado, miércoles va a ser.
2: Okay.
0: Se van a esfumar en cinco todos juntos de la mano. No, 3 segundos.
2: ¿Y sí?
0: 3 segundos, porque imagina, son 4.000 para la tarjeta de mañana y después tienes 21.000.
2: Sí.
0: Y River tiene 350.000 socios.
2: Sí, sí, claro.
0: Imagínate. Después otra cosa, el hincha de River ya están viendo, porque los pasajes se fueron por las nubes.
2: Sí, obvio.
0: Y todas las rutas argentinas, nunca se dijo esto, abarrotadas.
2: Sí.
0: Del sábado a la mañana, que van a ir de todo el país, obviamente. Así que nada, digo esto, que los vuelos, no sé si hay lugar, y si hay lugar se fueron a una cifra. Me decían que ida y vuelta los pasajes, más de 1.000.000.
2: ¿Un millón?
0: En estas
4: y
0: horas.
4: Y pasa que cuando, creo, no lo sé bien, pero más mientras más cerca estás del partido, más caros son los pasajes.
2: Pero ¿1.000.000 de pesos? El pasaje, sí. El vuelo.
0: Y de vuelta.
2: Es un. Sí. Es un choreo.
0: Sí.
2: Un palo.
0: Sí.
1: $700.
0: ¿Y qué quieres que te diga?
2: No, yo te estoy diciendo.
0: Aprovecho, y sí, si va todo el mundo.
2: No, bueno, va todo el mundo. Todo el mundo va.
0: Y sí,
2: ¿cuánta gente va? Estamos hablando de 50.000 personas que van, ¿no?
0: Sí, pero me entendés dónde voy. O sea, la gente, vos sabés, como en estas finales, está muy bien.
2: Ah, está muy bien.
0: Está muy bien que, no, está muy bien que se apasionen por ir a la final.
2: No, eso sí, bueno, pero que no se aprovechen de la pasión de la
0: lamentablemente
2: gente.
0: Lamentablemente se aprovechan de la. ¿Cuándo no se aprovechan?
2: Siempre.
0: Entonces, bueno. Lamentablemente estoy con ustedes.
2: Usted se naturaliza que nos chore.
0: Sí, pero sí.
2: Bueno.
0: Yo ya perdí, batalla perdida, Leonardo.
2: Ok.
0: Ríndase.
2: ¿Qué dice?
0: Voy a seguir hablando porque hay cosas, la gente quiere saber. No solo hasta las entradas. ¿Quién va a dirigir? El día domingo.
2: ¿Qué tiene para? ¿Qué cuál es el título?
0: Yo a usted le dije el árbitro de la semifinal.
2: ¿Y usted lo dije antes? ¿Usted me va a decir el árbitro ahora?
0: Yo tengo 3 candidatos.
2: Espéreme.
1: No. Yo tengo 1.
2: Espérame.
0: Yo tengo 3, pero ahora voy a ampliar.
2: ¿Me esperan? Porque tengo
0: sí.
2: Que tengo 3 avisos. Dame 3.
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2: Usted dijo, señores Rur, que tiene... La Regina retrucó. Usted dijo que tiene 3...
0: Yo tengo, en realidad, si me lo tengo que jugar, a esta hora, sin hablar con Antonio ayer, tengo 1. Lo que pasa es que había 3. Uh-huh. Y hay 2 que se caen.
2: Bueno, espera.
0: Traduzco.
1: Si está bien... Físicamente.
2: No diga el nombre, no diga el nombre, no diga el nombre.
0: Yo voy a decir lo mío y lo dejo al capitán del barco.
2: No diga el nombre, ya sé que...
0: Sí. Pasa que está el Mundial y creo que Tello estaba desgarrado.
2: Sí, vos tú haces que está desgarrado.
1: Pero está hace un mes que está desgarrado, ¿eh?
0: Bueno, si Tello, sí, bueno, si no se ha recuperado de la lesión, el árbitro quiere, mucha gente que está ahí y me parece que gran candidato, es Tello o Falcón Pérez.
1: Sí, Herrera no va a ser ni loco.
0: No. Herrera no va a ser
1: tiene
0: ni
1: que
0: loco.
1: Ser un mundialista.
0: Sí, pero si te dicen, y fíjate que viene el Mundial en 2 horas, yo a esta hora le pongo muchas fichas a Rey Hilfer.
2: ¿Cómo?
1: No puede ser porque dirigió a River el último partido.
0: Bueno.
1: Tendría que ser porque para mí es mejor que los 3 mundialistas. No, que Tello no. Es mejor que los otros 2 mundialistas.
0: Bueno.
1: Pero...
0: Debería ser Tello. Si no es Tello,
2: pero,
0: yo le pongo muchas fichas
1: no
0: a Rey Hilfer.
1: No
0: lo dice yo.
4: Claro, no puede.
1: No puede dirigir 2 partidos al mismo equipo.
3: Yo sé si cambió, pero tenían que pasar mínimo 2 partidos
1: por
3: para
1: eso.
3: Que pueda volver a dirigir a un equipo, un árbitro. No sé si ha cambiado eso ahora.
0: Yo lo que tengo puede fallar, che, a tu Sam, pero me están diciendo...
1: No, estás equivocado, Seba.
0: Me puedo equivocar. Pero me dicen eso. Si no, será Tello que está de...
2: Bueno, espéreme.
0: Que no sé cuánto tarde te desgarro.
2: Espéreme. El candidato uno, si está bien, es Tello.
1: Sí. Sin duda.
2: Si no está bien Tello, el candidato dos, ¿quién es?
0: Y el otro mundialista.
1: Claro.
0: Que es Falcón Pérez.
1: Quedan dos mundialistas más.
2: Sí, uno sí, que Herrera no y Falcón Pérez.
1: Uno no puede dirigir arriba.
2: El dos es Falcón Pérez.
1: Es Falcón Pérez.
2: Entonces el árbitro es o Tello o Falcón Pérez.
0: Esos son los primeros candidatos, los más importantes.
1: Y sí, no hay otro, porque Antonio no puede.
0: Y no sé si te dicen tal mundial, qué sé yo. No tiene
1: no,
0: que.
1: No puede, no insistas.
2: ¿Quién lo puede?
1: Rey Hilfer.
2: Ah, Rey Hilfer, perfecto.
0: Bueno, así viene la mano del árbitro, que supongo saldrá Bocha, vos sabés más que yo que estás ahí. ¿Jueves?
3: ¿Estás ahí?
2: No, ¿cómo el jueves? No.
4: Mañana. Sale.
2: Mañana tiene que ser.
3: Mañana, martes.
0: Bocha.
1: Para.
2: Atención.
1: ¿Para qué? Uy. Con Central, no fue Rey Hilfer. No. Rey Hilfer fue con Gimnasia.
2: Claro.
1: No sé. Ah, ahora no sé.
0: Síganme, que estoy inspirado, muchachos. Síganme. Por algo se lo digo.
3: ¿A Lorenzo?
1: River. No. Pasó nada más que Central.
3: Entonces no. Son dos partidos. Perdóname, si son dos partidos era antes.
1: No cambió eso.
3: Y no cambió.
1: No sé.
3: No puede decir Rey Hilfer. Si cambió.
0: A mí me dicen. De buena fuente puede fallar.
1: Pero sería un papelón que el partido más importante del año no lo dirija un árbitro mundialista. El papelón es haber elegido de mundialista a Herrera y a Falcón Pérez.
0: Veremos. Eso es lo que yo tengo. Ustedes dicen que sale mañana. Saldrá mañana.
3: La lógica sale todos los martes. Generalmente sale todos los martes, va el árbitro.
2: Sí.
3: ¿Por qué debería cambiar ahora? ¿Cómo vas a esperar hasta el jueves?
0: Pues yo no tenía claro cuándo salía.
3: Los martes.
0: Pensando, falta un montón, hoy River practicó a la mañana, tendrá la práctica de mañana nuevamente, pues habrá Antino. Pero si uno ya empieza a pensar en el domingo, porque hay que pensar, obviamente Bustos titular, por supuesto, acá no hay variante. Para mí se mete Freitas o se metería Freitas. Se lo ha ganado, me parece que ha tenido, no sé cómo han visto ustedes, un rendimiento muy bueno y ha puesto el pecho en un momento muy caliente y al Chacho y a su cuerpo técnico le encanta. Para mí juega Freitas con Colidio adelante y después hay que ver, porque si lo pone a Vera de Sisto, él juega al lado de él, o si lo pone a Vera y a otro cinco será Silva. Habrá que ver qué hace ahí el Chacho. Uh-huh. Eso es lo que yo tengo duda de Leo, muchachos, para el domingo falta un montón, pero por ahí. No digo la mitad de la cancha, pero por ahí alguno anda muy bien el día miércoles, y puede pelear un lugar.
1: Jugate que es Vera y Silva.
0: ¿Cómo dice?
1: Jugate que es Vera y Silva el domingo.
0: Seguramente.
1: Pero jugate, vos no te jugás, siempre dejás una puerta abierta.
0: No, siempre me juego.
1: No le errás nunca.
0: No, yo me equivoco mucho, ya lo conozco.
2: ¿Cómo anduvo con el once titular para el...
0: Lo que pasa, soy sincero, yo dije sí. Maxi Mesa, pero al final no lo encontraron bien físicamente, y la idea era que jugara.
2: Claro.
0: Y después Acuña, hasta último momento estaba para jugar, hasta se infiltró, y terminó entrando en segundo tiempo.
2: Ok.
0: Pero son cosas de lesión.
2: Pobre.
1: Erraste,
2: ¿no? Y bueno, pobre sí.
0: No, pero ¿sabes lo que pasa? No es erraste. Yo no soy. Faltaban dos días y pico para partido. No es tan fácil.
2: No es tan fácil, tienes razón, Sebastián.
0: Dos días antes no es tan fácil. Y aparte, cuando la información, que siempre es correcta, y yo acierto, no, es lo que tengo que hacer, me pagan por eso.
2: ¿A usted, cómo les cayó?
4: Ahí me dicen, perdón, que no es una cuestión de partidos,
2: sino
4: de tiempo, entre 10 y 15 días.
2: Mira, 10 y 15 días.
1: ¿Con Gimnasia fue?
2: ¿Y qué tiene que ver los días?
3: No, bueno, entonces está más o menos vigente. En su momento, cuando se jugaba miércoles, eran 15 días, eran dos partidos, está bien.
0: Sí, jugó el 13 con Gimnasia.
1: 13 y 10, 23.
3: Bueno, raro.
0: Y entonces,
2: 24 la
0: ficha Rey Hilfer.
3: Con 9 días.
1: Ahora no entiendo, 12, 24, entre 10 y 15
0: días. 13 más 11, 24, 11 días.
3: 11 días.
4: Está ahí.
2: Entre 10 y 15 días, sí.
1: No, pero, 11. No, entre 10 y 500. Una vez que pasaron los 10, puede dirigir cuando quiera.
0: Bueno, a mí me dicen que si no llegan a ser los mundialistas, podría ser Rey Hilfer.
2: Bueno, y si no cualquiera, es lo mismo.
0: No, bueno, pero es eso.
1: Mientras no sea Herrera, que sea cualquiera.
2: Sí.
0: No va a ser. ¿Me decía algo, Leonardo, usted?
2: No, ¿cómo les cayó lo que pasó con Di María? le gritaron Fideo Secanuca y todas estas cuestiones. No sé, quiero escuchar sobre la opinión de ustedes también con respecto a esto. Antonio.
1: La mía es que, pido perdón,
2: sí,
1: que Tapia consiguió que al jugador más querido de la Argentina, después de Messi, lo odie todo el fútbol argentino, menos Central, Boca y Barracas. Uh-huh. Esto es mérito exclusivo de Chiqui Tapia.
3: Yo voy a coincidir con Antonio. Yo creo que esto hizo que... O sea, las decisiones erradas que han tomado con el tema de la Copa del año pasado, claro, los arbitrajes polémicos, hizo que Fideo pase de ser un tipo absolutamente querido y mimado después de la Copa del Mundo a hoy ser... Por lo menos, no sé si odiado, me parece que no es odiado. Yo creo que el 90% de los hinchas que estaban en la cancha el otro día que le cantaron, sí, Fideos y Canuca, lo ven en la calle, sí, lo paran, le piden un beso y le sacan una foto.
1: Coincido plenamente.
3: O sea, es el folclore, este famoso folclore del fútbol que hizo que la gente el otro día... Pero también ayudó a Fideo. Con los posteos.
1: Sí, y sabés
3: con
1: que los más ayuda.
3: De la mujer.
1: La mujer.
3: También ayuda a Fideo.
1: La mujer ayuda también.
3: Porque el otro día lo contamos acá. No había necesidad de mezclar todo lo
2: como hizo el otro día.
3: Como hizo el otro día. Entonces, bueno, también ayuda a Fideo.
1: El responsable es el que le escribió eso.
3: No, lo escribe él.
1: No. Eso no lo escribió él. Quédate
3: no.
1: muy tranquilo que
3: el,
1: no lo escribió.
3: ¿El de él?
1: ¿El de él?
3: Yo creo que sí.
1: Yo creo que
3: yo no. Yo creo.
1: Estoy
3: no,
1: seguro.
3: No, no, no tengo información. Yo creo que sí.
1: ¿Que quién lo escribió?
3: Pero yo creo que...
1: No voy a dar el nombre, pero es del sexo femenino.
3: ¿Vos decís que lo escribió la mujer?
1: No.
3: ¿Vos?
1: No.
3: Bueno, pero ayuda. No importa.
0: ¿Quién puede ser?
2: Sí.
1: ¿Vos pensás lo mismo que yo?
2: Puede ser, sí.
3: Las redes sociales son de él.
1: Sí, sí, claro.
3: O sea, el responsable que pone la cara es él.
1: Sí, sí.
3: Y si bien hay una clara responsabilidad de todo lo que vino pasando, con la AFA, los títulos, lo que contábamos recién, también hay una responsabilidad.
2: ¿Sabes lo
3: de
2: que
3: él?
2: Pasa? Que él, a ver, él es el protagonista central de la historia de Rosario Central, ¿no? Porque es la gran figura del equipo. Y él también asume ese protagonismo todo el tiempo. Sí. Todo el tiempo, mira que nosotros le decimos a los protagonistas que declaren. Pero él se hace cargo, él entra en todas.
1: Sí.
2: Él entra en todas, en todas las historias entra él.
3: Él defiende a su club y
2: yo lo entiendo.
3: Y como el hincha de River defiende a River, por eso lo puteaba. Por eso, ni siquiera fue puteada. Fue.
2: ¿Sabes que es peor?
3: ¿Eh?
2: ¿Sabes que es peor eso?
3: ¿Qué cosa?
2: Que digan Secanuca, para mí es terrible. Mira. No, a vos no, porque vos sos Secanuca. Entonces, a vos no te va a doler. No. Pero
3: porque uno defiende
2: a mí me llegan a decir Secanuca y me muero.
3: ¿Pero por qué si uno defiende lo que cree que está bien? ¿Por qué?
2: Bueno, porque yo no lo defiendo.
3: Bueno, entonces porque yo no, estoy convencido si que
2: Di
3: está
2: María,
3: bien.
2: Si Di María cree que él es Secanuca, no, te debe pasar como a varios que no le hace nada porque no defienden lo que creen que está bien.
3: Y bueno, y eso está
2: pero
3: mal.
2: Pero el que. No.
3: Defender lo que uno cree que está bien está mal.
2: Pero no.
3: Lo que pasa que acá en este caso no se dio porque se viralizó.
2: No, lo que pasa que.
3: Lo de Nakis con el tema de la nuca y todo
2: eso. Bueno, ahí nació el Secanuca.
3: Claro, ahí nace el Secanuca. Entonces pero ahí digo, está el término. Si no.
2: Yo entiendo lo de. Pero. Claro, queda muy pegado a la Asociación de Fútbol
3: Argentino.
2: Pero
3: eso es culpa de él también. Eso
2: claro
3: no es culpa
2: de él.
3: Eso es culpa de él. Culpa de Tapia bueno. Y esto fue toda la organización. Y los polémicos sí. arbitrajes,
2: la copa
3: de entre gallos y medianoche en la combi. Todo eso claramente fue culpa de la organización. Pero también la responsabilidad del protagonista.
1: Uh-huh. Sí, claro.
2: No, yo creo que tiene la responsabilidad, sí. Obviamente, porque él declara todo el tiempo. Yo entiendo que defiende a Rosario Central.
3: Y vino para eso también, ¿eh? Él vino para hacerse cargo de Rosario Central y de volver.
2: No te olvides,
3: Leo, que él. Tuvo mucho tiempo cuestionado por la gente de Central. Porque no venía, y porque siempre había una más, y porque después de tal lado iba al otro, y porque sí. después fue a Portugal. Fue muy cuestionado por la gente de Central también, hasta que vino.
2: No, bueno, está bien, pero yo te hablo de la hora, no hablo del pasado.
3: Pero él tenía que ponerse ese traje de superhéroe rosarino.
2: Pero vos fíjate que yo estoy convencido de esto.
3: Por eso digo que es responsabilidad de él también.
2: Hoy es más insultado... Por el hincha, si querés el de River, porque por el ejemplo que voy a dar, por el hincha de River es más insultado Di María
3: sí.
2: que Paredes. Porque hoy Di María está mucho más cercano al poder que Paredes. Y mirá que Paredes juega en Boca, que es el máximo rival de River. Obviamente que lo van a insultar a Paredes, no, pero estoy diciendo que digo, no.
3: Para mí es responsabilidad. Pero
2: a Paredes, le van a quitar otra cosa, no le van a quitar seca nunca.
3: Pero por ¿entendés eso, a dónde sí, voy? Perfectamente, pero no, eso
4: pero es una falta de respeto.
2: Pero eso ¿qué es una falta de respeto?
4: Que le griten a Di María.
2: Es una bueno, falta de se lo ganó a pulso, ¿eh? Queda tranquilo. Sí, se lo ganó a pulso.
3: Pero para mí es responsabilidad de Di María eso también, ¿eh?
2: Pero claro que es responsabilidad de María.
3: Entonces lo que te estoy diciendo es responsabilidad de todo lo que pasó con la organización, pero también es responsabilidad del protagonista.
2: No, que la, yo creo que la máxima responsabilidad de Di María es haberse pegado a la conducción. Y hoy es un hombre del poder, Di María. Hoy está catalogado como un hombre del poder. Así como yo te digo que hoy los cinco grandes bueno, no lo son los cinco grandes.
3: Central del nuevo Barracas, nos dijimos acá el otro día.
2: No, yo no tengo duda, pero eso lo piensa la gente, ¿eh?
4: ¿Qué quiere decir eso? A ver,
2: que es un equipo del poder. Y no solamente por Di María.
4: Y no, yo no lo he visto que gane ningún título.
2: Sí, ganó un título.
1: Sí,
2: bueno,
1: le inventaron un título. Claro. Ganó un título que se lo inventaron. Y lo dijo, y bueno, lo dijo el presidente de Central, que todo se lo agradece a Tobillino y a Massa, que le dieron la plata para salvar a Central de la quiebra. La que le dio Tobillino no me importa porque es de AFA. Yo quería saber la que le dio Massa cuando era superministro, de dónde salió esa plata.
2: Bueno,
3: demasiada información.
2: ¡Cebu! ¡Nos vamos!
0: No va, después vuelvo.
2: Vuelva.
0: A usted que le gustan que los chicos crezcan.
2: Sí.
0: Usted que ve la reserva, Leonardo, sí. Todo, el Bocha que está ahí.
2: Sí, el Bocha
0: ve todo. Anótelo a Jonathan Spieth.
2: Sí, el 9.
0: En nigeriana.
2: Sí, lo vi jugar.
0: Anótelo que
2: para el miércoles.
0: Puede estar concentrado.
4: Amigo de mi sobrina.
2: ¿Cómo?
0: Mire.
4: Amigo de mi sobrina.
2: Mira.
4: La hermana.
2: De Spieth.
4: De Spieth es muy amigo de mi sobrina.
2: Spieth es nigeriano, ¿no?
4: Y argentino, el padre
2: es
4: nigeriano.
2: Ah, el padre es nigeriano, ahí está.
0: Puede estar concentrado el miércoles, ¿eh?
2: Ok,
4: muy bien.
2: Bueno, volvemos en un ratito con River.
0: En un ratito volvemos y subimos la marcha del
2: Vamos, muchachos.

0: Una de la tarde, 2 minutos, llega la noticia, llega.
1: Estás muerto, hermano.
0: Estás muerto. Llega Ricardo Rodríguez, ya seguimos.
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3: Temperatura en la ciudad de Buenos Aires, 16 grados, una décima, humedad 45%, el cielo despejado. Elecciones 2027. Darío Nieto, legislador porteño del PRO, habló sobre una posible candidatura a las presidenciales de Mauricio Macri.
4: Que sea candidato o no va a ser una decisión muy personal de él. Y mira, te digo algo, conociéndolo, creo que él todavía no lo tiene claro, pero va a depender más de la energía que él tenga para ser presidente que un tema electoral. ¿Qué quiero decir con esto? Que si Mauricio siente que tiene la energía, las ganas, el acompañamiento tanto de la sociedad como de una parte de la política, por ejemplo en el Congreso, para llevar adelante las reformas que él quiere, si es presidente, por ahí es candidato. Si siente que eso no está, no. No tiene que ver con si puede ganar o no. Eso para mí es secundario en torno a lo posterior, ¿no? Así, así tiene la energía, los equipos para poder hacerlo.
3: Chiche Helblum internado en terapia intensiva. El periodista se descompensó tras sufrir una trombosis en el tobillo durante las últimas horas y debió ser asistido de urgencia. Recordemos que hace 2 semanas también le colocaron 2 stents. Cumbre entre Rusia y China. Un portavoz del gigante asiático adelantó que el líder chino Xi Jinping y el mandatario ruso Vladimir Putin tendrán una agenda cargada con temas bilaterales de cooperación en diversos campos y temas internacionales y regionales de interés mutuo.
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3: Sendos triunfos de argentinos. Los tenistas Tomás Echeverry y Camilo Hugo Carabelli ganaron sus respectivos partidos y se metieron en la segunda ronda del ATP 500 de Hamburgo. Ahora Carabelli se medirá con el estadounidense Francis Tiafoe, mientras que Echeverry jugará con Tommy Paul. Hora 13:05 minutos, la temperatura 16 grados, una décima, el cielo despejado.
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0: al Rodri, a Nicolás Lugo. Alejandro Esteban Pezzelato.
1: Hola, ¿sí? ¿Quién es?
0: A María Córdoba. A Luis Fernando Correa Escobar desde Medellín. A Rob C. A Fabián Vial, a Mariano López. A mi camiseta, Albert Bornuovo.

0: a Cristian Acuña, a Víctor Hernández, a Ale Ezequiel, a Gustavo Armas, a Martín Metalero, a Gustavo Rodolfo Bernal, a Matías Cruz, a John Ugartea, Pasco, a Luis Salazar, a Juan Herrero, desde Hurlingham. Gracias, Brandon. A Emiliano Manuel Lunes desde Resistencia. A Claudio Price. A Juan Manuel. A Néstor Landriel. A Claudio Paila Levis. A Nico Escalante. 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
1: Some twisted selection. ¿Qué pasa?
0: A Michel Revolta desde Texas. A Alejandro Castro. A Eduardo Duarte desde Quilmes. A Estudio Cerchetti. A Julio César Abraham desde Gran

A Miguel Echevarría de Bulón. Alicia de Barracas. Alejandro Damián López de Stuttgart. A Jean-Pi Álvarez. A Jaime Ramos de Antofagasta. A Andrés Bernalla.

0: Carlos María Pérez, a Tincho, a Nicolás Medina, a Eduardo Montande de Galicia, a Oscar de Lomas del Mirador, a Alejandro Federico de Suipacha, a Claudio Castillo de Toronto, a Carlos María Pérez, a la Adriana Yevi, a De Juventud por Tres de Morón, a Hernández de Formosa. Hablen de a uno, me dice. Impresionante, claro. Imposible en este programa.
1: El oyente tiene razón.
0: Sí, tiene razón, pero no lo cumplen ustedes. Sí.
1: Estos dos que tienen sacado.
0: A ver. A Fran Delfino. A Cristian Galloso.

Highness. A Pablo de Bucios. A Ariel Parodi.

0: Gracias a todos por acompañarnos. A Edgar Hernández. A Ricky Roche. De 12 a 17 aquí estamos, ¿eh? A las 3 seguimos. Tenemos final el domingo a las 3 y media de la tarde, River Belgrano de Córdoba. Ustedes saben lo que yo pienso del campeonato. Por más que esté River en la final, sigo pensando lo mismo. No, a mí no me cambia que River esté en la final. Yo creo que River se aprovecha también. Mira que River venía a los tumbos mal, ¿eh? Y este campeonato le ha dado la oportunidad de llegar a la final. Porque el campeonato, si este campeonato fuera de 20 clubes y se jugara en 38 fechas, seguramente River estaría en una situación...
1: Cuarto, quinto,
0: ponemos.
2: No, y a fin de año no sabés.
0: No lo sabemos.
2: Por eso.
0: ¿Viste? No lo sabemos.
2: Bueno, tirás una moneda al aire.
0: No, yo no tiro la moneda al aire. Estoy diciendo lo que pasaría hoy.
2: Hoy, mañana, la semana hoy. Que viene. Es así, hace una semana se tenían que ir todos, ahora son todos fenómenos.
0: No, yo no dije eso. Yo lo que digo es que River debe mejorar su plantel.
2: Obviamente.
0: Muchísimo.
2: Obviamente.
0: Muchísimo. Y hay muchos jugadores que no... Fíjate cómo... Dame el equipo de River ayer. Y fíjate los cambios que hizo el técnico ayer.
2: ¿Sí?
0: ¿Cuántos cambios hizo Coudet? ¿Cuántos chicos entraron y cuántos profesionales entraron? De verdad, profesionales que River pagó un montón de plata por ellos. Entró Castaño, entró Galoppo.
3: Arrancó con Beltrán, Montiel, Martínez Cuarta, Rivero,
2: sí, Viña, entró Busto,
3: Moreno,
2: entró...
3: Mesa, Vera, Galván, Colidio y Driussi.
2: Acuña entró, flojo, está bien. No tiene nivel, claro.
0: No, Acuña sí, pero Acuña, nosotros venimos diciendo que Acuña está jugando bien.
2: ¿Y entonces? ¿Y
0: entra... No, está de Acuña, entró Freitas,
3: Acuña,
0: entró Silva.
3: Acuña, Silva, Bustos.
2: Bustos, no, es más jugador Bustos.
0: Y Freitas.
2: Bustos es
0: más. ¿No hizo todos los cambios?
3: Y no.
0: No hizo cuatro.
3: Cuatro,
0: hizo
3: faltó uno. Uno.
0: Fíjate que sale Driussi, entre un 9 de las inferiores.
2: ¿Sí?
0: Sale Moreno, entre un 5 de las inferiores.
3: Pesela.
0: Bueno.
3: Esperá, no, Pesela. Pesela, Acuña, Silva,
2: pero,
3: Bustos.
2: Pará, no, bueno. Pará con la lista esa. Entró.
0: Vino de mal humor.
2: Entró Freitas porque quiso el técnico, porque tenía esas alas en el banco.
0: ¿Y por qué entró Freitas?
2: Porque quiso el técnico.
4: Rompió bastante la bola la semana pasada.
0: Sí. Mira,
2: pero no es que no tenías nada. El tipo miró y dijo, bueno, es el
0: utilero, eligió,
2: es el masajista o es Freitas.
0: Eligió Freitas.
2: Bueno, eligió a Freitas. Hoy lo ve a Freitas mejor a Salas.
0: Claro.
2: Pero no es que no tiene banco River.
0: Bueno, no. Vos fijate... Claro, River tiene un montón de jugadores. Si te pones a ver, tiene un montón. Vos me hablas de la cantidad. La cantidad River la tiene. River no tiene un 9 de área.
1: O sea, negar que a River le faltan
2: porque nunca
1: cuatro delanteros.
2: El técnico anterior.
0: Bueno, claro.
1: Bueno.
2: Ah, bueno.
1: Es bueno. Pequeño detalle.
2: Bueno, pero es una cuestión de gusto.
0: Pero ¿cuánto tiempo tardó en traer un 5 River con Gallardo? Acordate. Que todo el mundo
2: lo
0: pedía,
2: que trajo
0: un 5.
2: No funcionaron, que es otra cosa.
1: No, trajo, lo pagó Fortuna y ni lo hacen concentrar.
0: Dale, Bocha. Defendé lo indefendible.
2: Pesela.
0: ¿Cómo estás jugando Pesela?
2: ¿Qué mira este pibe? Yo no puedo creer. ¿Qué tenés?
3: Ponete
2: los anteojos entonces.
3: Te acabo de decir, Bocha, hizo 5.
2: Armani, Galoppo.
3: ¿Cómo Armani?
2: Mesa, Quintero.
1: Está leyendo el banco.
2: Sala.
3: No, yo no te digo los cambios que hizo.
2: Yo no puedo Ocha, creer.
3: Entró Pesela, entró Acuña, entró Silva, entró Bustos y entró Freitas. Cinco
2: hace.
3: Técnicos.
2: Y sí, hace los cambios que el técnico quiere.
3: Podría haber hecho nomás si fue suplementario.
2: Y vuelve a Uranga como para que parezca que jugaron los pibes. La novena jugó de River.
0: No estoy diciendo eso.
2: Jugó lo que el técnico quiere que juegue.
0: Bueno,
2: y
0: siempre,
2: está bien.
0: Y
2: está
0: siempre,
2: bien eso.
0: Siempre decide el técnico.
2: Está para eso.
0: Claro.
2: Pero no me digas que no tiene cambio River.
1: No entendí.
0: No, de uno. Una sola conversación. Lo que digo es esto. Hoy los chicos de las inferiores tienen más protagonismo porque los jugadores que Perfecto. River fue a buscar no rindieron. Vos fíjate que Rivero, por ejemplo, que ha tenido partidos que no fueron buenos. Rivero. Martínez Cuarta, que ha tenido también partidos. Pero sobre todo Rivero, que fue hasta duda en algunos partidos y terminó jugando. Seguramente lo que vio el técnico es que los reemplazos de Rivero, los posibles reemplazos de Rivero, ninguno tenía la categoría de Rivero para jugar. Ni Pesela, ni Paulo Díaz, cuando estaba bien, ahora parece que está bien de nuevo. Ninguno tenía, estaba a la altura de Rivero.
2: Estamos de acuerdo, y esa es la lectura tuya y la lectura del técnico. Bueno. Y está bien, y yo no te la discuto. Lo que sí te discuto es que vos, con esta comparación, querés decir que River no tiene banco y no tiene plantel. Y no es así. Que puedan estar
0: pero
2: mejor,
0: lo decimos de San Lorenzo, o peor, Ocha, no lo
2: un
0: digo
2: mejor nivel o un peor nivel es otra cosa. Los rendimientos es una cosa y el nombre es otra. River, Sala es un muy buen jugador. Que hoy en River no esté
0: nunca en River.
2: En su mejor nivel, puede ser, pero es un muy buen jugador.
0: No.
2: Juanfer Quintero es un jugadorazo, que el técnico luce más o menos, es otra cosa. Pero es un tipo con nombre.
0: No, pará, yo te quiero decir esto.
2: Porque no es que era el en el banco de River.
0: No.
2: Bueno, pero
0: no.
2: vos recién me estabas haciendo la engañosa de decir que entraron los pibes nada más. No,
0: los pibes
2: entraron los que quiso el técnico.
0: Por lo general, no todos obviamente, porque es imposible decir todos, pero los chicos cuando entran, en su gran mayoría rinden. Uh-huh. Rinden. ¿Sí? Algunos más, otros menos. Sí, ¿sí? Obvio. Ahora, vos ves, mirá, el cronista de River Plate, Sebastián Errur, dijo, va a jugar el miércoles Castaño y Galopo. ¿Castaño y Galopo rindieron en River?
2: Uno más o menos y el otro no.
0: ¿Cuál es más o menos?
2: Galopo.
0: Galopo. ¿En qué sentido rindió?
2: Que ha tenido rendimientos dispares.
1: Ha hecho algunos
2: pero
1: goles.
2: Pero es un buen jugador.
0: No, goles.
1: Ha hecho algunos goles.
0: Goles. Pero no juega delantero, ¿no?
1: No.
0: Juega delantero.
1: Bueno, es un volante que llega al gol.
0: Es un volante que llega al gol. Que no marca.
1: No.
0: Que no crea.
1: Que no crea.
0: Que no cabecea.
2: A mí Galopo me parece un muy buen jugador. Que no ha rendido. Ahora, vos me preguntás por Castaño. La verdad no lo puedo definir porque nunca lo he visto.
0: ¿Cómo nunca lo he visto?
2: Destacarse.
3: No, nunca jugó bien.
0: Nunca lo he visto.
2: Galopo tampoco conozco su pasado. Ahora, de Galopo conozco su pasado. Sí. Y lo he visto rendir con disparidad, pero algunas veces lo ha hecho bien, entonces
0: menos,
2: es
0: las
2: un
0: menos.
2: Buen jugador Galopo.
0: No para River.
2: Bueno.
0: Y bueno, si vos lo tenés a Galopo.
2: Lo dirá,
0: no, pero ¿qué tiempo? ¿Cuánto tiempo necesitas? ¿10 años necesitas a Galopo?
2: En River lo querían echar a Colidio en el entretiempo, y después el tipo te termina salvando.
0: Pero no, nosotros
2: es un
0: no.
2: Jugador de jerarquía. Para.
0: Nosotros no. La gente
2: está
0: de River.
2: La responsabilidad del técnico hacerlo jugar bien a algunos
0: eso,
2: jugadores.
0: Bueno,
2: Colidio tiene que jugar
0: pero
2: siempre.
0: Vos mezclás todos los temas, como siempre. Tratás de mezclar todo. Colidio es un chico que ha tenido partidos buenos y partidos malos.
2: Sí, como todos.
0: Como todos. Ahora.
2: En todos los equipos.
0: Colidio ha tenido muchas veces, lo que le ha pasado a Colidio es que los partidos clave no ha funcionado. Y eso es lo que le ha recriminado históricamente el hincha de River. En los partidos clave no ha funcionado.
2: Contra Gimnasia no funcionó.
0: No, ahora está mejor.
2: Ah.
0: Ahora está mejor.
2: Bueno.
0: Pero estoy hablando de la carrera de Colidio en River. La carrera de Colidio en River es ambivalente.
2: Bueno,
0: eso es la realidad.
2: Y
0: la gente. Hace
2: bastante.
0: Sí, bastante.
2: Sí, perfecto. Pero nunca le tocó las buenas de River. Porque también vos tenés que tener en cuenta esto. Llegar a un River victorioso y siempre ganador es para algunos jugadores.
0: Uh-huh. Bueno,
2: llegar a un River en reconstrucción es para otro jugador. Por eso vos tenés que ver qué clase de jugador traes.
0: ¿Vos me estás diciendo que es un crack, Colidio?
2: No, para mí es un muy buen jugador.
0: Muy buen jugador.
2: Sí. Y se ha ganado jugar en River.
0: Que a River lo ha salvado poquísimas veces. Bueno. Para ser un muy buen jugador, como decís vos. Yo creo que es un buen jugador de fútbol, obviamente, que tiene habilidad, que tiene capacidad, pero que a River lo ha salvado pocas veces.
2: Vamos. La Boca prueba, ¿sabes cuál va a ser? En junio, cuando arranque.
0: Siempre estamos diciendo, cada seis meses con Bolívar estamos diciendo lo mismo.
2: En agosto, mejor dicho, cuando arranque el campeonato nuevo, fines de julio, ahí vas a ver qué evaluación hizo Coudet de Colidio. Y vas a ver que Colidio va a estar en el equipo.
0: Yo creo que sí.
2: Y bueno, porque es un muy buen jugador.
0: Sí. Bueno, hasta ahora, yo te estoy diciendo de la carrera de Colidio. Vos hablas
2: perfecto.
0: De la vos cuando querés me hablas de la hora y cuando querés me hablas
2: no,
0: de la historia.
2: Los rendimientos no han sido del todo buenos, yo te lo estoy reconociendo, pero eso no quita que sea un muy buen jugador.
0: Pero si no está en discusión eso.
2: Y le va a dar el rendimiento.
0: Mira, la gente,
2: que River necesita.
0: La gente se enoja mucho más con los jugadores que ve que tiene capacidad.
2: Obviamente, claro.
0: Porque dice, che, este chico es buen jugador y no rinde. ¿Y por qué no rinde nunca?
2: Obvio. A Berriti, ¿qué le vas a pedir?
0: Bueno, entonces la gente se enoja con Colidio muchas veces. Y cuando juega bien, lo aplauden. Porque eso también pasó. Lo han abucheado y lo han insultado y también lo han aplaudido. Pasaron las dos cosas con Colidio.
2: Sí.
0: Entonces, la tiene que... Viste que le hicieron la pregunta. ¿Tenés la 4 de Coudet? Que le preguntan puntualmente sobre Colidio. Esto decía el sábado. A ver qué dice.
5: No, yo nada. Es todo mérito de él. A veces hay que acompañar los procesos y soy reiterativo, pero River es así. Si vos no entendés la exigencia y que cada partido te hacen un análisis completo, va a ser muy difícil estar acá. Ahora, si podés resetear y no enojarse con la gente e intentar dar vuelta a la cosa, todo puede fluir.
0: Bueno, yo voy a lo que hizo Quintero el otro día, ¿no? No hay que enojarse con la gente. Y ahí también entra Quintero, ¿no? Quintero el otro día insultó a la gente de River.
2: No, eso yo no.
0: Y vos no tenés que enojarte con la gente. La gente se enoja y se enoja. Y también te aplaude y te vitorea. Así como pasó el día de River San Lorenzo. La gente estaba puteando a todo el mundo, que se vayan todos, y terminó festejando. Obviamente que va a festejar una clasificación y la manera agónica que lo va a hacer. Pero también en el momento que River se estaba quedando afuera y tenía todo el derecho del mundo a insultar. No tenés por qué alentar.
6: Eso fue hace dos partidos atrás.
0: Y sí.
1: De todos modos.
2: No, yo en eso no.
0: ¿Es así?
1: En
2: esas consideraciones.
0: ¿Querés que te cuente mil historias de la Argentina?
6: A mí me llama la atención todos los análisis que hacemos. Dos partidos atrás lo puteaban a todos y ahora es el mejor equipo del mundo.
2: Pero en ese aspecto es raro. Yo no me meto con la gente. De todos modos,
1: entre el enojo de Colidio con la gente si lo insultan y el de Juanfer Quintero hay una gran diferencia.
0: Sí.
1: Porque Colidio cierra el pico y no hace nada. El otro insultó a la gente de River.
0: Sí.
1: El otro insultó.
6: Tiene otra espalda también, ¿no? Tiene otra espalda Quintero, ¿no? Que Colidio.
0: Sí, sí, seguramente.
6: En la hincha de River.
1: Sí, porque pateó una pelota bien y hizo un gol importante. Bueno, nada más.
0: Está bien, pero la gente está...
6: Eso es muy malo con Quintero. ¿Vos lo querés?
0: Vos lo decís así, desabridamente, como que hizo un pateó bien... Pero claro, para la gente de River, te digo, alguien que
1: para mí, criticado, es el gol que más grité en mi vida.
0: Me comí mil críticas de la gente por decir las cosas de Quintero. Yo reconozco que Quintero es un tipo que quedó en la historia de River por ese gol. Y por la calidad que tiene. Pero a mí hay cosas que me decepcionan de Quintero como jugador de fútbol. Y hay cosas que digo, che, mirá el pase que mete, esto, porque eso está.
1: Sí.
0: Eso está, es indudable.
1: El pase a Cuña el otro día en el gol... Es espectacular. ¿Quién duda eso?
0: Lo que pasa es que uno quisiera ver otras cosas de Quintero que la verdad que no está en condiciones de darla.
1: Sí, o esas cosas
0: físicamente,
1: me refiero. Esas cosas cinco veces por partido y no una.
0: Obviamente. Yo digo que también digo esto. Si Quintero fuera el jugador que nosotros queremos hoy, no estaría jugando en River. Eso también
1: claro,
0: es real.
1: Claro.
0: Estaría jugando en un equipo de Europa.
1: Pero por algo no nunca va a un equipo de Europa. Y por algo solo juega con el técnico favorito que tiene, que es Gallardo.
0: Sí. Bueno, cosas del fútbol argentino. Yo lo que digo es que acá hay muchas situaciones que se han dado en el mundo de River y sigo pensando lo mismo. Sigo pensando que River se tiene que reforzar, porque River lo que ha logrado, lo que decía al principio del programa, lo que ha logrado Coudet es... armar una base, tener una base, decir,
6: equilibrarlos,
0: equilibrar al equipo y decir, bueno, mira, con esto ya no estamos en el fondo del mar, ya estamos en la superficie. Quizás estando en la superficie, como le ha pasado a otros equipos en el fútbol argentino, gracias al modelo de disputa que tenemos, le alcance con ser campeón. Le alcance para ser campeón. Porque convengamos que los equipos que han salido campeón con este modelo de disputa no han sido grandes equipos. Platense no fue un gran equipo.
2: No.
0: Aprovechó su situación, ganó los partidos que tenía gran, listo, campeón, buenísimo. Estudiante de la Plata. No era un equipazo Estudiante de la Plata. Ganó los partidos que tenía que ganar y fue campeón. La estrella la tiene. era un equipazo. La gente se va a acordar. La gente se va a acordar de.
2: La fase de grupo fue bueno, ¿eh?
0: ¿Te acordás? ¿De quién?
2: De Estudiantes.
6: Y en La Plata se van a acordar, seguramente.
0: La fase de grupo terminó octavo, Estudiantes. Déjame hablar.
1: Pasó la última fecha de casualidad.
2: Pero bueno.
0: ¿De qué se va a acordar? ¿Del desastre que era?
2: No era ningún desastre. Bueno,
0: por favor.
2: Vos te fijás nada más que en el resultado.
1: No, ¿te parece que no?
2: No,
6: pero salió campeón.
0: No, pará. No, estamos hablando de la fase de grupo.
2: Hubo tres partidos claves que los perdió injustamente.
0: Bueno, está bien.
6: Yo igual depende de cada uno. Porque vos preguntale, más allá de la fase de grupo, vos preguntale a la gente de Platense si no se va a acordar del equipo que salió campeón.
0: No, los platenses sí.
6: Igual, Javier, y también se va a acordar de la gente que salió campeón. ¿Cómo no se va a acordar de la gente que salió campeón? Preguntale si no se va a acordar de la gente que la final que le ganó a Racing.
0: No me entendés. Te estoy diciendo otra cosa. Te estoy diciendo, cuando vos me nombrás un equipo de Estudiantes, ¿vas a nombrar a este Estudiante? ¿El que salió campeón?
6: Yo no, pero por ahí la gente Estudiante sí.
0: No va a pasar eso, porque hay mil equipos de Estudiantes que juegan mejor el fútbol que este.
2: No, vos lo estás viendo.
0: Esto es lo de neutral.
2: Ojo, vos lo estás neutral. Viendo con el ojo del hincha de River. Que si River sale campeón ahora, esperá. Si River sale campeón ahora, obviamente que no, que va a quedar ahí en el fondo del cajón este campeonato. Porque sí. River tiene una historia de tantos títulos y tantos títulos gloriosos.

0: valioso y con equipazo, que este va a quedar en el fondo del cajón. Sí. Pero para otros clubes no es así. Para el hincha de Platense, ¿vos te parece
1: que
0: están en el frente
1: está en el
0: de la
1: cuadro,
0: casa?
1: Claro.
2: Pero yo no estoy diciendo eso. Ustedes no me escuchan.
0: Y para el Estudiante también este título está entre los
2: importantes. Para el hincha de Platense va a quedar allá arriba, obviamente. Pero te estoy diciendo, estoy hablando del futbolero, no del hincha de Platense. Para el hincha de Platense,
0: bueno,
2: sí.
0: Bueno, no, está
2: el
0: bien.
2: El hincha del fútbol
1: Yo te digo,
2: argentino.
1: Leo, hace mucho tiempo que el futbolero en la Argentina no recuerda un equipo de memoria como pasó.
0: Que
1: pasaba,
0: no se puede.
1: En otra época.
0: No se puede.
1: No, no sé cuánto hace que el equipo.
2: Mientras siga este modelo de disputa,
3: claro,
2: va a ser muy difícil.
3: Mientras haya 30 equipos con equipos que son de la B y jugadores que son de la B.
0: Otra vez.
2: Muy bien, Antonio, yo estoy de acuerdo con vos. Vamos a ir a las noticias, 1:30 de la tarde. Tenemos que hablar de Boca, que juega mañana. Tenemos que hablar de San Lorenzo, Bocha, ¿no?
0: ¿Cómo no?
2: Vienen las elecciones.
0: Vienen las elecciones.
2: Sí. Tenemos que hablar de Independiente. Tenemos que hablar de Racing, viene Cebolla Comunica. Vamos a ir a Córdoba a ver qué pasa con Belgrano. ¿Quién va a ser el técnico de Talleres? Porque el Vasco Chachurre se viene porque hubo una reunión del Comité de Seguridad cordobés hoy esperando el partido del próximo domingo. Exacto. Así que tenemos muchas cosas de aquí hasta las 5 de la tarde. Ya venimos.
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0: Temperatura en la ciudad de Buenos Aires, 17 grados, humedad 42%, el cielo despejado. Nuevo resultado positivo. El ministro de Economía, Luis Caputo, informó que se registró en abril un superávit fiscal primario de unos 632 mil millones de pesos. De esta manera, las cuentas públicas cerraron con saldo positivo por cuarto mes consecutivo. Detienen al asesino del playero. El menor que mató en marzo de 2024 a Bruno Busanich en Rosario fue detenido otra vez por estar con un joven armado. El adolescente fue declarado no punible por el crimen al tener 15 años cuando ocurrió ese hecho, pero ahora se da su primer arresto por tener droga lista para vender. Tragedia en las Islas Maldivas. Los cuerpos de los cuatro buzos italianos que estaban desaparecidos en una cueva submarina fueron localizados por un equipo de rescatistas profesionales finlandeses. El caso se agravó también por la muerte de un buzo local durante las tareas de búsqueda.
1: Deportes.
0: ATP 500 de Hamburgo, debut y despedida. El tenista Francisco Cerúndolo cayó ante el australiano Alex de Miniaur por 3-6, 6-4 y 6-3. El porteño, de andar irregular en este 2026, había tenido un gran comienzo de partido ante el número 9 del mundo, pero luego se derrumbó. 13 horas 33 minutos, en la temperatura 17 grados, el cielo despejado.
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0: esa bucha con San Lorenzo?
1: Bueno, a ver, por lo que viene haciendo en estos días el técnico, primero, ya están recuperados tanto Gil como Tripiquio. Había un cierto riesgo, preocupación, sobre todo con Gil, porque se le viene la selección, se viene el Mundial, y bueno, hay que también cuidarlo. Por supuesto que la prioridad hoy es su club, pero bueno, hay que cuidarlo porque se le venía la participación.
2: La mente del futbolista también está en el Mundial, ¿no?
1: Y claro, bueno, a veces las lesiones vienen por eso, sobre todo las lesiones musculares. A mí me parece que vienen por ese estrés que tiene el jugador, que está un poco tenso. Ya están recuperados los dos. Yo creo que van a ser titulares, que no va a haber problemas. Después, las variantes. Bueno, Cuello, la vuelta obligada allí de mitad de cancha para arriba en lugar de Reali. Vamos a ver qué va a pasar con...
2: ¿Con quién?
1: A futuro con Reali.
2: No, parece que se va.
1: Se va. Y el ingreso de... O la duda, si querés, podemos ponerla ahí, de Gulli o Ratalino en la mitad de la cancha. ¿Qué es lo que está pensando el técnico para este partido? Hasta ahora, por lo menos en los ensayos, el que inicia en la práctica es Gulli. Y después, bueno, ingresa algunos minutos Ratalino. Habrá que ver qué es lo que termina disponiendo el técnico para el partido del miércoles en Vela Belmiro, allí frente al Santos, que perdió ayer como local, jugó en San Pablo. Sí. Porque el cambio decía por el 31 y lo terminaron sacando a él.
2: Se equivoca el cuarto.
1: Claro, decía 7:31, no sé por qué.
0: ¿Lo viste, doctor?
1: Sí, lo que pasa es que en un momento lo estaban masajeando casi en el banco suplente.
0: Ah, después Neymar mostrando el papelito en la cama. Era una cosa totalmente bizarra.
2: Sí, increíble.
1: Brasil todavía tiene esa cosa...
2: Amateur.
1: Más, sí, eso de que te hacen la nota ahí cuando vas a patear el córner.
2: No te gusta vos
1: eso. Sí, me encanta eso. Sí, no hay viste.
3: Algo
1: no
3: que le gusta a Gocha.
1: Sí. No hay tanto misterio. Este video analista, este...
2: ¿Quién?
1: Mamarracho se tuvo que ir de defensa. Así que...
0: ¿Qué tiene que ver Soso?
1: Eso, todo lo que la quieren complicar, lo que te la quieren complicar, que se hacen los científicos, no es tan complicado.
0: No, y estaba como loco Neymar, porque además era...
2: el último partido ante el Mundial, ¿no era?
1: Claro.
2: Ah, del Mundial, de la convocatoria de Ancelotti.
1: Claro. Bueno, con respecto al equipo, entonces sería, en principio, con Gil en el arco, los tres del fondo, Herrera, Romaña, Montenegro, en la mitad de la cancha Tripiquio, para mí Gulli, Insaurralde, Derritis, Cuello, Barrios y Ausmendi. Se viene también para San Lorenzo de aquí hasta fin de año... Decisiones importantes con respecto a los jugadores. A saber, Romaña.
2: Sí.
1: Es un jugador que se le termina el contrato a fin de año.
2: Sí.
1: Que ya San Lorenzo debería estar negociando.
2: Y no, bueno, hay elecciones, Bocha.
1: Por eso. El otro, Cerutti.
2: Sí. El Pocho.
1: Vieto.
2: Bueno, Vieto.
1: Otro de los jugadores que se le termina el contrato.
2: Sí.
1: Tenés Erazo y Altamirano. A otros jugadores que se le termina el contrato a fin de año.
2: ¿Eso lo quieren?
1: Ausmendi. Yo creo que esos dos no van a continuar. Ausmendi.
2: Sí, ese sí.
1: Bueno, es con el que seguramente San Lorenzo deberá negociar para ver qué es lo que pasa. Y en el caso de Cuello, que tiene un contrato hasta fin del año que viene, pero está la posibilidad de negociar con Almagro por ese 40%. Así que tiene una lista... considerable de jugadores para definir. A mí me hablaban de 20, pero bueno, de los que están entre titulares y suplentes o que juegan

0: habitualmente son esos los que uno puede incluir en ese listado de jugadores que vas a tener que tomar una decisión ahora. Sí. A mí me lo decían el técnico, de esa lista grande, como que había 20 que no quería el técnico, o que prefiere que
1: ¿cuántos
0: sea...
1: son 30 en total?
0: Son 38.
1: 38, la mitad no los quiere.
0: La mitad no, no es que no los quiere.
1: Bueno, tampoco.
0: Que por ahí no van a estar
1: en la consideración,
0: del técnico,
1: no los quiere.
0: En primer orden.
1: Okay.
0: Y pide como 15 jugadores, cosa que a mí me parece que no va a ser tan. Ajá. Para mí vamos a estar por la mitad, por 7, teniendo en cuenta la situación del club. Y también hay que tener en cuenta quién es el que va a ganar las elecciones, porque
1: clave.
0: Hay algunos que por ahí tienen una observación del plantel y hay otros que tienen otra observación del plantel con respecto a quienes tienen que seguir perteneciendo y a quienes no. Así que bueno, eso también será parte de la conversación, parte de la negociación.
1: ¿Cuándo juega San Lorenzo?
0: El San Lorenzo juega el día miércoles 19:30 en Vela Belmiro, frente al Santos.
1: Ok.
0: Porque Santos ayer jugó
1: en
0: la cancha del Corinthians. No, no sé por qué juega ahí.
1: No tengo idea, no sé.
0: Pero...
1: no sé si el doctor sabe eso.
2: No, no sé por qué. No.
1: Perfecto.
0: Pero bueno, el día miércoles va a estar jugando en ese estadio. Un resultado favorable lo deja fuera a Santos y casi que lo pone a San Lorenzo en la siguiente fase, ya sea primero o segundo.
1: Bien. ¿Algo más le quedó?
0: No, mañana último entrenamiento y viaje con destino de San Pablo y después creo que son 80 kilómetros hasta Santos en micro.
1: Bien. Dame tres y después tenemos noticias de Independiente. Dale.
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1: Bien, se suma Lucas Molina con las noticias de Independiente. Bienvenido, Lucas.
6: ¿Cómo estás, Leo? ¿Todo
1: muy bien?
6: ¿Cómo andan?
1: ¿Cómo está el rojo?
6: El rojo está...
1: ¿está vivo?
6: Está vivo, sí.
1: Bueno, sin competencia.
6: Sin competencia, sí, el viernes. El viernes jugaba Copa Argentina.
1: Ah, me olvidé de la Copa Argentina,
6: Unión. Se
1: claro.
6: Confirmó,
1: mirá,
6: se confirmó la semana pasada, fines de
1: Copa
6: semana.
1: Argentina, partidos así como gotas que van cayendo en el océano.
2: Bueno,
1: ¿no?
2: Viste que hablamos el otro día del tema de las fechas, ahí había dando vuelta un rumor que finalmente puede haber partidos el 31.
1: Ah, mirá.
2: Es la fecha que está manejando, yo no lo tenía, pero bueno.
1: 31 de mayo.
6: Sí, Independiente juega el viernes a las 8 de la noche con Unión en la cancha de Newell's.
1: Bien.
6: Ya con árbitro confirmado que va a ser Zunino.
1: Mira.
6: ¿Sí? Pero lo importante en Independiente empezó el viernes en realidad con una reunión más formal entre Quinteros y la dirigencia. Siempre suele haber reuniones hablan bastante seguido en realidad Grindetti y Giovane con Quinteros, ¿no?
1: Sí.
6: En principio hay que decir que el entrenador no corre peligro. Tiene contrato hasta diciembre.
1: Él se quiere quedar.
6: Ok. Sí. Y empezaron a hablar del plantel. De cara a lo que se viene. Sí, Independiente, la verdad que se queda muy rápido sin competencia. Le viene pasando también.
1: Sí,
6: es una duda muy pendiente que tiene también Independiente con el hincha, que está muy enojado, obviamente, con la dirigencia. Decir el Bocha hablaba de que hay elecciones en San Lorenzo. Independiente también hay elecciones.
1: Sí.
6: Todavía no hay fecha de elecciones, ¿no? Grindetti ya dijo que...
1: ni
6: que,
1: candidatos. Bueno, Grindetti.
6: No, dijo que, claro.
1: A él le gustaría participar.
6: Sí, no se sabe si por el oficialismo o por una nueva agrupación.
1: Podría ser oposición Grindetti, sería increíble.
6: Podría,
1: ¿no?,
6: armar una nueva agrupación. Recordemos cómo llega Grindetti a ser presidente Independiente.
1: Sí,
6: ¿no?
1: Totalmente. Totalmente. Después la salida de Doman.
6: De Doman. También se fue Marconi.
1: Marconi.
6: Sí, Marconi. Así que veremos.
1: Sí.
6: También es algo a ver. En algún momento se corre el rumor de Quique Sacco. Y bueno, Luciano Náquiz, que es muy presente también.
1: Sí, bueno.
6: Que es presente en la política independiente.
1: Bueno, Luciano Náquiz dijo que iba a hablar o iba a lanzar su candidatura o no después del Mundial.
6: Claro. Así que también es un semestre complicado también para Independiente de lo político. Viene siempre complicado de lo político también.
7: Sí, y lo económico, ¿no?
6: Y lo económico ni
7: hablar. Lo
6: económico ni hablar. Y bueno, eso va a depender también. Bueno, Quintero le dijo a la dirigencia que obviamente quiere cumplir su contrato en principio, ¿no? Que no va a estar supeditado a lo que pase el viernes, Quintero se va a quedar más allá de lo que suceda. También es una copa esquiva para Independiente, la Copa Argentina.
7: Sí, también. Sí,
6: es totalmente. Muy, muy esquiva para...
1: ¿Se empiezan a hablar de nombres?
6: Nombres no, pero sí puestos a reforzar.
7: A ver.
6: Un central. Un volante...
1: Se supone que Independiente en este mercado de pases tendría que vender a lo Mónaco,
6: sí,
1: ¿no?
6: Que ha bajado claramente su cotización.
1: No tengo dudas, pero digo, en algún momento lo van a tener que vender.
6: Sí, y la intención del jugador es irse también. Pero bueno, si este es el plantel con el que va a contar Quinteros, va a pedir, o por lo menos ya le manifestó a la dirigencia, un central, un volante mixto, ¿sí? Un 9, sí. Y un delantero que pueda acompañar también a Ábalos.
7: Ajá.
6: Ábalos está en la prelista de...
7: De Paraguay,
6: sí. No se hablaron de salidas, tampoco de nombres propios, ¿sí? Pero uno estima que hay jugadores que posiblemente empiecen a rescindir contratos. Por ejemplo, el caso Mancuello,
7: sí,
6: que no tiene minutos. Que algunos jugadores intenten quizás buscar jugar un poco más. Caso de Cabral, que no tampoco ha sido... tenido en cuenta.
7: Cabral que arrancó muy bien cuando llegó, sí, y se fue apagando, ¿no?
6: Sí, se fue. Apagó rápido también. Y ahí el entrenador, depende de lo que quede, quizás busque algún creativo. Difícil también encontrar alguno. No hay mucho.
7: No hay mucho.
6: Y tampoco el precio que pueda pagar Independiente.
7: Sí.
6: Porque la economía, como vos decías, tiene
7: pero
6: que.
7: Pero el chileno anduvo bien, ¿eh?
6: Gutiérrez anduvo bien. Tiene
7: la verdad, muy bien.
6: Tiene contrato hasta diciembre igual, ¿eh?
7: Ah, ya se va.
6: Tiene contrato hasta diciembre.
7: Se lo tienen que renovar, me imagino.
6: Es un préstamo que debería renovar.
7: Bien, perfecto.
6: Independiente.
7: Bien.
6: Después a Loyola se le vence el contrato ahora en Pisa.
7: Sí, sí.
6: O la intención de él es quedarse en Europa, claramente, pero debería en principio...
7: ¿El Pisa bajó? ¿El Pisa
6: sí,
7: bajó?
6: Sí, descendió. Pero debería volver Independiente. Y por otro lado es un tema, es el arquero, que también Rodrigo Rey tiene una idea de irse. No sé si en este mercado de pases, pero es una intención. Y lo que le pasa a Independiente es que en diciembre se le vence el contrato de los tres arqueros.
7: ¿Ah, sí?
6: Sí. Así que ahí, por lo menos en esta reunión, no pidió buscar ninguno. Pero entiendo que una vez que finalice la competencia, se van a tener más claro qué jugadores tienen intención de irse.
7: Bien.
6: Y con respecto a lo futbolístico, el jugador a recuperar es Santiago Montiel, que entre lesiones ha jugado...
7: Para mí Montiel es un muy buen jugador.
6: Sí,
7: ya muy bueno. Ya lo mostró en las inferiores, sí, sí, de River, ¿no? Pero bueno, tiene algunas cositas que
6: sí,
7: han dificultado su progreso, ¿no?
6: Y lesiones en el último tiempo. En el último tiempo.
8: Lesiones.
6: En el último tramo donde Independiente también lo ha necesitado.
8: En Argentino y al principio en Independiente no tuvo.
6: No tuvo problemas.
7: No.
8: Pero...
6: No, molestias musculares, ¿no? Desgarros que no se puede recuperar. También... en algún momento lo necesitó exigirlo Quinteros, porque Gutiérrez también era un jugador que venía y estaba la duda,
7: sí,
6: pero le terminó rindiendo. Incluso en algún partido eligió sacar a Macorra para que juegue Gutiérrez y Montiel. Pero la idea es que juegue el viernes, pero de cara en la semana tendrá que evaluarlo y evaluarlo bien. Pero es un jugador claramente que cuando juega le hace la diferencia. Está la muestra del clásico.
7: Está muy bien. Bueno, Luquita, después la seguimos.
6: Después la seguimos.
7: Lucas Molina con las noticias de Independiente. Hacemos tres avisos. Dame tres avisos y volvemos, dale.
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7: Bueno, a ver, tres noticias y tienen que ver con el mercado internacional. Siempre está relacionado con argentinos, obviamente, pero también con la Copa del Mundo, doctor.
6: Sí.
7: Uno, hoy se conoció más temprano, hace un rato, que una de las, para mí, la gran figura del fútbol español, que es Lamine Yamal, se va a perder los primeros, por lo menos los primeros dos partidos de España para la Copa del Mundo. Quizás en los más accesibles, obviamente, pero bueno, crea un poco de pánico en España, que obviamente no tener a tu gran figura siempre genera un poco de duda. También empezó ayer se vio a Dembélé, que salió lesionado en el partido del París. Estas cosas pasan siempre antes de los mundiales, ¿no? De jugadores que se lesionan o que tienen algún impedimento. Bueno, no, le pasa a la selección argentina, ¿no? Vos hablabas al principio del programa de lo de los laterales.
2: Para repasar, va con Cabo Verde de arranque y con Arabia.
7: Ahí está. Bueno.
2: Los dos primeros, después...
7: Después con Uruguay.
2: Después cierra con Uruguay, sí.
7: Así que siempre pasan estas cosas previo a los campeonatos del mundo. Jugadores que ya se sabe que se pierden el Mundial, pero también todavía no terminaron las competencias, ¿no? Entonces todavía se tiene que jugar la final de la Champions, la final de... La Europa
2: de las tres
7: League,
2: categorías, las tres en Copa que hay en Europa.
7: Y las últimas fechas también de los campeonatos. Sí. En España queda una fecha.
8: Una.
7: La otra noticia tiene que ver con el Cholo Simeone.
2: Sí.
7: Ayer fue la despedida de Griezmann.
2: Muy emotiva,
7: fue
2: linda.
7: Muy emotiva, sí. Griezmann. Tipo, la verdad, uno de los mejores jugadores que tiene el fútbol mundial. A mí me encanta ver a Griezmann.
2: Sí.
7: Y hizo mención a Simeone, ¿no? En el discurso final allí en el Estadio Metropolitano. Pero el Cholo, lo que se sabe es que le han renovado el vínculo.
2: Perdón, no solamente hizo mención, sino que además dijo que fue fundamental para que él sea campeón del mundo.
7: Mira,
2: para que Griezmann sea campeón del mundo.
7: Sí, y bueno.
2: Cosa que emocionó mucho al Cholo, los que no lo vieron, el Cholo conmovido como pocas veces yo lo vi.
7: Sí, totalmente. Bueno, y el Cholo decía esto, dale.
12: Me pregunto a veces si vale la pena, ¿no? Seguir. Y encuentro que sí, porque hay un montón de gente que quiere el objetivo que buscamos.
13: No hemos tenido la ocasión de preguntarte, ¿Simeone sigue en el Atlético de Madrid?
12: Sí, sí. Sí.
14: Estamos por finalizar la rueda de prensa. Muchas gracias, Diego.
7: El Cholo sigue. Se queda. Había dudas con respecto a la continuidad de Simeone. Dos años más.
2: Dos años más.
7: Dos años más se va a quedar como técnico del Atlético de Madrid. Había dudas con respecto a la nueva patronal del Atlético de Madrid. El Atlético de Madrid fue vendido a un grupo inversor, mucho dinero, 1.200 millones de dólares compraron el Atlético de Madrid. El presidente va a seguir siendo el mismo, el CEO va a seguir siendo el mismo, pero los dueños son otros. Entonces estaba en duda la continuidad del Cholo Simeone. Finalmente el Cholo Simeone va a seguir como técnico del Atlético de Madrid. Y la otra noticia es la que se está confirmando por estas horas, la llegada de Mourinho al Real Madrid. Como entrenador estaba en el Benfica, terminó tercero en la Liga Portuguesa, no clasificó a la Champions. Sí. Tenía una chance en la última fecha, no ganaron los dos y quedó tercero. Y Mourinho va a dirigir al Real Madrid. Y a nosotros, ¿en qué nos afecta? Más allá de que obviamente todos miramos los partidos del Madrid, juegue quien juegue. Obviamente se tendrá que definir la situación de Mastantuono, ¿no? ¿Qué quiere hacer Mourinho con Mastantuono?
2: La semana pasada se viralizó una supuesta lista de jugadores que Mourinho no... No sé si no iba a tener en cuenta, pero que sí que le daba la prioridad a los dirigentes para negociarlos. Uh-huh. De hecho, uno de los jugadores, dos de esos jugadores eran Vinicius y Valverde.
7: Sí.
2: En esa lista no estaba Mastantuono. Uh-huh. Para que ver si es cierta, si no es cierta, si hay alguna cuestión de negociación. Por ejemplo, entre esa lista que se viralizó estaba la prioridad para la vuelta de Nico Paz.
7: Sí. Sí.
2: Habrá que ver cuánto hay de realidad o cuánto hay de versiones periodísticas, ¿no? Porque habrá que ver qué es lo que quiere realmente Mourinho y si realmente se confirma la llegada de Mourinho.
7: Mira, hasta ahora las informaciones que han venido circulando en su gran mayoría con respecto a la llegada de Mourinho fueron ciertas. Porque lo de Mourinho se viene hablando hace más de un mes.
2: Sí.
7: Las charlas, mirá que Mourinho no habló, Florentino no habló, pero la información está dando vueltas hace un mes de la vuelta de Mourinho. Y hoy se está confirmando, obviamente no oficialmente, pero se confirma que Mourinho vuelve. Con todo lo que significa Mourinho para el Madrid, ¿no?
2: Entre esos nombres está Enzo Pérez, por ejemplo. Enzo, pero Enzo Fernández. Te asustaste, Enzo Fernández.
7: Sí, Enzo Pérez.
2: Me acordé de Enzo Pérez ayer. El Enzo Fernández, entre los nombres de las posibles llegadas de Real Madrid, de esa lista que se dio a conocer, o por lo menos
7: sí,
2: que
7: ahí
2: están.
7: Lo que tendrá que definir es quién va a ser el líder del vestuario, ¿no? Eso es el tema, ¿no? Me parece que ahí radica, más allá que el líder del vestuario va a ser Mourinho, por su manera de ser.
2: Sí.
7: Pero quién va a ser el líder de los jugadores. Porque hasta ahora no hay, más allá de los capitanes, Carvajal, Valverde, etcétera. Hoy la duda es quién va a manejar el vestuario.
8: Este despelote que hay con Valverde,
7: sí,
8: ¿no acelerará
7: qué?
8: El deseo de la mujer que juegue en River.
7: No sé. ¿Cómo hace River?
2: No lo veo a Valverde hoy en River.
8: No, yo tampoco, pero no sé.
7: ¿Es un deseo?
8: La mujer sí.
7: No, en el tuyo.
8: ¿Cómo,
7: ¿el
8: mío? ¿Cómo?
7: Sí.
8: Y no me disgustaría.
7: No, bueno, obviamente, no estoy diciendo que Valverde
8: no me disgustaría.
7: No, obviamente.
2: A propósito de jugadores internacionales y que probablemente se ponga camiseta de River, y hablando del equipo de Mourinho, se oficializó en redes sociales, tanto del Benfica como de Otamendi, que Otamendi no continúa.
7: Sí.
2: Lo dieron a conocer públicamente los dos. Tanto Otamendi en sus redes, agradeciendo a la gente que estaba a través de todos estos años, con muchas fotos de la gente que trabaja en el club, y el Benfica lo hizo oficial en sus redes también, agradeciendo y haber tenido el honor de tener a Otamendi como capitán.
7: Bien. Se va el capitán y se va el técnico del Benfica.
2: Sí.
7: ¿No? Se va Otamendi y se va Mourinho.
2: Sí.
7: Cerrando una etapa. Y Otamendi seguramente va a jugar en River, esto lo viene diciendo Esrur hace rato. No sé por cuánto tiempo, un año, dos años, no sé cómo será el contrato, pero la realidad es que Otamendi parece que quiere cerrar su carrera profesional en River Plate. Con todas las discusiones que uno puede tener sobre traer un jugador de 39 años, ¿no?
2: Sí.
7: A mí me genera muchas dudas. No estoy diciendo no quiero saber nada con Otamendi. Estoy diciendo...
2: Yo entiendo, que a vos te genera duda la edad.
8: La edad.
2: Pero para mí Otamendi, con la edad que tiene y todo, es más que cualquiera de los centrales que tiene River.
8: Va a jugar un mundial en el campeón del mundo.
2: Pero además es más que cualquiera de los centrales que tiene River hoy, Antonio.
8: No,
2: por el momento.
8: Por supuesto.
2: Se verá en cancha a ver si esto es así o no.
7: Yo te entiendo. Yo comparto muchas de las cosas que ustedes dicen. A mí me genera dudas.
2: Sí, está bien.
7: No estoy diciendo que
8: usted tiene derecho.
2: Pero por la edad, solo por la edad te genera.
7: Bueno, claramente, sí. Es un jugador
2: que
7: está en el
2: final. No te estoy preguntando, solo por la edad o por alguna otra cuestión.
7: Pero si vos me decís, a ver, es una discusión media bizarra, pero vos me decís, es un jugador que viene jugando hace muchos años en el club y va cumpliendo años. Bueno, va cumpliendo años, está en el club, está, rinde, no me importa la edad. Ahora, vos estás yendo a buscarlo, que es distinto. Son dos cosas distintas. Vos te fijás en un jugador que tiene 39. Ahí es donde yo digo, che, pero hace falta un... Yo entiendo, no estoy negando la categoría.
2: No, claro.
7: No, Otamendi es un jugadorazo, no estoy diciendo. Eso correlo, la categoría está... ¿da para traerlo a un tipo de 39 años? Estoy hablando con el documento en la mano. Caudet te dice, a mí no me importa si tiene 14 o tiene 150. Lo importante es cómo está. Entiendo esa parte. Bueno, qué sé yo. A mí me no estoy diciendo que no.
2: No.
7: Estoy diciendo...
2: Yo te voy a contestar con algo que te va a gustar, porque es algo que vos venís criticando asiduamente. En este fútbol argentino, en este campeonato de fútbol argentino, puedes jugar tranquilamente también.
7: Puede ser. No sé en River, por cómo juega River. Y yo vuelvo siempre a la discusión de...
2: ¿Es menos que Pesela?
7: No, y Pesela no puede jugar en River.
2: ¿Es menos que Martínez Cuarta? ¿Es menos que...
7: No, es más.
2: Hoy es menos que Rivero.
7: No.
8: Va a jugar mundial. Sí. Para mí le sobra.
2: Bueno, a mí también.
7: Perfecto. Está bien. ¿Cuánto tiempo lo traes? ¿Por cuánto le firmó dirigente de
8: creo
7: River?
8: Creo un año y medio.
2: Dos años. Bueno, si viene ahora en junio.
8: Si viene en junio, un año y medio.
7: Cinco años. En cualquier momento me dicen cinco años.
2: No, a ver, no lo vas a traer para jugar seis meses. Este año y el que viene.
7: Okay.
2: Estamos en junio.
7: Ok.
8: Claro.
2: Para jugar la Copa Libertadores el año que viene. Si River sale campeón ahora, ya tiene asegurada la Copa Libertadores el año que viene.
7: ¿Me das dos? Dale.
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1: Bueno, las 2 de la tarde, gracias, Antonio.
8: Hasta mañana.
1: Hasta mañana. Ya se viene Ricardo Rodríguez con la noticia de las 2 de la tarde. Ya se viene la información de Boca, ya se viene. Hay mucho de Racing. Terrible, ¿no? Dramático. Ahí está Cebolla, comunica con todo. Más de San Lorenzo, más de Independiente y más de River Plate, que juega el próximo miércoles. Sí, sí, más de River. Juega el miércoles con Bragantino y el domingo la final del campeonato. Dale.
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20: A las 2 de la tarde, un minuto, la temperatura en Buenos Aires, 17 grados, el cielo despejado. Desmiente beneficiar al kirchnerismo. El jefe del bloque del PRO en diputados, Cristian Ritondo, descartó que la candidatura de Mauricio Macri para el 2027 sea funcional al kirchnerismo.
21: Nunca fuimos funcionales al kirchnerismo. Cuando los dos estaban callados, no sé qué hacían en su vida, nosotros estábamos combatiendo al kirchnerismo. Esto empezó hace más de 20 años en la ciudad de Buenos Aires, a la cabeza de Mauricio Macri. Entonces me parece que plantear eso es no conocer la historia ni del PRO ni de Mauricio Macri.
20: La guerra en el Medio Oriente. El ejército israelí interceptó varios barcos humanitarios cuando el convoy navegaba al suroeste de Chipre. Una portavoz del grupo informó que la hermana de la presidenta de Irlanda, la izquierdista Catherine Connolly, figura entre los activistas detenidos en el abordaje. Se viene la cumbre de Rusia y China. Vladimir Putin estará este martes y miércoles con su par Xi Jinping en lo que será su visita número 25 a ese país. Las dos partes tomarán a esta reunión como una oportunidad para seguir promoviendo el desarrollo de las relaciones a un nivel más alto, destacó el vocero chino.
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20: Vuelve la Fórmula 1. El piloto argentino Franco Colapinto participará este fin de semana en el Gran Premio de Canadá, correspondiente a la quinta fecha del campeonato. La misma contará con carrera sprint el sábado, mientras que la principal se llevará a cabo el domingo a las 17 en el circuito Gilles Villeneuve. 2:04, la temperatura 17 grados, el cielo despejado.
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River ya vive la final en Córdoba sin Montiel, Moreno y Driussi. El equipo volvió hoy a las prácticas. Úbeda define el 11 para mañana. La duda para enfrentar a Cruzeiro pasa por el acompañante de Merentiel, Jiménez o Romero. Racing ya prepara el partido ante Caracas. Baltasar Rodríguez y Santiago Solari se entrenaron diferenciados, pero llegarían. Canavo evoluciona bien de su desgarro y podría sumar minutos. Fecha y horario confirmado por Copa Argentina. El viernes enfrenta a Unión Independiente en Rosario y Quinteros empieza a delinear el equipo para el último partido del semestre. Estamos todos. El partido del miércoles por Copa Sudamericana frente a Santos. Álvarez podrá contar con Gil y con Trepiquio.

0: continuidad de 990 Sport hasta las 5 de la tarde, 14.08 en este momento. Se ha hecho un día precioso, con mucho sol aquí en la ciudad de Buenos Aires. Fresquito, pero lindo. Ya se suma el señor Costa, ahí lo vemos ingresar. Está el señor Jarque, está el doctor Santos, ya se viene Cabila, que busca lugar de estacionamiento.
1: Tremendo.
0: Ya se vendrá el señor Nazarala también. Mira. Sí, señor. ¿Cómo andan? ¿Todo bien?
1: ¿Cómo va, Leo?
0: Muy bien.
2: ¿Cómo está usted?
0: Fantástico. Hermoso día.
1: ¿Estás contento?
0: Sí.
1: ¿Por el día?
0: Bueno, el día ayuda, ¿no?
2: Sí, ayuda, sí. Está muy lindo.
0: Lo vi, sí, ahí tomando sol, bien.
2: No, yo no, estaba hablando por teléfono justo y
0: aprovechó.
2: Y, sí, el sol. Está lindo, está lindo.
0: Está lindo.
1: Hay que aprovechar.
2: Está muy lindo.
0: Hay que aprovechar totalmente. Sí. Vitamina D.
1: La vida le sonríe a usted.
2: Bajó una final, muy bien.
1: Claro.
0: Sí.
1: No es cosa de todos los días.
2: Me gusta, parece.
0: Sí, sí, me encanta.
3: No está contento. ¿Cómo no? Estaba contento por jugar.
0: Sí que estoy contento.
1: ¿Qué pasó? ¿Preferías otro rival?
0: No, me encanta Belgrano.
1: Ah, ¿te gusta?
0: Me encanta. Soy hinchado por Belgrano.
1: Mirá. Sí. ¿Vistaste el gol de
2: Belgrano antes que Argentino?
0: Sí, obviamente.
1: El gol de Ubita.
3: Usted dijo hoy algo. En...
0: ¿Ah? Sí, me está trayendo algunos problemas con la gente de Córdoba. Un saludo grande para la gente de Córdoba.
2: Pero mal que no lo vi. Pero futbolística, no.
0: A veces se me va la olla, perdónenme.
2: Sí. No, pero futbolísticamente, ¿por qué preferís Belgrano que Argentina?
0: Porque me parece, pero no sé si es lo que me pareció en el momento. Mirá el turco, ya está en línea.
1: La cancha de Boca.
0: A mí me parece que Argentino juega mejor a la pelota que Belgrano. Me da la sensación, pero es un pensamiento mío, no tengo la verdad yo. Y que le gusta tener mucho la pelota a Argentino. Y a River también. Entonces, y Belgrano no es tan amigo de la pelota Belgrano. Y yo creo que
3: Argentino tampoco. Argentino no sabe jugar sin la pelota.
0: Exacto.
3: Es lo que le pasó el otro día. Cuando no la tuvo el rato, no la tuvo, lo perdió.
0: Exactamente. Entonces, por ahí para River es mejor jugar contra Belgrano que contra Argentino. Pero por ahí me equivoco, y después Belgrano le hace 4 a River, qué sé yo. Pero prefería, en la previa y en el durante, prefería Belgrano. Yo.
2: Pasa que River ahora tiene varias bajas.
0: Sí.
2: Son bajas importantes, yo creo que las 3 son importantes, si es que se confirman las 3, ¿no? Entiendo que sí. Estoy hablando de Montiel, de Moreno y de Driussi.
0: Sí.
2: Para mí son las 3 muy importantes.
0: Sí.
2: Yo creo que River hizo el mejor partido del año.
0: Sí. Pero ya había hecho el mejor partido del año el partido pasado.
2: Sí, lo que pasa es que ahora el rival,
0: está bien.
2: El escenario, lo que significaba el partido, no digo el escenario por el Monumental, sino el escenario, todo lo que se había hablado en la previa, yo creo que lo pasó por arriba. En algún momento me gustaría saber qué tipo de técnico es Almirón, no le termino de sacar la ficha a Almirón, no sé qué técnico
1: mutó,
2: es todavía.
1: Mutó, para mí.
2: No sé.
0: La Regina y el Bocha lo mataron, Almirón.
2: No, yo no quiero llegar a... Primero quiero dejar en claro algo. Para mí River lo superó, ¿eh? El mérito es todo de River. Todo de River. Todo. De principio a fin. River jugó una final como la que había que jugar el sábado. Y yo creo que del otro lado...
3: Ya le había equipo, pasado.
0: ¿Qué jugó? ¿Apichonado?
2: Mira, yo te iba a decir, iba a usar el término. Noté un rival apichonado, un rival... Pero ahí es donde me genera la duda, Almirón. Si no hay un mensaje de un entrenador que cuando estuvo en Boca... Boca lo fue a buscar porque creía que era el técnico campeón de Lanús, que era un técnico ofensivo, que atacaba en todas las canchas, que ganó aquel campeonato con San Lorenzo, que lo pasó por arriba en aquella final de la cancha de River. Y después él demostró tener esas condiciones como entrenador. Después en Boca fue cambiando a partir, siempre me decían lo mismo a mí, las lesiones nos llevaron a jugar distinto. No nos olvidemos que con Racing... Racing en un momento lo emparejó el partido, después en el segundo tiempo Central lo pasó por arriba.
1: Sí, en el primer tiempo creo que Racing fue mejor.
2: Por eso.
1: Con poco.
2: Pero a Independiente le pasó lo mismo.
3: Yo dije lo mismo, pareció exactamente mismo análisis. Con Independiente y con Racing tuvo momentos que
1: le cuesta arrancar.
3: Bueno, de Central le costó. Y yo creo que el otro día le costó todo el partido.
2: Le costó todo
3: el
2: partido. Está bien, le costó porque fue superado, ¿eh? Fue superado, no es que le costó porque sí, fue superado. River va a tener bajas muy importantes. Y creo que va a enfrentar un equipo... Yo creo que Argentino juega mejor que Belgrano.
0: Sí.
2: Pero Argentinos es como que le falta... Lo que le faltó para ganar ayer...
0: Un
2: lo
0: golpe
2: que
0: peor,
2: le...
0: ¿no?
2: Exactamente.
0: Sí.
2: Lo que le viene faltando a Argentinos. Yo entiendo el enojo de la gente con Nico Díez. Yo entiendo ese enojo. A mí Nico Díez me gusta como entrenador. Ahora, todo muy lindo. Pero si no ganás... Lamentablemente, yo no soy resultadista, pero en algún momento yo lo decía sobre el Cacique Medina, esto en talleres. A mí me había tocado viajar a Córdoba con Boca por el partido de Copa Argentina Boca Vélez, y tenía amigos cuando fui a cenar, me acuerdo, de talleres, que yo les hablaba, che, qué bien que juega Taller, sí, pero no ganamos nada. Uh-huh. No, pero no ganamos nada. No ganamos nada, no ganamos nada, hasta que le ganaron esa final a River, ¿te acordás?
0: Sí.
2: La Supercopa.
0: Sí.
2: Con Argentina pasa algo parecido. Uh-huh. Al hincha le debe encantar que el equipo sea ofensivo, que pongan no sé cuánto número 10, que los laterales pasen.
3: Ay,
2: que
3: pero ataquen. Cuando no fue ofensivo fue cuando lo perdió, ¿eh? O se lo empata, porque cuando él.
2: Sí, pero
3: hace
2: va más
3: cambios,
2: allá de eso.
3: Atrás y...
2: Pero eso lo hizo. Está buena la explicación que dio Nico Díaz ayer.
0: Vamos a escucharlo, Nico.
2: Él dijo algo que el de los cambios que ya lo había hecho.
3: Sí,
2: no
3: sí.
2: Es que lo hizo ayer.
3: No,
2: nada.
3: No.
2: Y
3: bueno,
2: además.
3: Ahí el otro día le cambia la ecuación. Porque
2: vos vas ganando 1-0. Va ganando 1-0. Faltan 5 minutos. Te van a tirar centro. ¿Qué haces?
3: Yo hago lo mismo.
1: No, lo que no puede hacer nunca para mí que se equivocó. Sé que lo hablaron antes también, sacar al Escano.
3: Claro.
1: No podés nunca sacar al tipo que te puede cubrir la pelota, que te puede ganar un foul. Jamás.
2: De todos los que jamás tiene esas características parecidas, es el que menos tenés que sacar.
0: Porque sacó incluso... Si ganaba 1-0, iba a decir, che, qué bien, Nico,
1: cómo
0: lo cerró el partido.
1: Pero
2: pasó con Huracán.
1: Entiendo que lo saque a Jainikowski, que es un chico, que lo saque a Morales, que parece que estaba cansado. Ahora, al Escano, yo no lo vi cansado.
2: Y después, no sé qué habrás dicho, que tanta repercusión tuvo. Algo vi, pero no lo pude ver bien todavía el video. Yo creo que Belgrano tiene jugadores de experiencia, tienen la gran oportunidad de su vida, porque para el fútbol cordobés es la gran oportunidad de ellos.
0: No tiene ellos. Ningún título
2: no tiene
0: oficial.
2: Ningún título oficial, salvo
0: de
2: que
0: primera. Logró,
2: exacto. Y hay que ver cuánto le pesa esto de jugar una final a Belgrano. Hay que ver, River tiene la experiencia, la historia... Y después tiene algunos pibes que el otro día River terminó con un equipo de pibes el
0: sí,
2: otro día prácticamente,
0: sí.
2: Que respondieron, ¿eh?
3: Pero, y Belgrano tiene algo que por ahí en muchos clubes, a veces lo hemos remarcado, que repatrió jugadores de experiencia con pertenencia.
0: Sí.
2: El sentido de pertenencia del que habló el otro día Celis, que el ruso
3: tiene a Olave en el banco como ayudante de Celis.
2: Puede llegar a tener una
3: eminencia.
2: Puede llegar a tener una baja la de Licha López y sí. Se confirma el desgarro mañana, que es importante. Es un buen equipo.
3: Sí.
0: No, yo estoy... A ver, si llegás a la final tenés que tener un buen equipo. No,
2: es un buen equipo. Hay que ver si... Ojalá que sí, ¿no? Que si le alcanza para eso que tiene que dar, que es el golpe, ¿no?
3: Tiene un 9. A mí me parece que es un juego.
2: Sí, que hay que ver cómo terminó, porque ayer terminaron tocados en el final cuando fueron a patear los penales. Yo digo, ¿cómo va a patear el penal si el 9 no se podía mover en el
0: final? Es el que mejor lo pateó.
3: Sí.
2: El que mejor lo pateó.
0: El mejor lo pateó, Pasarini.
2: Porque vos que el Mudo lo pateó muy anunciado.
1: Y Pasarini venía de tener historial complicado con los penales. Creo que erró en cancha de Huracán y no sé dónde. Creo que erró otro más.
3: Lo que no termino de no entender, de verdad lo digo, y no por caerle, porque pobre. No termino de entender qué quiso hacer en Sopera en el penal. No me.
2: Yo tampoco.
3: No entiendo. Porque con la experiencia, la jerarquía que tiene Enzo Pérez. O le rompes el arco, pero lo veo.
2: Yo no vi la imagen, ¿eh? Hoy lo escuchaba temprano a Ariel Senosiaín. Y Ariel contaba, mira, justo que ahí lo estoy viendo. Ariel contaba que ayer a la noche vi unas imágenes de una cámara que hace un seguimiento durante los penales de Enzo Pérez.
0: Uh-huh.
2: Toda la cámara enfocando siempre a Enzo Pérez, siempre.
0: ¿La caminata al penal?
2: No, de toda la serie.
0: Ah, ok.
2: Y a Enzo Pérez, cuenta Ariel... Cada penal que pateaba un compañero suyo, sobre todo los que erraban, hacía un gesto como diciendo, pero esto. Y él sí. Lo fue a patear de una manera que vos decís, qué raro. Qué raro, como lo pateó anunciado.
1: Yo creo que hasta el arquero se sorprendió,
3: sí,
1: ¿no? A mí me dio esa sensación como
3: sí.
1: Cuando la agarra
3: sí.
1: Cardoso,
3: sí.
1: Vos pateaste este penal.
0: Mm-hmm. Sí.
3: Después de estar... casi no hay esfuerzo del arquero.
0: No, si se
3: le...
0: Es un tirito.
3: Sí.
0: La verdad es esa.
3: ¿Viste los... pobre la gente argentina, no es una... ¿Lo viste los tiros cuando vos estás jugando con tu hijo, con tu sobrino? Que te...
0: Sí.
3: Esa sensación.
0: Sí.
2: Penal para que te ataje el nene.
1: Hay una diferencia, por ejemplo, hay una diferencia con los que atajó el arquero de Argentinos, que para mí fueron más mérito del
2: arquero
1: de Argentina,
2: ¿no?
1: De Cortés.
0: Sí.
1: Cardoso prácticamente se tiró y la agarró.
0: Sí.
2: ¿Hay un favorito?
0: River.
2: El favorito de River.
0: Bueno, obviamente. A ver si.
1: De visitante, ¿no?
3: No, 50-50 está confirmado.
1: Está bien, 50-50.
3: Sí, pero en la provincia va a ser visitante.
1: Está jugando
3: en la ciudad va a ser visitante.
0: ¿Vos decís?
1: Vas sí. A la ciudad de Belgrano.
0: Mira que yo creo que el hincha de Talleres quiere ganar el River, ¿eh?
2: Está bien, pero
1: no
2: lo que
1: deja...
2: marca Manu quizá tenga que ver con...
1: El contexto.
2: Belgrano está acostumbrado a jugar cuando fue a jugar, si juega con River o con Boca, sale de su estadio, lo lleva ahí, tiene... Hay una comodidad, para decirlo de alguna manera, en la cancha. Después será de 50 y 50, sí.
0: Yo creo que no se excusa esa. Si perdés, no va a ser por el estadio,
2: no, mira,
0: ni por la cancha.
2: Sin entrar en la comparación, Boca ya estaba establecido que Boca Fluminense se jugaba en Río.
3: Claro.
2: Llegaron los dos.
0: Sí.
2: Yo fui a aquella final. y no por nada. Y yo sentí que en la cancha, en cuanto a la gente, Boca era local. Ahora, vos no te dejabas de sentir visitante, sí, porque estabas en la cancha de tu rival.
0: Sí.
2: Pasa un poco eso.
3: Sí, sí. Acá la diferencia es que Belgrano no juega en el Kempes, juega en su estadio.
2: No, pero no deja de ser la provincia.
3: No deja de ser la ciudad de... La
2: no
3: ciudad
2: creo que sea determinante igual.
0: No, yo no, no. Y no lo veo tan así tampoco, porque en Córdoba hay muchos hinchas de River. Obviamente que la gente de Talleres, de Instituto, quiere que no que gane River, sino que pierda Talleres. Perdón, Belgrano.
2: Que pierda Belgrano.
0: Entonces no siento que...
3: No, a un lugar, no sentí que vayas a ser visitante.
0: A un lugar hostil. A eso me refiero.
3: No, hostil no. No
0: lo veo de ese lugar, la verdad.
3: Pero creo que si era argentino, sí. Mayoritariamente bueno, iba a ser River local.
0: Sí.
3: No como ahora que iba a estar más repartido, a eso voy.
0: Totalmente. Ustedes hablaban de Nico Díez. Sí. Tuvo un cruce con los periodistas después del partido, con esto que decía Costa recién. Esto decía, a ver cómo fue el cruce.
4: ¿Qué pensaste del banco?
5: No voy a analizar mucho el partido porque en realidad si pone defensores y no gana, vas a decir que me metí atrás, si pongo delantero así y si gana, o sea, estamos siempre la misma, muchachos. Miren el partido bien y fíjense quién fue el protagonista del partido, quién mereció ganar. Me parece que analizar este partido es medio, o sea, es simple, no hay tanta vuelta. Cuando no agarré la pelota, puse un volante más de contención, faltando 5 minutos puse un central que lo puse los otros 2 partidos, o sea, si querés buscar la mala, no hay ningún tipo de problema.
0: Bueno, obviamente el cruce iba a estar.
3: Ya había tenido un cruce durante el partido con un plateísta que lo tuvieron que parar.
0: Sí.
3: Él reaccionó, contestó.
2: Que se insulta. Porque le hablan del cambio, sí. Hacen hincapié en esa jugada de la modificación.
0: Es que todo central tiene que ver con el resultado.
2: Y sí.
0: A la larga todo tiene
3: que ver. Lo que decía Martín recién. En algún momento tenés que ganar.
0: Lo que pasa es que fue como una especie de pequeña tormenta que tuvo. Ese tiro en el palo, sí. Y a los 20 segundos, 30 segundos, la jugada de nuevo y el gol.
3: Ahora después el suplementario
2: que este equipo partido, que juega bien y que todos vienen destacando que juega bien, se mancó con Barcelona,
0: obviamente.
2: Con Independiente Rivadavia, se mancó ayer.
3: 8 finales, 8 definiciones perdidas por penales consecutivas.
1: Esa estadística es tremenda.
3: Es tremenda.
2: Es muy fuerte esa estadística.
0: ¿Y qué? ¿Vos pensás que no practican penales?
1: No, pero todas las semanas se habló de que...
0: ¿Y eso es culpa del técnico que perder por penales?
1: Pero, no sé si es culpa del técnico o no, pero hay algo que... Si ya en las semanas se habló...
0: ¿Cómo le decís a Enzo Pérez cómo tiene que patear un penal?
1: No,
0: Nico Díez que le dice,
1: yo creo que al técnico se le puede criticar más por esto de capaz que cambio hizo,
3: cambios, claro,
1: o a quién sacó, no que lo dio de nuevo. Para mí no puedes, es un error haber sacado a Lescano.
3: Sí. Se murió el equipo.
1: Pero
0: ¿cómo?
3: Se murió el equipo después del gol de Belgrano.
0: Bueno, bien.
1: Bueno, el primer tiempo del alargue, creo que Belgrano se dio cuenta que lo podía ganar. Y en el segundo, a mí me dio la sensación de que Argentino se dio cuenta que Belgrano miraba con mejores ojos los penales. Y yo creo que Belgrano, para mí,
2: hay 2 o 3 jugadas de argentinos en el alargue que pudo haber ganado el partido. Pero
1: bueno. Sí,
0: sí, claro, obviamente.
1: Sin precisión. Ahora, yo creo que Belgrano también jugó con esta estadística de argentinos y los penales.
2: Sí.
1: Sabiendo que a argentinos no lo...
2: Pero es relativo, porque de arranque
0: fallaron
2: los que...
0: Estuvo.
1: No, está bien.
6: Jugó con la estadística de los penales.
0: ¿Qué dice?
6: Cuando me pongo loco.
0: No se ponga mal.
6: Depende, la camiseta, le echamos la culpa y analizamos a los entrenadores. Y dependiendo la camiseta.
2: Ya empezamos, Gustavo.
6: No, teníamos Nico, Nicolás se llama, hasta donde yo sé. Nicolás, ¿qué Gustavo? Nicolás 10. Nicolás 10 es el Nicolás técnico. Y el otro es Ricardo Cielinski. Entonces, porque Coudet hizo lo mismo cambio que Nico 10. Y River ganó. Porque si yo repaso, metió a Pesela, no metió a Juanfer. Tuvo 2 cambios obligados por las lesiones, pero también eligió otros jugadores. Lo acomodan dependiendo la camiseta, dependiendo
0: del nombre.
6: Y el resultado, sobre todo el resultado. Lo que importa es el resultado. Y lamentablemente, a Nico Díez y a Argentino Junior le está pasando eso. Que forma y conforma un gran equipo, que es preso del torneo, ¿sí? en el cual estamos viviendo. Pero que le vamos a echar la culpa de los penales. No. 8 series, dice Sandra. Las 8 no son de Nico Díez.
2: Mira, yo me guío mucho. No es que para mí sea determinante.
6: ¿Qué carga puede tener Verón? Si Verón volvió ahora, que erró un penal, ¿qué carga puede tener Nico Enzo Pérez con respecto a los penales de Argentino Junior si Enzo Pérez lo primero que está haciendo con Argentino?
2: No, eso sí, pero sí noté.
0: Se quedaron sin argumento.
2: En la salida de la cancha ayer, en esa En esa ida y vuelta que hay entre el periodista, ya sea de cualquier canal, o de cualquier programa de stream ahora, sí, que lo hacen, no sé cómo se llama esto del ida y vuelta.
1: Sí, la reacción caliente.
2: Exactamente. La mayoría la apuntaba a Nico Díez.
0: Y sí.
2: Pero era el hincha argentino, sí, estamos hartos, tenemos que ganar. El cambio, pero el hecho de querer ganar, porque a la gente, insisto, a mí me pasó, y tengo el ejemplo de Talleres. Todo muy lindo, el equipo de Talleres jugaba bárbaro y no ganaba, y el cacique Medina siempre ahí. Y yo no sé hasta cuándo.
0: A ver, ¿qué haces con Nico Díez? Bueno, mañana Malespina va y se reúne con Nico Díez, y la verdad, jugamos re bien, pero no ganamos nunca.
6: No es Malespina, por lo menos no ha demostrado eso. Cuando Aguede andaba bien y después dejó de andar bien, Malespina le manifestó continuar con su contrato. El tema es que después se terminó yendo Malespina, Guede de Argentino. ¿Mm? Y creo que en este caso va la misma sintonía. No creo que en la cabeza de Malespina esté descontinuar el proceso de Nico Díez.
2: Yo creo que no, pero no en la cabeza de Malespina, pero en la gente hay un plazo siempre.
6: Yo creo que
2: la reacción de la gente es la que te termina empujando después.
6: Y después hay un plantel. Y había una proyección que hacía Argentino Junior, que era jugar Copa Libertadores de América. En el peor de los casos, la Conmebol Sudamericana, se quedó sin ninguno de los dos. La venta de Tobias Ramírez tiene que ver justamente con esta cuestión económica de Argentinos. Después ellos tendrán que contar en la interna y cómo es el día a día y ver si los jugadores están justamente al día por algunas cosas que se fueron sabiendo. Entonces... Sí. Me parece que hoy tiene otras cuestiones a resolver. Tiene un plantel que lo habían armado, no para jugar el torneo clausura, porque encima ni siquiera la Copa Argentina.
2: Uh-huh. Bueno, pero antes de la semifinal, ya se sabía que Argentino necesita vender.
0: Sí, claro.
2: Argentino necesita vender uno o dos jugadores como para o ponerse al día o equilibrar las cuentas, porque además, ayer yo miraba, cuando observaba el partido... están refacción el estadio. ¿Vieron la parte de atrás?
0: Sí, la de San Blas.
2: La de San Blas. Y eso tiene un costo también, más allá de que esté previsto, ¿no? Creo que eso es lo que lo obliga, entiendo, y con esto que dijo Agustín recién, algunos atrasos a Malespina, a tener que vender uno o dos jugadores. Se habla mucho del Escano.
0: Sí, se habla del Escano, obvio. Y del 4.
2: Y de Lozano.
0: Sí. Sí. Bueno,
2: pero tranquilo, porque es una linda final para que disputa. Para que usted dispute.
0: Sí, totalmente. No.
6: No, me lo vas a romper.
0: No, y además lo hablábamos en el principio del programa, que River hace 3 meses no se imaginaba estar jugando una final. Y el... Hola, Nazara, ¿cómo le va?
7: Un mes, te diría.
2: Le voy a hacer una pregunta que nos hicimos hoy al mediodía con su amigo Javier.
0: Sí.
2: Pero me tiene que responder hoy, no el lunes.
6: Claro, hoy.
2: Si no, no sirve. Hoy. ¿Cómo analiza el semestre de River hoy?
0: ¿El semestre?
2: Sí, el semestre.
0: No, pero para el semestre se dividió en dos partes.
2: No empecemos.
6: El semestre es el primero de enero al 31 de junio.
2: Quiero su respuesta
6: de junio.
2: ¿Malo o regular?
0: Yo quiero decirte esto, porque antes la pregunta... Pará, dame dos y te digo.
2: ¡No, quédame dos!
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0: Yo te digo una cosa. El semestre para mí en River se divide en dos.
2: Pero no existe.
0: Uno, escuchá, quiero. Y después te hago el
2: punto. A los nenes cuando van al colegio le dicen: mire, el colegio es hasta julio. Claro, y después de julio es los segundos semestres.
6: Pero eso es un fenómeno.
0: Ahora te hago el promedio. Ahora te hago el promedio. Después te voy a hacer el promedio.
2: Estoy pensando en el auto esto para llegar acá para que usted me la tire a.
0: No, porque después te voy a hacer el promedio general.
1: Claro que se explica.
0: Hubo
6: no te arrepientas.
0: Una parte del semestre que fue tirado a la basura cuando el presidente de River le dice a Gallardo, quédate. Tirado a la basura. ¡Ting! Tiraste el fútbol así a cualquier lado. Cuando Gallardo se va, todo mejora. Todo mejora, automáticamente. De a poquito, lentamente, pero... Oh, ¿y fue lo que pasó?
6: No, yo escuché que lo putearon a todos.
0: Sí,
6: el partido
0: sí,
6: con San Lorenzo, Gallardo
0: sí,
6: no estaba, ya iban 10 partidos de Coudet.
0: Totalmente. Sí, pero los resultados estaban. Pasa que estaba quedando afuera del campeonato. Ah. Es así.
6: Eso lo sabían todos, gritaban.
0: Entonces, el promedio... es bueno. Es bueno.
2: Antes de la final, estoy
0: diciendo. Sí, sí. No, que ya está. Si es campeón, será muy bueno. Hoy es bueno. Coudet está muy bien. El tema es que con Gallardo estabas muy mal.
2: Si es campeón, es injusto esto, ¿no? Porque es el resultadismo. Bueno, está bien. Si no es campeón, en la balanza va a entrar. Perdió el clásico.
0: Sí.
2: Con este entrenador. Perdió el clásico.
0: Sí.
2: Y en el caos y en esa definición que dio Coudet, que fue Vietnam, se fue el técnico más exitoso de la historia de River en el semestre.
0: El técnico más exitoso de la historia de River en la primera etapa.
2: Sí,
0: en la segunda
2: semestre,
0: fue un desastre.
2: En el semestre, sí, sí, en el semestre este. Estoy hablando de enero.
0: No, pero vos hablas del pasado, me hablas del 15.
2: Bueno, yo creo que no, está bien, entiendo lo que decís.
3: Pero es clave lo que decís vos. Para mí, si River gana, y es una cuestión absolutamente de resultados, y que va a clasificar para la Copa Libertadores el año que viene. Entonces, si River gana la final, el semestre va a ser bueno. Si River no gana la final, va a ser muy malo el semestre.
0: No, muy malo no.
3: Sí, ¿cómo que no?
0: No, muy malo.
2: Muy malo no, llega a la final de campeonato.
3: Malo ponele. Sí, ponele malo. Muy, va a ser
0: regular.
3: Malo.
2: Ahora sí pierde con Belgrano.
0: Regular. No, porque era malo hasta que llegó Coudet, era malo.
2: No sé, Coudet lo mejora. Ahora me quedé pensando. Perdé la final con Belgrano en un partido que ya están dando como favorito a River. Perdiste con Boca y se fue el técnico.
0: Pero para Juan, Boca y Belgrano, ¿quién es el favorito?
2: Boca.
0: Y bueno, y dicho lo mismo.
2: No, bueno, está bien.
3: Por eso, si paré la final como favorito...
7: No, yo creo que River contra cualquiera de los dos era favorito. A diferencia de Argentinos Junior, Belgrano alguna chance tiene.
0: No.
7: Porque Argentinos pierde todos los partidos importantes. Pero por eso digo, si ganaba Argentinos Junior, para mí River ya era campeón.
0: Depende.
7: Ahora sigue siendo favorito River, pero Belgrano tiene... 3 o 4 jugadores de experiencia que te pueden ganar un partido.
0: Mira.
7: Del medio. No, pero fuera de broma. Yo la diferencia que noto de Belgrano y Argentino Junior es esa.
10: Tiene el mejor jugador de fútbol argentino, Belgrano.
7: Argentino no te gana los partidos importantes.
0: No, no te los gana, pero sí, bueno. Tiene una manera de jugar que para River es más difícil que la de Belgrano. A eso me refiero. La manera de jugar. No, después no te hablo del resultado, te hablo del desarrollo del partido. ¿Se entiende a dónde voy?
7: Sí, sí.
0: ¿Argentino
7: sí.
0: qué le gusta? ¿Tener la pelota?
7: Sí.
0: A River también.
7: Sí, River no sé si la tiene tanto. Lo que trabaja es mucho en intensidad. El otro día fue el mejor partido en ese aspecto.
0: Bueno.
7: Pero después cuando la tiene no brilla River.
0: No te estoy diciendo
7: porque, como dijo Coudet, le falta ese jugador de tres cuartos para adelante.
0: Totalmente.
7: Pero
0: la tiene, porque la recupera rápido.
7: Sí.
0: Después hay que ver qué hace con la pelota, pero la tiene. Yo estoy de acuerdo con vos.
7: Yo creo que así como Argentino Junior tiene mejor juego que Belgrano con los jugadores que tiene medio para arriba lo puede lastimar más a River.
0: Sí.
10: Están todos en un buen momento.
0: ¿Belgrano a River?
7: Del medio para arriba con los jugadores que tiene.
0: Sí,
10: están todos bien.
7: Ahí también un antecedente muy cercano, que fue uno de los mejores partidos de River de Coudet. Ganó 3-0 a Belgrano.
0: Sí.
7: Es otro partido este.
10: Pero era otro Belgrano igual, ¿eh? Belgrano llevaba en baja.
7: Es los mismos jugadores.
10: Está bien, pero no, está bien, los mismos jugadores que...
0: ¿Cómo jugó Belgrano ayer?
10: Jugó un partido...
7: El primer tiempo jugó mucho mejor Argentino.
10: Correcto.
7: Y el segundo Belgrano lo emparejó y...
0: Al final.
7: Bueno,
0: al final,
7: lo
0: los
2: primer
0: últimos
2: tiempo fue superado. Fue superado.
0: Sí.
2: Y en el segundo, yo creo que lo emparejó los últimos 15, 20.
0: Sí, los últimos 15. A mí, a dame siempre Belgrano. Antes que Argentina. Dámelo siempre. ¿Me puedo equivocar? Sí, me puedo equivocar. Pero por la manera de jugar, sí, decí lo que quieras.
2: No, estoy hablando con Martín.
0: Sí. Dámelo
2: a vos que te den siempre Belgrano.
0: Sí, claro.
10: ¿Por qué lo decís,
2: Morbo? No, después está lo otro que... No.
0: ¿Qué, el Morbo?
2: No, eso es la cosa.
0: Pero eso pasó hace 15 años.
2: Lo del Morbo...
0: Ese día River perdía con el equipo de acá a la vuelta, perdí igual.
2: A ver,
0: más allá, perdió River ese día.
2: Lo tocamos el tema y yo entiendo lo que dicen, lo que
7: No, yo no creo. Eso, aparte, eso no va a cambiar.
2: Claro, así que Moro, no, si está. gana Belgrano. Y si gana River, no va a borrar que River ya se fue a la B.
0: No, por eso te digo, es historia eso.
7: Claro, digo, para el morbo y la previa de partido, justo le toca a Belgrano en la final y todo.
0: Pero el hincha de River no se preocupa por eso. Eso le preocupa más al hincha de Boca que al hincha de River.
2: Pero yo te voy a decir algo.
6: Al hincha de Boca le preocupa mañana ganar.
0: Pero me refiero a la final.
2: No, pero yo te voy a decir algo. Si a River, yo sé que lo que decís y entiendo. Si a River le toca por ahí con Belgrano, ¿no? Una final.
0: Sí.
2: Vos decís que internamente otra vez vamos a perder con Belgrano.
0: No, pero no pasa por Belgrano, pasa por River perder una final, que hace un montón que no gana un título, tiene que ver con eso, no por Belgrano de Córdoba, me refiero a eso. Acá en los partidos de River y Belgrano, no para los hinchas de Belgrano, obviamente, pero en general, el hincha de River piensa en River.
2: Sí.
0: ¿Quién fue el protagonista de lo que pasó en el 2011?
2: Y Pasarela, dice.
0: River.
2: Sí.
0: ¿La etapa de los diarios cuál fue? ¿Ascendió Belgrano o pasó lo que pasó con River?
7: La noticia era River.
0: Bueno, y acá es lo mismo.
7: Y te digo, y el domingo también va a ser igual. Gano,
0: pero es así, el que no lo quiera ver, que no lo vea. Y lo mismo hubiera pasado con Boca. Tiene que ver con el protagonismo que tienen River y Boca. El rival, obviamente, es un rival serio, que juega bien, que tiene jugadores de experiencia, como dice Marcelo. Es verdad, ¿no? Por algo tiene un muy buen técnico como Zielinski. Pero se supone que River es el favorito. Se supone que River.
2: Hay que ver cuánto le pesa a Belgrano a la final.
0: Totalmente.
7: También.
10: Es una oportunidad única.
2: Es la chance de su
0: vida. Hoy hablábamos con un periodista.
7: Y el UIFA lo dijo, ¿no?
2: Para los jugadores de Belgrano no hay.
0: No, y para Córdoba también. Córdoba quiere ganar un título de primera división que nunca ganó. Llegó a dos finales y las perdió.
7: Para Belgrano, te digo, si después de este campeonato, haber eliminado a Talleres. En uno de los partidos más importantes de la historia entre Talleres y Belgrano.
0: Tal cual.
7: Si gana el campeonato, se transforma en el equipo de Córdoba.
2: Si vos repasás, si vos repasás la carrera de estos jugadores, Celarrayán, el Mudo Vázquez, han estado en equipos importantes.
0: Sí.
2: Y la verdad no sé si han salido campeones, desconozco. Ahora, no hay cosa más importante que lo que van a tener el domingo por delante.
3: Celarrayán, de pertenencia.
7: Celarrayán es un jugador que podría estar jugando en cualquier lugar, en Europa, en México, en Brasil, en Boca, en River, donde quiera, y eligió jugar en Belgrano, lo que significa esta final. Ayer, el segundo tiempo, estaba re caliente que iba perdiendo.
3: Pero cagaba a pedo a todos.
7: Se puso el equipo al hombro. Cada compañero que roba un pase, Celarrayán hacía un gesto.
10: Se puso el equipo al hombro.
7: Él lo siente de una manera muy especial. Vázquez, más allá de estar en el banco, imagino que también. Pero bueno, enfrente está River.
6: Ese es el cambio que hizo con respecto a ese 0-3 del Monumental. Ya no más Mudo Vázquez como volante al lado de Adrián Sánchez, sino que ahora es con Longo.
7: Claro.
6: Y ese doble 5, tan lírico porque juntaba a Celarayán. Ayer terminó con los dos, pero propio de lo que era el resultado. Hoy ya lo ha modificado, sí. Mantiene un doble 5 más clásico, con Longo, con Adrián Sánchez para batallar.
7: Claro.
6: Y después sí.
10: Metilli.
6: Rigone, Metilli, Celarayano.
7: Después hay que ver a River cómo le juegan las ausencias también.
0: ¿Vos decís que lo individual en River es importante?

0: el otro día contra Gimnasia, tocó una pelota y la mandó al ángulo. Uh-huh. Moreno, que el otro día creo que estaba jugando uno de sus mejores partidos en River, no es lo mismo Moreno y Silva, por más que el Piba anduvo bien cuando entró en la Copa, sí, y el otro día se la bancó. Montiel es mucho más que Bustos.
1: Ya no tanto.
0: Vos decís, ¿no? Sí.
1: Pero para, no estoy diciendo que Bustos es mejor que Montiel, estoy diciendo que
0: está mejorando Bustos.
1: Hace seis meses
2: había mucha
1: Montiel
2: diferencia entre
1: había, era 100 a 0 la diferencia.
3: Pero puede ser que con Cubeta haya mejorado.
4: Eso es lo futbolístico. Sí. Eso que estás hablando vos, sí, lo futbolístico. Hay un abismo entre Montiel, lo que significa, lo que genera Montiel en el rival y en los compañeros, de lo que genera Bustos. Bustos, todo lo que te puede dar es futbolístico.
1: Sí.
4: ¿Sí?
1: Sí.
4: Pues juega al fútbol, ¿no? Sí, es bastante igualmente. Yo creo que Montiel te llena un montón de otros casilleros, uh-huh, que Bustos no lo llena.
5: Uh-huh. Está bien, pero no es el Bustos descartable de hace seis meses, porque se pensó que se vaya incluso.
1: Sí, estás, claro.
4: No le veo igual, el grande partido a Bustos como
5: no hay comparación, ¿eh?
4: Yo creo que lo que está abajo es Montiel, más que subido Bustos.
1: Bueno, eso iba, no iba por Bustos, iba por Montiel. Montiel no es el mismo de hace seis meses. No estoy diciendo que juega mal, estoy diciendo que Montiel fue de más a menos. Y hoy yo la verdad no... Sí, Montiel es mejor que Bustos. Obviamente que Montiel es mejor que Bustos, pero no veo hoy grandes diferencias, a eso me refiero.
5: No.
1: Por ahí Montiel tiene, lo que tiene es mucha llegada, y no solamente llegada por el lateral derecho, sino que te aparece por sorpresa, a veces hasta de nueve. Sí, obvio.
5: No, el problema es Driussi. Pero bueno. El problema es Driussi, no tenés a Driussi. Ese es el principal.
1: Bueno, hay que ver quién juega. Si juega porque todo
5: de 5 lo tenés a Silva, que es un pibe, está bien, pero juega de 5. De 9 no tenés otro 9-9 como Driussi.
1: No hay.
5: No tenés. Y hoy no sé.
0: Freitas, pero no tiene gol de Driussi.
1: Hay que ver si juega Freitas, ¿eh? Yo no estoy tan convencido.
5: ¿Pues si juega Salas?
1: Es una final.
0: Puedo decir que por ahí no pone tantos pibes.
1: Y por ahí juega. Por ahí lo pone a Salas. Por ahí lo pone a Salas.
5: A mí sería un error, pero bueno.
1: No.
5: Hoy está mejor Freitas.
1: Yo prefiero a Freitas. Pero sí, no sé si...
0: Sí, pero el otro día era una final con Central y a los 15 minutos entró Drew, sí, entró Freitas.
6: Sí, te iba a decir eso. O sea, sí, todo,
1: por las características.
6: Mucho mejor, sí, pero...
1: Yo creo que entró por las características.
0: En el Clásico entró Salas.
1: ¿Viste?
0: Primero.
5: Bueno, quizás con Belgrano, por características, es cierto. Capaz un jugador con el porte de Salas vaya mejor para luchar contra Morales. No sé si va a llegar Lisandro López, si no será Falcón, Maldonado... quizá por ese lado pueda llegar a
1: yo
5: estar.
1: No me la quiero jugar porque no, obviamente que esto se va a definir una hora antes, pero sí, no, todo el mundo dice y entró
0: y el indicio capaz que te lo da lo que haga el miércoles,
1: si pone a quién pone de delantero contra Bragantino.
0: Y claro,
5: Cebu dijo que juega Salas.
0: Bueno, si juega Salas el miércoles, porque el domingo lo piensa Freitas.
1: Sí, puede ser.
6: Sí, sí.
1: Yo la verdad que no, es un lindo partido para ver. Más allá del morbo que dicen ustedes, porque son dos maneras de jugar totalmente distintas. Y la necesidad, los dos tienen la necesidad, no solamente de lograr un título, cada uno por sus exigencias, porque Córdoba nunca gana una plaza, porque Belgrano nunca salió campeón, porque River necesita un título después de muchos años. Sino también por el presente. Para Belgrano de Córdoba, obviamente lo que decían ustedes de lo que significó la llegada de Belgrano a la final. ¿Cómo llega?
0: Todos estos jugadores entran. Y, bueno, Sierinki ya está en la historia de Belgrano y sí, lo refrendaría aún más. Y todos estos jugadores entran en la historia de Belgrano si ganan el campeonato. En la historia de Córdoba, de Belgrano.
1: Sí.
0: No solamente de Belgrano, sino de Córdoba si ganan este campeonato.
1: Y para River, obviamente.
6: Tres o cuatro jugadores que han vuelto para eso también, ¿no? Para volver a, digamos, para poner a Belgrano en un ámbito y en un lugar donde hasta ahora no estaba.
1: Sí.
6: Exactamente. El Mudo Vázquez, el Arrayán.
0: Y para River es muy importante el campeonato.
1: No, para River. River no pensaba en el título.
0: No, en medio de todo el caos, por llamarlo de alguna futbolístico, que fue el semestre, con la ida nada más y nada menos que de un prócer para River como Gallardo. Encontrarse ahora con la chance de ganar un campeonato. Y yo te digo, porque vos decís tres meses atrás, yo te digo un mes atrás.
1: Sí, sí, sí.
0: Boca le ganaba a River Monumental. Sí. Y era impensado este presente de los dos.
1: Yo te entiendo, pero River venía en una racha ganadora. Es cierto que River pierde como campeón.
0: Y
1: pero
0: el primer rival más o menos fuerte cayó. Es cierto, le había ganado a Racing una semana antes, pero.
1: Había como una dinámica de triunfos, cosa que antes no había. Sí. A eso iba yo. Es verdad, perdió con Boca y dolió, obviamente que dolió. Pero había una dinámica de triunfos y como que el equipo estaba en formación, en armado.
5: Ah, tampoco fue ampliamente superado por Boca.
1: No. Para
6: pero,
1: nada.
6: Pero perdió.
5: Está bien, perdió. Perdió. Pero no es lo mismo perder 3-0 jugando mal.
0: No, pero jugó
5: en un partido parejo.
0: Un clásico de local sin patear a nada.
5: Está bien, pero para lo que viene, el ganar le fue dando la posibilidad de construir el juego que le costó, de hecho todavía

0: Para mí River puede jugar mucho mejor de lo que juega, con lo que tiene, pero está en una final.
1: Sí.
0: Y la realidad es que juega de a poquito cada vez mejor. De a poquito.
1: No, no, va armando el equipo. No, no brilla.
0: No tiene tiempo tampoco armarlo, ¿no?
1: No, y bueno, no es el equipo de él.
0: No, no, no, está claro. Sí.
1: Es el equipo que encontró. Y con lo que encontró fue armando el equipo y fue... Yo creo que es muy importante el tema de la confianza y de la energía. Que vos empieces a lograr resultados, empieces a buscar una dinámica. Sí. Y ¿sabés qué tiene este equipo? Que sabe a lo que juega. Después te puede gustar o no cómo juega. Pero vos sabés
2: cómo...
1: Eso
2: es cierto. Cómo, la intención que tiene...
1: ¿A qué juega River? Sí, y sí, vos sabés cómo juega River. ¿Es lo que busca el hincha de River? Y por ahí no es lo que busca el hincha de River. Por ahí el hincha de River busca más brillo, sí, más fútbol.
2: La respuesta sería, juega a lo que puede con el plantel que tiene.
1: Exactamente, pero con una idea de juego.
2: Sí, sí, sí, sí.
1: Eso antes no pasaba, no había idea.
0: No, pero eso Chacho no lo negocia en ningún lado. Vos, bueno, llega y a los 10, 12 partidos ya te das cuenta que juega.
1: Bueno.
0: Después, bueno, puede jugar eso mejor.
1: Es, bueno, pero ahí tengo...
0: Lo logró en todo... Sí, ahí tengo
1: que
0: no.
1: Ahí tengo que no logran nunca, que nunca sabes a qué juega el
0: Gallardo
1: equipo.
0: Fue un ejemplo durante 2 años.
1: Bueno, además.
2: No, y digo, más allá de gustarte o no, hasta ahora el gran mérito que es la cantidad de partidos que ganó.
1: No, eso es impresionante. Que no es fácil.
2: La cantidad de partidos que ganó, y aún estando en debe, quizás, salvo el partido del otro día, y con Gimnasia, con el juego.
1: Sí, señor. Después de la pausa, no pausa. Tres avisos, ¿me das tres?
3: Sí, tres avisos.
1: Viene el turco. Tres avisos y el turco, dale.
2: El turco.
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1: ¡Turco!
0: ¡Turco!
8: ¡Máscara! ¿Cómo andan? Abrazo grande para todos.
1: ¿Qué cuenta?
0: ¿Cómo estamos?
2: Está contento el turco.
1: ¿Por qué está contento? Bien,
2: bien. Y porque él tiene mucha simpatía en Córdoba por Belgrano. Y ayer,
0: simpatía en Belgrano por Córdoba.
2: Ayer quería que ganara Belgrano el
1: simpatía
2: turco.
1: Simpatía por el pirata.
2: Sí, sí, justamente.
0: ¿Es pirata, turco?
8: Sí, sí. Tengo muchos amigos en Córdoba.
2: Tiene a Cielinqui, ahí, amigo de él.
8: Claro. Sí, no, precisamente. Cielinqui, pero tengo muchos amigos piratas.
1: Mira.
0: Mira. Y eso desde.
9: Sorprende, ¿no?
1: ¿Estamos hablando de fútbol?
0: No conozco.
1: Turco. Sí. No, no, pregunto, no sé, no sé por dónde fue.
8: Belgrano, Belgrano, que yo sepa, es un equipo de fútbol. Que va a jugar la final.
1: Ah, ok, perfecto.
0: Ya me dijo amigos piratas.
1: No, por eso yo sabía.
0: Está bien.
8: Y a Belgrano, ¿cómo le dices?
1: Es pirata.
0: Pirata.
8: Y entonces.
1: Es pirata.
8: Tengo
1: perfecto.
8: Muchos amigos piratas.
1: Ahí está, clarísimo.
0: Recuerde, ¿no?
8: Sí.
1: Usted, sí. Usted.
8: Bueno,
1: en el análisis previo, en el análisis previo, ¿quién es el favorito para usted del partido del miércoles? Del domingo, perdón.
8: No, la verdad que uno no puede decir quién es favorito porque. Es una final, es un partido aparte.
0: 50 y 50.
1: Se abstiene.
8: No cuenta
0: claro.
8: Cómo llega.
0: Como el Fernet en Córdoba es 50 y 50.
8: El Fernet es 70-30.
0: 70-30. O sea, vos tomás Fernet y sos de Belgrano. ¿Sabés que no te falta nada vos, eh? ¿Sabés que ya? Yo me lo imagino al turco.
8: Si vos comparás.
0: Remera celeste, Pere, que estoy hablando yo, Pere. No sea maleducado. Remera celeste, gorra. Vaso de Fernet en mano.
2: El domingo.
0: El domingo. No, que el domingo, ya me lo imagino.
1: Sí.
0: Me lo imagino, me lo imagino.
1: Ahora, yo, en Quilmes.
0: Sí,
2: con la gorra.
0: No. Así me lo imagino.
1: No.
0: Así me lo imagino.
2: Sacar una foto, por favor.
0: Así me lo imagino.
1: Qué genial. ¿Estás viendo el turco vos?
8: No, yo siempre tengo retorno
2: de
8: radio. No, no, no tengo.
1: Ahí está, ahí está.
2: Ahí
1: compró la pincha, la original. Para la gente que está escuchando la radio y no lo mira por YouTube, digamos que es el turco
0: el
1: con
0: turco.
1: Un vaso de Fernet en la
0: sí.
1: mano.
0: Sí.
1: Con
0: sí.
1: la camiseta.
8: No, la botella partida al medio.
1: Bueno, está bien. Perfecto.
0: Esto es real.
1: Con la, claro. con la camiseta de Belgrano de Córdoba celeste y
0: en el césped.
1: En el césped del Alberdi.
0: En Julio César Villagra.
9: ¿Qué le invitó a Artime ahí?
0: Sí. Es el mismo turco que abajo está en la cancha de Boca con la misma gorra, con la misma barba.
1: Sí.
0: Pero, y que antes se puso la camiseta de Chacarita y se pone la de Chacarita. Y tiene varias camisetas.
1: Muchas casacas.
0: Y es bastante
2: la de Central.
0: Característico de la de Central, la quemó el.
1: También.
0: El sábado a la noche, dijo que hago con esto.
9: ¿Está diciendo que es panqueque el turco?
0: Sí.
9: No.
1: ¿Qué pasa tú?
8: No sé qué.
0: Pero en el teléfono usted no puede agarrar el teléfono.
9: Era WhatsApp, era WhatsApp.
0: Claro, que le mandaron la foto. Para que usted vea, para que esté atento.
1: No tiene WhatsApp el turco.
0: ¿De dónde lo saca?
8: Es lindo.
0: De una caverna.
1: Ah, es lindo.
9: ¿Le gustó? ¿Le gustó?
0: Es lindo. ¿Le gustó la foto?
1: Ahí la vio.
8: Una camiseta, el fernet. Bueno, es una de mis bebidas preferidas. Así que lindo. Lindo.
0: ¿Contento? Está contento con la imagen.
8: Sí, está contento con la imagen. Tengo camiseta de Belgrano, tengo pantaloncitos. Así que bueno.
9: Sí, bien.
1: Bien.
8: También tengo de talleres, ¿no?
1: Ah, bien. Uy.
2: ¿El domingo te lo pones, turco?
8: Mira, el domingo voy a estar preocupado en otro menesteres, pero.
1: Muy bien.
8: Pero bueno, sí, obviamente voy a estar.
1: Atento.
8: Atento a lo que pase, por supuesto.
1: Ok.
8: Por supuesto. Porque, yo creo que hay muchos que están atentos también a viejos fantasmas, ¿no? Pero bueno.
1: ¿A qué fantasma? ¿De qué habla?
0: Te le paró en la cuarta fue fantasma.
8: Empiezan los fantasmas. Los fantasmas empiezan.
1: ¿Qué se empieza?
8: Vos fíjate que ayer empezaron la noche los fantasmas.
1: ¿Ah, sí?
8: Y sí, empiezan a volar los fantamitas.
2: En tu casa
8: algunos,
2: nunca.
1: No tengo
8: algunos
1: fantasma.
8: Se preocupa.
2: ¿Nunca sentiste que había un ruido raro?
1: No, no está todo bien.
9: No crees.
2: En mi casa anoche sí.
1: ¿Ah, sí?
2: Sí, sí, sí. Un ruido con una puerta y mi mujer pensó que era Angelito, pero Angelito estaba durmiendo en mis brazos.
1: Mirá, bueno.
9: Será un...
2: Habrá sido un
1: fantasma. Un fantasmita.
9: ¿De dónde vino?
1: El fantasma amigable.
9: Mirá.
2: ¿A vos, turco, te pasó alguna vez?
8: Sí, ha pasado, sí, sí.
1: ¿Ah, sí?
8: Claro.
1: ¿Usted tiene alguna historia para contar?
0: No, sería el momento.
8: Sería el momento, pero bueno, hay historias.
1: Perfecto.
8: Empiezan los fantasmas. Aunque no, uno no lo vea, está.
3: ¡Qué pesadilla, Dios mío!
1: ¿Usted está más preocupado por el partido del domingo que del martes, mañana?
9: Mañana es una hecatombe, si no van.
1: Veo. Porque lo vi muy activo con el tema de los fantasmitas y todas estas cosas.
8: Ah, sí, anoche.
1: Sí.
8: Anoche, sí. Claro, sí. Por supuesto, porque ahí había algunos que estaban un poco nerviosos. Ya se empezaron a incomodar.
1: Sí.
8: Desde el mismo momento que Enzo Pérez, a propósito, se le vinieron los fantasmas a la cabeza, que pateó tan mal.
1: ¿Usted fantasmas madrileños no tiene, no?
9: No.
0: ¿Fantasmas madrileños?
8: No, la verdad que no.
1: Ok.
8: No.
9: ¿Le habló en español?
1: No, bueno, que yo.
9: ¿Le habló en español?
1: Por ahí uno.
8: Yo digo que esta situación que va a vivir River el próximo domingo...
0: ¿Qué situación? Una final. Donde vos quisieras estar en una final. Vos querés chicanear a River y te quedaste afuera en octavo de final. ¿En serio estás hablando?
9: Al que viaja al Cebu.
8: Yo digo que es un déjà vu. Por el rival... Por el lugar donde se va a jugar la final, porque ahí nació la historia, ahí nació la canción.
1: ¿Qué canción?
8: Y esa canción que es muy famosa.
1: Cuidado. No sé cuál es la canción
0: famosa. No sé
1: famosa,
0: cuál sería la canción famosa.
1: ¿Cuál es la canción más famosa del universo?
2: No, pero el turco me imagino a qué canción se refiere.
9: ¿La hinchada del verano?
8: Nació ahí, nació en esa provincia, en esa ciudad, en Córdoba.
1: Pero no en esa cancha.
8: No en esa cancha, pero sí, muy cerquita, muy cerquita.
1: Claro.
8: En esa ciudad y en esa provincia. Bueno,
2: entonces, ¿dónde era el turco?
8: Empiezan a sobrevolar los fantasmas.
9: Sí, vamos a que fantasmas empiezan a sobrevolar si no gana Boca mañana, ¿no? Turco, ¿no? Porque estás desviando mucho el foco.
8: Escúchame, Boya, ¿vos de qué lado estás? Porque si estás del lado del mal...
1: ¿Cuál es el mal? ¿Cuál es el mal?
8: Quédate al margen de esta discusión.
1: Supuestamente que vos serías el lado del bien, en este caso.
8: Por supuesto.
1: Ah, mira.
9: Por supuesto. Me parece que tiene varias caras el turco. Sí. Ese es el de Batman. Dos caras.
1: Falsafaz.
9: Claro. Mira.
8: Yo siempre la misma, ¿eh?
1: Sí.
8: Siempre una sola cara.
1: Sí. Bien.
9: Y camisetas varias.
1: Escuchame una cosa.
8: Dale,
9: no me respondió, te diste cuenta.
1: No contesta.
8: Contesto todo.
1: Contesta todo.
8: Por supuesto.
1: El tema es que de Boca juega primero que River.
8: Sí, señor. Boca va a jugar mañana.
1: Y le tiene que ir bien a Boca.
8: Con
1: ¿no?
8: la obligación de ganar. Más allá de que a Boca le sirven dos resultados, la obligación es de ganar.
1: Sí.
8: Boca tiene que ganar mañana frente al Cruzeiro, donde, bueno, se juega nada más y nada menos que la clasificación a octavo de final de la Copa Libertadores de América. Con un equipo que uno puede decir que ya está definido, más allá de algunas dudas, donde, bueno, no va a contar con jugadores importantes como Vareiro, como Rusito Acacíbar, pero acá no hay excusas. Boca tiene que ganar, Boca tiene que cambiar la imagen, Boca está en deuda con su gente y mañana es el día donde Boca tiene que demostrar, o mejor dicho, estos jugadores tienen que demostrar por qué visten la camiseta de Boca.
1: ¿Qué casés se puso, no?
0: No, impresionante.
8: Ninguno, ninguno.
1: Impresionante, ninguno. Todo
9: está grabado.
8: Esto es plata o mierda.
2: Y sale, sale de adentro el turco.
9: Ahí confirmamos que no está grabado ahí.
2: Sale de adentro.
1: Sí, sí, sí, totalmente.
0: Sí, de adentro.
8: Esto es así.
0: Sí.
8: No. No hay grises.
1: No hay grises.
8: No hay grises.
1: ¿Pero se festeja hace puñito con el empate? No.
2: No.
1: No.
8: No, no, no. Dije recién. Boca
1: no, bueno, por ahí.
8: Tiene la obligación de ganar. Tiene dos resultados que le sirven, pero Boca tiene la obligación de ganar.
1: Ok. Bueno. ¿Y con qué equipo va a ir a ganar a la Bombonera?
8: Bueno, el equipo ya está definido.
1: ¿Ya está?
8: Sí. Con Bray. Con Braida, que va a jugar como lateral derecho.
1: Mira Braida.
8: Le gana la pulseada al Chelo Weigan y a Barinaga.
2: Igual Barinaga creo que no está ni en condiciones de jugar.
1: ¿En qué sentido lo dice?
0: No, no es así de duro con Juan, que te
2: nunca se recuperó de aquella paralítica en Santiago del Estero. Y más allá que fue al banco en el partido contra Huracán, no estaba para jugar.
0: ¿Y para qué lo convoca?
2: ¿Y por qué entró Braida de 4?
0: Está bien, bueno, pero ¿para qué lo convocó? Será
2: un error de Claudio.
0: De Claudio, pará. Y ahora yo lo veo convocado en la lista. ¿Para qué voy a revisar la lista?
2: Bueno, yo digo que no está bien, Barinaga, por eso no juega.
0: ¿Y para qué lo convoca si no está?
2: Bueno, qué sé yo, preguntale a Úbeda, llamalo y le preguntás.
0: Y bueno, pero a veces tenés respuesta que a veces no tiene Úbeda.
2: Yo digo que de las últimas 10 prácticas, sí, hubo 9 que trabajó diferenciado Barinaga.
0: ¿Y para qué lo convoca?
2: Qué sé yo, no tengo idea, no hablo con Úbeda yo. Habla con los que hablan con Úbeda y que le pregunten, Claudio, ¿por qué lo convocás a Barinaga?
0: Porque encima convocó 23, ¿no? Que, o sea, está convocando a Barinaga y a Jiménez, que no están al 100.
8: No sobra ninguno.
10: Pero Jiménez no juega.
0: Yo dije que no están al 100, ¿no? Que no juega.
1: Espéreme. Escúcheme, Bray, Braida.
8: Sí, Di Lolo, Ayrton Costa, Lautaro Blanco. Sí. En la mitad de la cancha, Tomás Belmonte. Milton Delgado. El capitán, el símbolo, el emblema de Boca, Leandro Paredes, Tomás Aranda, Merentiel y el ex hombre de Atlanta, Milton Jiménez.
1: Mirá, Juan Milton.
8: Impresionante, sí, señor.
1: Impresionante. ¿Veis abrir una puerta? ¿Puerta?
0: Sí.
9: La puerta del
2: ¿Para ahí está el fantasma.
8: Aparecieron los fantasmas, ¿eh?
1: Sí. Yo escuché una puerta abrirse.
2: Anoche en casa también.
1: ¿Sí? ¿Sintieron temor? ¿Temor?
2: Y no sé, pero era raro.
1: Y sí, fue raro, ¿eh? Pero usted se dio cuenta que era en su hogar, ¿no? Era un hogar cercano.
2: No.
10: ¿Hay fantasma energético o algo en su casa para saber si hay ese tipo
2: no,
10: de
2: cosas? No, pero.
1: ¿Yo?
2: ¿Qué pasó? Hay que hacer una limpieza.
1: ¿Hacer una limpieza? Llámelo a Giorgio.
2: No. Espiritual, bien. No.
1: Espiritual.
9: Yo le iba a hacer una pregunta al turco.
2: No, pero.
9: ¿De qué se va a preguntar al turco?
1: ¿Qué?
9: Porque habla de los fantasmas. Y me parece que en la cancha de Boca hay algunos fantasmas, ¿no?
1: ¿En qué sentido?
9: Y si mañana llega a perder, primero que se arma una hecatombe. Segundo, que está con un pie y medio afuera de la Copa Libertadores.
8: Mañana llega a perder.
9: Y juega mañana con un rival.
8: Vos estás hablando del supuesto, mañana llega.
9: Bueno, es una posibilidad. Un rival con el que ya, con el que ya perdió.
8: Como también es una posibilidad que pueda ganar o empatar.
9: Claro. Que lo que dijiste vos, pero no mencionaste perder.
1: 33-33-73.
0: Claro, pero el turco dijo, hay dos resultados que
2: le sirven, dice.
1: Sí, pero también puede haber una derrota.
0: Sí, que no significa que lo deje eliminado, por lo menos hasta el jueves.
1: No, yo no dije
9: una
1: eso.
9: Una catástrofe se arma.
10: Y si pierde es un problema, bro, en serio.
9: La catombe,
10: sí. Está.
1: ¿Vos qué favorito, turco, mañana?
0: Que no lo diga más.
8: Siempre favorito.
1: No, bueno, me pregunto, no sé.
9: Ya fue.
10: Que no lo diga más.
0: Si no aprende, ¿qué quiere que
8: haga? Siempre favorito.
1: ¡No!
8: La camiseta de Boca es muy grande.
1: Ajá.
8: La camiseta de Boca no se mancha. La camiseta de Boca es de primera. Siempre.
9: Son todas frases de bandera que dice, ¿no? Son todos trapos lo que dice el turco.
1: Es increíble.
8: Por supuesto, Boca contra todos, todos contra Boca.
1: Todas frases.
9: ¿Está con el diccionario en la mano?
1: Sí. No, lo tiene
9: con el Atlas.
8: Mañana, si gana Boca, el gol que más se va a gritar es el de Boca.
1: Ajá.
9: ¿Y el otro?
1: ¿Y si hace un gol Cruzeiro?
10: ¿Qué le hacen?
8: Y va a ser el segundo que más se grite.
9: No es más fácil poner a alguien grabado que diga todo esto y listo.
1: Ya está grabado. Impresionante, turco. Bueno,
2: ¡de Boca!
1: Va a tener que mejorar. Ahora, en lo futbolístico, Boca va a tener que mejorar un poquitito, ¿no? Para ganar a Cruzeiro, pregunto, digo.
8: Boca tiene que jugar bien. Boca tiene que jugar como jugó algunos partidos donde impuso el fútbol que bueno, que viene demostrando en algunos partidos de este último campeonato, donde lamentablemente en los últimos partidos no lo hizo. Yo creo que más por cuestiones extrafutbolísticas. Hay algo que está muy claro: Boca tiene que dedicarse a jugar, no pensar ni entrar en el juego del rival, en el roce, en el árbitro, y Boca tiene que jugar. Tiene que encontrar el circuito futbolístico que tuvo en la mitad de la cancha. Le va a faltar un jugador importante como Acacíbar, pero bueno, tiene que recuperar ese juego con Aranda, con Paredes, y obviamente esperemos que no esté errático Merentiel. Milton Jiménez viene convirtiendo. Creo que si Boca está bien, Boca es candidato a ganar el partido, pero bueno, uno no sabe con qué Boca se puede encontrar.
1: Claro.
8: Es así. Boca es un equipo que ha cambiado mucho en el último tiempo, en algunos partidos, y bueno, hoy es una incógnita. Hace un tiempo atrás vos decías juega Boca y sabías que ibas a la cancha a ver ganar a Boca. Hoy la gente ya no tiene esa misma seguridad.
1: Martín, y Belmonte, el turco lo da como titular. Obviamente Belmonte no es Acacíbar. No es tan llegador, digamos. No. Acacíbar lo que ha logrado, por lo menos en Boca, y lo hacían Estudiantes, era un jugador que pisaba más el área. Acacíbar, perdón. Belmonte no es ese tipo de jugador. ¿Qué volante va a ser ese va a tener ese rol?
11: Yo creo que lo que decidió el entrenador, que con Belmonte tiene más que ver con lo que puede llegar a ser el rival. Esto de la particularidad que tiene Cruzeiro, por lo que observaron y me contaban ayer, que es jugar en lo ancho de la cancha. Ellos tratan de buscar siempre jugar por los costados. Y bueno, yo creo que a Belmonte lo vamos a ver más recostado sobre el sector derecho. Vamos a ver después cómo se dividen entre Paredes y Delgado. Y entiendo que Aranda va a hacer un laburo que es de arrancando de la izquierda, recostado sobre la izquierda, algo parecido a lo que hizo en la cancha de River. Pero después va a tener que, cuando tenga la tenencia, ir para adelante. Va a tener que ir para el frente.
0: Y sí. Si yo tuviera alguien, la posibilidad de que alguien le baje, le acerque un mensaje a Claudio.
1: Sí.
0: ¿Sí? Le diría.
11: Claudio.
0: Justamente.
11: ¡Claudio!
0: Todo esto que dijo Costa no lo digas.
1: Ah.
0: Justamente, si la explica. Sí, claro. Si la explicación de Belmonte es que juega porque Cruzeiro hace ancha la cancha para mandar a Caíque.
11: No, solo por eso.
0: Bueno, yo te estoy traduciendo lo que dije.
11: Pero pará.
0: Si Aranda
11: después,
0: va a tener...
11: Después hay otra lectura. Pará, y hay otra lectura.
0: Yo no te estoy criticando a vos. Si vos lo tuyo fue información.
11: La duda era Herrera.
0: A ver.
11: Para algunos que podía jugar Herrera. No, bueno, ahí está.
0: No puede jugar Herrera, pero lamentablemente. Estará bueno, para 15 a 20 minutos.
11: Bueno, y entonces por eso jugaba Belmonte también.
0: Claro, bueno, podría jugar Ceballos, por ejemplo. Entonces,
11: Esa es otra cuestión.
0: Entonces, si la explicación de que Aranda va a tener... Si vos, de Aranda, Martín, querido, vos contaste por la información que te pasaron, lo que te enteraste y tu deducción, Aranda va a tener, y arranca tu alocución, que hacer un trabajo de izquierda hacia el centro, como el que hizo en cancha River, uno de los peores partidos de Aranda en la primera de Boca. Entonces, vos me marcaste que Belmonte está porque Cruzeiro se hace ancho y que Aranda va a tener que hacer un trabajo defensivo. Es que entonces, Boca tiene que ganar en la Bombonera. No, Boca tiene que ganar. ¿Y Aranda cómo tiene que jugar? Como jugó en Florencio Varela. Aranda tiene que jugar como cuando entró en Santiago... Un suplente Florencio Varela.
11: Sí.
0: Bueno, pero cuando entró fue determinante. Banda izquierda, hizo el gol, pase gol a Merentiel. Con el partido con Lanús, en el partido contra Instituto. Aranda tiene que jugar de lo mejor que hizo Aranda. Que es de enganche, que es de ofensivo. No pensar que el 4, que Fagner piense marcarlo a Aranda. Que Caíque y Bruno piense marcar al que vaya por la derecha. O sea, Boca no puede entrar porque está repitiendo los errores que hizo contra Racing. Bueno, pensar en él, pensar
11: igual,
0: en no perder el partido. Está pensando en no perder el partido, Úbeda. Si es con esa formación
11: igual
0: y con esa explicación
11: igual
0: que vos
11: esperemos,
0: estás dando.
11: Hay que ver qué postura toma. Vamos a ver qué postura.
0: Por eso yo estoy hablando.
11: Ojalá que no se conforme con el hecho de que el empate le sirve pensando en la última fecha. Porque tendría que pensar al revés.
1: Turco, ¿me esperás un minuto?
11: En general, digo.
8: Dale.
1: Y seguimos. Dame tres.
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1: Muy bien, en un ratito seguimos hablando de Boca, de River, que tiene que jugar el miércoles su partido frente a Bragantino, también por la Copa Sudamericana. Hay más noticias, todavía no hablamos de Racing, ya se viene Cebolla Comunica, tenemos que seguir hablando de Independiente, de San Lorenzo, del resto de los clubes. Ahora las noticias, 3 de la tarde, llega Ricardo Rodríguez.
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17: Temperatura en la ciudad de Buenos Aires, 17 grados 3 décimas, humedad 45%, el cielo despejado. Aumentaría la cosecha de soja y maíz. Es luego de una actualización de las estimaciones de producción realizadas por la Bolsa de Comercio de Rosario. De confirmarse estos datos sobre la soja y el maíz, el agro podría ingresar en el año más de 36 mil millones de dólares. Caso Loan. Se está realizando una inspección ocular en el paraje El Naranjal, con Bernardino Antonio Benítez, pareja de Laudelina Peña y tía del nene, y uno de los acusados. El hombre pidió ver a sus dos hijos durante el procedimiento, pero la justicia lo rechazó. El juicio comenzará el 16 de junio. La crisis en Bolivia. El gobierno del presidente boliviano Rodrigo Paz busca destrabar la situación que mantiene bloqueada la ciudad de La Paz desde hace dos semanas. Sectores sindicales, campesinos e indígenas reclaman aumentos salariales y exigen la renuncia del presidente a seis meses de su asunción.
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17: ATP 500 de Hamburgo. Hubo dos derrotas en las primeras presentaciones de la jornada. Sebastián Báez cayó ante el estadounidense Alex Mikkelsen, quien se impuso por 7-5 y 6-3. Y también quedó eliminado Thiago Tirante, quien llegaba tras una muy buena semana en el Master 1000 de Roma. 3 de la tarde, 4 minutos, la temperatura 17 grados 3 décimas, el cielo despejado.
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En un rato nos vamos a meter con la fiebre mundialista porque hay varias listas que están dando vueltas. Hace un rato hablaban ustedes de España con algunas novedades, pero Brasil en un rato será noticia, así que lo haremos más adelante. Del fútbol de la Argentina, sí, tendremos actividad de la Primera Nacional, Defensores de Belgrano con Chaco Forever, o Boys con el Deportivo Morón. Pero del fútbol internacional, hoy el Arsenal puede quedar a un paso de conseguir eso tan ansiado que es la Premier. Sí, estará enfrentando al ya descendido Burnley. El partido será a las 4 de la tarde y a partir de eso, Arsenal, si gana, le va a sacar 5 puntos al Manchester City, que va a tener que jugar mañana su fecha 37 en condición de visitante ante el Bournemouth y de cara justamente a lo que será la última fecha de la Premier. Así que en Inglaterra, una de las ligas más importantes que tiene el fútbol europeo, puede empezar a tener definición el partido a partir justamente de las 4 de la tarde.

3 de la tarde, 6 minutos. Aquí estamos hasta las 5. Gracias a todos por acompañarnos cada día aquí en Radio Splendid. Gracias a los que nos escuchan a través de la antena del 990. A los que lo hacen a través de la aplicación. Y a los que nos miran por YouTube.

0: Gracias, Daniel Castillo, a Marta, a Ernesto Patroni, a Claudio Paralevis, a Adrián Sida, a Damián Grijera, a Silvia Geneis y a Cerrista de Corazón. Alberto Carlos Bustos, Oscar Poquet. A Federico Rocco, a Fachenzo. A Nor Ponce, a Martín Burro Ortega. A Luciano Goyechea, a Edgardo Hernández.
1: Me gusta.
0: A De Juventud por Tres, a Pancho Loco. A Fabián Vial, a Axel, a Nanastar, a Guzmán, a Paisa, a Martín Floresta, a Mis Camisetas, a Joel Romero. A Pablo Herrera. A Gustavo Bogowa. A Kevin Tropeo.
2: ¿Cómo, cómo?
0: A Walter Beltrán. A Juan Antonio Rinaldi. A Estudio Cerchetti. A Samurai. A Elvio Suárez. A Alejandra Diel. A Daniel Ibarra. A Max Power. A Mariano. A Andrés Soldano.
3: Penal para River.
0: Mirá.

a Benja, a Gonza de Caseros, a Néstor Zule, desde Roma, a Cristian Alonso, desde Galicia, a Rafaelcito, a Julio César Abraham, a Fútbol y Boludeces desde Parque Avellaneda, a Jorge de Mesa de Catán, a Rubén Sarmiento, a Verónica, a Gonzalo de Godoy Cruz de Mendoza, a Jorge Maceroni de Quilmes, a Cecilia Soledad Aramburu, a Mariano del Trapiche. 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

A Fabiana Araujo. Al Observador. A Maximiliano Pomares.

0: Paisa Store de Reconquista. A Beto Capano, a Felipe Guevara. A Agustín González. A Miguel Lescano de Solano. A Jorge Pereira. A Ale. A Ezequiel Camacho. A Nahuel Colque de Salta. A Manu Verón.
1: Es un alicio.

0: a Claudio Turres de Bahía, a Daniel Caramés desde La Calera, Córdoba, a Mariano de Martínez, a Oculto Pero Real,
1: Mafia,
0: a Walter Mono Bostero, a Walter de Lomas, a Diego Speroni,

0: a Leo de Villa de Mayo. A Hernán el Gordo. A Nico Calabria. Gracias a todos por acompañarnos.
1: Saludos a los más.

0: Hay que hablar de fútbol. No queda otra.
1: Entonces. Pero bueno, no sé.
2: Hay una noticia.
0: ¿Segoso tiene algo?
3: Mucho.
1: ¿Comunica o no comunica?
3: Vengo con muchas novedades.
1: Inminente.
3: Dios.
2: Qué bueno.
3: Para la gente de Racing que está expectante, Leo. Está atenta.
0: ¿Renunció alguien?
3: No.
0: ¿Estás seguro?
3: Sí.
0: Ahí me dijeron que sí, que había renunciado.
4: Bueno.
5: ¿Cómo?
3: Vamos a contar.
1: Ah, está muerto. ¿En ese ritmo lo va a hacer o
3: no?
0: Está muerto, hermano, dale.
3: Vamos,
0: dale, cebolla.
3: Vamos a contar el jugador que va a seguir en Racing.
0: Bueno, esa es la noticia. Tiene que ser una bomba.
3: Hay más.
1: Claro. Tiene que ser mínimo titular indiscutido, ¿eh?
3: No, ¿sabes por qué? Porque
2: justamente no. Bueno, a veces sí, pero no hay.
3: Algo que parecía muy difícil de que suceda.
2: Y hace un mes estaba fuera.
1: O sea, la gente de Racing, espere, yo no lo sé. La gente de Racing, cuando usted diga el nombre, hace, vamos, se queda. O hace,
2: ese era. Te digo cuál.
1: O tercera opción. ¿Por qué no se va? Que se deje.
3: Yo creo que podéis poner.
2: Si yo fuera hincha de Racing.
1: Está vendiendo su noticia.
3: Sí, y bueno, yo cuento. No, yo cuento la noticia. Después
2: es noticia.
3: El impacto que genera la gente.
2: Si yo fuera hincha de Racing,
3: no me
2: diría,
3: hago cargo.
1: Le está poniendo un suspenso que yo tengo uno, dos, tres jugadores nada más que pueden entrar en esa noticia.
2: Si yo fuera hincha de Racing, diría.
1: Cuatro.
2: ¿Con todas las que se mandó?
3: Bueno, más allá de todas las que se mandó.
1: Para mí, si no dice. Cambeses, Rojas, Sosa, Martínez, no están en esa. No. Iría por otro lado.
3: Quédate tranquilo que tengo novedades de esos jugadores también.
1: Ah, bueno, mira. ¿Y por qué no arranca por ahí? Que son los.
3: No, porque lo de hoy,
1: lo fresco.
3: Lo último.
0: Fresco.
3: Es que. La dirigencia de Racing ya tomó una decisión con respecto a Marcos Rojo. Y la decisión es que siga.
2: Ahí está.
3: Subile. Pero... arriba. Hay aplausos. Danielito.
0: Están convencidos.
3: Es valiente y es genial. Para la dirigencia también es valiente y es genial. Porque le van a ofrecer la renovación.
0: ¿Y Rojo quiere?
3: Rojo quiere.
0: Ah, okay.
3: Está a gusto en el club.
0: ¿Y qué sé yo?
1: Sí, lo viste como lo puteaban en La Plata el otro día. ¿A dónde voy?
3: Los estudiantes ya no es una chance.
0: No es una chance.
3: Por lo que dice Cavi, obviamente se dio cuenta que no va a ser bien recibido. Y se siente bien, se siente cómodo, se siente que le
0: puede. Querido.
3: Querido por. Sí, quizás la gente
0: respetado.
3: Hoy está en un momento complicado con la gente.
0: ¿Pero dónde no está bien Rojo? Porque perdóneme, porque en estudiantes lo insultaron. Con la gente de Racing está, como dijo, más o menos. En Boca, como.
2: La última imagen de la gente de Racing. Perdón.
3: Sí.
2: La última imagen de Rojo jugando con público de Racing fue reprobado por todo el estadio.
3: No, pues.
2: Hay que ver ahora cuando. Bueno, no va a volver porque a puerta cerrada estos dos partidos. Pero la última imagen de Rojo con gente de Racing fue el partido contra River. Que
0: usted dice que no es más o menos. Es más o menos mal.
3: Sí, hoy con la gente es más mal que bien. Sí, no tengo ninguna duda. Hoy con la gente es más mal que bien. Ahora, lo que me han contado, o las razones que me han dado de por qué se toma la decisión de renovarle, son simples. Creen que va a ser muy difícil encontrar un central zurdo sin tener que hacer una erogación grande de dinero.
0: Ajá.
3: Sienten que Marcos Rojo ya está adaptado al plantel, que está adaptado al club, y sienten que desde el cuerpo técnico le dan importancia como para que se quede. Con todos esos factores, sumado a que es un contrato bajo y por productividad, en el análisis global que hace la dirigencia de Racing es, no sé si voy a conseguir uno mejor con estos requisitos. O con esto que yo les contaba recién. Entonces, en ese globo de motivos, se toma la decisión de que siga. No está cerrado todavía. Le vence ahora en junio el contrato.
0: ¿Y con las mismas condiciones?
3: Sería con la misma. Sí, por productividad.
6: Él firmó un contrato por productividad.
3: Exacto. Sería, según me han contado desde la dirigencia, sería con el mismo esquema. Que para mi parte es una de las razones por las cuales le van a renovar.
0: Si lesiona a compañeros, se le reduce
3: el. No, seamos
1: serios.
0: Pero pasó.
3: Bueno, sí, pero no tienen en cuenta eso, imagínate.
0: No, bueno, qué sé yo, no sé.
3: Aparte, le mostré el otro día el abrazo.
0: No, porque cuando firmó el contrato no lesionaba.
3: Le mostré el abrazo. Sí. Bueno. pero ya había lesionado a otros antes. Le mostré el abrazo con Sosa, fue emotivo.
0: Emotivo,
3: eso.
0: Sí, a mí me emocionó. Sí.
3: ¿Le abrazaron?
0: Sí.
3: Mirá, ahí está. Son amigos, mirá, subir un poco a la amistad. Me encanta, hay amistad ahora en Racing.
0: ¿Sosa sigue Racing? O cuando se enteró que Rojo.
3: Véndame, pío. Véndame. A ver, la situación de Sosa es la siguiente: el contrato del jugador es hasta diciembre de 2028.
0: Sí.
1: Ya se fueron del tema Rojo porque yo tenía.
0: Sí, ah, no, quiero.
3: No, volvamos, podemos volver.
1: Porque estaba. Está, siempre vuelve. Estaba haciendo algunos números.
0: Agregue.
1: Y quería agregue. Consultar.
3: No, por favor.
1: Lo medio consulta,
3: es
1: nada más.
3: Su laburo.
0: Adelante,
2: y yo escuché otra razón hoy que la verdad que me. Menos mal que no la dijiste acá.
1: Por favor.
3: Lo voy a decir.
2: La cuestión física, que lo vieron muy bien los últimos dos partidos.
3: Lo que yo digo es que le sorprendió para bien cómo respondió los últimos dos partidos.
1: Mira.
3: Pues jugó 90 minutos en La Plata. Dos días después jugó 90 minutos en Rosario. Y
1: ¿puede ser
3: bien.
1: Que Marcos Rojo tenga algo así como 18 participaciones en Racing? Digo participación, porque hay partidos que son de un minuto, de
2: la
1: 5,
2: mayoría no jugó 90.
3: Correcto.
1: Pero 18 participaciones.
3: En el último tiempo jugó 90 la mayoría.
1: ¿Puede ser que en ese lapso Racing haya jugado 46 partidos?
3: Puede ser, sí.
1: O sea, de 10, de 46...
3: Es malo.
2: No, un dato malo. De realidad.
1: Es un dato duro.
3: Es un dato medio.
2: 30%.
3: Mala pugna.
2: O sea, 16, más o menos. 33.
1: 8, 3... Menos uno, o sea, jugó 18 y se perdió 28. Hago una salvedad. Los primeros partidos del campeonato, por esa cláusula, no creo que hayan sido más de 4 o 5. No podía jugar.
3: No podía jugar, no estaba habilitado.
1: O sea, 28 de 46 no jugó. Y este, yo creo que es un error de la dirigencia de Racing buscar la renovación de Marcos Rojo. Si es que le tienen que renovar, no es que tienen contrato, le tienen que renovar.
3: No, se le vence ahora, claro.
1: Por eso le tienen que renovar,
3: sí,
1: el contrato.
3: Sí.
1: Yo creo que es una equivocación.
0: ¿Hicieron renovar esta cuenta en el estudio de Racing?
3: Sí, obvio, todo se tiene en cuenta.
0: Ajá.
3: Le dio más allá de esto que
0: ¿sumaron bien?
2: No, y habría que ver cuántos partidos jugó los 90 minutos.
3: A esto
1: yo creo que son pocos.
3: Con esto hay que contar, obviamente Racing tiene muchos.
1: Uno, dos.
3: Tiene muchos centrales hoy en día.
1: Dos,
3: ha rotado bastante.
1: Tres, cuatro, cinco, seis.
0: ¿De cuánto? De los
2: 6 partidos de
1: los 18 que jugó, 6 jugó 90 o más
3: pero
1: minutos.
3: Pero pensá que el año pasado la dupla titular era Colombo García Basso, que hoy casi que no son tenidos en cuenta.
1: No, a mí no me lo diga, dígaselo.
3: Lo que yo. Es cierto esto que decís, claramente.
1: No, es cierto porque.
3: No, vos traes un jugador para que juegue todos los partidos. En este caso jugó menos de la mitad. Es cierto. Ahora, Racing tiene muchos jugadores en esa posición. El año pasado, de nuevo, lo digo de nuevo, los titulares eran Colombo y García Basso. Hoy los titulares son.
1: Pero no juega porque
3: Pichesare
1: no puede.
3: Rojo.
1: No porque no lo eligen.
2: La decisión que
3: no
2: juega.
3: No, muchas veces jugó porque no lo eligieron. Porque bueno, en la final con Estudiantes.
1: ¿Cuántas lesiones tuvo ya de que está en Racing?
3: Tres.
1: ¿Cuántas veces lo pulsaron de que está en Racing?
3: Dos. Bueno.
1: Hacé la cuenta de los partidos que se perdió.
3: Contémosle. Mirá que yo dije sentado en este micrófono que para.
1: Hacé la cuenta de los partidos que se perdió por las expulsiones.
2: De 48 partidos que para Manu.
1: Lo voy a buscar.
2: De 48 partidos que jugó Racing con Rojo en el plantel, solamente 6 partidos completaron los 90 minutos.
3: Está bien. Y yo dije en este mismo micrófono que después de lo que hizo con River, para mí era motivo suficiente como para que no siga. Ahora, yo entiendo los motivos que me dan para que siga. ¿Cómo no los voy a entender? Yo lo que creo es que capaz en diciembre, ahí sí tengan pensado hacer una erogación grande por un central más joven. Ahora, en el medio de la temporada, a Racing le va a quedar el segundo semestre, hay que ver si tiene Copa o solo torneo y Copa Argentina, lo ven como una buena oportunidad para que no se desmembre tanto el plantel. Hay que tener en cuenta que para mí García Basso se va a ir. Es muy difícil que siga. Racing lo va a vender porque tiene contrato. Y es probable que de los centrales derechos se vaya uno. Dichesale, Pardo y Colombo, es probable que de esos tres se vaya uno. Si se va uno de esos tres, no le van a buscar un reemplazante. Le van a dar la posibilidad de mostrarse o ser parte del plantel de primera a un chico que está haciendo muy bien las cosas en reserva, que es Mateo Martínez, que estuvo en la selección sub-17, que es un gran proyecto. Que tomaron la decisión desde el club, que si se vende un central derecho, le van a dar la oportunidad a él.
1: Pero que quede claro eso después, porque digo, para la gente de
3: yo
1: Racing.
3: Yo cuento la información que tengo.
1: Por eso digo, que quede claro para la gente de Racing. Milito viene, la dirigencia de Racing viene para darle un salto de calidad a los vestuarios, a los baños de la cancha, para pintar unas butacas, para mejorar el plantel, porque si no después hincha. Bueno, está bien, pero porque si no después hincha Racing y dice, che, se fue Salas y vino Pizarro. Se fue Balboa y vino Pizarro. Se está lesionado este y vino tal. Y nos falta un 3, nos falta un 5. Si vos estás diciendo que van a vender un 2 y él lo va a hacer un pibe del club, hasta estaría involucionando, tendría menos de lo que tiene hoy en día.
3: Para ser el tercer central.
1: Está bien, bueno.
3: Yo creo que no está mal.
1: Jugaron. Lo que vos estás diciendo que se venden.
3: No te
1: jugaron.
3: Sirve hoy tener a Colombo de tercer central, porque es un chico que lo puedes llegar a vender y reitero, este Mateo Martínez, que es un joven que juega muy bien, a mí no me parece mal. Es más, Racing tiene un problema hoy con los juveniles. Hace tiempo que no logra sentar a uno. Uh-huh. Ahora recién está pudiendo lograr que juegue más Gonzalo Sosa, Tomás Pérez. Hace tiempo de que Ta Costas prácticamente no ha podido asentar a ningún juvenil. Uh-huh. Obviamente, el técnico tiene sus preferencias y nunca le ha dado la prioridad a los chicos. Por eso digo que no me parece mal. Y volviendo a lo de antes de que cabide esa estadística correcta.
6: Igual una cosa quiero decir de Marcos Rojo.
0: Adelante. ¿Lo vas a defender?
6: No. Yo creo que la decisión que terminan tomando con Marcos Rojo no es.
3: Vio la foto de la pesca.
6: ¿De quién?
3: No, el otro día fue a pescar.
6: No, que tiene que ver.
2: No, está el día libre. Sí. Eso no tiene que ver.
6: La decisión que toman con Marcos Rojo es deportiva. No pasa acá por lo económico.
1: Yo no hablé nunca de lo económico. Yo hablo de lo deportivo.
6: No, pero no estoy hablando de vos. Porque por lo de económico está claro que hasta él termina aceptando que le hagan un contrato por productividad. Y eso para él tampoco debe ser bueno. O quizá le entiende que está...
0: Pero con los números estos que da Agustín, es lógico que hagan un contrato de productividad. Para eso iba.
6: Quizá él empieza a entender que está en el final de su carrera, que el final de su carrera pueda llegar a ser Racing, no lo sé. Él siempre quiso volver a Estudiantes y por una cosa o por la otra parece difícil. Y si el escenario es que se te van a ir algunos defensores y en el último tiempo Gustavo lo utilizó, es verdad que en algunos de los últimos salió, con Estudiantes terminó saliendo.
3: Sí, pero al final. Con Central completó los 90.
6: ¿Se sabe por qué salió en esos partidos que salió faltando 5 minutos, 10 minutos?
3: El otro día en Rosario fue más que nada porque traía el desgaste de La Plata y no iba a aguantar.
6: A mí una vez me contaron que es un tipo para Costas muy positivo. Recontra positivo. Sí. Desde lo que él quiera dentro de una cancha y también afuera de la cancha.
3: Sí, bueno, cuando lo tuvo que castigar, lo castigó. Porque cuando se estuvo por ir a Estudiantes, Racing jugó en La Plata con Gimnasia.
6: El peor momento
3: no fue
6: la expulsión con River.
3: Y con River también lo castigó.
6: Pero eso con la gente, me parece.
3: Sí, ¿no? Pero Gustavo también lo castigó, porque como Botafogo de local no jugó. Eso que no había público. Uh-huh. Ahora, es cierto esto que marca Martín. Para Costas es importante Rojo. Yo creo que va a ser hasta diciembre.
1: Agrego estadística acá, sería sanciones de Gustavo. ¿Y qué más dijeron?
3: Sanciones de Gustavo. ¿Qué es importante para Gustavo?
1: Sí, es importante para Gustavo.
3: Lo decís, que lo dije yo o Martín.
1: Importante.
3: Es la información que hay.
1: No, yo no lo estoy criticando. Esto, a usted. Cuestionando a usted.
3: Mirá, escuchá, subí. Subíle.
1: Basta, subí. Subí, dejá eso para
0: no de información.
3: Pero pará, quiero escuchar.
0: Escúcheme una cosa.
3: Mirá vos.
1: Sanción.
0: ¿Racing va a ir a buscar centrales?
1: Pero no escucha que está diciendo que no. No. Que se queda con Rojo y que no va a ir
0: a
1: buscar.
0: No.
6: Depende de quién
0: él
6: se
0: dijo
6: vaya,
0: que se vaya, claro. Se va García Basso, se va este, se va el otro.
3: En diciembre para mí sí puede ir a buscar
0: en diciembre.
3: Central.
6: No, pero ahora se te va a García Basso. Ahora no. No sabes qué va a pasar con Di Cesare.
1: Bueno, hay que ver también qué torneo. Primero.
3: Obviamente, hay que ver eso.
1: Primero tiene que ver el torneo. ¿Para qué vas a estar? ¿Si es solo para Copa Argentina o para clausura? Hay que ver quién está a cargo del plantel. Entonces tenés un montón de situaciones a revisar.
6: ¿Cómo
1: de
6: quién está
3: Costas,
6: a cargo del plantel?
3: Gustavo Costas.
1: Bueno, Gustavo Costas. Gonzalo Costas. Gustavo Costas y Gonzalo Costas, que es lo que quieren.
3: Te lo confirmo.
0: Sí. ¿Usted tiene duda que sea Costas?
6: Y no pasa la Sudamericana también.
3: No quiere.
1: No, pero está bien. Digo, como quién está a cargo del plantel, nada más. Simplemente.
6: Perdón, Manu.
1: Ya el escenario del segundo semestre para Costa va a ser distinto.
3: Sí, va a ser más presión.
6: Va a ser más presión.
2: Si no pasa la Sudamericana, ¿sigue Costas?
3: Sí. Para mí hoy no hay ningún tipo de chance de que Gustavo Costas no siga.
1: ¿Lo querés echar?
0: No, preguntó.
3: No, que lo quiere echar sos vos. No metas a nadie más en
1: la
3: vida.
1: No sé a quién le hablo, pero...
3: A vos te hablo, máscara. Sí, a vos te hablo.
1: Poco que me importa si Costas sigue o no.
3: No, es que parece que te importa demasiado.
1: Para que siga, sí.
3: Hace mucho foco.
1: Pero gana un solo título, yo no entiendo.
3: No, gano dos. Gano dos.
1: Lo de títulos de más de un equipo.
3: Es un ciclo... No te gusta nada, no te gusta esta canción, no te gusta. Nada,
1: para mí esta pavada hay que dejarla para Rur. O sea, cada cosa para
6: depende,
1: cada
6: claro,
1: quien. Claro, si usted quiere emparentarse con Rur, bueno, ya usted.
3: Que sigan chamullando. Para mí, Gustavo Costas sigue.
0: Esta música va a seguir sonando entonces.
3: Sí, y la otra también.
0: ¿Cuál?
3: La de Marcos.
2: ¿Hasta la semana que viene?
3: Sí, sigue.
0: ¿Hasta la semana que viene?
3: No. Hasta fin de año por lo menos.
2: Sí. Además, sí, día.
3: Por ahora va a seguir sonando hasta 2028. Que tiene contrato hasta 2028.
0: ¿Quién?
3: Costas.
0: Claro, hasta el final de mandato militar.
3: Si este programa, por supuesto, sigue, seguirá hasta 2028. Esto es un amor. Claro.
0: De Costa a Costa. ¿Usted trajo alguna información más? Porque hasta ahora es todo humo.
6: No, no, Rojo.
3: ¿Cómo humo? Le conté.
6: Lo de Rojo, nada más.
3: Los jugadores que se pueden ir. Lo de Marco Rojo.
0: Sí.
3: García Basso. Ojo con Martirena, que para mí tiene chances de salir. No hay ninguna oferta.
0: Martirena se quiere ir hace rato.
3: Bueno, está bien. No hay ninguna oferta.
1: Se va a escapar.
3: No hay ninguna oferta
0: ¿cómo
3: concreta.
0: Se va a escapar?
1: No, digo.
3: Yo. Ahora, Martirena y García Basso tienen contrato. Si se quieren ir, tendrán que conseguir ofertas que les sirvan al club.
0: Okay.
3: Y Sosa.
2: ¿Es cierto que quieren a Catalán de Talleres?
3: No. No, por lo menos no tengo ninguna nada.
1: Pero es central Catalán.
0: Claro.
1: Y te está diciendo que no. Sea un central derecho o va a ir un pibe.
3: Yo no tengo nada de Catalán.
1: Matías Catalán, el de bigotes.
6: Estuvo
1: en rotura de ligamento, pero volvió.
3: Por el que sí hicieron alguna gestión fue por Lucas Villalba de Cruzeiro. Pero Villalba les dijo en su momento que no quería volver al fútbol argentino.
0: No quería Racing.
3: No, que quería seguir en Brasil.
0: Ok.
3: Así que eso quedó por ahora descartado. Sosa.
0: ¿No van a ir a buscar a Salas?
3: No.
0: Ok.
3: Te lo descarto.
0: ¿No va a dejar a Juanfer?
3: No, Juanfer no. Ahora, por lo que me dijeron a mí, imposible. Así me lo dijeron.
0: ¿Ahora?
3: Ahora Juanfer, imposible.
0: Ok, ese que lo quieren.
3: Y el otro...
0: Por lo quieren.
3: El otro por el lo cual...
0: Si, pones, si vos yo te digo, ahora Juanfer, imposible,
3: a mí
0: es
3: dijeron,
0: porque lo quieren.
3: A mí me dijeron que ahora no. No sé si lo quieren, si no lo quieren. Ahora no. Y Juanfer...
0: Pero si vos respondés, ahora no... Es decir que,
3: porque, no, porque el fútbol es muy dinámico, no puedo cerrar la puerta. Porque bueno, si yo digo, no va a volver Juanfer a Racing, en diciembre vuelve Juanfer, me meto la palabra en el papel de basura.
0: Uh-huh.
2: Ah, bueno.
3: Entonces yo creo que ahora no.
0: Okay.
3: No es la intención, por lo menos ahora, de buscarlo a Juanfer. Y el otro que está obviamente siempre sonando en todos los mercados de pases es Roger Martínez.
6: Uh-huh. ¿Otra vez?
0: ¿Cuántas veces volvió Roger?
3: Volvió dos veces.
0: Dos veces.
3: Roger salió de Racing, sí, obviamente. Sí. Le vence el contrato ahora, en junio. Por lo que yo pude averiguar, el equipo árabe donde está él, el Al-Taghoun, lo quiere retener.
2: Ha hecho muchos goles ahí.
3: Más de, sí, creo que 24 goles en el campeonato. De hecho, subí una historia el otro día enojado.
2: Roger está caliente porque no va al Mundial.
3: Subí una historia enojado.
6: Está en la lista de 55.
3: Sí, porque no está. Siempre está el interés de Racing. De hecho, lo llamaron el año pasado cuando se lesionó Elías Torres para traerlo.
0: ¿Va a ir a buscar calidad?
2: Ya está, Carboni.
0: Carboni, no, me refiero a
3: bueno, Carboni.
0: Jerarquía.
3: La idea es traer. Sí.
0: ¿Qué? ¿Quién?
3: Bueno, un mediocampista de jerarquía, o por lo menos de trayectoria. Y alguien arriba que tenga un poquito más de.
0: ¿De?
3: De experiencia, de jerarquía para.
2: Que menos mal que no dijiste no de peso, porque
3: no.
2: Encontrar eso de Pizarro no iba a ser fácil.
3: Bueno, Pizarro, yo creo que lo más probable es que. Se arme las valijas y se vuelve a Italia.
0: ¿Ah, sí?
3: Sí. Chau, chau. Van a hablar con su representación para ver qué sucede. Lo cierto es que hoy no es tenido en cuenta por el cuerpo técnico. No, evidentemente no fue lo que esperaba la dirigencia. Y se va.
1: Pero eso es un error, ¿eh? Porque vos analizás los números de Pizarro, ¿no? Es que Pizarro lo trajiste.
3: Falla total.
1: Y no te, a ver, no te funcionó Miljevic, si querés. No te funcionó algún otro futbolista. Con Egni no te funcionó. Vos fuiste a buscar algo y no se dio. En el caso de Pizarro, los números eran ese, ¿eh? De un gran talento, pero que hablaban muchísimo de cómo se comportaba fuera del campo de juego y los números bajísimos en participación en el último tiempo.
3: O sea,
1: fue una continuidad de lo que ya venía haciendo.
3: Es un error total haber traído a ese chico. Lamentablemente no creían que lo podían revertir o que podía cambiar la tendencia que tenía en su carrera. No lo han logrado. Vuelve Elías Torres.
0: Uh-huh.
3: Ya, por lo que me han contado, la pretemporada la va a arrancar a la par. Y es una opción más. Para mí, más allá de Elías Torres, va a venir otro delantero. Va a venir un mediocampista por Forneris. Yo creo que si se va a Martirena van a traer un lateral derecho. Y puede venir algún mediocampista más. Centrales, por lo menos defensores, no van a traer.
0: Uh-huh.
3: Esa es la idea. Va a depender, obviamente, de lo que marcó Cavi recién. Si Racing avanza en Copa, bueno, necesitará un plantel más largo. Si no avanza en Copa, tendrá solo torneo y Copa Argentina. Y serán menos partidos. Veremos qué sucede. Y para cerrar, lo de Sosa. Hace mes y medio que no hay charlas entre la dirigencia y Sosa.
0: Si no se hablan.
3: No volvió a haber contacto.
0: Claro.
3: Ahora, lo que sí sé es que si bien el club quiere que se quede, quiere que continúe, la prioridad es llegar a un acuerdo y que continúe. No extenderle el contrato porque ya es hasta diciembre del 28, pero sí mejorárselo. Hasta ahora no hay acuerdo. Ante una oferta en este mercado de pases, yo creo que se puede ir. Ahora. Hay que ver de dónde llega esa oferta. Se habla de México, se habla de Brasil. Cercana a la cláusula, que es de 12. Se podría llegar a ir ahora en este mercado de pases.
0: Uh-huh.
3: Pero reitero, la prioridad del club siempre es que continúe. Costas lo considera muy importante. Pero bueno, hoy están lejos en los números.
0: Okay.
3: Esa es la situación de Sosa.
1: Sí, es la situación.
0: Se quiere ir Sosa.
1: Se quiere ir Sosa como varios.
0: Ya se quiso ir en diciembre.
3: No sé si se quiere ir.
0: Sí, se quiere ir.
3: No, no sé si se quiere ir. Quiere ganar más plata, que Racing no está dispuesto a pagársela.
0: ¿Y entonces se quiere ir?
3: No, no es que se quiera ir. O es que se quiera ir en no juego nunca.
0: No,
3: no viajo, como hicieron otros jugadores.
2: Acá me escriben, ¿eh?
0: ¿Qué te dice?
1: Te escriben.
2: Y cada vez que aparece Cebolla, o el Rubro, el Turco.
0: Pero no ve la realidad, Cebolla. Sí.
1: ¿Es Joe? Joe, la semana pasada te escribió Joe.
2: Joe. No.
1: Joe.
0: No, porque es con urbano este, Joe. No es Joe de Estados Unidos.
2: Joe, no. Pero Joe, ¿de por qué me había escrito la semana?
1: Por Racing
2: también, ¿no?
3: Sí. Está pendiente Racing,
1: Joe. No, estábamos participando y él se había metido con Cambé.
2: De los arqueros escribió Joe. No, este no es Joe.
3: ¿No? Estaba interesado en Racing, Joe.
2: Esta persona que me escribe me dice...
1: A mí me gusta cuando te escriben.
2: Que cuente la verdad de Sosa. Sosa se quiere ir de Racing.
0: Claro, querido.
2: Me pone esta persona, ¿eh?
1: ¿Y vos confías en esa persona?
2: ¿Dónde hay fuego? Que pongo las manos.
3: Yo respeto la... No sé quién es esa persona, si es un oyente, si es un amigo, si es un colega. Yo respeto la información de todos los colegas. Porque si alguien tiene una información, por algo es. No se le ocurre. Lo que yo sé es que el jugador no es que está desesperado por irse de Racing. De hecho, hizo lo imposible para estar
2: este
3: siempre...
2: señor que me escribe, es un nombre, sí. Que me escribe, me dijo se quiere, no dijo que está desesperado.
3: Bueno, está bien. Hasta donde yo sé,
2: porque él ya le agrega términos.
3: No, hasta donde yo sé,

0: obviamente, está hace 2 años y medio en Racing, es mucho tiempo para un jugador. Si llega una oferta que le cierra el club y a él, se puede ir. Esa es la información.
1: Está bien. Por los motivos que sean. Si vos te llevas mal con la dirigencia, no te hablas con los dirigentes, directamente, no te hablas.
2: No tiene diálogo, dice usted.
1: Pasan por al lado, el presidente pasa por al lado y no se saludan.
2: Pero es el capitán del equipo.
3: A tanto bueno, llega.
2: Sí. Pero es el capitán. Pero ¿cómo el capitán no va a hablar con el presidente?
1: Bueno.
2: Pero eso es un escándalo.
1: No, escándalo no. Escándalo sí, es que se agarra la trompada. Eso sería un escándalo.
2: Bueno, y
1: no
2: sí. No pasa eso. Sería el paso siguiente. Pero
1: no, no, no.
2: Hasta
1: no.
2: El turco nos enseña, hay que preguntar al turco qué es escándalo y qué no. Si el presidente no habla con el capitán.
3: Acá, vos sabés que justamente la persona que me escribe me está diciendo eso. No. ¿Qué? Tiene diálogo con Milito.
0: Pero te estoy diciendo lo que acabo de decir yo, que no, bueno, hablan hace 2 meses.
3: Pará, no te enojé.
0: No, lo acabo de decir yo.
2: Bueno,
0: no,
2: está bien. Si, claro, si Paredes no tiene diálogo.
3: Dijiste con, que se quería quedar.
2: Claro, si Martínez Cuarta no tiene diálogo con no, Di Carlo.
0: Yo no dije que se quería quedar. Yo dije que no es. Porque ustedes lo están diciendo como un.
2: Listo, pero ¿cómo Sosa, se va a quedar si no, no habla con el
0: escenario que plantean ustedes es: listo, Sosa este jueves, la verdad que no juega. Se va al palco porque se quiere ir. No,
1: no, no, yo no.
3: Saludos a Guido, que también es
1: Sosa. Ah, muy bien, Guido.
0: Qué grande, Guido. Sosa, hasta, no le, hasta donde le toque estar en Racing, va a estar comprometido y va a jugar. Ahora,
1: pero pará, son dos cosas
0: por
1: distintas.
0: Por primera vez está cerca de irse, y sí, puede ser.
1: Pero vos lo planteas todo de simple. Manera extrema. Ah. Es más no. Fácil la cuestión.
3: Te enojás.
1: La verdad, no, a él le gustaría irse porque le gustaría ganar más plata.
0: Sí.
1: ¿Sí? Racing no se la va a pagar.
0: No.
1: Porque Racing paga poco. Para lo que es Racing.
0: Racing para lo que es Racing. Racing paga más de lo que pagaba hace 2 años, por ejemplo.
1: Bueno, está bien, pero para los jugadores.
0: Mucho más, ¿eh?
1: Para los, hay muchos jugadores que creen que tendrían que ganar más y están en todo su derecho.
0: Obvio,
1: y Racing también está en su derecho de pagar lo que cree conveniente.
0: Porque nadie le puso, como dice Marcelito siempre, nadie le puso
1: una. No hay un acuerdo. No hay un acuerdo. Uno quiere ganar más, otro dice, mira, este es el tope, no se puede pagar más. Cada uno tiene su derecho. El jugador dice, la verdad, así no me sirve. Me quiero ir. Eso no es un. No es un escándalo.
0: No, para nada.
1: Es una situación donde no se ponen de acuerdo.
0: Claro.
1: Y aparentemente esto que viene de arrastre, con el caso de lo que pasó en diciembre, ¿ustedes se acuerdan lo que pasó en diciembre?
0: Sí.
1: El destrato que sintió Sosa de parte de los dirigentes. Bueno, esto se va amontonando y el jugador dice, bueno, ya está, muchachos, ya me quedé, ahora me quiero ir, ya está, ya cumplí mi parte.
0: Es una bola que se hace de un lado y del otro. Obviamente, de un lado te dicen algo.
1: Casi
0: que...
1: me sacan un ojo en el medio, dale.
2: Ah, mirá.
0: No, pero eso no tiene nada que ver. Eso no tiene nada que ver. Perdón. Eso no tiene nada que ver.
1: Pero le pasó.
0: No, pero no podés mezclar las cosas, Leo.
1: No, yo no mezclo las cosas.
0: No tiene nada que ver lo del ojo con el contrato.
3: Está contando un dato.
0: Es, perdón, pero no tiene nada que ver. Porque...
1: Dale, mano.
0: No tiene nada que ver. Una
1: bueno,
0: cosa
1: ponete
0: es
1: en el lugar de Sosa, dale.
0: Sí, obvio, a mí no me gustaría que me arranquen un ojo.
1: Y bueno.
3: Pero a vos y Camilia te pego un codazo.
2: No,
0: no creo. No lo veo. Lo veo más al doctor Santos, por ejemplo, haciendo eso.
3: Eso sí.
1: Pero sin querer.
2: Pero sin querer.
0: Sin querer.
3: Ahora, ¿usted le dijo al señor Jarque que...
1: ¿Qué le dije?
3: Si le preguntó si había renunciado a alguien.
1: Sí.
0: ¿Por qué me mira así?
1: ¿Usted está ocultando?
0: No. No, yo no tapo nada.
3: Tapijarque.
0: Acá contamos todo.
2: ¿Cómo?
0: Yo no tengo la información de ninguna renuncia.
3: No sé quién renunció.
4: ¿Cómo?
0: No sé.
1: Me dijeron que había renunciado alguien. Por eso
0: no,
1: le pregunté.
0: No, yo
2: sí,
0: no.
2: Sí, sonó feo, pero.
3: No, tapi, sí. Tapi, conté.
0: No, te. Por la duda. No, yo no tengo la información.
1: Bueno, lo voy a chequear.
0: Chequear, obvio.
3: ¿Pero qué, un dirigente?
1: No.
0: Imagínense que no voy a hablar al voleo sobre algo tan sencillo.
1: No, alguien del club.
0: Alguien del club.
3: Un gerente.
0: No, lo que sí.
5: Lo que sí sucedió
0: no fue una renuncia. Sino que
2: algo había.
0: Echaron a un empleado del club. Pero no fue una renuncia.
1: A mí me dijeron que era una renuncia, pero si usted tiene que lo echaron es peor.
0: Echaron a un empleado del club. ¿Por? Que es Gonzalo García.
1: Había un chico que jugaba en Racing, llamado Gonzalo.
0: Es ese.
2: El mismo.
0: Miembro del cuerpo técnico de juveniles.
1: Ahí está, Gonzalo.
0: Que
1: García.
0: Cuando terminó el partido con Central, subió una historia a su Instagram con una foto de Darío Herrera y una frase, bueno.
1: ¿Qué decía?
0: Cuando aún van a dejar de...
2: Cuando matemos a un árbitro...
1: ¿Y por qué no lo dice?
0: Bueno, porque no...
3: Muy bueno, lindo para aprender con los chicos.
0: Sí.
2: Bueno, justamente porque...
3: Bueno,
6: ¿cómo era? Cuando matemos
0: un árbitro van a dejar de robarnos. Subí una foto con esa frase. Del club, entendieron que era desafortunado porque es un entrenador de juveniles. Yo creo que se podría haber solucionado de otra manera.
1: Así, ¿de qué manera?
0: No, una advertencia.
1: Una advertencia.
2: No, el mensaje
0: es fuertísimo.
3: Y bueno, hablando
2: de la sexta categoría.
0: Lo sé, Cabrera. Sí, pero tiene una historia. Sí. Gonzalo García, su familia, de estar siempre en Racing, son gente muy del club. Que quizá se podría haber tomado otra decisión. La entiendo igual.
1: ¿Cuál sería la decisión?
2: No, de

0: Conosco. Suspenderlo e... una advertencia. Se tomó la decisión de echarlo directamente.
1: Okay. Acá me llega el amigo, me sigue escribiendo.
0: Yo sí. No, otro.
2: ¿Cuántos amigos de Racing?
1: ¿Cómo es el la relación, el diálogo entre Zuculini y Milito? Zuculini es jugador, ¿eh?
0: Ah. Hoy me.
3: Franco. No, Bruno.
0: No, Bruno. Franco es el team manager.
4: Team manager.
0: Sí.
3: Bruno.
0: Bruno es el jugador. No, es el que se encarga de. No, es el que se encarga de estar con el plantel. Es el nexo, una especie de nexo.
3: Pero no nos vayamos del tema.
0: Bueno, yo le explico algo al señor.
4: No, Blanco. Está bien para saberlo.
3: Pero Zuculini sería el subcapitán del equipo o el capitán.
0: Yo lo que.
1: Después de Sosa.
3: Sí, no sé si están los en cancha.
0: Yo lo que te puedo decir, Marce, sobre eso. Porque esa es la información que pude recabar hoy.
4: Hoy
0: mismo.
1: Me sigue vibrando el teléfono.
0: Tremendo. Que vibre. Por información que pude recabar en el día de hoy, la dirigencia de Racing tomó la decisión de que Bruno Zuculini siga después de diciembre. Se le vence el contrato en diciembre. Lo consideran un líder.
3: ¿Pero vos
0: muy
3: le preguntaste
0: importante
3: si va a seguir en Racing?
1: No, si habla.
0: Yo le estoy contando.
3: Pero él te hizo otra pregunta, me parece.
4: Habla con Milito.
3: Bueno, entonces se ponga nervioso. Déjeme las hojas que yo las dejo por algo en especial así. Por eso, no las toque.
4: Milito no habla con él.
3: Claro, él le preguntó, ¿habla Zuculini con Milito? Y usted le dijo, va a renovar.
0: La idea es que siga. Y
3: pero le hace la pregunta.
0: Yo respeto la información que tiene Marce.
1: No, es mía. Es una pregunta de los oyentes, porque yo hay que tienen que participar.
0: Por lo que yo sé, están en charlas para renovarle. Con su gente.
4: Con su gente.
0: Sí. Están en charlas para renovar.
1: ¿Pero quién habla?
0: Bueno, Saja. Sí, Saja.
4: ¿O el hermano?
0: No, el hermano.
2: ¿Zuculini qué hace? ¿Qué funciona?
4: Team manager. Franco,
3: juega de 5, a veces
0: Franco
3: bien,
0: Bruno.
3: Por lo generalmente mal.
2: No, el que está en la.
5: Es un nexo que se le canta a los huevos.
0: El plantel, cuerpo técnico, dirigencia. Está en el día a día con el plantel.
4: Está ahí.
0: Cualquier cosa que le pase a algún jugador o algo, él.
2: Llama a Saja o a Milito.
4: Es el que llama por teléfono a los dirigentes.
0: Sí, pasa algo en la práctica y habla con.
4: Exacto.
0: Team manager. La información con Bruno Zuculini es esa, que le quieren renovar. Y que están en charlas con su entorno para lograrlo.
4: Es decir, que se queda Rojo, se queda Zuculini, Sosa se va, va.
0: Bueno, si llega una oferta, ¿no?
4: Si llega una oferta. Había una oferta de Monterrey dando vueltas, ¿se acuerdan?
0: Sí, a Racing no llegó nada.
1: A Racing agarró Almeida Monterrey.
4: ¿Sí?
1: Sí.
4: Muy bien.
0: A Racing no llegó nada.
1: Matías Almeida va a ser el técnico de Monterrey.
0: Bueno, veremos si Almeida lo quiere o no a Sosa. Pero en Racing son conscientes de que va a llegar una oferta.
4: Bueno.
0: Y creen que puede ser de México o de Brasil. Así que es probable
4: que. Está movido el mundo Racing.
0: Está muy movido.
4: ¿Racing va a renunciar al comité ejecutivo de la AFA?
0: Todavía no está tomada la decisión. Hay mucho debate, mucha charla interna hoy en la comisión directiva de Racing sobre qué hacer. Lo que sí te puedo decir, Leo, es que.
3: No habrá sido un chasquibún como decir apagamos la eliminación,
1: la
3: hacemos todo este ruido.
1: Que no me echen la culpa a mí.
3: Y se termina el campeonato.
0: La idea es no que. Está bien que lo preguntes porque es una opción que se evaluó.
3: Muy bien, Leo.
0: Y sí. Ahora, lo que yo creo es que. Y lo que yo sé es que no va a quedar solo en la declaración de Milito. Lo cierto es que ahora Racing se juega un partido muy importante el jueves.
4: Pero pará, opciones.
0: Sí.
4: No se queda en la declaración de Milito. Vamos a la práctica. ¿Qué opciones hay?
0: Y se va del comité ejecutivo de la AFA.
4: ¿Qué más?
1: Tiene, pero perdón.
0: Vuelve a declarar en contra.
1: ¿El Racing Club o algún dirigente de Racing tiene algún cargo en el comité ejecutivo? Creo que no, ¿no? Después de que se fue Blanco, ¿no?
0: No, a ver, según tengo entendido, Diego Milito es vocal titular.
1: Ah.
0: Tengo acá la.
4: ¿Del comité ejecutivo?
0: Sí.
4: ¿Puede renunciar al comité ejecutivo?
0: No, pues se prestó a la confusión porque el otro día.
1: Sí, la Cunza dijo algo.
0: Habló Hernán. Pasa que a una de las últimas reuniones Racing no había ido.
4: Ajá.
0: Está bien, sí, Milito es vocal titular, confirmado.
4: Bueno.
0: O sea que Racing forma parte hoy del comité ejecutivo.
4: ¿Y veremos, entonces?
0: No, yo creo que una posibilidad.
4: ¿Pero cuál es la otra alternativa? Hacer lo que hizo River, por ejemplo. Renunciar al comité ejecutivo.
0: Sí.
4: ¿Hay otra opción más?
0: No, la otra es no renunciar y mantenerse. Es lo que se está debatiendo hoy en día.
4: Okay.
0: Yo creo que está más cerca de separarse que de que quede solo en el, como dijo Cavi, el chasquibum de haber hablado y ya. Yo creo que lo de Milito no fue porque sí. Uh-huh. Y me parece que ahora el foco obviamente está puesto en lo futbolístico, en clasificar.
4: ¿Habló Milito con Tapia?
0: A Tapia no le gustó nada lo que.
4: Por eso le pregunto. Porque Tapia llamó a Grindetti, me acuerdo. ¿No?
3: ¿Y qué le pidió?
4: Cuando Grindetti posteó y habló.
1: Habló en la previa del partido con Central.
4: Así que me imagino que si habló.
6: De vergüenza.
4: Me imagino que si Tapia lo llamó a Grindetti por un posteo.
0: Bueno,
4: habrá llamado a Milito.
1: Esta fue mucho más fuerte.
0: Sí. No tengo confirmado que lo haya llamado o que se hayan juntado. Uh-huh. Lo que sí te puedo decir es que esa posible sanción de AFA por lo menos quedó en stand-by. Y que Racing saben que se puede venir alguna reprimenda.
4: ¿Puede haber una sanción?
0: No, no sé si una sanción, pero...
4: ¿Lo pueden sancionar a Milito por las declaraciones?
3: Como poder, puede.
0: Creo que si lo hicieron con Verón, lo pueden hacer con
1: Hablando Milito. De Verón, hoy se cerró ya el expediente. Ya terminó el...
4: Ya puede, a Verón. Ya puede ejercer, puede volver de Miami.
1: Sí.
0: Bueno, fácil, lo habían suspendido también, ¿no? Un año fue.
4: Sí. Hasta que si habló. No me acuerdo la duración.
1: Por lo de Merlo.
4: Sí. Bueno, nada. Yo pregunto.
0: No, yo creo que esto va a seguir. Obviamente ahora no hay mayores novedades. Yo veo hoy a Racing más cerca de cortar relación con la AFA que de seguir. Pero bueno, hay que ver qué sucede. Obviamente el foco está puesto en lo futbolístico, eso te dicen desde el club, por lo menos clasificar en la Sudamericana, que es muy importante. A la par, obviamente, atender esta cuestión dirigencial y política con la AFA y la Liga y ver qué se hace con el comité ejecutivo.
4: Bien.
0: Pero hay muchas cosas dando vueltas.
4: Sí, ponele.
3: Botafogo no tendrá que ir a la altura de Sucre.
0: Además.
3: Sí, Botafogo tenía que enfrentar a Independiente Petrolero, y producto de ya una crisis social que vive Bolivia y sobre todo su capital, La Paz, y a partir de distintos bloqueos, más de 20 bloqueos de transportes y demás, hay una situación social que se está viviendo hace un tiempo. Ya cuando le tocó ir a Lanús ya existían estos conflictos, pero era el amanecer de los conflictos. Hubo incidentes, detenidos, heridos, y a partir de eso, durante el fin de semana, Conmebol tomó la decisión de quitar de Bolivia los 3 partidos que debían disputarse en esas tierras y llevarlos todos a Asunción.
4: Ah, mira.
3: ¿Sí? Creo que aquí hay un perjudicado entre comillas. Los perjudicados en primera instancia son los equipos bolivianos que no pueden actuar en su estadio, pero hay un equipo argentino que lo afecta directamente, creo que ese es Lanús, porque Mirasol, que es uno de los que está peleando justamente con Lanús, con Liga de Quito, no tendrá que ir al alto, a Always Ready, ¿sí? Allí Lanús viene de comerse 4 goles y pasarla muy mal. Bueno, Mirasol va a jugar en el llano ante el Always Ready. El otro es el caso Independiente Petrolero, que tendrá que dejar la altura de Sucre para jugar con Botafogo en lo que es el llano. Para Racing alcanzar a Botafogo por la cuestión del emparejamiento era algo irrisorio, una combinación de resultados, pero sí lo que se puede dar era esto de ver cómo se daba la dinámica del grupo.
0: Última fecha sobre todo, porque Racing tenía la esperanza de que capaz Independiente del Petrolero le saque un punto a Botafogo, eso iba a provocar que Botafogo no llegue primero a la última fecha. Claro. Ahora ya esa esperanza va, no creo que sin la altura el equipo boliviano le saque aunque sea un empate a Botafogo.
3: Y el otro es del grupo de River, que es Blooming, que va a enfrentar a Carabobo en el llano de Asunción. Lo hacía en Santa Cruz de la Sierra, donde no hay una altura considerable, pero bueno, son los 3 partidos que Conmebol, uno de Libertadores y 2 de Sudamericana, ha decidido llevar al Estadio de la Huerta en Asunción.
4: En un rato, hablamos
3: de qué
4: River. Viene Rur, sí. Para contar las últimas novedades, porque hoy se entrenó el equipo del Chacho Coudet.
3: ¿Hoy se entrenó?
4: Así dijo Rur.
3: Mira.
4: Hay más de Boca, más que de juega Boca. Mañana. Viene el Turco, viene Costa con más noticias de Boca, esperando el partido de mañana de Boca y de Cruzeiro. Hay más de Racing, el me
0: equipo,
4: imagino.
0: El equipo
4: para jugar. ¿Cuándo juega Racing?
0: Jueves, 21 horas.
4: Ah, falta un montón. Hay más de San Lorenzo, hay más de Independiente.
3: Mira.
4: Y nos vamos a ir a Córdoba con el Vasco Echechurre.
3: Ah, con el salteño.
4: Exacto.
0: Trabajo afanoso.
4: ¿Cómo dice?
0: Tiene mucho trabajo afanoso.
4: Afanoso. Porque en un ratito también nos va a contar sobre cómo se prepara Belgrano para enfrentar a River Plate en la final del torneo de la República Argentina. 4:10, nos quedamos hasta las 5, ya venimos. Vamos hasta el final, vamos a ganar.
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0: La selección de Austria ya dio a conocer los 26 futbolistas que irán a la Copa del Mundo. Ralf Rangnick, su entrenador, su seleccionador, dio a conocer esos apellidos. Sin grandes sorpresas, aparecen obviamente los nombres más reconocibles, como el de David Alaba, el hombre del Real Madrid. Lo hace Marcel Sabitzer, el hombre del Borussia Dortmund. Y también está Baumgartner, sí, el hombre del Leipzig, que aparece como su principal figura desde lo futbolístico. Quizás el de menor cartel de estos tres que mencionaba previamente, pero sí el de mayor actualidad. Así que Austria, rival de la Argentina, es el europeo que tiene la selección. Será su segunda presentación el 22 de junio y a partir de esto entonces ya conocemos los 26 que estarán en la cita mundialista.
1: Les quiero decir esto, a partir de esta noche.
0: De esta noche.
2: ¿Qué pasa?
1: A partir de esta noche.
0: De esta noche.
1: 990 Sport. Se va a emitir también la repetición de 2 a 6 de la mañana. Todos los días.
2: De 2 a 6.
1: A través de la antena del 990 y también a través del canal de YouTube.
3: Ah, tremendo.
1: Así que la repetición, para aquellos que quieran, estén despiertos, que no se puedan dormir. Aquellos que estén trabajando a esa hora, que quieran escucharlo a través del 990 o que quieran mirar.
0: Muy bien.
1: O los que dicen, che, la verdad, fue tan bueno este programa que lo quiero mirar de nuevo. O se perdieron algo del programa, por ahí no pueden verlo todo.
0: Claro.
1: Así que.
0: De 2 a 6, me dijo.
1: Sí.
0: 4 horas. Para que quédense tranquilos, que la hora, porque el programa dura 5, es de 12 a 5.
1: Sí, pero
0: todas las participaciones del turco no van a estar
3: en la televisión. No, eso es falso.
0: Porque es lo menos interesante del programa.
3: No,
0: a partir de eso, hacemos. Imagínense, mira el tiempo que ocupa en el aire.
3: ¿Y la de
0: una hora?
2: ¿La de Rur va a estar?
0: La de Rur sí, es la parte de humor.
3: No, ¿cómo la parte de humor?
0: El humor, el entretenimiento también.
2: Eso es falso. Ahora la gente
0: servicio, entretenimiento, es una compañía.
3: Informa, seguramente.
0: Qué sé yo.
1: Sí, cómo no va a acompañar.
4: El número
3: uno de arriba.
0: El número uno. El otro.
1: Totalmente. Así
0: hoy
1: que
0: sale Ojedita, ¿no?
1: ¿Eh?
0: Ojedita sale hoy.
1: Sí, claro.
0: No, HLM, tener, no.
1: Sí, HLM.
0: Desde que se empezaron a anotar las formaciones.
3: La auditoría del fiscal es tremenda.
1: Terrible. Va a tener que empezar a dar la. Las formaciones después de los partidos. Ahí no se va a equivocar.
3: Yo le dije
0: por eso. Desde que alguien dijo, no, vengo a bárbaro este año. ¿De qué él dijo? Bueno, vamos a anotar. Es impactante.
1: Impactante.
0: Sí.
1: Bueno, eso le quería avisar a la gente de 2 a 6 de la mañana, todos los días, de lunes a viernes.
0: ¿Cómo confían en este equipo?
1: Impresionante.
3: Increíble.
1: Cada vez más horas.
0: Cada vez más horas, o sea, 9 horas.
1: De 24. Impresionante.
0: ¡Y yo! ¿No?
1: Bueno, vamos a ir a las noticias. Vamos a ir a las noticias de las 4 de la tarde. Va a llegar el señor Ricardo Rodríguez. Mirá, justo el top impresionante.
3: Top.
1: Llega Ricardo Rodríguez, llegan las noticias de Radio Esplendi y nos quedamos hasta las 5.
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6: De la tarde en todo el país, la temperatura en la ciudad 17 grados 8 décimas con cielo despejado. El caso AFA. La justicia autorizó a Chiqui Tapia a viajar al Mundial. El juez Diego Amarante habilitó al presidente de esa asociación a concurrir a la final de la Champions League y a las actividades oficiales de la FIFA en Estados Unidos, México y Canadá. Para esto, deberá depositar Tapia 30 millones de pesos como garantía. Acuerdo entre Nación y CABA. El Ministerio de Economía y la Ciudad lograron un consenso para cancelar el pago de la deuda acumulada durante el último año referida a la coparticipación federal de impuestos. Así, Economía le transferirá a la ciudad los fondos por el monto que fuera reconocido por la Corte Suprema de Justicia. Crisis en las empresas. Industriales Pymes Argentinos presentó un proyecto de ley de salvataje nacional destinado a asistir a las micro, pequeñas y medianas compañías. El mismo apunta a reducir costos, sostener el empleo y recuperar el consumo interno. Cumbre del G7. Las potencias del grupo se reúnen este lunes y martes en París para evaluar las repercusiones del conflicto de Irán. Además, analizan la eventual liberación de las reservas estratégicas de petróleo que tienen los países miembros para combatir el costo de vida, medida que ya fue tomada en el mes de marzo. En Capital Federal, temperatura 17 grados 8 décimas, el cielo despejado a la hora 16, 2 minutos.
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0: semana de torneos de Conmebol, ¿sí? En este caso de la Conmebol Libertadores. Estudiantes de La Plata estarán visitando el Maracaná Flamengo el próximo miércoles. Quien habló hoy en conferencia de prensa fue Cacique Medina, el técnico de Estudiantes de La Plata. Y él pidió por el fallo al respecto del partido de Independiente Medellín Flamengo, que se jugó o que no se pudo jugar tan solo y apenas algunos minutos en Colombia, hace ya casi 10 días. Producto de ese partido, de esa suspensión, es un grupo que tiene justamente un partido menos. Todos creemos que Flamengo será el ganador de ese partido, que será 3-0, justamente la sanción impuesta sobre el conjunto colombiano. Pero a partir de esto, pidió Cacique Medina, para darle seriedad a la competición, y agregó, ¿qué es lo que correspondería para nosotros y los otros equipos de la zona? Flamengo, insisto, el miércoles 21:30 enfrenta entonces a Estudiantes de La Plata. Para encontrar el partido del DIM es ese mismo miércoles, pero posterior al partido de Estudiantes de La Plata. Será a las 11 de la noche porque se juega en Perú, se juega en Cusco, allí el conjunto local ante el DIM para darle cierre a la quinta fecha de ese grupo A de la Conmebol Libertadores.
1: Qué grande que es el fiscal Mascarilla.
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0: Verde, República Democrática del Congo, son algunas de las elecciones. Ya contamos lo de Austria, que vienen a conocer sus listas en el día de hoy. Croacia también lo hizo. Vuelve a estar Luka Modric. Hay una particularidad de la lista de Croacia, ¿sí? Dalic, que es su entrenador, marcó un detalle. Convocó 26 futbolistas, sí, pero además dio 7 futbolistas a modo de reserva. La lista de Dalic son 26 más 7. Y esto tiene que ver porque... No, 26 más 7, no 33. Porque usted dice 33, Nasarala. Y aparte lo expliqué bien.
1: Sí, sí,
0: lo expliqué. Si yo me estoy esforzando, lo explico bien.
2: El ministro dice 26 más 7, 33. Acá lo único que interesa a esta hora es que la lista de Ancelotti.
3: Agustín, una
0: pregunta. Claro, íbamos a eso, ¿no?
3: Agustín, una pregunta.
0: Sí, la que busqué.
3: La oficial es la de 26.
0: Oficial es lo que se mete en FIFA. Una cuestión es esto que se está haciendo
3: la de 7 queda
0: para el público general. Entonces, en estos futbolistas que ha dado a conocer... No, están... Mira, 1, 2, 3, 4, 5, 6, 7, 8, 9, 10, 11, 12, 13, 14, 15, 16, 17, 18, 19, 20, 21... Están los 7 nombres que quedan como reserva.
3: ¿Pero eso se puede hacer ante la FIFA también?
0: Porque esto no es ante la FIFA, es lo que le estoy tratando de explicar a Marcelito, un poco ansioso, y veo que vos vas en la misma línea, Martín, una lástima.
2: Lo único que me genera ansiedad es saber si están ahí o no.
0: Lo oficial es lo que se le manda a FIFA. Esto es para los medios, esto es la ansiedad que tienen los medios... Y es una cuestión de comunicación. Esto tiene que ver sobre todo porque las ligas se están terminando en Europa y vos tenés que comunicar a aquellos futbolistas que se siguen entrenando, los que no se sigan entrenando. Yo hoy veía imagen de Lautaro Martínez, ya campeón en el Inter, está en el medio de los festejos, pero subió una foto entrenándose. No tiene competencia internacional, pero Lautaro sabe que estará en la lista de mundialista. Claro. Hay otros futbolistas que no lo saben, que están en la duda. Prestiani, ¿qué hace? ¿Se sigue entrenando? Prestiani no se sigue entrenando. Bueno, es por eso que Dalic lo que dijo son estos 26 y estos 7 quedan a referéndum de lo que pase con...
3: Perdón mi ansiedad, Agustín. Ninguna selección, ninguna de las que ya dio a conocer la lista, sí, la presentó oficialmente en FIFA.
0: Desconozco el procedimiento interno. Alguna puede que lo haya hecho.
2: Francia ya...
0: Por eso, hicieron la presentación oficial. Después, si esa es la presentación en FIFA, después desconozco. Lo cierto es que Modric, que es de 40 años... Una interrupción más y termino acá, ¿eh? Yo quiero que lo sepan, ¿eh?
1: Yo quiero que usted
0: desarrolle. 40 años, es uno de esos futbolistas que están en discusión y que están en duda. Por la fractura que tuvo en su cara, por la operación, sí se recupera.
2: ¿Qué estaría la de 7?
0: ¡Error!
1: Escúchame una cosa. Hay un rumor dando vueltas que dice que entre hoy y el domingo saldría la lista de Scaloni.
0: Sí. Mirá,
3: es el rumor.
0: El primero de junio era es la fecha límite que propone FIFA para la presentación de las listas. Argentina, a partir del 26, de memoria te digo, se empiezan a entrenar los futbolistas. Algunos ya están en la Argentina, por ejemplo, es el caso de Cuti Romero. Luis Fartime la semana pasada confirmaba que el Cuti le había pedido por 2 semanas el predio de Belgrano para entrenarse. El 26 se creía que Argentina ya iba a tener los convocados. Así que, si vos me decís de acá el domingo es 24.
1: Sí.
0: Estamos más o menos en esa fecha. Para el lunes, martes, ya tenerlo todo definido. Puede ser que se adelante. Por ahora no hay ninguna convocatoria de AFA a alguna presentación de lista de Scaloni y demás. Algunas han tenido la presencia de los entrenadores ante un auditorio y ellos leyendo las listas. Otras han tenido, como el caso de Francia, la presentación a través de un video. Bueno, veremos qué es lo que decide la selección argentina en esta oportunidad. En el último mundial había sido Scaloni con un pizarrón por detrás, pero era un mensaje, un video ya grabado, ¿sí? Y eso después se distribuyó. Bueno, veremos qué es lo que pasa con la selección argentina.
2: Deben estar contentos los hinchas del Tottenham, ¿eh?
1: ¿Ah, sí?
2: Y el Tottenham mañana o pasado se juega la permanencia o irse al descenso, y el Cuti Romero llegó hoy a la Argentina y va a estar viendo la final de Belgrano, sí, el domingo. La verdad que si eso pasa en un equipo argentino es un escándalo.
4: Le tenemos que ganar al Chelsea mañana para
2: salvarnos.
0: Yo creo que se adelantó un día. Mañana el Tottenham con un punto, creo que también una cuestión matemática, tiene menos 22 diferencia de gol, contra menos 9 del West Ham. Necesita sacar un punto en los próximos dos partidos y eso obligando al West Ham a ganar la última fecha. Casi que está sentenciado que West Ham va a perder la categoría. Juega mañana el Tottenham. Yo creo que era un día más, esperar en Inglaterra, o por lo menos no hacerse ver. Lo que pasa es que es muy difícil que llegue a la Argentina, que llegue a Córdoba.
2: Claro.
0: En lo revolucionado que está Córdoba. Olvidate. Por estas horas. Sí, yo no me imagino, si fuera Paredes el que se va, si fuera No, no Martínez, cuarta huevo Acuña para su país. Habría que buscarlo en algún...
1: Sí, sí, pero
0: si Juanfer se va o algún extranjero, si... lo pasa a Boca, no tiene convocado a Salón. Pero Merentiel lo convoca a Tavares y se va para recuperarse teniendo su equipo. Una cuestión es el descenso. No es lo mismo ser campeón que irse al descenso. Bueno, así que en esta...
2: Compartir.
0: Me cuesta estar de acuerdo
2: de mi lado,
0: contigo.
2: Claro. Sí, impresionante. ¿Y del lado de Rur estás o no?
0: Nunca, jamás. Siempre le habré dado con...
1: ¡Rur!
4: Seu.
5: Hola, Leonardo, y poneme el chachismo.
1: ¿Cómo está el chachismo, full, eh?
5: Que lo demás. La final. Así estaremos en Córdoba.
1: Muy bien, Sebastián.
5: Otros prenden el televisor. Así que tenemos de todo. Leonardo, escucha el partido.
1: Sí. Ahí está.
5: Ahí
1: va.
5: Ahí está.
0: Avisa cuando termine.
5: Mirá, mirá lo que es esto, Agustín. Podés subirte todavía. De amargura, Agustín. Sí, que señor Leonardo, tengo de todo. De ahora, de antes, lo que quiera.
1: Impresionante. Bueno, arranque, arranque.
5: Quiero decir que cada hora que pasa. Porque lo que importa, obviamente, es la final
1: sí.
5: de Córdoba.
1: Obvio.
5: Pero digo, ya lo que yo ya le dije a usted sí. en la primera intervención nuestra,
1: sí.
5: cada día toma más fuerza. Sí. Me parece que los chicos de reserva, que tanto los que seguimos la reserva, vamos a poder verlos en acción.
1: Así.
5: Para aquellos que, como usted, conocemos a Spiff, el argentino
1: nicaragüense. Jonathan.
5: Jonathan Spiff.
1: Sí.
5: Me parece que tiene cada día más chances de estar enteros concentrados Mirá. Por lo que me están diciendo. Y además, alguien que a usted le gusta, el señor Obregón.
1: Me gusta Obregón.
5: Puede estar también. Todos estos chicos, porque cuando yo le dé el equipo para el miércoles, voy a decir, ¿quién juega? ¿Y en el banco necesitas llenar el banco?
1: Sí.
5: Por supuesto. Así que estos chicos de reserva me parece que van a aparecer. Lo que sí digo es que...
2: ¿Qué decís?
5: El equipo para el domingo... Ahí tenés que guardar a todos. Beltrán va a ser guardado, jugará Bustos, Martínez Cuarta, bueno, Rivero.
0: Suspendido Beltrán, por eso no ataja.
5: No, para el domingo, la final.
0: Claro, por eso no ataja el miércoles, no que lo guardan.
5: Sí, pero igual no iba a atajar.
0: No iba a atajar.
5: No iba a atajar, porque aunque le levantaron la suspensión, me gusta interactuar con Agustín Roberto.
1: Sí.
5: No iba a atajar porque le iba a...
0: 0-2 el fiscal, ¿eh?
5: A Franco
0: 2-0 el fiscal, como quieran.
2: 2-0 el fiscal.
5: Franco Armani va a atajar
1: sí.
5: contra Bragantino y contra Blooming el próximo 27.
1: Ok. ¿Y entonces?
5: Y para el día domingo, yo creo que Acuña hoy es lunes.
1: Hoy lunes.
5: La idea es que Acuña esté bajo algodones, nunca se dijo esto. Cuidado, nunca, al mil por mil. Pero
1: bajo algodones, no, entre algodones.
5: Entre claro. algodones.
0: No le van a poner abajo.
1: Se ahoga, se ahoga si lo ponen abajo. Jugar,
0: Sebastián, Sebastián.
2: Salieron a venta de entrada.
5: Va a Acuña.
0: Sí, eso le
5: va a jugar
0: a
5: Acuña.
0: Seba, ahí
5: Juan Acuña, Martín, ¿cómo estás? Estoy muy feliz, ¿cómo estás?
0: Bien, escucha,
1: ahí,
0: Pavo.
1: Ahí te... No, vamos, Pavo. Pa.
0: Pero si no quiere escuchar, le están diciendo que le están mandando pero, información pero, al teléfono.
2: ¿Cómo, cómo?
1: Trátense bien.
3: Trátate bien, con respeto, Leo. Te acabo de mandar la venta de entradas oficial, Seba, por si querés leerla.
5: Ahí está, gracias, Martín. Porque...
0: Ahí
5: está. Gracias, ahí está. Martes 19 de mayo, 14 horas preventa,
1: preventa
5: para los de la tarjeta de color.
1: Sí,
0: ¿de qué color? ¿Qué
1: color?
5: ¿De color?
1: Anaranjado.
4: Anaranjado.
5: Y miércoles, gracias, Martín, 20 de mayo, 14 horas venta para socios. 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
2: Escribe Arterino. Siempre cuando Juan aparece Rur, sí, sí, sí.
5: Hola Marcelo, qué feliz estoy.
2: Sí, se te nota, Sibu, sí, y me alegro por vos. ¿A qué hora sale sí. el posteo de Donofrio? Pregunta Arterino.
0: Mirá.
5: En cualquier momento aparece Rodolfo. Y el posteo de Guardia Alta también. Ya también, el otro día pusimos el posteo nuestro de Guardia Alta también.
2: Sí, señor.
5: Claro. Todo. Sí, y le aparecerá hoy es lunes. Eso viernes aparece de vuelta.
0: ¿Algo fue penal de Beltrán sobre Pizarro, Marce?
2: A mí me deja duda. Yo creo que esa jugada en la mitad de cancha falta y amarilla.
0: Centro de Di María.
2: Sí, sí, sí, Pizarro, la que pega
0: no,
2: en el palo.
0: Pizarro no llega. Beltrán lo voltea a Pizarro, la pelota en el palo y sale.
4: No, no hace nada.
0: ¿Cómo?
5: Pero coincidimos a Agustín Roberto con los dos penales fueron penales a River, ¿no?
2: No, los dos de River fueron
0: yo,
2: claros.
0: Yo no sí. pregunté si fueron los dos de River.
5: No, pues no lo decís.
0: Porque quizás no haya nada que analizar, fueron penales, aparte se cobraron.
5: Que lo digas.
2: Es más, vos sabés que yo estaba convencido.
0: ¿De qué estabas convencido, Marcelo?
2: Por lo menos el sábado, viendo el partido, de que merecía la expulsión el jugador de Central, pero después leí una explicación de algunos árbitros de por qué no.
1: A ver.
5: ¿Lo de Ibarra decís?
2: No, lo de Ibarra no es expulsión.
0: No, para mí Ibarra.
2: La jugada de Ávila al codo, porque dicen que no es una acción temeraria, que falta, que está bien que el VAR lo haya llamado a Ramírez y que está bien la amarilla.
4: Y la de Maravilla era temeraria, ¿no? Qué bárbaro. Las explicaciones que dan yo no.
0: Yo creo que es peor la de Ávila que la de Maravilla.
4: Sí, mucho.
0: Primero.
2: A mí me pareció que
0: Maravilla
2: era roja
0: no
2: también.
0: Maravilla no le quiere dar en la cara a Coronel y este sí le mete el codazo, lo mide en todo momento y hasta
2: la
0: hace...
2: La explicación de algunos árbitros es esa, ¿eh?
0: Sí, no, está bien.
2: No sé qué habrán dicho en el VAR, si salió el audio, pero no... Y después, para mí, la de Beltrán...
0: Para vos es penal.
2: Se lo lleva puesto al jugador.
0: Para vos penal.
2: En la mitad de la cancha cobra furia amarilla esa jugada.
5: Sí, yo te digo, en serio, yo tuve dudas en la cancha.
2: Después la otra...
0: ¿Y ahí que pusieron algún posteo o algo por esa jugada?
2: No. Después la otra que mucha gente discute en las redes. Sí. Yo creo que la jugada de River y Vélez, lo que es insólito, que cobre falta a favor de River y lo amonesta a Vélez.
4: Llega primero la pelota a Rivero.
0: ¿En cuál? ¿La que le meten la patada en la cara?
2: No, la de Vélez. La de Vélez y Rivero.
0: Para mí es full de Vélez, ¿eh? Para mí estuvo bárbaro.
2: ¿Full de Vélez?
0: Sí, está rechazando Rivero.
4: Llega la pelota primero de Rivero, para mí.
5: En fin. Esto de la preventa está muy bien. Lo que quiero decir, mañana trabaja por la mañana River.
0: Ah, de arbitraje se ve que no tenía ganas de hablar, que vuelve la preventa. Bien.
5: Que no, porque no, más allá de los penales.
2: Y la jugada que no...
5: Con ninguna duda.
2: La jugada que... A mí me cuesta advertir porque está filmado muy lejos y nunca mostraron otra cámara, la de Martínez Cuarta con Copete.
5: Mira. Esa no me la acuerdo.
0: Bueno, no te la acordás.
1: No me acuerdo.
0: Los dos se la perdieron en la memoria.
5: ¿Cómo sería? Súbime la música. ¿Cómo sería la jugada? ¿Cómo sería la jugada, Marcelo Mercedes?
2: ¿Qué pregunta? No, hay una jugada en el primer tiempo que Martínez Cuarta golpea a Copete y Copete...
0: Golpea. Sí, lo sacan en media luna. En la media luna se lo saca de encima.
1: No lo golpea, se lo saca de encima.
0: Con un manotazo se lo
2: saca. Con un manotazo y nunca la televisión, qué raro, ¿no? Que ni ESPN ni en TNT nunca la repitieron. Digo, para sacarnos todas las dudas, una jugada tranquila. Claro. Y ¿cuál? No la repitieron nunca. Una jugada que se ve de lejos, que Martínez Cuarta lo saca con el brazo a Copetti. Los jugadores de Central pidieron roja, pero no creo que sea para tanto si no lo hubieran repetido.
1: Claro.
3: Dos veces, ¿sí? No hay nada.
2: ¿No? Pero es la misma que digo yo.
1: Vos vi muchas faltas, viste.
2: No, pero lo bueno es que Martín tuvo la suerte de verla dos veces. Yo no, había una sola vez.
3: Sí, la irresponsabilidad de Ávila.
1: Sí,
2: sí, una locura. Sí.
3: Una responsabilidad.
2: El miedo de Almirón.
1: Sí, cada vez que va
2: a jugar a esa cancha, Almirón le tiene un miedo a River.
3: Pero te voy a decir algo, Marce. Yo le dije a Leo hoy en el arranque que yo no tengo claro al final. Hoy tengo la duda de qué tipo de técnico es Almirón. Porque vos, a ver, te podés identificar con una forma y una manera de cada entrenador. Y vos tenés identificado, no sé, al Ruso Zielinski, sabés cómo juega su equipo. No sé, al Chacho Coudet, a Nico Díez. De Almirón teníamos una idea. De aquel partido, el más recordado creo que es el de la cancha de River de Lanús con San Lorenzo, ¿te acordás de ese partido?
2: Sí.
3: Que fue un baile, fue un paseo, todos al paso de él por Boca, que fue...
2: Que empezó a cambiar. Igual yo te digo algo, ¿eh?
3: Ahí se justificaba mucho por lesión.
2: Almirón en la cancha de River va con un miedo escénico terrible, porque yo te voy a decir algo, aún en ese Lanús que jugaba bien, que atacaba en todos lados, cuando fue a jugar a la cancha de River, por la Copa se metió todo atrás, perdió 1-0, después dio vuelta de local con Ayudín. Y con un gran mérito también, porque le hizo 4 goles a River, más allá del penal que no le cobraron a River de Marconi. Pero digo, ya en el partido de ida tuvo la misma actitud que tiene siempre en esa cancha. Con Boca fue a meter un micro, armó línea de 5, no atacó nunca y pierde sobre la hora con él. Y el otro día, cuando a mí ya me dicen el viernes, va a jugar Paul Fernández por Vélez, dije, volvió Almirón al Monumental.
3: No
2: se
3: ha jugado Vélez.
1: Raro fue eso.
2: No, y además, teniendo dos tanques como Vélez y Copetti,
4: complicado a River.
2: Con los problemas que tienen los dos centrales de River... Se lo tenés que tirar encima.
0: Estarán cobrando que se va a Bahía. No sé, ahí hay que ver cuál es la interna en Rosario. ¿No?
2: Puede ser.
5: Hay una cosa que está bueno, lo que hablan del tema futbolístico, que el Chacho planificó el viernes, que le salió perfecto el sábado, que tiene que ver con apretar, ahogar a Central y tener, no tirarla al 4, al 3, sino intentar ir para adelante como lo hace el equipo de River, permanentemente. Pues no llegó las veces que hubiese querido, pero lo
2: hizo. Ah, pero esa parte lo hizo muy bien.
5: Esa parte lo hizo muy bien.
2: Yo digo, Almirón, yo me imagino que pone cinco volantes para tratar, ante esto que cuenta Seba, de hacerse fuerte en la mitad de la cancha, y perdió siempre.
4: Siempre.
2: La
4: o sea, el otro día con Racing arrancó con los 2-9 y no le dio mucho resultado. En el segundo tiempo sí. Yo creo que quizá buscó arrancar de otra manera. Yo comparto igual. Para mí era mejor poner el doble 9 para, por los problemas que tienen los centrales de River. Ahora, capaz lo pensó por ese lado. No sé.
1: Bueno, ¿qué más, Ebu?
5: Y neutralizar, bueno, Di María.
0: ¿Qué más? Ahora no
5: solo nada. Y neutralizar no, bueno. A Di María.
1: Que estuvo River. Dijo lo de la venta de entradas.
0: Se lo envasó Martín Costa.
1: Oh, pero lo dio a conocer él.
5: Fue el mejor partido de River.
2: Ahora que está hablando Ebu.
5: Sí, me atrevería a decir que en líneas generales y por el partido que fue el otro día, fue el mejor partido de River del año.
1: Sí, claro, sin duda.
5: Del año, sí. Por el rival que tenía y la estancia que estaba.
1: Totalmente.
5: Y aparte con las bajas que estuvo, yo estaba miraba con los colegas, decíamos, pero ¿qué va a pasar ahora?
0: ¿Qué va a pasar ahora?
5: Y respondía al equipo que había...
0: ¿Y qué te respondían?
5: Pero pará, cuando era el penal Montiel...
1: Se lo preguntaban entre ellos.
0: No tenían respuesta.
1: Nadie tenía respuesta.
5: Agustín,
0: sí.
5: Cuando era el penal Montiel,
0: claro.
5: Vos decís rápidamente, viene jugando intensamente, hace el penal, no lo mete Montiel, se cae, no. Siempre intenso, siempre arriba, siempre y nunca bien. Bajó.
1: Nunca,
5: eso es algo que
1: nunca
5: los
1: se
5: River,
1: cayó anímicamente.
0: ¿Quién nunca
1: señor?
0: Bajó?
5: Los River de antes, por ahí tenían esos bajones.
0: Los River
5: en este
0: de
5: caso,
0: antes.
5: En un partido caliente.
0: ¿Y quién era el técnico de esos River?
5: No, pero muchas veces con Marcelo y muchas veces con el Chacho, River no ha jugado bien más allá de los resultados. Claro. Y el otro día tuvo un combo total.
0: Combo total.
5: De rendimiento. De rendimiento con resultado.
0: Claro.
5: Rendimiento con resultado. Pues ustedes me dicen, ¿cuántos partidos te acordás que jugó bien de verdad en todo el año River?
1: Sí.
0: Bueno, pero eso no habla bien de River.
5: Y sí, porque se fue reconstruyendo, porque se fue rearmando, y además ya los resultados de Chacho, que son maravillosos, pues si contás San Lorenzo son 12 de 15 partidos ganados.
0: O sea, para vos perder con Boca es maravilloso. Eso es para
5: Rur. No entendiste, se ve que entendiste la parte que yo marcaba.
0: Con Boca,
5: hablo de un global, no de un partido. Hablo de un global, no de un partido. Porque Boca es un partido. Después tenés todo el año.
0: 18 de mayo.
5: Sí, bueno, como ustedes viven de recuerdos.
2: Pero pará, que está anotando. El fiscal anota en un cuaderno que tiene acá.
0: Bueno, la frase es, perder con Boca es maravilloso, es Rur.
5: No,
1: a fin de año, el 31 de diciembre, vamos a hacer un programa especial del fiscal contando todas las cosas que se
0: fueron diciendo. Va a ser la literatura y va a haber que darle un contexto, por eso anoto.
1: Audio y la voz del fiscal.
0: Como si fuera un audiolibro y lo vamos explicando.
5: De 15 partidos, ganar 12... Como estaba River, es un montón, muchachos.
1: Totalmente.
5: Y jugando...
1: No entiende acá la gente, no entiende.
5: Buscan el pelo al huevo. Y me están reafirmando la información que dimos aquí.
1: Sí.
5: Y subime el chachismo.
0: ¿Cuál sería la información?
5: Subime todo. Cada día, ¿te gusta, Agustín? ¿Qué tema? Te voy a quemar la cabeza toda la semana. Rey Hilfer, y subime, va a ser, creo, alta chance de ser el árbitro el domingo.
1: Alta chance.
5: Y te lo digo hoy.
1: Alta llanta.
0: Sí, alta alta chance. ¿Cómo no habla bien?
4: Altas chances.
5: Y sí, está mal.
4: Lo anticipó Sebu al mediodía, además.
1: Totalmente.
5: Rey Hilfer.
4: Solo escuché.
0: Está hablando hace 15 días.
1: Leandro.
5: Pues nada.
4: No, pero lo digo.
5: No, en serio. Yo, cuando cuento. Rey Hilfer, porque los árbitros mundialistas me dicen que quizás no serían arriesgados. Hablo de Tello y Falcón Pérez. Y asoma Rey Hilfer. Con muy buenas chances para dirigir 15:30 el domingo en el Kempes.
1: Perfecto. ¿Qué más, Sebastián?
5: Porque hace tanto festejo.
1: Sí.
5: Pasa inadvertido lo de Otamendi. Ya es oficial que se desvincula del Benfica.
1: Sí.
5: Y ya alguien en River me hizo el gesto ok. El otro día concentrado.
0: Te hizo el gesto ok.
5: ¿Viste cuando levanta el pulgar arriba?
1: Sí.
5: Dice, 18 meses, subime el chachismo. 18 meses, Otamendi. Después del Mundial, va a firmar en River, Agustín Roberto.
1: Impresionante. ¿Va a ser el capitán de River?
5: Yo creo que sí.
1: Ok. Sí,
5: yo creo que lo va a disputar con Pesela ahí.
1: Pero
5: Pesela para el cuerpo técnico es muy importante.
2: El tema que juegue Pesela, porque si no, no.
5: Yo lo veo difícil, Marcelo.
2: Claro.
5: Porque aparte River va a traer otro central aparte de Otamendi.
1: Claro.
5: Que puede ser, y que ya hablamos mil veces, que es Maripán el chileno.
1: Sí, señor.
5: Mil veces hablamos de Maripán.
1: Sí, señor.
0: Mil.
5: Y me siguen insistiendo, ya lo dijo Marcelo, lo de Gio Simeone, que va a estar. Y en silencio ahora, mientras todos hablan de la final,
1: sí.
5: River va a hacer un llamado a Firenze.
1: Firenze.
0: A Firenze.
4: A Firenze,
5: a Firenze, al Ponte Vecchio, donde está...
0: Para combate.
4: Se va a curar.
5: Parola.
6: Nada, ahora te paso.
5: Ya, Mariano. Va a llamar a Beltrán Lucas.
1: Lucas.
5: Nada que ver con el arquero.
1: No, claro.
5: Para repatriarlo y que sea el 9 de este equipo.
1: Justo te calzó, ¿eh?
5: Manejo todo, Leonardo.
1: Impresionante.
5: No, en serio, van a llamar a Beltrán para ver si lo pueden traer.
2: El equipo para el miércoles.
1: Eso, quiero en la sala del equipo, no, para el miércoles. El
5: y pará.
0: Yo no te lo anoto, el del miércoles.
2: No, no, anótalo,
0: no, debe anotar el equipo del miércoles. No pega el del campeonato, va a perder el de la copa.
1: No.
5: Ya voy. Y esto.
1: Chupa un huevo.
5: Cuando todos. No, Marcelo, pará. Cuando todos hablan de la final,
1: sí.
5: River va a intentar por Beltrán. Lo digo hoy aquí, después.
1: Muy bien.
5: Me piden lo del miércoles. Y la verdad es que va a jugar todos suplentes.
1: Claro.
5: Armani va a jugar. Yo le dije lo de Obregón. Obregón puede ser que sea el 4.
1: Claro.
5: Que juega en la reserva, para quien no sabe. Pesela, ojo con Pablo Díaz, porque Pablo Díaz está bien.
1: Eso
5: hoy
1: es lo que decimos
5: bien.
1: Siempre, ojo con Pablo Díaz.
4: Está preocupado.
5: El círculo,
4: ¿no?
5: el círculo, Leonardo.
1: Sí.
5: El círculo, hoy está bien, sí. ¿Cómo es? Hoy está bien, mañana está mal, después sí. Juega, está bien. Buah.
2: ¿Y entre?
5: Obregón, Pesela, Pablo Díaz. Y yo no descarto a Facundo González de 3.
1: Uh-huh.
5: Para no arriesgar a Viña, porque imagínate que Acuña está ahí.
1: Jugó bien.
5: Pero hay que pensar en la final y por ahí pone a Facundo González.
1: Sí.
5: Galopo es candidatazo. ¡El rey! Marcelo de la Mercedes, el rey. Va a jugar. ¡Ahí está!
0: Está bien, suplente. Un equipo de suplente. Ahora,
4: Galopo
5: Castaño,
4: y
5: Castaño. Castaño, se nos cae y el conductor.
2: Sí, Silva lo tiene que guardar.
4: Ese trinomio es fatal.
5: Pero Cebolla, ¿qué querés?
4: No, pará, yo digo para el conductor, digo.
2: Pará. ¿Por qué de faltar respeto a Juanfer? No. A usted le dio un montón de alegrías.
4: Para el conductor, perdón, Cebu. Yo escucho que decís estos nombres, que está perfecto, es la información. Y miro la cara del conductor y me da una pero una catástrofe.
0: ¿Los concentra antes por las dudas?
1: ¿En qué sentido?
2: No.
5: No, para ser vivo.
0: Para estar preparando el partido.
2: ¿Y arriba quién juega? ¿Kendry Páez?
5: No está Gacervico, Agustín Roberto.
2: ¿Kendry no juega en este equipo super alternativo?
5: Veremos.
2: Ah, ¿por qué le pones esa música?
0: No, dale, Luca.
1: Te equivocó de canción. Iba a poner
5: te equivocó,
1: otra.
5: Tenés que poner una música adecuada.
1: Exactamente.
5: ¿Algún Mesa jugará? ¿Me apurás?
1: ¿Algún Mesa?
5: Juan Cruz Mesa. Y sí, Juan Mesa. Cruz Mesa o más.
1: Florinda Mesa, ahí la de.
2: ¿Y quién juega Mesa, arriba? ¿Juega Salas?
5: Mira, ahí está. ¿Qué fiesta este chasismo? Es una locura, Subiabre y Maxi Salas, si se entendió este quilombo, es el equipo. Sí. Es el equipo
1: sí.
5: Que va a jugar.
2: Igual viene bien con el equipo Cebu.
0: Sí, sí, desde que está el fiscal 0-2. Escúchame.
2: ¿0-2?
0: 0-2, sí.
5: Este año
0: es el momento donde más participa la gente con los mensajes.
1: ¿Ah,
0: todo
1: sí?
0: El mundo escribiendo.
1: ¿Qué dice?
5: Pero es el imán, Agustín.
0: ¿No querés que lea los mensajes?
5: No,
2: Nagode, Nagode escribe.
0: ¿Qué dice Nagode?
2: Que dice que lo espera en la calle, Rur.
1: No.
0: ¿Cómo lo va a esperar acá?
4: ¿En la calle?
2: Bueno, a lo mejor tiene un regalo para él.
4: Ah, pues. ¿Un regalo? ¿Cómo le regalan cosas?
5: Sí, tiene muchos regalos.
1: ¿Usted tiene algún mensaje?
0: No, no, por favor. No, pero digo, es un momento que la gente
1: participa.
0: Muy participativa,
5: pero,
0: claro.
5: ¿Pero mucho hay insultos o aún...?
0: No, te describen.
1: ¡Error! Abrazo, querido.
5: Pero, lo último, Leonardo. ¿Eh? Con esta emoción,
0: sí.
5: Cada día más fuerte, lo esperan con... Con todo, con música, fiesta, Agustín Roberto en la hamburguesería.
0: Sí. Si pierden vas a decir lo mismo el lunes, ¿no? No le vas a echar la culpa a los jugadores. Sí. Planteemos la pauta en la previa, que no nos cambie un resultado.
5: No, a mí no me cambia nada.
0: A vos no te cambia nada.
5: A mí el Chacho lo banco a morir, porque ha hecho un campañón en un momento de crisis, lo sacó adelante y tiene el equipo en la final donde todos quieren estar y otros la miran por TV, Agustín.
0: Perder con Boca es maravilloso. Yo
1: no, no dijo eso. Eso no, dijo,
0: Sebastián,
1: no, no dijo eso.
2: Había entender.
5: Yo no dije eso, yo dije es, la campaña de 12 victorias de 15 es maravillosa.
1: Maravilloso.
0: Perder con Boca es maravilloso.
1: No, no dijo eso.
5: No. Vos estás sacando de contexto.
0: 16-25. Lo puedo buscar, Luquita.
1: Vamos a leer las noticias. No, chau, es Rubén. Noticias, ya venimos.
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8: A las 4 de la tarde, 33 minutos, la temperatura 17 grados 5 décimas, el cielo despejado. En el caso Adorni, la justicia constató que la suma documentada sobre pagos a proveedores que entregó Matías Tabar coincide con los $245,000 que declaró que se gastaron. Se trata del contratista que refaccionó la casa del jefe de gabinete en el club de golf Indio Juá en Exaltación de la Cruz. Reclamo ante la Organización Mundial de la Salud. María Fernanda Boriotti, presidenta de FESPROSA, que nuclea a profesionales de la salud, desde Suiza pide ante la OMS que nuestro país no salga del organismo.
9: Nosotros, frente a la decisión del gobierno nacional de salir de la OMS, definimos estar acá presentes para poder entregarle una nota al director general de la Organización Mundial de la Salud, con más de 3.000 firmas de personas del campo sanitario, trabajadores de salud, para decirles que ha sido una decisión exclusiva del gobierno, que la sociedad civil y el campo sanitario no acuerdan con esta posición, diciéndole que es un riesgo no solo para Argentina, sino para toda la comunidad mundial que un país salga de la Organización Mundial de la Salud.
8: El crucero del hantavirus llegó a Países Bajos. El navío, afectado por un brote mortal que dejó 3 fallecidos y varios contagios, atracó en el puerto de Rotterdam para su desinfección. La nave transportaba a 25 tripulantes y 2 médicos que quedaron en cuarentena, aunque ninguno presentó síntomas al momento.
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10: Atención, usuarios del tren Roca, los ramales con E66 Bosque vía Temperley están con demoras por problemas operativos en Almagro, atropello en Moreno y Virrey Liniers. Una mujer fue embestida por un camión, el SAME ya la trasladó al Hospital Ramón Mejía. En Caballito, barrera en baja en el cruce de Donato Álvarez y vías del tren Sarmiento. Mientras tanto, manifestación frente a tribunales, corte en Talcahuano y Lavalle. Desde Control de Tránsito, J. Leonetti.
8: En la ciudad de Buenos Aires, la actual temperatura 17 grados 5 décimas, la humedad 41%, el cielo despejado.
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0: 4 de la tarde, 40 minutos, llega la información de tenis. Sí. Dani Miche, ¿cómo anda, Dani?
1: ¿Cómo anda, Leo? Buena semana para todos. Bueno, tuvimos un lunes de locos con 13 argentinos jugando rápidamente. Comenzó la quali de Roland Garros, el Grand Slam de París, que comienza el próximo domingo. Tiene una fase previa, tiene que ganar 3 partidos para entrar al cuadro principal. Hoy jugaron 7 de los 11 que tenemos. Las victorias, 3. Facundo Díaz Acosta, Federico Gómez y recién ganó Jasmine Hortensi, levantando un match point en el tiebreak del tercer set en los Grand Slam. Los varones en el tiebreak del quinto set y las mujeres en el tiebreak del tercer set jugaban a 10 puntos con diferencia de 2. Esto se unificó en los 4 Grand Slam. Las derrotas hoy: Alex Barrena, Genaro Olivieri, Juan Pifinkovic y Fede Gómez. Mañana debutan Lautaro Midón, Luisina Giovannini, María Lourdes Carlé y Julia Herrera. Todos partidos de primera ronda, hay que ganar este y 2 más para entrar al cuadro principal. 2 ATP en Hamburgo, un ATP 500, perdió Francisco Cerúndolo, primera ronda, no ligó en el sorteo, le tocó el 9 del mundo, Alex de Minaur, el australiano le ganó a Cerúndolo 3-6, 6-4, 6-3, victorias de Tommy Echeverry frente a Tegan Satmane 6-2, 7-6, mañana va a jugar contra Tommy Paul, y Camilo Carabelli le ganó al polaco Kamil Marjach 1-6, 6-2, 6-3, juega el miércoles los octavos de final contra Frances Tiafoe. Mañana debuta Román Burruchaga contra Luciano Darderi. El otro torneo se juega en Ginebra, en Suiza, es una ATP 250, ganó Francisco Comesaña, primera victoria del tiburón de Aldo Civi en un main draw desde febrero, cuando ganó aquel partido contra Pedro Martínez en el torneo de Santiago de Chile. Pasó la cual el fin de semana Comesaña y hoy por la primera ronda del torneo le ganó a Valentín Goyer 2-6, 6-3, 6-4, perdieron Thiago Tirante contra Artur Rinkenknecht y Sebastián Baez, que no levanta, contra Alex Mikkelsen. Había ganado ayer Mariano Navone, que va a jugar ahora octavo de final con Cameron Norrie, y mañana debuta Juan Manuel Cerúndolo, que ayer ganó un challenger grande en Burdeos y hoy tiene su mejor ranking, puesto 53. Juan Manuel Cerúndolo arranca mañana en Ginebra contra el Serbia.

0: Fabio Laszlo Diere, una locura de argentinos esta semana en el mundo del tenis.
1: Dani, gran abrazo, gracias.
0: Abrazo.
1: Dani Miche con la información de tenis.
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1: 6:43, llega la información de la Fórmula 1 con Lucas Agosto. ¡Hola, Lucas!
4: Hola, Leo, ¿cómo te va? Saludo para vos y para todos, ¿cómo andan?
1: Muy bien, por favor.
4: Bueno, me alegro. ¿Vemos a Colapinto o la final del campeonato del fútbol argentino el domingo?
1: ¿Cómo dice?
4: No, digo, si vemos a Colapinto o la final del campeonato del fútbol argentino el domingo.
5: ¿Coinciden los horarios?
1: Ah, la misma hora. No,
5: ahí se chocan.
1: La final, miro yo.
4: La final es a las 3:30 de la tarde.
1: ¿Y Colapinto?
4: Y Colapinto corre a las 5 de la tarde, señor.
1: Ah, bueno.
5: Te deja.
1: Un ratito.
4: No, pero no.
5: Pones con el celu la largada.
4: No,
5: con el
4: celu
5: pones la largada y después.
4: No, pero qué largada, señor. Es el partido de River y Belgrano de Córdoba va a terminar.
1: ¿Pero cuánto dura la carrera? ¿Qué dura? ¿Una hora y pico?
5: Sí, casi dos. Sí.
4: Como mínimo una hora y. El partido de River y Belgrano, como mínimo hasta las 5:30 de la tarde, si no hay alargue.
1: No va a haber.
4: Y la carrera te arranca a las 5. ¿No? Te perdiste media hora. Una carrera que dura 1:20,
1: no dura. No va a la larga, River.
5: Viernes a las 8 de la noche está libre.
4: Yo creo que la final del campeonato argentino se tendría que adelantar media hora. Que arranque a las 3 de la tarde. Y si no hay alargue, para las 5 termina y la gente puede ver la carrera. Al fútbol no le modifica nada. Es el único partido que se juega. Los fanáticos de los dos deportes les simplificas el fin de semana.
1: ¿Qué?
4: Y todos contentos. ¿Está mal lo que estoy pidiendo?
5: Sí.
1: Para no, razón, no, ¿eh? Es un pedido, no. Mal, bien, es un pedido.
6: Tienes razón.
1: No. Ni bien ni mal.
4: Mirá, un antecedente en sí. Argentina con Reutemann.
1: Sí, pero se corría acá, era distinto.
4: Para, ¿cómo acá?
1: ¿No se corrió el Gran Premio de Fórmula 1 en la República Argentina?
4: No, en Canadá, señor.
1: ¿Cuándo?
4: El antecedente con Reutemann es casualmente cuando Reutemann corría también en Canadá en el 81 y se jugaba el Boca River, el superclásico, que se adelantó y se jugó ese mismo día, pero a la mañana.
1: No, hubo un antecedente que se jugó el Boca River, el famoso del 3-0 de Boca, que se jugó un viernes a la noche porque se corría acá en la Argentina y se corrió el domingo.
4: No, bueno, yo estoy hablando del 3-2 que gana River.
1: Ah, la vuelta, sí. O en el Nacional, sí. Puede ser, ese no me acordaba.
4: Reutemann peleaba el campeonato en Canadá en el 81, terminó décimo esa carrera y se adelantó el Boca River para las 10:30 de la mañana, para la mañana de ese mismo domingo, y a la tarde corrió Reutemann y pasaron.
1: ¿Usted está comparando a Colapinto con Reutemann?
4: No, yo no estoy comparando, yo estoy diciendo que ¿por qué no se podría hacer este ajuste con Colapinto, no?
5: Bueno, media hora. En este caso es una final, en aquel momento era un superclásico, era un partido más, si se quiere, por más que sea el más importante de la Argentina. Aquí hay muchas cuestiones que tienen que ver con transmisiones y demás, sí, que bueno, ya están estipuladas.
1: Tal cual.
5: Como para que por
1: no se puede correr la carrera, claro, un poquito más para atrás.
5: Y aparte el
1: 8 de la noche.
4: La carrera no.
5: La última se adelantó 2 horas, Miami, porque iba a llover. ¿Por qué no usted no hace gestiones para decirle que está la final de fútbol argentino?
4: Vamos a hacer la gestión. Entonces vamos a mandar
7: Ahora ya tengo una pregunta.
5: Pregunta, a ver.
7: ¿Vos crees que el hincha de River y de Belgrano, si están jugando una largue y coincide con la largada de la carrera, van a estar pensando en la largada de Colapinto?
5: A mí no me pregunté, decíle a Agosta que está pidiendo todo esto. Aparte, Agosta quiere media hora antes. Y si va a largue, lo mismo. O sea, para mí lo que propuso Agosta es.
4: Pero no, que no va a ir a largue, señor. No está diciendo que va a ir a largue. Además, te quiero decir una cosa. El automovilismo es el segundo deporte más popular en la Argentina. Hay un montón de hinchas de Boca, de Racing, Independiente, de Lorenzo, que quieren ver el partido y quieren ver a Colapinto.
1: Bueno.
5: Es una pena. No sabe qué hacer para que no me... Como no llegó su equipo, no sabe qué hacer para que no se mire el fútbol argentino.
7: Pone en flow, güey.
4: Además, Kabilia, vos, que lo vas a ver por...
5: No, Kabilia, vos así no, ya...
1: Así quedó medio así.
5: Esto como... amenazante,
1: sí,
5: no.
1: Sí, la verdad.
5: No.
1: Sí.
4: ¿No tenés ganas de ver las dos por la tele?
5: Yo quisiera ver una, pero no va a estar, así que... Yo voy a mirar con la Pinto, no sé qué están...
4: Está perfecto, muy bien. Bueno, entonces, pasamos en limpio los horarios para el fin de semana porque hay carrera sprint. El viernes arranca la actividad 1:30 de la tarde con la libre número 1. La clasificación sprint será 5:30 de la tarde. El sábado tendremos la carrera sprint a la 1 de la tarde y la clasificación de la carrera del fin de semana del domingo será a las 5 de la tarde. El domingo la carrera principal a las 17 horas. Es importante este fin de semana porque también corre Nico Barrone para la Fórmula 2. La carrera sprint de la Fórmula 2 con Nico Barrone el sábado 15:10 y la carrera principal es el domingo 13:05. Pirelli lleva la
1: carrera. Esa se puede ver, la de la tarde se puede ver.
4: La de Nico Barrone la podemos ver sin ningún tipo de
1: ahí
4: problema.
1: Está, perfecto.
4: Ahí está. Fin de semana para estar clavado frente al televisor.
1: Claro.
4: 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Hay probabilidad de lluvia en 40% para el domingo. Tiempo fresco con máxima de 20 grados.
1: Tiempo.
4: Así que podemos tener una carrera con muchísimas variantes. Se espera con ansias a ver si Alpine va a tener nueva caja de cambios de Mercedes para el fin de semana de Canadá o será a partir de la carrera próxima cuando la Fórmula 1 visite Mónaco.
1: Muy bien. ¿Algo más?
4: Nada más, señor.
1: Abrazo.
4: Les mando un abrazo a todos.
1: Por favor, Lucas Agosti, la información de la Fórmula 1.
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0: La información de la selección argentina tiene que ver con la preocupación del cuerpo técnico, justamente después de lo que fueron algunas lesiones, incluida la de Montiel el pasado sábado, lo que pueda pasar con Acuña. Hay especial atención en la rodilla izquierda de Nico Paz. Se perdió el último partido por la Serie A. Había tenido un golpe en el partido ante Las Verona. Su rodilla está afectada. Él siente dolor. En los estudios que le realizaron no arrojaron alguna lesión de gravedad. Y en Italia creen que será determinante saber si el próximo fin de semana ante la Cremonese Nico Paz está. Allí cómo se juega su puesto de Champions para la próxima temporada, y eso será también un termómetro para el técnico de la selección argentina de saber de cómo está Nico Paz. De momento, simplemente seguirlo de cerca, no aparece como un foco de preocupación para Scaloni y quienes integran el cuerpo técnico de la selección argentina.
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2: Nos vamos a Córdoba, lo tenemos al Vasco Chechurre con las noticias de, en este caso, de Belgrano de Córdoba, que es el finalista.
0: Finalista.
2: Sí, señor. ¿Qué dice, Vasquito? ¡Oscar!
3: ¿Cómo le va? Buenas tardes, ¿cómo anda? ¿Todo
2: muy
3: bien?
2: Muy bien, fantástico.
4: Hola, Vasco.
3: Bueno, me alegra que ande muy bien entonces, bueno. Porque aquí Córdoba también está muy bien, por lo menos un sector de la ciudad, contento con el paso a la final del conjunto del ruso Zielinski, que más allá de la alegría, la algarabía de disputar su primera final de la historia, tiene preocupación por el problema de Lisandro López. Es claro. El único jugador que está en duda, referente del equipo, a ver, seguridad en el fondo, y veremos a ver qué es lo que termina teniendo el jugador. Muchos creen que simplemente terminará siendo una contractura muy fuerte, aunque ya el cuerpo médico del plantel y algunos kinesiólogos están trabajando a ver de qué manera puede ganar tiempo el jugador y estar a disposición del técnico para el próximo domingo. Obviamente mucha expectativa con respecto a este partido. La gente de seguridad ya ha comenzado a reunirse aquí en la ciudad para ver cómo va a manejar ese tema, cómo van a recibir a los hinchas de River que lleguen desde Buenos Aires y desde los distintos puntos del país. 25.000 entradas para cada uno, así que veremos qué es lo que pasa con respecto a ese tema, Leo.
2: Comité de seguridad fue hoy la mañana en Córdoba, ¿no?
3: Estuvo es reunida la gente de seguridad junto también con la gente de la liga. Y también por lo que apenas hace poquito se conoció el precio de las entradas oficialmente, no cayó tan bien el precio de las entradas a la mayoría de los hinchas de Belgrano, pero bueno, en algún momento la gente del club estaba viendo si podía manejar el tema de las entradas ellos para que el club absorbiera un poco el precio de las entradas y así los hinchas de Belgrano puedan llegar a estar tranquilos el día domingo en el Kempes.
2: Bien, ¿algo más por ahí, Vasco?
3: Marcar que el Cuti Romero ya está aquí en Córdoba, está trabajando, sabemos que está lesionado, pero tiene autorización del conjunto italiano para trabajar por lo menos esta semana aquí, así que toda la semana entrenará Belgrano por la mañana. El Cuti me parece que lo hará en doble turno, también en el predio que tiene el conjunto pirata en los alrededores de la ciudad, Leo.
2: Vasco, un gran abrazo, gracias, la seguimos.
3: Que la pasen lindo.
2: Oscar Echechurre desde Córdoba. Señor Ojeda.
5: El salteño, Oscar Echechurre, ¿no? Mirá qué lindo desde Córdoba, el salteño.
2: Sí, ¿qué tiene que ver?
6: Bueno.
2: ¿Qué le va a discutir?
5: El Vasco.
2: Y sí, Vasco, ese Chechurre es Vasco.
5: Todos lo conocen como Salta, salteño.
2: Bueno, ahora lo conocen como Vasco. ¿Qué dice? ¿Qué pasó?
5: Bueno, se quedó la góndola sin final.
2: Al final, ahí llegó, pero llegó hasta la semifinal, impresionante.
4: Menos mal, ¿no? Porque si no, menos mal, digo, usted tiene ahí anotado
0: todo.
7: ¿Qué anotaste, por ejemplo?
2: No.
5: Sí, pero
0: no dice nada, que estaba invicto.
5: Estos brazos no se cansan de empujar y de remar. Llevó a Huracán a una final.
2: Impresionante.
5: Casi lo llevo a Argentinos. No, casi. Bien.
2: Sí.
4: Claro. Bueno. ¿Y HLM?
5: Y está de vacaciones ahora.
6: Ah. Y sí, está de vacaciones.
5: ¿Eh? No iba a jugar. ¿Te lo dije que no iba a jugar?
0: Eso es mentira.
2: Pero él dio la duda. Él dio la duda.
7: ¿Cómo la acomoda siempre?
0: La duda fue Molina, una de las dudas. Molina sí. O Morales, jugaron los dos. Fin de la historia, fin de la historia. Yo no quería sacar el tema, lo sacó de mascarita el tema.
6: Yo lo quería defender.
5: No, no hay problema, no hay problema. Perdón, no hay problema. ¿De 11 cuántos?
6: 10.
4: Ah, de 13, y acertó.
0: Claro, porque dio 13. De 13 jugaron 11.
5: ¿De 13 cuántos?
4: Y sí, claro. Sí,
7: bueno, de 18 cuántos acertaste también.
0: Bueno. No tiene nada, ¿no?
2: Estuvo cerca.
0: Por eso, él, mientras dé después el partido, va a estar invicto. Pero información.
2: Bueno, pero el partido era. Él tiene información antes del partido.
4: Nico Díez, claro. Se enojó.
5: Perdón.
2: ¿Qué pasa?
0: ¿Sigue Nico Díez?
4: Nico Díez se enojó con los partidarios, ¿no? Porque le preguntaron por los cambios.
2: Uy.
5: Yo dije Jainikoski o Giacone, dije. Volvió. Morales, está, volvió el tema. O Molina. Volvió,
2: claro. No, no, no se embarre, ya está, ya salió.
4: Bueno, entonces,
2: ya
4: está. Pará, una puede perder. Pero pará.
0: Sí.
4: De esos cuatro jugaron tres, entonces hay otro más que iba a jugar y que no jugó.
8: ¡Salí de ahí, maravilla!
7: No, pasaron.
2: Escúcheme, le preguntaron por Nico Díez para
0: salir, jugó HLM.
2: Muy digno.
5: Yo no tengo problema. Yo cuando me... No acierto, cuando tengo la información...
2: Muy bien, Leonardo, muy bien.
5: 100 sobre 100, no digo nada.
2: Exacto.
5: Cuando meto 80 sobre 100, doy la cara, no hay problema.
2: Porque usted
5: soy
2: es un,
5: ser humano.
2: Usted es un periodista digno.
7: ¿Qué? De raza.
5: Que soy ser humano.
0: ¿Qué raza?
2: Soy ser humano.
7: De raza.
5: Demuestro que puedo fallar.
0: ¿Qué raza?
2: Obviamente, todo el mundo puede fallar.
5: Nazarala.
4: Sí, Leonardo.
5: Por la otra antena voy el miércoles al Monumental.
7: Mire, el jueves no, ¿no?
4: Sí, pero ese partido.
2: Ya está.
5: Bueno, Nazarala, pero por ahí.
2: Salud, Costa.
4: Pero lo
5: se mismo. Contagia para el, ¿se contagia algo para el fin de semana?
4: Sí. Puede ser. Puede
7: jueves Avellaneda,
4: y,
7: no.
4: Y el jueves va a transmitir Racing o no. Lo limpiaron.
5: No. Me han bajado.
4: Lo bajaron de Racing.
2: Escúchame
5: me
2: una
5: han
2: cosa.
5: Bajado.
4: Sí.
2: No está en duda Nico Díez, de ninguna manera.
5: Yo creo que no.
2: Yo pienso igual,
0: por eso que le preguntamos.
5: No, perdón. Yo creo que ayer tuvo cruce con los plateístas. ¿Qué queda? ¿Qué queda de este primer semestre? Perdió por penales con Midland Copa Argentina. Perdió por penales el ingreso a la Copa Libertadores. Perdió por penales la clasificación para la Copa para la final.
4: No. Está bien. Yo digo, llegar a una semifinal de campeonato y perder por penales para Argentino. Está dentro de la lógica, una muy buena campaña en el campeonato y todo. Los otros dos son dos fracasos absolutos. Perdió con Midland, con un equipo de la perdió con, ahora en segunda categoría, es cierto, y perdió con Barcelona de Ecuador y no jugó ni siquiera la Sudamericana. No naturalicemos que, y no, perdió por penales, claro, la campaña es buena.
0: Yo le decía a Leo antes,
4: el equipo de los periodistas.
0: Todos valoran, y creo que en su gran mayoría del mundo futbolero, lo que propone o la idea que tiene Argentinos. Ahora, para el hincha, va a llegar un momento que está todo muy lindo porque va a querer ganar.
7: Ya acertó.
0: Ah, bueno.
5: Bueno, ayer algunos plateístas, Martín, le hicieron sentir ese hartazgo, y en pleno partido, antes de los penales, antes del empate, ganando el partido, Nico Díez se cruzó con los plateístas.
2: Sí, eso pasó.
5: Por eso. Bueno, vamos a ver cómo transcurre. Hay que dejar que baje la marea y cuando se siente Malaspina con Nico Díez, y veremos también el mercado, porque Alan Lescano, porque Hernán López Muñoz, porque Tomás Molina, porque Lozano, porque va a haber muchos.
4: Va a tener que achicar el plantel.
5: Para transferir a Argentino. Veremos cómo continúa todo.
2: Okay.
4: Y hay que Benzo Pérez, ¿no? Después de ayer.
5: Y Huracán,
2: sí.
5: El 30 de junio vence el contrato en Araín. Veremos si Huracán hace un tiro por Cacu Romero Gamarra, la perla que siempre Huracán busca en los mercados. Veremos. Veremos cómo sigue la historia de Nehuen Paz, cómo sigue la historia de Waller, que lo pretende Nacional de Uruguay. Pero habrá que ver
4: si
5: Cacu Romero Gamarra tiene espacio o no para volver a Huracán.
2: Abrazo, Ojeda.
5: Agur.
4: Chao, Leonardo.
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4: Chao, Leonardo.
7: Chao, Leo.
2: Nos encontramos mañana a las 12. Ahora, Ricardo Rodríguez con las noticias aquí en Radio Espléndida, y después Luisa Balmagia. Nosotros mañana a las 12. en 990 Sport. Gracias por acompañarnos. ¡Agur!
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0: A las 5 de la tarde en todo el país, la temperatura en la ciudad de Buenos Aires, 17 grados 5 décimas, humedad 41%, con cielo despejado. Otra exposición internacional de nuestro país. El gobierno prepara ahora la Semana Argentina en París, según confirmó el embajador argentino en Francia, Ian Sielecki. El evento tendrá lugar en la segunda mitad del año en la ciudad francesa, considerada la capital europea de los negocios y la economía real. Se debatirá el proyecto de Zona Fría, una ONG dedicada al análisis de políticas y a la capacitación. Puso en marcha una campaña para defender la vigencia de los descuentos en las tarifas de gas domiciliario por zona fría. El tema se tratará en la Cámara de Diputados el miércoles 20 de mayo. Escala la tensión en Bolivia. Un enfrentamiento entre efectivos policiales y movilizados de la Central Obrera Boliviana dejó al menos algunos heridos en el centro de La Paz. En las protestas contra el gobierno se reclama la renuncia del presidente Rodrigo Paz. Conmoción en Chascomús. Kevin Martínez, de 15 años, falleció hoy tras ser víctima de un accidente al ser atropellado el viernes y luego de una brutal golpiza. Su familia denuncia que fue un asesinato y apuntan a la policía y el personal de salud. La moto en la que iba la víctima tenía pedido de captura por robo. Así está el tiempo en nuestra ciudad, con 17 grados 5 décimas de temperatura, una humedad del 41% y el cielo se encuentra despejado.
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0: va, bienvenidos, bienvenidas, bienvenido el hijo pródigo, volvió Bartizaghi, ¿cómo le va? ¿Cómo estás, Dami? No, prometo no volver a decir vamos Barti, se me va a escapar, yo me conozco. ¿Cómo va? Bienvenido.
1: Buenas tardes, compañeros. ¿Cómo le va? Muy bien a mí. Ahí, piloteándola, pero acá estamos.
0: Pero recuperó la sonrisa. Mirá, ¿sabes cómo extrañábamos esa
1: Peor
0: sonrisa?
1: Peor que el lunes no voy a estar.
0: Bueno, son tiempos bien complejos. El otro día escribía una nota para el portal de cuatropalabras.com. Y planteaba, sin mencionar casos, bueno, pero la cantidad de gente, de conocidos, amigos, compañeros de trabajo, familiares, etcétera, etcétera, que tienen alguna manifestación física o psicológica, algo les está pasando, algo, la realidad les hace ruido, los afecta. Y la gente, bueno, ¿qué hace? O explota o para a tiempo y se detiene un poco y necesita rearmarse y oxigenarse, porque es una época muy, muy compleja, de pluriempleo, como solemos decir. Mucho trabajo, porque no alcanzan los salarios, mucho estrés porque no se paga a tiempo, mucho estrés porque hay inestabilidad, uno no sabe hasta cuándo, etcétera, etcétera. Entonces, la verdad es que todo eso, no importa la franja etaria, no importa nada. Lo que importa es que se hace la vida muy complicada. Y me parece que, bueno, nos afecta a todos.
1: ¿Vale? Sí, imagínate que en la clínica se sorprendían porque me preguntaban cómo trabajábamos los periodistas. Imagínate que el sector de la medicina está muy mal, pero se sorprendían del periodismo. Me decían, tanto así. Porque se sorprendían cómo eran mis horarios, me preguntaban todo ese tipo de cosas. Y bueno, ahí uno se termina enterando de la realidad, más allá de que ellos también están complicados.
0: Claro. Sí, no, yo sí, creo que no hay sector, ¿no?
2: Sí, ahora es transversal. Están todos los sectores así. ¿Cuántos casos hay de gente que tiene un empleo, termina su horario de trabajo y agarra el auto y hace Uber, y agarra la moto y hace pedido ya, Rappi?
0: Sí, cada vez
2: más, cada vez me entero de más casos.
1: Y estos días me di cuenta qué importante es tener obra social.
0: Claro.
1: Igual hoy ¿cómo te soluciona la vida?
0: Sí, te soluciona la vida, tenés
1: en
0: un lugar.
1: En estos momentos, obviamente. Uno prefiere no usarla, prefiero pagarla al dope, ¿eh?
0: Claro, sí. Después les cuento igual algo de la obra social y qué difícil todo. Hablamos hoy un poco también de la salud pública, ¿no? Pero bueno, bienvenido, se te extrañó.
1: Muchas gracias.
0: No hemos tocado un solo
2: nada.
0: Tema
2: de no se habló deporte.
0: No se habló ni un ratito.
1: Por algo en particular.
2: Y había perdido Boca, ¿qué crees?
1: Escuché un ratito el día que vino Falconier, porque me dijo, te voy a mandar saludos, y yo estaba sin televisor, entonces escuché un ratito que usted le bajó un par de cambios enseguida. Dijo nada de fútbol acá. Gomel se hizo el otro.
2: Ah, claro, escuchame.
1: Y imagino que... Igual téngame paciencia, porque me estoy ahí informando a poco.
0: Tranquilo. Mire, con que esté sentado ahí, si quiere no hablar, está para nosotros, ya es una alegría, y para quienes nos están mirando por streaming, obviamente.
1: Volví también a escuchar los partidos por radio. Es más lindo el partido por radio que por tele.
0: Es otra cosa, es otro
1: partido.
0: Sí, te imaginás,
1: estás más atento.
0: Sí.
1: Los sentidos.
0: Sí.
2: Todo el show radial de una transmisión es...
0: No, pero además lo importante, de pronto también darte cuenta, más allá de que uno después se mete otra vez en la vorágine y no te das cuenta y ya estás otra vez corriendo, pero también la importancia de darse cuenta que más allá del laburo, de nuestra profesión, de que parece que no podemos parar, cuando te para la realidad, el físico, la cabeza, paras, te das cuenta que podés vivir también sin ese vértigo, sin la locura.
1: Claro. Cierto. Hoy lo pensaba.
0: Cuesta porque debo decir, bueno, de esto dependo, mis ingresos económicos, etcétera, porque si no aparezco, entonces ya nadie se va a acordar de mí. Hay un montón de cosas que empiezan a girar en la cabeza, pero al mismo tiempo descubrís que también hay vida más allá del laburo que tenemos, de este laburo que tenemos.
2: Totalmente.
0: Y eso, bueno, ya sé, todos te dicen, pare un poco, ¿no? Y vos decís, ¿cómo voy a parar si yo soy el sustento propio?
1: Claro.
0: Pero se puede reacomodar un poco y a veces decir, no, esto no, gano un cachito menos, pero esto
1: sí,
0: no.
1: Sí, en algún momento, si no, el cuerpo manifiesta por un lado o por otro.
0: Si no lo
1: paras
0: vos conscientemente.
2: Tener ese ratito por día, aunque sea una hora, de estar desenchufado, para de no estar mirando noticias, de no estar whatsappeando, de no estar buscando nadie. Eso, aunque sea una horita por día.
0: Sí.
2: Y pues yo a veces me doy cuenta que no lo hacemos. Que nos despertamos ya con y nos vamos a acostar con el celular.
1: Sí. Bueno, hoy por ejemplo, desde las 10:30 de la mañana hasta las 3 de la tarde, que escribí por el grupo de WhatsApp para avisar un par de cositas, no toqué el teléfono.
0: Qué bueno.
1: Dije, no, basta de teléfono, total, no tengo que solucionar nada.
2: Bueno,
1: si necesitan hablar conmigo, me van a llamar.
2: Es muy por ahí, sabio. Es por ahí.
0: Es muy sabio, muy sabio.
2: Está muy bien.
0: Bueno, les cuento algo que me pasó. Hoy es el día de la escarapela.
1: Sí, me lo olvidé.
2: El famoso
1: día
2: de la escarapela.
0: No se hagan problema.
2: Muy bien.
0: Acá traje para hacerles escarapelas a mis compañeros. Pero ahora cuando vayamos a la tanda.
1: ¿Lo trajo porque sabía que no íbamos a olvidar?
0: Estaba casi segura. Yo también lo tuve que pensar. Y me puse una escarapela. Para decir, acá hay una escarapela en la campera que traje.
2: Ah.
0: Porque me quedé pensando, ¿no? En este.
1: Yo ni me acordé.
0: En esta. Es que
2: no puse esta camisa que por ahí parece un poco.
1: Y yo el color del buzo.
0: No, pienso cómo nace la escarapela, que es una creación de Manuel Belgrano en 1812, maravillosa creación de Manuel Belgrano, uno de nuestros héroes mayores, junto con San Martín. Pero Belgrano tiene un plus, un hombre de derecho que toma las armas porque la patria lo necesita, además, un hombre además, podría decir un feminista, entendiendo la importancia de la educación pública y de que las mujeres también se educaran. Bueno, de Belgrano se puede hablar muchísimo, pero crea la escarapela, por un lado, para distinguir a las tropas argentinas que comandaba de las tropas realistas, para que pudieran identificarse, pero además crea la escarapela como un símbolo. En ese momento no podemos decir de unidad nacional porque estamos hablando de las provincias del virreinato, ¿no? Todavía no existía la Argentina como nación, pero de todas maneras tenía que ver con la unificación de un territorio. Y pensaba, ¿qué representaba para mí la escarapela cuando era chica? Lo planteo así porque después pasa el tiempo. Para mí eran los colores de la patria. El color de la escarapela son los colores como la bandera, pero digo, ¿cuál era la asociación que hacía? Son los colores de la patria. Y digo, bueno, en esta época tan cipaya, quiero decirlo así, o tan apátrida, donde se vende todo, donde no hay, no baja ningún mensaje de unidad nacional, de una comunidad que crece colectivamente, que se desarrolla integralmente, que crece equilibradamente, ¿cómo no usar la escarapela? Digo, bueno, quizás este olvido de usar la escarapela tiene que ver también con esos olvidos de concebirnos como una nación, como una patria. Digo, palabra además patria que ya no se escucha. Nadie habla de la patria. ¿Viste? Que
1: es cierto.
0: Son todos esos valores comunes que hacen que precisamente podamos después conformar una nación. Y venía para acá, para la radio, venía cruzándome con gente.
1: Nadie.
0: Dos escarapelas. Pero me crucé con más de 200 personas, porque justamente salen los chicos del colegio a esta hora, ni las madres, ni los alumnos. Me crucé con algunas docentes, ni las docentes,
1: claro,
0: y los docentes. Y
2: eso sí, con los colegios generalmente se respetaba mucho eso. Claro, era obligatorio,
0: digo,
2: no podías entrar.
0: Caramba, digo, qué mal que estamos. Claro. Qué mal que estamos. Así que bueno, muy consciente, me puse la escarapela. En general la escarapela se usa toda la semana, el día de la escarapela, toda la semana de mayo. 20 de junio, día de la bandera. Hasta el 9, hasta el 9 de julio,
1: claro.
0: Declaración de la independencia. Aunque entre la semana de mayo y la declaración de la independencia pasaron 6 años. Claro. La revolución de mayo 2010, 2016, la declaración de la independencia.
1: Tendría que ser directo mayo-junio hasta el 9 de julio.
0: Exactamente. Así que bueno, ahora cuando vayamos a la.
2: Voy a hacer un mea culpa, porque hoy estaba ahí. Estaba en Casa Rosada, sabe todos los líos que hay para entrar y salir. Y a las 11 de la mañana. Sabíamos que iban a salir los granaderos a repartir escarapelas en la Plaza de Mayo.
0: Ah.
2: Y digo, bueno, voy a aprovechar y voy a ir a buscar una escarapela. Dicen que la escarapela es un papelón. No fui. Digo, no, con el lío que es entrar y salir de acá, porque seguimos clausuradimos presos ahí adentro.
0: Entonces,
2: claro, es una especie de libertad condicional que tenemos.
0: Sí.
2: Y no fui, después digo, qué mal que esto. Tendría que ir a buscar la escarapela.
0: No importa.
2: Que tenía que salir, dejar la credencial, volver a entrar a la credencial, que te revisan de nuevo, que te pasan la mochila, que te pasan el escáner, que. Y estuvo bueno que lo de los granaderos repartiendo algunas escarapelas ahí en la Plaza de Mayo.
0: Bien, bueno, ahora mamá Luisa cuando vaya.
2: Vamos.
0: Corta, les prepara escarapelas y les pincha una escarapela en el pecho.
2: Mal.
0: Bueno, si querés, sí, empezás a hablar de todo lo que pasa, sí, y nos vamos y hacés las 2 horas porque tenés para hacer dulce de leche, Ale.
2: Es impactante. Ah, bueno. La verdad es que lo que siempre venimos diciendo, que hay internas en el gobierno, que hay una en el colegio, mira, parece a veces un colegio.
0: Parece un estudiante.
2: Bueno, este fin de semana fue directamente sin disimulos, ¿no? Los famosos caputistas o las fuerzas del cielo que responden a Santiago Caputo y los carinistas o los Menem, como los llaman muchos, de Karina Milei y Martín Menem y Lule Menem, enfrentados de una manera ya irreversible. Y ahora, ¿cómo es en este gobierno, cómo se acostumbra en este gobierno, que las discusiones no son en una reunión, no son por televisión, no son en un meeting político, en una reunión política, como ¿te acuerdas? Los sabemos que se reunían los radicales, volaban, sí, sillazos, digamos, sí, ¿no? Sí. Era un clásico. Bueno, no, acá es todo por redes. Entonces hay que ir a ver a las redes qué pasa.
0: Y además redes también y solapadas o enmascaradas.
2: Porque... Bueno, claro, ahí está el tema. ¿Qué es lo que hacen? Ahí tenés las cuentas oficiales de todos los protagonistas. Ahora los principales de este fin de semana fueron Santiago Caputo y Martín Menem. Y después las cuentas blue, las cuentas anónimas. Y ahí es donde aparentemente uno metió la pata, que es Martín Menem, donde una de estas cuentas truchas se desenmascaró que era de él. La cerraron esa cuenta inmediatamente y ahí empezaron a tirarse de todo.
0: Pero en esa cuenta criticaban al gobierno.
2: Lo curioso es eso, claro, que había críticas a los hermanos Milei hasta por su higiene personal. Mirá hasta dónde llegan las críticas.
0: Y es que vos los ves y la verdad es que yo los veo de lejos, sí, siempre en televisión. No los he olido, no, sí, los he olfateado, no los he olisqueado si quieren, pero la verdad es que no dan como muy, no sé, prolijos, muy, prolijos, ¿no? Muy pulcros, sí, muy prolijos. Sí. La verdad es que no tienen una buena
2: no,
0: imagen.
2: La verdad que no. No solemos meternos por ahí porque la verdad que es lo que menos importa, ¿no?
0: Si con las cosas que hacen. Todas las cosas, claro.
2: Claro, digamos, la verdad que. Pero cosas como Santiago Caputo diciendo, hay uno de los trolls, de los libertarios que dicen, ¿por qué no van a la Plaza de Mayo y se agarran a trompadas y terminan todo esto? Y Santiago Caputo, ¿qué responde? Yo propuse que sea a los tiros, pero prefieren seguir con el chusmerío. Santiago Caputo, un tipo que tiene despacho en la Casa Rosada diciendo, resolvamos esto a los tiros. Así, ¿eh? A ese nivel. Consecuencia, gobierno paralizado, imagínate que hasta el viernes iba a haber una reunión de mesa política. ¿Sí? ¿Qué es una reunión de mesa política? ¿Dónde está Karina Milei, Santiago Caputo, Lule Menem, Martín Menem, Adorni, Patricia Bullrich, que es otra que por afuera también está, sí, tirando para todos lados? Obviamente no hubo reunión de mesa política, no tiene fecha, es imposible hoy que pensar en que estén en una misma habitación Karina Milei y Santiago Caputo, y Milei en otra.
0: Sí. Y sin contar que, aunque ya no forma parte del gobierno, pero es... integró la fórmula presidencial, la vicepresidenta,
2: claro,
0: Villarruel, que también le sigue pegando, por un lado, a Petri. Y
2: es
0: le
2: el dice, todos contra todos.
0: Todo, digo, es descarnada, es una interna descarnada, a cielo abierto, podríamos, sí, decir, pero lo más descarnado es la realidad que viven todos los argentinos, sí, porque la verdad es que hay que hablar de esto que pasa,
2: claro,
0: en el gobierno.
2: Claro, pero
0: de pronto dejamos de hablar de todo lo otro, sí, que está pasando, sí, que es gravísimo. ¿No?
2: Mira. Solamente el último datito, para no irnos muy atrás, acaba de salir y da el INDEC el índice de salarios, que siempre viene con un rezago. Salió el de marzo,
0: sí,
2: séptimo mes consecutivo que los salarios pierden contra la inflación. ¿Te acuerdas? La inflación fue del 3,4 en marzo. El aumento del salario registrado estuvo en un 2,1%.
0: Claro.
2: Es impresionante. En el último año, los salarios registrados aumentaron 27,5% y la inflación fue del 32%.
0: No, seguimos perdiendo.
2: Y... digo, ya que para tomar un dato, sí, así que me acordé porque lo vi hace un ratito, salió a las 4 de la tarde cuando venía para acá, vi el último dato del INDEC. De ahí lo que quieras. Pero es singular, sí, ten razón, tenemos para hablar, porque hay otro capítulo que es el de ¿qué hace Milei mientras tanto? Mientras decimos que se están matando, sí, en su interna. Él toma de nuevo la bandera de Spert. Fue absolutamente impresionante el tuit de ayer a la noche de Milei, donde habla del 95% de los periodistas, que hasta ahora eran ensobrados, delincuentes. Ahora el título del tuit fue periodistas mierdas. Listo, así, listo.
0: Bueno, Milei está ya desde la semana pasada absolutamente fuera de la realidad, absolutamente enloquecido, absolutamente agresivo. Lo que tiene que ver con la reivindicación de Esper es porque Fred Machado, juzgado en Estados Unidos, se declaró culpable de no de narcotráfico, sino de...
2: Pero de lavado.
0: Bueno.
2: Y de estafa.
0: Está bien, pero...
2: Y fue el que bancó a...
0: Sí. Pero... No, pero es, entonces dice, Esper no es narcotraficante, no está
2: pero
0: bancado.
2: Es un delincuente.
0: Pero sí, claro.
2: Pero lavó activos.
0: No, ya
2: pero
0: sé.
2: Él dice, yo soy un lavador. Y, el, no, y Milei lo sale a defender. Pero no, es increíble.
0: Porque Milei cree que eso lo absuelve a Esper de sus pecados, pero, de haber sido bancado por un...
2: Por un narco, no. Un narco. Por un lavador.
0: Bueno,
2: ¿de dónde es la plata que lavaba?
0: Es lo mismo. Está bien, pero Milei, por eso digo, está absolutamente sacado de la realidad, pensó que eso lo iba a ayudar, la causa de Esper sigue su curso.
2: Pero claro, y acá, eso fue en Estados Unidos, pues acá sigue el curso de la causa, sigue con todos los bienes embargados. Ayer a la tarde, cuando salió este tuit de Milei, me puse a buscar porque digo, no, lo absolvieron a Fred Machado en Estados Unidos, ya está libre. Lo primero que pensé, cuando vi eso dije, está libre. Nos metimos la pata, realmente el tipo. Y cuando veo que el tipo es lo que hace, que en Estados Unidos es muy común para que le bajen la pena, hacer un acuerdo y admitir
0: alguna de las culpabilidades.
2: Hiciste esto, la más grave es esta no te la admito, te admito estas dos, paso algunos nombres. Son esos acuerdos judiciales que en Estados Unidos son muy comunes.
0: Sí, exactamente.
2: Y viene a levantar la bandera de Esper. No, impresionante.
0: No, el presidente no sé qué está esperando. Hoy fue a hablar, bueno, hoy otro golpe para el periodismo nuevamente, porque no permitieron que ingresara a la Universidad de San Andrés, donde el presidente de la Nación mañana dio una clase previo.
2: Primero lo quisieron
0: esconder. Sí, primero.
2: Primero era esconder, porque te decían esta mañana temprano, ya desde anoche, va a ir a una universidad privada. ¿Cuál? No, está por una cuestión de seguridad bajo secreto.
0: Debería ir a una universidad pública el presidente,
2: además,
0: ¿no? A ver cómo lo reciben.
2: Sí.
0: Y quisiera saber qué pasó en la Universidad de San Andrés, en realidad.
2: Claro, porque, bueno. A eso no sabemos nada. Lo único que se difundieron fueron unas fotos. Está ahí delante de un pizarrón y hay unos dibujos raros en el pizarrón. Y que está Sturzenegger mirando así con cara de wow.
0: Porque habló primero Sturzenegger.
2: Es una cátedra de Sturzenegger.
0: Sí.
2: Sturzenegger da clases en San Andrés, en la Universidad de San Andrés. Y lo llevó a Milei para que dé una clase ahí y vaya ahí. No trascendió más que esas fotos de la clase que le dio a esos alumnos. Mañana va a aparecer otra vez en el MAL, va a dar una charla a Milei. Ahora está hablando, vamos a tener novedades en un ratito, porque está hablando el presidente del Banco Central, Santiago Bausili, que también es singular, ¿no? Porque hasta ahora la comunicación era Adorni. El último intento fue Adorni, también que comunique Toto Caputo y Monte Oliva, y Adorni en el medio sin contestar preguntas. Falló eso y ahora directamente Adorni no está más. El que está comunicando en este momento, una conferencia que está empezando en minutos, es Santiago Bausili. Es decir, están buscándole la vuelta a cómo comunicar sin Adorni.
0: Sí.
2: Lo cual también es bastante complicado, ¿no? Porque tenés un jefe de gabinete que lo tenés que esconder, no lo puedes mostrar.
0: No lo puedes mostrar. Y al hermano del jefe de gabinete tampoco, después hablamos un poquito. Son las 17:23 en esta tarde. Semana fresquita, una mañana muy fría hoy. Ahora la temperatura está casi templada, podemos decir. Pero abrigate porque en cuanto baje el sol va a ser mucho frío nuevamente.
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0: 27, la temperatura 15 grados a esta hora. Les cuento algo que me pasó esta mañana, que me fui a comprar una medicación a la farmacia. Ajá. Primero hice la videollamada, le dije necesito esto, esto, esto a la doctora que me atendió.
1: Ah, para las recetas.
0: Para las recetas, qué sé yo, con descuento de prepaga. Llego a la farmacia, ahí le digo a la doctora, mire, entre todas las cosas que compré, compré un antiácido.
1: Claro.
0: Marca Gene, omeprazol, la sí. droga, sí, sí, mencionamos la droga. No la marca. Y le digo, me dice, ¿qué? Le dije, doctora, la más barata que pueda recetarme. Llego a la farmacia, pido, me da, viene generalmente para 30 días, 22 mil pesos. Y yo dije lo mismo,
2: ¿Qué rompí? Yo te voy a contar, yo fui a comprar la medicación el viernes cuando me dieron el alta. Y una chica que compró el mismo medicamento, no sé la marca, le pidieron 41.000.
1: Pero con el descuento era...
2: Acá a la vuelta.
0: Sí. No, porque ahora hay medicación que salió salió de los planes de prepaga. Sí.
1: De venta libre.
2: Me pasó, pasó con la que me dieron la sublingual. Me dijo, perdón que te robo un segundito. Sí, sí. Me dieron Querotolac para tomar ahora. Sí. Y la doctora me dijo, tomá, te la receto, así pasa por prepaga, me cubre el 40% de la medicación. Voy y me dice, vos sabés que no te la voy a pasar por la obra social. Le digo, ¿por qué? Porque te sale más cara. Si yo te la vendo libre, porque como muchos las empezaron a vender en kiosco y en todos esos lugares...
0: Porque es de venta libre, entonces.
2: Sí, ahora se hizo de venta libre, entonces me dijo, si yo te la vendo con obra social, te termina saliendo 2.000 pesos más. Y me explicó, ahí me dio los números, y le digo, bueno, véndemela libre, y me devolvió la receta.
0: Bueno, yo también le digo, ¡ay! Claro. Le digo, ¡tanto! Me quedé sorprendida, 22.000 pesos. Y me dice, pero ahí había una batea... Y había un montón de cajitas y me dice, ahí tenés 2x1. Esto es, en vez de 30 días, tenían por 28 pastillitas. 28,
2: dos meses.
0: 9.000 pesos. 9.000 pesos contra 22.000 pesos. Yo dije, ¿de qué depende? De la cara del cliente. Le dije a la doctora, deme la marca... la marca, la droga más barata.
2: Claro.
0: Es un antiácido, nada más.
1: Que, o sea, mientras sea la misma droga,
0: No pasa nada.
1: Nada, claro.
0: De 22.000 pesos a 9.000 pesos por dos meses, 9.000 pesos. Esto es 4.500 por mes.
1: 22 a 4.500.
0: Una locura.
1: Impresionante.
0: Por suerte, el farmacéutico me dijo: mire, ahí tiene, quiere algo más barato, es eso.
1: Qué bárbaro.
2: Un dato, cuando vayan al médico y les vayan diciendo, te vas a tomar tal cosa, que siempre les digan la droga y no la marca.
0: La genérica.
2: La genérica, ¿por qué? Esto es un tip del Doc Norte y se lo robo, porque cuando me pasó, cuando vas al farmacéutico, a la farmacia, te dicen, no la tengo. Bueno, le digo, dame la misma droga de otra marca. No te la puedo dar porque no te la cubres. Tenés que poner la droga.
0: La marca.
2: Y no la marca. Si te ponen la marca... A veces hay algunos doctores que te ponen la marca porque hay...
0: Arreglo cosas. Con el laboratorio, sí.
1: Sí. Qué bárbaro. Bueno, mira quién está acá. Quiero decir que todos tenemos... ¡Opa! Bueno.
2: Ya me prepoteó, ¿eh?
1: Llegó.
2: RR News.
0: El escuché.
1: Ante.
0: Hoy me miro en
1: vamos, ante.
0: Volvió. Ante. Volvió.
3: Esto es...
2: Nos queremos, yo sé que nos queremos en el fondo.
3: Al señor... Mis respetos, mi alegría al señor Bertizaghi.
4: ¡Ey, cogote!
1: Pero es muy elegante, pero no tiene como nosotros que nos leo Luisa una escarapela.
2: Luisa,
1: quiero decir que Luisa nos regaló una escarapela.
0: Hay una tijera.
1: Porque podemos hacer más escarapelas.
0: O algo para cortar, algo cortante.
3: Sí, creo que hay por ahí dando vueltas.
1: Ah, vamos a hacer más escarapelas.
0: Tengo una super escarapela, pero no tenía para. Pensé que había traído la tijera, pero no la traje.
1: Bueno, es rara, pero es una escarapela o algo
0: es
1: así.
0: Enorme, larguísima.
1: Bueno.
0: Le vamos a dar un pedacito.
3: Que no se queje, no trajiste nada vos. Y te agarrás de la bonomía y la bondad de Luisa.
1: Tenemos que ver el tema de los. Ah, no, está bien, la camisa tiene rojo.
3: Sí, con esta.
1: No, con esta.
3: Sí, con esta.
1: Acá la
0: bueno,
1: la columna de Ante Gargas.
3: No, yo
0: mejor
3: no vengo más. ¿No?
0: Vamos,
3: no,
0: no, vamos a las noticias. Vamos a las noticias.
1: New York, eso. New York.
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3: En Capital Federal y alrededores la temperatura 15 grados, humedad 47% con cielo despejado. El gobierno celebró un nuevo superávit financiero. El Ministerio de Economía anunció que el sector público nacional volvió a cerrar abril con un saldo positivo de más de 268 mil millones de pesos en abril. El superávit fiscal es política de Estado permanente. ¡Viva la libertad, carajo! Esto lo celebró y escribió el presidente en su cuenta de Twitter. Nueva marcha de la salud. El miércoles será la manifestación ante la crisis del sector. Alejandro Sayed, director del Hospital Eva Perón, así se manifestó sobre la misma.
5: Bueno, la marcha es obligatoria por el clima que se vive, por la crisis sanitaria que está al borde del colapso, que estamos transitando, bueno, en nuestros hospitales, en la salud de toda la República Argentina, pero que se manifiesta y se concreta en los centros de salud tan importantes como este, pero en todos, ¿eh? En todos los efectores que tienen que ver con los centros de atención primaria, con los hospitales zonales, con los hospitales grandes como este, interzonales, pero también con el sector privado. Es una crisis global, premeditada, creo que con una planificación muy siniestra que desde el gobierno nacional se propone, con una baja deliberada en los presupuestos nacionales, con una baja en el presupuesto deliberada que incluso se aumenta la semana pasada con una disminución de 63 mil millones de pesos sobre el sector salud que nos impone el Ministerio de Nación.
3: Macabro hallazgo en el Siamse. El cuerpo de un joven de 27 años fue encontrado en la planta de tratamiento de residuos ubicada en Ensenada. Según el reporte policial, un operador, cuando trabajaba manejando una máquina, observó un cadáver entre las bolsas de residuos.
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6: Sigue las demoras en el tren Roca y los ramales Alejandro Con, Bosques, vía Temperley y Ezeiza. En el barrio de Vélez Arfiel, en Rivadavia y Bolaños, está reducido al menos un carril sentido hacia Mariano Acosta tras el choque de un colectivo y una moto. Tengan en cuenta también, hay operativo en medio de la cancha de Old Boys en Montecastro. Está cerrada Mercedes y Álvarez Jonte. Tránsito ya súper intenso en Panamericana en dirección hacia el norte y la General Paz cargada en dirección hacia el Rechuelo. Por suerte, sin reporte de incidentes graves. Desde Control de Tránsito, J. Lianetti.
3: 5 de la tarde, 35 minutos, en Capital Federal, la temperatura 15 grados, el cielo despejado.
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0: 7:36. Bueno, entre todas las cosas que no conversamos, pero dijimos, bueno, la situación descarnada para muchos y muchas argentinos, sobre todo para aquellos sectores asalariados, los trabajadores, las trabajadoras, es una situación compleja. Se había anunciado ya la semana pasada, empezó a regir a partir de hoy el nuevo aumento al transporte de colectivo y de trenes. El mínimo se fue de 700 a 714, el tren de 280 a 330. En junio siguen aumentando las cosas. Más bueno, lo que ya sabemos, ¿no? Los ajustes en telefonía, los ajustes en expensas, los ajustes en servicios públicos, lugas, etcétera, etcétera, hacen un combo realmente explosivo para un salario que, como bien recordaba Alejandro Gomel recién, no va perdiendo
1: todos los meses.
0: Está en línea Osvaldo Bazano, presidente de la Asociación de Defensa de Derechos de Usuarios y Consumidores, ADUC. ¿Cómo te va, Osvaldo? Alejandro, Luisa, equipo, te saludamos.
2: ¿Qué tal? Buenas tardes y buenas tardes a toda la audiencia. Gracias por llamarnos, Luisa.
0: No, al contrario, Osvaldo. Estamos, como decimos, en el peor de los mundos con el salario que viene decreciendo y los aumentos estos que son imparables. El gobierno sigue, digamos, recostando sobre las espaldas del pueblo trabajador el ajuste. ¿Y qué podemos hacer?
2: Bueno, a ver, poder hacerlo podemos hacer mucho, salvo que reaccionemos y tengamos un 2001, porque honestamente

0: agua, que son facturas que tienen un incremento constante y que se suman a los que ya tenemos en vista, incluyendo los de la medicina prepaga, que en el primer trimestre ya expulsaron el 22% de los usuarios de medicina prepaga para la salud pública. Entonces, estos aumentos pareciera ser que están dentro de un planteamiento que hace el gobierno de sacarse los subsidios, pero no se da cuenta que la falta de intervención en todo el sistema de la economía y demás está transformando en una problemática en el cual el 70% de la población está ingresando lo que se conoce como pobreza energética o pobreza absoluta, que lo tienen planteado los países europeos desde la década del 80, en la cual establecen que no pueden tener una injerencia superior al 15% los servicios públicos. El incremento, los incrementos que estamos viendo es por una salida del Estado de la falta de regulación a que se empiece a cobrar cualquier cosa, porque el mercado, si no se lo regula, se cobra cualquier cosa, y más allá de que tengan o no razón los empresarios de transporte, el problema es cómo en un país donde los ingresos se acortan, no se superan, donde no hay movimiento comercial ni tampoco hay consumo, podemos seguir incrementando servicios para que la gente, como pasa hoy, camine, porque es lo que está ocurriendo. No toman más este medio de transporte o utilizan bicicleta con una...
1: El gobierno va a decir que lo hace por la salud de la gente, que hay que caminar más y hacer un poco de deporte, porque digo, son bueno, tan cínicos.
0: Bueno, pero el problema es otro, Luisa. No sé si viste que hay algunas estadísticas que hay sobre el incremento de fallecimientos, sí, de suicidios. Sí. Y bueno, esto entonces ya...
2: Ahora, Osvaldo,
0: el presidente decía que no había muertos en la calle, pero sí hay muertos. Esta política económica más criminalista está llevando a la población a la psicosis total y a una situación de abandono y de destrucción económica que influye ya en la salud directa de las personas.
2: ¿Cuánto fue el aumento en el último año del transporte, por ejemplo? Porque la inflación fue del 32% en el último año.
0: Claro, pero todo es por sobre la inflación. Sube el 300 y el 400%, depende de las zonas del país.
2: ¿En qué periodo?
0: En el periodo desde el 2023 para acá, se incrementó más del 400%.
2: ¿El transporte?
0: La energía, 700%. La medicina prepaga, casi 500%. Los medicamentos... casi el 450%. A ver, yo el otro día en una audición le preguntaba a un economista qué se compraba en el 2015 con 100 pesos. Hoy después preguntábamos qué se compraba con 1.000 pesos en el 2023. Sí. Y hoy no alcanza ni para pagar la nafta, y tenemos la nafta más cara del mundo, el servicio más caro del mundo, la energía más cara del mundo. Y en una palabra, estamos en una situación bastante caótica. Ahora, esto parece una perversión total, porque la destrucción del bolsillo del consumidor y del trabajador, que son los débiles jurídicos, y que lo dice la Constitución, no es que lo decimos por los periodistas o lo dice la política, no es de izquierda o derecha, lo dice la Constitución Nacional. Dice textualmente que el Estado tiene que proteger a las personas en zonas de muy determinadas. Y este retiro que hace el Estado, me imagino que los diputados deberían tomar conciencia, la falta de deberes de funcionario público, tiene que hacerse la denuncia del caso para que el Senado conforme el Tribunal de Justicia y juzgue a los funcionarios que no cumplen con la Constitución.
1: Ahora, Osvaldo, algunas consultoras están diciendo que hay una desaceleración de la inflación, que el mes que viene, digamos que el mes de mayo... va a caer a un 2,4%, 2,6 aproximadamente. ¿En dónde se registra eso? Pues están midiendo mal, porque con todos estos aumentos que venís diciendo, la verdad es que y se siente en el bolsillo de las personas, claramente se siente en el bolsillo de las personas. Los medicamentos también vienen, como vos señalaste, aumentando disparadamente.
0: A ver... hay dos temas muy especiales. Primero, que el tema no es monetario, la inflación es monetaria, es multicausal, hay una serie de situaciones que no tienen nada que ver con la locura que tienen los macristas y los mileístas. Esto es así. Pero hay otro tema.

0: cuál es el ingreso. Por más que usted diga que hay desaceleración porque no come la gente. Hay desnutrición y hay gente que está aumentando de peso porque lo único que adquiere es harinas, lo único que come es harinas. Entonces, estamos ante una problemática en la cual toda desaceleración es una mentira, más allá que el índice de inflación que da el INDEC es una mentira, porque si usted toma el índice de inflación con parámetros 2004, 2017, es una mentira. Los parámetros actuales son mucho mayores cuando hablamos del ingreso. Entonces, tenemos una inflación que puede rondar entre el 5 y el 6% todos los meses. Por eso, las grandes empresas multinacionales que manejan los servicios públicos y que ahora se van a concentrar más con esta venta a los NEUS y a los MINDIN, lamentablemente el índice de inflación es mucho mayor y le cobran 700-800% porque ese es el verdadero índice de inflación. El otro es el índice mentiroso, claro. Ese que nos engañan a todos los días.
1: Es Osvaldo, quería volver a algo que dijo al pasar, me parece importante, que es la incidencia de los servicios en una canasta de la familia, cómo ha aumentado, y decía que la recomendación es que sea del 15%.
0: Claro, es decir, a ver, en mi ley le gusta mucho Margaret Thatcher. En el gobierno de Margaret Thatcher, perdón que la disgregación, ¿no? En el gobierno de Margaret Thatcher hubo un problema energético muy grande. A raíz de eso, Brenda Broderman creó una posición doctrinaria que se llamaba pobreza energética. A raíz de eso, Europa la tomó y hoy día, entre el 10 y el 15%, no puede incidir en el ingreso del consumidor luz, gas, agua.
1: Es decir, de lo que ganás no tendría que gastar más del 10 o el 15% en los servicios, luz, gas, agua, etcétera.
0: Exacto.
1: ¿Y qué está pasando en la Argentina?
0: Hagamos una cuenta de que gana 400.000 pesos con esos 70.000 pesos que le regalan, o
1: los jubilados,
0: 800.000 pesos. ¿Cuánto es la incidencia de un servicio público en el cual va aumentando? Y le explico por qué va a ir aumentando. No solo aumenta porque tanto la luz y el gas se incrementa por un índice conjunto de IPC y el precio de combustibles, sino además por la famosa quita de subsidios.
2: Claro.
0: Que genera que mayor consumo del servicio genere más quita de subsidios.
2: Y redujeron las áreas, además, claro. Las áreas en la República Argentina de los sectores y las provincias, los lugares donde no retiran el subsidio.
0: Exacto, y quieren retirar la zona fría, cosa que en el sur hay muchas provincias que están nosotros tenemos filiales en el interior y están desesperados porque si le quitan, te imagínese, con la nieve le quitan la zona fría y le incrementan el gas. A ver, yo creo que la mentalidad de esta gente tiene una maldad tan incita que no le interesa si muere gente. Por eso hay personas que están falleciendo y a ellos no les interesa. Y esta problemática significa que si el pueblo no reacciona, ya no hablemos de dirigentes, estemos hablando del pueblo. Y la reacción es pura y exclusivamente decir basta, no podemos pagar más esto.
2: Lo que pasa, Osvaldo, por ejemplo, en el agua, que no, digamos, es un derecho, el acceso al agua es un derecho básico universal, un derecho humano instituido por Naciones Unidas. Este gobierno sacó un decreto por el cual autoriza, en este caso, a AISA a cortar el agua por falta de suministro.
1: Y ahora la privatiza. Exacto.
0: No solo el agua, sino las cloacas.
2: Bueno.
0: A raíz de eso, nosotros estamos trabajando, no solo en acciones colectivas, sino además en varias jornadas acá en el Colegio Abogado de Lomas, con varios partidos del conurbano bonaerense, porque es una barbaridad que están agrediendo no solo la falta de agua, que como bien dijeron es de la existencia humana, sino el medio ambiente ante la situación que podría significar el regreso de una empresa como Aguas Argentina, porque van a volver a hacer negocio en perjuicio del medio ambiente y en perjuicio del mismo. Entonces, todo esto es un combo tan desagradable que cuando empezamos a verlo y lo vamos anidando, el consumidor está desesperado. Por eso, a ver, otro de los problemas que no controla el Estado son los famosos contratos de préstamo o de tarjeta de crédito o de la fintech, que ahí tendría que estar ya el Banco Central y la Subsecretaría de Defensa del Consumidor, porque están cobrando intereses de casi 400%. Y el concepto de defensa económica del consumidor, ¿a dónde está? El tema del mercado, a ver, yo me río, hoy me decían del tema del mercado. No, el mercado en otras partes del mundo lo controla el Estado, lo controlan en Londres, que ponen niveles de incremento de estructura de costos en los supermercados, o lo controlan en la Comisión Económica Europea, en Italia, en España, en Estados Unidos, en Nueva York subsidian para que el transporte pueda ser alcanzado por todo el mundo. Sí. Inclusive se están preocupando en Europa por el tema de los alquileres. Acá parece ser que no existe eso, y si una persona con estado de desesperación termina durmiendo en la calle, bueno, lo agarra el intendente, porque poco menos no se le puede decir, el intendente de la Ciudad de Buenos Aires, empiezan y los apalean para que se vayan a un a cualquier parte, pero no pueden dormir en las plazas ni en los bancos. Esto es terrible, y esto es poco menos que muy perverso con las necesidades de los seres humanos. Y esto es el 70% de la población. Mm. Y gravísimo es porque es como una olla a presión. Sí. En algún momento estalla.
2: Bueno, Osvaldo, el panorama es muy desalentador. Veremos siempre. El ajuste es hasta donde el pueblo lo tolera. El día que el pueblo deje de tolerarlo.
0: Sí. algunos tips para que la gente se preocupe un poquito por las facturas de luz, de gas y de agua, que controlen apenas llegan el medidor, tanto de luz, de gas y de agua, y en caso de diferencia, haga la denuncia a la comercial e inmediatamente al ente de control, en el caso de Sur y de Nora, de Enre. Bien. En cuanto a las deudas de tarjetas de crédito, y el agua, aleras, por internet se pueden hacer. En cuanto a las tarjetas de crédito, tengan en cuenta que los únicos contratos que son válidos son los que se firman en papel, hológrafo, o por una firma digital, no los que se mandan por internet. Por lo tanto, se pueden rechazar esas fastuosas montos de intereses que se reciben. Y por fin, cuando hay una factura de medicina prepaga muy abultado, con descuento por superior al 2%, hagan la denuncia a la superintendencia y reclamen. Lamentablemente, a veces dan bolilla, a veces no, pero es una de las formas de defensa que tiene el consumidor, y no lo puede desoír ante semejantes barbaridades que estamos viendo.
2: Está bien, no solo hay que protestar al aire, sino hay que ejecutar las acciones que corresponden legalmente. Osvaldo, muchísimas gracias.
0: Por favor, al contrario, buenas tardes a todos y a todos.
2: Hasta pronto. Osvaldo Bazzano, presidente de ADUC.
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0: Sí, de la cama al living, de la cama a la radio, y aquí está, porque vamos a meternos en el capítulo deportivo de esta tarde, en Contando los Días, y te lo cuenta Damián Partizagui.
1: Sí, señor.
0: No le dije.
1: Igual va. A mí me gusta Barty.
2: Y no le vamos a preguntar quién canta, nada.
1: No es el vamos Barty, pero Barty. Bueno, ya tenemos los finalistas del torneo Apertura. Pobre Gomel, no está su equipo, pero está su clásico rival.
2: Oiga.
1: Aprovecho cuando vos bajás línea con la Pinto. Bajás caña, en realidad. River y Belgrano el próximo domingo, 15:30. Van a definir el campeonato en el Mario Alberto Kempes. Más allá de que todos dicen Belgrano es local. No es local, es el estadio donde habitualmente juega Talleres. Tampoco le pertenece a Talleres, pero sí hace las veces de local ahí. Cabe aclarar que Talleres tiene su estadio, que es muy chico, lo remodeló en algún momento y después quedó atrasado, entonces la boutique solamente la utiliza para entrenar o para partidos de inferiores o división reserva. Belgrano, que le ganó a Argentinos Juniors en la jornada de ayer por penales, luego de igualar 1-1 cuando se terminaba el partido, el minuto 48, casi 49 del complemento, luego en el alargue. No hubo mucho para aportar de ninguno de los dos equipos. Quizás en el segundo tiempo de la largue, Argentinos atinó ahí a reaccionar un poquito, porque le costó después del empate de Belgrano. Y después en los penales, no hay mucho que decir. Un papelón como pateó los penales el equipo de la Paternal, con Nico Díez obviamente peleando con algún que otro plateísta. Hoy lo hablaba con la Becky a la mañana y decían, él me decía, qué resultadistas que son los hinchas. No, a ver, llega un momento que cuando vos ponés la vara alta, porque Argentino viene peleando muchos sí. campeonatos, siendo de los mejores en cada uno de los torneos que le toca, ya sea en una zona u otra, en tabla general, clasificando a copas, y cuando empezás a trastabillar tan seguido, y en este caso siempre por penales, le pasó en la Copa este año al comienzo con Barcelona de Ecuador, quedó eliminado, le pasó por Copa Argentina este año con Milan, un equipo del ascenso,
0: igual
1: quedó eliminado.
0: Igual por penales y empezás a fallar, es terrible.
1: Ya es psicológico.
0: Seguro, pero bueno.
1: Es más, se dio una situación ayer en el sorteo, terminan pateando los penales donde no hay gente, detrás del arco donde hay una obra en construcción ahora, que habitualmente ahí estaba el parapelotas. Ya hasta los propios futbolistas de Argentinos no quieren patear del lado de la gente porque sienten una presión extra, más allá de la propia psicológica.
0: Sí, claro.
1: Y hay varios futbolistas, esto no es que es una suposición, lo han dicho. Y a veces queremos evitar ir a los penales. Hay futbolistas que a lo mejor prefieren salir para no tener que patear, o el entrenador en este caso, me corrijo, lo saca para no tener que obligarlos a patear, por ejemplo el caso de Molina, que sale antes de la definición, pero Belgrano es un merecido finalista porque hizo las cosas en general, en líneas generales, medianamente bien durante todo el campeonato, fue muy regular. Y voy a dar un dato, y atente con este dato de cara al fin de semana. Belgrano es un equipo con muy buena defensa. Pero el momento donde entró en una meseta fue cuando jugó fecha 11, 12 y 13 de forma consecutiva con Talleres, donde empató el clásico, después le ganó en octavos de final, después perdió con Racing y perdió con River. Y en esos partidos no es casualidad que no estuvo Lisandro López, el ex marcador central de Boca. Ajá. Bueno, se lesionó ayer.
2: Ya está.
1: Si no llega al fin de semana, es un dato a tener en cuenta, porque el equipo es más endeble cuando él no está. Y lo dicen los propios hinchas y quienes siguen el día a día de Belgrano. Veremos qué pasa. Aparentemente falta el parte oficial de Belgrano, pero sería un desgarro lo que le sucedió a Lisandro López. Así que veremos si puede estar o no, si se infiltra o no, qué cuán importante es o no el desgarro. ¿Qué le llegó algún mensaje?
2: Pero además
1: para
2: en el fútbol,
0: me llega mensaje para usted.
2: En el fútbol pasan esas cosas, ¿viste? Ya está, va a tener la revancha River de aquel partido en la cancha de River, que Belgrano lo mandó a la B. Y ahora va a tener la revancha y le va a ganar en Córdoba, le va a ganar el campeonato.
1: Quiero que escuche algo con respecto a eso. Escuchemos al presidente Belgrano, a Luis Fartime, con referencia a lo que decía Gomel.
0: A ver.
3: Lo mandamos a la B y nosotros ascendimos.
4: ¿Qué significa enfrentar a River? Digo, por la historia, por ahí a River le pesa de lo que pasó en aquel 2011. ¿Qué le pasa a Belgrano con eso? ¿Es un recuerdo importante? ¿Cambia algo?
5: Lo mandamos a la B y nosotros nos ascendimos, y creo que eso ya pasó. Ahora hay que hacer historia el próximo domingo, 24 de mayo, aniversario de cumpleaños del Potro Rodrigo, nada más.
1: Bueno, ahí pasó.
2: Mezclemos todo.
1: Ahí pasó el presidente.
2: Metió al Potro Rodrigo también.
1: Más allá de la chicana que Gomel aprovecha porque es hincha de Boca. Esto es folclore del fútbol, el morbo, el hincha neutral quería una final River Belgrano. Más allá que alguno dice, no, yo prefiero jugar con Argentino Junior que juega bien. Sí. ¿Qué pasa, Luisa? Que está ahí.
0: No,
1: como...
0: porque mencionó el morbo. ¿Quién puede escribir? ¿Quién está escuchando?
1: ¿Quién?
2: El doctor Falconi.
0: El doctor Falconi.
1: ¿Qué quiere Falconi?
0: Buenas.
1: No puedo opinar él.
0: Volvió Barty, bienvenido.
1: Gracias, Doc.
0: Se viene la final del morbo. Somos todos piratas.
2: Sí, señor.
0: Igual si nuestro clásico rival pierde, no desciende, quédense tranquilos.
2: Uy, cómo está el doctor picante.
1: La cantidad de memes que vi hoy. Que bueno. Dicen, este es el que más me gustó. Y espero que el hincha River entienda la chicana, porque así como cargan a Boca con Madrid. El fútbol argentino está tan devaluado que la final la juegan dos equipos del ascenso.
2: No, qué feo que digan eso, viejo. Es que no puede jugar un solo equipo a la final.
1: Pero bueno. River merecidamente está en la final también. Bueno, o sea, levantó mucho con Eduardo Caudet, uno de los mejores entrenadores del fútbol argentino.
6: Intérrenlo otra vez.
1: Pará. ¿Vas a negar que Caudet es uno de los mejores entrenadores?
6: No,
1: con River le va bien, con Racing le fue bien, con Central le fue bien.
6: Podemos ir a algo más.
0: Vamos a las noticias.
2: Sí, por favor.
6: Esto es insostenible. Se ve que la droga.
2: La medicación, ¿no? Está tomando.
0: Está mal medicado.
6: Por favor.
7: 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A las 6 de la tarde y un minuto, la temperatura en Buenos Aires, 15 grados, el cielo despejado. El gobierno ratifica el rumbo económico. El presidente del Banco Central, Santiago Bausili, se refirió en conferencia de prensa al resultado del ejercicio 2025.
8: La mejora del resultado se explica fundamentalmente por tres factores. Primero, un mayor resultado por diferencia de cotización, impulsado por la recompra de las intransferibles y la suba del precio del oro. En segundo lugar, una fuerte reducción de los intereses pagados por la eliminación de los pasivos remunerados. Y por último, menores gastos en la emisión monetaria, en la impresión de billetes. En cuanto al destino de los resultados, el directorio constituyó reservas por 11 billones de pesos y puso a disposición del Tesoro 24 billones de pesos en concepto de dividendos.
6: Marcela Pagano denunció a Luis Petri. La diputada hizo la presentación tras una investigación periodística que revela presuntas irregularidades en la compra de un avión en mal estado al doble de su valor. También sumó a la denuncia penal a funcionarios del Ministerio de Defensa y militares. La guerra en Medio Oriente. El presidente Donald Trump anunció que decidió posponer un ataque a Irán programado para el martes. Dicho aplazamiento es por pedido de los líderes de Qatar, Arabia Saudita y Emiratos Árabes Unidos, ya que se están llevando a cabo negociaciones serias, apuntó Trump.
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6: Cavani no jugará frente a Cruzeiro. El entrenador de Boca Juniors, Claudio Úbeda, definió no incluir al delantero uruguayo luego de mucho tiempo alejado por una lesión. Este martes, desde las 21:30, el Genese juega contra el equipo brasilero por la quinta fecha de la Copa Libertadores y será transmisión de Splendid 990. En Capital Federal y alrededor es la temperatura 15 grados, humedad 47%, el cielo se encuentra despejado a las 6 de la tarde, 4 minutos.
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0: 18 y 5 en la tarde. Bueno, la semana pasada, no sé si recuerdan ustedes que dimos cuenta de una carta firmada por más de 3.000 profesionales de la salud repudiando la decisión del gobierno de Javier Milei de abandonar la Organización Mundial de la Salud, la OMS, hacia Ginebra, y para entregar la carta viajó la doctora María Fernanda Boriotti, que es presidenta de la Federación Sindical de Profesionales de la Salud de la República Argentina, FESPROSA es la sigla, una organización que representa a más de 80.000 profesionales de la salud, nada más ni nada menos. Y está en línea, está en Ginebra la doctora María Fernanda Boriotti, y la saludamos. ¿Cómo va, doctora? Alejandro, Luisa, le damos la bienvenida.
1: ¿Cómo les va? Buenas tardes, gracias por el contacto.
0: Qué bien que la escuchamos, qué bien, maravilloso, como si estuviera casi
1: en el estudio. Parece que estamos cerca.
0: Sí, tal cual. Bueno, cuéntenos, doctora, me imagino que este viaje significa que están mucho más que preocupados por la decisión del gobierno nacional, ¿no? ¿Pudieron entregar la carta?
1: Estamos preocupados no solo por la definición de haber salido de la Organización Mundial de la Salud, sino por la política sanitaria que se está llevando adelante al interior de nuestro país, que resulta en una catástrofe sanitaria. Así que es una preocupación doble, por así decirlo, y con esa preocupación vinimos a Ginebra para poder confrontar con la definición del gobierno nacional y hacer el planteo de la sociedad civil y del campo sanitario contrario a la decisión del gobierno de Javier Milei de salir de la OMS.
0: Le pregunto, ¿hay alguna posibilidad de que se revierta esa decisión del gobierno nacional ante, digamos, una reacción mayoritaria, podemos decir, de quienes trabajan en la salud?
1: Evidentemente el gobierno de Milei no escucha ni a los que sabemos ni a los que trabajamos. Define algo, lo hace sin importarle las consecuencias. Eso por un lado, lo estamos viendo claramente. También en este organismo, como es la Organización Mundial de la Salud, se ha venido buscando la forma de abordaje de una renuncia, por así decir, a pertenecer a la OMS. Eso no está en los estatutos de la Organización Mundial de la Salud. Así que se ha estado trabajando durante distintas reuniones para llegar a esta asamblea a votar una recomendación de aceptar de que Argentina salga de la OMS. O sea que revertir ese proceso que se vino dando desde que Argentina presentó su dimisión, por así decirlo, a la OMS, es altamente improbable. Nosotros vamos a hacer lobby con algunos gobiernos, a lo mejor podemos sacar algunas abstenciones, pero lo importante para nosotros era poder entregar esta carta donde se expresa nuestra posición, entregar estas más de 3.000 firmas, que también es realmente importante, y es lo que pudimos hacer esta tarde, de tener este encuentro con el director general de la Organización Mundial de la Salud, entregarle la carta y comentarle nuestra posición.
2: Ahora, doctora,
1: sí.
2: Para entender la importancia que tiene, digo, ¿qué países no están en la Organización Mundial de la Salud, que no participan? Porque uno tiene entendido que la mayoría de los países más importantes conforman esta organización.
1: Mira, hoy realmente miraba una pantalla de una votación y había países que yo no sabía que existían. Supongo que islas pequeñas, claro. Así que realmente no sé qué país no está ahora, no está Estados Unidos, posiblemente no esté Argentina, pero la gran mayoría de los países está o solicitan ingresar.
2: Al revés, quieren entrar.
1: Es al revés, viste que nosotros estamos en un contracorriente y en un contrasentido más que contracorriente. Así que...
2: No, porque pensaba en esto de cuando se habla que Argentina está aislada del mundo y ahora no. ¿No es una manera de aislarse también a esta?
1: Esto es aislarse absolutamente, aislarse en el campo sanitario. Y este aislamiento... Entre otras cosas es peligroso porque pone en riesgo no solo la salud de la población argentina por la falta de acceso a determinados insumos de la salud, como pueden ser vacunas en el caso de cómo fue la pandemia de COVID, o de medicamentos, o incluso de capacitación de personal, de alertas tempranas para determinados enfermedades o brotes.
0: Ahora bueno, hay brote de ébola, doctora, y
1: ahora
0: de hantavirus.
1: Hay un brote de ébola de una cepa que no es la habitual, así que bueno, se está con estas alertas, bueno, lo del hantavirus también, pero frente a una nueva pandemia, por ejemplo, nosotros quedamos por fuera de todas las definiciones globales, de todas las discusiones que se van a dar, que se deben dar. Y esto, que quede claro, esto no es soberanía. El aislamiento no es soberanía. Claro. El aislamiento es una aberración del gobierno, que claramente no tiene una explicación sanitaria, que es también lo que me decía el doctor Tedros, el director general de OMS, no hay una explicación para la salida de Argentina. La única explicación es el seguidismo al gobierno de Donald Trump. No hay otra.
2: Pero técnicamente no hay ninguna explicación técnica o decir una razón.
1: No, uno puede ser crítico de distintos organismos, uno puede ser crítico hasta de nuestra propia federación en muchas cosas, porque no todo es como uno desea, no todo es como uno escribiría, porque está manejado por personas, entre otras cosas, ¿no? Y nosotros hemos sido muy críticos a la gestión de la OMS, a cómo está financiada, a muchas cosas somos críticos. Ahora, de ahí a salir de la OMS es un montón, es un abismo y no es lo que mejora la condición sanitaria de un país. La soberanía sanitaria es otra cosa.
0: Doctora,
1: la soberanía sanitaria es producir medicamentos y vacunas desde el sector público, es que no aumente la mortalidad infantil, es que no aumente la sífilis y la tuberculosis, que no disminuya el nivel de vacunación, eso es soberanía sanitaria.
0: Bueno, y está claro que estamos hoy quizás en el peor de los mundos, en una situación de un retroceso fenomenal de la salud pública en la Argentina.
1: Exactamente, ese es el panorama que tenemos hoy en día, con pérdida de trabajadores, con un estado de salud mental de la población y de los trabajadores de la salud muy preocupante, que tampoco, no solo no se aborda, sino que se está planteando una ley que retrocede aproximadamente 100 años, entonces todo es así, retrocesos sanitarios.
0: Doctora, el miércoles hay una marcha federal también por la salud pública, así como fue la semana pasada una marcha federal por el financiamiento de las universidades. ¿Están ustedes convocando, participando? ¿Qué le dicen a la población? Porque la verdad es que a cada uno de nosotros y de nosotras nos toca el tema de la salud pública, porque si no tenemos nosotros problemas, un familiar, un amigo, un conocido, digo... Esto es algo universal, el estado de la salud pública. Mirá, en la Argentina.
1: Lo que está pasando con la salud pública es muy, muy preocupante, pero hay que entender que las definiciones sanitarias, los programas que deja de llevar adelante o que desfinancia el gobierno nacional, no son solo para salud pública. Son para toda la salud y para toda la ciudadanía y para el que vive en Jujuy, para el que vive en Tierra del Fuego y el que vive en Cava. Digo esto porque lo mismo que decimos con la Organización Mundial de la Salud, los virus, las bacterias, las enfermedades no conocen fronteras físicas. No conocen, vos te atendés en el público o te atendés en el privado. ¿Qué puede pasar? Que en el sector público haya menos acceso a determinados medicamentos, nos falten insumos. Ahora, que una persona se contagie de tuberculosis, esa persona contagia al que tiene prepaga, al que no tiene obra social, al que vive en un barrio cerrado y al que vive en una casa de techo de chapa.
0: Claro. ¿Está?
1: Entonces, eso es lo que tenemos que entender como sociedad. Sí. Que el retroceso en las políticas sanitarias, vacunación, en programas de salud sexual y reproductiva, en los programas de HIV, de tuberculosis, de hepatitis, eso es transversal a toda la población. Y estamos en un momento de retrocesos que las consecuencias las vamos a ver a corto, a mediano y a largo plazo. Porque claro, que un adolescente, un preadolescente hoy no se vacune con la vacuna del HPV puede tener consecuencias dentro de 10 años o dentro de 15 años.
2: Bueno,
1: y es mucho más caro atender un cáncer de cuello uterino, claro, que poner una vacuna.
2: Claro. Bueno, no, digo, me estaba acordando en cuanto a tiene que ver con la educación sexual integral, las últimas declaraciones del presidente Milei, donde dice que bajó la cantidad de inscriptos en jardines de infante por culpa de la ley de interrupción voluntaria del embarazo. Y relaciona esas dos cosas, el presidente.
1: Sí, también lo relaciona con las jubilaciones del futuro. Mm. Entonces, no sé si habrán visto ustedes la cartelería, la propaganda que hacen que hay un vientre, una panza de un embarazo y una flecha que dice el cambio cultural comienza acá. Necesitamos 120.000 más al año.
0: Claro.
1: Esa aberración está en carteles, en gigantografías y en carteles en distintas ciudades, en las rutas, y ese es el nivel de retroceso que estamos teniendo. Más o menos parece la historia de la criada, que claro, somos incubadoras, heladeras, como nos quiera llamar, para engendrar lo que necesita teóricamente el país. Cuando no hay vacunas para los chicos, cuando aumenta la mortalidad infantil por causas prevenibles, cuando no hay trabajo, bueno.
0: Cuando hay mala alimentación, todo es un contexto.
1: Exactamente. Con sí, todo ese contexto estimula, no sé, que se embaracen. Serán todas aquellas personas que no acceden más al programa de prevención de embarazo adolescente, por ejemplo, ¿no?
0: Claro.
1: Porque está esa perversidad.
0: Sí. Doctora, ¿qué le diría al secretario Lugones o ministro Lugones? No sé, realmente, porque es inexistente. De pronto dicen, bueno, la gripe, empezó la vacunación contra la gripe y las vacunas de gripe, las vacunas para los niños, la BCG, etcétera, etcétera. No existe, digamos, no están, no proveen, proveen una partida y después la gente se cansa, no tiene dinero para volver al Salita dos o tres veces a ver si está la vacuna.
1: ¿Qué? A ver si alcanzan o no alcanzan, si tiene o no tiene. La verdad, nosotros al ministro Lugones le pedimos la renuncia. Eso es lo que le decimos al ministro Lugones, que se vaya a hacer negocios de donde vino y que ojalá llegue otra persona que pueda hacer algo por la ciudadanía argentina. Lo que está haciendo el ministro Lugones es criminal, tiene más de 200 muertes ya sobre sus espaldas, muertes evitables, por la contaminación del fentanilo, por los medicamentos de alto costo que no se están entregando en tiempo y forma desde hace más de 2 años. Así que le diríamos al ministro Lugones que renuncie y que se vaya a hacer negocios a otro lugar.
0: Doctora, bueno, buen regreso. Ojalá puedan conseguir el objetivo por el cual fueron, hacer visible esto que está pasando en el mundo, en la Organización Mundial de la Salud, y ojalá, bueno, podamos revertir esta situación que es altamente preocupante. Muchísimas gracias.
1: Gracias a ustedes. Buenas tardes.
0: Es la doctora María Fernanda Boriotti, es la presidenta de la Federación Sindical de Profesionales de la Salud.
2: Y la convocatoria es el miércoles pasado mañana a las 13 horas, Marcha Federal de la Salud Pública desde el Ministerio de Salud, allí en el MOP, el 9 de julio, y Belgrano, hasta la Plaza de Mayo. El sector de la salud va a estar marchando el miércoles al mediodía.
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0: 18 y 22 en la tarde, la temperatura 14 grados centígrados. Empieza a oscurecer ya, a bajar el sol. Abrigate.
1: El fresquete, ¿eh? Qué mayo frío que tenemos.
0: Sí.
2: ¿Qué quiere que haya?
1: No, pero
2: todo el día sol, Gomel.
1: Sí.
0: No, quiero. No, pero todavía no estamos en otoño, todavía no estamos en invierno.
2: Bueno, pero ya está. Es
0: usted porque estuvo una
2: frío.
0: Semana en cama, no. Abrigado.
2: No te lo recomiendo.
0: No.
2: Te la cambio si querés. Vas a ver.
0: No, ya sé, además tengo las. No es que haya estado internada muchas veces, apenas unas horas, pero esa sensación de frío que hay siempre, no sé si le pasó o estaba bien abrigado.
2: Estaba bien abrigado, pero porque estaba bien calefaccionado el lugar, pero
0: siempre tengo la sensación
2: el ambiente
0: de que hace
2: cerrado.
0: Frío en los,
2: sí,
0: en los, ¿no?, hospitales, en las clínicas.
2: Creo que la oscuridad, todo eso, es, o sea, te da esa sensación.
0: Sí.
2: Igual depende también el hospital, clínica que te toque, porque
0: claro.
2: Si es centralizado, hay noches que hay mucho calor y hay noches que hace mucho frío porque hay mucha gente grande, adultos mayores. Entonces siempre ponen la temperatura en un momento que dicen, bueno, acá queremos que es lo más conveniente. A mí cuando yo estuve dos veces internados. En 2017, lo que sufrí, lo que insulté de madrugada, bajen la calefacción en pleno invierno.
1: Sí,
2: sí, ¿no? Ponían...
0: Ah, bueno.
2: 25 y la hacía bajar porque transpiraba del calor que hacía.
0: Pero tan jovencito y
1: dos
0: tantas,
1: veces
0: ya dos internaciones.
1: Dos internaciones. Qué bárbaro.
2: Pero hay jóvenes que más. No. Me quedé callado porque no es que hice un silencio a propósito.
0: No,
1: pero de verdad, es cierto. Yo vengo invicto, toco madera, no.
0: Salvo para alguna.
2: Es contradictorio. Igual a mí, yo no soy alérgico a nada, a ningún medicamento, nada de eso. Nunca tuve inconvenientes. A ver, nunca, alguno va a decir, ¿cómo nunca? Sí, tuviste dos veces internados. No tengo nada, pero cuando tengo algo es directamente a la cara.
1: Claro, no, sí, no anda, sí, con media, no, pinta. No,
0: claro.
2: Peritonitis, que no me supieron detectar a tiempo la apendicitis.
0: No, eso sí, menos. Qué bárbaro,
2: estuve
0: claro.
2: 15 días internado. Por eso cuando Cristina hace poco estuvo, que decían, sale el viernes, yo le digo, tiene para largo, porque te tienen que desinfectar,
1: claro,
2: todos los órganos.
1: Claro.
2: Sí, me hicieron,
0: sí,
2: un lavaje,
0: sí,
2: a mí.
0: Ah, porque se le llegó a hacer ¡pac! ¿Se le reventó?
2: Cuando,
0: casi.
2: Cuando se dice peritonitis, que se revienta, que no hay nada, no quedó nada.
1: Apendicitis cuando te agarran a tiempo.
0: La peritonitis es cuando ya estalló.
2: Sí, que queda todo el pus.
0: Sí, ese más que pus, todo lo que es materia en descomposición.
2: Claro,
0: materia.
2: Claro. Es
0: una
2: a
0: infección.
2: Ver cómo se te lo ves, como una crema blanca. Es como una crema.
0: ¿La llegó a ver?
2: Sí, porque te conectan. Escuche lo que hice, le contaba los días al
0: médico. Muy escatológico.
2: Es una mezcla de eso con Campari. Porque
1: no,
2: sale todo rojo.
0: No, pero me acaba de...
1: Ahora cada vez que vaya a tomar un Campari, voy a acordar de Artesai.
2: Bueno, y cuando me van a operar, me dice, te tenemos que abrir. No, no, le digo, a mí estás con macés. Porque después te queda la cicatriz, le digo. Se reí.
1: Bueno.
2: Yo no podía...
0: ¿Qué
1: la bikini se quería poner.
2: Yo no podía respirar, y sí. Porque yo le vi a mis amigos que tenían el tajo largo como el teléfono. Entonces yo dije,
0: no.
2: Y me dice el doctor, ¿qué, no te vas a operar? Le digo... No me operás así, no me abrís. ¿Hay alguna solución? Y ahora no me acuerdo, creo que paroscópica, pero es ahí.
0: Una
2: me hicieron esa y te hacen un agujerito, sí, como si fuera un tubito del suero. En realidad tres, y ya se me fueron.
0: Ya
2: te, te cruzan tres tubos por dentro de los.
1: Al final se hizo la paroscópica para que no le quede el tajito,
2: cuerpo,
1: la marca. Para
0: Iván,
1: para
0: qué coqueto.
1: Un coqueto,
0: me
1: coqueto.
2: Y después de uno de esos tajitos.
1: Y después con todas las cremas que se ponen. Claro.
2: Agarran el suero.
0: Mirá cómo cambió todo. Porque antes era como
1: era
0: una
1: como,
0: marca.
1: Machote, claro.
0: Exactamente.
1: Mirá la cicatriz.
0: Las cicatrices de la vida,
1: verdad.
0: Las cicatrices. Ahora se encreman. Se pone.
1: No, lo que sabe de crema es
2: el médico me dijo en su momento, pero si no te operamos, te morís. A mí el tajo no me lo hace.
1: No,
0: le dije. Le dieron sopapo.
2: Y ahí averiguaron y la obra social, porque no toda obra social te cubre la otra, que nunca me sale, por eso digo.
0: La paroscopía.
2: La paroscopía. Y después, para sacarte toda la infección,
0: sí,
2: que te hacen un lavaje con todos líquidos, agarran el tubito, el sachet del suero, lo aplastan como una botella. Lo enchufan en el tubo del suero y te lo enganchan. Y eso se va inflando y va chupando todo lo de adentro.
0: Este es de los que le gusta mirar cuando le
1: sacan
0: sangre.
2: Sí, no tengo drama eso.
0: Porque te lo cuenta como si fuera...
2: No te puedo mostrar el brazo ahora.
0: Una receta de cocina.
1: Te emocionó más que con Colapinto.
2: Me pusieron una aguja larga así en el brazo.
1: Buah.
2: Me quedó toda la marca acá.
0: Perdón, vamos al deporte.
2: Vamos al deporte, lo importante.
0: Es un deporte lo que cuenta.
2: Mirá, RR News allá que pide deporte.
0: Se está haciendo un festival, ahora prepárese para cuando entre acá al estudio.
2: Bueno, hablando de la final, antes mencionábamos Belgrano, River que ya lo hablamos hasta el hartazgo durante todo el día en Radio Splendid, jugó el sábado. No es por quitarle mérito, pero hace mucho que ya jugó. Por eso quería darle lugar a Belgrano. Sí destaco mucho que Coudet con poco, literalmente, sacó agua de las piedras porque un equipo que estaba reventado psicológicamente, puso futbolistas que no eran tenido en cuenta con Marcelo Gallardo, borró a varios, cosa que otros clubes todavía no hicieron, que creo que van a hacer ahora en el mercado de pases de mitad de año. Y a partir de ahí, en base a eso, hizo su juego. A partir de las limitaciones dijo, bueno, yo tengo esto, en este sector del campo soy limitado, acá voy a tocar, según el partido con el que juegue, el cuarto volante generalmente lo cambia, un día juega Páez, un día juega... Bueno, lo de Páez no lo menciono, algo extrafutbolístico, que ya seguro escucharon en el último tiempo, Kendry Páez, que por eso fue borrado en los últimos dos partidos el ecuatoriano. Después en algún momento apareció Subiabre, después apareció Maxi Mesa, el mayor de los Mesa, ahora apareció Juan Cruz Mesa, que creo que es el que más rindió y se va a mantener en el equipo. No va a contar con Aníbal Moreno el próximo partido por un esguince de rodilla, lo mismo que Sebastián Driussi, lo mismo que ausencia, me refiero, que Gonzalo Montiel, que tiene un desgarro en el cuádriceps. Hay que ver quién entra como ese cuarto volante en este caso. Creo que hoy el que más chances tiene es Maxi Mesa. Otro puede ser Galopo, pero el hincha ya lo tiene entre ceja y ceja, por lo que viene demostrando en los últimos partidos y cómo pateó el penal contra San Lorenzo de forma displicente. La noticia que salió hace algunas horas con respecto a las entradas. A partir de mañana, el estadio Mario Alberto Kempes, 57.000 espectadores, 50.000 va a haber, sí. 7.000 de protocolo que después se terminan regalando, etcétera, etcétera. 25 para cada uno. A partir de la hora 14 mañana, preventa exclusiva para clientes de Naranja X. Lo tengo que mencionar, pero va a haber un límite. A priori serían 5.000, porque si no, los socios después que no tienen esa tarjeta no claro. tienen la posibilidad. Esa posibilidad los socios la van a tener el miércoles, también a partir de la hora 14. ¿Dónde? En la página deportic.com. El valor de las entradas para ambas instituciones igual. La más barata, según la popular que elijas, 80.000. La más cara.
1: La más barata.
2: Sí, la más cara, 180.000. En el medio, 120.000 y 150.000.
0: Una locura.
2: Solo de entrada, después tenés que agregar el viaje.
1: O sea, River, sí, claro, que va desde acá, tienes el viaje, la entrada. Que gastes ahí en comida.
2: El hotel en la noche.
1: Y te quedas, claro, tenés que darte una noche.
2: Tenés que ir la noche anterior.
0: Tenés que ser un portentado.
1: Y lo que saldrá los pasajes de avión a Córdoba. Si es
2: y
1: que hay.
2: Van a ser como Santiago la fortuna, final anterior, ¿no? Racing claro. Estudiante. Van a aprovechar y van a aumentar claro. el doble, por lo menos.
1: Ese.
2: Bueno. Dice Ricardo.
0: Sonó el top y llegó.
3: Ya está la ambulancia en la puerta, ¿no? Todo lo que tiene este tipo.
1: ¿Viste? Sí.
3: Está
1: sí,
3: peor
1: sí.
3: Que yo, que lo duplico, triplico en edad.
1: Impresionante lo de Barcelona.
2: ¿Vas a Córdoba al entrar a tu equipo?
3: Epa. No, no, aparte hay un grave problema.
2: ¿Cuál?
3: Grave problema. ¿Cuál es? Juegan. Se superponen el fútbol con ¿qué? Colapinto.
2: Y bueno, el fútbol se mira hasta las 5.
1: ¿Sí? ¿La misma hora?
2: 15:30 y a las 5 arranca la carrera. Pero
3: va a
2: bueno.
3: ser los últimos 15, 20 minutos sí. de River Belgrano.
2: Te digo una cosa:
3: Fórmula 1.
2: A lo mejor el partido ya está definido a esa altura.
1: Y además, hasta que arranque con la Pinto, puedes ver el partido y después lo miras.
2: Después vemos los puntos de con la Pinto.
1: ¿Puntos?
0: Hagan nomás.
3: Está a cargo mío la ambulancia, el servicio médico, quédense tranquilos.
0: Ahora lo llevamos. Una
1: al cosa. Fin llega la elegancia del informativo.
4: 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Temperatura en la ciudad de Buenos Aires, 13 grados 4 décimas, humedad 54%, el cielo despejado. Causa Cuadernos. La justicia continuará este martes con las declaraciones correspondientes donde se investiga el presunto pago de sobornos en contratos de la obra pública. Mañana presentará su testimonio el ex ministro de Economía Roberto Labaña. En el caso, Cristina Kirchner es juzgada como presunta jefa de una asociación ilícita. Elecciones 2027. El diputado nacional del PRO, Cristian Ritondo, se sumó al apoyo de de una posible candidatura de Mauricio Macri de cara a los comicios del próximo año.
5: Lo que está claro es que Mauricio Macri demostró como nadie que pone el país por encima de las ambiciones personales. Lo hizo apoyando a este gobierno antes que fuera gobierno, y lo hizo apoyando a este gobierno como nunca un expresidente apoyó a otro partido. Hoy el rol es liderar este espacio, recorre el país, sigue construyendo. Lo que venga después lo va a decidir él y en su momento. Sin duda va a ser pensando en lo que el país no vuelva atrás. Así que yo confío mucho en la decisión de Mauricio Macri, y me parece que especular desde otro lugar en lo que tiene que hacer Mauricio me parece que no es lo ubicado.
4: Nueva presión sobre Cuba. El Departamento del Tesoro estadounidense anunció sanciones contra ministros, miembros de la cúpula militar y los servicios de inteligencia cubanos. Por su parte, el embajador de la isla ante la ONU acusó a Washington de fabricar un pretexto para justificar una acción militar contra su país.
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4: Vuelve la Fórmula 1. El piloto argentino Franco Colapinto participará este fin de semana en el Gran Premio de Canadá, correspondiente a la quinta fecha del campeonato. La misma contará con carrera sprint el sábado, mientras que la principal se llevará a cabo el domingo a las 17 en el circuito Gilles Villeneuve. 18 horas 34 minutos, la temperatura 13 grados 4 décimas, el cielo despejado.
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0: Hacelo por mí. 18 y 36. Bueno, les informábamos para que sepan que nos hemos transformado en los proveedores de escarapelas para todas las radios, del grupo.
1: Impresionante, todos vinieron a usar escarapelas, muy bien, Luis.
0: Y del resto de las radios.
1: Muy bien, Luis.
0: La suya, le voy a decir, usted se lleva eso porque le va a dar, a Mica le va a dar una escarapela, le va a hacer una escarapela.
2: Un metro tengo de escarapela.
0: Porque tiene por lo menos un metro de escarapela. Pero
1: ahora sí, me quedó una escarapela bien.
0: Con una super escarapela.
2: ¿Viste la diferencia?
1: Tengo para toda la semana.
0: ¿Cuál es la diferencia?
2: Yo bien con las manos, manualidades, ¿viste? La dupliqué, Gómez tuvo que cortarla.
0: Sí.
2: No se le cae una idea.
0: No, pero
1: no, para repartir.
0: Para repartir, mire.
1: Qué bárbaro.
0: Y todavía nos queda acá, todavía nos queda para seguir repartiendo escarapela. Maxi, ¿tenés escarapela? Ahora te hacemos una escarapela. Sí,
2: Maxi es uno de los más celosos de la radio.
0: Ah, ¿sí?
2: Sí, ¿te acordás cuando nos llevaron alfajores a la rural? Que se puso... ¿Le tuvieron que traer? ¿Vos sabías que lo tuvieron que traer?
0: No te puedo
2: Se hizo traer alfajores el tipo.
1: Qué bárbaro. Dijo,
2: y acá cuando trae, tuvo que pasar la chica que nos llevó.
1: Ah, la
2: Nelly,
1: chica. La...
2: Sí. Tuvo que pasar acá por la radio
0: y traerle. Sí. Está bien. El que no llora, no mama. El que no llora, no come alfajores. Está muy bien.
1: Tienes razón. Bueno.
0: Bueno, una invitación de nuestros amigos los artistas, las artistas, prepárense porque es una obra que tiene, como suele ser el teatro, mucha actualidad, nos remite a lo que está pasando. Escuchemos la invitación.
3: Hola, Luisa Balmagia y oyentes de Contando los Días. Mi nombre es Alejandro Lifschitz, soy actor, director y dramaturgo y en esta oportunidad quería invitar al reestreno de la obra teatral La Changuita, que arranca su segunda temporada en Fandango Teatro. La obra aborda con mucho sarcasmo, con ironía y humor, algo del universo de la cultura popular argentina,

0: 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Es una obra que tiene muchísima actualidad, está cruzada por las problemáticas por las que atraviesa nuestro país, con una mirada profundamente artística y divertida. 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
1: Bueno, todos y todas invitados, vayan, tiene que ver, como explica Lifchik, muchísimo con nuestra actualidad, con lo que estamos viviendo, la van a pasar bien, por supuesto. Y aprovecho y digo que el viernes lo fui a ver a Osmar Núñez y a Analía Fedra García, que están haciendo con Federico una obra basada en la vida de Federico García Lorca, maravillosa, es una obra... Osmar Núñez se pone en la piel de Federico García Lorca, entonces va contando a través de los diferentes escritos de Lorca, bueno, su infancia, su pueblo, hace partes de algunas de las obras escritas por García Lorca, y todo acompañado por el piano por Analía Fedra García. Es de una riqueza, de una sensibilidad, de una emocionalidad, de un nivel cultural maravilloso, poético, precioso y con una actuación que es sublime. La verdad es que quiero decir que Osmar Núñez es uno de nuestros enormes, más grandes actores. Hace un trabajo preciosísimo y pensaba, por supuesto hay poesía, además de textos en prosa y de teatro, representa o hace pequeños fragmentos de distintas obras de Federico García Lorca. Pero esta posibilidad de escuchar poesía también, pararse, esto que vos decías, Barty, parar un momento y dedicarle un espacio a la belleza de la poesía, a la descripción del mundo desde otra mirada, desde otro costado literario, es fantástico. Estaba, por suerte, la sala llena, va en el Centro Cultural de la Cooperación, los días viernes, déjenme que les diga, los viernes a las 21 en la sala Osvaldo Pugliese, y la verdad es que creo que quedan dos o tres funciones, termina ahora en mayo, aprovechen, después creo que van a estar en el Centro Cultural Borges, ya con entrada gratuita, cuando tengan esas fechas las vamos a recomendar, pero no se lo pierdan, porque van a disfrutar, se van a emocionar y van a salir plenos del teatro.
2: ¿Sos de mucho teatro, Luisa?
1: Sí, a mí me
2: gusta. ¿Qué frecuencia mensual?
1: No.
3: Ah, ¿qué? ¿Mensual? ¿Semanal? Que habla más que mensual.
2: Bueno, para
3: que... Va todos los días el teatro.
1: Claro, bueno, no voy todos los días, no voy todo lo que quisiera ir. Mirá. Tengo, la verdad, muchas invitaciones. Es un arte que realmente me apasiona, me encanta muchísimo y bueno.
2: ¿Le dedicas tu tiempo?
1: Le dedico mi tiempo y salgo...
2: No es fácil en el día a día, por eso digo.
1: Salgo, muy oxigenada, muy renovada y siempre muy conmovida del teatro. Bueno, hay un tema que también nos ocupamos un poquito, porque mientras el gobierno se sigue peleando y siguen las internas, la licitación del dragado, lo que es el río Paraná, conocido como la hidrovía. Sí, se habla de hidrovía. Sí.
3: Negocio millonario.
1: Sí. Está en línea el ingeniero Horacio Tetamanti, que sabe de esto y mucho. Alejandro Gomel y Luisa Balmaya los saludamos, ingeniero. ¿Cómo le va?
4: Luisa, Alejandro, gracias por invitarme a su programa.
1: Bueno, hay denuncias, por lo menos de la Procuraduría de Investigaciones Administrativas, que están diciendo que hay, bueno, algunas anomalías que muy probablemente estén condicionando esta licitación llamada por el gobierno, que más adelante seguro va a traer causas administrativas y penales. ¿Qué es lo que podemos decir de este proceso licitatorio que está haciendo el gobierno, ingeniero?
4: Mirá, lo primero que tenemos que decir es que estamos frente a la obra pública más grande de la historia argentina. Son 14.000 millones de dólares, cuyo monto, obviamente... de por sí significa una decisión de fondo, ¿no es cierto? Pero además, tal vez sea la obra pública que más consecuencias y definiciones tenga de cara al futuro. Es una definición geopolítica que prácticamente

0: A la Argentina no solamente le define su relación con el mundo, sino prácticamente el modelo socioeconómico que va a poder sostener en las próximas décadas. Esa como una cuestión, o sea, yo te diría que es tal vez la decisión geopolítica más importante de los últimos 50 años y que, digamos, angustia y decepciona, ¿no es cierto?, la forma de la precariedad que se ha hecho, con dos consecuencias, ¿no es cierto? Es evidente que en sí misma, en su letra, en su definición, en su diseño, digamos, tal como lo dijo la Procuración de Investigaciones Administrativas, es un compendio de prácticamente el Código Penal en su totalidad, pero eso no es lo más grave. Lo más grave es lo que se esconde y lo que está de alguna forma velado a la mayoría de los argentinos, que es el modelo de navegación.
1: Eso, el modelo de navegación.
0: El modelo de navegación es un modelo que fue, digamos, instaurado allá en la década del 90 por el consenso de Washington, donde los objetivos que tenía era, desde el punto de vista de la globalización que en ese momento se pensaba y del momento de la subdivisión internacional de trabajo que en ese momento se imponía, a la Argentina le habían reservado simplemente el rol de proveedor de materia prima y independiente de todo lo que sea el transporte, la logística, la energía, el valor agregado. Es decir, expulsados del agua, quedábamos los argentinos de alguna forma ceñidos al camión y a la tierra. Es decir, el famoso concepto inglés,
2: claro,
0: ¿no?, de el argentino detrás de la tranquera, y de fuera de la tranquera nos ocupamos los ingleses.
2: Ahí quería hacer un punto. Claro, ahí quería hacer un punto porque me parece que es central esto, entender la importancia de tener este control del río Paraná, del río de la Plata, ¿no? ¿Qué significa esto? ¿Qué pasa por ahí? ¿Cuáles son los recursos que se van justamente por las vías navegables?
0: Mirá, digamos, el tema central acá es la traza, la definición de la traza, con dos palabras que son una trampa lingüística, ¿no es cierto? Primero la palabra hidrovía, que es una trampa, un virus lingüístico, como digo yo, que es el poder de la palabra y la colonización de la cabeza, es decir, el secuestro del sentido de lo que estamos hablando, porque los argentinos seguramente no reaccionarían en forma tan mansa como lo hacen en este momento si supieran que lo que se está entregando es el río Paraná y el río de la Plata. Es decir, el cambio del nombre es una artimaña bastante inteligente de vaciar de contenido simbólico de lo que estamos hablando, confundir y no saber de qué se trata. Y por otro lado, la singularidad, vía troncal de navegación, es decir, nos imponen una singularidad, es decir, como que los argentinos estamos solamente ceñidos a una sola vía troncal, cuando nuestros ríos configuran un sistema altamente complejo, altamente de una enorme riqueza, de la cual es, por este motivo se nos clausura esa posibilidad de hacer uso de ese patrimonio fluvial al servicio de la economía y del desarrollo de la Argentina, y no como ahora, de una vía troncal de navegación o una hidrovía exclusivamente pensada desde el punto de vista de la extracción de materia prima.
1: Tetamante,
0: esto es lo que estamos consolidando, digamos.
1: Eso se está entregando además a empresas extranjeras que ya venían operando en el dragado y control, como Jacques de Nul, por ejemplo, y hay actores nacionales, pero que, digamos, están quedando con un negocio lindante también con las energías, con el extractivismo, que están participando de esta licitación. Algunos dicen es casi una licitación hecha a medida.
0: No hay ninguna duda que la licitación está hecha a medida. No hay ninguna duda que la denuncia de la Procuración es absolutamente cierta, es absolutamente fraudulenta, está condicionada a que gane el mismo dragador que lo hace hace 30 años. Y además, hay cosas muy serias en esta licitación, como por ejemplo referirse a supuestos informes de transparencia de las Naciones Unidas que son falsificados, que no existen. Se ha utilizado un sello de goma que no tiene referencia en ninguna función que pueda hacer Naciones Unidas, porque evidentemente Naciones Unidas no tiene ninguna facultad para, digamos, estudiar algún tipo de licitación privada de un país, y con firmas apócrifas. O sea, para que hablemos del nivel de escándalo que es la licitación, supuestamente a bombos y platillos, como que iba a ser una gran transparencia para una gran convocatoria, cuando no se presentó absolutamente nadie, y a los hechos me remito, digamos, el ganador va a ser el mismo caballo del comisario. Con lo cual acá es muy importante decir, porque como estamos enfermos de grieta, ¿no es cierto? Así parecería ser que para algunos todo lo malo está en un lado y todo lo bueno en otro y viceversa, que esto en particular queda absolutamente demostrado, que esta corrupción es absolutamente transversal a todos los gobiernos desde la década del 90 a la fecha, con lo cual lamentablemente nos está indicando que de algunas cosas fundamentales de la Argentina que nos definen como país están en manos de intereses que podrán ser legítimos, pero que no son los nuestros y que son independientemente de los gobiernos. Lo que viene a hacer el gobierno de Milei es a terminar la tarea que quedó trunca desde el gobierno de Macri y, por supuesto, el desastroso gobierno de Fernández, que dejó la mesa servida para hacer esta licitación. Yo todavía tengo la esperanza, que de algún lugar de la patria, algún juzgado, algún fiscal patriótico termine con esto y le dé un corte final a esto y que realmente se abra la investigación para que toda esta putrefacción salga a la luz, ¿no?
1: Clarísimo. Ingeniero Tetamanti, muchísimas gracias por haber participado esta tarde en nuestro programa.
0: No, por favor, gracias a ustedes por la invitación y hay que tratar de que esto no prospere porque va a dejar hipotecado el futuro ya no solamente nuestro, sino de las próximas generaciones.
1: Muchísimas gracias. Horacio Tetamanti.
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0: Bueno.
1: Tenía miedo que se meta Bart y diga.
0: No estaba escuchando.
2: No estaba escuchando.
1: Maxi que se agarró un ataque, mirá.
3: A ver, déjame ver. Nunca la escuché en mi vida.
1: No te puedo creer. Maxi, no te vayas. Maxi, no, mira. Pero...
0: No, muchachos.
1: Nunca la escuché en mi vida, dijo.
3: Me mata porque se desespera. No fue actuado, no estaba preparado.
0: Yo lo banco porque yo soy un desastre como usted.
3: No, pero no es un desastre. No escucho.
1: Clásico.
3: Están como locos afuera.
0: Bueno.
1: Tenemos el título del día, Bartizaki. Nunca la escuché en mi vida.
0: No puedes saber de todo.
3: No puedo hacer el libro gordo de Petete, gente.
0: Exactamente, muy bien, muy bien.
1: Maxi, hagamos algo.
0: Yo lo banco.
3: Bueno. Demasiado mejor Egomel. Eso es verdad.
1: No, es cierto.
3: Cuando Lisa está ausente, generalmente pego los temas.
1: Los viernes. Hay veces que bueno. Pero sí, generalmente.
0: Bueno, viaja Chiqui, le permiten a Chiqui Tapia viajar, salir del país y viajar al mundial.
3: Sí, señora, Chiqui Tapia va a viajar al mundial. Como todo lo preveíamos, imaginábamos que iba a pasar.
4: No trates de entenderla, disfrútala.
1: Claro. Ay, mundial sin Chiqui.
3: Más allá de todo lo que está pasando, todas las causas que hay abiertas, que siguen su curso, y te puede gustar o no Tapia, lo que hizo, lo que no hizo, hay que ver qué dice la justicia, pero Argentina no se puede dar el lujo de no tener su máximo dirigente, claro. Hay que ver qué pasa con Tobillino en la cita mundialista, porque separo toda la parte de investigación
0: lo legal de lo judicial de lo deportivo.
3: Deportivamente el presidente de la AFA, acá me meto en lo estrictamente deportivo, tiene peso, o sea, tiene que estar en una cita mundialista porque influye. Después, lo que pase fuera de la parte deportiva es cosa de Tapia y de la justicia, del Poder Judicial. Después, si se hace justicia o no, veremos qué pasa.
0: Sí.
3: Hablando del Mundial, se confirmó hace minutos nomás que Neymar va a estar en la lista de Brasil. De hecho, en conferencia de prensa en Río de Janeiro, Carlo Ancelotti, el ex entrenador del Real Madrid, confirmó a Neymar y dejó afuera, por ejemplo, a João Pedro, el goleador del Chelsea, sorpresivo. Pero Neymar, el delantero de 34 años, que parecía que se iba a quedar afuera... Todos teníamos la esperanza de que esté, porque es un gran futbolista. Creo que se va a terminar imponiendo como titular, de hecho, en el equipo con el correr de los partidos, por muchas lesiones que tuvo en el último tiempo y varias ausencias, sobre todo en las últimas convocatorias con Carlo Ancelotti. También se decía, che, ¿estará? ¿No estará? Pero bueno, estaba en la lista de 55 futbolistas y cuando lo incluyeron en la lista de 55... Todos decíamos, no lo va a meter en 55, lo va a dejar afuera. Bueno, se termina confirmando, Neymar va a estar en el Mundial para Brasil. Brasil que tiene una zona complicada. A ver, Brasil es el gran candidato de la zona, pero dos equipos a respetar, Marruecos y Escocia. Ojo con estos dos equipos que te pueden arruinar una jornada si no estás bien, no te puedes dar el lujo.
1: ¿Escocia?
3: Sí, Escocia es un equipo duro. Tiene dos o tres jugadores interesantes, el de Aston Villa, McGinn y McTominay, jugador del Napoli, que en el último tiempo en un partido hizo un golazo de chilena, lo Cristiano Ronaldo, que circuló en redes sociales.
1: ¿Cristiano va a jugar al Mundial, no?
3: Sí, Cristiano.
1: Cristiano Mundial de los viejitos tenés. Messi, Cristiano, Neymar.
3: Es loco porque cuando Portugal quedó eliminado en el 2022, estaba también circulando en redes sociales, juez no pite el final porque se nos van Messi, claro, Ronaldo, y finalmente van a estar.
1: Están todos.
3: Hablando de estar
0: son
3: y no estar...
0: Son como los chalchaleros, se van, ya no voy a estar en el próximo...
3: Más despedidas que Verón.
1: Claro.
3: Hablando de estar y no estar, el que no va a estar mañana en Boca es Cavani.
1: Oh, qué novedad.
3: Y pero se especulaba con que vaya con los suplentes.
1: Hay alegría ahí en la tribuna.
3: Se especulaba que esté con los suplentes. Bueno, quedó fuera de la convocatoria, no está para. No tengo duda de
1: hablando
3: que vuelva a pisar una cancha.
1: Lo hice acordar. Cuando dije viejito, le hice acordar a Cavani.
3: Tengo duda de que vuelva a pisar una cancha, pobre Edinson Cavani. Ya salió la convocatoria, están los 23 futbolistas. Para mañana están los de siempre. Está Hanson, que últimamente también estaba borrado. Está Zenón. Así que veremos el 11 que pone mañana Úbeda. Seguramente con Braida como lateral derecho, más allá de que están Weigan y Barinaga. Probablemente con Belmonte como titular, un jugador que le encanta a Ale Gomel.
0: ¡Ay, qué horrible!
3: En lugar de Ascacíbar,
1: no
3: que está expulsado.
1: Que claro.
3: Y veremos si juega Ceballos o Ángel Romero. El que viene entrenando, acompañando a Merentiel, es Ángel Romero. Mañana 21:30 ante Cruzeiro.
1: Paraguay. Claro.
3: Jiménez con los justo. Ay, bueno. perdón, me confundí, paraguayo, porque estaba haciendo los trámites de nacionalidad a Milton Jiménez, más allá de que no va al Mundial, por un familiar paraguayo, para jugar en la selección en algún momento.
1: Ah, que vaya nomás, muy bien. Me vas a poder jugar.
3: Pareiro, que todavía Paraguay, no se abrió la lista de Paraguay, perdone que se estira esto, pero Gómez
1: no, me habla de Boca hace tanto que no lo veo a Barty, no hablamos de Boca hace tanto.
3: Pareiro, que tiene, está lesionado, una lesión en el aductor y en el recto abdominal izquierdo, que es esta zona, para el que no entiende. Sí.
1: Ah, la panza.
3: Bueno, tiene mucha chance de quedarse afuera del Mundial, todavía no salió la lista de 26 convocados, pero tiene una competencia importante en el ataque con futbolistas paraguayos que están jugando en el torneo local, por ejemplo, Gabriel Ábalos, delantero Independiente, Alex Arce, goleador de Independiente Rivadavia, Ronaldo Martínez, goleador de Talleres, así que corre con desventaja con esta lesión.
0: No sé si cerrar con este mensaje que le manda Eduardo.
3: Hola, Eduardo, querido, si es el Eduardo que conozco, un abrazo grande. ¿Qué pasó con Eduardo?
0: Bueno, lo voy a decir al revés para que no suene
3: tan... No, dígalo.
0: ¡Qué gonca! ¡Sos Partizagui! Lo dije al revés.
1: ¿Partizagui?
3: ¿Pero por qué?
0: ¿Qué sé yo? Mandó ese mensaje.
1: Y por todo lo que cuenta, que va y que lo esperan.
0: Mandó
1: y que va.
3: Ah, porque no me dejó abrir.
1: Claro.
3: Y no.
0: ¿Qué sé yo? Bueno, claro.
1: No quiso cuchillo.
3: Me hizo acordar a la de los Simpsons esa. ¿Eh?
0: No, en realidad es coqueto.
3: Entre cuchillos salen tripas.
0: Sí, no, es coqueto, es coqueto.
1: Qué bárbaro. Sí,
3: hay que mantener la estética.
0: Sí.
3: Después llega el verano y...
0: Pero usted habla de fútbol, no tiene que pasearse en malla, qué sé yo, con la zunga. Porque para preocuparse no es un shortcito, no.
1: Bueno, por ahí es la zunga, qué sé yo.
3: Yo soy un tipo que mira mucho lo estético, ese tipo de cosas, me cuido, cremas.
0: Se nota, sí, se nota.
3: El pelo,
0: se nota.
1: Sí, tenemos que hablar de las cremas de Partizagui.
0: Sí.
1: Un día me quedé impactado cuando empezó a hablar de cremas. Lo que sabe y la cantidad de cremas que usa Partizagui.
3: Calcio las uñas, Luisa.
1: Ah, bueno.
0: ¿También?
3: Sí.
1: Pinta las uñas.
4: Ah, bueno.
3: Y de vez en cuando.
1: Ya, vámonos, Luisa.
3: Una vez cada seis meses.
1: No, el tipo se pinta las uñas.
3: Acomodar la cutícula.
1: Me voy, chao. No. Es pues, mucho ya.
0: Me encanta.
3: Me encanta el negro.
1: El tipo no quiere. O sea, el tipo dice, no voy a tener una cicatriz y voy después y se pinta las uñas.
0: No.
1: Chao, me voy.
0: Bien,
1: gracias por todo.
0: Que es coqueto,
1: la mañana.
0: Que se pone crema, que se pone todos los productos que usa. Así está, mírenlo, impecable.
1: ¿Quién era Eduardo? ¿Era el oyente? Eduardo, estoy con vos.
3: El término es.
1: Con Eduardo.
3: Y no hay que tener vergüenza, porque no tiene nada malo, metrosexual, ¿viste? Que
1: metrosexual,
3: no. ¿Viste que?
1: Maxi, por favor, hace algo.
0: Mira esos dientes.
3: Mira,
4: muchachos.
1: Chao.
3: Y estos ojos.
1: Cerrame la cuarta.
3: Volvió
1: Bartizag.
0: Volvió Bartizag y nosotros volvemos mañana.
1: Ah, anda a pintarte.
0: Volvemos mañana. Gracias, Maxi. Gracias, Antonio. Y a ustedes, oyentes, volvemos mañana a las 5 de la tarde.

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0: todo el país es la hora 19:02. Temperatura en Buenos Aires 13 grados 4 décimas. Humedad 54%. Más sobre la denuncia contra el hermano de Manuel Adorni. El abogado Marcelo Peña, quien representa legalmente a Francisco Adorni, se refirió a la situación de su defendido.
1: Primero que nada, a ver, tengo que adelantar, y más allá que soy su defensor particular, la inexistencia de delito. Es una denuncia abarcativa, digamos, con figuras penales, en este caso inexistentes. Es una denuncia hipotética, o sea, con el peligro que eso figura, ¿no? Una diputada que realmente sostenga una acción pública, si ustedes la leen bien, la denuncia, es todo en forma hipotética, generalizada y presunta. O sea, si vos tenés herramientas suficientes para solicitar que se investigue, creo que acompañás con una prueba documental suficiente. En este caso, tanto el delito, como dijo muy bien ahí la señora periodista, de enriquecimiento ilícito, como tanto el lavado de activos, no existen.
0: Archivaron la causa iniciada por Viviana Canosa. El juez Ariel Lijo dictaminó el archivo del expediente en primera instancia por falta de pruebas, por el cual la conocida conductora denunció por pedofilia a figuras como Lizzie Tagliani, Marley y Jay Mamón. Preocupa un brote de ébola en África. El gobierno de la República Democrática del Congo informó este lunes de 116 muertes sospechadas de haber sido causadas por ese virus y declarado como brote el pasado viernes. Hay, además, otros 350 casos sospechosos, la mayoría de los cuales tienen entre 20 y 39 años de edad. Es la hora 19:03 en Buenos Aires, el cielo está despejado, temperatura 13 grados 4 décimas, humedad 54%.
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0: tardes, bienvenidos a Solo por Deporte. Estamos en Radio Splendid, AM 990. Lunes, empieza la semana, empieza una nueva semana en la actividad hípica, en los deportes. Después vamos a estar desarrollando lo que fue el fin de semana, no solamente en el turf a nivel nacional, internacional. Sobre todo se corrió una nueva edición del Preakness Stakes, la segunda gema de la triple corona de la hípica norteamericana. Vamos a desarrollarlo dentro de un ratito. Hoy tuvimos carreras en el hipódromo de Palermo y se corrieron dos carreras que están dedicadas a caballos entrenados en el interior del país. Una muy buena iniciativa por parte del hipódromo de Palermo para caballos que entrenan en otras latitudes. No todo tiene que ser de Palermo, San Isidro y La Plata. Y realmente nos gusta. Y una muy buena iniciativa también es que los nombres de las carreras homenajean a entrenadores y jockeys del interior del país. Y en este caso estamos comunicados con el hijo de Antonio Manzone, que fue la sexta carrera 1000 metros para todo caballo de 3 años y más edad. Era el especial Antonio Manzone. Y estamos comunicados con su hijo, José Ernesto Manzone. ¿Cómo estás, José?
1: ¿Cómo le va? ¿Todo bien?
0: Primero tuteame, te pido, por favor. ¿Cómo? Ya cuando me tratan de usted, ¿cuántos años tenés, José?
1: 61.
0: Bueno, un añito más. Ya me podés tutear, un añito más que yo me podés tutear tranquilamente. ¿Cómo estás, José? Qué lindo momento, ¿no? Viajaste con toda la familia, con tus hijos, tus nietos, a entregar un premio que homenajeaba, una carrera que homenajeaba la memoria de tu padre.
1: Sí, la verdad que fue muy lindo. Esto es una cosa para mí muy, muy, muy, muy lindo, porque somos muy familiares, la verdad. Uh-huh.
0: José, ¿cuántos años ligado? ¿Qué generación ya de entrenadores o gente ligada a la actividad? ¿Vos, tu padre y para atrás algo más? ¿Y para abajo?
1: No, los dos nomás.
0: Mi padre. Los dos. Sí. ¿Y cuánto desde cuándo? ¿De cuántos años? ¿Cómo empezaron?
1: Y bueno, yo de chico yo me crié prácticamente en una estu, porque tenía estu propio él y la verdad que me crié con los caballos de arreo. Así que después ya por lo menos tenía 20 años, 18, sí, 18, 20 años, ya ahí me dependí solo, ya dándome una mano, por supuesto, él.
0: ¿Siempre al lado tuyo?
1: Siempre trabajé con él, y cuando me dependí solo a cuidar, que me la haría cuidar, siempre también él me daba una mano, ¿no es cierto?
0: Sí.
1: Y bueno, me dio... Y arrancamos así.
0: Tratar de equivocarse lo menos posible, ¿no? Con la experiencia de los viejos.
1: Exactamente. Sí, la verdad yo llevo la experiencia de ellos, porque bueno, me crié con esos cuidadores de esos años. ¿Va?
0: 40 años entrenando caballos de carrera, siempre haciendo la misma actividad, la misma profesión.
1: Sí, siempre. Fui peón de mi padre. Yo de peón hice peonía a la par de él y después seguí como cuidador.
0: ¿Y en este momento estás entrenando dónde, José?
1: En Río Cuarto.
0: En Río Cuarto. ¿Cuántos caballos?
1: 18 caballos tengo.
0: 18 caballos. ¿Corres seguido en Palermo, en San Isidro? ¿Te gusta correr más allá en Río Cuarto?
1: No, corro mucho aquí en Palermo. Uh-huh. Bueno, también en San Isidro y en Río Cuarto, cuando hay una reunión por mes también. Uh-huh. También corro, pero soy más de correr acá yo que en el pago mío.
0: En una época estuviste instalado con caballos acá en Palermo, haciendo como un doble tándem, ¿no? Entre Córdoba y Buenos Aires. ¿Te costó eso? ¿Te costó venirte para acá, el arraigue? ¿Te costaba venir? ¿No quisiste seguir?
1: Sí, lo que pasó que yo me vine, primero es como dijo, allá y acá tenía que ver los dos lados, estaba una semana en Río Cuarto o 15 días acá y unos días allá, viajaba mucho y al último me vine, los últimos años tuve 9 años radicado directamente. Uh-huh. No estaba acá solamente. Uh-huh. Y bueno, me costó mucho porque tenía mi familia en Río Cuarto y yo acá, y me costó muy mucho eso.
0: ¿Qué cosa esa que yo a veces lo hablo con entrenadores o jockeys de las provincias, ¿no? Que quizás se vienen a Buenos Aires porque hay mejores carreras, mejores premios, está como más concentrado. pero ¿cuánto darían todos los que viven en distintas provincias porque la actividad esté mejor en sus lugares y poder quedarse con rodeado de su entorno, ¿no?
1: Sí, eso es lo que pasa, por eso los venimos, ¿no es cierto?, para acá, porque están los mejores premios, como decía usted, ¿no? Todo lo bueno. Uh-huh. Es muy importante estar y ganar acá en Buenos Aires, ¿no es cierto? Mira, es lo más importante que hay.
0: ¿Te acordás cuando ganaste tu primera carrera? ¿Con quién fue?
1: Ay, en este momento.
0: No te podés olvidar. Es como olvidarse de la primera novia, más o menos.
1: Y la primera carrera, mire, que gané yo, con ese caballo guardián, un hijo de Utópico.
0: Ajá, Utópico era el padrillo del que tenía el turf en ese momento.
1: Exactamente, del estuve el árabe.
0: ¿El árabe?
1: Sí.
0: Ah, una caballeriza que hoy sigue en actividad, que le cuida Pelegata, que le corre mucho Noriega, ¿no?
1: Yo me inicié con los caballos de peón de ese hombre, de mi papá le cuidaba y yo era peón de todos los caballos de ese hombre.
0: Ajá.
1: Cuando me largué a cuidar solo, me dio los caballos a cuidar a mí. Habló con mi papá, por supuesto, y me dio una mano muy grande.
0: El del árabe te dio la primera oportunidad.
1: Es como un padre para mí, uh-huh. El doctor Justic.
0: ¿Seguís teniendo algún caballo de él?
1: No.
0: No en este momento.
1: No.
0: Decime, ¿qué te acordás de ese día? ¿Cómo estabas? ¿Estabas nervioso cuando ibas a correr la primera carrera que ibas a ganar? ¿Qué te gustaba?
1: Sí, hasta el día de hoy. Pero ese día fue algo, ganar esa primera carrera fue algo, no sé, un sueño.
0: José, ¿cuántos estaban hoy en la foto? ¿Con quiénes te acompañaron?
1: Bueno, yo tengo cinco hijas, vinieron tres que pudieron venir con los nietos y mi señora.
0: Uh-huh. Siempre al lado, ¿no?
1: Siempre al lado, sí. Sí, allá en Río Cuarto está un quincho que tenemos hecho para pasar el día de carrera.
0: ¿A un quincho en dónde? ¿En el estud?
1: No, en el hipódromo.
0: ¿En el hipódromo? ¿En el hipódromo hiciste vos un quincho o es del hipódromo?
1: No, lo hicimos, lo dejaban hacer los estuces que querían propietarios y así lo hicieron entre todos.
0: Ajá.
1: Mi hija, bueno, entre todos pusieron y lo hicieron. Así que mire, sí.
0: Y ahí que me imagino que además de hacer asado, me festejarán los cumpleaños, festejarán las reuniones.
1: Sí. Y cuando hay carrera y hay algún cumpleaños, se festeja también en el todo junto.
0: Contame, José, ¿quién fue Antonio Manzone? ¿Qué caballo bueno sacó? ¿Qué caballo bueno? Contame para los que no conocen, ¿quién era tu viejo?
1: Bueno, mi papá, caballo bueno, en eso, entonces sacó, yo que carrera muy buena, que no se nunca ganó el San Jerónimo con Vamos al Bar.
0: Ajá.
1: Se llama Vamos al Bar.
0: San Jerónimo, para los que no conocen, es una de las dos carreras más importantes que hay en la provincia de Córdoba.
1: Exactamente.
0: ¿Se juntan un día de San Jerónimo? ¿Cuánta gente se junta más o menos para ver las carreras?
1: Y se junta mucha gente.
0: 30, 40 mil personas siempre.
1: Es la fiesta más grande del hipódromo de Córdoba.
0: Claro.
1: Y después sacó ese caballo bueno también. En la época de él, yo era chico, tenía 6 años, un caballo se llamaba Barquichuelo, que era de él.
0: Ajá.
1: Se cansó de ganar un clásico con todo el interior, Córdoba, Villa María, Río Cuarto. Después sacó un caballo que se llamaba Pequeño Ger, que ganó como 4 carreras acá.
0: Uh-huh.
1: Tuvo la suerte de sacar muchos caballos buenos y fondistas. Les gustaba mucho variar para el fondo, como a mí.
0: Para carreras de distancia, ¿no? De 1.600 para arriba.
1: Yo soy fanático de eso.
0: José, te hago la última, te libero, que me imagino que estarán festejando con la familia. Cordobés, por la tonada, ¿no?
1: Sí.
0: Clarísimo. ¿De Belgrano o de Talleres?
1: Belgrano.
0: Belgrano, van a jugar la final con River el domingo, el fin de semana.
1: Mira.
0: ¿Vas a ir a la cancha?
1: No, porque tengo un cumpleaños de la nietita que
0: ah,
1: tiene 3 años, así que...
0: Pero qué lindo regalo sería, ¿no?
1: Un regalo bárbaro.
0: Y sería la segunda vez, ¿no? Que le, haría, le harían pasar un mal momento a River.
1: Sí. ¿Eh? Sí, así va a ser la segunda, ¿eh?
0: José Manzone, muchísimas gracias por estos minutitos en Solo por Deporte. Gracias por esa pasión y por estar siempre.
1: Bueno, muchísimas gracias a usted por la nota, ¿eh? Un abrazo.
0: Cerramos.
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0: 19 horas 22 minutos, seguimos en Solo por Deporte, estamos en Radio Splendid AM990 y les cuento, como decía hace un ratito, que en los hipódromos de Estados Unidos hubo muy buenas carreras y muy buenas noticias para la hípica argentina. Arranquemos con las muy buenas carreras, que fue una, precisamente, que fue el Preakness Stakes, la segunda gema de la triple corona. Ganó de manera muy sólida, muy contundente, el tordillo Napoleón Solo. Napoleón Solo, ¿se acuerdan cómo era el del cómo se llamaba esa serie? Ilia Kuryakin, Napoleón Solo. Sí, el agente de Cipoll. El agente de Cipoll. Era una serie, el agente de Cipoll. Napoleón Solo ganó una muy buena conducción, conducido por el jockey mexicano, nacido en Veracruz, Paco López. Paco López tiene una particularidad, que una conexión con el turf argentino, porque un día antes condujo a un caballo que corrió tres carreras en la Argentina, ganó dos en La Plata con un segundo puesto y se exportó, los llevaron sus propietarios a correr a los Estados Unidos. El caballo se llama Guapo Again y ganó en el hipódromo en Monmouth Park, una muy buena victoria del caballo argentino con el jockey Paco López, que fue el ganador del Preakness Stakes. También ganó de muy buena manera Nixon Joy, un caballo criado por el Aras Firmamento, y el destacar un segundo puesto, muy buen segundo puesto, de una yegua argentina que se llama Ceniza Pampa, una yegua ganadora de Grupo 1 en la Argentina. Había reaparecido hace un mes y medio, con una muy buena actuación, dejando la impresión de que iba a pegar un saltito de calidad. Lo hizo, corrió un allowance con un claiming optional, se llaman, son carreras de reclamo donde los caballos están a la venta si se decide venderlos. Los que anotan en esa carrera pueden optar por ponerlo a la venta o no. La yegua no estaba a la venta y tenía un premio de unos $80,000. O sea, es un premio de muy buen nivel, y el nivel de la carrera del hipódromo, que es el mítico hipódromo de Churchill Downs. También fue muy buena la actuación de una yegua americana, pero de representaba a intereses argentinos, como fue American Tapit, que ganó su primera carrera en los Estados Unidos con los colores del Stud y Aras Firmamento. Y acá me quiero detener porque el Stud y Aras Firmamento, como parte de su división global, compró a la madre de American Tapit, la compró preñada de American Pharaoh, que es uno de los últimos ganadores de la triple corona norteamericana. Nació American Tapit y una vez que nació, a la yegua la trajeron a la Argentina. Es una forma que tienen los aras de incorporar genética de primera línea y poder mejorar los planteles de sus aras, ¿no? Aras Firmamento tiene el Aras en Sierra de los Padres con una crianza de primerísima calidad, de muy buena calidad, y a la crianza de buena calidad que se la da el personal, que se la dan los campos, que se la da el manejo que hay que tener con los caballos, hay que agregarle buena genética. Pues se puede tener buenos campos, buen personal, buen manejo, pero si los caballos no tienen buena genética, el pedigrí no es un pedigrí contrastado de caballos de tanto padres como madres que hayan sido campeones, que hayan sido productores de caballos buenos, es muy difícil. Firmamento tiene todo y no para de incorporar genética y calidad a la ya calidad que tiene. Tiene en este momento unas 300 yeguas madres, compite por el primer puesto de tanto de caballeriza como de cría en la Argentina, y le va fantásticamente bien desde hace muchísimos, muchísimos años. Ayer tuvimos carreras en el hipódromo de Palermo. Se corrieron los clásicos Blend, 1.600 metros en pista de césped para caballos de 4 años y más edad, y ganó el Gaspacho. El Gaspacho, un hecho simpático y muy piola que pasó ayer. Fue la Reini, para los que por ahí saben más de deportes que de comida o de influencers, es una influencer que participó en un reality en MasterChef Llegó a la final, entró, creo que entró segunda, y fue al hipódromo, estuvo haciendo notas para un medio para el que trabaja, y le hizo notas a Kevin Vanegas, que es el jockey de El Gaspacho, y lo llevó para el lado de su última actividad mediática, que fue Masterchef. En la nota le comentó: vengo de Masterchef y está buenísimo que haya ganado El Gaspacho. El Gaspacho es una sopa fría muy tradicional en España, sobre todo, es riquísima. Para los que no les gusta la sopa, les recomiendo que algún día la prueben. El Gaspacho fue conducido por Kevin Vanegas, representa a la caballeriza La Frontera de Mendoza y es entrenado por Nicolás Martín Ferro. También vimos el hándicap Juan Alberto Maldotti, 1400 metros sobre pista de césped. Y acá quiero hacer mención al nombre de la carrera que homenajea a Juan Alberto Maldotti, uno de los grandes entrenadores que dio el turf argentino, padre y abuelo de muy buenos entrenadores, el papá de Juan Carlos Maldotti, múltiple ganador de estadística, ganador de Pellegrini, de Nacional, de Polla de Potrillo, Polla de Potranca, de todo lo que puede ganar un entrenador. Creo que fue 7 u 8 veces entrenador del año, Pellegrini del año, entrenador de Potrillón, Potrillazo, ganador de Gran Premio Latinoamericano. Un fenómeno del entrenamiento. Y que, como por esas cosas que tiene la actividad, en un momento se quedó con poquitos caballos, de tener 100 y pico de caballos, un año se quedó con 10 u 11 caballos. ¿Qué hizo Juan Carlos con 10 caballos? Le ganó el Pellegrini con Il Mercato, con 11 caballitos, como para que no se olviden. Y es el abuelo de Juan Sebastián Maldotti, que hoy trabajan en equipo tanto Juan Sebastián como Juan Carlos. Les decía que en el hándicap Juan Alberto Maldotti ganó Moon's Destiny, una yegua que pertenece a la caballeriza Carampangue, que fue conducida por Francisco Jesús Laviña y es entrenada por Luciano Ceruti. Con Francisco Laviña hablamos hace unas semanas. También hablamos con Cristian Velázquez, hablamos con Hugo Pérez, hablamos con Kevin Vanegas, y todos ganaron clásicos, hablaron con la banca, todos ganaron clásicos. Solo por deportes, como el programa de La Chiqui, trae suerte. 19:30, hora de noticias en Radio Splendid, en la voz de Gabriel Araizola.
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2: Siete y media de la tarde en toda la República Argentina. La temperatura en Ciudad de Buenos Aires, 11 grados, una décima. Humedad, 58%. Asesinato y conmoción en Chascomús. Se trata del caso en que, luego de ser arrollados, dos jóvenes a bordo de una moto resultaron gravemente heridos en esa ciudad, pero uno de ellos fue luego brutalmente golpeado por un hombre que se había acercado a ayudarlos y más tarde el joven falleció. José Equiza, abogado de la familia de Kevin, se refirió a la participación de este vecino.
3: Hasta ahora sigue prófugo y bueno, no hay ninguna duda. Las pruebas son contundentes, los videos son contundentes, los testimonios también. La persona que dio muerte es Marcelino. Al hablar de politraumatismo son golpes, varios golpes, por eso es politraumatismo. Para nosotros está clara la causal de muerte. La fiscalía es un poco más prudente en esto, el Ministerio Público Fiscal, y están esperando el resultado de la autopsia definitiva. La policía lo está buscando, nosotros no. Hemos pedido que lo busquen, porque nos han informado que está prófugo. Tengo información y que la vamos a aportar en el día de mañana. Tenemos información de dónde puede estar.
2: Más sobre el caso de la muerte de Ángel López. El cuerpo forense de Chubut confirmó que la causa de fallecimiento del niño de 4 años fue daño multiorgánico por un proceso infeccioso pulmonar con bronquiolitis y pulmonía en concomitancia con traumatismos cráneoencefálicos. Los profesionales añadieron que las lesiones halladas no corresponden con golpes ni con el llamado síndrome del sacudón, sino que se originan en el daño al cerebro por grave falta de oxígeno. Guerra. guerra en Medio Oriente, el ejército israelí interceptó los barcos de una nueva flotilla Global Sumud que se dirigía a Franja de Gaza, lo cual fue celebrado por el primer ministro Benjamín Netanyahu. Desde Turquía condenaron este hecho como un acto de piratería de parte de Israel y exigen la liberación sin condiciones de los tripulantes detenidos. Hora 19:32 minutos, el cielo está despejado en Buenos Aires, temperatura 11 grados una décima, humedad 58%.
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0: Horas 33 minutos, seguimos en Solo por Deporte, estamos en Radio Splendid AM 990 y como les venimos diciendo desde la semana pasada, hoy se llevó a cabo la conferencia de prensa en el hipódromo de Palermo, por medio de la cual se oficializó la disputa, la concreción del Gran Premio Latinoamericano en el hipódromo de Palermo para el año que viene, 2027, la Copa Libertadores del Turf, como decimos siempre. Y estamos en comunicación con el presidente de la Comisión de Carreras del Hipódromo Palermo, que fue uno de los que la anunció. ¿Cómo estás, Antonio Bullrich?
5: Hola, mi querido, ¿cómo estás? Muy buenas tardes a toda tu audiencia y a vos, especialmente a vos.
0: Tony, qué lindo que el latino vuelva a Palermo.
5: La verdad que para nosotros es una enorme alegría, después de 10 años, volver al latinoamericano, que es, como dijiste vos, la Copa Libertadores, y vienen caballos de todos los países productores de sangre pura de carrera, y nos pone muy felices porque acá lo vamos a recibir el día 6 de marzo de 2027.
0: Ahí me parece, vos sabés que siempre que se habla de la Copa Libertadores, nosotros que tenemos algunas canas, bastantes canas, nos acordamos de la época esa de la Copa Libertadores, de partidos de hacha y tiza, ¿no? Y esos partidos, y esas carreras de Copa Libertadores quizás se dan más en otros hipódromos, afuera de la Argentina. Acá no se han visto esos desarrollos que se vieron por ahí en otros lados. Nosotros tenemos por ahí fama de ser pícaros que yo, pero tenemos más perdidas que ganadas y no recuerdo un desarrollo en Argentina con algún contratiempo ni algún problema o algo que haya dejado algún tema para hablar.
5: Bueno, yo creo que tenemos una escuela de comisarios profesionales de toda la vida y no voy a hablar de otros países, pero sí voy a hablar de la Argentina, de Palermo, de San Isidro y de La Plata. Y hasta en La Plata se corrieron latinoamericanos, que vos te recordás bien, que gana Savage Toss, que casi lo voltean al pobre Baldi en el primer codo. Uh-huh. Y no era casualmente un caballo argentino, pero de cualquier manera... Pero de cualquier manera, lo que sí sé, como dije hoy en la conferencia de prensa, la cancha de Palermo es muy franca y además los yokos aprenden y saben y su educación dentro de la pista es porque saben que acá hay un comisariato serio. Uh-huh. Y vienen todos muy derechos y por son de nivel y en cuanto no hay... Todas las chaquetillas son blancas, digamos.
0: Sí.
5: Es un orgullo que yo tengo 30 y pico de años adentro de Palermo y para mí, 17 años de comisario al principio y para nosotros siempre no hubo un solo comisario que veía yo que tenía influencia para una chaquetilla más poderosa, menos uh-huh. poderosa o lo que sea. Siempre fue... Todas las chaquetillas son blancas, y entonces por eso salieron las... Y acá y en San Isidro.
0: Ahora, qué lindo...
5: Siempre tan lindo.
0: Sí, qué linda que es esta carrera, ¿no? Porque lo que se genera, lo que implica, la inversión que hacen los hipódromos, que hacen los miembros de la OSAF, cada uno con su cuota, y se va a correr el 6 de marzo del 2027, ya sabemos qué día se va a correr, pero no tenemos la menor idea de quiénes van a ser los caballos, porque falta tanto tiempo y seguramente va a haber caballos que quizás no hayan debutado todavía, que puedan correr en esa carrera.
5: Sí, sí, yo, todos tenemos una ilusión de correrla, y nosotros, yo estoy deseando que alguno de los que criamos nosotros en el Aras, que no haya debutado todavía, está dentro del latinoamericano. Entonces es fascinante. Entonces vienen, son 9 los hipódromos activos de Sudamérica que están, y hay otros adherentes, pero los activos son 9, se vienen 9 más 2 de Palermo, 10, y después vienen los extra oficiales, como
0: sí, los que se anotan fuera de los clasificados,
5: se anotan fuera de los hipódromos que sean nominados y tienen que pagar una nominación, y terminan siendo 16, 17 caballos, los mejores caballos de Sudamérica. Uh-huh. Entonces es fascinante, la verdad que es fascinante, y bueno, esperemos, nos encanta ganar un caballo argentino, pero lo más importante, como te dije antes, que sea limpia, que sea linda y que gane el que más corre.
0: Una jornada que no va a tener solamente el latino, por lo que venía escuchando en la conferencia de prensa, va a tener carreras para potrillos, carreras para yeguas. Contame un poquitito qué carreras va a haber como para darle un marco a esa jornada.
5: Bueno, el latino originalmente se corría en marzo porque es una fecha exacta. Primero vienen de correr el Pellegrini con tiempo, vienen de correr el Nacional con tiempo. Se puede hacer una clasificatoria con tiempo, allá por el mes de enero. Y bueno, entonces el 6 de marzo, y los señores que empezaron con el latinoamericano ya en el 81,

0: último tiempo, obligado un poco por el sponsor, porque cambió una vez corrió en octubre, o dos veces en octubre, otra vez en abril, y la verdad que tiene que, y una vez corrió con la categoría 4 años y más, los entendidos sabemos más, pero que los caballos jóvenes tienen que estar en
1: claro que sí.
0: Contra los caballos viejos y que sean todos juntos con sus ventajas de uno y sus ventajas del otro. Y entonces, bueno, en marzo es el mes ideal. Y el día 6 de marzo, todos los años, nosotros corremos los primeros clásicos de 2 años, que son el Luro y el Unzué, y los y dos clásicos importantísimos, que son el Bullrich y el Bullrich, que es para yeguas.
1: Para yeguas, sí.
0: De 3 años.
1: Y el Otoño.
0: Y el Otoño, que es para caballos de la misma categoría que el Latino, pero el Grupo 2. Uh-huh. Un grado más abajo, o sea que el mejor va a estar en el Latino.
1: Claro, o sea, el otoño van a ser todos los mejores menos uno o dos que van a estar en el Latino.
0: Exacto. O sea que va a ser un otoño espectacular porque es Grupo 2. Y el otro, que es Grupo 1, el Gran Premio, o el mejor, te diría que junto con el Pellegrini, yo pondría el Pellegrini como la carrera emblema y el Latino como la carrera regional, va a estar presente ese mismo día de los 4 clásicos. Que además hay que ponerle más premios, entonces se va a hacer más atractivo. Va a ser un día glorioso, como viste vos, el primero de mayo. Vamos a querer mejorar el primero de mayo.
1: Pero estás poniendo la vara muy alta, ¿eh? Tenés que subir, pasar el 100 luquitas de persona.
0: Nosotros, en Palermo, nos encanta poner la vara alta, la vara muy alta. Así que hay un equipo extraordinario para la organización. Así que yo nomás soy a veces la cara visible, pero la verdad que el equipo es espectacular.
1: No, lo que ha mejorado con Alberto Daudia, con Hernán Fuchile, con el equipo de sobre todo gente joven que están viendo, que están integrando el turf, las carreras, a un montón de otras actividades, copiando lo que se hace en el mundo, ¿no? Que el turf no vive por sí solo en ninguna parte del mundo. Estamos hablando que el turf no solamente tiene que ser un deporte, un juego, ya tiene que ser parte de entretenimiento para que vaya toda la gente y que sea lo que se vio el primero de mayo, entretenimiento para toda la familia.
0: Exacto, nosotros, que estamos hace 30 y pico de años, tenemos que dejarle lugar a esta gente que sabe de gente joven. Entonces, nosotros no nos creemos que sabemos todo. Nosotros somos hípicos, pero todo lo demás, la gente joven, tiene que también tener dirigencia joven. Por eso vos bien lo nombraste a Alberto, Daudia, a Fuchile, a Fede Spangenberg, que hace todo lo posible dentro de la hípica. Bueno, nosotros lo más difícil es delegar, pero a mí personalmente me fue muy fácil. Y sigo teniendo la misma pasión que tenía el mismo día que entré, el 1 de septiembre del año 93, pero sé que delegando en gente joven la dirigencia es como tiene que funcionar todo, y así es como funcionó el 1 de mayo pasado y los últimos 1 de mayo que vienen funcionando, pero cada vez mejor.
1: Tony, sos presidente de la Comisión de Carreras, sos criador, sos propietario, sos multitasking, multitarget. ¿Qué es lo que más te gusta de todo lo que haces?
0: Soy un gran apasionado, vos sabés que me fascina los hipódromos y el manejo del hipódromo, y sé después de 30 años exactamente cuáles son los capitales más importantes del hipódromo. Después me encanta lo que es rematar caballos de sangre pura de carrera, es para mí un arte, y ahí a mi juego me llamaron, me encanta entrar a la cancha y demostrar que hay 4 generaciones detrás. Después, de grande, ya habiendo trabajado para varios criadores, me puse a criar y así todo me fue muy bien. Disfruto muchísimo del campo. Prácticamente estoy viviendo en el campo hoy en día y vengo para las carreras y vengo para los días de comisión, pero paso mucho tiempo, me fascina, así que no sé dónde pongo la...
1: ¿Pero te está tirando un poquito más lo del campo por lo que te escuché ahora o...
0: No, pero siempre fue igual, o sea, desde que el campo, yo creo que sé que me voy el martes, vuelvo el jueves a comisión, y si hay carreras un sábado y domingo me quedo, pero estoy mucho en el campo, sí, exacto.
1: Siempre digo lo mismo, ¿no? Siempre digo lo mismo. Hubieras toda una vida alrededor de los caballos, porque en tu actividad laboral rematando caballos, has rematado caballos de carrera, de polo, de salto, de cualquier cosa con cuatro patas, con que empiece con seis y termine con yo,

0: Lo vendiste.
1: Caballo, pero que tiene que ser caballo.
0: Pero tiene que ser caballo. ¿Hubieras te imaginás mirando para atrás? ¿Te imaginás haciendo otra cosa que no sea con caballos?
1: Me parece totalmente imposible, porque el polo me fascinó toda la vida. No son de pura de carrera ni hablar. Los caballos de salto los tuve que vender y ver un jinete con un caballo de salto es una obra de arte. No sé, después andar a caballo, que sigo andando a caballo 3 o 4 veces por semana en cuanto puedo. Así que no me imagino lejos de un caballo, porque además es verdad lo de la equinoterapia. Vos acercate a un caballo y quedate un rato y te baja la frecuencia, te baja la velocidad, te baja la vida. Uh-huh. Te bajás a un lugar muy especial cuando estás al lado de un caballo.
0: No es solamente el negocio, no es solamente tu parte laboral, entonces.
1: No. Te diría que la parte principal es estar al lado de un caballo, sentarte en la padrillera al lado de tu padrillo y tocarlo y estar él con él y que él te entienda y él te quiera y vos lo querés a él y bueno. La verdad que es hago, por suerte, equinoterapia prácticamente 5 veces por semana.
0: Siempre que,
1: no es nada más negocio.
0: Que hay gente, algún pibe, que me encanta hablar con propietarios jóvenes o algún criador joven, un día hablamos con Quijo, jovencito, como entrenador, le digo, ¿qué le decís a la gente de tu edad que se está perdiendo? ¿Qué le decís vos a los de tu edad que se perdieron y que todavía están a tiempo? ¿Qué se perdieron por no venir a un hipódromo, por no tener un caballo? Pero que todavía están a tiempo de entrar.
1: Que se acerquen porque van a tener la estética más linda del mundo. Es un jockey con un caballo de carrera cruzando primero el disco o haciendo un paseo. Es que se acerquen a un caballo, que es el animal más noble que existe en la faz de la tierra. No hay una cosa más noble. Nunca van a escuchar a un caballo quejarse, solamente se quejan por intermedio de sus expresiones. Nunca van a ver un caballo que... Pero por eso hay que cuidarlos más que a ninguno. Es como cuidar un bebé, es como... Realmente hay que mirarlos y acérquense, porque si no se pierden lo que es la vibración, el cariño, el amor incondicional, todo eso que tiene un caballo que la edad que tenga. Y mirarlo y aprender que nos hablan permanentemente por su expresión en los ojos, por su postura en las orejas, por todas esas cosas que uno aprende todos los días, aunque jamás voy a pensar que sé mucho o todo, o no, todos los días aprendo algo. Así. Eso es lo que más me gusta y son los que me bajan a la velocidad que tiene el mundo de los negocios, ¿no?
0: Antonio Burri, presidente de la Comisión de Carreras, felicitaciones por la nominación por parte de la OSAF, de la Organización Sudamericana de Fomento Equino, para la organización del Gran Premio Latinoamericano, la Copa Libertadores del Turf en 2027. Felicitaciones y gracias por estos minutitos en Solo por Deporte, Tony.
1: Enorme abrazo, mi querido, sabes que los quiero mucho.
0: Cerramos.
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1: Horas 55 minutos, seguimos en Solo por Deporte, estamos en Radio Splendid AM990. Como digo siempre, va cayendo gente al baile. Leandro Piazza, ¿cómo va?
2: ¿Cómo estás, Pablo?
3: Costó.
2: Estábamos peleando
1: con el micrófono.
2: Con el micrófono y con la zapatilla.
1: Claro, qué bárbaro.
2: Zapatilla 1, Leandro 0. Para
1: sí.
2: Variar.
1: Bueno, no hablemos de.
2: Continuando una serie bastante
1: qué golpe,
2: adversa.
1: Qué golpe duro. Me abstuve.
2: Quiero respetar. No tengo los auriculares.
1: No, por favor, escucha. Claro, la maldad que tiene.
2: Yo te apreciaba, Maxi, hasta el día de hoy. Pero bueno, hay que bancársela estoicamente. Quiero agradecerte, Pablo, a vos. Quiero agradecer a Franco. Quiero expresar mi respeto por el señor Pato. Que no mandaron ningún mensaje.
1: Agraviante, sí. Echando sal a la herida, ¿no?
2: Ni agraviante ni nada. No había,
4: yo tampoco
2: no
4: mandé.
2: Discúlpame. A vos no te nombro porque vos escribiste apenas terminó el partido, no sé qué.
4: Qué triste te puse. ¿Qué?
2: Nada, no se
1: nada,
2: escribe
1: no,
2: nada
1: había
2: en ese
1: el silencio,
2: momento.
1: No, es verdad.
2: Al amigo se lo acompaña
1: el
2: desde
1: silencio
2: porque sí, no hay sí. Nada que decir. Pero igual, como sos un capullo que está saliendo a la vida, uno te enseña esas cosas para que el día de mañana sepas. Y no te ligues un
4: igual banco. No fue burlo lo mío, igual, aclaro.
2: No, es una chanza que estoy haciendo porque es lo único que me queda.
1: Único
2: que me queda.
1: Sí, pero bueno, no importa, va a haber revancha.
2: Sí, esperemos. La verdad que.
1: Sé cuándo, pero.
2: Mirá, hace 6-7 meses Argentino jugó una final, le fue mal y el hincha dijo, bueno, andá a saber cuándo se puede volver a ilusionar. Y ayer estuvo realmente. Después lo vamos a desarrollar, me parece que no. No ligó para lo que fue el partido, para lo que propuso y para lo que pasó en cancha, pero bueno, la pelotita hay que meterla y el partido no termina hasta que el juez marca el final.
1: No, es algo que lo saben también los de San Lorenzo, que lo saben los de Argentinos.
2: Hay una frase para mí de Rodo Di Paoli que para mí está dentro de las 3, 4, 5 frases de cabecera que es que este es un deporte hermoso, pero es un deporte hijo de puta.
1: Yo no sé si eso lo entendió todavía Nico Díez. Después lo vamos a hablar. Me parece
2: sí,
1: que.
2: Sí.
1: A ver, si yo te voy a decir algo como un término hípico, ¿no? Y lo hablaba con algunos amigos en las carreras y le decía, Nico Díez me da la impresión que es como esos tipos que empiezan a gritar a su caballo cuando faltan 300 metros, ¿no? Y que lo ven ganador cuando faltan 300 metros. Y las carreras terminan en el disco y los partidos terminan en el minuto 90. Más el alargue. Entonces, sí. Me parece que le está. Después lo vamos a analizar.
2: Después yo te voy a contestar, bien. Tengo mi postura al respecto. La verdad que, obviamente, el técnico y algunos jugadores son los más criticados y a los que más se les está cayendo por lo que pasó ayer. Pero bueno, la realidad es que Belgrano es un justo finalista y el domingo va por su primer título en la historia.
1: El que no va por su primer título en la historia, vamos a empezar a hablar de como un anticipo, porque ya fue noticia hoy. Bueno, no los presenté.
2: No, es verdad.
1: No, qué mal, no los presenté. Vamos a arrancar por Pato D'Alessio. ¿Cómo estás, Pato?
5: ¿Cómo andás, Pablo? ¿Todo bien? Vamos a hablar un poquito de.
1: Ventitas, así rápido.
5: Te voy a vender Independiente el 10 que busca Quinteros.
1: A ver, Independiente para traer un 10 tiene que ser un 10 que convenza, ¿no? Porque cuna de 10. ¿Sabés cuántas veces escuché decir? ¿Este
5: bueno,
1: es el nuevo Bochini?
5: Al DT lo convence mucho porque ya ha tenido vínculos, pero yo creo que al hincha Independiente le va a resultar raro.
4: ¿Viene algún club importante?
5: No,
4: yo no digo que tire, que qué club es. Dice, viene, dije.
1: Buscame
4: sí.
1: Ansiedad de tenerte en mis brazos. ¿Cómo estás, Luquita Castiglione?
4: Todo bien. Tenemos una noticia fuerte.
1: No.
4: En realidad ya de público conocimiento, pero... que impactó mucho en un país.
1: Tirala así. Título.
4: Neymar al Mundial.
1: Titulazo.
2: El futbolero
1: después
2: se pone...
1: nos explicás cómo fue, porque fue todo un show.
2: El futbolero se pone contento de que Ney esté en la Copa del Mundo. Para mí no podía faltar.
1: ¿Cómo estás, Leandro?
2: Bien.
1: Me guardé este último momento para bajar la
2: acá
1: intensidad.
2: Estamos.
1: Bajar la intensidad
2: no,
1: y preguntarle,
2: estábamos.
1: ¿Cómo
2: fue,
1: estás,
2: fue
1: Leandro?
2: Un momento duro realmente el que se vio ayer en la paternal, pero bueno, estamos acá... la vida sigue y vamos a analizar lo que fue para mí un partido que tuvo aristas dramáticas. Para el bicho comenzó siendo una fiesta y terminó en velorio, lamentablemente. Pero bueno, Belgrano no se dio por vencido, sufrió el partido, apostó, lo luchó hasta el final y bueno, se llevó un premio tal vez demasiado grande para lo que mostró ayer en el juego. No importa, pero nadie le quita lo bailado y el domingo van a estar ahí en el Kempes enfrentando al equipo de Chacho Coudet, que también pasó el día sábado de muy buena manera venciendo a Central, nada más y nada menos. Un partido que, no sé cómo lo viste vos, me parece que River lo pasó con...
1: Me parece que lo pasó
2: con
1: tranquilo.
2: Seguridad.
1: Sí, lo pasó... después lo vamos a analizar bien, pero me parece que Coudet le está encontrando la vuelta a esta nueva versión de River, de un River gasolero. Un River con...
2: Sí, que no le sobra nada.
1: Sin tanto brillo, pero con el pragmatismo de un técnico que se está acomodando a lo que tiene. Me parece que se está empezando a transformar en un acierto por parte del presidente de River. 20 horas, un minuto, noticias en Radio Splendid, en la voz de Gabriel Olaizola.
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0: Hora 20, un minuto en todo el país. Temperatura en la ciudad de Buenos Aires, 11 grados, una décima. Humedad 58%. Se agudiza la crisis en el PAMI. Odontólogos nucleados que pertenecen a la cartilla de la Obra Social de los Jubilados anunciaron que desde hoy no prestarán más sus servicios porque la falta de pago no les permite reponer material e insumos. En este marco, hicieron responsables a las autoridades nacionales por los perjuicios que esto pueda implicar para los pacientes en tratamiento. Guerra en Medio Oriente. El Ministerio de Salud del Líbano informó este lunes que los bombardeos israelíes han matado a más de 3.000 personas en ese país desde que estalló la guerra entre el movimiento pro-iraní Hezbollah e Israel el pasado 2 de marzo. YPF anticipa grandes inversiones extranjeras. En relación al anuncio reciente referido a Vaca Muerta, Horacio Marín, el titular de la compañía, adelantó que habrá no solamente grandes ingresos de divisa para el país, sino también miles de puestos de trabajo.
1: A partir del año 28, YPF va a dar, nuestra política es tratar de empezar a dar dividendos y el Estado ya va a cobrar de dividendos de YPF. Todo este desarrollo que estamos haciendo va a generar muchos puestos de trabajo. Guarda que va a ser, que yo se lo dije el viernes en Rosario, guarda que va a haber un montón en Gran Rosario, un montón en conurbano bonaerense, y no solamente que la gente piensa que es en Neuquén, no es así. Porque hay muchas obras, hay mucho trabajo metalmecánica, vamos a sacar toda la gente que trabaja en Neuquén y alrededores y vas a ver que va a tener que ir de todas partes de Argentina, inclusive de países limítrofes.
0: En la hora 23 minutos, el cielo permanece despejado en Buenos Aires. Temperatura 11 grados, una décima. Humedad 58%.
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0: 20:05, seguimos en Solo por Deportes. Estamos en Radio Espléndida, M990. Vamos a encarar estas dos horitas. Perdón, pero hay que hablarlo.
1: Hay que hablarlo.
0: Hay que hablarlo. Yo
1: y
0: sé
1: hay
0: que
1: sacárselo
0: duele.
1: Rápido el tema.
0: Sí, sacátelo rápido.
1: Claro. No, por favor.
2: Si no puedes, déjame a mí.
1: No, no, para nada, para nada. Muy lejos de ese tipo de marchas, el equipo, la gente con la frente alta y el pecho erguido ante esta situación, porque, yo lo hablo mucho con los hinchas argentinos. Hace algunos años el hincha argentino vivía con la calculadora en la mano, viendo el fixture para ver con quién jugaba este, con quién jugaba el otro, para ver si se va del descenso. A ver qué me pone. También.
2: Tenés muchos amigos, familia así de argentinos. Sí. Los que va siempre a la cancha, digo.
1: Exactamente.
0: No hay cámara, ¿no? De ahí no se ve.
1: No hace falta esa frase soez. todo lo que dije en la apertura lo retiro, Pablo, sobre lo que va.
3: Ah, bueno.
1: Pero bueno, no importa. Te decía, y hoy Argentino se está acostumbrado a competir, a pelear hasta las últimas instancias. Es un equipo que se caracteriza y es reconocido por su buen juego, así que en algún momento se va a dar, se coronará.
0: Pero que juega bien de verdad, y ayer...
1: Pero sí, ayer no mereció
0: irse. No, pero fue un buen partido, porque Belgrano también juega bien.
1: Sí, pero ayer...
0: Tiene otras armas.
1: Obvio, por eso
0: pero
1: hablábamos...
0: Pero juegan bien también.
1: Hablábamos de choque de estilos, y ayer Argentinos en el primer tiempo empezó imponiendo el suyo, encuentra rápido el gol a los 5 o 6 minutos.
0: Que podrían haber sido 2.
1: Pero tranquilamente, por
0: la
1: eso...
0: La pelota que saca el arquero... fue la pelota de la final esa,
1: sí,
0: ¿eh?
1: Sí, el arquero de Belgrano, Nahuel Cardoso, sacó 2 pelotas que fueron fundamentales. Una en el primer tiempo, en el cierre del primer tiempo, y otra en el primer tiempo del alargue, que le saca,
0: sí, que la saca a Gastón Verón. A Gastón Verón, recién entrado.
1: Por eso te digo que Argentinos...
0: Estaba con un amigo de Pato, con Joaquín Sánchez, sí. Mirabella. Estábamos mirando el partido cuando va a patear el penal Verón. Le digo, esta es la historia, la vieja historia del pibe que se come el gol y se come el penal.
1: Y sí, y bueno, Gastón Verón...
0: Un caso de eso, ¿sabés quién fue?
1: Sí.
0: En una final de Independiente. Artime, con Boca.
1: Claro.
0: Artime con Boca.
4: Erra el penal en la Supercopa.
0: Erra el penal en la Supercopa. La carrera después de Artime fue espectacular.
4: Me lo acuerdo porque es algo que se ha hablado mucho en mi familia.
0: Claro, fue... Claro, fue
4: en la vieja doble visera.
0: Sí, y después, por eso... para estos pibes que se comen esos goles que parece que el mundo se les acabó y que nunca más van a poder hacer nada, está bueno saber de esas cosas, no como una chicana, porque la carrera que hizo Artime después fue espectacular y es el presidente de un club.
1: Sí.
0: Entonces
1: ayer no...
0: todo empieza, amigo Verón.
2: Creo que post partido dijo un poco, vamos a tener la revancha con River después de haberlo mandado
1: Me parece que ahí tendría que, yo seguiría en el camino de la cautela,
0: la mesura, ¿no?
1: Mesura y cautela, pero...
2: ¿Vos decís salir en silencio?
1: Yo creo que siempre es mejor demostrar en la cancha y no hablar tanto antes.
0: Me parece que
1: no le suma nada.
0: No hablar antes.
4: Pablo, bueno. como en el turf, que el caballo que viene de atrás, ¿viste?
1: Claro, calladito. Sí, te fue bien hasta ahora. Pero bueno, es el estilo, lo sintió hacer y él sabrá por qué. Pero bueno, Argentinos, como te decía, se puso rápidamente en ventaja y manejó la pelota, manejó el partido. Geográficamente dominó porque se jugó mayoritariamente en campo cordobés. Y en un partido donde no sobraron las acciones de gol, tuvo las más claras el bicho y no se fue. Por algún golcito más al descanso, precisamente por la actuación de Cardoso, que le tapó una gran pelota a Molina, que anticipa, hace un anticipo ofensivo ante un desborde de Sebastián Prieto, y el partido solamente fue 1-0. Después, el segundo tiempo, obviamente que se equilibra, porque Cieliski se ve la obligación de poner toda la carne al asador, lo puso Almudo Vázquez, lo puso Hugo Fernández. Entonces, ¿qué hace Nicolás Diez? Lo mismo que hizo contra Huracán y lo mismo que hizo contra Lanús. Trató de cubrir el área, puso un defensor, un volante de contención, más Enzo Pérez para ayudarlo a Federico Fattori, y no le estaba saliendo mal. Obviamente que el partido era de más paridad, Belgrano se adelantó un poquito en la cancha, pero al tomar el riesgo de intentar atacar, cosa que no logró... llevar prácticamente peligro hasta el área de Brian Cortés hasta el final del partido, porque el único recurso que terminaba encontrando era el pelotazo frontal o el centro cruzado para Pacerini, para que le...
0: Que es un recurso también, ¿no?
1: Obvio, pero Argentino lo tenía dentro de todo controlado. Y el, si vos te fijás, en el descuento... Primero que Argentino desaprovechó no menos de 3 situaciones clarísimas de gol. La más clara otra vez Tomás Molina. Desde el punto del penal, sin marca, con todo el arco a disposición, le pegó con el diario mojado y le entregó la pelota en las manos al arquero. Lescano había tenido una situación, pero te hablo de situaciones claras de desborde dentro del área, como más claro que eso en el fútbol argentino.
0: No hay.
1: No hay. Entonces, bueno, faltando 5 minutos, ya primero avisa a Lucas El Arrayán con una pelota que precisamente captura un rebote que baja Pacerini, le pega de primera, la pelota pega en el palo. Ahí, obviamente, que el hincha argentino que piensa, listo, zafamos, estamos en la final. Sigue la jugada y acá se suscitan 2 cosas. Un mal despeje y un jugador que se resbala cuando va a marcar al que termina tirando el centro. Y un rechazo errado del centro que le sobra la pelota a Román Riquelme, que había hecho un muy buen partido. Y bueno, le vuelve a quedar otra vez a Pacerini, que la pivotea. Y Ubita Fernández de primera decreta el 1-1. Y nada que hacer para el arquero Cortés, que después en los penales... O sea, en el alargue no pasó nada, más allá de esta situación de Gastón Verón. Los jugadores de Belgrano no podían más físicamente, se arrastraron en la cancha. Los argentinos por ahí tenían un poquito más de frescura. Entró Hernán López Muñoz en el segundo tiempo del suplementario. Tal vez, para mi gusto, podría haber entrado antes, podría haber jugado media hora. Pero bueno, Nicolás Díez esperaba hasta último momento.
0: Me parece que tampoco hizo demasiado.
1: Es que ya en los últimos 15 minutos... no, estaba muy cerrado el partido. Pero abrió un par de ataques que terminaron llevando peligro. Y en la serie de penales, a ver, Argentinos empezó, está bien, empieza errando Verón, que además tenía una muy buena eficacia. En todas las series que Argentino perdió en el pasado, cuando estaba Verón, siempre convirtió. Es la primera que viene a errar. Y después igualmente Brian Cortés la da vuelta ese primer penal errado, porque ataja 2 penales. Y Argentino tuvo un penal para ganarlo, igual que lo tuvo San Lorenzo en el Monumental. No lo aprovechó y después cuando con la parida, el primer penal de desempate, Enzo Pérez le tira una masita al arquero Cardoso, que prácticamente ahí sentenció todo.
2: Los penales igual son a la suerte.
1: Bueno, pero...
2: Porque no hay una estadística donde dice... O sea, donde dice que el que más mejor estadística tiene los penales los gana siempre.
1: Va, vos me das pie, Matt, Luqui, porque yo estoy de acuerdo con lo que vos decís. Pero para argentinos, ¿cuál fue la frase que usaste? ¿Los penales qué?
2: No hay estadística para los penales.
1: No, son una suerte. No, pero para argentinos ya es una... No es una suerte.
4: Una mala suerte.
1: De las últimas 9 eliminaciones que Argentinos sufrió en distintas competiciones nacionales e internacionales, 8 fueron por penales de manera consecutiva. La única que no lo fue cuando cayó con Boca el primer campeonato de Úbeda que sucede a Miguel Orruso, que perdió 1-0 el equipo. Perdió 1-0 el equipo en la Bombonera en los 90. Después siempre cayó por penales. No lo voy a enumerar ahora porque no viene al caso. Pero para redondear, a mí me parece que el planteo de Nicolás Díez no fue errado. Tal vez podemos... obviamente, con el resultado opuesto, decir, y tendría que haber hecho un cambio antes.
4: No, yo lo único que tal vez le recriminaría a Nico Díez es no haber muerto con las botas puestas.
1: ¿Pero a qué llamás
4: no haber muerto con las botas puestas? Yo moriría con Lescano en cancha, por ejemplo.
1: No, pero para...
4: Por más que falten 5 minutos, porque...
1: Pero Lescano, Fattori y Oroz no daban más. Hicieron un partidazo. Oroz en el primer tiempo se comió la cancha. Para mí jugó el mejor partido de mucho tiempo. Te diría que jugó mejor que Fattori, que la rompió también. Ese muchacho tiene un imán. Donde él está parado, llega la pelota cuando defiende. No sé cómo hace. Me gustaría tener la estadística de la cantidad de quites que hace por partido. Pero puede ser.
4: Sí, yo sentí como que tiró un poco el equipo atrás.
1: No,
4: pensando
1: quiso
4: que...
1: cerrar el partido como lo hizo contra Lanús y contra Huracán.
0: Es un sinónimo de tirar el equipo atrás.
1: Está bien, pero si a vos te están llenando...
4: Yo lo hubiera ido a buscar como el argentino junior que
1: pero
4: es,
1: si a, vos el
4: a
1: rival,
4: matar o morir. Que me hagan el 1-1 o la hago el 2-0.
1: No, pero eso es muy lírico. Vos estás ganando. Faltan 5 minutos, tenés que asegurar el 0. Lo hizo contra Lanús, lo hizo contra Huracán. Y ayer, si el partido terminaba 30 segundos antes, le salía bien también. Y no había sufrido. O sea, uno sufre el partido como hincha cada vez que hay aproximaciones al área. Pero no hubo acciones de peligro. Y hubo una distracción, un error... Y después, de vuelta, si el equipo hubiese tenido un poco de eficacia, el partido terminaba 3-1.
2: Creo que en un momento hubo una situación, seguro lo viste, cuando un plateísta le dice algo a Nicodín, Nicodín le contesta. Creo que había sido, por lo que entiendo, sí, por un cambio.
1: Pero es la impotencia, la gente le reclamaba a Nicolás Díez que hubiese puesto antes a López Muñoz. Que bueno, nada, esto es materia opinable y obviamente al primero que se le va a saltar cuando el resultado no se da es al técnico, y lo entiendo. A mí me preocupa más la falta de eficacia del equipo, porque se entregó, porque defendió, jugó con el corazón en la mano, no fue superado y se fue con las manos vacías injustamente. Pateó más veces al arco que el rival, se perdió más goles, pero bueno, es fútbol, por eso es tan apasionante este deporte, que no tiene lógica, que a veces el que juega mejor no gana, y lamentablemente Argentina
0: me da la impresión, coincido con Pato, que... no era para vos el mate. Coincido con Pato, me quiere afanar el mate. No, aparte le faltaba agua a Pato. Le pongo un poquito de agua y ahora le doy el mate a Pato. Es que le gustan mis mates, qué emoción.
1: Está bien. Están haciendo buena fama de payador. Sí,
0: de matero.
1: No de payador, de cebador. Payador tal vez lo sea, pero no.
0: Vos sabés que coincido lo que dice Pato. Me da la impresión que Nico Díez con los cambios mandó un mensaje. Los cambios generan mensajes. Y en un momento, Nico Díez sacó a los 3-10 y el ruso Zielinski puso 3-9. O sea, hubo dos mensajes distintos.
1: Si vos no ponés volante de marca o no tratás de neutralizar los cambios ofensivos del rival y te hacen un gol porque tienen superioridad numérica en el área o en el medio campo, lo reputeás porque no lo lee.
0: Y después, no la voy a decir con el diario del lunes, lo dije en el chat nuestro, el chat del programa, el cambio para mi gusto... Cuando entra Hernán López Muñoz, era por Enzo Pérez. Por más que haya entrado. Yo dije, ajá, ¿se acuerdan que les dije? No se animó a sacar a los que había puesto. Y para mí el cambio era por Enzo Pérez, que no estaba... No, había hecho un kit. Hizo un kit, lo aplaudió toda la tribuna.
1: No tuvo incidencia. Un buen ingreso.
0: No tiene incidencia en el juego. No es el Enzo Pérez... ni siquiera es el Enzo Pérez de los últimos tiempos de River, que era un Enzo Pérez bastante diezmado, ¿no?
1: Le falta ritmo y
0: en el penal se vio que lo tiró con una irresponsabilidad absoluta.
1: Bueno, vos sabés que una cosa me sorprendió, escuché un periodista partidario de River que recordó que en el Mundial de Clubes, después de ganar la final de Madrid, que River va directamente a disputar el Mundial de Clubes y queda eliminado, no me acuerdo ahora contra qué equipo, un equipo árabe por penales, lo pateó de la misma manera, así de manera displicente, y lo erró. O sea que se ve que, no sé, es su manera. No, el otro día yo hablé de la honorabilidad de los jugadores,
0: por supuesto.
1: No, porque no faltó el que dijo, lo erró a propósito para no jugar contra River.
2: Pero ¿qué van a decir? Lo mismo que dijo Malcorra también.
0: No,
2: ahí es meterte en un tema que no.
0: No, a ver, para mí lo tiró con irresponsabilidad, porque esos penales, en esa instancia, en esos penales se patean fuerte al medio, fuerte arriba. O, por ejemplo, Pacerini, que lo pateó así a colocar, porque Pacerini si lo patea de otra forma se le sale una pierna. Porque
1: no podía más.
0: Estaba en una pierna. Para mí también fue irresponsable que haya pateado Pacerini, por más que lo haya acertado.
1: Pero le salió bien. Mirá, si lo hubiera errado, lo estaríamos matando al ruedo.
0: Bueno, otra que estaba con Joaquín, mirando con tu amigo, mirando el partido, y le digo, es una locura que patee Pacerini, no puede patear penales, porque no se podía levantar del piso. Lo pateó y lo hizo. Pero bueno,
1: es así.
0: Y el fútbol es fútbol.
1: Florentín también es un jugador que suele patear penales y tener mucha efectividad. Y tuvo la bola para pasar, para cerrar la llave. Y bueno, el palo le dijo que no. Y lo quiso asegurar. Verón y Florentín quisieron asegurar y se le fue ancha. Enzo Pérez la quiso colocar y la adivinó el arquero. Y bueno, hay que seguir trabajando. Entiendo. Y créanme, entiendo la impotencia, la bronca y la tristeza al hincha argentino, pero no hay otra. Es por ahí, muchachos. Yo prefiero... Para mí, eso es morir con las botas puestas. No renunciar a la propuesta de juego. Después, si la pelota no entra, ahí lo vas a putear, le vas a buscar el error. Pero Argentino tuvo 30 segundos de anotarse una final que después andás a saber lo que iba a pasar. Pero bueno,
0: y lo que se viene, ¿no?
1: Exactamente, si querés pasamos a lo que pasó.
0: A lo que se viene. No, a lo que se viene, no, vamos a ir a la tanda. lo que se viene con Belgrano.
1: Sí, sí, sí. Belgrano se va ahora a disputar la final.
0: Y el morbo con...
1: Con el partido de River. A ver, morbo, sí.
2: Yo lo hablé con un primo mío de River y a lo de River no les interesa mucho el morbo. Creo que más morbo para Belgrano.
1: A ver, yo creo que pase lo que pase, River ya se fue a la B, ya volvió, ya salió campeón de todo, le fue muy bien con Gallardo. Belgrano subió de categoría, volvió a descender... qué sé yo, vende el partido del morbo y por ahí a Belgrano hasta lo puede motivar, está el mismo técnico de ese lado, pero bueno, cuando vos me dispongas, hablamos de River cómo después, lo va a preparar.
0: Después, vamos una tarde.
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0: 20:23, seguimos en Solo por Deporte, estamos en Radio Espléndida, M990. Ya tenemos un finalista el día domingo, que es Belgrano de Córdoba, gran finalista. Perdón, sí, sí, que lo diga.
1: No, pero está muy bien, aparte
0: perdón que lo diga.
1: Va por su primer título,
0: ¿no?,
1: su historia deportiva, así que imagínate cómo estará convulsionada la provincia de Córdoba, una parte, y la otra también.
0: La otra también, sí. Obvio. Y sobre todo que la final se va a jugar en Córdoba.
1: Por eso, va a estar hasta neutralizada la localía del otro finalista. Que
0: es el que vamos a hablar ahora, que es River, que lo anuló.
1: Sí,
0: directamente,
1: sí.
0: Literalmente lo anuló a
1: Yo
0: Rosario Central.
1: Esperaba mucho más de Central, pese a que casi lo empata, porque con un poquito de empuje y un par de situaciones de gol se pudo haber llevado por lo menos el partido a la largue. Se habla del culito de Coudet, que siempre aparece en los torneos que gana.
0: Pero el culito de Coudet viene de la mano con un arquero que está pasando un momento fantástico.
1: Sí, está,
0: porque la pelota esa que el otro día, el penal contra San Lorenzo, que pega en el palo y recorre la línea, primero la toca
1: sí,
0: Beltrán.
1: Pero...
0: Y la última jugada, o una de las últimas jugadas contra Central, que pega en el palo, también la toca,
1: claro,
0: el arquero.
1: Él toca una que hay un desborde de Copetti, que fue la única llegada en el primer tiempo, con el partido 0-0, y desvía la pelota, pega en el palo, y aparte...
0: Se ríe, sí, sí.
1: Hasta
0: sí,
1: esa tranquilidad tiene de reírse, sí, de la situación.
0: Agarra la pelota diciendo,
1: pero
0: tuve culo.
1: La última, que ya faltaba poco, el centro de Di María, es muy parecido al centro que tira Juanfer el día que le empatan a San Lorenzo. Contra San Lorenzo la pelota se metió pidiendo permiso y contra River, la de Di María, pegó en el palo y se fue. Pero bueno, River la verdad que ganó bien, lo pudo haber justificado un poquito antes. La realidad que el plantel volvió a los entrenamientos ya preparando dos duelos, porque tiene el duelo ante Bragantino por Copa Sudamericana y la final del domingo. Así que esos son los dos objetivos que tiene sellar el millonario, sellar la clasificación para la Copa Sudamericana y obviamente alzarse con el trofeo después de tantos años de sequía. Uh-huh. Para estos dos objetivos, el Chacho va a apelar a una rotación profunda, sobre todo para lo que es el partido contra los brasileños. Va a convocar a todos los jugadores disponibles, hasta los que estuvieron borrados como Kendry Páez y Kevin Castaño. Obviamente que, recordemos, vuelve Franco Armani al arco porque el chico Beltrán está suspendido, había sido echado en el último partido de River como visitante. Vuelve desde el 22 de febrero, el último partido ante Vélez, que había atajado 45 minutos, todavía estaba el muñeco Gallardo. Así que bueno, mientras Beltrán purga su fecha de suspensión en la Copa Sudamericana, el Pulpo vuelve al arco del millonario. Es prematuro, Pablo, todavía, pero... se cree que Marcos Acuña directamente va a intentar llegar a la final, lo van a preservar, así que seguramente va a jugar Viña. Otros que están descartados para el partido entre semanas son Gonzalo Montiel, obviamente que Moreno y Driussi, que Driussi sufrió una lesión que no es tan seria como se esperaba desde un principio, porque por lo que se diagnosticó luego de los estudios que se hicieron fue que fue un esguince de rodilla, cosa que le va a permitir comenzar la pretemporada. Obviamente que lo que resta de la competencia no va a poder estar.
0: Lo que pasa es que, claro, viene el que se quema con leche, ve una vaca y llora, y Driussi
1: sí,
0: no,
1: pero aparte,
0: viene
1: como
0: de lesiones y lesiones.
1: El jugador de Central, creo que era Ibarra...
2: Para mí era roja igual eso.
1: No, para mí no comparto. Y te explico por qué. Va a trabar y se nota que el jugador con mucha mala suerte se resbala sobre el jugador, que es lo que le provoca la torcedura. Igual es discutible. Hay mucha gente que piensa como vos, yo pienso que la amarilla estaba bien. Por lo pronto, el equipo que se vislumbra contra Bragantino primero sería Armani en el arco, Ulises Jiménez, Germán Pesela, Facundo González y el uruguayo Viñal en la defensa, la mitad de cancha para el ex Banfield Galopo, en la posición de número 5, volante central, Lucas Silva, que el otro día tuvo minutos y lo hizo de buena manera.
2: Viñal también creo que fue...
1: Sí, sí, sí.
2: Muy buen partido.
1: Jugó un buen partido el uruguayo, tenés razón. Kevin Castaño es la otra opción y estará Maxi Mesa por el andarivel izquierdo. El enganche sería Juanfer y arriba tenés a Zubiabre y va a ser acompañado por Salas o Freitas.
0: Un partido River Bragantino, que va a ser transmisión de Radio Espléndida a partir de las 21 horas, con los relatos de Fede Campaña, Esteban Flint en los comentarios, Pato Canuli y Juan Garzón en los vestuarios, en los estudios, como siempre, Juan Pablo Segade, y en la locución, Pancho Fernández.
1: Bueno, y ahora vamos a la formación que podría llegar a plantar el Chacho para definir el torneo frente a Belgrano en el Mario Kempes, próximo domingo, 15:30 horas, que sería con Santiago Beltrán, Fabricio Bustos, ya que Cachete Montiel prácticamente es muy complicado que llegue.
0: Además, el Mundial, estando tan cerca del Mundial, me parece que ya, Martínez, ya empieza a prepararse para Estados Unidos.
1: La saga central es Martínez Cuarta, Lautaro Rivero, en la mitad, y el Huevo Acuña. En la mitad de cancha, Juan Cruz Mesa, Fausto Vera, que la está rompiendo, se va seguramente a adueñar de la mitad de la cancha, y lo va a acompañar o Lucas Silva, o Juliano Galopo, o Maxi Mesa. Esas tres opciones para un solo puesto. Uh-huh. Maneja el Chacho. El otro puesto en la mitad de cancha es para Tomás Galván, y en la delantera, Facundo Colillo, que el otro día pateó un penal pesadito después que Cachete erró uno en el primer tiempo. Y de vuelta, Maxi Salas o Joaquín Freitas. Seguramente el que sea titular en el partido de Copa Sudamericana le va a ceder el puesto al otro. Y para cerrar, Pablo, que se nos vienen las noticias. El martes arranca la preventa para la final, martes 19, para clientes Naranja X, mientras que el miércoles 20 para socios de River y Belgrano. Así que bueno, para los de River, la popular Wellington, 80.000 pesitos para socios, 150 lucas para los no socios. La platea Ardiles para socios, 120.000. Y la platea Ardiles para no socios, 180.000. Por el lado de Belgrano, se van a posicionar obviamente la popular Artime, 80 lucas para los socios, 150 para los no socios. Y la platea Gasparini, Roberto Gasparini, ¿cómo le pegaba eso? Oh. ¿Qué número 10? 120.000 pesos para socios, 180 para los no socios. Recordemos, el domingo 15:30 en el Mario Kempes habrá un aforo total de 57.000 espectadores. 1.000 efectivos estarán destinados al operativo de seguridad entre policías, guardia privada, UTEDIC y tribuna segura.
0: Y a los miles y miles que nos están escuchando, que nos están siguiendo por YouTube, les decimos que es el momento de escuchar las noticias en Radio Espléndida, en la voz de Gabriel Olaizola. Hoy sin la guitarra, ¿eh?
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4: Hora 20:31 minutos en todo el país. Temperatura en Buenos Aires 10 grados, una décima. Humedad 70%. Polémica por la licitación de la hidrovía. En diálogo con Luisa Balmaya por Splendid, el ingeniero Horacio Tetamanti, ex subsecretario de Puertos de la Nación, se refirió a una seria irregularidad en el proceso y a un direccionamiento hacia un prestador en particular.
5: No hay ninguna duda que la licitación está hecha a medida, no hay ninguna duda que la denuncia de la Procuración es absolutamente cierta, es absolutamente fraudulenta, está condicionada a que gane el mismo dragador que lo hace hace 30 años, y además, basado, hay cosas muy serias en esta licitación, como por ejemplo, referirse a supuestos informes de transparencia de las Naciones Unidas que son falsificados, que no existen. Se ha utilizado un sello de goma que no tiene referencia en ninguna función que pueda hacer Naciones Unidas, porque evidentemente Naciones Unidas no tiene ninguna facultad para estudiar algún tipo de licitación privada de un país.
4: Se debatirá el proyecto llamado de Zona Fría. Una ONG dedicada al análisis de políticas y capacitación puso en marcha una campaña para defender la vigencia de los descuentos en las tarifas de gas domiciliario por zona fría. El tema se tratará en la Cámara de Diputados este miércoles 20 de mayo. Crimen de odio en California. Al menos 3 hombres, uno de ellos un guardia de seguridad, y además los 2 atacantes, murieron este lunes en un tiroteo en el Centro Islámico de San Diego. En un hecho que el presidente Trump describió como situación terrible, 2 jóvenes de 17 y 19 años que abrieron fuego fueron hallados muertos dentro de su vehículo, aparentemente por disparos autoinfligidos. Es la hora 20:33 minutos. El cielo está despejado en Buenos Aires. Temperatura 10 grados, una décima. Humedad 70%.
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0: 10:35 minutos, seguimos en Solo por Deporte, estamos en Radio Espléndida M990, tenemos una noticia de último momento.
1: Sí, Pablo, estábamos hablando recién de la posible formación de River para estos dos partidos que se avecinan y se supo que Matías Viña finalmente está desgarrado en el aductor derecho y Eduardo Coudet lo pierde para la final, así que habrá que ver cómo resuelve la situación, ya que, como habíamos hablado, Marcos Acuña
0: tampoco
1: está entre algodones. Yo creo que lo van a guardar para la final y van a intentar buscar opciones con chicos de juveniles.
0: Yo estoy pensando en Scaloni en este momento.
1: No, Scaloni está con un ataque de estrés y tomándose un clona.
0: Diciendo, Chacho, mirá sí. Que...
1: Dale que sos vos.
0: Claro, Chacho, mirá, se te desgarró Viña, lo tenés al huevo ahí, no lo apuré, no te apuré porque en un mes... No, ¿cuánto faltan? ¿25 días?
1: Para el Mundial sí, 26 creo.
0: 26 días.
1: Así que veremos. Yo creo que van a esperar hasta el último momento a ver si el uruguayo puede estar, pero bueno, en principio está desgarrado, descartado para el partido en 3 semanas.
2: 24 días para el Mundial.
0: 24 días, claro. Estamos a ver, el que se desgarra hoy, llega con lo justo sin entrenar.
2: Yo te iba a decir que hay otra figura importante en España que se lesionó hoy justamente y no llega.
0: Ahí lo vamos a hablar después. ¿Vamos a hablar de Boca?
2: Sí, señor, con gusto. Bueno, vamos a hablar del cuadro Xeneize, donde mañana tiene una final. Una final muy importante en su estadio, en la Bombonera, contra Cruzeiro. Difícil. A lo que fue la ida, Boca tiene que ganar, porque si no va a tener que ser matemática, agarrar la calculadora y empezar a hacer números para... poder clasificar.
0: Boca está tercero a un puntito de los dos equipos con los que tiene que jugar. Depende de sí mismo, pero si pierde mañana,
1: si querés te repaso, mientras Luqui hace el desarrollo, solamente repaso la tabla de posiciones.
0: A ver, dale.
1: Está la Católica y Cruzeiro con 7 unidades. Uh-huh. Ambos tienen +1, pero el equipo chileno tiene más goles a favor. Y con 6 Boca.
0: Boca ganándole a los dos, que son los dos partidos que le queda de local contra los dos, clasifica con 2 puntos por encima de los dos. No importa lo que ellos hagan.
1: No importa
0: el resto. En el mejor de los casos, en el peor de los casos, si les ganan los dos, a ellos que hagan lo que hagan, clasifica con 2 puntos por arriba de los dos, primero. Después ellos que se arreglan a ver quién.
1: Exactamente.
0: A ver quién pasa. Sí. Pero como decís vos, coincido, es una final para Boca, porque no la puede perder.
2: Exactamente, justo después de hace unas semanas haber pedido Huracán. Con todo lo que fue ese resultado, yo, para mí, si Úbeda no clasifica octavos, después el Mundial no renueva. No, a la dirigencia, para mí tendría que echarlo. No,
0: ¿echarlo? Acá no le pedimos la renuncia a nadie, ¿eh?
2: No.
0: No, acá no le pedimos la renuncia a nadie.
1: Bueno, y...
0: Dale.
1: ¿Cómo forma mañana Boca, se sabe?
2: Sí. Eso sí tenemos, obvio. Si querés te lo digo, Pablo.
0: Dale.
2: Va a formar con Brain el arco, Braida, Di Lolo, Costa, Blanco, Belmonte, en lugar de Escacíbar, Paredes, Delgado, Aranda, Jiménez y Menentiel. Jiménez justo estaba lesionado y de último momento hoy Úbeda lo vio bien en el entrenamiento y se metió en el 11 porque iba a haber otros cambios, pero bueno, finalmente se decantó por el delantero, ex Banfield, así que
1: o
2: bueno.
1: O sea que Braida en lugar de Weigand, en el lateral derecho.
0: Y en lugar de Weigand, bueno, y del... ¿Cómo se llama? Barinaga.
2: Exactamente.
0: Le gana la pulseada a los dos y se va consolidando en una punta cambiada. Pero...
1: Sí, pero bueno, evidentemente...
3: Qué raro ver un 4... Un zurdo de 4.
0: Un 3 jugando de 4, ¿no?
1: A mí sí, me sigue dando bastante, por lo menos, curiosidad.
0: ¿Dónde está?
1: No, el tema de Dylan Gorosito.
0: ¿Dónde está Dylan Gorosito?
1: Porque lo vemos, lo poco que lo vemos jugar en los partidos de reserva, lo sigue haciendo de buena manera y había hecho un excelente mundial, pero le pasa como

0: También es un tema, porque hay un montón. Rey Domenech era uno también. Hay un montón de jugadores. Bueno, Ceballos que también.
1: No, está bien, pero Rey Domenech juega en una posición donde tenía mucha competencia y bueno, de última lo terminás prestando a otro equipo para que se foguee o no pierda continuidad.
2: Pero vos cuatro
1: pero
2: no
1: la posición
2: tiene.
1: de cuatro es lo que más le falta a Boca.
2: Termina jugando Boca con un cuatro que no hizo pie en el Inter de Miami, que es prácticamente fútbol, sacando que está Messi,
1: sí.
2: Es una liga intercountry.
1: Sí, sí,
2: y
1: sí.
2: Y Weigand no hizo pie en esa liga y acá no ha parado de cometer errores.
1: Así que bueno, y después la zaga central, por lo que decís vos, Luqui, es la misma.
2: La misma.
1: Al igual que el lateral izquierdo y en el medio, Belmonte al final. Belmonte con Porras-Casíbar.
0: Exactamente. Veremos qué sale este equipo porque recordemos que Boca perdió la ausencia por sus dos expulsiones de Vareiro y. En realidad, Vareiro está lesionado, pero.
2: También expulsado ya.
0: También expulsado justamente y Ascasíbar sobre el patadón que hizo
1: en Guayaquil. No, está convocado porque se especulaba con que podía reaparecer.
0: No, pero al final no lo vio tan bien como se esperaba. Se había hablado hasta de titular. Lo he dicho en los programas pasados. Se andaba rodando esa información, pero finalmente va a ir al banco. Así que quizás, quién sabe, si el partido está medio trabado, puede ingresar Cavani. Así que bueno, también hay que tener en cuenta en estos días cómo va a seguir la venta de Ceballos, porque Boca lo va a vender en junio, recordemos. Veremos a dónde lo va a vender, porque se anda rondando eso, y veremos cómo sigue. Que justo hoy también de paso, Pablo, te repaso que salió la lista de concentrados al mediodía.
2: Ajá.
0: Así, para el partido.
2: ¿La tenemos?
0: Sí, obvio, obvio. Va a estar casi todo el plantel, menos Vareiro, Ascasíbar, y para que, corrijo lo que dije antes, Cavani tampoco va al banco, no está ni convocado.
1: Okay.
0: Y Palacio tampoco. Así que bueno, eso es todo lo que tenemos de Boca para mañana, donde Boca se juega la vida. Y obviamente, como siempre, un recibimiento como depende el hincha de Boca, ¿no?
2: Un partido que va a ser transmisión de Radio Splendid, transmisión del show de Boca desde las 7 de la tarde. Mañana no tenemos programa. La previa que siempre hacen Leto, Moyo y todo el equipo del show de Boca desde la cancha. Boca Cruzeiro desde las 7 de la tarde hasta la 1 de la mañana con la locución de Pancho Fernández. Mañana seguramente vamos a venir un ratito para dar alguna información de Turf a las 7 y pico, 7 y media. Después lo vamos a arreglar con los muchachos del show de Boca. ¿Qué tenemos del rojo, Pato?
3: Bueno, Pablo, nos vamos al mundo independiente porque en Independiente siempre hay alguna noticia y esta vez nos vamos a poner serios porque el Club Atlético Independiente efectuó una denuncia penal en la Fiscalía Número 2 de Avellaneda por un presunto caso de grooming. Parece ser que los padres de algunos jugadores de inferiores detectaron mensajes por redes sociales que no, buscando alguna complicidad con, haciéndose pasar más. Por representantes.
1: Poniendo el palito ahí para.
3: Sí, haciéndose pasar por representante, haciendo promesas truchas y buscando, bueno, cosas indebidas con los chicos. Por
2: sí,
3: así
2: sí,
3: decirlo.
2: Sí.
1: ¿En Independiente hacía poco hubo un caso?
3: Bueno, ya había pasado esto hace un par de años. Por eso mismo en Independiente se instaló lo que es Casa Kai, que es un lugar dentro del club donde asisten. Donde pueden asistir los chicos a hablar con psicólogos y diferentes personas que pone el club a disposición para estas situaciones. Así que bueno, momentos convulsionados Independiente porque no es la primera vez que pasa y bueno, lo bueno que se pudo detectar a tiempo y se sumaron otros dos casos que el club hizo la denuncia.
2: Uh-huh.
3: Por otra parte, nos vamos a la último partido de este semestre de Independiente.
2: Ajá.
3: Ya que el viernes va a enfrentar en el estadio Marcelo Bielsa.
2: Ajá.
3: ¿Con quién juega?
2: Por Copa Argentina juega el viernes, sí.
3: Exactamente, con Unión de Santa Fe.
2: Unión de Santa Fe. Sí, también un partido que va a ser transmisión de Radio Splendid a partir de las 19:45. Por eso nosotros tenemos solamente 45 minutos de programa. Unión Independiente, con los relatos de Juan Gavelán, con los comentarios de Javier Luis. Y en los vestuarios van a estar Ángel Cabañas y Joaquín Rossi. En los estudios, como siempre, Juan Pablo Segada y la locución de Pancho Fernández.
3: Exactamente, a partir de las 20 horas arranca el partido. Y bueno, ahora lo que más le gusta a la gente, escuchar quién puede ser que venga. El otro día hablamos de quiénes pueden ser que se vayan. Bueno, y le vamos a dar una alegría, por lo menos.
2: Vos dijiste que iba a venir un 10.
3: Yo dije

0: que iba a venir un 10. Lo pidió muy enfáticamente el técnico de Independiente el otro día en la reunión.
1: A ver.
0: Es un viejo conocido.
1: ¿Tiene que ver con Vélez?
0: Tiene que ver con Vélez. Claudio Aquino es el apuntado para conducir el mediocampo Independiente.
1: ¿Tiene el ADN? ¿Vos decís que no? ¿No tiene el ADN de River, de Independiente?
0: Yo creo que sí. El tema es que viene con la espada de Damocles en la espalda. ¿Por qué? Porque ya jugó Independiente, jugó en el 2015 ¿y? Con Almirón de técnico y no le fue muy bien.
1: Con Almirón ningún 10 puede andar bien, porque tiene un juego... A ver, no, pero no es una crítica a Almirón. Los técnicos eligen cómo jugar. Si vos no te gusta jugar con enganche, es muy difícil que un jugador como Aquino pueda jugar, porque Aquino es un enganche tradicional. No es el juego ese vertical, no tiene para el juego vertical que te propone Almirón. ¿Te guste o no te guste?
0: Sí, es como Malcorra le pasó ahora en Central.
1: Ahí tenés, Malcorra,
0: que tuvo a buscar otro horizonte. Yo creo que Claudio Aquino fue muy castigado en su momento. Recordemos que jugó Independiente hace 10 años. Hoy tiene 33 años. Es un jugador mucho más maduro que cuando tenía 23 años. Se le criticó muchas cosas extrafutbolísticas, un poco de su peso en su momento. Pero bueno, hay que ver si termina llegando, si termina convenciendo a la comisión directiva, porque claramente a Gustavo Quinteros le dio resultado en Vélez.
1: Y pues salió en campeones.
0: Exactamente. Después, el otro apuntado para la saga central es un jugador surgido de la cantera de San Lorenzo, también experimentado, 33 años, catalán.
1: ¿Catalán?
0: De Talleres de Córdoba, uno de los centrales, Matías Catalán.
2: El de los bigotitos.
0: Exactamente, ese mismo.
2: El de los mostachos.
0: Busca reforzar un poco el juego aéreo, que fue una de las falencias de Independiente en este campeonato.
1: Uh-huh. Que y, la perdió como cuando se le fue Pellegrino.
0: Sí.
1: Jugador que hoy está en Boca.
2: Y los jugadores para vender o que tienen el tachito serían Lo Mónaco, Gaby Ábalos,
0: Montiel y Cabral.
2: Eso. Bueno, Cabral me parece más que nada para
0: puede llegar a entrar plata. Y puede llegar a entrar en un intercambio con Aquino porque es buscado de Colo-Colo.
2: Sí, además Cabral tiene nacionalidad chilena, así que y ya jugó. De hecho, cuando terminó su condena en Mendoza, recordemos que Luciano Cabral tuvo una condena por un hecho delictivo en el cual se lo halló culpable. Primero jugó en el fútbol... No, ahora, para mí jugó en el fútbol chileno, después pasó por Argentinos y pasó a Independiente.
0: Sí, y también fue ofrecido en estas últimas horas un arquero Independiente.
2: Ajá. Apa la papa.
0: Un arquero que lo hemos nombrado...
2: ¿Qué pasa con Rey? No...
0: Bueno, Rey, recordemos que Rey vence el contrato en diciembre. Se habló mucho de que se iba a renovar el contrato ahora a mitad de año, pero los dirigentes no están tan seguros de renovarlo, ya que recordemos que hay elecciones a fin de año y bueno, no es lo mismo tener 4 años de gestión y poder armar el plantel y extender los contratos que cuando vos ya estás con el tiempo justo.
1: Pero no sé si es una buena medida de campaña sacarte de encima a un... Está bien, a ver, si te viene una oferta por una muy buena cantidad de dinero y el arquero se quiere ir... Pero fue uno de los estandartes del equipo.
0: Bueno, es el capitán Independiente.
2: A mí me parece que sí, y sumó más de lo que restó. Me parece que le hizo ganar más puntos a Independiente de los que por ahí algún error, algún golcito.
1: No me parece una medida para una dirigencia que quiere, que tiene.
2: Pero hay que ver, por ahí.
1: Que tiene interés
2: hay
1: o no
2: que ver si el jugador
1: de continuar.
2: Por ahí el jugador expresó su che, si hay alguna posibilidad.
0: Igual, Pablo, te digo que el arquero me gusta.
1: Ah, bueno.
0: Me gusta.
1: ¿Quién es?
0: Es el ex Boca y ex Lanús.
2: Andrada.
0: Exactamente, Esteban Andrada. Recordemos que viene de
2: Boca. Otro experimentado. O sea,
3: igual que.
0: Menos de 30, no.
2: Escuchame, después se van a bailar a la casona.
3: Igual
2: a mi club.
3: Que le controlen los humos a Andrada, porque hace poco.
0: Sí. Bueno, recordemos que tiene una suspensión de 12 partidos en la liga.
2: Pará. Pero Esteban Andrada, no tengo acá su trayectoria.
1: Nunca había tenido una roja.
2: Claro, se le salió la cadena. No lo estoy justificando, pero no lo vamos a
3: ¿Vos decís que no pasa, no?
2: Creo que si el tipo tiene 18 años de profesional y no lo echaron nunca y tuvo una reacción que le produce esa sanción, cosa que él dijo, la acepto porque estuve mal, yo le creo y...
1: Fue la primera roja en su...
2: No es el gato, no es el gato César, ¿entendés? A eso voy, me parece que no lo mataría, no lo tildaría en esa bolsa.
1: Bueno, de 20 horas 49 minutos, seguimos. Pero, en... Sí.
2: ¿Es para el senior esos refuerzos o no, para la bueno, primera?
1: Che, no,
2: 33,
1: no.
2: 35.
1: ¿Qué problema tiene con la... con la...
2: No, para nada.
1: Dale, dale, vendemos, vendemos.
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1: Hora 52 minutos, seguimos en Solo por Deporte, estamos en Radio Espléndida M990, vamos terminando con la segunda hora de nuestro programa. ¿Qué pasa con la Academia, Leandro?
2: Bueno, la Academia el jueves a las 21 horas, perdón, Luquita,
1: no, 21... ya le estás pegando, ¿qué?
2: No, no, un codazo involuntario que por ahí si lo ve el VAR me echa. Porque...
1: Escúchame, ya estás hablando de Racing y ya pegás codazo,
2: sí,
1: con Marcos Erre.
2: Como Marcos Erre, que Marcos Erre, aprovecho, ya que estamos hablando de la Academia, pasó de ser casi un expatriado a... Se está hablando de su continuidad.
1: Ajá,
2: mirá. Qué necesidad, cómo cambia las cosas, ¿no? Porque él se está empezando a sentir cómodo y Gustavo Costa ya se está también aceptando, lo está aceptando como líder en el equipo. Y también, ¿sabes por qué creo, Pablo, que va, es posible que continúe? Porque va a haber un recambio de figuras donde tal vez Marcos Rojo termine siendo como uno de los líderes de los que maneja el vestuario. Pero por lo pronto... La Academia el jueves a las 21 horas en el Cilindro, sin público, va a enfrentar a Caracas, un duelo que es fundamental para las aspiraciones de Racing en esta competición, porque el margen de error, Pablo, es cero.
3: O sea que si llega a perder, ya está.
2: Sí. No hay mañana. Necesita ganar los dos y ni siquiera así depende de sí mismo para poder asegurar su participación en la próxima fase. Vamos a recordar para los que nos están escuchando, ¿cómo están las posiciones? Hoy Botafogo lidera con 10 unidades, Caracas, que es el rival de Racing el jueves, 8, la Academia 4 y cierra Independiente Petrolero sin unidades. Si descontamos que en el último partido Racing va a enfrentar al más débil del grupo, va a aspirar a que en la última fecha llegue con 7 unidades, uno menos que el equipo venezolano que va a enfrentar en Brasil a Botafogo. O sea que Racing va a necesitar una manito del equipo brasileño para que por lo menos le reste 2 puntitos sacando un empate, para ver si Racing se puede colar segundo en la zona. Todo indica que en función de la última presentación que hizo Racing en Arroyito cuando quedó eliminado de la Copa de la Liga Profesional, todo indica que no habría cambios. Se especula, eso sí, con la vuelta de Ezequiel Canavo, que estaba lesionado, pero todavía no está de la mejor manera, así que es duda para ver si Costa lo presenta en el 11 titular o no. Tal vez quede para el otro partido, porque son dos partidos lo que falta para Racing para terminar el semestre. Entonces, si pasamos en limpio...
1: Pasemos en limpio.
2: No la tengo. No está confirmada. Sería Cambeses en el arco. Hay que ver si juega Canavo de 4. En la saga central va a estar Pardo y Marcos Rojo. Gaby Rojas sale de memoria. Zuculini, Sosa, Baltasar. Arriba el 9 va a ser Maravilla. Hay que ver si juegan con Echni, Santi Solari. Y de la otra, en la otra posición, Vergara. Otro que se puede meter también en la mitad de cancha es Magto Miljevic, que también vio acción en Rosario. Ahora, estábamos hablando de que Racing, después de estos dos partidos, termina el semestre y hay que barajar y dar de nuevo. Entonces, quedan dos partidos y el plantel se va a armar de cara a fin de año. Valentín Carboni es muy probable que siga, se está negociando con el Pupi Zanetti y con el Inter para que se pueda extender el préstamo hasta fines de 2027. Lo quieren ver al chico, que no ve con malos ojos quedarse en Argentina.
1: Merece una oportunidad, un jugadorazo que vino con una idea, con un propósito que no se le dio por mala suerte y que la verdad merece recuperarse de la lesión, como todos los jugadores que se lesionan. Exacto. Es horrible ver a los jugadores cuando se lesionan, porque se le rompe su herramienta de trabajo, que total, es su físico, y la ilusión que le había generado a él, a los hinchas, la posibilidad de estar en el Mundial, se truncó todo. Buenísimo, sí, si le renuevan hasta el 2027.
2: Yo creo que para la pretemporada ya debería estar en la recta final de su recuperación. Van a, como te decía, le van a ofrecer la renovación del contrato a Marcos Rojo, que termina a fines de junio.
1: Ajá.
2: Van a hacer esto es muy difícil, van a hacer un intento por el regreso de Carlos Alcaraz, que está en el Everton. Yo la veo complicada porque es considerado en el elenco como una pieza, aparte de ser carísimo. No sé si Racing lo va a poder pagar.
0: Jugadorazo.
2: Por eso, y sobre todo para el fútbol argentino. Damián Pizarro, que había llegado como posible refuerzo para competir con Maravilla Martínez, seguramente, si bien tiene contrato hasta fin de año...
1: ¿Por qué ese tonito de sorna?
2: Porque no sabemos si le pega con la derecha o con la izquierda. Todavía no lo tiene en cuenta para nada Gustavo Costas, evidentemente.
3: No te vi conforme en la palabra.
1: No, ver, yo tampoco.
2: El que no está conforme es Gustavo Costas, que no lo considera ni como tercer número 9.
1: Pato, vos estás conforme.
2: Cuando están todos rengos.
0: La verdad que es muy buena incorporación para la academia.
2: Tiene la enfermería a tope y juega, no sé, de 9 juega Santi Sosa.
1: Pato Rojo dice que está totalmente conforme con la incorporación.
2: Después, Ignacio Galván está a préstamo en Atlético Tucumán y tiene que regresar en junio. Vamos a ver si después es consideración del cuerpo técnico.
1: Perdón,
2: si
1: Lucas Zenaíce también piensa que está bien, ¿no? La incorporación de... Sí, ¿no?
2: Si es por ello, que se quede ahí.
1: Claro, que se quede bien.
2: A vivir. Germán Conti es otro de los jugadores que está a préstamo, pero la idea es que siga en Gimnasia, se va a extender su préstamo. Bruno Zuculini seguramente va a renovar. Y bueno, se habla de reforzar el plantel con un extremo, un volante interno y un lateral izquierdo. Y yo me animaría a agregar que Racing va a ir por algún centro delantero, porque quedó claro que solo con Maravilla y algún jugador de las divisiones inferiores no es suficiente.
1: Vamos a, nos queda un minutito antes de ir al informativo. Hoja de ruta para esta semana de los partidos que tenemos, Luquita?
3: Equipos argentinos, ¿no?
1: Sí, señor.
3: Perfecto. Bueno, mañana tenemos el partido Boca que recibiendo a Cruzeiro a las 9:30 p.m.
1: Va a ser transmisión de Radio Splendid, ¿eh? Transmisión de Radio Splendid.
3: Después tenemos al Canalla recibiendo a Universidad Central uh-huh. de Venezuela a las 7:00 p.m.
1: Ajá.
3: Después también tenemos el día de, jueves visitando Venezuela Independiente de Rivadavia, la Lepra, para seguir sumando a 3, ya clasificado a octavo de final.
1: Sí, señor.
3: Y después pasamos a la otra vereda, porque mañana también va a jugar Riestra, visitando el Centenario
2: Copa
3: Uruguay.
2: Copa Sudamericana.
1: Sí, Copa
3: Sudamericana. Después tenemos Barracas visitando Chile contra el Audax Italiano. Uh-huh. Después tenemos el partido, creo que el partido de la fecha de todas las copas, Santos contra San Lorenzo. No va a jugar Neymar.
1: Atento
3: a eso. Uh-huh. River recibiendo a Bragantino. Uh-huh. Y después, uno de los últimos, como dijo hace un rato mi compañero Leandro, Racing en el cilindro recibiendo a Caracas.
2: Y falta también el martes, el mismo día que juegan Riestra y Barracas, juega América de Cali Tigre en Colombia. En 23 horas, un partido complicado, un horario no amigable.
1: Por supuesto, de Boca ya venimos hablando desde el principio. 21 horas. Noticias en Radio Splendid en la voz de Gabriel Laizola.
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0: Hora 21, un minuto. En todo el país, la temperatura en la ciudad de Buenos Aires, 10 grados, una décima, humedad 70%. Nueva presentación de Javier Milei. El presidente realizará mañana, martes, una nueva disertación para explicar el rumbo de la economía y el empleo. Esta presentación se llevará a cabo en el Museo de Arte Latinoamericano de Buenos Aires. Acuerdo entre Nación y CABA. El ministro de Hacienda de la Ciudad de Buenos Aires, Gustavo Arengo, dio detalles sobre el documento firmado hoy entre Luis Caputo y Jorge Macri e insistió con una deuda mayor que está pendiente desde el 2020.
1: Ahora, el acuerdo que firmamos hoy entre el jefe de gobierno Jorge Macri y el ministro de Economía Luis Caputo es por la deuda generada entre agosto del 2025 y marzo de 2026. Cercano a 800 mil millones de pesos. Pero adicional a esto todavía queda la deuda que generó el expresidente Alberto Fernández, que es de alrededor de 6 mil millones de dólares, que representa la mitad del presupuesto de la Ciudad de Buenos Aires. Es una deuda que todavía nosotros seguimos reclamando en la justicia, independientemente del acuerdo que firmamos hoy con el gobierno de Estado.
0: Crisis en Bolivia, con piedras, palos y el empleo de dinamita. Miles de manifestantes se enfrentaron a la policía en Ciudad de la Paz, intentando ingresar al Palacio Legislativo y a la sede del Ejecutivo, en una acción que el gobierno atribuye a seguidores de Evo Morales. La Fiscalía General emitió una orden de arresto contra el secretario ejecutivo de la Central Obrera Boliviana, Mario Argollo, uno de los líderes de esta protesta. Hora 21, 2 minutos, cielo despejado en Buenos Aires, temperatura 10 grados, una décima, humedad 70%.
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0: 21 horas, 4 minutos, y acá estamos haciendo una colecta para buscar dinero para el abogado...
1: penalista.
0: Penalista.
1: No.
0: Que actúe en el caso de...